0: ¿Qué tal, señores? 11 en punto, 10 en punto en la Comunidad Canaria. Hasta las 12 y media, el mejor deporte en la sintonía de Es Radio, en este lunes 10 de agosto del año 2026, a 5 días de que comience el Campeonato Nacional de Liga. Lo hace el próximo fin de semana, lo hace el sábado, con el partido entre el Alavés y el Getafe, el primer partido de la temporada, y luego Sevilla-Rayo Vallecano, dos partidos para el sábado. Hoy, por ejemplo, han llegado ya los internacionales que quedaban al Real Madrid, al Atlético de Madrid. Hoy han pasado el reconocimiento médico Cucurella, Konaté, Tchouaméni, Mbappé, lo han pasado con satisfactoriamente, con lo cual ya están a las órdenes de José Mourinho todos. Para Cucurella es nuevo estar en el Real Madrid.
1: Muy contento, mucho tiempo esperando, se ha hecho largo, pero por fin ya estoy aquí. Hoy he entrenado con mis compañeros, he conocido a toda la gente y con ganas de poco a poco conocerlos a todos, conocernos mejor y que sea un gran año.
0: Estrena Campeonato del Mundo Cucurella y ya es un internacional del Real Madrid. El Mundial empezó sin internacionales españoles y ha terminado con un internacional español para el Real Madrid, porque recuerden que el fichaje se produjo durante el transcurso del Mundial. Está algo preocupado, más preocupado Diego Pablo Simeone. Han llegado Baena, Marco Llorente, Pubil, Grimaldo, los internacionales españoles y los internacionales argentinos. Han llegado Simeone, Juliano, ha llegado Nico González y ha llegado Julián Álvarez, pero no se ha visto con el entrenador. Julián ha pasado el reconocimiento médico porque al llegar de Seúl, del partido amistoso que ayer perdido 3-1 ante el Manchester City y el Atlético de Madrid, Diego Pablo Simeone ha dado dos días de libres a la plantilla hasta el miércoles a las 12 de la mañana y él se ha ido a pasar unos días fuera. La primera vez que se van a ver, o el reencuentro de Simeone con Julián, será el miércoles en un principio. Pero ayer, después del partido, el técnico estaba muy preocupado por todo el desarrollo de la pretemporada del Atlético.
2: La verdad que estoy preocupado porque quedan 9 días para competir y bueno, todavía no hemos podido entrenar en grupo, ni siquiera jugar en equipo, y bueno, tendremos dificultades seguramente y tendremos que verlas desde ahora para ir anticipándolas.
0: El Atlético es el primer grande que debuta en Liga el próximo miércoles 19 ante el Málaga en el Estadio Metropolitano, primer partido del Atlético de Madrid después de esa primera jornada. El Atlético es el primero que recupera de los grandes ese encuentro que aplazan. Recuerden también Madrid y Atlético de Madrid, en Madrid Atlético de Madrid y Barcelona, además de Valencia Betis, por ejemplo, lo aplazan por el descanso, los 21 días que tienen que tener los jugadores que en teoría llegaron a semifinales y a la final del Mundial. Hoy noticia en Barcelona. Podemos decir que tres noticias. Una, la primera negativa del Barcelona a la primera propuesta del Paris Saint-Germain por Ferran Torres. Parece que el Paris Saint-Germain ha ofrecido 50 millones, el Barcelona lo considera insuficiente. Una segunda noticia, la lesión, que puede ser grave, de Ronny Bardghji, el sueco, que puede tener dañado seriamente el ligamento cruzado de su rodilla derecha. En un entrenamiento se ha producido la lesión. Y una tercera noticia, Araujo, cedido el central uruguayo al Liverpool.
3: Bueno, muy muy feliz, muy emocionado de llegar a este gran club, con mucha historia y nada, con mucha motivación de poder ya estar con mis compañeros, entrenar, estar en la cancha, en Anfield y poder disfrutar.
0: Pues es un buen refuerzo para el equipo de Andoni Iraola, pero es verdad que es cedido. El próximo 30 de junio Araujo tiene que volver al Fútbol Club Barcelona. También noticia en el Real Madrid, bueno, indirectamente en el Real Madrid, ya no es jugador del Madrid porque va cedido a la Fiorentina. Ha llegado a Florencia Franco Mastantuono.
4: La verdad, un día muy especial para mí, tenía muchas ganas de llegar al club y lo estoy disfrutando mucho. Es un equipo con mucha historia y la verdad me hacía mucha ilusión poder jugar en este club tan grande. Hablé con el míster, la verdad me recibió de la mejor manera y bueno, ya espero poder entrenar pronto para jugar. Mis principales características son, creo que gambetear, ir para adelante, ser un jugador que llega al área contraria. Y me gustaría mejorar, bueno, la parte defensiva, que sé que acá en Italia se trabaja mucho y es muy buena, me gustaría mejorarlo también.
0: Hoy se pasan por el programa Sergio Fernández, Israel Íñiguez y Guillermo Domínguez, y si nos da tiempo, con los contratores hablaremos del Rayo Vallecano, que va a tener que jugar el 20 de agosto, es el segundo partido, el primer partido en casa, en Butarque, le ha cedido el Leganés, aunque el Rayo sigue diciendo que puede llegar Vallecas a jugar ese primer partido. Hay una imagen aérea de Vallecas, a 10 días de ese encuentro, y pues no se puede jugar, por decirlo suavemente, no se puede jugar al fútbol ahora mismo en el estadio de Vallecas. Vamos a ver si lo consigue el Rayo Vallecano, Para empezar, Butarque ha sido ofrecido por el Leganés. Y en el ámbito polideportivo, pues vamos a hablar de los europeos de Birmingham de atletismo que han comenzado hoy. Lo más destacado para los españoles, por ejemplo, pues es que Maribel Pérez ha quedado eliminada en las semifinales de 100 metros, ha quedado octava en esa semifinal. En 800, buenas noticias, Mohamed Atawi y David Barroso se han metido en las semifinales que serán el miércoles. Un David Barroso que hablaba para Televisión Española.
5: Mis sensaciones no han sido las mejores, y es verdad que esos últimos 100 metros me han costado bastante, que normalmente es cuando yo tengo ese cambio tan fuerte que tenía este año, pero no sé, hoy me han fallado las piernas. Pero bueno, nueva oportunidad, estamos en semi y el miércoles de nuevo por todas.
0: Bueno, eso tenemos que esperar a Eusebio Cáceres en longitud, que es una gran opción de medalla, Quique Llopis en 110 vallas, que es una gran opción de medalla, y sobre todo María Pérez para la marcha, la actual doble campeona mundial y subcampeona olímpica, que tiene grandes opciones de hacer algo el sábado en la carrera de marcha. En lo negativo destaco, pues así a grosso modo, pues Ángel González eliminado en 400 metros, discreto 46-29 de tiempo, y Belén Toimil, que también ha sido eliminada en las primeras de cambio en lanzamiento de peso. Con lo cual, esto es un poco el resumen de esa primera jornada. Los europeos duran hasta el domingo 16 de agosto, se están disputando en Birmingham. También, por cierto, hay europeos de natación que se están celebrando en París desde el 31 de julio. Pues con todo esto, Daniel Burgueño está en la producción y Víctor San Román en la parte técnica. Me inventaba un nombre. 11 y 7 comienza el primer palo aquí en el radio.
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16: Hola Dani Blanco, yo a los amigos del Primer Palo, soy Sergio Pérez del programa Es Cine, y si el año pasado os recomendaba una canción de mi paisano Rafael porque considero que es la voz en España este verano, sin lugar a dudas voy a recurrir a otra gran voz al tristemente desaparecido Frank Sinatra y su canción Fly Me to the Moon, porque sin lugar a dudas no solamente me emociona cada vez que la escucho, sino que este verano hemos volado pero muy alto con la selección que nos hizo llevar, vamos, hasta la luna y más allá todavía, así que vamos a escuchar y vamos a disfrutar el Fly Me to the Moon, ¿no, Dani? Fly.

0: nunca mal, nunca es mal poner a Frank Sinatra en un programa, y Sergio Pérez ha elegido esta gran canción de Frank Sinatra, de la voz, de la voz, porque prácticamente Frank Sinatra es la voz, y sí, prácticamente. Guillermo Domínguez, ¿qué tal? Buenas noches.
1: Muy buenas, le tengo mucho aprecio a Sergio, a pesar de que se mete mucho conmigo, porque es verdad, tiene razón, aporreo mucho el teclado, sí. Pero hay que decir que le tengo mucho aprecio y que tiene muy buen gusto musical.
0: Sí, esta semana hay propuestas interesantes en el tema musical, ahora estoy recordando, y sí, no voy a desvelar nada, pero hay propuestas muy interesantes. Irra Íñiguez, ¿qué tal? Buenas noches, Irra.
2: ¿Qué tal? Muy buenas noches. Hombre, hay apuestas que nunca fallan, ¿no? Hombre, Frank Sinatra, sabes que juegas a un valor seguro, ¿no?
1: Caballo ganador.
2: Oye, un placer compartir micro otra vez con Willy, que yo pensaba que había emigrado a las Malvinas o algo así, bueno, así que no lo veía.
0: Se ha dado la mejor vida.
2: No. Qué tío ya.
1: No, eso desde el Pleistoceno, ¿no? Más o menos, no coincidíamos.
2: Sí, pero se le ven buenos trinques, ¿eh? No te creas. Bien el tío.
0: Sergio Fernández, ¿qué tal? Sergio, buenas noches.
3: ¿Qué tal, amigos? ¿Cómo estáis? Muy buenas.
1: ¿Qué tal, Sergio?
0: ¿Cómo va todo? ¿Bien todo?
3: Pues todo fantástico, la verdad, por aquí, por París.
2: Oye, yo tengo una pregunta para Sergio que me ha surgido esta tarde escuchando un programa. El hecho de que los mercados no se cierren cuando empieza la competición, ¿a qué se debe exactamente? O sea, pero igual hay alguna justificación por la que efectivamente, pues se cierra el 1 de septiembre en lugar de cerrarse el 15 o el 20 cuando empiece la competición. No sé si hay algún argumento o no.
3: No, o sea, realmente las competiciones no empezaban tan pronto como empiezan ahora, cuando esto del mercado se inventó, que es hace muchos años, y nadie se ha querido ajustar al inicio de las competiciones, y se ha mantenido la fecha que había habitualmente, vaya, pero vamos, si tú le preguntas a la gente ahora mismo de direcciones deportivas y tal, la sensación es que con todo el movimiento de fútbol saudí y demás, casi sería más perjudicial irse al inicio de las competiciones que otra cosa, por las ventanas que quedarían para otras ligas, porque es imposible homogeneizar con todos los países del mundo.
0: Eso es verdad.
1: Claro, pero, Sudamérica, claro, el tema de la Liga Saudí. Claro.
0: Siempre nos viene la misma pregunta a estas alturas. ¿Los entrenadores no harían mejor la planificación teniendo el 14, si yo empiezo el 15, ya sabiendo la plantilla que tienes? Porque hay muchos entrenadores que la jornada 4, 3, 5 has empezado a ganar.
2: Sí, es que simplemente porque estaba escuchando y digo, igual hay un motivo concreto por el que se hizo esto. Evidentemente, antaño la competición empezaba en septiembre, claro, y ya dejó de empezar en septiembre, pero digo, no sé si hay algún tipo de cambio. A mí lo más curioso de todo esto, y siempre lo comentamos, es que inicies la competición con un equipo, sí, y tres semanas después estés con otro.
1: Claro, tengas unos refuerzos.
2: Pero bueno, está hecho así.
1: Sería la palabra, pero sí que condiciona la competición.
2: Sí, no, totalmente. Pero si está hecho así, y yo lo que además pienso es que protestamos nosotros, porque los demás podrán protestar, pero esto lo aprueban los clubes. Quiere decir que aquí no
0: va
2: hay...
0: Vamos a esto, efectivamente. Claro, es como cuando...
2: Nosotros sí nos podemos quejar, sí, los aficionados se pueden quejar, pero los clubes no, porque son los que al final lo aprueban, ¿no?
0: Ahora hablaremos con Marsal, Sergio, pero interesante veo del día el primer no que ha dado el Barcelona. Quiero decirte, a ver qué hay al final de 100% de verdad en todo lo que se publica y se dice. Marsal nos va a comentar su información, pero el primer no parece del Barcelona a la primera propuesta del Paris Saint-Germain por Ferran Torres, que parece, Sergio, que ha sido en 50 y ha dicho no. El Barça, que a mí la verdad es que, claro, se ha revalorizado después del Mundial, Ferran Torres, pero que si le quieres, esto es un tema que deberíamos debatir, pero que en el fondo de la cuestión, si tú le quieres sacar del equipo porque no vas a contar con él, pues a lo mejor, yo no sé si está, no creo que esté mal del todo una oferta por 50, para decir que no, tan alegremente, y esperar otra a lo mejor de 60, Sergio, o de 70 que pueda llegar ahí para enseñarme, que yo no lo sé.
3: Yo hace unas semanas, cuando hablamos por primera vez de lo de Ferran, yo pensaba que la operación estaba entre 40 y 50 fijos. Yo no sé si se va a ir a más. Me sorprendería un poco, la verdad, sí, por ser último año de contrato del futbolista, pero bueno, yo creo que sí puede estar ahí en torno a 50 millones de euros. A mí sí me decían hoy, que hablaba con una persona que se lleva muy bien con Deco, que estaba más preocupado por hacer otra operación que creo que no es pública por ningún lado y que está intentando hacer con bastante sigilo, como está acostumbrando este verano.
2: A mí lo que me sorprende sorprende es esa, la salida de Ferran, y entiendo que esa operación con sigilo sea de un delantero centro, porque a mí me cuesta creer que el Barça pueda centrar todos sus esfuerzos en ganar la Copa Europa otra vez y lo haga sin un delantero centro.
0: Yo también.
2: El dinero de Ferran va a ir para Rodri, pero hay algo más para ese delantero. Quiero decir, al final no sé cuánto dinero tiene el Barcelona, porque en gastar ha gastado bastante en posiciones que, bueno, que ya tenía cubiertas, pero que quiere reforzar y que quiere que sean futbolistas del agrado de su entrenador, pero quizá no eran la prioridad, y la prioridad, por ejemplo, para mí es igual que la prioridad en el Madrid, y lo hablaremos y lo seguiremos hablando, para mí la prioridad en Madrid es un centrocampista y parece ser que no lo va a fichar, ¿no? Entonces, a mí me cuesta creer, en el caso del Barça me costaría creer eso, que salga Ferran, porque si te quedas con Ferran, oye, mira, apuestas por él como 9, te podrá parecer mejor o peor, yo no lo veo como el delantero centro titular de un Barcelona, pero ante la ausencia de un delantero centronato al irse Lewandowski, bueno, pues te puedes quedar con él. Si no te quedas con él, es lo mismo que decíamos del Madrid. No quieres a Rodri, oye, para gustos colores, no quiero a Rodri, pero me traigo a Zubimendi, o me traigo al que te dé la gana, pero traigo un tipo en esa posición que es creo que tengo el hueco.
1: Hombre, para mí 50 millones por Ferran, que es verdad que ha hecho un muy buen Mundial en líneas generales, ha marcado el gol que le ha dado a España su segunda Copa del Mundo, pero bueno, a lo largo de la temporada creo que es un futbolista interesante, que no deja de ser suplente en el Barcelona a la sombra de Robert Lewandowski, y ya no está. Para mí es un buen precio, 50 millones de euros, pero es verdad que también esto es el típico tira y afloja de cada negociación. Oye, y también el Barça quizá ha condicionado un poco el Manchester City. Oye, pues yo le he presentado la primera oferta por Rodri, 40-45 millones creo que ha sido, ¿no? Le ha dicho el City que no, que quiere, por lo visto, 60 millones de libras. Oye, pues si me ha dicho el City que no, yo le voy a decir ahora que no al Paris Saint-Germain a la primera oferta. Claro. Y esto es el típico juego de cada negociación.
0: Total.
1: Y al final yo creo que Ferran está abocado a salir del Barcelona porque él quiere ir al Paris Saint-Germain también.
0: Hay que decir, Sergio, que el Paris Saint-Germain sería suplente.
3: Sí, hombre, bueno, evidentemente es un fichaje de Luis Enrique que a él le gusta muchísimo, pero bueno, yo creo que es un futbolista que puede ser más un revulsivo, solo que hay una particularidad en el PSG, que todavía lo estaba hablando esta mañana, que es un club que ahora mismo la liga francesa la ha jugado de una forma muy diferente al resto de clubes. Entonces, pues Ferran Torres o Akliuche, que le firmaron hace poco, son futbolistas que igual tienen más minutos a priori en otro club, pero si van al PSG pueden jugar la liga francesa, no te digo en su totalidad, pero por lo menos a partir de febrero van a poder jugar prácticamente todas las jornadas, porque las grandes estrellas del equipo se reservan para Champions.
2: Eso es. Ahora es curioso cómo se paga millonadas por jugadores que van a ser suplentes, ¿eh? O sea, es decir, 50 millones por un tío que en teoría, y creemos todos en eso, va a ser suplente. Y pagas 50 millones, ¿eh? O sea, que es que...
0: Oye, y lo de Lucas Digne, ¿no sorprende a vosotros? Quiero decirte, si Luis Enrique lo ha hecho, será por algo, porque a mí me parece que en esas cosas Luis Enrique sí.
1: Además,
0: que tiene...
1: ¿cuánto tiene Digne también?
0: Sí, tiene buena mano, pero es que incluso Sergio, Lucas Digne con Luis Enrique en el Barcelona no era un jugador muy utilizado. Y ahora, 10 años después, Luis Enrique sale como al auxilio de Lucas Digne, que es verdad que se ha revalorizado últimamente, ¿eh? Yo creo que Lucas Digne en las temporadas en Premier son buenas como lateral izquierdo. Pero yo recuerdo las temporadas en el Barcelona, también con Luis Enrique, también con Valverde, pero con Luis Enrique no le daba mucha bola. Y ahora es curioso que el asturiano sea el mismo que le recluta para su PSG.
3: Yo creo que es un caso parecido, ¿no? Al final tú quieres que Nuno Mendes no te juegue 50 partidos durante la temporada, quieres dosificarlo un poco, además si es un futbolista que, bueno, pues ahora ya tiene una lesión, por ejemplo, con que no es una lesión importante, pues ya ves que es un futbolista que puede empezar a tener alguna lesión y quieres tener ese perfil de futbolista que te complete para la liga. Yo creo que 8 o 10 millones de euros por un futbolista, sí, es verdad que tiene 33 años, pero bueno, el PSG creo que ha cuidado mucho estos últimos 3-4 años y creo que ha sido parte del éxito el tener casi la mitad de la plantilla de futbolistas franceses, tener 10-12 futbolistas franceses, y creo que eso es importante para el vestuario, porque hace 5 o 6 años, cuando había tantas estrellas, cada uno era de un sitio del mundo y al final era imposible prácticamente ni hablar un idioma común.
1: Pero ahora con Akliuche también ves el ataque del Paris Saint-Germain, bueno, y claro, es una pasada, ¿eh? Dembélé, Due, Carasquelia, Akliuche,
0: tú fíjate, es que puede jugar,
1: tiene un equipo,
0: es que literalmente puede jugar con jugadores distintos un domingo en Liga Francesa de lo que puede jugar el partido del Champions del miércoles.
2: Al final lo que te demuestra es que las colecciones de cromos a veces pueden funcionar, pero lo que funciona realmente es conformar un equipo.
1: Bercola se ha ido al Liverpool, ¿no?
3: Sí. Bueno, no está cerrado, pero prácticamente, ¿no?
2: Pues que al final lo que cuenta es una estructura en condiciones, un equipo equilibrado, una plantilla equilibrada. Decías, joder, que apueste por Lucas Digne. Bueno, simplemente es doblar posición. Como decía Sergio, un precio de 8 millones, bueno, pues es un precio lógico para un suplente. Por eso decía yo lo de los 50 de Ferran. O sea, fíjate la diferencia entre el suplente. Que es verdad que uno es suplente de delantero centro y otro de lateral izquierdo, que no cuestan lo mismo, ¿no? Pero, bueno, pues al final ha demostrado que el Paris Saint-Germain en su momento hizo una colección de grandes estrellas y no le salió bien, y al final cuando ha apostado por un entrenador y por una dirección deportiva conformando y estructurando una plantilla con sentido común y con equilibrio, pues han ganado dos Champions. Exacto. Y veremos.
0: Estamos en Barcelona, Marçal Orente, ¿qué tal? Buenas noches, Marçal.
4: ¿Qué tal? Buenas noches, Dani.
0: Ay, te escucho mal, no sé si estés poca cobertura, si te mueves un poco, a ver si conseguimos un mejor sonido.
5: Hola, ¿me oyes?
0: ¿Ahora? Ahora te digo bien, perdona. Oye, Ferran, parece que ha dado el primer no el Barcelona a la oferta del PSG, ¿no?
5: Sí, porque consideran que es insuficiente el PSG, que ha ofrecido unos 40-45 millones de euros, y el Barça, que lo ha tasado en unos 60, uh-huh. Con lo cual, de momento, primera oferta rechazada del Paris Saint-Germain a la espera de que suban el precio.
0: Estábamos hablando de la tertulia, que es obvio que el Barcelona tiene que ir a por un delantero centro. Yo no sé si es 100% necesario. A lo mejor Flick dice, joder, con los que tengo aquí, los nueve falsos, con Fermín que me hace goles, con Dani Olmo que me hace goles, con Pedri, con... Yo creo que tiene que ir a por un delantero centro, sobre todo por el objetivo que piensa la gente, que es también competir en Liga, por supuesto, pero la ansiada Champions. 11 años va a hacer, 11 años ha hecho de que no está en una final, Marçal.
5: Sí, y de hecho Hansi Flick ya se lo ha dejado bien claro a Deco y a Laporta, que está pidiendo un delantero centro. Deco sigue confiando en que Julián Álvarez va a forzar la situación en el Atlético de Madrid. Hoy el argentino se ha mostrado muy molesto por la ausencia del Cholo Simeone y de Gil Marín. Él esperaba poder transmitirles personalmente que no quiere seguir bajo la disciplina del Atlético de Madrid, que quería que el Atlético empezase a negociar ya seriamente con el Barça. Pero bueno, también hay la alternativa de Lautaro Martínez, que el delantero del Inter es otra vía que también maneja el club azulgrana para reforzar la delantera. Con lo cual, bueno, Hansi Flick ha dicho que o Julián Álvarez o otro, pero que hay que fichar un delantero centro como sea.
1: Sí. Y Joao Pedro, ¿no? También ha sonado con fuerza.
5: Sí, lo que pasa es que Joao Pedro está muy cerca de renovar porque, bueno, Xavi Alonso lo considera imprescindible y tal, y lo veían como más complicado. Pero bueno, Lautaro es otra opción.
0: Quería decir, ahora que lo dice Marçal, mensaje un poco para esta gente en redes sociales del Atlético de Madrid. Yo respeto la información de todos, hay un poco de mala pata y mala educación de Simeone en hoy justo llegar de Seúl y irse para evitar el encuentro con Julián Álvarez, que ha dicho a la gente de, bueno, ya tenía pactado. Yo creo que, oye, un saludito podía haber, es que han coincidido en la ciudad deportiva de Atlético de Madrid, sí, con el autobús destino, que venía de Seúl. Un poco de mala educación yo creo que sí que ha habido, o ganas de no encontrarse con el jugador, que por cierto, Irra, se tendrá que encontrar el miércoles. O sea, que esto es alargarlo.
2: Eso te iba a decir. Para,
1: ya, para no se la agonía, porque están condenados a encontrarse.
2: Yo lo de Julián Álvarez siempre he dicho lo mismo. Digo, a mí me gustaría que por una vez el Atlético de Madrid plante su autoridad de verdad. Es decir, dijo que no iba al Barça y que no iba al Barça y que por encima de su cadáver. Declaraciones y conversaciones que ha tenido Miguel Ángel Gil es absolutamente tajante de que no va a ir al Barça. Yo, como esto del fútbol es tan cambiante, yo sigo teniendo mis dudas. A día de hoy creo que no se va a ir, pero yo no pondría la mano en el fuego para nada.
1: La semana pasada se reunió Deco con el representante del jugador. Deco tiene el sí rotundo de Julián Álvarez, pero tiene el no rotundo del Atlético de Madrid, con lo cual
2: yo,
1: si
2: no,
1: al final,
2: y luego
1: si te metes a la cláusula, pues
2: se hablaba de por qué rechazas una supuesta oferta de 150 millones del Madrid, y ahora vas a vendérselo al Barça por menos, no lo sé, más de 100, o sea, más de 150 millones el Barça no da, bueno, ni más, no, que no
1: también,
2: los tiene.
1: También os digo, pero, ¿no? No sé si estaréis de acuerdo, ahora mismo el valor de mercado de Julián Álvarez no llega a los 100 millones de euros ni de broma. Por lo sí, menos para mí, tampoco.
2: Por eso no
1: mundial, creo que marcó un gol y sí, poquito más.
0: Pero, o sea, que no. Yo, Sergio, lo que sí te digo es que por la mano en el fuego por los futbolistas en época de traspasos.
2: Bueno, los futbolistas y los propios clubes.
0: Las ponemos poco, ¿eh?
3: No, porque yo creo que además hay que tener una cosa en cuenta, que lo hablábamos el otro día del Madrid. El Atlético de Madrid va a jugar miércoles 19 de agosto un partido en el Metropolitano, domingo 23 de agosto otro partido en el Metropolitano y sábado 29 de agosto un partido en Sevilla. O sea, la situación de Julián Álvarez, cero minutos, no quiero ni ir convocado, pongo caras, no quiero entrenar, aguantarla tres partidos de liga... Ostras, yo muy creo duro, que para verdad. Simeone es insostenible, sobre todo cuando, bueno, está en un momento ya en el que entendemos que está en última, penúltima temporada, como mucho ya de su carrera en el Atlético de Madrid, que no querrá tener una temporada en la que tenga un futbolista totalmente a disgusto. Entonces yo aquí creo que va a chocar lo que quiere la propiedad, o mejor dicho, lo que quiere Gilmarín y lo que para Simeone sería ideal.
1: Claro, y Apolo yo, también, que Apolo no lo quiere soltar, ¿eh?
2: Claro, lo que creo es que si... Simeone tuviera una alternativa sobre la mesa, que le pusieran sobre la mesa otro delantero, a lo mejor dice, mira, para que me haga un infierno el vestuario, o para que me desestabilice, para tal, de niñato, pues lo vendemos, traemos a otro y chimpún.
1: Totalmente.
2: Pero el problema es que a lo mejor no tienes esa alternativa, o no crees que tienes una alternativa con esas condiciones. Yo sigo pensando, como decía Willy, que han hecho un buen mundial, a mí Julián Álvarez, las condiciones de Julián Álvarez me parecen bárbaras. Ahora bien,
1: bueno, no ha hecho buen mundial y no ha hecho buena temporada tampoco. Es verdad que marcó, ¿cuántos goles marcó en Champions? Pero fueron muchos de penalti también.
2: Ha tenido momentos francamente buenos en Champions. Que es verdad que a lo mejor esperábamos más regularidad de él, puede ser. Yo creo que tiene unas condiciones brutales. Evidentemente, las tiene que explotar. Pero, yo ya digo, si el Atlético de Madrid tuviera una alternativa o al no cerrarse en banda no han buscado, no lo sé exactamente por qué, pero no tienes esa alternativa, tú no puedes dejar salir a Julián Álvarez a final del mes de agosto y te quedas solo con Sorloth.
1: Pero ahora mismo el rendimiento de Julián, tú lo ves, está yendo en el Atlético de Madrid claramente de más a menos. Ha hecho una Champions más o menos decente. Pero en cuanto a Liga, tuvo el hat-trick contra el Real Madrid.
0: No, ha marcado...
1: En el derbi que fue la quinta jornada, creo que fue.
0: Ha marcado 8 goles, pero los ha hecho en 5 partidos. Es que ha estado 33 partidos de Liga sin marcar. Que eso es una barbaridad para un delantero centro.
1: Es que eso para un delantero centro del Atlético de Madrid...
3: Pero es que yo creo que no es delantero centro. Es que yo creo que es uno de los grandes...
1: Yo estoy de acuerdo contigo, Sergio.
0: Exactamente, sí.
3: Yo que el Barça... A ver, se habla mucho de que Flick... No sé si es verdad, ¿no? No tengo ni idea. De que Flick quiere un poco emular el tema del Paris Saint-Germain, de no jugar con un delantero fijo, de que se mueven muchos futbolistas, que pueda ser Gordon, que pueda ser Adeyemi, incluso Julián. Pero yo creo que el éxito de, por ejemplo, un PSG o de cualquier equipo que haya jugado con falso 9 a lo largo de su historia no está en que sea el sistema en sí, sino en el nivel de los futbolistas. Y yo no tengo tan claro que Adeyemi o que un futbolista como Gordon de repente vayan a servirte como 9. Entonces vas a estar en una situación... Yo creo delicada, porque yo sí sé que otros futbolistas que les han ido ofreciendo, tipo Blažović o tal, sus agentes, y el Barça les ha dicho tajantemente que no. Entonces, deben tener muy claro que si no es Julián, tendrán otra opción, porque no creo que sea viable quedarse sin nadie y encima vender a Ferran.
0: A última hora de la noche se estaba rumoreando también Marçal Mikautadze, el jugador georgiano del Villarreal.
1: Muy buen jugador.
0: Para el Barça, en esa especie de 9 que busca, Blažović, con lo que ha dicho Sergio, con Mikautadze. No sé si vendrá alguno de los dos, pero lo que tú decías, Lautaro, pero bueno.
2: Yo le quería decir a Marçal, en cuanto al control financiero y demás del Barça, claro, ha gastado 100 millones entre Gordon y Adeyemi, más o menos. Si se va a Ferran por unos 50-60, supuestamente irían para Rodri, supuestamente. ¿Cuánto dinero le queda para un delantero? Quiero decir, porque al final un delantero de garantías te va a costar por encima de los 80 millones.
1: Bueno, entonces, y aparte de eso, tiene que
2: salir
1: jugadores con el tema de
2: por eso yo dije hace unas semanas que Marçal tendrá que haber también una venta potente en el Barça.
0: Marçal.
5: Sí, una venta potente o diferentes salidas. Por ejemplo, hoy se ha hecho oficial que Araujo se marcha cedido a Liverpool, que es una ficha también importante.
1: Sí.
5: Están intentando vender a Casado. Y seguramente pues hay algún otro jugador que también acabe dejando la disciplina del Barça, pero sí es verdad, hay que hacer una venta importante porque, recordemos, aunque esté en la regla 1-1, significa que solo puede invertir lo que se ahorre o lo que genere en plusvalía.
1: Sí, claro, pero, y el tema
5: se va a ver... Está ahí también intentando vender a Jofre Torrens, que es un jugador del Barça B, sí, lateral izquierdo al Ajax, que también le pueden dar unos 10-12 millones de euros. También vendió ya, recordemos, a Ansu Fati, uh-huh, al Mónaco. O sea, con pequeñas operaciones está intentando sumar una cantidad suficiente para poder inscribir como mínimo al delantero.
1: Y con el tema de Ronny Bargi también es una faena para el Barcelona. Si se confirma, de momento no ha habido novedades, ¿no?
0: De momento no hay problema.
1: Pero si se confirma que tiene roto el cruzado, es que ya no vas a poder vender al jugador en esta ventana de verano. Entonces ya ahí se te complica el tema de la salida, claro.
5: Igual que con lo de Frankie de Jong.
1: Igual.
5: Que si había la opción de Rodri, le querían vender a Frankie de Jong, pero la lesión que ha tenido es un contratiempo muy importante y ha impedido la venta. Con lo cual hay unas variables que a veces son incontrolables y que tú tienes sobre el papel un plan de vender a unos jugadores, pero luego
1: luego una lesión te lo van a
5: todo al traste. Realmente claro, se está complicando que el Barça ingrese dinero para poder afrontar el 9. Y me consta que se está intranquilizando Hansi Flick, que le puso como normal objetivo prioritario el delantero centro. Y le han dicho, bueno, sí, lo estamos trabajando, pero ve que están pasando las semanas, que se acerca el inicio de liga, que lo más factible es lo de Rodri, pero que el delantero centro cada vez está más lejos.
0: Yo creo, Sergio, lo que decías, que te entiendo, y yo puedo compartir incluso lo de que a lo mejor en la cabeza de Flick jugar sin con jugadores que lleguen o sin nueve nato. Pero es que me parece que, por lo que hemos visto a Flick en el Barcelona, no es de ese estilo de entrenador. Él siempre busca la referencia de un 9.
3: Sí, es que se está diciendo mucho eso, pero yo coincido contigo, Dani, que yo creo que tener un punta, claro, también es que punta, ¿no? Porque, claro, Lewandowski, que te guste jugar con falso 9 o no, lo tienes que poner de lo bueno que es. Entonces yo creo que ahí también influye. Yo sí quería decir una cosa, porque el otro día que estuvimos hablando tanto de Rodri, me quedé con ella en la cabeza y no lo comentamos, y ahora que estamos hablando de esto otra vez, yo creo que Deco tiene mucho mérito en lo que está haciendo. Me gusta a mí más o menos el mercado. Yo creo que con todos estas condicionantes de lesiones, de poco dinero, de topes salariales, de contratos terribles como el que tenía Araujo firmado, etcétera, etcétera, yo creo que está siendo bastante hábil. Yo ya solo el ser capaz de firmar a Rodri me parece un mérito extraordinario, no por lo que cueste o lo que no cueste, sino por ser capaz de convencer al futbolista.
1: Sí, oye, lo del tema del 9, luego lo comentamos en profundidad si queréis, pero se puede extrapolar también al Real Madrid, porque ahora Mourinho siempre le ha gustado un 9 puro, Higuaín, Adebayor, pues ese perfil de delantero de área, que Mbappé es un goleador, está clarísimo, pero que no es ese delantero de área, con lo cual luego lo comentamos
2: pero el Madrid ha incorporado a Spi y tienes a Endrick, quiero decir, para esa posición de 9 tienes a tres tipos, es decir, te pueden gustar más, te pueden gustar menos, podrán dar más o menos rendimiento, pero tienes a tres. El Barça ahora mismo no tiene a nadie, a excepción de Ferran. Se habla mucho de jugar con ese falso 9 que hemos comentado, pero es que estaba mirando los datos y yo creo
1: que te vale para un torneo corto como una Eurocopa con Fabregas,
2: Y que todos estaremos de acuerdo que al mejor Lewandowski no lo hemos visto en Barcelona, sino que lo vimos en Múnich, vale, pero es que fíjate, 33, 26, 42 y 19 goles en las cuatro temporadas.
1: Lewandowski en el Barcelona.
2: ¿Cuánta gente te suma ese número de goles?
0: Es que no te aseguro
1: nada. No, claro, es una pasada. Entonces,
0: bueno, por liberar a Marsal, si tienes que comentar algo más, alguna noticia más, has comentado lo de Araujo, cedido al Liverpool, ¿paga la ficha entera el Liverpool o se ponen...?
5: Sí, en principio paga la ficha el Liverpool.
2: Que no está mal.
5: Pues, son unos 14 millones de euros.
0: Eso es una buena.
1: Joder, no está mal, ¿no?
0: Y lo de Ronny Barraje, que esperemos que el chico no tenga nada. Pero esto de lesionarse en partidos amistosos, entrenamientos, pinta bastante mal. Que, por cierto, si hay una lesión de 7 u 8 meses, pues esa ficha... O sea, quiero decirte, al final no puedes vender al jugador, pero por lo menos queda la ficha libre. No quiero que decir... bien por el Barcelona porque ha quedado la ficha libre porque se ha lesionado en Ronny, todo el apoyo para el chico, porque es una lesión que justo además te haces en agosto cuando parece que puedes tener minutos en una temporada y
1: tiene buena pinta, además,
0: se te destroza
1: chico,
0: la temporada, pues que... pero bueno, seguimos hablando esta semana. Gracias, Marsal.
5: Perfecto, un abrazo para todos.
0: Barcelona debuta el domingo 23 en Elche. A las 9 de la noche, porque el primer partido de liga lo tiene ante el Athletic Bilbao, pero lo aplaza hasta después.
2: ¿Eh? Bien cachondo, este inicio de temporada, jugando la jornada 1, luego la 2, luego otra vez la 1.
1: Por cierto, el único ahí Simeone que ha pedido adelantar, ¿no? En vez de jugar el 22 o el 23, sí, juega el 19.
0: El 19, sí, sí.
1: El Atlético de Madrid.
0: El Atlético, decía antes Sergio, tiene un calendario, pero es que además lo tiene Atlético Málaga y Atlético Villarreal, y luego tiene tres salidas a Sevilla, a Bilbao y a San Sebastián. Es que el inicio del Atlético de Madrid es para que la jornada 5...
1: Sevilla contra el Betis y contra,
0: no,
1: Sevilla,
0: contra Sevilla. Sevilla primero, Bilbao y San Sebastián.
1: Vale.
0: Como no esté muy atento, es de en las 5 primeras jornadas se te va un poco el campeonato con las tres salidas.
2: Cuidado, el otro día, no sé, era ayer o anteayer que se quejaba, ¿no?, de que no tiene al plantel, porque sí, evidentemente tiene muchos internacionales, sí, oye, para bien del Atlético, ¿no?, que ha tenido tantos futbolistas en la final del ¿no?, propio Mundial, sí, y demás, ¿no? Pero, claro, es que, amigo Simeone, esto lo vota su presidente.
0: Claro.
2: Quiere decir que es que esto... O sea, cuando se quejan, yo creo que debieran pensar por qué se quejan. Y si no, pues acatas, el club que te paga vota en favor de este calendario... Y no hay más tutía. Entonces yo no entiendo esos lloros y tal, porque no van a ningún sitio.
1: Bueno, es que Simeone, a ver,
2: igual que el tema de las pretemporadas,
1: 15 años como entrenador,
2: en su día Guardiola lo decía, es que ya no se hacen pretemporadas. Claro, pero es que, amigo Pep, para pagarte el salario a ti hay que hacer giras.
0: Eso es evidente.
2: A Pep o a cualquiera, ¿eh? Sí, Pep, por poner uno.
0: Todo el mes de agosto.
1: Con el tema de los lloros de Simeone, a mí por lo menos no me pilla sorpresa tampoco, ¿eh? O sea que...
0: Sí, el miércoles que viene, el siguiente, debuta ante el Málaga, y lo que decía antes, yo creo que Simeone no ha querido encontrarse hoy, no ha querido correr el riesgo, en absoluto, a ver si me lo encuentro en un despachito de la Ciudad Deportiva de Ferro.
3: Pero postergar el problema, Dani, sí, no es solucionarlo, ¿eh?
0: Está claro, pero si es que además no es postergarlo semana, es que en 48 horas se ven.
1: Pero si es que la postura de cada parte está clarísima.
2: Pero
1: es que
2: ¿y tú no crees que se vieron en el Mundial?
1: Claro, pues que sí.
0: Se vieron en el Mundial, sí, y además yo creo que las declaraciones de Simeone después de las de Julián, uh-huh, de lanzarle un salvavidas absoluto, uh-huh, o sea, te has metido en un fregado, chaval, te voy a... es el jugador más importante, yo creo que lo hablaron, pero hoy pues que no sé qué importaba.
1: Pero esto está todo peligrosamente preparado también, lo de Julián. Oye, ganamos a Austria, venga, salgo en rueda de prensa, no, lo mejor para todos es una transferencia. Esto mejor o más acertado o menos acertado, para mí poco acertado, efectivamente, no sé por qué lo dijo, pero esto ha sido su representante, Fernando Hidalgo, le ha dicho, oye, sal aquí ahora, di que lo mejor para todos es un traspaso, porque no estás cómodo en el Atlético de Madrid y te quieres...
2: Pues lo mejor que hay que hacer en esos casos es cambiar de asesor de comunicación.
1: Sí, porque, en este caso el representante, ¿no? Si
2: te asesoran de esta manera, bueno, entonces contrata a un responsable
3: salvo
2: de comunicación.
3: Salvo que estés de acuerdo, Irra, es que igual quiere esto.
2: No.
3: Final, claro, yo creo que se está utilizando a Fernando Hidalgo un poco como chivo expiatorio, pero es que el chaval igual está convencido de marcharse.
0: Existe la posibilidad
2: eso seguro, pero la puesta en escena y el momento y demás es que no es el adecuado. Y hablabas antes, Sergio, de las caritas que pueda poner Julián o no. Ojo a los dos partidos que tiene el Atlético de Madrid en casa.
0: Seguidos, además, Málaga y Villarreal.
2: Para Julián, quiero decir.
1: El Villarreal, ojo, ¿eh?
2: No, pero si no es por el rival, si es por el ambiente.
1: Sí, sí, claro.
2: Imagínate cómo va a recibir el
1: Metropolitano. No, pero que te lo puede complicar, el Villarreal te puede ganar el
2: Metropolitano. Que la única opción que tiene es empezar a meter goles a Cholón y de esta manera aplacar un poco los ánimos, pero van a ir a degüello contra él.
1: Todo tiene que pedir perdón.
0: Te lo compro, o sea, ahora mismo a Julián le hubiera convenido empezar fuera de casa, que estos dos primeros partidos fueran fuera.
2: Sí,
1: sí.
0: Son dos partidos en casa seguidos. Miércoles y domingo.
3: Pero le conviene o le conviene que se monte la Mari Morena para ver cuánto se tensa la cuerda. Es que yo creo que en esto es hasta dónde está dispuesto a llegar el chaval. O sea, si el chaval está dispuesto a ir a la guerra, igual quiere que le canten Julián hijo de tal, ¿sabes?
2: Claro, y hasta dónde
1: está dispuesto a llegar el Atlético de Madrid también.
2: Exacto, claro. Porque el Atlético de Madrid se ha puesto muy firme con eso y para mí, si da marcha atrás, quedar horrible el Atlético de Madrid, va a quedar horrible, que luego estas cosas en el fútbol se olvida, lo que tú quieras, pero cuando tú has mostrado una actitud tan beligerante contra el Barça y de cómo se ha comportado con tu futbolista, etcétera, etcétera, y Julián no sale, y Julián no se va,
1: yo soy el Atlético de Madrid.
2: Ahora tú ¿Das marcha atrás?
0: Es verdad.
1: Madre. Yo soy el Atlético de Madrid, me llega un fútbol club de Barcelona y me dice, toma, 100 millones por Julián. Digo, venga, te lo doy. Y me voy con él, nos vamos andando 650 kilómetros a Barcelona
2: Pero trae a otro, ¿eh? Tienes que traer a otro.
0: Es verdad,
1: bueno,
0: Sergio.
1: Hombre, con 150 millones yo creo que alguien puede traer.
2: 150, sí.
1: Bueno, claro, pero 100 es que millones.
2: No, sí, estamos, pero lo que digo, si son 100 en la última semana de la competición, a ver a quién traes.
0: ¿Dónde vas el 1 de septiembre o el 31 de agosto a las 12 de la noche por un tío de 100 millones?
2: No, o el 27. Para ocupar, claro, es decir, los grandes futbolistas ya están comprometidos, o sea, es decir, me parece complicado.
0: De todas formas, Sergio,
1: con 100 millones se convence a alguien, ¿eh?
0: Bueno, pero sí, yo estoy completamente seguro, pero es que a lo mejor no hay tiempo.
1: Aunque sea las minutos. Hemos visto operaciones Rivaldo, Ronaldo, o sea.
0: Pero, no. Willy,
2: trabajadas previamente.
0: Si a las 11:59 de la noche, si a las 11:59 de la noche del 31 de agosto el Atlético se desprende de Julián Álvarez, no tiene tiempo para fichar a un jugador.
2: No, yo creo que en ese escenario no se daría, pero que si lo haces días antes, estamos en la misma.
0: Oye, lo que decía Sergio, es verdad que puede ser que el jugador esté tensando la cuerda. Es verdad también que dónde van a quedar el club, el Atlético de Madrid como club, con esos tweets de no te vendo ni por pipas a Barcelona. Pero claro, aquí se envalentonaron todos en redes sociales.
1: Es que además
0: pensando
1: le tiene en especial ahora mismo el Atlético de Madrid al Barça por el tema de Julián.
0: Claro, pero bueno, en fin.
1: Y como decimos, se han enfrentado 6 veces, ¿no? Así esta temporada y haya habido más que chispas.
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1: A Julián.
0: A Julián Álvarez, a Julián Álvarez.
1: O al representante.
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0: Bueno, hablamos un poco del Real Madrid. No sé si tuvisteis la oportunidad de ver el otro día el Ferencváros 1, Real Madrid 2.
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0: La verdad es que... con cosas, bueno, al final charlamos tú y yo muchas veces, Irra, no se pueden ver cosas en la pretemporada de a ver qué estilo, pero se pueden ver pistas. El día de la Fiorentina dobló lateral Mourinho, poniendo a Arnold y a Dumfries a los dos. El otro día también volvió a contar con gente de la cantera, volvió a poner dos centrales que son de la cantera. Bueno, quiero decirte esto, al final quedan... a Madrid le quedan 2 semanas todavía para ver, pero ¿tienes una idea futbolística de lo que pretende Mourinho, o una pista de lo que pretende Mourinho para el primer partido en Cornellá ante el Español?
2: Lo que pasa que es que te va a cambiar tanto la película ahora, quiero decir, es que esta pretemporada, en general las pretemporadas ya son un poco, entre comillas, que se me entienda, milonga, pero es que la de esta en concreto es más todavía, o sea, es decir, es que no hay equipo que tenga el plantel, hablo de los grandes, ¿eh?
0: Sí.
2: Que tenga el plantel al completo, con lo cual, ¿cómo va a jugar? Hombre, sí, se ven retazos de qué esquema puede querer o demás, ¿no? Pero lo demás te va a cambiar. Tú imagínate la llegada de Bellingham, de Mbappé, de Vinicius. Te cambia todo absolutamente.
1: Yo tengo mi 11 ya en la cabeza y todo, y el esquema. Que lo que creo que va a hacer Mourinho, ¿eh? Que luego seguramente...
2: Pues yo tengo mis dudas en el acompañante de Tchouaméni.
1: Esa, efectivamente.
2: Que eso me deja loco.
1: Depende de cómo llegue Bernardo Silva.
2: Y el extremo derecho.
0: Estamos con una pista clara, que yo creo que Mourinho va a seguir fiel a lo que ha sido siempre, que es el doble pivote fijo,
1: sí,
0: de poner a
1: 2-3, una cosa así.
2: Yo diría que sí, pero ya veremos.
1: No sé, en principio, Courtois, a ver si me lo compráis. Courtois, Dumfries, Konaté, Rüdiger, teniendo en cuenta que Militao está lesionado, Cucurella, Tchouaméni y ahora mismo Arda Güler por delante de Bernardo Silva, después del palo que le dio el otro día gratuito también al bueno de Bernardo, Bellingham por delante. delante, Diomandé por la derecha, Vinicius por la izquierda y arriba
0: sí,
1: Mbappé.
0: ¿Tú crees que Diomandé titular?
1: Bueno, si se...
0: Jugará muchos es que partidos, el... pero yo no sé si Sergio, si el, para el partido típico que piensas, abril-mayo en un partido de...
1: No, de momento hablo de la primera jornada, o sea, el debut del Real Madrid.
0: Ya.
3: Yo es que tengo unas dudas tan tremendas con la alineación, a diferencia de la mayoría de la gente. Yo creo que Trent Alexander-Arnold va a ser mucho más importante de lo que la gente piensa, pero para mí mi gran incógnita está en Bellingham y Arda Güler, porque tú ves la pretemporada y aunque de la pretemporada coincido con vosotros que no se puede sacar ninguna conclusión y creo que se exagera todo lo que se está diciendo sobre Güler, es cierto que está siendo el mejor de la pretemporada, entonces sí. Yo creo que no hay forma posible, yo sigo pensando que bajar a Güler al doble pivote es un desperdicio, creo que él tiene que estar cerca de Mbappé para destacar, creo que es un 10, no es otra cosa, pero entonces Bellingham se queda sin posición y a mí me genera muchas dudas, yo creo que Bernardo Silva va a empezar siendo suplente, ya dijo Mourinho el otro día que físicamente está sí. Mal, pero para mí hay muchísimas cosas por ver y creo que Mourinho tiene un rompecabezas, sobre todo a la hora de gestionar los egos de la plantilla, de quién juega y de quién no, bastante importante.
1: Yo le compro a Sergio la parte de Güler, que es verdad que si juega de 10 se asocia mucho más con Mbappé, se asocia mucho más y mejor, sí, dicho sea de paso,
0: es que si
1: y
0: me he visto
1: Mourinho
0: más,
1: eso lo ha visto y tonto no es, precisamente José Mourinho. Pero también es verdad que, bueno, Bellingham, yo por las informaciones que tengo, Mourinho quería a toda costa renovar a Vinicius y luego construir un Real Madrid ganador en torno a las figuras de Vinicius, Mbappé y Bellingham. Son los tres jugadores que considera ahora mismo...
2: Yo creo que al final todos convenimos en lo mismo. Y es el gran error o el gran gap que tiene el Real Madrid. Que es el acompañante de Tchouaméni, que es el generador de juego... Porque evidentemente, bien, bueno, dices, si juega Güler no hay sitio para Bellingham, ¿no? Y bienvenido sea que tú tengas dos medias puntas de ese grandísimo nivel. Pero el problema es que por detrás no tienes ese futbolista. Si tú bajas ahí a Bernardo Silva o bajas ahí a Güler, creo que no son ese futbolista, aunque lo puedan hacer. Y lo han hecho en ocasiones, pero al final yo creo que, por ejemplo, Bernardo Silva cuando hacía esa labor, jugaba junto a quién, junto a Rodri. Entonces, necesitas ese sí. acompañante y creo que el Madrid no lo tiene, no lo ha querido y yo insisto, yo soy defensor de Rodri, pero entiendo al que no le guste y entiendo que el Real Madrid diga, pues mira, no estoy convencido de este futbolista, ha hecho un muy buen mundial, pero yo no me fío de esa lesión. Bien, entonces, no, pero es que voy a, no, pero tengo a...
0: Quien sea, por supuesto.
2: Dame una variante, dame una alternativa. Yo sigo pensando que al Madrid, que lleva dos temporadas, que le falta juego, que le falta fútbol.
0: Completamente de acuerdo.
2: Va a seguir.
1: Bueno, igual puede haber alguna sorpresa en el mercado.
2: No, pues eso a mí me taparía la boca. Quiero decir,
0: el otro día,
2: oye, no he apostado por Rodri, pero apuesto por otro futbolista.
0: El otro día, Látigo Serrano, Sergio habló de Bastoni, que es la gran esperanza que tiene Mourinho. Quiero decir, Mourinho va por Bastoni.
2: Sí, pero Bastoni no es medio centro.
0: No, que fuera la opción del medio centro.
3: Pero que es una fórmula de resolver la salida de balón, aunque no sea con un medio centro, ¿sabes? Tú tienes que buscar la forma en que el equipo se conecte futbolísticamente y yo creo que esa es la gran duda, porque hablamos del medio del campo del que acompaña a Tchouaméni, pero yo sigo poniendo mucho el foco en Tchouaméni en sí mismo. O sea, yo creo que Tchouaméni es un futbolista que te da muy poco fútbol, por lo menos con balón, y creo que eso entorpece mucho a los demás. Yo no sé si Valverde va a poder hacer ese rol de Tchouaméni de una forma más o menos correcta, y entonces que se genere un más uno de posiciones, por lo menos en partidos de liga. Yo entiendo que en Champions, luego en los partidos grandes, pues tendrá que jugar Tchouaméni. Pero sí, yo creo que tiene que encontrar en el Madrid un futbolista que le cree juego. Puede ser un central, puede ser un lateral como Trent metiéndose dentro, puede ser un medio centro, pero para mí ahí falta un futbolista que sea que termine de encajar el rompecabezas.
0: Voy a abrir el paraguas porque eso es una opinión impopular. A mí me parece que por lo que estoy viendo, leyendo, captando de amigos que tengo madridistas, nadie pone a Fede Valverde... Muy poca gente pone a Fede Valverde como una opción preferencial. Con lo cual, ¿por qué no se plantea el Madrid.
1: Hombre, con Tchouaméni...
0: La venta importante del Madrid sería Fede Valverde.
1: Pues seguramente, porque igual puede sacar 80 millones tranquilamente por Valverde. Ahora,
2: Valverde el tema es... Habrá que saber la opinión que tiene Mourinho respecto a Valverde.
1: Por supuesto. Lo que no vas a poner es un doble pivote con Tchouaméni y Valverde, por lo menos ahora mismo.
0: Tampoco.
1: Que luego igual se reconduzca
2: la situación. Quitando a la pareja del propio Valverde, a nadie le encaja Valverde en esa posición.
1: Ahora, Valverde por la derecha...
2: Un volante con llegada.
0: Ahora, Mourinho le pone la primera jornada y mejor nos calla, porque dice es que Valverde.
2: Yo creo que nadie discutirá las condiciones de Valverde como futbolista. Yo lo que pongo en duda y en tela de juicio es la posición. Es decir, a mí me juegas con un 4-3-3, con un medio centro que sea Rodri, y por delante tienes a Valverde y a Bellingham, me lo estoy inventando, y ahí sí me encaja Valverde. Sí, ahora, en ese doble pivote, donde el otro pivote es Tchouaméni, porque qué es que te diga. Sí,
1: claro, a mí me encaja más Bernardo Silva, que es verdad, ha perdido velocidad con respecto al futbolista que era la leche, con perdón de la expresión, hace un par de años en el Manchester City. Sí. Ahora mismo de extremo derecho, yo no lo termino de ver. Podría ser un acompañante perfecto para
0: la última temporada de Bernardo, y que verla en el City, un temporadón increíble.
1: Pero no jugaba demasiado tampoco de extremo derecho, ¿no?
0: Lo que pasa es que el otro día dijo Paul Tenorio una verdad como un puño, que es que tiene una media de 50 partidos.
1: Ya, pero Bernardo Silva en el City. Si eso. El tema es dónde lo encajas también, como dice Irra. El tema es, Bernardo Silva, a lo mejor ponerlo en el doble pivote con Tchouaméni, o incluso de 10, de media punta, organizando ahí un poco, asociándose con Mbappé, y Valverde por la derecha, que ahí también rinde bastante bien.
0: ¿Tú no ves, Sergio, lo de Valverde? Es que, de verdad, en varios entornos, nadie pone a Valverde. O sea, la gente se ha olvidado de Fede Valverde, que está en el Real Madrid.
3: Yo creo que Valverde sale muy golpeado, además de por Tchouaméni, por su imagen general. O sea, yo creo que es un futbolista que ahora mismo... Sigo pensando lo mismo con Vinicius. Yo creo que son dos futbolistas que ahora mismo, aunque luego Juanma y demás me dicen que no, yo creo que están en su momento más bajo de popularidad en el Real Madrid, y que yo creo que esas cosas se terminan notando, porque el día que haya dudas en el equipo, al primero que van a pitar creo que va a ser a Valverde, a Vinicius. No digo que tenga razón la gente porque me parecen dos futbolistas increíbles, pero si encima a Valverde ninguno le encontramos el rol claro, porque yo creo que Mourinho le extremo derecha que quiere no es un medio centro, yo creo que no quiere ni Bernardos ni Valverdes, yo creo que quiere un Diomandé, un futbolista vertical, quiere hacer el campo grande por las dos bandas, y por eso creo que Tren va a tener más utilidad metiéndose por dentro como lateral derecho. Entonces, para mí hay muchísimas preguntas, y yo creo que el Madrid va a ir evolucionando mucho con el paso de las semanas, porque tienen que poner bien físicamente los futbolistas, porque Mourinho termina de encontrar la idea, y creo que va a ser muy interesante ver los primeros partidos del Madrid.
1: Pero hay muchas preguntas, y eso es bueno, me explico, porque hay muchos futbolistas, o por lo menos, bajo mi punto de vista, hay más futbolistas polivalentes que la temporada pasada.
0: Bueno, puede ser, claro. Claro.
1: Bernardo Silva es un ejemplo, por ejemplo.
0: El Madrid debuta, por cierto, el sábado 22 en Cornellá. No es una... salida fácil, es una salida que...
2: Para mí es que las dudas están evidentemente en ese jugador que hemos hablado, ese jugador creativo. A mí me genera dudas el centro de la defensa. A mí Konaté no me termina de convencer. Rüdiger, que es un buen central,
1: bueno, a ver, Hausen
2: una
1: también.
2: Edad y tal y cual, la duda de Militao con dos lesiones gravísimas, Hausen veremos si recupera nivel o no. Para mí el lateral derecho me deja dudas. Creo que
1: Hausen,
2: los perfiles tanto de Arnold como de Dumfries a mí no me terminan de convencer.
0: Asensio, la rampa de salida, pues no cuenta.
2: Sí, obviamente. A ver, si tú apuestas por los otros cuatro centrales, no está hay... Claro. Otra cosa es eso, que a mí me genera dudas, en unos casos por las condiciones físicas,

0: Poco a poco su nivel, que es verdad que se terminó ya el curso, claro, y no...
1: Luego pasan picos de temporada. Álvaro Carreras en el Clásico, el Madrid gana 2-1 al Barcelona, en el Clásico que Vinicius se retira montándole el pollo a Xabi Alonso. Ese día, Álvaro Carreras era el lateral de la selección española, según todo el mundo.
2: Sí,
1: y de repente, y de repente le deja de poner... Con Xabi Alonso jugó más, pero le deja de poner, por supuesto, a Arbeloa, pierde la titularidad. O sea, hay jugadores, de hecho yo creo que pocos días después del Clásico metió un golazo al Valencia, Álvaro Carreras, es decir, que es que la primera parte de Carreras está medio de noviembre.
0: Que el pobre se lesiona con mirarlo también, pero es un futbolista que atrás es una roca, o sea que...
1: El Madrid juega el miércoles, el tradicional Teresa Herrera,
0: Sí.
1: Deportivo
0: el
1: Real
0: de Aubameyang.
1: El día del Clásico, ojo,
0: y Yeremay.
1: Ojo,
3: no sé a quién se le ha ocurrido poner el partido a la misma hora que la Supercopa de Europa, pero hay que darles un premio.
1: Sí, efectivamente.
0: Es verdad.
1: De hecho quería yo, o sea, tenemos el miércoles Eclipse, Real Deportivo Real Madrid, París Saint Germain Aston Villa. Por cierto, con arbitraje del árbitro somalí vetado en el Mundial de Estados Unidos. Pero ¿por qué hace eso la UEFA?
0: Madre mía,
1: es una cosa. París Saint Germain Aston Villa.
0: Todo lo que sea despachos, vale, en fin. Fútbol es una cosa. En despachos, fin. Pero entendido, no, sí. Que no me malentienda, Sergio.
1: Y el domingo el Madrid juega en campo del Schalke, que empieza la liga. Y el Madrid está jugando en campo de sal, que es decir, lo que parece...
2: Es un absoluto despropósito este inicio, sí. que yo pienso, digo, joder, ¿y qué más te hubiera dado
1: empezar el 22,
2: retrasar unas semanas si no tienes complicaciones en el tramo final?
1: Pero
2: ¿no?
1: Son decisiones, sí. Isra, que se toman pues en las sobremesas en unos despachos.
2: Sí, pero claro, lo que te digo, pero que no es uno que dice, joder, se me ha ocurrido que podemos empezar el día 15 de la liga, y los demás dicen, joder, qué bueno. Igual y nadie que diga, oye, pero no estás pensando que a lo mejor... No pasa nada por retrasar una semana.
0: Esto llega a un infantil de turno, está con la amante. Oye, ¿por qué no pones a un árbitro somalí? Pues venga, lo pongo. Y si quieres de Uzbekistán, no, esto, aquí vale todo.
1: En fin, grandiosa tertulia, chicos. Es que nos tenemos que ir porque luego, ahora viene después de la publicidad, Héctor Gómez, nuestro compañero de Valencia, porque estamos haciendo como un serial para ver cómo pintan en algunas ciudades pues los equipos de la ciudad. Jaime Huerta nos habló el otro día del Athletic con la nueva era Terchik, y ahora nos va a hablar Héctor Gómez, que ya te digo que va a hablar más mal que bien de la temporada que viene del Valencia, porque realmente es una temporada...
0: Vaya entradita de Gaya el otro día,
1: bastante complicada. Vaya entrada de Gaya. Y vaya entrada en el partido del Ajax, de Eredivisie, a un jugador del Ajax. Pero con bar, chico, con más.
0: Y la que le hicieron a Uche también.
1: A la altura, sí, sí. del gemelo.
0: Además, en pretemporada, en un amistoso, que de amistoso luego tienen poco.
1: Por cierto, enhorabuena a Mitchell, que ganó el otro día el primer partido con el Ajax. Irra, gracias, hasta mañana.
2: Un placer.
1: Gracias, Guillermo. Gracias, Sergio. Hasta mañana, ¿no? Vuelves mañana.
3: Mañana nos escuchamos.
1: Fenomenal. Pausa y hablamos con Héctor Gómez, del Valencia.
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1: El otro día lo hicimos con el Athletic de Bilbao y vamos a coger una costumbre hasta que llegue septiembre, hasta que, bueno, se incorporen ya los equipos, prácticamente la tercera jornada de liga, para hablar de los otros equipos, de los equipos que evidentemente, después de hablar tanto de Madrid, Atlético de Madrid y Fútbol Club Barcelona, pues nos fijamos en los otros equipos, en otros conjuntos que pueden hacer una temporada buena, mala, regular, y hablamos con periodistas que están especializados en ese equipo. Hablamos hoy del Valencia con nuestro compañero, buen amigo de esta casa de Tribuna Deportiva, Héctor Gómez. Hola, Héctor, buenas noches.
5: Hola, Dani, ¿qué tal? Buenas noches.
1: Para repasar, el otro día ya empezamos con Betis, Sevilla, Villarreal, Atleti de Bilbao, con Jaime Ugarte, para repasar un poco los otros equipos, que no son los tres grandes, y cómo ven periodistas de esa zona, periodistas especializados en ese equipo, la temporada que les llega a los equipos históricos también del fútbol español. Yo no sé, Héctor, cómo empezar, qué sensación tenéis en Valencia para la nueva temporada.
5: Bueno, lo primero de todo, que duele escuchar los tres grandes, porque es verdad que es la realidad, pero Valencia hace una década era un equipo que por lo menos le ponía en apuros y que le tiraba los ojos al Atlético. Hoy, por desgracia, eso es una quimera aquí en Valencia. Empiezo por ahí, porque esto yo creo que define un poco lo que es otra temporada del Valencia, que no está llamado a eso, ni siquiera a volver a parecerse a lo que fue el Valencia. Un poquito, cuando vamos a enfocar ya, bueno, pues las últimas dos semanas antes del arranque de la Liga, la sensación que hay en Valencia es es mala.

0: porque hay un caldo de cultivo muy destructivo, con toda la razón. O sea, al final, Valencia está tan agotado, llevan 7 años sin que su equipo esté en Europa, que eso es una cosa que no haya pasado jamás en los 100 y pico años de historia que tiene Valencia. Entonces, la sensación es mala. Faltan fichajes, falta inversión. El máximo accionista, pues, hace 7 años decidió que ya no quería gastar dinero en el Valencia, va a un Valencia de mínimos. Es verdad que un Valencia de mínimos, aquí en Valencia tenemos ya hace unos años, el debate de que, oye, un Valencia de mínimos con 80 millones o 90 para hacer una plantilla le debería dar para algo más que lo que le está dando, que es pelear por no ir a segunda división. Sí. Pero ahí ya entramos en el bucle que va a pasar esta temporada, que es un poco por donde va el tiro. La camiseta del Valencia pesa mucho más que la de otros equipos, no quiero decir nombres, que juegan con mucha menos presión y que con plantillas mucho más baratas son capaces de rendir mejor. Mestalla sigue siendo un campo exigente con los jugadores, el aficionado está muy cansado y hay un ambiente, no te voy a decir malo, Mestalla, hay un ambiente malo. Solo se consigue que haya un ambiente bueno cuando, por desgracia, el equipo está cerca del descenso y entonces ahí, bueno, la gente se da cuenta de que no puede caer el equipo a segunda y la gente se une. E insisto, esto no es una crítica valencianista, ni muchísimo menos. Es un poco describir lo que se está viviendo aquí en Valencia en los últimos años y parece que va a ser un poquito lo mismo. De hecho, venimos de un fin de semana donde Valencia se ha presentado ante su gente en un partido contra el Newcastle. Hasta el minuto 30 el Valencia ganaba 1-0 y no estaba dejando una mala sensación, pero Gallá, en algo impropio de un capitán, se autoexpulsó, una acción absurda, que, bueno, pues una cruzada de cables, y a partir de ahí, lógicamente, contra uno menos, contra un Premier, en la segunda parte, pues el peso de lo físico terminó imponiendo un 1-2, que terminó en los últimos minutos por levantar a la gente con cánticos leves contra la propiedad y algunos cánticos también, aunque fueron muy cortos, pero contra el entrenador, que es una situación muy peligrosa cuando la temporada ni siquiera ha empezado. Esa es la situación que hay hoy. Yo, tratando de ser lo más objetivo posible, hay una realidad. La planificación de este club es complicadísima porque no hay inversión, porque para mí otro año más, pues en el Valencia vuelven a llegar tarde a cosas importantes, pero también en realidad llegan tarde porque no hay dinero. Sí, sí. Esa es la realidad. Y a partir de ahí, pues creo que la realidad del club va a ser no sufrir, estar en la media tabla, y si por lo que fuera el equipo es capaz de conectarse mucho a la idea del entrenador, que creo que la va a cambiar respecto a lo del año pasado, poder meterse en una pelea de una zona medio alta, vamos a decir, del 9, el 8, eso hoy sería, por desgracia, pero siendo muy realistas, algo que en Valencia se vería como algo bastante bueno.
1: Claro, introduces tú un matiz muy importante, que es que, claro, otros equipos, no hay que decir nombres, pero todos lo sabemos, más o menos históricos, igual que el Valencia, que está en la misma situación, como que la presión no es tanta, y esa camiseta en Mestalla sigue pesando, y es verdad lo que decías tú, Héctor, el jugador se planta en Mestalla en un partido que, en teoría, el Valencia pues es de los que debe sacar adelante en casa, no lo saca, ya pierde, empata y es lo complicado, ¿no?
0: Sí, exactamente esa es la descripción. El futbolista del Valencia en los últimos años es un futbolista medio bajo de la Liga Española o del fútbol europeo y viene a ponerse una camiseta de un equipo que es, de momento, hoy todavía el cuarto histórico de España. Eso sigue pesando. Al final, ten en cuenta que la gente que va al fútbol en Mestalla, que es en masa, Mestalla es el campo con más afluencia de público en porcentaje de aforo de la última temporada, pero eso es algo habitual, siempre se ha dicho aquí en Mestalla, además con un dicho muy viejo, que es Mestalla no falla, y esto hace que al final el aficionado siga exigiendo lo que ha estado acostumbrado a vivir aquí, que es un equipo de noches europeas, de pelear en competición europea, de cada década conseguir quitarle un título a Barça y Madrid, y eso, evidentemente, hoy esta plantilla no es capaz de pelearlo, no es capaz porque no tiene el nivel, y no es un ataque contra los jugadores. Es verdad que aquí hay un lío montado porque hay jugadores que tienen un nivel muy medio y que aquí son absolutas estrellas o ellos se sienten estrellas, y eso es un choque frontal. El aficionado, cuando, no te voy a dar nombres, pero cuando ve los jugadores hoy más importantes de Valencia, pues tiene un choque frontal porque los ve como auténticas estrellas a ellos, pero al final dice, oiga, yo aquí he visto a jugadores internacionales como Villa, como Silva, como Baraja, por no irme más atrás, a los Piojo López y compañía, y jugadores internacionales como Lugo Penes, Fopel, Yaviato. Es que eso, al aficionado valencianista, el que sigue yendo al campo con mucha conciencia, con 40, con 50, con 60 años, eso le pesa mucho por lo que veo. Y es un choque muy difícil de asumir. Y bueno, pues esta es la realidad que tiene hoy Valencia, que estamos constantemente en un ojalá volver a lo que fue el club.
1: Claro, el año pasado se medio engañó a la afición. A ver, entiéndeme lo que te voy a decir. La jornada 35, el triunfo en San Mamés era como, yo creo que ya estamos salvados. Pero al final hubo una sensación que las últimas tres jornadas, pues parecía que incluso por la mediocre liga que se vivió el año pasado, del séptimo al décimo sexto, prácticamente había muy pocos puntos, se medio engañó a la afición pensando que en la última jornada había momentos que se podía ir a Conference. Claro, eso yo creo que es mala sensación y mala idea, ¿no?
0: Ese es el perdón, pero ese es el consuelo de, quería decir, iba a decir del tonto, sí, pero sí. Sonará mal. Entonces ese es el consuelo del que quiere autoengañarse. La realidad es muy diferente. Tú has dicho la jornada 35. Sí. Dani, yo te voy a dar otro detalle. En Valencia, en la jornada 37 en Anoeta, en el minuto 88, está perdiendo 3-2.
1: Es verdad.
0: Está perdiendo 3-2 porque le remonta a la Real. Y ese resultado le hacía llegar a la última jornada con riesgo real de descenso. Sí. Es verdad que en esos últimos 6 minutos de partido, con uno menos, remonta el partido. Una Real que es verdad que no se juega nada y, bueno, un partido que Valencia consigue remontar. Ese 3-3 le estaba salvado. Ese 3-4 sobre la bocina con un gol de Javi Guerra hace que la última semana en Valencia, lógicamente, porque la clasificación así lo decía, te dé una opción que no era una cosa imposible. Había que ganarle al Barça en casa, que no se juega nada, y tenían que no ganar Getafe y Rayo. Era que luego ganaron los dos. Pero al principio no tenían partidos sencillos. Entonces, esa semana sirvió, lógicamente, para jugar las matemáticas. Y eso, evidentemente, se utilizó. La realidad es que, por lo menos la lectura que hicimos muchos es, la temporada no ha sido de pelear por Conference, pero la temporada ha sido de salvarte en minuto 90 de la jornada 37. Esa fue la realidad. Y esa fue la plantilla del Valencia. Y la plantilla del Valencia hoy, que es día 9 de agosto, ha tenido muy poquitos retoques, muy poquitos. Verdad que se ha hecho un esfuerzo muy grande en mantener a un jugador que fue muy importante, que es Guido Rodríguez, que yo creo que va a ser un futbolista importante otra vez este año en el Valencia por el pozo que tiene, por la experiencia, porque además es un capitán. Y creo que es lo único más o menos positivo. El resto, pues han venido jugadores que son apuestas, que no sabemos cómo van a rendir a la Liga Española. Entre ellos, pues un chico japonés de 19 años, que es el que mejores sensaciones ha dado. Pero claro, pensar que un futbolista japonés de 19 años te puede dar un salto de calidad diferencial es equivocarse. Creo que es un chico que puede dejar cosas muy buenas y además tiene pinta de que va a ser un muy buen futbolista. Pero tú no te puedes jugar en una temporada, es decir, mi mayor inversión en el mercado ha sido un chico joven de Japón. Insisto, no contra el chico, sino porque lo normal para pelear por cuotas más altas es una inversión mayor y futbolistas algo más contrastados. Es lo que siempre ha funcionado en Valencia.
1: Te hago las dos últimas para no entretenerte mucho, Héctor. Y te pregunto por la plantilla, precisamente. Se han ido jugadores, es verdad lo que tú comentabas, se necesitan refuerzos, pero tú cómo ves a dos semanas, si no recuerdo mal, bueno, no a dos semanas, el partido contra el Betis es el aplazado el 25, pero el Valencia debuta el 22 de agosto, pero a semana y pico, a 10 días del comienzo de temporada, ¿qué sensaciones hay de jugadores que puedan ser objetivo del Valencia?
0: Bueno, hay un futbolista que además lo venimos contando en Valencia, en Tribuna Deportiva, desde hace una semana aproximadamente, que es Arnau Martínez, que hay una negociación abierta con el futbolista que el Girona conoce. El Girona ha dado luz verde al Valencia a negociar con el jugador para, si una vez llegan a un acuerdo, que están muy cerca, yo me atrevería a decir que lo tienen prácticamente, en ese momento habrá negociación Valencia-Girona. Es un futbolista que le puede cambiar la cara al once del Valencia. El Valencia este año va a hacer una apuesta muy diferente a la del año pasado. El año pasado tuvo una plantilla muy larga. Este año va a tener una plantilla larga por números, porque tiene cuatro o cinco futbolistas que están lesionados y que prácticamente no van a jugar durante el año, porque tiene futbolistas con roturas de ligamentos cruzados, tiene un jugador que no tiene fecha de regreso, que es Copete, tiene un futbolista como es Diakabi, que tiene muchas molestias y que es difícil saber si va a poder ser, bueno, pues un jugador habitual. Fulquier está entrenando pero no sabe cuándo va a volver. Es decir, tiene cuatro o cinco jugadores que van a tener ficha, pero que no van a estar disponibles. Por tanto, de plantilla va a ser largo el número, pero Valencia quiere algo diferente al año pasado, que es lo que para mí mató al entrenador. El año pasado tuvo muchos futbolistas similares y cuando no jugaban se enfadaban. Probablemente el nivel entre ellos no era muy diferente. Este año quiere una plantilla donde haya un número largo porque les obliga el tema de las lesiones, pero donde haya un once bastante claro y tres, cuatro cambios que en momentos de temporada por momento, bueno, pues puedan entrar y ser titulares unos u otros, pero una plantilla de alineación mucho más corta. Ahí es donde van. Eso tiene un riesgo enorme, que es claro, el riesgo que tienen ahora mismo. El once más que Carrerilla, porque ya lo estamos viendo y va a variar poco de lo que ya está en marcha. Creo que van a venir dos, tres fichajes de aquí a final de temporada, o sea, a final del verano, en las próximas tres semanas. Yo creo que Arnau Martínez, creo que va a ser uno de ellos. Creo que va a venir un central y creo que va a venir un extremo. Si el Valencia es capaz de acertar en esas dos piezas, creo que Valencia tendrá un once competitivo para esa zona media que mira hacia arriba. Uh-huh. Es para mí la clave. Si el Valencia consigue acertar en esas dos piezas, tendrá un once competitivo con algunos cambios que le puedan dar un nivel para estar ahí. El 11, el 12, el 10, el 9, el 8, creo que ahí puede estar. Esa es un poco la apuesta que se va a hacer este verano y por donde van los tiros. Ahora bien, riesgo gigantesco. Cualquier lesión de un futbolista de estos importantes se van a notar mucho, porque Valencia no va a tener una amplitud de plantilla ni de banquillo como para, por ejemplo, si Guido Rodríguez, que, bueno, lo he dicho Guido Rodríguez, lo voy a borrar porque es que de estos yo tengo muy mal fario. Para que un jugador importante tenga una lesión muscular y te lo pierdas mes y medio, pues el equipo se va a ir y lo va a notar.
1: Oye, la última, ¿con Ramazzani qué pasa al final?
0: Bueno, Ramazzani está como loco por volver a Valencia. Uh-huh. Y es un jugador que yo creo que si él hubiera tenido un poco más de conexión durante la pasada temporada, hoy seguramente se hubieran centrado más esfuerzos en traerle. El Valencia está dejándolo para última hora. Sabe que es un descarte absoluto del Leeds, que en eso el Leeds ha ayudado, porque es que no le han metido ni siquiera en los entrenamientos con el resto de sus compañeros. Y por lo tanto, bueno, esto es lo de siempre, ¿no? Cuando tú tienes un jugador que no entra con el resto de sus compañeros, sabes que normalmente lo tendrás que semi-regalar a final del verano, y Valencia cree que el Leeds va a semi-regalar a Ramazzani. Tiene una cosa a favor, el chico quiere venir, sí o sí, y está esperando. Pero los ingleses, por lo menos hasta ahora, han sido bastante duros en la negociación y le han dicho a Valencia que si intentan hacer la de aguantar los últimos días de verano para llevárselo gratis, semi-gratis o cedido, que les va a salir mal. Bueno, son estrategias de mercado. Vamos a ver qué es lo que pasa en los próximos días. Yo te digo una cosa. El Valencia va a ese escenario porque Ramazzani es un jugador con el que hay dudas porque se desconecta. El año pasado, desde septiembre hasta finales de enero, prácticamente no jugó nada porque estaba totalmente desconectado y porque no estuvo centrado en lo que tenía que estar. Luego se conectó y fue un jugador importante, pero esa primera vuelta ha dejado dudas, por eso también hay otras alternativas y se miran otros futbolistas. Pero es evidentemente uno de los que, bueno, pues está ahí en la mesa y vamos a ver cómo evoluciona el mercado.
1: Pues te agradezco este ratito de radio, Héctor, para hablar un poco del Valencia y ojalá lo que tú decías al principio, que poco a poco, aunque pasen unos años, pues el Valencia efectivamente sea vuelva a ser uno de los grandes del fútbol español, que por mérito y por historia es, pero que ahora mismo pues la situación no es de ser grande del fútbol español. Vamos a ver lo que sucede. Muchas gracias, Héctor.
0: Es así. Nada, ha sido un placer, Dani. Esa es la realidad. No podemos darle la vuelta ni contar otra. Esta es la que a nosotros nos gustaría contar otra, pero sí, sabemos que, bueno, la naturaleza no va a dar saltos. Y nos contentaría contar que el Valencia vuelve primero a Europa, porque eso ya le daría un paso, un presupuesto mayor, y bueno, se pueden empezar a pensar en otras cosas. Pero de momento, la realidad es intentar el equipo se estabilice y sea capaz de competir en primera, que los últimos años lo ha hecho muy mal.
1: Un abrazo siempre, Héctor. Mil gracias.
0: Un abrazo muy grande, Dani.
1: Seguimos en El Primer Palo, en Radio.
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1: Terminamos el primer palo de este lunes con las otras noticias que nos trae Daniel Burgueño.
10: Entrando en la semana en la que comienza la Liga, prácticamente todos los clubes cuentan desde este lunes con la totalidad de sus efectivos disponibles. A la disciplina del Real Madrid se han incorporado Marc Cucurella e Ibrahima Konaté, dos de los nuevos fichajes del conjunto blanco en este verano. También han regresado a la actividad Kylian Mbappé y Aurélien Tchouaméni. Hablaba Cucurella sobre la impresión que ha tenido con el primer entrenamiento.
11: Intensidad, carácter, alegría, yo creo que un poco de todo. Soy una persona muy, muy trabajadora y nada, al final, con jugadores con este talento, con que estemos unidos, seamos un gran equipo, una piña dentro y fuera del campo, creo que se pueden hacer grandes cosas.
10: Por parte del Atlético de Madrid han hecho lo propio Julián Álvarez, Juan Musso, Marcos Llorente y Alex Baena. Todos ellos han pasado reconocimiento médico y seguirán un plan específico antes de unirse con el resto del grupo. Quien no se encuentra en la preparación del combinado colchonero es Nahuel Molina, que ha viajado a Roma para cerrar su salida del Atlético de Madrid. En el Athletic Club de Bilbao también han regresado Nico Williams, Unai Simón y Aymeric Laporte. Primer entrenamiento también de Anthony Gordon a las órdenes de Hansi Flick con el Barça. No obstante, malas noticias en lo que tiene que ver con Ronny Badji, que en el entrenamiento de este lunes ha sufrido una rotura de ligamento cruzado. Noticia relevante porque el club estaba explorando una posible salida del atacante. Respecto al comienzo de la competición para el Rayo Vallecano, queda confirmado que el debut del cuadro de Vallecas podría ser en Butarque, el estadio del Club Deportivo Leganés, que acogerá el encuentro del conjunto madrileño en un principio frente al Alavés del próximo 20 de agosto. Ha sido elegido tras las gestiones realizadas entre los clubes y la Comunidad de Madrid. En el Deportivo Alavés, presentado en esta jornada Nicolás Valentini. Estas han sido las primeras palabras del central argentino, que se muestra preparado para debutar este sábado en el estreno de la competición ante el Getafe.
12: Personalmente vengo acá con confianza de tanto de Sergio como del club, así que vengo a aportar lo mejor y bueno, personalmente obviamente jugar y darle lo mejor al equipo. Y el último año y medio estuve jugando mucho en línea de tres, así que me puedo adaptar, pero puedo jugar en cualquier módulo, la verdad.
10: Del Sevilla se marcha Joan Jordán, que pondrá rumbo al Estrela Amadora de Portugal. Al centrocampista le quedaba un año de contrato con el cuadro de Nervión, pero ha llegado a un acuerdo con la entidad hispalense para poner fin a ese vínculo. Robi Ure luce desde este lunes como nuevo jugador del Sevilla. Por su parte, el Elche cierra el fichaje de Tiziano Perrotta. El delantero argentino llegará procedente del Banfield, aunque el cuadro ilicitano lo cederá temporalmente, en principio durante un periodo de en torno a 12 meses, mientras el atacante de 19 años tramita su pasaporte comunitario. En fútbol internacional, Franco Mastantuono ha sido presentado como jugador de la Fiorentina. El atacante propiedad del Real Madrid ha tenido sus primeras palabras como integrante del cuadro italiano, mostrándose ilusionado.
13: La verdad, un día muy especial para mí. Tenía muchas ganas de llegar al club y lo estoy disfrutando mucho. Es un equipo con mucha historia y la verdad me hacía mucha ilusión poder jugar en este club tan grande. Hablé con el míster, la verdad me recibió de la mejor manera y bueno, ya espero poder entrenar pronto para jugar. Mis principales características son, creo que gambetear, ir para adelante, ser un jugador que llega al área contraria. Y me gustaría mejorar, bueno, la parte defensiva, que sé que acá en Italia se trabaja mucho y es muy buena, me gustaría mejorarlo también.
10: Fuera del fútbol, Rafa Jodar se mide esta madrugada a Arthur Fils en el Masters Mills de Canadá. El tenista español se enfrentará al número 22 del ranking ATP en los cuartos de final del torneo en Toronto. En juego, un pase para las semifinales. En ciclismo, este domingo terminó el Tour de Francia femenino, el primero para Paula Blasi, que cerró su participación con una segunda posición en la última etapa y que acabó dentro del top 5 en la clasificación general.
14: Muy contenta también de que esté acabando por fin, porque ya se han haciendo largo los días. Creo que debe de haber sido una de las ediciones con más calor, pero para mí creo que ha sido lo más duro de este Tour, el calor. Pero bueno, me llevo muchos aprendizajes y creo que para el año que viene voy a tener un puntito más. Creo que hemos demostrado también en el Giro con Elisa, como ganó la última etapa, que somos un equipo que lucha hasta el final, y realmente eso, ayer se vio que ya la gente va justa de fuerzas y nosotras al revés, estamos manteniendo los números delante, y de seguro hoy todas vamos con muchas ganas de luchar por ese podium.
10: En el europeo de atletismo de Birmingham, tres españoles clasificados en esta jornada para la final de longitud en 8 metros. Eusebio Cáceres, Lester Lescay y Jaime Guerra. Este martes los tres competirán en la final. Esto decía Eusebio Cáceres.
15: He acabado bien, no he sentido nada, así que perfecto. Encima he tenido la sensación de que no era un salto bueno, que simplemente sabía que había metido mejor la cadera, y cuando he visto el 24 me ha sorprendido bastante. Así que perfecto, a estar tranquilo y a ver mañana. Al final esta se nota que cuenta mucho el estar tranquilo, ¿no? La fortaleza mental, y mañana ya todo el mundo irá a muerte, será, ya verás como las marcas cambian muchísimo. Así que bueno, a ver qué sale.
10: También hablaba Jaime Guerra.
16: Que la final ya es otra cosa, porque aquí vas que tienes que meterlo en tres intentos nada más, y ya tienes como más cancha para poder prepararte mejor los saltos y todo eso.
10: Mohamed Atawi y David Barroso competirán el miércoles en las semifinales de los 800 metros. Comentaba justo David Barroso sus sensaciones de cara a la siguiente ronda.
17: Mis sensaciones no han sido las mejores, y es verdad que esos últimos 100 metros me han costado bastante, que normalmente es cuando yo tengo ese cambio tan fuerte que tenía este año, pero no sé, hoy me han fallado las piernas. Pero bueno, nueva oportunidad, estamos en semi y el miércoles de nuevo por todas.
10: En el europeo de natación en París, María de Valdés competirá este martes en la final de los 800 metros. Entre el 4 y el 13 de septiembre se disputa el Mundial de Baloncesto Femenino y la selección española se encuentra en la segunda semana de entrenamientos preparando el campeonato. Esto es lo que decía Andrea Vilaró, integrante del combinado, sobre la virtud del grupo de cara al torneo.
18: Creo que el nivel de España es impresionante, tanto las que se mantienen como las que suben, como las que acaban de llegar, todas pueden meterse en el roster final. Entonces bueno, creo que lo bueno de España es eso, ¿no? Que hay más que 24 jugadoras que podrían formar el equipo.
10: También hablaba Maite Cazorla sobre la diferencia de estar con la selección absoluta en comparación a todo lo demás.
19: Es verdad que ese campeonato, 2014, ya pasó muchos años, lo recuerdo con mucho cariño, porque estuvimos a puntito de ganar a Estados Unidos. Entonces bueno, siempre se queda esa espinita, pero creo que todas estábamos súper ilusionadas. Ya estaba deseando que empezase la concentración. Ha sido una montaña rusa de emociones, también físico, el hoy estás bien, mañana te encuentras peor, pero no significa que vayas por el mal camino, sino que al final es parte del proceso, y con muchas más ganas e ilusión que antes incluso.
10: En cuanto a baloncesto femenino, este domingo la selección sub-18 se coronó en el Eurobásquet, aplastando a Francia en la final, 82-46. Es el séptimo en la categoría para España, que se consolida una vez más como un equipo invencible. La diferencia media de puntos en el torneo en comparación a sus rivales ha sido de más de 46 puntos de media. Acceden así al Mundial Sub-19 de 2027. Otro fin de semana con protagonismo español en MotoGP. Raúl Fernández terminó como vencedor en el circuito de Silverstone. Son con este tres podios consecutivos en el Mundial. Esto es lo que decía el español al término de la carrera.
20: Llevo tanto tiempo sin estar en estas posiciones que al final creo que luchar con ellos, que Jorge hace dos años ha sido campeón del mundo, o con Marco, que el año pasado fue tercero, o con Marc, o con nombres así, es muy difícil compararme, ¿no? Lo que quiero hacer es disfrutar. Si puedo hacer una carrera como la de hoy, la haré. Si puedo luchar por hacer podium, lo intentaré. Y sobre todo, tengo que quitarme aún una barrera mental para verme realmente que puedo luchar.
10: Tercero acabó Marco Bezzecchi y segundo lo hizo Jorge Martín, que se refuerza como líder en la clasificación general. Son 31 puntos de ventaja sobre el italiano y 40 sobre Marc Márquez. Así hablaba tras completar su paso por Gran Bretaña.
0: Soy líder y queda mucho año. Lo que yo quiero, o sea, lo digo de no sentirme líder, porque al final creo que ahora mismo no tiene valor, ¿no? El estar líder o no. Lo importante será quién gane el final de año. Todos estamos aquí para ganar, pero para eso tengo que seguir mejorando, seguir trabajando y bueno, cada vuelta que doy en Aprilia siento que estoy un pelín más cerca de donde quiero estar, así que ese es el camino.
10: Y el propio Marc Márquez, que decía esto acerca de la necesidad de dar un paso adelante para pelear realmente por el campeonato.
21: Conclusión, pues la misma que vengo repitiendo, o sea, tenemos que mejorar si queremos luchar por el campeonato. Nos hemos encontrado en esta situación por un regalo de los rivales, pero tenemos que ser más constantes en los circuitos que nos cuesta e intentar aprovechar los que nos sentimos fuertes. Aquí nos ha costado, pero penalizamos demasiado.
10: En IndyCar, Alex Palou selló en Portland su sexta victoria en 2026. El español partió desde la segunda plaza, pero logró imponerse al cabo de la carrera. El español lidera el campeonato por 110 puntos, lo que supone un margen de más de 2 victorias. En pádel, con el baile de parejas en marcha, Franco Stupaczuk y John Sanz formarán dupla a partir del P1 de Madrid. Esto será en el torneo programado para la primera semana de septiembre. Y en golf, John Rahm gana por tercer año consecutivo la clasificación individual del circuito Live Golf. Lo ha logrado matemáticamente a falta de la disputa del torneo de Indianapolis.

Pues poco a poco nos vamos acercando al comienzo del Campeonato Nacional de Liga. Recuerden, el sábado echa a andar, a rodar esta nueva edición del campeonato. Además, no lo hace un viernes, como habitualmente lo hace el sábado con el Alavés Getafe a las 7 en punto de la tarde, que es el primer partido de la temporada. Pero tenemos esta semana más cosas. Por ejemplo, el miércoles, el primer título europeo con el Paris Saint-Germain, Aston Villa, la Supercopa de Europa en Salzburgo, con lo cual tenemos ya el primer título en juego de la temporada. Termina este primer palo de lunes 10 de agosto, ya es martes 11, Víctor San Román estuvo en la parte técnica, Daniel Burgueño en la producción. Mañana más a partir de las 11. Que descansen, buenas noches.

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3: Buenos días. La carretera nacional 122 vuelve a teñirse de luto tras el trágico fallecimiento de un joven en Sardón de Duero, en Valladolid. Un punto negro que evidencia la extrema peligrosidad de esta vía convencional y la vulnerabilidad de quienes transitan por ella a diario. Este nuevo siniestro ha reabierto la vía penal contra el conductor del camión implicado y pone de relieve una problemática estructural, que es el retraso crónico en las infraestructuras de la comarca y la eterna espera por la conclusión de la autovía del Duero, la A11. Así lo han expresado para Es Radio el alcalde de Sardón de Duero, Emiliano Alonso, y el portavoz de la asociación A11 Pasos de Peñafiel, Teodoro Ortega.
4: Un poco de desolación porque cada vez vienen más camiones y más tráfico pesado y a veces te tiras 5 minutos para salir a la carretera, o sea, del tráfico ha aumentado el tráfico bastante. Estamos viviendo un poco con indignación.
5: De verdad, es una falta de compromiso con esta comunidad y bueno, pues es que poco podemos hacer nosotros, lo único pues eso, pues ponerles encima de la mesa de que se les tenía que ver la cara de vergüenza del abandono que sufrimos.
3: Y alarma entre los espectadores del eclipse del 12 de agosto a tan solo un día del gran evento astronómico. La organización Facua ha advertido sobre la orden de retirada emitida para 6 modelos de gafas que no cumplen con los estándares de seguridad y pueden causar severas lesiones oculares. El portavoz Rubén Sánchez exige más controles a las autoridades e insta a los ciudadanos a no utilizar en ningún caso los dispositivos afectados y tramitar su devolución en los puntos de venta.
6: Son gafas mal diseñadas que pueden derivar en que la gente exponga directamente la visión al sol, con el riesgo que implica.
3: Es martes 11 de agosto, una jornada de cielo despejado en general, un poco más cubierto en el norte de Burgos y Soria, ahora por la mañana, pero sin riesgo de precipitaciones. Las temperaturas suben hasta alcanzar los 36 grados de máxima en varias capitales de la comunidad, dejando aviso amarillo por calor en la provincia de Ávila. Las mínimas oscilarán entre los 14 grados de León y los 19 de Segovia. Es todo.
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1: Buenos días, estimados oyentes de Radio. Son las 7 de la mañana, las 6 en Canarias. Arranca a esta hora Es La Mañana de Federico. Reciban un cordial saludo de Daniel Muñoz en este martes 11 de agosto de 2026, día de Santa Susana y Santa Clara de Asís, entre otras onomásticas, y jornada muy parecida a las anteriores en lo que al tiempo se refiere. Va a seguir haciendo mucho calor en buena parte de España y los cielos en su mayoría estarán despejados. Hoy un total de 11 comunidades autónomas amanecen en alerta por altas temperaturas, entre ellas Navarra, La Rioja, Aragón, Castilla-La Mancha o Andalucía. Además tenemos avisos activados por tormentas en el Pirineo catalán y en el interior de Murcia. A esta hora en Madrid tenemos 22 grados, hoy nos iremos como ayer hasta los 36, la máxima nacional continúa en Córdoba, hoy con 41 grados, la mínima en León con 14.
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1: Colombia busca desesperadamente a supervivientes del terremoto de 7,4 grados que ha sacudido durante varios minutos el centro y el oeste del país y que deja un balance provisional de 132 muertos y más de 500 heridos. El seísmo, el mayor que ha sufrido el país desde 1979, ha tenido lugar a las 7 y 34 minutos de la mañana, a una profundidad de 103 kilómetros, y el epicentro se ha localizado cerca del municipio de San José del Palmar, en una zona rural y montañosa. Hasta esta hora, cuando son la una de la madrugada en Colombia, se han registrado ya medio centenar de réplicas, la más importante de 4,8 grados. El temblor se ha sentido en varias ciudades del país, como Cali, Medellín, Pereira y Manizales, también en países cercanos como Venezuela, Ecuador o Panamá, y se narraba así en directo en la televisión colombiana.
2: 7:35 minutos de la mañana y se reporta un fuerte movimiento telúrico a esta hora. Nuestro estudio se siente fuertemente, por supuesto, no, el llamado a la ciudadanía es a evacuar. Vamos a salir inmediatamente de este estudio. Vamos a recomendarle a la gente también que evacúe sus viviendas, salgan inmediatamente de sus lugares de trabajo, de sus viviendas a esta hora. 7:36 minutos.
3: Sigue temblando.
2: Aníbal, sí señor, se está moviendo durísimo.
3: Lo más importante es tranquilos, a evacuar. Vamos a evacuar también. Vamos a hacer
2: inmediatamente
3: una pausa.
2: Su lugar
1: ahora, evidentemente, la prioridad es localizar con vida a personas que permanecen atrapadas bajo los escombros. Según las autoridades, son miles las infraestructuras que se han venido abajo o han quedado seriamente dañadas, entre viviendas, hospitales, centros educativos o aeropuertos. Los supervivientes relatan así su dramática experiencia.
4: Tremendo, eso fue algo tremendamente duro. Nosotros estábamos con mi esposa, apartamento 202, aquí en el edificio Tequendama, calle Quinta con 44. Mi nombre es Carlos Alberto Patiño, soy abogado, terapeuta cristiano para honra y gloria de Dios. Estaba yo acostado, era como a las 7 y pico. Mi esposa, empezamos a sentir el terremoto.
1: El presidente Abelardo de la Espriella acaba de estrenar el cargo y ha aprobado en las últimas horas la declaración de desastre para movilizar los recursos de manera inmediata. Desde Choco, una de las regiones más afectadas, el mandatario ha actualizado el balance de la catástrofe, ha trasladado su pésame a los familiares de los fallecidos y ha transmitido fuerza a sus compatriotas.
5: Le he dicho de manera clara a la señora gobernadora que el gobierno nacional está con el pueblo chocuano. Tenemos listos los recursos para girarlos de manera inmediata una vez se caracterice todo el tema de las víctimas. Ahí está el dinero para atender esta tragedia y estamos seguros de que con la ayuda de Dios y el concurso del nuevo gobierno podremos superar este terrible impasse que enluta hoy a toda Colombia y, por supuesto, al pueblo chocuano.
1: Por ahora, afortunadamente, el Ministerio de Asuntos Exteriores no tiene constancia de que haya españoles entre los heridos, desaparecidos o fallecidos, aunque se monitoriza la situación minuto a minuto. España es uno de los muchos países de la comunidad internacional que ha ofrecido su ayuda a Colombia. La Comisión Europea ha movilizado el servicio de satélites Copérnicus para apoyar a las operaciones de rescate. El gobierno de Estados Unidos ha aprobado una partida de 13 millones de dólares para financiar las necesidades básicas y desde América Latina, naciones como Ecuador, Brasil, Chile o México ya han movilizado a sus rescatistas.
6: Estamos muy atentos, tanto con nuestra embajada allá como con el embajador aquí y por supuesto todo el apoyo que requiera, si es necesario, el pueblo de Colombia, ahí vamos a estar.
1: La respuesta a este terremoto es la primera prueba importante para Abelardo de la Espriella, que tomó posesión del cargo el pasado viernes y afronta ahora esta emergencia con funcionarios heredados del Ejecutivo anterior y un clima político muy tenso. De hecho, en las últimas horas, el Ministerio de Asuntos Exteriores colombiano ha emitido un comunicado denunciando actos promovidos, dice, desde sectores de la administración saliente para desacreditar la gestión del nuevo gobierno. Anoche, en el programa de Cuesta, el periodista colombiano Ernesto Yamure valoraba esta situación.
7: El presidente hasta ahora estaba empezando a nombrar a quienes van a ser parte de su gobierno. Él no puede atender esta tragedia que implica multimillonarias recursos, pues con funcionarios que vienen de la administración anterior. Luego, en medio de la administración de la tragedia está firmando decretos de nombramiento de los funcionarios que tienen que ejecutar los recursos de urgencia para atender a las víctimas. No se le puede llegar en este momento a una persona que se quedó sin casa, decirle, no, un momentico, tenemos que esperar a que se nombre a la persona indicada para poder pagar lo que se necesita. Entonces toca hacerlo a las carreras. Es decir, la tragedia podía ser aún más trágica, pero en la redundancia, la respuesta es sí.
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1: Entre tanto, aquí en España, todas las miradas se dirigen una jornada más a Ceuta, que amanece desbordada 12 días después de la entrada ilegal de 80.000 inmigrantes. Es la cifra que ha ofrecido el ministro de Política Territorial durante su visita a la ciudad autónoma, aunque horas después su departamento le ha corregido señalando que la cifra oficial, al menos para el gobierno, se mantiene en 72.000. Ángel Víctor Torres ha reconocido la complejidad de la situación, aunque ha negado que los servicios públicos estén colapsados y ha anunciado la llegada escalonada de otros ministros para conocer in situ la dimensión de la crisis. Hoy va a recoger el testigo de Torres, el señor José Manuel Álvarez, que se reunirá con Vivas y atenderá a los medios de comunicación a mediodía. Veremos si para entonces el Ejecutivo Central ha aprobado algunas de las peticiones que ha trasladado el presidente Ceutí, entre ellas la necesidad de nombrar un mando único y de habilitar un centro de internamiento para los inmigrantes que siguen campando a sus anchas.
8: Son miles de personas deambulando por nuestras calles, por nuestros barrios, miles de personas sin techo, sin un lugar donde poder atender y satisfacer sus necesidades vitales, generando inseguridad, siendo un alto riesgo para la convivencia.
1: En la Jefatura Superior de Policía se viven escenas de tensión y trifulcas prácticamente a diario entre los inmigrantes que se agolpan a las puertas para ser afiliados. Luego, en tiempo de tertulia, alrededor de las 9:20 aproximadamente, vamos a hablar con Aarón Álamo, con el secretario de Organización del SUP en la ciudad autónoma de Ceuta, para tratar precisamente este asunto. Ante la falta de seguridad, hay familias ceutíes que están abandonando la ciudad, lo está publicando hoy el diario ABC, y los que se quedan se sienten así.
9: Estoy harta de lo que está pasando aquí. Vivo con miedo en mi propia ciudad, en mi calle, que no puedo sacar a la perra. Estoy acojonada. Ya basta, 29 años, y no puedo salir sola a la calle. Mira cómo está la calle, enfrente de la policía, ¿eh? Mira cómo está la calle. Toda la mañana, toda la noche liándola. A las 2 de la mañana he tenido que llamar a la policía porque no paraban de chillar y de pelearse entre ellos. Da miedo. Todo el día.
1: Bueno, pues poco más que añadir después de escuchar testimonios como este, que describen a la perfección la situación que se vive en Ceuta y a la par retratan la dejación de funciones absoluta por parte del gobierno y de un presidente que, atentos, piensa dejar la mareta por unas horas, pero no para ir a Ceuta, sino para venir a Guadalajara a ver mañana el eclipse. Cuando estamos a punto de alcanzar las 7:10, una hora menos en Canarias, con Silvia Ribeiro y con Sergio Heras, vamos a ampliar esta y otras noticias.

0: Invasión de Ceuta. El gobierno reconoce la magnitud de la avalancha, pero no se pone de acuerdo en cuanto a las cifras. Después de que el ministro Torres admitiese que fueron 80.000 los ilegales que burlaron en la frontera, el Ejecutivo rectificaba y volvía a ofrecer la cifra oficial anterior, 72.000. Moncloa sigue presumiendo de la gestión de la crisis y anuncia que los próximos días irán llegando a la ciudad algunos de los ministros con competencias en la materia. Hoy lo hará el titular de Exteriores y se espera que en los próximos días reaparezca la responsable de defensa, Margarita Robles. Vivas, antes de recibir a Álvarez, ha vuelto a exigir más medios. Gonzalo López, buenos días.
1: Buenos días. El presidente de Ceuta exige al gobierno que asuma el control de la crisis migratoria.
2: El planteamiento que le he hecho al ministro parte de manifestarle una prioridad y es la necesidad de un plan por parte del Estado que tenga por objeto recuperar la normalidad de Ceuta a través de dos vías.
1: Juan Jesús Vivas reclama al gobierno más personal de seguridad del Estado y que habilite un centro de internamiento para inmigrantes con el objetivo de que los ilegales no sigan vagando por las calles y puedan ser identificados. Mientras, el ministro de Política Territorial, Ángel Víctor Torres, insiste en que la ciudad ya ha regresado a la normalidad.
3: Esa normalidad, porque la mayoría regresó, sí se alcanzó. Ahora, la normalidad de las calles, el poder tener Ceuta como era Ceuta antes, de finales de julio, cuando llegaron 80.000 personas, es lo que tenemos que lograr.
1: A pesar de lo que asegura el gobierno, miles de personas siguen en las calles y los menores se agolpan frente a la comisaría a la espera de ser filiados.
4: El temor a una nueva invasión ha llevado a los ministerios de Interior y Defensa a suspender los permisos de los militares y guardias civiles que prestan servicio en Ceuta. En el caso del ejército han cancelado también las vacaciones, de modo que todos los efectivos deberán estar en los cuarteles este jueves a las 7:30 de la mañana. El riesgo de avalancha es real, en opinión del Instituto Armado, y aunque se viene hablando del día 15 como fecha del próximo intento de asalto, los ilegales podrían haber cambiado de planes para sorprender así a las fuerzas de seguridad. Mientras, en Bruselas, el comisario de Interior, Magnus Brunner, se ha reunido con los responsables del Frontex, Europol y de la Agencia de Asilo para abordar la situación de España y ha vuelto a ofrecer la ayuda comunitaria que hasta el momento no ha activado el gobierno de Sánchez. En un tono muy duro, el presidente de Melilla, Juan José Imbroda, ha acusado a Sánchez de no tener las capacidades necesarias para gobernar.
5: Usted no está habilitado para estar de presidente cuando no sabe defender su frontera, ni su conciudadano, ni su patria, su compatriota. Usted no está facultado para ello.
6: Bueno, pues la prevención frente a una nueva invasión se solapa en estas últimas horas con la gestión de la anterior, queda aún mucho por delante, y con una nueva provocación por parte de Marruecos que interpela a las autoridades españolas sin que el gobierno ofrezca réplica alguna. En plena polémica por la atención a los miles de menas que siguen en Ceuta, Rabat dice que si no regresan todos a Marruecos es porque España no quiere.
0: El ministro marroquí de Justicia responsabiliza a España de la situación en la que se encuentran los menores no acompañados llegados entre los días 30 y 31 de agosto y asegura que ya le ha comunicado a Bolaños que Rabat reclamará por la vía legal y por la política el retorno de los menores magrebíes. Las palabras del dirigente alauí se refieren no solo a los menas que entraron ilegalmente hace dos semanas, sino a todos los que se encuentran repartidos por centros de toda la península. Ahora el gobierno deberá analizar las posibilidades legales para hacerlo porque las condiciones impuestas por Marruecos hace unos días eran inasumibles en el marco de la Unión Europea, ya que obligaría a realizar cambios jurídicos y administrativos que Rabat tacha de obstáculos.
4: Antes de que esos menas puedan regresar a Marruecos, deben ser filiados en Ceuta y para agilizar el proceso, el gobierno central va a enviar más personal a la delegación. El Ejecutivo insiste en descargar la responsabilidad en las comunidades autónomas que deberán acoger por ley a los menores trasladados desde la ciudad autónoma y asegura que prevalecerá el criterio de reagrupación familiar en los casos de menas con parientes en España. Este asunto se va a debatir en la Comisión de Infancia que se va a celebrar esta semana y a la que finalmente asistirán los consejeros del Partido Popular. Vox, sin embargo, mantiene su veto al encuentro, de modo que no habrá representantes de Extremadura, Castilla y León y Aragón. Mientras, Junts recuerda al gobierno que Cataluña debe quedar fuera del reparto. Maite Loureiro, buenos días.
7: Buenos días. El PP estudia llevar a los ministros Marlaska, Robles y Álvarez al Constitucional si no comparecen en el Senado a partir de mañana miércoles. Según confirman fuentes parlamentarias, podrían plantear un conflicto de atribuciones, como hicieron con Pedro Sánchez cuando se ausentó en enero del Pleno Extraordinario para abordar las tragedias ferroviarias como la de Adamuz. En pleno conflicto con el gobierno, rechazan de momento sumarse al boicot de Vox por el reparto de los menores de Ceuta. Elías Bendodo, vicesecretario del PP.
8: Nosotros siempre cumplimos la ley y la vamos a seguir cumpliendo. Somos un partido de Estado y somos un partido responsable. Ahora bien, esta crisis de inmigración, los menores que están en Ceuta, Lo que tiene que hacer el gobierno es negociar y hablar con Marruecos, porque esos menores con quien tienen que estar es con su familia, con sus familias. Y eso es lo que tiene que hacer el gobierno, lo primero. Hablar con Marruecos para que vuelvan con sus familias. A partir de ahí nosotros asistiremos a la reunión a escuchar, y no significa que estemos de acuerdo con las políticas del gobierno.
7: Mendodo evita responder sobre la petición de Vox para juzgar a Pedro Sánchez por traición en una iniciativa que requeriría del apoyo del Congreso para prosperar.
6: Bueno, no sería la primera vez que el Senado presenta un conflicto de atribuciones ante el Constitucional, aunque si finalmente el Partido Popular da el paso y lo oficializa, para cuando el Tribunal de Garantías resuelva el fondo del asunto, la crisis de Ceuta será agua pasada, así que todo indica que los ministros no van a rendir cuenta en las Cortes hasta pasado un mes de la invasión.
0: El Gobierno defiende su gestión de la crisis en Ceuta y no ve necesario adelantar los plazos para que los ministros de Interior, Defensa y Exteriores rindan cuentas. Lo harán a finales de mes en el Congreso, a pesar de que el Partido Popular mantiene la convocatoria de Marlaska, Robles y Álvarez entre esta semana y la próxima. A Vox las comparecencias le parecen insuficientes e insiste en que es necesario que sea el presidente quien asuma la responsabilidad de la entrada masiva de ilegales y que lo haga en los tribunales. Para ello tendría que contar con el apoyo de los populares y poder así activar el artículo 102 de la Constitución, que permitiría juzgar al presidente por delitos de alta traición y contra la seguridad del Estado. Tiene todos los detalles Nuria Prieto.
9: Buenos días. El Gobierno no acepta las críticas que llegan desde la oposición y saca pecho de la gestión. Óscar López.
10: El Gobierno ha multiplicado los recursos en Ceuta para la gestión de esta crisis. No solamente recursos económicos, también de efectivos. Se ha reforzado y se sigue trabajando, insisto.
9: Partido Popular y Vox, sin embargo, siguen adelante con su ofensiva parlamentaria y no descartan acudir a los tribunales para depurar responsabilidades por la entrada ilegal de decenas de miles de inmigrantes. Escuchamos al popular Elías Bendodo junto a Jorge Buxadé.
8: Ya que Sánchez no da la cara porque no quiere, sus ministros también hemos pedido que comparezcan en el Senado y dicen que no. Es un gobierno insumiso a la Constitución porque no presenta presupuestos.
11: Hay que exigir las responsabilidades y todos los hechos, todos los indicios, incluso los que están ustedes comentando ahora, ponen de manifiesto que hay una cierta connivencia entre Sánchez y su gobierno y el Reino de Marruecos.
9: El PP ha convocado oficialmente en el Senado a Marlaska, Margarita, Robles y Álvarez esta semana, pero el Ejecutivo considera suficiente su presencia en el Congreso a finales de mes.
4: Desde la avalancha, los juzgados de Ceuta investigan ya 6 denuncias por agresiones sexuales a mujeres inmigrantes, incluidas menores, y los servicios médicos han atendido a 4 niñas por abusos. Los crecientes problemas de seguridad han desatado la preocupación en el PSOE, que ha repartido un argumentario entre sus cargos en la ciudad en el que exige hablar de normalidad y repetir una consigna: no hay fronteras sin riesgo. Sin embargo, la actuación del gobierno ha irritado a algunas federaciones socialistas que, según el diario La Razón, no comparten que Sánchez siga de vacaciones en Lanzarote y publicando vídeos en las redes sociales. Después de llevar al gobierno ante los tribunales, Justicia Europa ha presentado una denuncia ante la Fiscalía de la Corte Penal Internacional para que investigue la posible responsabilidad penal del rey de Marruecos, de su primer ministro y de otras autoridades marroquíes que pudieran colaborar en la invasión. La crónica es de Pablo Pardo.
12: Buenos días. Justicia Europa ha presentado ante la Fiscalía de la Corte Penal Internacional este lunes una denuncia por la entrada irregular en territorio español de más de 70.000 personas provenientes del territorio marroquí. El escrito pide que se examine la posible responsabilidad penal individual del rey de Marruecos, Mohamed VI, de su primer ministro, Aziz Akanouch, y de cualquier autoridad marroquí que pudiera resultar responsable de estos hechos. Además, el partido pide que se examine si existe un fundamento razonable para investigar la posible comisión de crímenes de guerra y crimen de agresión. En cuanto a los menores, Justicia Europa solicita la investigación para determinar su posible utilización y determinar cuántos menores de 15 años participaron y si fueron deliberadamente incorporados o utilizados en una eventual operación organizada. Recordemos que la Audiencia Nacional se encuentra investigando lo ocurrido desde la denuncia del partido y que en estos momentos está a la espera de recibir información de la policía y de la Guardia Civil sobre la invasión.
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6: Bueno, enseguida vamos con más información, pero antes, Silvia, un breve apunte sobre los principales titulares que nos ofrece la prensa este martes 11 de agosto.
0: Desde Colombia llegan imágenes que hoy pueden ver en portadas. Tienen también una amplia galería Libertad en digital. Imágenes de edificios colapsados, heridos, gente buscando supervivientes entre los escombros. El terremoto ha dejado ya más de 100 fallecidos. El diario local El Tiempo titula Desastre Nacional. Aquí en España se sigue hablando de Ceuta. ABC destaca en su primera que los mandos mandos han suspendido los permisos a los militares, policías y guardias civiles que prestan servicio en la ciudad, y denuncia también el diario de Vocento que decenas de familias ceutíes están enviando a sus hijos a la península por culpa de la inseguridad. La pésima gestión de la crisis sanitaria ha provocado movimientos en el Partido Socialista. Cuenta La Razón que algunas federaciones están irritadas por el hecho de que Sánchez no haya interrumpido sus vacaciones y se dedique a subir vídeos en redes sociales. Ese hartazgo llega a los votantes. Datos del Mundo. En 6 años el PSOE ha perdido 23.000 afiliados. El presidente se queda sin apoyos también a nivel internacional. La primera ministra de Dinamarca, Frederiksen, que es socialdemócrata, se ha posicionado con Meloni. Han publicado un comunicado conjunto que ha exasperado al diario El País, que titula hoy: Italia y Dinamarca vinculan la delincuencia con la inmigración descontrolada. Y terminamos con la segunda parte de la entrevista a Feijóo en OK Diario. Regresa a los titulares la corrupción. Feijóo responsabiliza al presidente de la situación por acción o por omisión. Dice que si hay un arrebato de dignidad de algún socio del gobierno, presentará una moción de censura en 48 horas. Y de cara a las elecciones del próximo año, Feijóo es claro: si necesito a Vox para gobernar, lo haré con luz y con taquígrafos. No será un pacto encapuchado como Sánchez con Bildu.
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6: En un minuto alcanzamos las 7:25, una hora menos en Canarias. Nuria Prieto, ¿qué tal? Muy buenos días.
25: Buenos días.
6: Tiempo de comprobar qué tráfico presentan a esta hora las calles de la capital.
25: Hay tráfico fluido de forma generalizada en la capital, aunque ya tenemos retenciones en el sur de la M30 a la altura de Avenida del Manzanares y Méndez Álvaro. En el centro, algo complicada la circulación en el Paseo de la Ermita del Santo y en los entornos de Plaza de España, Gran Vía y Glorieta de Atocha. También hay tráfico lento en la Avenida del Mediterráneo y en la calle Donel, y además encontramos algunas complicaciones puntuales en Puerta de Toledo, sede de la Castellana y Doctor Esquerdo. Vamos a comprobar ahora cómo se circula en el resto de carreteras españolas. DGT, José Antonio Pedrosa, ¿qué tal? Muy buenos días.
1: ¿Qué tal? Muy buenos días. Arrancamos la jornada de martes pendiente de esas 15 carreteras afectadas por esos incendios. Ya en Huelva, hasta 8 vías secundarias intransitables en las zonas de La Palma del Condado, Niebla, Salamea, La Real, Minas de Río Tinto, Nerva, Berrocal y Paterna del Campo. Al igual en Sevilla, en las zonas tanto del Álamo como el Madroño, y también en Huesca, ya en las Peñas de Riglos como Santa María, y en Segovia otra vía afectada en Vegas de Matute, al igual que también en Castellón, la zona de Catí. Les pedimos evitar circular por estas zonas afectadas. En cuanto a tráfico se refiere, un accidente complica la entrada a Zaragoza, ya dejando el carril derecho cerrado en la P2, en la Almoldá, al mismo tiempo que también van a encontrar circulación lenta ya de entrada a Madrid por la A4 en Butarque, y también en Andalucía de entrada a Granada por la A92 en Maracena, como en Almería, complicada la A7 en Huelca.

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14: Siete y media, una hora menos en Canarias, siguen escuchando Es la mañana de Federico en el radio en este martes 11 de agosto de 2026. Una jornada tan calurosa como las anteriores, pero algo menos lluviosa. Hoy tan solo esperamos tormentas en el Pirineo catalán.

0: en el interior de Murcia. Por contra, un total de 11 comunidades autónomas amanecen en alerta por altas temperaturas. 22 grados tenemos a esta hora en Madrid, camino de los 36, la máxima en Córdoba con 41, la mínima en León con 14. Con Silvia Ribeiro y con Gonzalo López vamos a completar la actualidad del día ofreciéndole otras noticias en titulares.
1: Pedro Sánchez busca reforzar su apuesta por China y defiende la instalación de una fábrica de coches eléctricos en Ferrol pese a las advertencias del ejército. Defensa alerta de un posible riesgo de espionaje debido a la cercanía entre el lugar y el arsenal militar de Ferrol y el astillero de Navantia, en el que se trabaja con sistemas militares estadounidenses. También el PP y la Junta de Galicia defienden el proyecto siempre que sea compatible, dicen, con la seguridad nacional.
2: Todas las inversiones industriales de ese calado tienen siempre, como digo, informes que demuestran o que analizan, desde luego, la viabilidad económica, la creación de empleo, la repercusión industrial y, desde luego, también la seguridad nacional.
3: Sí, eso supone algún riesgo para la seguridad nacional, debe decirlo el gobierno de España. Y, desde luego, nadie ha compartido con nosotros ni con el gobierno de Galicia ninguna información al respecto.
4: Un departamento del gobierno central haga ahora estos pronunciamientos, exigirle al gobierno central que sea capaz de compatibilizar la seguridad nacional con la oportunidad fantástica, histórica, que se le presenta a Galicia.
5: La Fiscalía General del Estado crea una red nacional de fiscales especialistas en jurado popular en pleno caso Begoña Gómez. El departamento del Ministerio Público que dirige Teresa Peramato realizará observaciones de carácter no vinculante dentro de los aspectos procesales de las causas. En una entrevista en OK Diario, Alberto Núñez Feijóo vuelve a cargar contra Sánchez por los casos de corrupción que le rodean. Mientras, desde el Gobierno, la ministra Diana Morant vuelve a hablar de cacería judicial al Ejecutivo y al presidente.
6: El señor Pedro Sánchez tenía que saber lo que hacía el señor Cerdán, porque además se le avisó con varios meses de antelación yo mismo en el Congreso en una pregunta oral, y por lo tanto hay una acción por omisión de corrupción. Y el señor Sánchez tenía que saber lo que pasaba con las cloacas.
7: El presidente no nos va a abandonar. Mira que está sufriendo el ataque descomunal, no solo de la derecha y la ultraderecha española, y vuelvo a remarcar, no solo de la derecha y la ultraderecha española, pero él ya se planteó que valía la pena, y valía la pena por los españoles y las españolas.
1: En Madrid, un juzgado investiga 5 denuncias presentadas por la compra del ático en Chamberí por 6,7 millones de euros por parte del gobierno regional y que iba a ser usado como oficinas. El inmueble ha sido ya puesto a la venta por la empresa pública encargada de la operación apenas unas semanas después de la adquisición. Un asunto con el que la izquierda madrileña busca atacar a la presidenta Isabel Díaz Ayuso. Más detalles, María Ayuste, buenos días.
8: Buenos días. La izquierda sigue utilizando la compra del ático de Chamberí por parte de la Comunidad de Madrid para atacar a la presidenta madrileña Isabel Díaz Ayuso. El delegado del gobierno de Sánchez, Francisco Martín, ha pedido que la justicia actúe.
9: Creo que es una cuestión que denota una catadura moral que, desde luego, yo no quiero para quien preside una región como la nuestra. Creo que la justicia tiene que expresarse y, desde luego, que todo lo que hay alrededor de esa compra, de esas ventas, todo lo que hay alrededor de los áticos, los pelotazos y las vacaciones inexplicables de la señora Díaz Ayuso, apesta.
8: El juzgado de instrucción número 8 de Madrid investiga 5 denuncias presentadas contra la compra del ático a través de la empresa pública Planifica Madrid, una de ellas la del PSOE, anunciada hace unos días. Los socialistas madrileños se personarán como acusación particular en el caso, como ha confirmado Óscar López, secretario general del PSOE de Madrid.
2: Por eso hemos denunciado ante la justicia, para que la Comunidad de Madrid y la señora Ayuso respondan. Como he dicho en alguna ocasión, la señora Ayuso lo que tiene que hacer es dimitir por este escándalo, por este y por todos los que arrastra ya, y desde luego dar todas las explicaciones a los madrileños y rescatar hasta el último euro de los ciudadanos madrileños.
8: El gobierno de Ayuso anunció que se vendería el ático para recaudar fondos con los que pagar la reconstrucción de la Sierra Oeste tras el incendio forestal.
0: Además, en lo que a la evolución de los incendios que están ahora mismo activos en España se refiere, preocupan varios focos en varias comunidades autónomas, especialmente el declarado en Huelva ya hace unos días, Gonzalo.
5: Pues sí, el incendio en Niebla, en Huelva, está fuera de capacidad de extinción y obliga a desalojar a más de 700 personas, entre ellas a los vecinos de varios pueblos en la provincia de Sevilla. Hay más de 20.000 hectáreas calcinadas y la meteorología no ha ayudado hasta el momento a los servicios de emergencia. El consejero de Presidencia de la Junta, Antonio Sanz.
10: Habiendo superado ya un día francamente duro, difícil, peligroso, como se nos enfrentaba desde las 9:30 de la mañana con fenómenos convectivos. pues por lo menos ese sí puede considerarse al menos haber superado otro día complicado, porque todos los días lamentablemente están siendo igual de complicados. Todos los días se repite la misma historia y no se ha abierto hasta ahora ninguna oportunidad para afrontar el incendio.
1: Las buenas noticias llegan desde Castellón, donde el incendio forestal de Tírig se encuentra estabilizado tras 3 días activo y pasa a nivel 1 de emergencia al tiempo que comienza a retirarse ya el personal de la UME. En Castilla y León preocupa la situación en el fuego de Navas de San Antonio, en Segovia, donde, eso sí, se ha levantado ya el confinamiento en uno de los 3 municipios cercanos afectados. Nos vamos hasta Es Radio Castilla y León. Tamara Hernández, ¿qué tal? Muy buenos días.
11: Buenos días. Mejoran los incendios en Castilla y León, aunque Segovia sigue concentrando a esta hora la mayor preocupación. El incendio de Navas de San Antonio no ha avanzado en las últimas horas, pero Los Ángeles de San Rafael y Vegas de Matute continúan evacuados por precaución. Eso sí, se ha levantado ya el confinamiento de Valdeprados. Ahora la batalla está dentro del perímetro quemado. Los equipos de extinción trabajan para localizar y apagar puntos calientes, algunos escondidos en grandes encinas que pueden seguir ardiendo lentamente por dentro y provocar nuevas reactivaciones. Además, la SG-722 continúa cortada. Evoluciona favorablemente también el incendio de Revenga, donde se ha podido reabrir la carretera nacional 603. Y en León, la situación es más tranquilizadora. El incendio de Cifuentes de Rueda ha pasado la noche sin llama activa en ningún punto del perímetro. 5 bulldozers y los equipos terrestres han trabajado durante la madrugada para asegurar la zona. Una tarea especialmente importante porque hoy, martes, volverán a subir las temperaturas y la humedad puede caer hasta el 20%.
5: Isabel Díaz Ayuso ha visitado más municipios afectados por el incendio de la Sierra Oeste para anunciar nuevas medidas, entre ellas 1 millón de euros en ayudas para agricultores y ganaderos. Además, el gobierno regional ha activado medidas urgentes como la distribución de agua, más de 500.000 kilos de forraje y otros alimentos para el ganado, así como la reparación de infraestructuras dañadas.
12: Una partida de 1 millón de euros para garantizar que se siga cuidando de la alimentación y del agua de los ganados. Aquí estamos ultimando con todas las organizaciones agrarias ayudas extraordinarias para recuperar, incluso mejorar, las explotaciones de la zona.
1: Consumo retira 6 modelos de gafas para ver el eclipse por riesgos de lesiones oculares. Según explica el organismo, el material podría hacer que las personas tiendan a desplazar la lente en busca de una visión óptima, exponiéndose así al sol. Todo ello mientras España se prepara para recibir a 500.000 de personas para ver este fenómeno. La Guardia Civil va a desplegar más de 25.000 agentes en un dispositivo especial repartido por distintos puntos del territorio nacional.
5: Y un brote de sarampión en Baleares afecta ya a 6 personas relacionadas entre sí y se esperan nuevos casos mientras se hace seguimiento de sus posibles contactos. 5 de los 6 afectados no estaban vacunados y se desconoce el estado de vacunación del 6º. En Andalucía, la Junta confirma 5 nuevos casos de virus del Nilo en la provincia de Sevilla y ya son 26 en total. Mientras, en Galicia, el caso de antivirus aislado en un domicilio recibe el alta y regresa a su país. Es Radio Galicia, Maite Garrido.
13: El paciente que permanecía aislado desde el jueves tras dar positivo por antivirus en Galicia ya recibe al alta después de dar negativo en la última prueba PCR. Se encontraba asintomático y ya ha iniciado el viaje de regreso a su lugar de origen. También han dado negativo sus 2 contactos estrechos, aunque tendrán que continuar en cuarentena durante 42 días, tal y como establece el protocolo del Ministerio de Sanidad, contabilizados desde el pasado 28 de julio. El Departamento Gallego de Sanidad ha insistido en lanzar un mensaje de tranquilidad y ha recordado que no se ha registrado ningún contagio entre la población en Galicia.
0: Y en deportes, Sergio Velas, ¿qué tal? Muy buenos días.
14: Muy buenos días.
0: El mercado sigue moviéndose a pocos días de que comience la Liga, bueno, de que comience para algunos equipos, ¿no? Porque no todos van a participar en esta jornada.
14: Es el caso del Madrid, por ejemplo, que solo espera ya Jude Bellingham en Valdebebas, y ni el Atlético Julián Álvarez acude a su cita con el Atleti el día de su regreso, eso sí, con el futuro por decidir. El Barcelona, de fondo, esperando al argentino, al igual que con Rodri, con quien espera acelerar la operación esta misma semana. De la misma forma, Ferran está muy cerca de irse al Paris Saint-Germain. La marcha del ojo al Liverpool ya ya es oficial. Y una mala noticia, Ronny Bardaggi se rompe de gravedad la rodilla y puede decir adiós a toda la temporada. Por cierto, que el Atleti está muy cerca de hacerse con el central argentino del Tottenham, el Cuti Romero.
0: Y en tenis tendremos que esperar un poquito, ¿no?, para ver a los españoles.
14: Se ha aplazado por la lluvia y Rafa Jodar va a buscar meterse en semifinales del Master 1000 de Canadá hoy a las 8 de la tarde frente al francés Arthur Fils, y el turno para Dani Mérida será en la madrugada del martes al miércoles a la 1 ante el americano Tim.
0: Y a esta hora, como cada día, Silvia, hora de escuchar el consejo que nos trae la Mutua.
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0: Una breve pausa y analizamos la prensa económica del día.
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7: Leticia Vaquero, ¿qué tal? Muy buenos días.
8: Buenos días, Dani.
7: Venga, entremos a analizar los principales titulares que nos deja hoy la prensa económica. El libre mercado, ponemos el foco en las pensiones, en el sistema de pensiones.
8: Sí, una información de Rubén Folguera que nos cuenta que la quiebra de las pensiones obliga a trabajar más, caen las jubilaciones antes de los 65 años. Habla de un reciente informe de Fedea que asegura que gracias a la reforma de 2011 ya se pueden apreciar algunos de estos efectos relacionados con el retraso de la jubilación. Concretamente, los trabajadores afectados retrasan en promedio su jubilación efectiva en aproximadamente 8 meses. Si hablamos de la jubilación anticipada antes de los 65 años, bueno, ha disminuido un 11% en el caso de los hombres y un 26% en el caso de las mujeres. Todavía no podemos medir el resultado total de la reforma, pero sí que Fedea nos recuerda que el calendario de la misma no culmina hasta 2027 y nos dice que las personas que nacieron a partir del 62, que será cuando cumplan 65 años ese año, pues serán los primeros en afrontar esas reglas plenamente desplegadas, que es la edad de jubilación de los 67 para los que no acrediten 38 años y medio cotizados. Uh-huh. En el primer mercado también destacamos otra noticia, bueno, en este caso firmado por una servidora, firmada, que nos cuenta cómo trabajan ahora mismo en las oficinas de correos, de las cartas a regularizar inmigrantes, ¿no? Cómo han tenido que transformarse. La semana pasada conocimos ese estudio de la Comisión Nacional de los Mercados y la Competencia, que hablaban de que el año pasado ya hemos superado en España el envío de paquetes respecto a las cartas manuscritas y en el auge de la paquetería y del comercio online, correos solamente gestiona el 16% de los envíos, de ahí que tenga que transformarse. ¿Qué podemos hacer una oficina de correos ahora? Hemos podido hablar con, bueno, algunos testimonios, sí, personas que llevan más de 30 años trabajando en estas oficinas. Pues podemos pagar las facturas de la luz, del agua, impuestos, conseguir la etiqueta del coche o hacer gestiones, trámites digitales para personas que no tienen certificado digital con la administración o pedir la solicitud de la regularización de inmigrantes.
7: Tiene que reinventarse, ¿no? De alguna manera, Correos, una empresa pública absolutamente quebrada. Recordemos el paso por allí de Juan Manuel Serrano, del que fuera jefe de gabinete de Pedro Sánchez, que dejó un agujero de más de 1.000 millones de euros. Bueno, entre España e Italia últimamente todos son enfrentamientos, pero tradicionalmente ha sido un buen vecino, ¿no? Y eso es lo que reflejan, por ejemplo, las cifras que leemos hoy en El Economista.
8: Pues sí, a pesar de ese control de viajeros procedentes de España, esa medida implantada por Giorgia Meloni, la respuesta consecuente del gobierno de Pedro Sánchez, Italia es un buen vecino, un socio comercial, porque dobla su inversión en nuestro país. En el primer trimestre el capital invertido ha sido de 291 millones y medio de euros, un 101% superior al mismo periodo en 2025, son datos de la Secretaría de Estado de Comercio, y el país transalpino pues se encuentra entre los primeros inversores en territorio español. Exportamos, sobre todo nosotros a Italia, coches y aceite de oliva puro, importamos productos de telefonía, petróleo refinado y medicamentos envasados, así que la balanza comercial arroja un saldo positivo para España de casi 1.500 millones, pero veremos este problema diplomático hasta dónde nos lleva.
7: Y hoy se sigue hablando mucho en la prensa generalista de las últimas inversiones de China en España. Por ejemplo, lo encontramos en la portada del diario El Mundo. Sánchez blinda su apuesta por China pese a la amenaza del ejército, y también esas inversiones se cuelan en algunos periódicos económicos.
8: Lo podemos ver en dos periódicos, efectivamente, en Cinco Días en Expansión. Cinco Días nos cuenta que SAIC, que es la dueña de la marca MG de coches, es el gigante chino que busca montar 120.000 coches en España y que preocupa a Defensa y al CNI. Hay un temor a un posible espionaje desde su factoría de Ferrol prevista para el año 2028, porque en Ferrol es donde hay un arsenal militar impresionante y también el astillero de Navantia. De ahí esos informes internos que están en los que están trabajando y de los que advierten el Ejército y Defensa. Mientras tanto, Expansión nos cuenta otro punto de vista, porque Orange está estudiando mantener a Huawei, la empresa china, en su red móvil. Claro, hablamos de que hay una ley de ciberseguridad en ciernes europea, que ve riesgo en los fabricantes chinos de telecomunicaciones y que más Orange estaba planteando desde el 2024 hasta 2027 un plan para ir restándole peso a las compañías chinas, a ZTE y a Huawei, en favor de la sueca Ericsson. ¿Qué ocurre? Que Ericsson no habría cumplido con los compromisos adquiridos hasta ahora y el toque de atención de más Orange a Ericsson diciendo empezamos a hacer las cosas bien o nos quedamos con Huawei. Entonces hay muchos intereses por parte de europeos en empresas chinas sí. en países europeos, pero mucho riesgo.
7: Pero el asunto de Huawei preocupa mucho no solo a Bruselas, también en Washington. Hay que recordar que el gobierno le dio a Huawei las escuchas telefónicas, nada más y nada menos que de procedimientos judiciales en curso. Ya se ganó la advertencia de Bruselas e incluso desde Estados Unidos barajaron la posibilidad de paralizar el intercambio de información entre los dos países, entendiendo que esa información podría recaer en manos de Xi Jinping, de la dictadura china. Así que es desde luego un asunto a tener en cuenta. Bueno, pues te espero de nuevo a partir de las 9, Leticia.
8: Aquí estaremos.
7: Para ver cómo abre la bolsa este martes. Nosotros ahora vamos a hacer un alto en el camino para conocer la última hora de la información local y regional. Y a las 8 en punto regresamos con más noticias, con más información y también con entrevistas. Y por supuesto con nuestro tiempo de tertulia en el que hoy van a participar Rubén Arranz, Tomás Cuesta y Pablo Planas.
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1: ¿Qué tal? Buenos días. Mejoran los incendios en Castilla y León, aunque Segovia sigue concentrando la mayor preocupación. El fuego de Navas de San Antonio no ha avanzado en las últimas horas, pero Los Ángeles de San Rafael y Vegas de Matute continúan evacuados por precaución. Los equipos trabajan ahora dentro del perímetro para apagar puntos calientes y evitar reactivaciones. La SG-722, eso sí, sigue cortada. También evoluciona de forma favorable el incendio de Revenga y en León, el de Cifuentes de Rueda. Ha pasado la noche sin llama activa, todo ante una jornada de nuevo complicada por las altas temperaturas y la baja humedad. Y también en portada, el camionero que ha sido detenido acusado de homicidio imprudente tras el accidente mortal ocurrido en la Nacional 122 en Valladolid. El conductor del tráiler de nacionalidad portuguesa había intentado incorporarse marcha atrás a la carretera invadiendo el carril contrario. Un joven de 31 años, Rubén Benito, no pudo esquivarlo y su coche acabó empotrado bajo el remolque. El siniestro se ha producido entre Sardón de Duero y Quintanilla de Onésimo, un tramo especialmente peligroso dado que 5 personas han muerto allí en lo que va de año.
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1: Es martes 11 de agosto, una jornada de cielo despejado en general y un poco más cubierto en el norte de Burgos y Soria ahora por la mañana, eso sí, sin riesgo de precipitaciones. Las temperaturas suben, alcanzarán a mediodía los 36 grados de máxima en varias capitales de la comunidad, dejando aviso amarillo por calor en la provincia de Ávila, con una mínima que oscilará entre los 14 grados de León y los 19 de Segovia. Y vamos a conocer cómo se circula a esta hora por carreteras de Castilla y León. Conectamos con la Dirección General de Tráfico. Nos escucha ya Daniel González. Buenos días.
3: ¿Qué tal? Muy buenos días. A esta hora seguimos pendientes de ese incendio forestal en Segovia que está provocando el corte total de una carretera, la SG-722, en los entornos de Vegas de Matute, donde les pedimos que tengan mucha precaución. Al margen de ello, en cuanto a tráfico se refiere, no registramos dificultades en las carreteras castellano y leonesas.
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1: Mejoran los incendios en Castilla y León, aunque Segovia sigue concentrando a esa hora la mayor preocupación. El incendio de Navas de San Antonio no ha avanzado en las últimas horas, pero Los Ángeles de San Rafael y Vegas de Matute continúan evacuados por precaución. Eso sí, se ha levantado ya el confinamiento de Valdeprados. Ahora la batalla está dentro del perímetro quemado. Los equipos de extinción trabajan para localizar y apagar puntos calientes. Algunos están escondidos en grandes encinas y pueden seguir ardiendo lentamente por dentro y provocar nuevas reactivaciones. Además, la carretera de Segovia 722 continúa cortada. También evoluciona favorablemente el incendio de Revenga, donde se ha podido reabrir la carretera nacional 603. Y en León la situación es más tranquilizadora. El incendio de Cifuentes de Rueda ha pasado la noche sin llama activa en ningún punto del perímetro. 5 bulldóceres y los equipos terrestres han trabajado durante la madrugada para asegurar la zona. Una tarea, por cierto, especialmente importante en el día de hoy, porque volverán a subir las temperaturas y la humedad puede caer hasta el 20%. Mientras, el secretario general del Partido Socialista en Castilla y León ha reclamado a la Junta un nuevo modelo de prevención y extinción de incendios con un servicio público, dice, profesional y operativo durante las 24 horas. Aitana Sánchez.
7: Carlos Martínez ha acusado al Ejecutivo Autonómico de no atender las reivindicaciones de los agentes ambientales y bomberos forestales y ha defendido un pacto económico que permita mejorar la gestión forestal. El dirigente socialista también ha reclamado a la Junta mayor rapidez y transparencia en las ayudas destinadas a la recuperación de las zonas afectadas por los incendios.
8: Necesitamos dos vías, ¿no? Esa vía de lo urgente para que puedan tener una respuesta inmediata a aquellos que necesitan de las indemnizaciones de las ayudas puestas en marcha para la recuperación de la Junta de Castilla y León, y en segundo lugar una rendición rendición de cuentas, una transparencia diferente para ver realmente cuánto de lo comprometido realmente se ejecuta, cuánto de los anuncios que se plantean llegan realmente a la recuperación y a la habilitación del territorio. Queremos saber número de expedientes, queremos saber cuántos se han tramitado, cuántas ayudas se han concedido, cuántas se han justificado y cuántas se han ejecutado.
1: Y también se lo contábamos en portada, la carretera nacional 122 en Valladolid vuelve a teñirse de luto tras el trágico fallecimiento de un joven a la altura de Sardón de Duero. Un punto negro que evidencia la extrema peligrosidad de esta vía convencional y la vulnerabilidad de quienes transitan por ella. A diario, Raquel Mateo.
7: Este último siniestro ha provocado la detención del conductor del camión implicado en el choque. Además, ha reabierto un debate que ya consideramos eterno por una problemática estructural: la falta de infraestructuras en muchos pueblos de Castilla y León y, en concreto, los retrasos para la construcción de la autovía del Duero, la ANCE. Un problema que han denunciado tanto el alcalde de Sardón de Duero, Emiliano Alonso, como el portavoz de la Asociación Vecinal a 11 pasos de Peñafiel, Teodoro Ortega.
9: Un poco de desolación porque cada vez vienen más camiones y más tráfico pesado y a veces te tiras 5 minutos para salir a la carretera, o sea, del tráfico ha aumentado el tráfico bastante. Estamos viviendo un poco con indignación.
10: De verdad, es una falta de compromiso con esta comunidad y bueno, pues es que poco podemos hacer nosotros, lo único pues eso, pues ponerles encima de la mesa de que se les tenía que ver la cara de vergüenza del abandono que sufrimos.
7: La saturación del tráfico, la alta siniestralidad alimentan un profundo malestar entre todos los vecinos.
1: Alarma entre los espectadores del eclipse del próximo 12 de agosto, es decir, del día de mañana, con ese gran evento astronómico. La organización FACO ha advertido sobre la orden de retirada emitida para 6 modelos de gafas que no cumplen con los estándares de seguridad y pueden causar, dicen, severas lesiones oculares. Se trata de los modelos de la marca Leonstar, ECE, Belispan, Omanage, Orro y Opticalia. El problema, según explican desde FACO, es que el filtro de oscuridad es demasiado fuerte y no se puede permitir ubicar hacia el sol, por lo tanto existen riesgos de que el usuario ante la confusión se quite las gafas pudiendo dañar su vista. El portavoz Rubén Sánchez exige más controles a las autoridades y ha instado a los ciudadanos a no utilizar en ningún caso los dispositivos afectados y tramitar su devolución en los puntos de venta.
11: Son gafas mal diseñadas que pueden derivar en que la gente exponga directamente la visión al sol con el riesgo que implica. Extraordinariamente grave que una de las marcas sea Opticalia, que una cadena de ópticas haya redistribuido unas gafas que no cumplen los requisitos. Las autoridades de consumo deberían profundizar mucho más en este tipo de controles. Se ha controlado poco.
1: Las autoridades de consumo que insisten en revisar de inmediato los filtros adquiridos y exigir la homologación oficial ISO para evitar daños irreparables en la retina. Por todo esto se va a reforzar el miércoles el dispositivo de seguridad. También se va a hacer con el tráfico con motivo del eclipse ante la previsión de movimientos, personas y vehículos. En Salamanca la Policía Nacional va a desplegar 50 efectivos en la ciudad y en Béjar, mientras que la Guardia Civil contará con 27 patrullas durante la tarde y 17 durante la noche. La Dirección General de Tráfico establecerá un dispositivo especial de vigilancia. La subdelegada del Gobierno, Rosa López, advierte de posibles retenciones, especialmente en vías secundarias.
12: La concentración de vehículos y el regreso simultáneo tras la fase de totalidad pueden provocar retenciones, especialmente en vías secundarias. Por ello es importante consultar el estado de las carreteras antes de iniciar el viaje y en todo momento deben atenderse las indicaciones de los agentes y la señalización.
0: Ascensor Stenner nos ofrece las noticias del deporte.
1: Eduardo Blanco, buenos días.
13: ¿Qué tal? Buenos días. El Real Valladolid y el Burgos Club de Fútbol están ya en la rampa de salida de una nueva temporada. Los dos van a representar a nuestra comunidad en la 26-27 de la segunda división, la conocida Liga Hypermotion. El sábado arrancará el Real Valladolid, lo hará ante el Real Club Deportivo Mallorca, partido que se jugará a las 9:30 en Somox, con un equipo que, dice su técnico, está preparado.
14: Bueno, pues a mí siempre, yo tengo siempre ganas, a mí las pretemporadas se me hacen larguísimas y aunque ya digo que a nivel de trabajo, lo dije el otro día, he disfrutado mucho porque el comportamiento de todos ha sido buenísimo y la verdad es que nos hemos encontrado muy a gusto, pero bueno, aunque no sea nervioso, aunque la vida se te complica mucho y empiezas a pasarlo mucho peor y a dormir mucho peor, pero evidentemente con ganas de empezar la competición. Yo creo que estamos preparados, creo que el equipo ha trabajado muy bien y sabemos la dificultad de esta categoría, pero yo creo que nosotros estamos, ya digo, preparados para empezar ya esto.
13: Por su parte, el Córdoba Club de Fútbol jugará el primer partido de la temporada en casa en el plantío. Lo hará ante su afición para recibir al Córdoba Club de Fútbol.
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1: Y en las portadas de los periódicos de Di Grupo, en el Mundo, Diario de Castilla y León, detenido el camionero del accidente mortal de la 122 por dar marcha atrás en plena nacional. El Mundo, Heraldo, Diario de Soria, la Junta tramita ampliar el PEMA. El Mundo, el Correo de Burgos, el autobús urbano batió su récord antes del incendio y busca seguir creciendo. Diario de León, los proyectos industriales de coches chinos y de baterías pasan de largo de la provincia. Y en el Mundo, Diario de Valladolid, mismo titular sobre el camionero en plena nacional. Ese accidente dando marcha atrás. Es todo, les dejamos ya con la mañana de Federico. Continúa la información en Es Radio.

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1: Ocho de la mañana, siete en Canarias, siguen escuchando Es la Mañana de Federico en Es Radio. Es martes 11 de agosto de 2026. Reciban un cordial saludo de Daniel Muñoz. Si se incorporan a esta hora con nosotros, estamos abriendo el día con cielos despejados en la mayor parte de España y temperaturas suaves. Hoy va a ser otra jornada de intenso calor. Son un total de 11 las comunidades autónomas que amanecen en alerta por altas temperaturas. Ya por la tarde se van a formar tormentas en el Pirineo catalán y en el interior de Murcia. A esta hora en Madrid tenemos 22 grados, vamos camino de los 36, la máxima nacional en Córdoba con 41, la mínima en León con 14.
2: ¡Dylan!
3: Jesús bendito, ¿qué fue lo que acaba de vivir Cali? ¿Qué acaba de vivir Cali?
4: Está temblando.
5: ¿Y por qué no salimos?
4: ¿Qué hacemos?
5: No, ya va a pasar seguro.
4: ¡Wow! Está temblando en serio.
6: Oh, primera vez en mi vida que siento un temblor.
4: Vamos. Vamos afuera.
7: 7:35 minutos de la mañana y se reporta un fuerte movimiento telúrico a esta hora. Nuestro estudio se siente fuertemente. Por supuesto, no, el llamado a la ciudadanía es a evacuar. Está moviendo. Vamos a salir inmediatamente de este estudio. Vamos a recomendarle a la gente también que evacúe sus viviendas, salgan inmediatamente de sus lugares de trabajo, de sus viviendas. A esta hora, 7:36 minutos.
8: Sigue temblando.
7: Aníbal, sí, señor, se está moviendo durísimo.
8: Lo más importante es, tranquilos. A evacuar, vamos a evacuar también.
7: Evacuemos,
8: vamos a hacer
7: inmediatamente
8: una pausa,
7: sus lugares de trabajo, sus lugares de vivienda. Aníbal, esto se
8: acuérdense
7: está moviendo
8: de
7: durísimo.
8: Las mascotas, de los niños pequeños, de los abuelos.
9: Tremendo,
8: personas
9: como... eso fue algo tremendamente duro. Nosotros estábamos con mi esposa, apartamento 202, aquí en el edificio Tequendama, calle Quinta con 44. Mi nombre es Carlos Alberto Patiño, soy abogado, terapeuta cristiano, para honra y gloria de Dios.
1: Bueno, pues son algunos de los sonidos que nos deja el devastador terremoto que ha sacudido Colombia en las últimas horas y que se salda por ahora con un balance de 132 muertos y más de 500 heridos. La tierra ha vuelto a temblar en una región que aún no ha superado la tragedia de Venezuela, que sigue añadiendo muertos. Ya van 6.300 al listado de víctimas. El seísmo registrado este lunes en Colombia ya es el mayor que ha sufrido el país desde 1979. Ha marcado 7,4 grados en la escala Richter. Su epicentro se ha localizado en una zona montañosa a una profundidad de 103 kilómetros y ambas circunstancias probablemente han favorecido que no estemos ofreciendo un balance de fallecidos mucho más elevado. Ahora la prioridad evidentemente pasa por buscar supervivientes, una tarea en la que se involucran tanto las autoridades nacionales como la comunidad internacional, que ha desplegado medios materiales, humanos y financieros. El presidente de Colombia, que acaba de llegar al cargo, ha aprobado la declaración de desastre y en las próximas horas va a llegar al puesto de mando unificado en la ciudad de Cali. Antes ha visitado Chocó, una de las regiones más afectadas, y recogiendo sus declaraciones ha estado nuestro compañero en Iberoamérica, Martín Higueras, con quien buscamos ahora la última hora. Martín, ¿qué tal? Muy buenos días.
10: Buenos días. Un mes y medio después de los terribles terremotos en Venezuela, otro país de la región sufrió un fuerte sismo. Este lunes, un terremoto de magnitud 7,4 en la escala de Richter sacudió buena parte de Colombia y ha dejado al menos 132 muertos y 570 heridos, según el último balance ofrecido por las autoridades. El sismo también ha provocado una gran destrucción en al menos 5 departamentos, daños materiales en distintas ciudades del centro y oeste del país y ha obligado a suspender temporalmente las operaciones de varios aeropuertos. Apenas ocurrido el hecho, el presidente del país, Abelardo de la Espriella, activó los mecanismos para atender la emergencia en la primera gran crisis que afronta su gobierno desde su investidura el pasado viernes hace apenas tres días.
2: De tal suerte que el gobierno, señora gobernadora, está comprometido con el Chocó. Vamos a salir de esto y me comprometo públicamente con usted a hacer un encuentro regional en donde el gobierno nacional viene en pleno aquí para determinar cuáles son los problemas en cada uno de los municipios, cuáles son las deudas en materia de infraestructura, en materia social, en materia de seguridad. Pero por lo pronto vamos a resolver la emergencia y está todo dispuesto para ello. Pero sobre todo, la voluntad política para hacerlo.
10: Tras lo ocurrido, los alcaldes de las ciudades colombianas de Pereira y Cali decretaron el toque de queda para evitar saqueos y facilitar las labores de socorro. Este martes seguirán las labores de rescate en las zonas más golpeadas con la esperanza de encontrar supervivientes bajo los escombros.
1: Por ahora, el Ministerio de Asuntos Exteriores no tiene constancia de que haya españoles entre los heridos, desaparecidos o fallecidos. La gestión de esta emergencia va a poner a prueba, sin lugar a dudas, al nuevo presidente, Abelardo de la Espriella, que no había terminado de configurar su gabinete y se ve obligado a enfrentar una crisis muy delicada con funcionarios de la etapa anterior y una herencia envenenada de la anterior administración. Anoche, en los micrófonos de la noche de Cuesta, el periodista colombiano Ernesto Yamuré hacía hincapié precisamente en esta circunstancia.
11: El presidente hasta ahora estaba empezando a nombrar a quienes van a ser parte de su gobierno. Él no puede atender esta tragedia que implica multimillonarios recursos pues con funcionarios que vienen de la administración anterior. Luego, en medio de la administración de la tragedia está firmando decretos de nombramiento de los funcionarios que tienen que ejecutar los recursos de urgencia para atender a las víctimas. No se le puede llegar en este momento a una persona que se quedó sin casa, decirle no, un momentico, tenemos que esperar a que se nombre a la persona indicada para poder pagar lo que se necesita. Entonces toca hacerlo a las carreras. Es decir, la tragedia podía ser aún más trágica, pero en la redundancia la respuesta es sí.
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1: Bueno, evidentemente a lo largo de toda la mañana vamos a seguir muy de cerca la evolución de esas labores de rescate en Colombia y si hay novedades al respecto, pues se las trasladaremos de inmediato. Aquí en España, Ceuta afronta su duodécimo día tras la invasión de 80.000 inmigrantes ilegales, un ataque a la integridad territorial de España que ya investiga la Audiencia Nacional y que sigue minimizando el gobierno central. Hoy va a visitar la ciudad autónoma el ministro José Manuel Álvarez, uno de los tres que ha dado plantón al Senado esta semana, alegando que no tiene tiempo para preparar su intervención y que ya tiene previsto rendir cuentas en el Congreso de los Diputados a finales de agosto. Va a recoger el testigo de Ángel Víctor Torres, el ministro de Política Territorial, que ha comparecido en esta crisis por primera vez cuando están cerca de cumplirse dos semanas desde la entrada masiva de ilegales. Además de ostentar el mérito de haber sido corregido por su propio ministerio, tras elevar de 72.000 a 80.000 el número de inmigrantes que irrumpieron en Ceuta, el ministro ha dado otra vuelta de tuerca al argumentario que tiene por objetivo estos días defender la gestión del gobierno. Ahora habla de una recuperación de la normalidad por fases.
12: Esa normalidad, porque la mayoría regresó, sí se alcanzó. Ahora, la normalidad de las calles, el poder tener Ceuta como era Ceuta antes de finales de julio, cuando llegaron 80.000 personas, es lo que tenemos que lograr. Y en ese sentido, vamos a seguir trabajando como lo estamos haciendo, y que hay fases. Ha habido una emergencia tremenda que era que había 80.000 personas migrantes en Ceuta. Y es verdad que cuestión de 24 a 48 horas, la gran mayoría de ellos regresaron a Marruecos.
1: Así que no se ha recuperado la normalidad, pero se ha recuperado una parte de la normalidad. Es la famosa desescalada del COVID, seguro que lo recordarán, solo que en este caso aplicada a la crisis de Ceuta. Solo falta la aparición en escena estos días de Fernando Simón. Miren, por mucho que intente ofrecer una versión optimista y edulcorada de la realidad, el gobierno, la situación en Ceuta sigue siendo calamitosa. Y el único responsable es el Ejecutivo, que ha permanecido de brazos cruzados antes, durante y después. Se calcula que entre 8.000 y 10.000 ilegales continúan en la ciudad. Las trifulcas, las peleas entre ellos son constantes. Los juzgados, se lo venimos contando, ya investigan varias violaciones, agresiones sexuales. En los hospitales se ha atendido a chicas menores víctimas de abusos. Muchos comercios siguen cerrados y sigue habiendo saqueos. Ayer, sin ir más lejos, nos lo reconocía el presidente de la Cámara de Comercio de Ceuta. Y hoy conocemos, esto es realmente surrealista, a través de los compañeros del diario ABC, que algunas familias ceutíes están enviando a sus hijos a la península por la inseguridad que se vive allí. Es decir, los ceutíes, que pagan impuestos por vivir y por trabajar allí, se ven obligados a marcharse de su tierra, de su ciudad, porque el Estado es incapaz de garantizar su seguridad. Yo, desde luego, ministro, no sé en qué fase de la normalidad va a encajar esta circunstancia, pero quizás el testimonio de esta joven ceutí le pueda ayudar.
13: Estoy harta de lo que está pasando aquí.
14: Vivo con miedo en mi propia ciudad, en mi calle, que no puedo sacar a la perra. Estoy acojonada. Ya basta. 29 años y no puedo salir sola a la calle. Mira, mira cómo está la calle. Enfrente de la policía, ¿eh? Mira cómo está la calle. Como toda la mañana, toda la noche liándola. A las 2 de la mañana he tenido que llamar a la policía porque no paraban de chillar y de pelearse entre ellos. Da miedo.
1: Todo el día, todos los días. Esto es la normalidad. Que vengan los de la península y que vengan a verlo hasta que no estás en la calle y lo ves, no sabes lo que es. Este testimonio es de ayer, 11 días después de la entrada de 80.000 personas, muchas de las cuales regresaron a Marruecos por su propio pie. En este sentido, el gobierno no puede atribuirse mérito alguno. 11 días después. Esta es la versión y esta es la sensación que tienen los ceutíes que permanecen allí en la ciudad autónoma. En fin, y la impresión que tiene uno es que esta chica pues no está ahora mismo para pasar el verano ni leyendo libros, ni escuchando canciones, ni contemplando el eclipse, que según parece son las preocupaciones más importantes que tienen estos días el presidente y algunos de sus ministros.
15: En estos días de agosto, con tanta gente de vacaciones, es un buen momento para hablar de viajes y, quién sabe, igual dar ideas. Os voy a hablar de los 5 viajes que más me han gustado. Tengo, por mi trabajo, que viajar mucho. Normalmente son viajes institucionales, compromisos con otros países, pero hay algunos viajes que se quedan para siempre. Os los cuento. Viaje top 5. Uno que no he hecho todavía, pero que voy a hacer. Ya tenemos agendado. A Turquía. Me veré con mi colega, con el ministro de Justicia turco. Y también voy a intentar verme con el tirador olímpico. Pero eso no sé si va a poder ser.
16: ¿Qué prefieres? ¿Versión, mis últimas lecturas?
17: ¿Qué preferirías? ¿El libro de las casas o Todo lo hice por dinero?
16: Uy, es que no tiene nada que ver. Es que claro, el de Violeta, porque es maravillosísimo. En definitiva, de lo que va es de una chica joven, la precariedad en su vida y todo lo que hace por dinero y a través de un currículum vitae, o sea, es una cosa maravillosa. Pero creo que me voy a quedar con Bayani, Las casas.
17: ¿Qué prefieres, el libro de las casas o Un fantasma recorre el mundo?
16: El libro de las casas.
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1: Ceuta colapsada, 12 días después, y a esto es a lo que se dedica el gobierno. A recomendar libros, a recomendar canciones y consejos para ver el eclipse. El eclipse, por cierto, que va a ver desde la península el presidente del gobierno, que va a aparcar por unas horas sus vacaciones en La Mareta, al menos eso es lo que se rumorea, y se va a desplazar mañana desde Canarias hasta Guadalajara para contemplar ese eclipse desde el observatorio de Yebes. No deja La Mareta para convocar un gabinete de crisis, tampoco para reunir de manera extraordinaria en el Palacio de la Moncloa un consejo de ministros, pero sí para venir hasta Guadalajara, hasta ese observatorio, y contemplar el eclipse. 8:15, una hora menos en Canarias. Sergio Heras, muy buenos días de nuevo.
13: Muy buenos días.
1: Vamos a actualizar la información porque quien sí está reclamando más medios es el presidente de Ceuti, el señor Juan Jesús Vivas.
13: Efectivamente, Juan Jesús Vivas reclama al gobierno un mando único para atender la crisis migratoria que pueda coordinar, dirigir y evaluar un plan por parte del Estado para recuperar así la normalidad en la ciudad autónoma. Además, reclama la creación de un centro de internamiento para mantener recluidos a los inmigrantes mientras se tramita su expulsión. Todo ello mientras la tensión aumenta entre los menores que esperan en las inmediaciones de las dependencias policiales para evitar ser devueltos con varios desalojos por parte de la policía. El gobierno insiste en que son 1.400 esos menores en Ceuta, pero las propias autoridades locales estiman que hay muchos más. El PP, por su parte, mantiene la petición de comparecencia para esta semana de Marlaska, Robles y Álvarez en el Senado, pese a la negativa del gobierno. Los populares también anuncian que acudirán el jueves a la Comisión de Infancia para hablar del reparto. Vamos a escuchar a Vivas, al ministro Óscar López, a Elías Bendodo del PP y a Jorge Buxa de Vox.
20: Hay que poner todos los esfuerzos en tratar, y cuando digo todos los esfuerzos, incorporo incluso la posibilidad de modificaciones legislativas que se lleven a cabo de manera inmediata para que los menores sean reagrupados. Eso atendería las dos cosas. Si se produce el reagrupamiento del menor, se estaría atendiendo el interés superior del menor y se estaría también defendiendo la estabilidad de Ceuta, por tanto, nuestra soberanía.
21: Esta polémica, que no es la primera vez que tenemos, pero ya hay una ley que resuelve y que por lo tanto tiene que haber un reparto solidario con criterios objetivos, y eso es lo que tiene que hacer el Partido Popular. A partir de ahí, el PP tiene sus problemas con Vox, no quiero entrar, pero tendrá que resolverlos, porque hay que cumplir con la ley y hay que cumplir con la solidaridad.
22: Los menores que están en Ceuta, lo que tiene que hacer el gobierno es negociar y hablar con Marruecos, porque esos menores con quien tienen que estar es con sus familias, con sus familias. Y eso es lo que tiene que hacer el gobierno, lo primero, hablar con Marruecos para que vuelvan con sus familias. A partir de ahí nosotros asistiremos a la reunión a escuchar, y no significa que estemos de acuerdo con las políticas del gobierno.
23: Hay que exigir las responsabilidades y todos los hechos, todos los indicios, incluso los que están ustedes comentando ahora, ponen de manifiesto que hay una cierta connivencia entre Sánchez y su gobierno y el Reino de Marruecos. Eso está tipificado en el Código Penal y nos obliga, por supuesto, a poner en marcha ese procedimiento. Es la Constitución la que dice que hay que actuar de acuerdo con el artículo 102 de la misma.
1: Además, en las últimas horas hemos conocido también que Defensa e Interior han cancelado los permisos de los militares y guardias civiles desplegados en Ceuta ante la amenaza de una nueva invasión el próximo día 15. Para analizar esta decisión tengo ya la ocasión de saludar a José Vicente Maleno, es delegado en Ceuta de la Asociación Unificada de Militares Españoles. Don José Vicente, ¿qué tal? Muy buenos días.
24: Muy buenos días.
1: Bueno, antes de nada, para hacernos una idea de la situación que se vive ahora mismo sobre el terreno, ¿cuántos militares permanecen desplegados en la ciudad autónoma a día de hoy?
24: Bueno, pues los militares que están desplegados en la ciudad autónoma de Ceuta, es bien sabido cuáles son, puesto que Defensa ha hecho sus diferentes publicaciones en este sentido. Pero yo, como medida de seguridad, no diría la cantidad exactamente. Lo que sí puedo decir es que hay un número de militares suficientes para garantizar las misiones que se nos encomienda a la Constitución en la ciudad autónoma de Ceuta.
1: ¿En qué condiciones están trabajando estos efectivos?
24: Bueno, pues es cierto que cuando se pidió el apoyo de las Fuerzas Armadas, digo apoyo, ese apoyo se prestaba y se presta a las Fuerzas y Cuerpos de Seguridad del Estado, al principio pues se hacían turnos maratonianos, se iban a duplicar, incluso a triplicar los turnos. En el tema de la alimentación, las primeras bolsas que se repartieron de comida llamaron mucho la atención, y desde aún denunciamos esta situación y se ha revertido. Lo que sí decimos desde AUME es que para todas aquellas misiones o acciones que se nos encomienden a los miembros de las Fuerzas Armadas en la situación que estamos viviendo actualmente en Ceuta, lo que sí pedimos es que todos los miembros de las Fuerzas Armadas que estén involucrados en estas misiones, en el desarrollo y cumplimiento de estas misiones, gocen de la máxima protección. Y cuando hablamos de protección, hablamos también de protección personal. Y, por supuesto, de una alimentación digna, con una buena hidratación, y que existan turnos de descanso, porque todo esto redundará en el beneficio del cumplimiento de la misión si el militar que está involucrado está bien descansado y está bien alimentado y bien protegido.
1: ¿Pero usted lo reclama porque esto no está sucediendo?
24: Al principio sí. Al principio, como he dicho antes, cuando se solicitó el apoyo que debíamos prestar a la Fuerza y Cuerpo de Seguridad del Estado, a Guardia Civil y a Policía Nacional en la Ciudad Autónoma de Ceuta, ya digo, al principio todo el personal que estaba involucrado en las misiones que se encomendaron, pues no había los turnos de rotación necesarios o un pequeño tutum revolutum donde la gente que empezó a desarrollar esas misiones que nos encomendaron, pues al principio llegaron a duplicar y al triplicar turnos, es decir, no tenían, estaban exhaustos, estaban cansados, no gozaron de los descansos y encima la alimentación que se les dio no fue la adecuada.
1: Ahora se han cancelado los permisos, al menos de los militares desplegados en Ceuta. No sé si habría sido mejor decretar un refuerzo de efectivos procedentes de otros puntos de España.
24: Bueno, en el ADN que solemos llevar los militares, tenemos muy claro que nosotros podemos estar trabajando los 7 días de la semana y las 24 horas del día, es decir, disponibilidad permanente. Lo que es, entonces, desde aún sí hemos recibido quejas, pero más en este sentido de que les hayan tenido que cancelar los permisos, las quejas que hemos recibido es de los gastos que muchos de ellos han tenido porque estaban disfrutando de esas vacaciones pues en la playa o en cualquier otro lugar con sus familias, e interrumpir esas vacaciones por la cancelación de los permisos pues les ha generado pues una pérdida patrimonial, y esas son las quejas que hemos recibido, el cómo poder resarcir esa pérdida patrimonial. Y nosotros desde AUME decimos que cualquier militar que se le haya llamado, se le haya cancelado los permisos por la situación que estamos viviendo, porque hay quien tiene que estar presente en su unidad, pues que conserven todos los tickets a ser posible, que sean facturas, y nosotros desde AUME ponemos nuestros servicios jurídicos para que puedan solicitar que les sufraga esta pérdida patrimonial que ellos han tenido.
1: Una duda que me gustaría resolver, ¿le consta que se esté valorando la posibilidad de cancelar los permisos de los militares destinados en este caso en Melilla, en la Ciudad Autónoma de Melilla?
24: Nosotros desde AUME no tenemos constancia de tal información. En Melilla, de momento, que nosotros sepamos, no se han cancelado los permisos para los militares destinados allí, pero para la Guardia Civil y Policía Nacional sí tenemos constancia de que no se están autorizando nuevos permisos, es decir, los que ya estaban concedidos sí se van a disfrutar, pero todos aquellos nuevos permisos que se están solicitando a partir de la situación que estamos viviendo en Ceuta no se están firmando, no se están autorizando.
1: Corríjame si me equivoco, como no se ha utilizado ninguna herramienta legal excepcional, pienso por ejemplo en el estado de excepción, los militares solo pueden actuar, digamos, si son testigos directos de la comisión de un delito, no tienen ningún poder, digamos, ni sobre los ceutíes ni sobre los inmigrantes. ¿Esto es así a día de hoy?
24: Sí, eso es así. Es decir, nosotros, esas misiones que acaba de decir, o esas connotaciones que usted acaba de narrar ahora mismo, le corresponden única y exclusivamente a las Fuerzas y Cuerpos de Seguridad del Estado. Es decir, Policía Nacional, Guardia Civil, incluso Policía Local. No hay que olvidar la Policía Local, el trabajo que también que está haciendo también la Policía Local de Ceuta. Nosotros, las Fuerzas de Samarán, no estamos investidos como agentes de autoridad. Por tanto, todo el apoyo que nosotros se nos ha solicitado, cuando digo nosotros, hablo de las Fuerzas Armadas destinadas en Ceuta, es para apoyar a esas fuerzas y cuerpos de seguridad del Estado a través de la disuasión y del apoyo logístico.
1: Ustedes ya el pasado 6 de agosto, es decir, hace cerca de una semana, cuando se dio credibilidad a la amenaza de una nueva invasión, pidieron que se dotara al ejército de los medios necesarios para repeler otro asalto. Se lo pregunto directamente, ¿hay medios suficientes?
24: Bueno, pues es cierto que nosotros hicimos un llamamiento para que todos los militares que están involucrados en estas misiones, y a partir de ahora pues, van a ser todos los miembros destinados a la Comandancia General de Ceuta, que se le dotará de todos los medios necesarios para garantizar su protección. Dicho esto, y esperemos que se cumplan esas peticiones que se han hecho por parte de ese llamamiento que se ha hecho por parte de AUME, lo que sí puedo decirle que al día de hoy creemos que hay medios humanos y medios materiales necesarios para cumplir cualquiera de las misiones que se nos puedan encomendar, tanto a nivel de apoyo como a las fuerzas y cuerpos de seguridad del Estado, como cualquier otra misión de otra índole.
1: ¿Existen, pero están ya en Ceuta o habría que movilizarlos?
24: No, están en Ceuta. Entiendo que si la situación se revertiera, se agravara, siempre sería necesario solicitar el apoyo de otras guarniciones, y sería en este caso de sentido común que fueran las guarniciones más cercanas a la guarnición de Ceuta. Estamos hablando de las guarniciones del sur de España, de la Gran Andalucía y demás. Pero ahora mismo la orgánica del ejército tiene establecido que la Comandancia General de Ceuta tiene X personal y X unidades, y con esas llevamos muchísimos años dando ahí.

0: Un saludo, un abrazo.
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1: En unos segundos alcanzamos las 8:30, una hora menos en Canarias. Enseguida arranca nuestro tiempo de tertulia con Rubén Arranz, con Tomás Cuesta y con Pablo Planas. Pero antes, Silvia, muy buenos días de nuevo.
2: ¿Qué tal, Dani? Muy buenos días.
1: Venga, interpelemos a nuestros oyentes.
2: Hoy queremos preguntarles qué les parece la ausencia de dos figuras destacadas de este gobierno en la gestión de la crisis en Ceuta. Me refiero a Margarita Robles, ministra de Defensa, de quien depende el servicio del CNI, los servicios de inteligencia. Se ha hablado de que no se sabía que iba a producirse la invasión, la avalancha, porque el CNI falló. Y por otro lado, ¿dónde está la ministra de Sanidad, que tiene las competencias en la materia en la ciudad autónoma? Mónica García, que se dedica, eso sí, a publicar vídeos, recomendándonos qué debemos hacer mañana para ver el eclipse, disfrutar de ese eclipse y que no nos haga el sol daño en la retina. Bueno, pues son dos de las grandes ausencias. Podríamos hablar de otras muchas, pero es cierto que estas dos carteras en concreto, Defensa y Sanidad, son de las que más implicadas deberían estar estos días en Ceuta, al otro lado del estrecho. El teléfono, ya lo saben, es el 648-91-9260, o si lo prefieren, leo sus comentarios en nuestra cuenta de Instagram, @lamananadcjl.
1: A la tertulia.
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18: Mm.
0: 9 menos 25, una hora menos en Canarias, arranca nuestro tiempo de análisis. Hoy con la compañía de Rubén Arranz. ¿Qué tal, Rubén? Muy buenos días.
18: Muy buenos días. Recién llegado de vacaciones.
0: Eso te iba a decir, al que tengo ocasión de saludar por primera vez este verano. ¿Qué tal el verano?
18: Muy bien, la verdad. Las vacaciones se va a echar de menos la buena vida. Una vez más el trabajo nos recuerda que el disfrute es efímero en la vida. Los buffets de hotel, la playa, eso desaparece rápidamente. Se olvida pronto sin un viaje.
0: El trabajo dignifica. ¿Quién quiere estar en una playa? ¿Quién quiere disfrutar del buffet de un hotel? Pudiendo estar aquí a las 7 de la mañana, contando las noticias, comentándolas, en fin. A mí no se me ocurre nada mejor.
18: Te voy a hacer frase.
0: Acompañando a nuestra audiencia, que necesita también compañía, que nos espera cada mañana.
18: Eso que dices me va a hacer sufrir menos, yo creo. Me lo voy a intentar creer.
19: Además, ellos sí se merecen estar en el buffet de hotel.
0: Hay que intentar ver el vaso medio lleno, o edulcorar un poco la realidad, como hace el gobierno con Ceuta, que ahora enseguida iremos con ello. Tomás, ¿qué tal? Muy buenos días.
20: Buenos días, me he adelantado, lo siento.
0: Y nos acompaña también desde Barcelona Pablo Planas. ¿Qué tal, Pablo? ¿Cómo estás?
21: Buenos días.
0: Bueno, enseguida comentamos todas y cada una de las noticias que tenemos hoy sobre la mesa, pero antes, Silvia, ponnos un poco en antecedentes con los principales titulares que hayamos hoy en los periódicos.
22: Bueno, seguimos muy pendientes de Ceuta. Hoy leemos, por ejemplo, la portada de ABC, dos noticias que desmontan la tesis de la supuesta normalidad en la ciudad tras la invasión. La primera es que los mandos han suspendido los permisos a los militares, policías y guardias civiles que prestan servicio en Ceuta. Y la segunda, y muy importante, que las familias ceutíes están enviando a sus hijos a la península precisamente por la inseguridad. Padres que reconocen temor a una nueva invasión y a que se agrave la situación con miles de ilegales en las calles. Y esto no es exagerado. Se está investigando ya al menos 6 denuncias por agresiones sexuales a mujeres inmigrantes, incluidas 4 menores. El Faro de Ceuta está publicando que ayer mismo ingresó en prisión un marroquí acusado de agredir sexualmente a una mujer adulta de su misma nacionalidad. Y el presidente Vivas quiere que se confinen estos inmigrantes en un centro de internamiento de extranjeros que se diferencia, y esto es importante, de un CETI, en que los inmigrantes no tendrían libertad de movimientos, tendrían que permanecer allí. Y esto evitaría que se produjesen muchos de los problemas de seguridad que estamos viendo, pero también problemas sanitarios. Y es que otro diario local, El Pueblo de Ceuta, cuenta que ya han diagnosticado de impétigo a un menor tras pasar un día de playa en El Chorrillo. El impétigo es una infección de la piel muy contagiosa, causado por bacterias como el estafilococcus o los streptococcus, y que según el médico que le atendió en los servicios de urgencias a este menor, que apenas tenía 5 años, pues contrajo este virus a través de la arena de la playa en la que se encuentran muchos de estos inmigrantes llegados ilegalmente. Entretanto, el Partido Socialista intenta aplacar los ánimos. Dentro de la formación han enviado un argumentario a sus compañeros de Ceuta en el que les exigen hablar de normalidad, de esa mencionada una y mil veces, la normalidad, y que repitan una consigna, y es que no hay fronteras sin riesgos. Esa versión parece que no está calando demasiado, y ya hay varias federaciones socialistas que confiesan en la razón que están irritados, como no, por las vacaciones del presidente del gobierno, que no esté gestionando esta crisis y que siga tomando el sol en Lanzarote y lanzándonos recomendaciones a través de redes sociales, por cierto, que se han sumado Bolaños, Yolanda Díaz o Mónica García en las últimas horas. Y a las críticas de la oposición y de su propio gobierno tenemos que sumar, como no, las críticas que llegan del plano internacional. La primera ministra de Dinamarca, que es socialdemócrata, se ha posicionado con Giorgia Meloni, han publicado un comunicado conjunto que directamente ha exasperado a los compañeros del país, que hoy titula: Italia y Dinamarca vinculan la delincuencia con la inmigración descontrolada. Esto es lo que dicen los compañeros del país. Y terminamos, no podemos hacerlo de otro modo, mirando, como no, a Colombia, a las consecuencias de ese terremoto, apenas un mes y medio después de las terribles imágenes que nos llegaban de Venezuela. Pues desde la vecina Colombia, de nuevo vemos edificios derruidos, sanitarios, bomberos, vecinos buscando entre los escombros, intentando recuperar cuerpos o supervivientes en el mejor de los casos. El diario local El Tiempo titula: desastre nacional, así lo ha declarado el nuevo presidente de La Espriella, que, mala suerte, juró el cargo el pasado viernes. Es la primera gran prueba de fuego para su ejecutivo tras ese régimen petrista.
0: Bueno, pues luego te escuchamos, gracias Silvia, con la opinión de los oyentes. Enseguida, por supuesto, pasamos a debatir todo lo relativo a Ceuta, pero antes un breve apunte sobre lo que ha ocurrido en Colombia. Empiezo por ti, Pablo. Primera prueba importante, efectivamente, para el nuevo presidente que tomó posesión del cargo el pasado viernes. Una prueba que le llega, no sé si demasiado temprano y además en unas circunstancias bastante complicadas.
1: Sí, es lo que comentaba la crónica de Martín Higueras, que todavía no ha tenido tiempo de nombrar un gabinete, que tiene que operar y que tiene que afrontar esa emergencia con gente del anterior gobierno, con gente que seguramente no le va a poner las cosas fáciles. Veremos a ver, porque de la Espriella venía, o llegaba al cargo con la intención de reducir o de atajar la inseguridad, que es uno de los rasgos sistémicos de Colombia, ¿no? Y esto le plantea otro escenario, ¿no? Ahora está por ver si también es un gobierno eficaz y capaz de gestionar un problema de esta naturaleza, ¿no? Un terremoto. Veremos si el cambio de paradigma político funciona, si esta gente, si estos políticos que están accediendo a los gobiernos de Hispanoamérica, pues además de combatir la inseguridad con medidas duras y con unas políticas judiciales y penitenciarias duras, son también capaces o demuestran la misma eficacia ante un acontecimiento, un desastre de esa magnitud.
0: Rubén.
18: Vamos a ver, ayer mismo por la mañana veía un vídeo que habían difundido las autoridades colombianas, el nuevo gobierno, en el que había un contingente militar internándose en la selva para retomar la lucha contra la guerrilla, que es algo que con Petro, pues es que Petro fue parte, prácticamente, uh-huh. Pues se había suspendido, se había minimizado. Y eso era una especie de mensaje de optimismo, por lo menos de declaración de intenciones, sobre los cambios que iban a promover el gobierno de Abelardo. Que básicamente lo que implican es terminar con una política que podríamos llamar como la de abrazos no balazos, que lo que inventó Peña Nieto en México, que en realidad al final lo que esconde son complicidades con el crimen, con el narco, que se traducen en algo que en las urnas posteriormente tiene un efecto que es en un deterioro de las condiciones de seguridad, que básicamente es lo principal que se exige para poder realizar cualquier actividad en un país. El terremoto evidentemente es un contratiempo y un contratiempo grave. Ayer veía las imágenes y la verdad es que me quedaba helado de algún edificio incluso cayendo a plomo de personas, de periodistas de Radio Caracol en directo sorprendiéndose y asustándose por lo que estaba sucediendo a su alrededor. Es un contratiempo a los 12 días de mandato. Simplemente cabe esperar que los colombianos han votado eso, cabe esperar que no interrumpa sus planes o por lo menos que no los ponga en jaque.
19: Y parece como si el terremoto lo hubiera encargado Petro. Bueno, ha sido... Es terrible porque no tiene el gobierno formado, ni siquiera tiene contabilizado cuáles son los medios que tiene. Es decir, Colombia está absolutamente arruinada después del periodo de Petro, y claro, en este río revuelto los pescadores, que son narcos, pueden... Es muy, muy difícil. Yo espero que los gobiernos ideológicamente
0: afines
19: puedan ayudar, o ayudar incluso. El papel de Estados Unidos será importante. Uh-huh. Si al fin y al cabo la mayor ONG del mundo es el ejército americano, uh-huh. como todo el mundo sabe, vamos, bueno, no lo saben ni no lo quieren saber, pero es así.
0: Bueno, pues veremos cómo
19: es así. No, quiero decir, yo creo que tenemos un elemento de diferencia sobre Venezuela, que es que en Colombia los medios de comunicación son muy importantes y muy poderosos, muy, muy poderosos, quiero decir, muy profesionales, están muy bien. Tanto El Tiempo, que es uno de los mejores diarios de Iberoamérica, como Radio Caracol, como las televisiones, son gente que todavía mantienen el periodismo vivo, y eso nos dará más feedback que con lo de Venezuela, creo yo. Ahora, si de la Espriella es capaz de salir de esta historia bien, reforzado y consigue plantarle cara a esta
20: esta catástrofe va a ser muy difícil.
0: Sí, y sobre, claro, todo, y sobre todo va a conseguir apuntalar su, su liderazgo, ¿no?
20: Su liderazgo y el de muchos, ¿eh?
0: Y el de, y muchos. El de muchos.
18: Sí, no, sí, aparte sí, eso es fundamental para el resto del subcontinente también. No tengo ninguna duda de que la izquierda colombiana, los petristas, esa mafia petrista lo va a utilizar. Mm. Pero eso es importante porque el giro político no solamente... A ver, básicamente las cosas allí se traducen o se interpretan desde un punto de vista de cuando se pierde con la izquierda. En muchos países ha perdido la seguridad. Yo viví en uno de ellos, en el que es Uruguay, en el que es verdad que las condiciones eran mejores que en lugares que se han sometido a una gran arbitrariedad, como es el caso de Colombia o especialmente de Venezuela, pero el debate de la seguridad es fundamental y es básicamente el que a los partidos conservadores más intentan potenciar en esos momentos, porque es verdad que con la izquierda se deteriora, y se deteriora por una razón, porque cuando se debilita la seguridad, se debilita el Estado, y cuando se debilita el Estado, sí, hay negocios que se realizan de forma más sencilla.
20: Eso ocurrió en Francia durante, sobre todo en los años 2000, 90, 2000. Me acuerdo de el debate securitario era esencial entre la izquierda y la derecha. Me acuerdo de un periodista del Nouvel Observateur, sacó un libro que causó bastante revuelo, porque él era un socialdemócrata conocido, que se llamaba Sécurité, o sea, seguridad, la izquierda contra el pueblo. Era, exactamente. Y me acuerdo de un dibujo de Plantí, del humorista de Le Monde, en este que eran un señor y una señora, la señora la acababan de robar el bolso desde una motocicleta y gritaba, socorro, socorro, ladrón. Y el marido decía, ten cuidado, no le hagas el juego a la derecha. Pues eso.
0: Bueno,
20: eso
0: lo hemos visto,
20: está cambiando.
0: Lo hemos comprobado también en las últimas semanas en Venezuela, a raíz de ese doble terremoto que se salda ya con la muerte de más de 6.300 personas, como después de décadas de chavismo, un Estado absolutamente desvalijado, fruto de la corrupción, ha sido incapaz de atender una emergencia y una crisis sanitaria de esa magnitud. Bueno, veremos cómo evolucionan las cosas en Colombia. Según el último balance que ofrecen las autoridades colombianas, son 132 los muertos, más de 700 los heridos, y el Ministerio de Asuntos Exteriores, insistimos, al menos a las 9:10 de la mañana, hora peninsular española, no tiene constancia de que haya compatriotas entre los heridos, entre los desaparecidos o entre los fallecidos. Vamos a hacer una pausa y enseguida hablamos de Ceuta. Antes escuchamos el consejo que nos trae nuestra compañera Lucía Prieto. ¿Qué tal, Lucía? Muy buenos días.
2: Muy buenos días. 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

0: 9:50, aquí seguimos en tiempo de tertulia con Rubén Arranz, con Tomás Cuesta y con Pablo Planas. En España, evidentemente, Ceuta sigue monopolizando la actualidad. Han pasado 12 días ya desde la invasión, desde la entrada ilegal de más de 80.000 inmigrantes, y cerca de 2 semanas después el gobierno describe la situación como van a escuchar. Ministro de Política Territorial, Ángel Víctor Torres.
1: Esa normalidad, porque la mayoría regresó, sí se alcanzó. Ahora, la normalidad de las calles, el poder tener Ceuta como era Ceuta antes de finales de julio, cuando llegaron 80.000 personas, es lo que tenemos que lograr. Y en ese sentido, vamos a seguir trabajando como lo estamos haciendo, y que hay fases. Ha habido una emergencia tremenda, que era que había 80.000 personas migrantes en Ceuta. Y es verdad que cuestión de 48 horas, 24, 48 horas, la gran mayoría de ellos regresaron a Marruecos.
0: Lo que está trasladando Pablo, el ministro, es que esto es una cuestión de tiempo, que aquí la administración no tiene que intervenir y que con el paso de las semanas pues ya se irá normalizando todo.
2: Bueno, el ministro es la viva expresión de ese atajo de incompetentes que es también llamado Consejo de Ministros. Es decir, el buenismo, esa especie de manipulación permanente con las cifras, dar la impresión de, o tratar de trasladar artificialmente la impresión de que en Ceuta todo es normal y no pasa nada, pues eso contrasta con la entrevista que le hacías ayer al jefe, al presidente de la Cámara de Comercio de Ceuta, que es que todavía hay saqueos. Después, tenemos violaciones de menores, violaciones ya de mayores, tenemos altercados entre los propios inmigrantes, peleas, en fin. Después hay una emergencia asistencial, siguiendo, de ser ciertos los datos de las autoridades ceutís, que seguramente son eso y más, tenemos a 13.000 personas deambulando por las calles sin rumbo, buscando alimentos, tratando de encontrar un refugio, y explotando los recursos asistenciales y la caridad de la buena gente de Ceuta. Esa es insostenible. Es una ciudad que normalmente tiene 80.000 habitantes. No puede asumir eso. Y después, un gobierno que es verdadera. Si es que a lo mejor utilizas la palabra criminal y bueno, ya estás exagerando y tal, pero esto de recomendar libros como Pedro Sánchez en TikTok, lo de Yolanda Díaz también en Instagram o en TikTok, me da igual, lo de la otra señora, la ministra de Sanidad, en redes sociales, lo de Félix Bolaños también en redes sociales, pues es un insulto a los ciudadanos, es un disparate. Y después esa idea de vamos a suspender los permisos de todos los militares, de los guardias, de la Policía Nacional, y los que estén de vacaciones en la península o donde sea, que se vuelvan. Y dice, oye, ¿por qué no suspendemos las vacaciones de Pedro Sánchez? Es que ¿qué pasa aquí? Que hay una, o sea, que si, es el viejo esquema de siempre, y eso es algo que nos tiene que enervar. O sea, los pobres a trabajar y a contener las avalanchas humanas y las invasiones del amigo marroquí. Y los ricos a tocarse la pirindola viendo el eclipse en el observatorio de Guadalajara. Hombre, pues no es justo. Yo creo que esto puede finalmente tener un impacto importante en las opciones electorales del Partido Socialista, y si no lo tienes, que estamos delante de un pucherazo fenomenal.
0: Lo que ocurre, Pablo, Rubén, Tomás, es que según las encuestas que hemos conocido ya, ayer publicaban un par de encuestas el diario La Razón y El Español, encuestas que ya se han elaborado con posterioridad a la invasión de Ceuta, es que al Partido Socialista prácticamente no le pasa factura lo ocurrido ni su gestión.
3: Sí, parece que el suelo está en 100, 103 escaños, y que de ese suelo no van a bajar. A ver, me contaba hace un tiempo, lo recordaba estos días, en una persona que fue asesor en Moncloa y que no salió muy bien, la verdad, debe ser excepcional eso, que ellos durante la pandemia aprendieron algo que han ido aplicando, han aplicado poco a poco en el resto de los años venideros, de los años posteriores. Y es que les daba igual vender un coche de segunda mano sin volante que ellos te lo vendían como algo que funcionaba y que podía alcanzar los 150 kilómetros por hora. Y como veían que colaba, lo vendían. Simplemente había que barnizarlo de un discurso que resultara convincente para venderlo en público y para mantener un discurso. A mí todo esto de estos días me recordaba lo del juntos. Escuchaba a Gervito Torres y me recordaba lo del juntos salieron más fuertes, con la gente de Ceuta denunciando que en absoluto están ni siquiera próximos a la normalidad, con cientos, con miles de personas en las calles, en plena crisis. Vamos a empezar hablando de la crisis de seguridad y luego ya a partir de ahí hablamos de lo demás. En pleno problema, en el corazón del problema, en el epicentro todavía, ellos venden normalidad, que la mayoría han regresado y que todo ha vuelto a la calma y que Ceuta ya es una ciudad completamente funcional. Y no es verdad. A partir de ahí podemos explicar las diferentes, lo que han intentado imponer para explicar esta crisis, que es todo mentira, para variar. Pero una vez más volvemos a la dinámica del juntos salimos más fuertes. Aunque usted esté en plena pandemia, si nosotros le trasladamos ese mensaje, créaselo, porque se lo dice su gobierno, aunque sea completamente mentira. Entonces, básicamente aquí hablamos de las varias mentiras que se han dicho. En primer lugar, que Marruecos durante los últimos años es un país amigo que colabora con España. Colabora en parte, pero también hace la guerra híbrida por otra parte. Esto es una maniobra clara de guerra híbrida. Han intentado decir que no había ningún informe del CNI. Ayer leía la prensa estadounidense, creo que era el Washington Post, pero no estoy seguro, otra información que coincidía con las que han publicado varios medios españoles, de que hicieron caso omiso en el gobierno a los informes de inteligencia que les decía que había varios miles de personas preparadas en el norte de Marruecos para cruzar la frontera. También hay algo que durante los últimos meses se han empeñado en decir y que también evidentemente ha influido a la hora de movilizar a estas personas, y es que ellos negaban que con la regularización de inmigrantes ilegales, que han sido 1,2 millones de personas, 1,2 millones de nuevas personas residentes en España, reitero, 1,2 en un país de ya 50 millones de habitantes, ellos negaban que se fuera a producir un efecto llamada. Y la gente decía, cuidado que cuando venga el verano, cuando venga el calor, podemos encontrarnos con otra crisis de inmigración ilegal. Ellos no negaban. Decían que estaba controlado. Entonces, a partir de ahí se conforma una mentira, se configura una mentira que ellos venden y que intentan además imponer para minimizar el problema, junto a estrategias patéticas como la que decía Pablo, la de recomendar lecturas y recomendar discos en Spotify, que es lo que hacían con la pandemia, cuando intentaban suavizar, caramelizar el confinamiento con incluso series en televisión española en las que te decían que era divertido, las videoconferencias, hablar con la bola, mentira. Eso es una situación de sufrimiento y de incertidumbre. Esto es exactamente igual, pero ellos vieron ahí que esa dinámica funcionaba y la utilizan, y da igual que se alejen de la verdad. Da igual, que al final lo que decía Pablo es muy interesante, que los pobres, los que no se tienen que quedar allí sobre el terreno, sobre los lugares inseguros, da igual que ellos sufran mientras ellos puedan seguir vendiendo sus mensajes. Es la dinámica de los Ceauchescu.
0: Los que se quedan, porque otros se van, ahora iremos con ello, pero en cualquier caso, lo que comentas, Rubén, conduce a una reflexión que es dramática, ¿no? Y es que ellos mantienen esta estrategia de mantener una mentira, a sabiendas de que es mentira, porque lo que han conseguido es anestesiar, Tomás, narcotizar a una parte de la sociedad.
4: No, evidentemente, quiero decir que cuando se dice que el pescado se pudre por la cabeza, el cuerpo también se está pudriendo, aunque la cabeza huela más, por decirlo de alguna manera. Yo creo que en lo de Ceuta hay una parte de incompetencia, como decía Pablo y Rubén, y hay otra parte de maldad. Es decir, yo, sinceramente, pues es como duro decirlo así, pero me parece que Ceuta está perdida. Ceuta, esta inacción, esto lo que están haciendo es entregársela a Marruecos directamente. Es decir, porque la gente no se va a quedar a vivir allí. Si tú tienes hijos de 10 años, de 12 años, y puedes salir de allí, puedes irte a la península a buscar otra cosa, te vas. Y te diría incluso que te puedes ir a trabajar a Marruecos, es mucho más seguro que estar en esa parte. Y a la mayoría de la población española entregarían lo que haga falta antes de que haya un conflicto armado. Es decir, que habría un conflicto armado. Si tú quieres volver a la entidad de presidio, que es la que tenía, es decir, de puesto militar, que es la que tenía Ceuta y Melilla, en otros siglos siempre ha sido así, para controlar el estrecho. No sé, la gente no quiere eso. Es decir, la guerra es algo indigno, cruel. Todo lo que era antes, de que había que se podía pelear para defender tu territorio, y eso era honorable, y no solamente honorable, formaba parte de lo que es la nación, ya eso ya no existe.
3: Bueno, pero...
4: se lo están poniendo a huevo. Lo están poniendo a huevo, y eso es lo que en parte puede explicar lo de que no bajen en las encuestas. La gente no quiere pelear por esos enclaves.
3: Hay un episodio que me parece muy representativo de eso que comentas, Tomás, de que al final en realidad tampoco van a pagar de cara a su electorado decisiones, aunque sean dramáticas. Es decir, si mañana a lo mejor Pedro Sánchez dijera nos desprendemos de Ceuta y de Melilla y lo explicara de esa forma, habría gente que dijera, bueno, tiene lógica. Uno de los pocos asuntos que generaba un amplio consenso en la sociedad española era la defensa de la postura del Sáhara Occidental. La cambió el gobierno en el año 2022, de forma unilateral, sin ni siquiera informar al Parlamento previamente a tomar la decisión, y no pasó nada. No hubo ni siquiera voces, no hubo ni siquiera movilizaciones. Da igual, esa izquierda se lo cree. Y luego hay un punto sobre lo de Ceuta que se me había pasado contar. Ya no solamente es el mero hecho de la inseguridad, de la sensación de vulnerabilidad, de debilidad que genera el mero hecho de no tener protección sobre la frontera. Estos días veía alguna declaración de dirigentes polacos y alucinaban. Decían, oye, nosotros hemos blindado nuestra frontera precisamente porque sabíamos que las maniobras de guerra híbrida nos iban a confrontar por ahí. Aprendan de nosotros, pídanos consejo, que nosotros les aconsejamos. Es que no solamente esto va de la cuestión de la entrada de inmigrantes ilegales. Es que también habrán tomado nota los narcos a la hora de la escasa protección del estrecho que hay que existe actualmente, y esa gente que también se dedica al tráfico de estupefacientes toma nota, claramente.
4: Es que la policía que está ahora defendiendo Ceuta, entre comillas, no está persiguiendo los narcotraficantes de hachís que están cruzando continuamente el estrecho desde Marruecos.
5: Mencionabas el ejemplo de Polonia, Rubén. Claro, para ello España tendría que identificar a Marruecos como una amenaza, como hizo Polonia con Bielorrusia, y yo entiendo que eso no está en la agenda del gobierno. En cualquier caso, pero yo creo que es importante contrastar dos testimonios que hemos recogido en las últimas horas. Hemos escuchado ya el del ministro de Política Territorial, Ángel Víctor Torres. Vamos a escuchar ahora el de esta joven ceutí, un testimonio que también recogieron ayer las cámaras de televisión.
6: Estoy harta de lo que está pasando aquí. Con miedo en mi propia ciudad, en mi calle, que no puedo sacar a la perra. Estoy acojonada. Ya basta. 29 años y no puedo salir sola a la calle. Mira cómo está la calle. Enfrente de la policía, Mira cómo está la calle. Toda la mañana, toda la noche liándola. A las 2 de la mañana he tenido que llamar a la policía porque no paraban de chillar y de pelearse entre ellos. Da miedo. Todo el día, todos los días.
7: No sé si te sientes olvidada porque la gente dice que has hecho la normalidad.
6: Normalidad, son mentiras. Que vengan los de la península y que vengan a verlo. Hasta que no estás en la calle y lo ves, no sabes lo que es.
5: Y hoy, Pablo, el titular que hallamos en la portada del diario ABC, titular que nace evidentemente del testimonio que han recogido los compañeros de varias familias: familias ceutíes envían a sus hijos a la península por la inseguridad. Hemos llegado al punto en el que entran 80.000 personas de manera ilegal en un territorio extranjero y se tienen que ir antes por la inacción del gobierno los que vivían allí que los que han entrado de manera ilegal.
2: Que es un gobierno colapsado, es decir, un gobierno que maneja la publicidad, la propaganda de manera extraordinaria, pero que es incapaz de garantizar un mínimo, que es la seguridad, el orden público, el hecho de que tú puedas vivir en tu ciudad y sepas que hay un sistema que te protege, que hay una policía con suficientes medios, que hay un poder judicial que procura, que vela por ti, y que además tienes un gobierno responsable que cuida de tus fronteras y evita tipo de invasiones o tipo de incidentes al que hemos asistido. Entonces, pues aquí no cabe más que darle la razón a Tomás, que hace un diagnóstico muy brutal. Es decir, aquí hay un abandono que no puede ser casual, que no puede ser circunstancial y es un abandono del gobierno de una ciudad española de la que está dispuesto a prescindir y está dispuesto a prescindir porque de lo contrario el gobierno habría activado los mecanismos diplomáticos necesarios para explicar en el mundo que Marruecos no es un socio de fiar, habría estaría forzando a la Unión Europea a revisar sus protocolos y sus acuerdos comerciales con Marruecos, estaría pues por ejemplo dificultando la exportación de productos perecederos por parte de Marruecos, en fin, estaría reforzando evidentemente con más militares, con más policías la ciudad de Ceuta y además habría cogido, por decir de alguna manera, habría tomado a los inmigrantes ilegales, menores incluidos, y los estaría devolviendo a Marruecos, toda vez que Marruecos, que no te puedes fiar de ese régimen para nada, está diciendo que ahora dice que quiere a los menores, ¿no? Como si de repente se hubiera dado cuenta de que tirar menores a España, que España se ocupe de sus menores, pues no es precisamente, no da precisamente una buena imagen para un régimen cuyo rey pretende organizar la final del Mundial de 2030, ¿no? Es decir, eso es incompatible con una medida como la de, desinteresarse por el futuro de unos niños que son niños marroquíes, no son niños españoles ni son niños apátridas. Entonces, o cambia mucho la acción del gobierno en los próximos meses, o tenemos suerte y hay un cambio de gobierno y esto se empieza, es decir, y empezamos a tomar las relaciones con Marruecos desde otro punto de vista, que no pase porque nosotros somos tontos y ellos demasiado listos, o nos quedamos en un plazo de dos décadas sin Ceuta ni Melilla. Y luego vienen las Canarias, que es que esto no tiene freno. Es decir, cuando el gobierno marroquí, cuando el régimen marroquí ve que sus acciones no vienen seguidas de una reacción española, pues evidentemente pues toman la mano, luego el brazo y después el cuerpo entero.
5: Y prueba, o al menos indicio, Pablo, de ese sometimiento a Marruecos es que no ha respondido el gobierno a ninguna de las provocaciones de Rabat en los últimos días. La semana pasada ya dijo que estaba dispuesto a aceptar a todos los menores que habían entrado de manera ilegal si España eliminaba los obstáculos, decía, judiciales o administrativos. Sabe que no puede hacerlo porque seguramente conllevaría una condena judicial, y ayer de nuevo otra provocación en la misma línea diciendo que ellos estarían dispuestos a que España repatriara, a aceptar a todos los menores que ahora mismo están en España, en nuestro país, y que si eso no ocurre es culpa de las autoridades españolas.
4: Bueno, no era ellos, el gobierno era el rey.
5: Mencionabas,
4: el rey quería repatriar.
5: En cualquier caso, el asunto de los menores me parece un tema muy muy interesante. Enseguida lo vamos a repasar, nos vamos a desplazar hasta Ceuta para hablar con Aarón Álamo, con el secretario de organización del SUP, porque el proceso desde luego está siendo absolutamente caótico e insisto, ya van para dos semanas desde esa entrada masiva de ilegales. 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Cuéntanos, Laura.
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10: ¿Qué tal? Buenos días. La carretera nacional 122 vuelve a teñirse de luto tras el trágico fallecimiento de un joven en Sardón de Duero. Un punto negro que evidencia la extrema peligrosidad de esta vía convencional y la vulnerabilidad de quienes transitan por ella. A diario, Raquel Mateo.
11: Este último siniestro ha provocado la detención del conductor del camión implicado en el choque. Además, ha reabierto un debate que ya consideramos eterno por una problemática estructural: la falta de infraestructuras en muchos pueblos de Castilla y León y en concreto los retrasos para la construcción de la autovía del Duero, la ANCE. Un problema que han denunciado tanto el alcalde de Sardón de Duero, Emiliano Alonso, como el portavoz de la asociación vecinal a 11 pasos de Peñafiel, Teodoro Ortega.
12: Un poco de desolación porque cada vez vienen más camiones y más tráfico pesado y a veces te tiras 5 minutos para salir a la carretera, o sea, del tráfico ha aumentado el tráfico bastante. Estamos viviendo un poco con indignación.
13: De verdad, es una falta de compromiso con esta comunidad y bueno, pues es que poco podemos hacer nosotros, lo único pues eso, pues ponerles encima de la mesa de que se les tenía que ver la cara de vergüenza del abandono que sufrimos.
11: La saturación del tráfico y la alta siniestralidad alimentan un profundo malestar entre todos los vecinos.
10: Más asuntos. La constructora Geocivil ha logrado la propuesta de adjudicación para las obras de la Ciudad de la Justicia en Valladolid por 48,4 millones de euros. La mesa de contratación ha valorado la oferta técnica de la empresa tras quedar desierta una primera licitación de 42 millones. El Ministerio de Justicia va a formalizar próximamente la adjudicación definitiva para permitir el inicio de los trabajos. Y a falta de un día para el eclipse total de sol, que será visible desde la provincia, les contamos el despliegue de seguridad que se va a desarrollar mañana para evitar colapsos y garantizar el orden. La subdelegación del Gobierno en Valladolid ha coordinado las medidas con los responsables municipales para gestionar la afluencia de las zonas autorizadas. Escuchamos a Jacinto Canales, subdelegado del Gobierno en Valladolid.
14: Una oportunidad única y Valladolid es una provincia privilegiada para contemplarlo. Nuestro objetivo es garantizar la seguridad ciudadana, ordenar los desplazamientos y mantener libres los accesos para los vehículos de emergencia. Pero es necesaria la actitud responsable de cada uno para que podamos disfrutar de este acontecimiento con seguridad y con la mejor organización posible.
10: Son las noticias de este martes 11 de agosto, jornada estable en cuanto al tiempo, con 16 grados en Medina del Campo y Peñafiel, 18 en Valladolid, y máximas que superarán los 36.
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10: Tiempo ya para los deportes. Eduardo Blanco, buenos días.
18: ¿Qué tal? Buenos días. El Real Valladolid entrenará esta mañana, lo hace a partir de las 9:30, para empezar a preparar la primera cita de esta temporada 26-27. Partido que, ya saben, se va a disputar el sábado a partir de las 9:30 en Somox. Encuentro que les contaremos aquí en la sintonía de esa radio. Por cierto, que el club anunció ayer que había rebasado ya la cifra de 18.000 abonados de cara a la temporada. Cifra importante, pero dice el míster que quieren más.
19: Pues a mí me encantaría que fuéramos más. Es que pedirles me da vergüenza porque se porta muy bien, porque la gente, pues eso, al final. Yo me acuerdo de la película esa del secreto de sus ojos, que decía uno, puedes cambiar de trabajo, puedes cambiar de novia, puedes cambiar de muchas cosas, pero nunca cambias de equipo, ¿no? Yo creo que eso es algo que nosotros tenemos que tener en cuenta. Uno puede cambiar de muchas cosas, pero el que es del Real Valladolid es del Real Valladolid. Yo creo que les necesitamos más. Si hay alguno que está dudando, que se haga, porque él nunca va a cambiar de equipo, ¿no? Cambiará de muchas cosas, pero de equipo no. Bueno, pues eso, que estén con nosotros y ojalá este año por fin les demos una alegría.
18: Se afronta la primera semana de competición, también muy pendientes del mercado de verano.
10: Y echamos un vistazo a la portada del Mundo Diario de Valladolid. Detenido el camionero del accidente mortal de la Nacional 122 por dar marcha atrás en plena Nacional. Fotografía también para esa quinta víctima mortal en lo que va de año. Y el eclipse pone en alerta a la comunidad ante la previsión de la llegada de 2 millones de personas. Es todo, les dejamos ya con La Mañana de Federico.

0: 9 y cuarto, una hora menos en Canarias, y se incorporan a esta hora con nosotros. Si quieren saber qué tiempo nos va a deparar este martes 11 de agosto, sepan que cielos despejados en la mayor parte de España y tormentas entrada la tarde en puntos del Pirineo catalán y de la región de Murcia. En Madrid nos vamos a ir hoy hasta los 35-36 de máxima. La máxima nacional sigue en Córdoba con 41 grados. La mínima hoy en solitario en León con 14. Y la bolsa, ¿cómo abre este martes? Leticia Vaquero, ¿qué tal? Muy buenos días.
1: Buenos días, Dani. Pues en verde, el principal índice español se encuentra en una zona técnicamente exigente. Recordamos los récords de la semana pasada por encima de los 20.200 puntos. Pues hay que decir que empezamos este martes con buenas noticias, con un aumento del 0,4% hasta los 20.264 puntos. Destaca sobre todo la revalorización de Repsol, que hasta ahora sube en torno a un 1,7%, seguramente por la evolución del precio del barril de petróleo Brent. Al alza, sube un 1,6% hasta los $89, condicionado, ya sabes, por el tránsito de los buques en el Estrecho de Hormuz, donde Irán dice tener el control, pero Estados Unidos dice lo mismo, ¿no?
0: $89, hace no demasiado, estaba en el entorno de los 70, más o menos. O
1: sea, efectivamente, que antes incluso de la crisis, ¿no? Y sí, del ataque de Estados Unidos a Irán. Expectación va a haber también en los mercados desde hoy y de mañana. Mañana lo volveremos a recordar, porque conoceremos el dato de inflación de julio en Estados Unidos, seguramente al alza, lo que podría inclinar la balanza dentro de la Fed, de la Reserva Federal, para una próxima subida de tipos de interés. Recordamos que la última reunión, hace 15 días, decidieron mantenerlos sin cambios, entre el 3,50 y el 3,75%, y aunque había, bueno, hubo tres consejeros que estaban más, eran más propensos a una subida, así que veremos la evolución, la expectación que va a haber hoy.
0: Y veremos qué pasa aquí en Europa también, ¿eh? Ahora la vuelta del verano en septiembre con la reunión del Banco Central Europeo, porque también todo parece indicar que se viene nueva otra subida de tipos. Veremos. Gracias, Leticia.
1: Gracias a ti.
0: Y en la noticia de interés cultural de la 11, Verónica Caso, muy buenos días.
2: Muy buenos días. Bueno, no todo van a ser festivales, ¿no? También está bien que vayamos a ver museos. En este caso, el Museo del Romanticismo en Madrid, porque se puede ver de manera gratuita durante todo este verano y disfrutar de exposiciones como El Artista en Italia, del que hablamos hace unas semanas, con dibujos de artistas como Federico de Madrazo. Todo el verano, no me digas que no es una buena oportunidad para disfrutar de este museo y escapar del calor también.
0: Es
2: que,
0: un planazo,
2: que
0: es
2: nos
0: un
2: está
0: planazo,
2: dando fuera.
3: Es muy bonito, casi desconocido todavía. Todo el mundo lo conoce, pero nadie va. Pero
0: bueno, pues es una gran oportunidad.
2: Que no será, que no le dio buenos tips para visitar,
0: claro que sí. Venga, vamos a hacer una pausa y nos vamos hasta Ceuta.
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0: Superamos en un minuto las 9 y 20, una hora menos en Canarias. Aquí seguimos en tiempo de tertulia con Rubén Arranz, con Pablo Planas y con Tomás Cuesta. E incorporamos por unos minutos, lo prometido es deuda, a Aarón Álamo, secretario de organización en Ceuta del Sindicato Unificado de Policía. Aarón, ¿qué tal? Muy buenos días.
1: Hola, buenos días, Daniel.
0: Bueno, ¿cuántos menores han pasado a día de hoy por el registro de la Jefatura Superior de Policía?
1: Pues nos constan que unos 1.400 menores.
0: Unos 1.400
1: menores. Ajá. Así identificado.
0: Esa es la cifra oficial, digamos, la cifra que
1: esta
0: está
1: es la cifra oficial
0: que está dando el gobierno ahora mismo.
1: Hasta
0: pero
1: hasta el día de ayer.
0: Pero ¿cuántos menores? Diga.
1: Hasta el día de ayer los menores que habían identificado eran unos 1.400. La cifra que hay en Ceuta, hay asociaciones como la del Príncipe que han hecho un recuento en la barriada y habían contado unos 4.800 menores que habían llegado en la zona solo del Príncipe.
0: En la zona solo del Príncipe, 4.800 sí. menores. Estamos hablando de solo una parte, claro, de la ciudad.
1: Solo una parte, sí, solo una parte de la ciudad.
0: ¿Y las estimaciones que manejan ustedes son más o menos parecidas?
1: Nosotros, es que ha entrado tanta gente, las estimaciones que hace el presidente de la ciudad está entre 8.000 y 11.000 migrantes, no solo menores, ajá, sino en total, uh-huh, de lo que queda todavía en Ceuta.
0: Con lo cual estamos hablando 1.400, estimaciones de hasta 4.800, 3.400 menores que dos semanas, uh-huh, después, es decir, unos dos tercios, más o menos, que no han sido filiados. Uh-huh. Concretamente, ¿cuál es el trámite que se realiza en la comisaría?
1: En la comisaría se identifica, se reseña y posteriormente van a los centros de acogida, que están colapsados. Ese es el problema también, que al estar los servicios, los centros de acogida colapsados, pues entonces han habilitado unas naves de emergencia. Uh-huh. Y nosotros lo que hemos pedido desde el primer momento ha sido refuerzo en policía científica, con equipos portátiles de reseña, para procesar y filiar masivamente en los centros de acogida, de emergencia. Hemos pedido personal también para la Brigada de Extranjería, de la UFAM, de la ODA, de la UIP, del GA. Hemos pedido refuerzos para todo, porque ya esta plantilla estaba al límite antes de que ocurriera la entrada masiva. Y entonces ya con esto no hay infraestructuras policiales convencionales que estén concebidas, ajá, para asumir este volumen de custodia.
0: Claro, lo que ocurre es que
1: simultáneo.
0: Cuando estos menores salen de la comisaría, ¿quién les dirige hacia esos centros de acogida? Es decir, ¿quién se asegura
1: los traslada a la policía.
0: Los traslada a la policía. Vale.
1: Una vez que están identificados, los estaba trasladando a la policía, a los centros de menores.
0: Vale, yo entiendo que a la hora de identificar a esos menores habrá casos que sea bastante sencillo, pero habrá otros casos que sea muy complejo.
1: Claro, mayoría viene siendo...
0: Diga.
1: Sí, que cuando vienen sin documentación es más complicado.
0: Ajá. ¿Y cuentan con los medios disponibles? Estoy pensando, por ejemplo, en los traductores, claro.
1: Sí, tienen que haber traductores de Darilla, claro. Aquí tendría que haber traductores de Darilla.
0: Uh-huh. ¿Y cuántos traductores, por ejemplo, hay ahora mismo en la comisaría?
1: Hay cuatro... No sabría decirle, porque no sé si lo han ampliado entre... Normalmente hay tres o cuatro. Uh-huh. Ahora, no sé si se lo han ampliado. Hemos pedido refuerzo para todo, para que, claro, estamos también a la espera de que lleguen. Uh-huh.
0: Claro, tres o cuatro para afiliar a 4.800 menores, pues calculen ustedes el tiempo que pueden tardar en concluir esas labores. ¿Cuántos efectivos, no sé si también conoce esta cifra, se dedican ahora mismo solo a afiliar, a registrar a estos niños?
1: Pues nos consta que han llegado 6 de refuerzo, más la plantilla, que eran unos 8 o 10, pues eso es lo que tenemos.
0: O sea, 15 agentes dedicados a afiliar a 4.800 niños.
1: Sí. Ya le digo, estas plantillas estaban de por sí escasas antes de llegar la entrada masiva y lo hemos solicitado a la jefatura y al ministerio, refuerzo urgente para toda la brigada, para casi toda la brigada, porque están bajo mínimo y solo ha llegado personal de la UIP.
0: Claro, perdone mi perplejidad, porque cuando conozco que hay 15 agentes dedicados a afiliar a 4.800 niños y al mismo tiempo conozco, por ejemplo, entre otras noticias, que se van a desplegar 25.000 agentes de la Guardia Civil para velar por la seguridad el día del eclipse, reconozco que esto me deja un poco estupefacto. ¿Es cierto que durante el fin de semana, por ejemplo, no se han hecho filiaciones? Es decir, que a los niños que estaban esperando...
1: El personal de policía científica tiene turno... de lunes a viernes y están ya con una carga de trabajo.

0: las sí, imágenes que se producen.
1: Entre ellos porque quieren ser identificados.
0: Y que lleguen allí y que la respuesta sea vuelve a usted el lunes. Dos semanas, cerca de dos semanas después, ¿eh? Es que no doy crédito en un país como
1: la policía está de verdad en un colapso, tendrían que mandar refuerzo urgentemente. Lo hemos solicitado desde el día, lo venimos advirtiendo desde el día 13.
0: Se están retirando agentes de otros cometidos, pienso por ejemplo en patrullas para atender a estos menores.
1: Cuando hay este tipo de entrada, pues se tiran de otras unidades para reforzar momentáneamente hasta que se solucione el problema. Claro, tienen que ir tirando de otras unidades.
0: En las imágenes, Aarón, se ven a muchos niños marroquíes, pero también se ven a muchos otros niños procedentes del África subsahariana, ¿no?
1: Uh-huh.
0: Y entiendo
1: sí,
0: que...
1: Los trámites son los mismos.
0: Pero a la hora de devolverlos a su país de origen, puede resultar quizás algo más complejo que si
1: sí, se procede de Marruecos. Los menores de por sí lo que prima es el interés general del menor, intentar localizar a sus familiares para la regrupación familiar, pero entre los subsaharianos tardaríamos un poquito más.
0: En las imágenes estamos viendo también a muchos que son mayores de edad, si se certifica finalmente. ¿Cuál es el proceso en este caso para su devolución a Marruecos o al país de origen?
1: Es el inicio de un expediente de expulsión. Con la identificación, con la reseña, se le inicia un expediente de expulsión.
0: Uh-huh.
1: Y una vez resuelto, pues se mandan a sus países de origen. Para eso está después la diplomacia, para que haya convenio con autoridades de otros países.
0: Uh-huh. Pero se le conduce
1: a la entrega de sus menores y de sus ciudadanos.
0: ¿Pero se le conduce directamente desde la comisaría hasta la frontera?
1: Sí, sí, una vez que son para expulsión, sí. Una vez resuelto el expediente, sí que se le acompaña hasta la frontera.
0: Ajá. Le van a preguntar brevemente mis contertulios, Rubén Arrán, Tomás Cuesta y Pablo Planas. Rubén.
2: Buenos días, don Aarón. Mire, simplemente un par de preguntas que quería trasladarle porque me parecen interesantes. En primer lugar, comentaba que ustedes han pedido a la Jefatura Nacional de Policía del Ministerio medios urgentes, pero por lo que deduzco de sus palabras no están llegando. ¿Cuál es la justificación que dan para...?
1: De momento no nos dan de justificación ni nos contestan. Directamente no nos han contestado a los escritos que les hemos mandado ni nos contestan. Nos dicen que lo han mandado a Madrid, pero no, tampoco nos contestan.
2: Quería hacerle también otra pregunta. Yo no sé si le consta de las personas que cruzaron que se hayan podido, incluso si también hay presencia de menores, o si le consta por alguno de sus compañeros, que se hayan podido esconder en otras viviendas que hay en Ceuta, en las que pueda haber personas conocidas, y si en ese caso es complicado iniciar el proceso de repatriación.
1: Sí, aquí Ceuta solidaria, y Ceuta en muchas ocasiones pues ha acogido a personal, porque es que también están durmiendo en las calles, es que no hay, están durmiendo en los montes, en las calles, en las playas, entonces están durmiendo, y es verdad que nos consta que algunas han cogido y se han dormido en casa, claro, para que se regularice un poco la situación y se normalice un poco la situación, porque aquí hay anormalidad total. No es normal, no se puede hablar de normalidad cuando están los militares custodiando la entrada de los supermercados, cuando no se puede hablar de normalidad cuando están los migrantes, se encuentran pidiendo agua y comida en la calle. Pues lo que hablábamos antes, cuando las estimaciones del presidente de la ciudad autónoma hace una estimación entre 8 y 11 mil migrantes que permanecen todavía en Ceuta, no se puede hablar de normalidad. Entonces, sí es verdad que en el Príncipe nos consta que estaban durmiendo también en el Príncipe, en barriadas, que duermen, pero que están durmiendo en las playas, en los montes, que está la gente en las calles.
3: Buenos días, señor. Yo quería saber si cuando ustedes filian a un menor, finalmente saben quién es, de dónde procede, también saben quiénes son su familia, supongo, o eso no. Y en el caso de que tengan localizada la familia, ¿hay algún procedimiento para intentar devolverles?
1: Hombre, ya le decía a su compañero antes que lo que prima es el interés general del menor. Localizar a sus familiares y la regrupación familiar es lo que se intenta siempre. Pero hay muchos casos que los menores no dicen la verdad, no se sabe, no, para eso están las...

0: la diplomacia y para que haya convenios de colaboración con los países de origen y que se pueda identificar a los familiares y hacer la entrega de, su, de sus menores.
1: Ya, o sea que de momento es que muy difícil.
0: Es complicado.
2: Pablo.
3: Sí, buenos días. Se ha dicho que en la invasión también entraron delincuentes indultados por Mohamed VI y yihadistas. ¿Tienen algún dato que corrobore esa afirmación?
0: No, no le podría informar sobre eso. Son unidades especializadas como información, son los que llevan ese tipo de información.
2: De lo que ya se ha tenido constancia son de agresiones sexuales, porque se han denunciado varias, e incluso también de casos de abusos, ¿no?, que se han reportado de niñas que han acudido a los hospitales.
0: Sí, han acudido a los hospitales. Eso es, pues, hay 6 casos de, ya se están investigando por las autoridades, ya está judicializado. Pero sí, al parecer ha habido unos 6 casos.
2: Bueno, pues aquí lo dejamos. Aaron Álamo, secretario de organización en Ceuta del Sindicato Unificado de Policía. Gracias por atender la llamada de este programa. Un saludo. Bueno, pues insisto, es que a mí me dejan perplejo las cifras que nos ofrece la policía, los agentes que están allí destinados. 15 agentes para afiliar aproximadamente a 4.800 niños, aunque el gobierno sigue hablando de 1.400, y media decena, en torno a 4, 5, 6 traductores para ayudar a los policías en esas gestiones. 15 agentes y 6 traductores. Casi 2 semanas después de la entrada ilegal de cerca de 80.000 personas.
1: Además, sin poder controlarlos, y decir, no, si mienten sobre dónde están, no puedes comprobar si te están mintiendo o no. Primero, es lo que acaba de decir.
4: Pero ahí es que lo ha dicho Daniel y está bien, es decir, mientras se movilizan miles de agentes para de verdad, lo siento mucho, pero a mí lo de la crisis me tiene sorprendido 25, en varios 25, niveles. 25. Es que el gobierno, cuando hace eso y cuando escatima, vamos a hablar de escatimar medios a Ceuta para este fin que es fundamental, que es prioritario, lo que traslada precisamente es que su prioridad, una vez más, está la propaganda. Están poniéndose la medalla sobre la gestión de una chorrada como un eclipse, lo siento mucho. Demuestra que esto da igual, como no le favorece para ganar ninguna batalla del relato, lo aborda de una forma perezosa y yo diría incluso que hasta sospechosa.
1: Hombre, y tan sospechosa, que quiere decir, el eclipse, el terremoto, todo le viene bien para tapar lo que está ocurriendo, que estamos en un país absolutamente podrido por la cabeza e inerte por...
4: Pero volvemos al concepto que comentabas antes, Tomás. Esto ya no solamente es una cuestión de incompetencia. La incompetencia es una cuestión de maldad.
2: No, evidentemente es algo deliberado. Es algo deliberado. Cuando tenemos testimonios como este sobre la mesa y estamos hablando, llevamos ya varios días, una polémica absolutamente artificial, insisto, porque el Partido Popular desde el primer día dijo que sus comunidades autónomas iban a cumplir la ley e iban a coger esos menores si había que proceder a su reparto desde Ceuta. Que estemos hablando de esto y no de la atención que se le está dispensando a estos niños en Ceuta, de la falta de efectivos en Ceuta para proceder a las filiaciones, o incluso de algo que yo creo que está en el origen del problema, que es la dificultad que entraña legalmente, Pablo, de volver a estos niños a sus países de origen, pues pasa como con tantas otras cosas en la política española en los últimos años, ¿no? Que nos vamos entreteniendo con parches, con cortinas de humo, y lo único que conseguimos, bueno, pues es engordar los problemas y no atajarlos.
3: Pero tiene que haber una negociación con Marruecos por los hijos, por los niños marroquíes y también por los otros niños, porque por los de origen o de procedencia de los países subsaharianos, porque en fin, estos niños han superado una serie de fronteras, pero la última que han cruzado ha sido la responsabilidad de Marruecos es manifiesta. Y en fin, me pregunto, el gobierno dice que hay 1.400 niños menores no acompañados ahora mismo mismo en Ceuta. Otras fuentes, como este policía y fuentes vecinales en el barrio del Príncipe, te dicen que son 3.400. Yo no sé cómo las comunidades del Partido Popular, que son las que van a tener que acoger finalmente, seguramente, a estas criaturas, van a poder asumir esa, entre comillas, avalancha. Yo no sé, no veo en La Rioja, por ejemplo, que tengan plazas pues para 200 menores. En el caso de Cataluña sí, porque además aquí lo han convertido en un negocio, y pues, y hasta pedirán más, pero en otras comunidades o en Madrid, me parece, aparte de que estamos hablando de menores, sin olvidar que algunos sí serán pobres criaturas desamparadas, pero otros no creo que tengan el perfil de una criatura desamparada, sino más bien el de un delincuente adolescente. Es decir, porque qué es lo que ocurre con los menores que de Marruecos que se trasladan a España, pues que la mayoría de ellos desaprovechan la oportunidad de tener estudios, de tener una vida normal, y se dedican pues a deambular por las calles, a, en fin, a cometer pequeños robos, a acumular antecedentes y a llevar unas vidas absolutamente rotas, porque también en muchas comunidades pues quien está atendiendo a estos menores es personal no cualificado, es poco personal, que generalmente está sobrepasado, no hay recursos pedagógicos para esas criaturas, no hay planes para que esas criaturas encuentren un trabajo, y entonces nos encontramos con que en fin, bueno, pues España les garantiza la comida y el techo, pero nada más, o sea, les garantiza unas condiciones materiales, pero no les da ninguna oportunidad para el futuro. Entonces se llenan la boca de hablar en el Partido Socialista y en Sumar de lo que, en fin, de lo malos que son en el PP y en Vox, y de que lo hay que acoger a estas pobres criaturas, pero a estas pobres criaturas nadie les garantiza un futuro.
2: No, se parchea el problema, se utiliza políticamente, pero no se resuelve, ¿no? No se resuelve, como digo. Bueno, enseguida saludamos a Silvia, pero antes quiero dedicar unos minutos a comentar también el papel de la Unión Europea, muy sorprendente, a mi juicio, sobre todo repasando las conclusiones de la reunión de ministros del Interior que tuvo lugar la pasada semana. Hoy, por ejemplo, lo lleva a portada el diario La Vanguardia con el siguiente titular, que a mí me ha llamado la atención, a raíz del comunicado conjunto que publicaron ayer Italia y Dinamarca. Dos países gobernados, conviene recordarlo, por distintas familias políticas, ¿eh? En Italia la derecha, con Giorgia Meloni, y en Dinamarca la socialdemocracia. Bueno, pues el titular es el siguiente: Italia y Dinamarca tensan la Unión Europea al aliarse contra la inmigración sin control. Hombre, yo tengo la sensación de que lo que tensa la Unión Europea es la inmigración sin control. No son Italia y Dinamarca.
4: Y además hay que ser muy confiado para pensar que otros países, que potencias enemigas o potencias no alineadas, no promueven esas maniobras de guerra híbrida que llegan a partir de la inmigración. Vamos a ver, hay un concepto que está cambiando en Europa y tampoco vamos a lanzar las campanas al vuelo y a pensar que todo viene de una postura filosófica o intelectual. Viene porque los partidos moderados han visto que se les iba el voto por un extremo con una cuestión como es la inmigración ilegal, que básicamente lo que consta es que una persona entra en un territorio violando su ley y se queda, y además nadie le pide que se vaya. Y eso, al final, lo que se ha demostrado, más allá de los problemas que pueda generar el mero hecho, como decía Palo, de que haya personas deambulando por la calle, incluso en algunos casos, porque entre los que entran hay buenas personas y malas personas, no tenemos nada en contra de quien entra ni hay ningún elemento racista al respecto. Esto es un elemento de mantener las calles con una situación presentable, con seguridad, y además hacer cumplir la ley dentro de tu país. Entonces, hay un punto en el que se ha empezado a ver que esto tiene coste político, pero también tiene coste económico. Es decir, el mantenimiento del Estado de Derecho, que es lo que se supone que promueve los flujos migratorios modernos en Europa ante la mayor crisis que vivimos, que es la demográfica, se ha demostrado que la inmigración ilegal es contraria a ese mantenimiento del Estado de Derecho, ese concepto, porque lo encarece todavía más. Porque al final, en realidad, cuando tú prometes ese tipo de cuestiones, una regularización masiva, por ejemplo, que te permite engancharte determinados beneficios que da el Estado, eso lo que promueve generalmente es inmigración que genera poco valor económico, poco valor añadido a las sociedades a las que llegan. Y eso, poco a poco, de ese sueño, de ese concepto que se asociaba de una forma errónea a la xenofobia hace unos años, hay un punto que los gobiernos europeos, esos 22 que firmaron, se están despertando de ese sueño. Y hay un punto en el que el gobierno de Pedro Sánchez sigue en la antigua postura, y ahí se produce esa distorsión. No dudo que haya gobiernos como el de Meloni que hayan aprovechado esta crisis para sumar un tanto su país, pero en realidad al final lo que esconde esa postura es una realidad. Es decir, una de las grandes competencias, si no la principal, de un Estado es hacer prevalecer sus leyes dentro de su territorio, es su principal, y una de ellas es la de proteger las fronteras, porque eso implica proteger a sus ciudadanos.
1: Pero vamos a ver, este conflicto, a lo que se refiere La Vanguardia, es a lo que salió de aquella vergonzosa reunión de ministros del Interior, según los cuales, o sea, la OSI era que lo que comprometía a Europa, lo terrible, la gran amenaza, eran las imágenes de lo que había ocurrido en Ceuta, no que hubiera ocurrido. Eso les daba igual. El problema es que difundir esas imágenes, el ministro del Interior francés, el señor Núñez, lo consideraba una injerencia gravísima en los asuntos de otro país, lo cual quería decir que se podían censurar canales de YouTube que hablaran de eso o que promocionaran, o sea, que emitieran dichas imágenes. Bueno, es que estamos al borde de la censura, de una censura que hacía ya diría siglos que no había existido en Europa, y estamos ahora mismo, y todos estos, es decir, el problema es que la Unión Europea sigue acogiendo a todo el mundo, sigue haciendo eso que no se sabe muy bien qué, un sangrilá para todos los que vienen, y el problema de la Unión Europea está dentro de la Unión Europea, son los partidos de derecha o para los partidos de derecha extrema, me da igual, los partidos que dan una respuesta a eso que está ocurriendo. Uh-huh. Vamos a ver, no, luego hablamos de si es buena, mala, mejorable o no, pero por lo menos no la ocultan. Sí. Eso es un problema. Uh-huh. Es que es un problema. Es un problema.
2: Y lo que sí,
1: y además no lo viven los funcionarios de la Unión Europea que viven en sitios estupendos, ni los políticos, ni todo. No, lo vive la ciudadanía. Claro. Y además la ciudadanía de los barrios menos
4: los barrios pobres, sí, claro, sí. Es precisamente, claro, donde también lo sufre la inmigración legal, la que, claro, ha cumplido, claro, con los cauces que hay, hombre, que cumplir.
1: Evidentemente, el primero que se opone a eso, no, es un inmigrante, claro, legal.
2: Y por ello se explica, por ejemplo, que en Estados Unidos mucha inmigración legal haya apostado por el Partido, claro, Republicano en las últimas, claro, elecciones, normal, cuando tradicionalmente lo había hecho por el Partido Demócrata. Pero claro, efectivamente, ¿no, Pablo? Alianzas como esa que vemos, por ejemplo, ahora entre Italia y Dinamarca, lo que viene a constatar es que es un movimiento en la sociedad, hablo en la sociedad, absolutamente transversal, donde la defensa de las fronteras ya no es solo una reclamación, digamos, de la derecha sociológica, sino también de la izquierda, por lo que comenta Tomás, porque la inmigración ilegal, si tiene un impacto, digamos, importante entre la sociedad, sobre todo en esas clases medias y bajas, ¿no?
3: Sí, por la inseguridad que genera y también por la precariedad a la que contribuye. Y en el caso de España, la patronal debería de tener a lo mejor una respuesta más modulada, ¿no? En vez de alegrarse vivamente de la regularización y frotarse las manos pensando que así va a tener más mano de obra más mano de obra barata y además para trabajos de escasa calidad, ¿no? Que no requieren una formación, y lo resuelven diciendo, y eso es una cosa que empezó a decir Escrivá antes de ser ministro, cuando era el responsable de la IREF, dice que necesitábamos la inmigración para pagar las pensiones, ¿no? Esto al final lo que está ocurriendo es que esos nuevos ese personal regularizado se está trabajando, está contribuyendo, pero lo que está haciendo también es reagrupar a sus familias, acceder a las ayudas, a las prestaciones sociales, los familiares, los niños, evidentemente, que no pueden trabajar, o las personas mayores que se entiende que ya no están en edad de trabajar, y seguir engordando el déficit en las prestaciones públicas en nuestro país. Y yo creo que la patronal, la COE, debería de ser algo más responsable responsable y no apoyar ciegamente y de manera acrítica pues procesos como el que hemos visto ahora en España de 1.200.000 inmigrantes regularizados. No, bueno, es que estaban aquí, vale, estaban aquí, pero dentro de un año, dentro de dos, van a tener derecho a reagrupar a sus familiares. Eso, lo cual es humanamente, en fin, pues evidente e impecable, pero que nos va a causar otro problema extraordinario. Y entonces, no vamos a tener ni para las pensiones, ni para el ingreso mínimo vital, ni para las rentas de inserción, ni para los centros, ni para los ambulatorios, ni para las escuelas. Estamos generando, se está generando un problema bestial. Lo que pasa que, bueno, la izquierda pues es de natural irresponsable. Ajá. Y entonces pues estará pensando, bueno, pues el que venga detrás que arree, que se ya, como vamos a perder las elecciones, o los que piensen que van a perder las elecciones, pues ya se apañarán el PP y Vox con esa situación. Pero es de una irresponsabilidad y una frivolidad total, y incluido el señor Garamendi y bueno, y en el caso de Cataluña, el señor Sánchez Llibre y quienes están detrás de ellos.
2: Sobre todo porque la inmigración tampoco puede venir a sustituir, ¿no?, todas las necesidades que pueda tener España. En ese sentido, lo razonable pues no solo es fomentar, por supuesto, la inmigración legal, sino también una inmigración ordenada y orientada a, no a sustituir, sino a completar o a complementar algunas de las necesidades que sí pueda tener España como país. Por cierto, estamos hablando de Italia y Dinamarca, de esas críticas a la política migratoria de España. Bueno, pues vamos a sumar un país más, Suecia. El gobierno sueco cree que la regularización como la española pueden llevar a una crisis migratoria similar a la de 2015. Ha recordado en este caso el primer ministro que muchos de los inmigrantes que pueden llegar a España a través de África pueden seguir rumbo al norte de Europa y terminar en países como Suecia.
1: A Malmo, que ya es suya.
2: Como terminó en 2015. Suecia es otro de los países que ha dado marcha atrás en muchas de sus políticas en los últimos años, y no solo en materia migratoria, también en el ámbito de la educación, por ejemplo.
4: Claro, y además porque ha visto coste político y económico. Es que es lo de siempre. Es que incluso además en esa reunión de esa propuesta de censura viene al final un poco de la cuestión de no resolvemos el problema porque sabemos que implica movilizar medios y enfrentarnos a cierta, a lo mejor, reducción de la popularidad, sino que simplemente lo que intentamos es taparlo. Comentaba, de verdad, lo de el problema demográfico lo que va a hacer es que la gente, España envejezca, España sea cada vez un país más viejo. Eso hace que cuestiones como servicios como la sanidad se encarezcan de una forma normal. Si además prometes a personas que evidentemente ven la oportunidad y la intentan aprovechar, si es que en realidad lo haría cualquiera que viva en un estado fallido, si esas personas les prometes atención sanitaria por el mero hecho de residir en un lugar, es que va a empeorar el problema. Es decir, la inmigración no va a mejorar el problema, sino que ese flujo migratorio lo que va a hacer es empeorarlo, empeorar ese servicio público. Es que es una cuestión que de verdad vamos a pagar durante años, es un error.
1: Podrías fomentar la inmigración de médicos de Iberoamérica, que es
2: por ejemplo.
1: Eso no.
2: Silvia, muy buenos días de
5: ¿qué
2: nuevo?
5: ¿Qué tal, Dani? Muy buenos días.
2: Bueno, preguntábamos esta mañana a nuestros oyentes por dos ausencias, ¿no? Sí. En concreto, por las de Robles y de Mónica García, que no han acudido a una...
5: No son las únicas.
2: A Ceuta, y no son las únicas,
5: no,
2: claro.
5: No, este gobierno ha dejado de la mano de Dios, como se suele decir, a Ceuta y a los ceutíes. Sánchez apenas estuvo unas horas y no ha vuelto, sigue de vacaciones. De sus tres vicepresidentes del gobierno, Carlos Cuerpo, Sara Agesen y Yolanda Díaz, ninguno ha encontrado hueco en su apretada agenda estival para viajar a la ciudad, y tampoco lo han hecho las ministras encargadas del CNI, de los servicios de inteligencia y de la sanidad, ni Mónica García ni Margarita Robles, aunque eso sí, según nuestros oyentes, por motivos diferentes. La ausencia no se justifica del mismo modo en los dos casos. Hacemos una pausa y descubrimos qué opinan.
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2: Vamos a escuchar esas opiniones, Silvia.
5: Bueno, pues consideran nuestros oyentes que el primero que tendría que dar ejemplo, trabajando, gestionando, estando sobre el terreno en Ceuta, es Sánchez, el presidente, y como él está tomando el sol y buceando en la mareta, pues eso da patente de corso al resto de sus ministros, pues para hacer lo propio, para irse de vacaciones, disfrutar y delegar responsabilidades. Eso en el caso de Mónica García, la ministra que debería estar ocupándose, por ejemplo, de las agresiones físicas que están sufriendo los médicos en Ceuta. Ceuta por parte de estos ilegales que están en estos momentos en la ciudad, o de la aparición de enfermedades infecciosas. Aquí ya hemos dado cuenta de algún caso de tuberculosis, o el caso de este pequeño esta mañana con un problema, una infección en la piel. Respecto a Robles, ahí la cosa ya cambia. Dicen nuestros oyentes que no va a Ceuta porque Sánchez no le deja.
0: Bueno, no solamente Sánchez está de vacaciones, todo su consejo y ministro también están de vacaciones.
3: ¿Pero os pensáis que si el P.amo del Cotarro se pira la mareta a bucear, qué creéis que quieren hacer sus bien pagados y vagos ministros?
22: Micaela está en la playa y su familia está asfixia. Nada, aquí en su línea. Margarita estará ahí por la montaña de León buscando un sitio bueno para ver el eclipse, a ver si se olvida las gafas. Y la Mónica, el sostro este de sanidad, pues haciendo sus recomendaciones.
23: No sería extraño que una ministra te recomendara hacer turismo en Ceuta y la otra te recomendara leer el Corán.
24: Por favor, no me hagan ustedes sangre, o no se han enterado que estamos en el mes de agosto, mes de vacaciones. Bueno, la verdad que estas están de vacaciones los demás 11 meses del año. Que les da igual, joder, ni les preocupa la sanidad, ni las Fuerzas Armadas, ni nada. Igual que al resto, los veintitantos ministerios.
25: ¿Qué me parece? Pues, entre otras muchas cosas, una pandilla de vagos. A esto solamente les interesa decir que son ministros, que les encanta el coche oficial y todo lo que conlleva ser ministro, y nada más.
26: Lo de Mónica García, médica y madre, que todavía no se le haya oído decir ninguna palabra cuando tiene la competencia de sanidad en Ceuta y Melilla. Esta sinvergüenza que cada vez que había un asunto sanitario en Madrid, como fue cuando inauguraron el Cendal, que se dedicó a boicotearlo, ¿dónde está ahora?
27: En el caso de Margarita Robles, en defensa, yo creo que puede haber algo de Pegasus por ahí flotando. También que Pedro Sánchez le haya dicho: tú por aquí no aparezcas y no hagas más declaraciones, así que vete de vacaciones. De la de sanidad de Mónica, todos son muy incompetentes en este gobierno, pero es que ella lo borda.
28: En eso le doy la razón a Sánchez, pájara, pero también ampliaría: pájaros y pájaras son avestruces, la cabecita escondida, son cobardones. De la manera están esperando que les den la orden de lo que tienen que decir, porque Margarita y Chico Marlaska están ahí que nos aguantan y saben como los inmortales que solo puede quedar uno. Mónica ni la mencionamos, déjala.
2: Bueno, ayer el ministro Ángel Víctor Torres anunció una llegada escalonada, podríamos decir, de ministros, como si fuera una visita turística a la ciudad autónoma de Ceuta. Hoy va a recoger el testigo, ya digo, el ministro de Exteriores, el señor Álvarez. Se va a reunir a las 10:30 con el presidente ceutí, con Juan Jesús Vivas, y alrededor de mediodía va a atender a los medios de comunicación. Estamos a punto de alcanzar las 10:00 de la mañana, así que vamos a hacer una pausa y actualizamos con Sergio Heras la información.
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2: Sergio, muy buenos días. gracias de nuevo.
1: Muy buenos días.
2: ¿Por dónde pasa la última hora?
1: Pues en unos minutos prácticamente, Dani, en Ceuta, el ministro de Asuntos Exteriores, José Manuel Álvarez, va a visitar la ciudad donde se va a reunir con el presidente, con Juan Jesús Vivas, en el Palacio de la Asamblea. Sobre las 11:30 más o menos está prevista una rueda de prensa donde seguimos a la espera de si habrá actualización de datos reales de cuántos inmigrantes siguen realmente en suelo ceutí y cuántos menores son también exactamente. Ayer Italia y Dinamarca sacaban un comunicado conjunto rechazando la inmigración descontrolada y hoy el primer ministro de Suecia, en una entrevista en el Financial Times, ha calificado de muy mala idea poner en marcha medidas que puedan poner en peligro la estabilidad de Europa, en alusión directa a las políticas de regularización del gobierno de España, ya que podría pasar, dice, o desencadenar una crisis migratoria exactamente igual que la del año 2015. Otro ministro más que se suma a esa lista que venimos conociendo prácticamente los últimos 11 días. Nos vamos ahora a Colombia. Igual Álvarez precisamente también hoy ofrece algún detalle en relación al terremoto, aunque Exteriores de momento no tiene constancia de víctimas españolas. Sabemos que hay habilitado un teléfono de emergencias, así que actualizaremos cualquier información. Sobre el balance, los últimos datos del gobierno colombiano es de 132 fallecidos, más de 600 heridos, y desde Cali el presidente Abelardo de la Espriella ofrecía hace tan solo unas horas los datos y asegura que se priorizan ahora mismo los rescates y, claro, empezar a implementar los planes para los afectados.
4: Al amanecer de mañana tendremos en la ciudad más de 1,000 hombres protegiendo y resguardando la ciudad para evitar desmanes. Tenemos una cantidad de viviendas afectadas y ya hemos presentado el plan de choque para ayudarle a esas personas. Vamos a darles un subsidio para que puedan mudarse a otro lado y luego viene la recuperación de esas viviendas. Y por supuesto se necesita agua, plantas eléctricas. La intención nuestra es colaborar en todo lo que se requiera. Aquí no hay distingos, divisiones ideológicas, cuándo de defender a nuestra gente, cuándo de ser solidarios se trata.
1: Por cierto, los alcaldes de las ciudades colombianas de Pereira y Cali han decretado el toque de queda con el fin de evitar saqueos y facilitar las labores de rescate. Y, por supuesto, tenemos muchas miradas puestas también en los incendios que esta semana vuelven a cobrar protagonismo como nota negativa en varios puntos del país. Detalles, Gonzalo López.
6: El incendio de niebla en Huelva continúa sin ofrecer una ventana clara para su estabilización y ya sobrepasa las 20.000 hectáreas calcinadas. El fuego no ha llegado a salir de la provincia, aunque el humo ya alcanza Sevilla. Más de medio millar de efectivos de la UME y la Guardia Civil trabajan sobre el terreno, a los que se han sumado nuevos medios materiales, algunas patrullas de la Comandancia de Sevilla y cuatro buldóceres para reforzar las labores de extinción. En Castilla y León, el incendio de Navas de San Antonio, en Segovia, mantiene una evolución favorable después de que el viento diese una tregua durante las últimas horas. Los equipos continúan trabajando para asegurar el perímetro y evitar nuevas reproducciones. En Huesca, el incendio de las Peñas de Riglos obliga a ampliar las evacuaciones. Protección Civil ha ordenado el desalojo preventivo de Arbués, donde unas 50 personas serán trasladadas a Jaca. Son ya alrededor de 170 los vecinos evacuados por un fuego que ha quemado unas 2.500 hectáreas y que se mantiene en situación operativa 2. Y en Murcia, el incendio forestal en Cerro Maestre ha sido declarado estabilizado.
2: Bueno, conviene recordar también que, a diferencia de lo que ha ocurrido con Ceuta, coincidiendo con la crisis de los incendios, no de los que permanecen activos ahora, sino de los que tuvieron lugar en julio, el gobierno actuó de manera muy distinta, porque no solo asumió, digamos, el mando de la emergencia, sino porque incluso el propio presidente, que es algo que no está haciendo ahora porque continúa de vacaciones en la Mareta, acudió a varios puestos de mando avanzado. No sé si porque entendía el gobierno que en esa situación conviene recordar que los incendios eran en Castilla y León y en la Comunidad de Madrid, fundamentalmente, dos autonomías gobernadas por el Partido Popular, pues el Ejecutivo podía sacar partido de esa situación. Bueno, estaremos muy pendientes, por supuesto, de esa reunión entre Álvarez y Vivas y aquí en esta casa, pues le comentarán todos los detalles de la misma. Gracias, Sergio.
1: A ti.
2: Ana Mateu, ¿qué tal? Muy buenos días.
7: Dani, buenos días, ¿qué tal?
2: A ver, de aquí hasta las 12, ¿con qué nos vamos a divertir?
7: Bueno, pues empezaremos cogiendo un poquito el testigo de la actualidad, porque, bueno, son muchos los famosos que han mostrado su solidaridad con mensajes de cariño, desde los colombianos, Camilo, Sebastián Yatra o Shakira, a artistas españoles como Enrique Bunbury y Alejandro Sanz. Así que, bueno, contaremos su testimonio y después hablaremos del romance que nadie vio venir, la inesperada y sorprendente relación de Cristiano Ronaldo con Gabriela Guillén, la ex de Bertín Osborne. O sea, nos quedábamos todos, así que no dábamos mucho crédito a esta relación. Contaremos todo lo que sabemos, que la propia Gabriela además ha confirmado dicha relación, que también Bertín lo sabe, y bueno, intentaremos ver a ver si esto le abre las puertas para ir a un plato, previo cheque, por supuesto, ajá, para que lo cuente con todo lujo de detalles. Así que bueno, intentaremos
2: utilizar el que... ¿Cuánto tiempo hace de esta historia?
7: Hace ya bastante, pero hasta ahora no se ha desvelado. ¿Y por qué se ha desvelado? ¿No será justo que se desvela cuando ella tiene problemas económicos porque una socia la ha dejado tirada?
2: Amigo. Y además coincidiendo con los famosos rumores de boda, no boda, se casan, no se casan.
7: Y más toda la avalancha de gente que hubo en Madeira el otro día, la gente indignadísima, que fueron a la puerta de la iglesia. Bea Miranda lo decía ayer, nosotros tenemos parte de culpa, entre ellas me incluyo yo, entre haber fomentado eso y provocar que fuera una avalancha de gente a Madeira. Pero bueno, lo sentimos muchísimo. Así que bueno, de momento se destapa esta otra redacción. También tenemos declaraciones de un abatido con la T. Vallejonájera, Isabel González, después de la sentencia que marca el destino del hijo que tuvo con Paulina Rubio, porque esto todavía no ha terminado. ¿Recurrirá la sentencia? ¿No la recurrirá? Todo eso lo veremos. Y además de Cristiano y Georgina, otra pareja que se va a dar el si quiero. El futbolista extremeño Pedro Porro, que tras proclamarse campeón del mundo, ha anunciado su compromiso con María Hurtado. Unos fotones espectaculares en las Islas Turcas y Caicos, espectacular, y también se van a dar el si quiero, lo cual pues nos parece muy bien, que viva el amor. Y también conoceremos lo que le dijo la princesa Leonor a Ferran o Ferran sobre su corte de pelo. Claro, por una parte está lo que le dijo Leonor y lo que le dijo la abuela de Ferran. ¿A quién habrá hecho caso? Pues todo eso lo sabremos después, lo contaremos en la crónica rosa. Y también...
2: A ver, pero es que me he perdido, pero ¿sí? Pero Leonor le preguntó que por qué no se había cortado el pelo, si había hecho esa promesa, ¿no?
7: Efectivamente.
2: Después de ganar
7: claro,
2: el Mundial.
7: Claro, pues le hicieron un homenaje en Foyos, en el pueblo del que es Ferran, y claro, y le pusieron un compromiso, le dijeron, ¿qué vas a hacer? ¿Vas a hacer lo que te dijo Leonor de raparte o vas a hacer caso a tu abuela que te dice que te dejes el pelo largo? Así que bueno, pues tenemos la respuesta difícil, ¿eh?
2: Conflicto entre lo personal y lo institucional.
7: Efectivamente, por eso lo digo. Y después desvelaremos dónde ha cenado Mbappé y Esther Espósito el otro día. No es un restaurante de estrella Michelin y tampoco el pedazo restaurante que nos esperaríamos. Podríamos coincidir con ellos. A ver, alerta spoiler. Fue aquí en Madrid,
2: ¿sí?,
7: en un restaurante súper asequible, y contaremos todo después con todo lujo de detalles porque es una primicia nuestra. Así que todo eso lo contaremos durante la crónica rosa. Después vendrá Moros, hablaremos de la generación del 27, hablaremos de Federico García Lorca y con Carmelo nos escaparemos a las playas de ensueño de España y Portugal, perfectas para paliar estos calores estivales. Así bueno, que bueno.
2: Pues un menú muy completito. Me mira a Sergio porque a Sergio lo único que le interesa es que la cena fuera sana.
7: Sí, sí.
2: Porque solo le preocupa la salud de Mbappé. Claro, Sergio mira por lo que mira.
7: Que no mucho.
1: Te quedan 10 días para hablar esto.
7: Vale.
2: Cena no muy sana, conocida hamburguesería. Vale, yo creo que ya se pone mal los tiros, pero no lo vamos a destripar más.
7: No.
2: Venga, nos quedamos escuchando y así salimos de dudas. Gracias, Ana. Nosotros lo dejamos aquí. Rubén, Tomás, Pablo, gracias por habernos acompañado.
0: Gracias a ti.
2: Y a ustedes les esperamos mañana a las 7 en punto. Aquí, hasta mañana. Adiós.
7: Pues me escriben.
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0: Buenos días, son las 10 y 11 minutos de este 11 de agosto de 2026. Reciban un saludo de parte de Ana Mateu en nombre de todo el equipo que hacemos posibles la mañana de Federico en este mes de agosto. Tenemos contenidos muy interesantes, yo de ustedes no me los perdería porque hablaremos con Andrés Amorós, continuaremos con esta serie que estamos haciendo de la generación del 27 y después de las mejores playas de España y Portugal donde escaparse con Carmelo Jorda. Así que quédense con nosotros hasta las 12, pero antes tenemos la mejor información de la crónica social con el mejor equipo posible. Beatriz Cortázar, bienvenida, ¿qué tal?
1: Buenos días. Aquí ya en de cuerpo presente, como se suele decir.
0: Suena muy mal. Sí, sí, sí. De cuerpo presente. Carlos Pérez Jimeno, ¿qué tal? ¿Cómo estás? Bienvenido.
2: Yo siempre lo digo, es que yo estoy para que me rapten.
0: Hoy sin guayabera, pues, ¿cómo has triunfado? Pues, hola, guayabera.
1: Pero debe ser que ya no hay secuestradores porque no te rapta nadie.
3: Bueno. No des idea.
0: Es que ya mona. Empezamos con la guerra cruzada, ¿eh?
1: Lo dice todos los días. Pero aquí no hay ningún secuestrador.
2: No, perdona, yo soy muy discreto y no tengo que decir las cosas que me dicen por la calle, ¿eh? Entre otras cosas. Y donde paso las noches.
0: Bueno, eso sobre todo. Luego, a micrófono cerrado. Verónica Caso, ¿qué tal? Bienvenida.
4: Muy buenos días.
0: Saludo también a Paloma Barrientos. ¿Qué tal, Paloma? ¿Cómo estás?
5: Hola, buenos días. Pues nada, ya sabéis, de misiones.
0: Muy bien, me nos parece fenomenal. Y además, Paloma, sabemos, porque además Paloma sí lo ha dicho muchas veces, que tiene familia en Colombia. Sí, esperamos que tu familia esté bien, lo primero de todo. Y vamos a aprovechar para comenzar, para mandar un fortísimo abrazo y todo nuestro cariño a toda la gente de Colombia que nos escucha y que nos ve a través de YouTube. Muchísimas gracias por vuestros comentarios tan cariñosísimos desde aquí. Todo nuestro cariño y apoyo incondicional, al igual que han apoyado muchísimos famosos, como no podía ser de otra forma, Camilo, Marzo, Anthony, Sebastián Yatra, Alejandro Sanz, Juana Costa, Enrique Bunbury y, como no, pues Shakira, la colombiana por excelencia, en el que ha mandado un cariñoso mensaje. Colombia, querida, mi corazón está con todos los que hoy sintieron este terremoto. Toda mi fuerza y amor para mi tierra, que desde aquí nos sumamos todos, como no podía ser de otra forma, ¿no? Paloma, ¿todo bien por ahí en Colombia?
5: Pues la verdad es que sí, pero impresiona mucho cuando te toca tan de cerca. Quiero decir que, porque estaban pues mi hijo, mi nuera, la bebita, y luego mi hijo. Lo que pasa que en ese caso él es tiene 14 años y estaba con sus primos. Pero sí, es terrible cuando ves que en un segundo todo puede desaparecer.
1: Qué miedo.
5: Y sobre todo que lo que te das cuenta de la fragilidad de la vida, y cuando estás de vacaciones y parece que todo está bien, que todo es feliz, y de pronto esto, la familia no ha pasado, bueno, están todos muy bien, están con ese susto tan tremendo, pero sí que es verdad que es la fragilidad que tenemos y a veces no nos damos cuenta de lo que realmente es lo verdaderamente importante.
0: Efectivamente, tienes toda la razón. Así que desde aquí reiteramos una vez más todo nuestro apoyo a Colombia. Y si os parece, entramos ya en materia que...
2: Bueno, yo ayer estuve hablando con un amigo mío que vive allí.
0: Ah, cuéntanos, Carlos.
2: Bea también le conoce mucho, Nacho García de Vinuesa. Y Nacho es decorador y se fue a vivir allí. Y tiene un resort inmenso, precioso.
1: Cartagena, ¿no?
2: En Cartagena de Indias. Y allí no ha pasado...
0: No ha pasado nada.
2: No.
1: Sí, pero Paloma, la verdad es que...
2: Claro.
1: Yo pienso, Paloma, que ayer nos estuvimos whatsappeando, y tener a tu familia ahí en ese momento, que gracias a Dios no ha pasado nada, pero lo han vivido y vivido. Mira, estábamos hablando de artistas y he visto el vídeo de David Bisbal, que estaba en Colombia, y él mismo ha publicado un vídeo de cómo se movía todo. Se notaba que era la habitación de un hotel, y como él decía todo el rato, Virgencita, por favor, Virgencita, que en ese momento lo único que te... Porque todo el mundo te dice, ponte debajo del marco de una puerta, ponte debajo de una mesa.
2: Pues, yo creo que en ese momento... Si eso se te cae, además...
1: Y decir, por favor, lo que sea, Virgen, Señor, lo que cada uno aquí se encomiende.
0: Totalmente,
1: pero yo creo que es lo más lo que más te sale, y a Bisbal era lo que le salía, Virgencita,
0: sí, es
1: lo que se oye.
2: En cambio, estaba hablando con otro amigo mío que vive en Medellín, y su hermana, que vive, dice, no vivimos relativamente cerca, toda la casa llena de grietas. No sabe si se le va a caer.
0: Qué barbaridad.
1: Madre mía.
0: Qué barbaridad.
5: El problema es que, fijaros, yo en estas cosas, dices que, bueno, que pues estar acostumbrado, y allí pueden estar acostumbrados a ese tipo de cosas, pero me contaba mi nuera que no, que están en un piso 14, que pues con una bebita de 9 meses, y que qué haces, porque claro, en un piso 14, si se replica, pues lo que dice Bea, rezar.
1: Sí, claro. Y, que puedes hacer,
5: y saber realmente que nos protegen, pues bueno, en mi caso mi madre y mi abuela, en su caso su padre, y creo que todos los que tenemos protectores, pues en ese momento están ahí y nos ayudan.
0: pues nos alegramos que estén bien y bueno, pues desde aquí pues les invitamos en nuestros comentarios, les vuelvo a repetir una vez más, qué pesada soy, que no tenemos emisión en directo este verano, ni de nuestro programa ni tampoco del resto de tertulias, pero en cuanto terminemos, nuestros compañeros lo suben y ahí nos pueden dejar todos los comentarios, todo aquello que nos quieran contar, que nosotros lo leemos y nada, y aquí luego después lo contaremos. Pues vamos allá ahora con un tema que a mí me ha llamado muchísimo la atención, porque tengo que reconocer que cuando el viernes saltó la noticia no le di ningún crédito, porque la verdad es que la cara de alucine que tenían todos ahí en el plató fue precisamente en el programa El Verano se Mueve, cuando surge la noticia que a Marisa Jara le preguntan si era verdad que Gabriela Guillén había contado en Supervivientes que había tenido una relación con Cristiano Ronaldo.
3: Que no es cualquiera.
0: No estamos hablando de Pepe de la Esquina, ¿no? Estamos hablando de Cristiano Ronaldo, sí. Que además con todo ahora, lo de la boda, no boda, que si en Madeira, que si no sé qué cuántos, yo ya no vuelvo a decir posibles sitios de boda, porque luego la liamos parda Lea Miranda y yo, así que de momento nos vamos a callar. Pero claro, la respuesta de Marisa Jara fue, lo confirmo. Ella dijo que había sido pareja de Cristiano Ronaldo.
3: Ojo, ¿eh?
0: Bueno, pues no estamos hablando de cualquier personaje. Bueno, pues por lo visto Gabriela le contó esto a Marisa y a unos cuantos compañeros más mientras estaban en Supervivientes en Honduras. Nada, hará unos mesecitos, ¿verdad?
3: De poco ya.
0: Que terminó el reality.
3: Sí, julio.
0: Y cuando las cámaras no captaron, claro, las palabras de Gabriela. Leticia Requejo se puso en contacto directamente con Gabriela y le dijo, lo primero que me dice es que efectivamente esa confesión en Supervivientes es verdad. Así que ya tenemos aquí nuevo tema y nueva relación de la que no sabíamos y que además fue una relación de durante 2 años, que si bien no quiso Gabriela concretar las fechas, podría haber sido en la etapa entre el 2015 y el 2016 y que fue a través de un proyecto laboral y que comenzó como una amistad y que luego fue algo más. Y que también, una cosa que también me sorprendió, que ella considera que fue un capítulo muy importante y que el propio Bertín lo sabe. Abro aquí el debate.
1: Pues
0: ¿qué os parece?
1: Mira, a ver. Hoy vamos en que pongan las grabadoras a funcionar, porque vamos a añadir muchos datos. Acabo de tener una conversación con Gabriela. Yo reconozco que no pude ver ayer estaba en mi programa, en Son Soles, en Antena 3. Ahora me lo ha contado, nada más entrar, me lo ha contado Vero. Digo, pues mira, el caso es cuando me lo ha dicho, no, esto ya se dijo hace tiempo, cuando empezó su historia con Bertín Osborne. Yo recuerdo que ya salieron rumores que Gaby había tenido alguna relación, algún romance con Cristiano Ronaldo, pero no fue a más. Ella nunca habló del tema, nunca se volvió a decir nada. Se comentó muy por encima, por eso no me parecía algo tan extraño, ¿no? Pero bueno, como Marisa lo ha contado y ha habido más confesiones, la ha llamado. Y la verdad es que tengo que decir que siempre, por lo menos hasta la fecha, tengo buena relación con ella, me contesta y además me habla cuando estaba pobrecita medio dormida porque está de vacaciones en la playa, pero por la voz otra que le he despertado. Pero bueno, de la forma más natural y además cuadran muchas cosas. Yo recuerdo cuando Gaby empezó con Bertín, todos los periodistas que hacemos, meternos en las redes sociales, a ver quién es, de dónde viene, qué ha hecho, quién es su vida. Bueno, y me acuerdo que a mí me llama mucho la atención porque Gaby, que vino a España a buscarse la vida de una familia humilde, a trabajar de camarera, de lo otro, de lo que surgiera, no sé si hasta llegó a limpiar casas también, o sea, lo que surgiera para buscarse la vida en nuestro país, me acuerdo que en las redes sociales yo veía que había hecho unos viajes como, oye, estos viajes
0: de posible, ¿no?
2: ¿no?
1: De Dubái, de no sé qué, de tal, Asia, de... Y había cosas como que no me cuadraban mucho en el perfil, porque sobre todo era una chica en esos años que estaba, luego ya se sacó su título de esteticien y hace sus cosas. Pero ahora, claro, ahora todas las piezas del puzzle me encajan. Efectivamente, Gabriela, primero dice, la verdad es que no sé por qué lo ha contado, porque, a ver, dice, hombre, me podía haber consultado, porque esto fue una conversación privada, como dices, sin cámaras. Y además voy a anunciar otra cosa, que no sé si eso se ha contado. De la misma manera que ella habló de esta historia, Marisa le contó que ya había tenido una historia con Leo DiCaprio.
0: Madre mía.
2: Anda.
3: Yo
1: lo pondría en mi currículum, de todas maneras.
0: Yo no lo haría sin cámaras.
1: Yo siempre hablo del paseo que me di con Alain Delon en Sevilla y la pena es que no salieron fotos, porque me reconocieron en la redacción, pero... Qué cosa me hubiera hecho más ilusión. Pero bueno, volviendo al tema. Era una confesión de mujeres sin cámaras, que lo que estaban comentando es cómo se vive una relación con alguien pues tan potente, tan conocido, y
3: no se sabe.
1: Y luchando, o sea, para que no te pillen, uh-huh. De qué manera, entonces contaron situaciones personales, pues de la misma manera que Marisa habló de Leo DiCaprio, Georgina, Gaby habló de Ronaldo, y lo que estaban hablando sobre todo es de esa situación de ir con alguien ultra conocido, pero que no te cacen. Entonces, ¿cómo se vive? Bueno, pues compartían un poco uh-huh. esa experiencia. Pero bueno, dicho lo cual, tampoco pasa nada, no está molesta con Marisa para nada. Dice, hombre, me podía haber avisado un poco para prevenirme, pero bueno, me lo ha confirmado. Es uh-huh. verdad que salieron. Ahora entiendo muchas cosas. Ahora entiendo esos viajes.
2: Esos viajes.
1: La relación claro. se acerca efectivamente a los 2 años uh-huh. y sí las voy a poner los momentos porque me lo ha dicho ella.
3: Las fechas importan, claro.
1: Las fechas es cuando él termina con Irina, con la modelo Irina Sau,
3: 2015,
1: la relación.
2: Sí, claro. Sí.
1: Y dura más o menos 2 años hasta que él conoce a Georgina.
3: Pero no la conocía a Georgina primero en 2016, a mediados, tengo entendido yo.
1: Pero es que son esas fechas más o menos.
3: Bueno, 2 años, pero claro. un poco, ¿no?
2: Pero y además, cuadra, ¿no?
1: Y además, claro, me cuadran esos me cuadran muchas cosas. Bertín, claro que conoce la relación, la ha conocido, o sea, la conoce, se la ha contado, pero es que no es una cosa que ocultes.
2: A ver,
1: es verdad que ellos no quisieron hacerlo público, pues porque Ronaldo nunca ha querido tampoco publicitar mucho sus cosas, hasta que ya, bueno, pues él ha creído conveniente en el cacho de Georgina. Ellos al principio, acordaros que tampoco decían nada, ni se dejaban ver, hasta que ya él ya quiso, y con Irina, es verdad que ahí se publicitó bastante más la relación, pero bueno, Irina era una top model internacional, y Georgina y Gaby eran chicas totalmente anónimas cuando conocen a Ronaldo, eran chicas de unas vidas mucho más sencillas que la de Irina Shock. Pero bueno, conoce en Turín, además, a Georgina. O sea, que toda la historia de la tienda de Gucci...
3: O sea, no es verdad.
1: Y entonces él se va a Turín y más o menos coincide, no sé si en Turín, pero cuando él se va a Turín coincide que ya dejan y además le dice que ha conocido a otra persona y terminan. No han terminado mal.
3: No.
1: Tienen buena uh-huh. relación.
0: Sí, sí, eso lo recalcaban ayer.
1: No tiene, a ver, no quedan a tomar café todas las semanas, pero por ejemplo, me contaba ahora que detalles cuando se queda embarazada, Ronaldo la llama para felicitarle.
0: Mira. Pues entonces sí que hay una buena relación.
1: Y además me habla muy bien de él, con mucho uh-huh. cariño, o sea, de una persona, es un padrazo, él tiene no sé cuántos niños también, o sea que, uh-huh. Además él ha sido padre soltero, padre casado, bueno, casado no, pero padre en pareja, o sea ya, que sí. Ronaldo ha pasado por todos los procesos. Y se felicitan, se interesan el uno por el otro, o sea que es una relación,
2: o sea, una relación cordial, bien.
1: Bueno, pues cuando tienes años, un ex, que no es que te llames
0: bien,
1: todos los meses, pero oye, ¿quién
0: uh-huh.
1: no tiene un ex que le felicitas en el cumpleaños porque lo tienes apuntado y te salta en el iPhone uh-huh. O porque te enteras que se casa? Oye, pues cuando te enteras que un ex y con el que te llevas bien se va a casar o va a ser papá o mamá, pues y entonces uh-huh. tienen buena relación sin que queden, ya te digo, que no queden, ahora no parezca que quedan a cenar.
3: Y que no fueron 9 meses, que casi 2 años, que no es una tontería, no es un
1: Georgina. Ahí estuvo Gaby.
0: Casi nada.
1: Y ahora cuadra, cada vez más le digo, claro, ahora ya entiendo, porque es verdad que yo me acordaba la relación, pero pensaba que había sido más de 4 cenas en Gabbana, yo qué sé. Uh-huh. Y entonces ahora, claro, ahora entiendo pues esos viajes, porque a mí me chocaba, decía, pero como una chica que está trabajando en 3 trabajos a la vez para conseguir un sueldo, se va... Yo
2: esos
1: que sea Japón.
3: Claro, llama la atención.
1: Ahora cuadra todo. Claro, entonces. Y lo que pasa es que es verdad que ellos no quisieron, en este caso Ronaldo,
2: mucho.
1: Porque ya era anónima totalmente, publicitarlo.
3: Después de 2 años, difícil, qué raro que en 2 años
0: que
3: no se supiese nada.
0: Que no te hayan
3: pillado. Eso es lo
0: ¿verdad?
3: Raro.
0: Claro, ya que tenemos a Paloma.
5: ¿Sabéis lo que digo? Que no me cuadra.
0: ¿No te cuadra?
5: No me cuadra porque es que es curioso, efectivamente, si lo que cuentas vea que es la normalidad, primero, si estás en un programa de supervivientes, aunque no haya cámaras, quiero decir, eso, intimidad cero. Sí que es cierto, pues que Marisa contó lo que tenía que contar, pero que sí que es cierto que yo sí que lo recordaba, pero bueno, tampoco nos lo creíamos mucho. Pero en este caso, entiendo que si esos viajes eran maravillosos y esos viajes eran estupendos, lo que cuando empieza a ser oficial el tema de Bertín, borra todas esas imágenes que yo recuerdo que eran además muy sugestivas, eso en avión privado, ropa así más
0: de marca, digamos, de nivel.
5: Más llamativa, así como Georgina. Entonces a mí es lo que no me cuadra, claro que sí es una cosa natural, pues haber dejado todos esos vídeos. Yo creo que ahora Gabriela, bueno, pues ya tiene su punto de arranque para contar esta historia que entiendo que ha sido muy bonita, y por parte de Marisa Jara, pues oye, si estamos en un programa, insisto, que de intimidad, vamos, ni los peces tienen ahí intimidad. Y
1: que también pero vuelvo, no estaba molesta, que quede claro, que aquí no hay una guerra entre mujeres.
3: Bien, hombre,
1: pero
3: estaba molesta, no puede estar,
1: no estaba molesta con Marisa. Lo único que hice, hombre, me ha pillado un poco de sorpresa, porque esto se contó.

0: llamado. Y no. Además, yo le he insistido, oye, que tú eres la que más argumentos tiene y motivos, si quieres contar, porque es tu vida. O sea, tienes todo el derecho.
1: Bueno, igual ahora.
0: Pero me dice
1: claro,
0: que no, dice, pues mira.
1: En Supervivientes tampoco es que haya tenido un papel fundamental y era una de las más esperadas en que diese algún bombazo.
2: O a lo mejor ahora la llamen de algún programa de televisión para que lo cuente más.
3: Hombre,
2: ¿no?
3: Pero que tenga en cuenta que está robando.
4: A ver, un segundo, no hablemos todos a la vez.
5: Perdona, que creo que le van a llamar. Esto es como, bueno, pues como Alejandra Rubio. A mí Alejandra Rubio, cuando se critican de que se fue de la tele y volvió, a mí vamos, es que da contenido maravilloso.
1: Preparado, claro.
5: Y en el caso de Gabriela, pues hasta ahora no había contenido, no tenía ninguna historia, porque bueno, Bertín tampoco entra el trapo, aparte que todas las historias que estuve el otro día con él está muy bien y está muy equilibrado todo, pero bueno, os digo que puede ser, ah bueno, y sobre todo porque ahora de viernes hasta septiembre no empieza. Uh-huh. Entonces yo sí que...
0: Igual. Pero claro, en cualquier caso, oye, que si lo cuenta, mira, como cualquiera que cuente su vida, también. Si yo contara una historia con Ronaldo, tendría todo. Pero también hay que, vamos a aclarar, que nos lo ha contado absolutamente todo, fechas, datos, uh-huh, reconocimiento, aquí era para la mañana, para la Crónica Rosa, de manera gratuita, podían haber cogido el teléfono y nos hubiéramos quedado
3: eso
0: igual.
3: Eso también es verdad, también,
0: que
3: también, desde aquí nuestro agradecimiento,
0: se rompe.
3: Y nuestro agradecimiento a Bea Cortázar, que es la que ha traído la información.
0: Ya de momento lo que cuente, ya nos lo ha contado.
5: Sí. Bueno. Que está muy bien, pero que primero, no tiene por qué haber bondades en este tipo de cosas y luego ya se pagan, pues fenomenal.
0: Hombre, claro.
5: Pero que vamos, que la historia es como es con todos los, con todos estos personajes, que al final el currículum suyo es más alternativo.
3: Claro,
5: pero
3: teniendo,
5: bueno, sí. Bienvenido Ronaldo a nuestra vida con,
3: hombre,
5: Gabriela.
3: Desde luego, y hay que averiguar la segunda etapa, que es Marisa Jara con
0: eso, DiCaprio. Eso lo hemos dado aquí.
3: Sí,
0: Marisa,
3: sí.
0: No es la voy a llamar ahora, parece que estará también durmiendo. Ahora no la, bueno, tiene un niño pequeño, estará despierta. La voy a llamar porque lo de Leo DiCaprio ya me parece. Ya,
2: bueno, eso.
0: Ya me parece.
3: Vamos, yo me presentaría y diría: hola, soy Marisa Jara y tuve algo.
0: Que no me extraña nada, porque Marisa, Leo DiCaprio, si ve a Marisa,
3: guapísima.
0: Leonardo DiCaprio
1: siempre está con belleza,
2: ¿no? Y luego además Marisa, aparte de lo guapa que es encantadora,
3: sí,
2: no puede ser más.
3: Lo tiene. Yo ahora decía lo de un posible programa, porque claro, Gabriela últimamente ha tenido problemas porque su socia la ha dejado tirada, y claro, a lo mejor pues un programa también le viene bien para solucionar los problemas económicos que tiene, y muchas malas lenguas decían, ahora ha salido esto para intentar un plató para pagar sus deudas, pero bueno, oye, que está en su derecho. Que ya...
0: Bueno, pues no me hubiera cogido el teléfono, por otra parte, ¿eh? Porque cuando hay una exclusiva, además, y hay que respetarlo, tú sabes que tú cuando firmas una exclusiva tienes hasta una carencia de tiempo para hablar, y entonces si tú lo cuentas antes...
1: También es verdad que yo creo que Gabriela Guillén ha sorprendido mucho, que sea ahora, que sea Cristiano, entonces hasta tener veracidad, que ahora la tenemos porque te lo ha confirmado ella en viva voz, pues de ahí viene que a lo mejor de ahí pueda venir un programa, porque a ver, yo me quedo con ganas de saber más datos, más cosas. Lo que no sé si ella lo hará sabiendo que es Cristiano Ronaldo, que el de su vida privada puede hablar, pero es verdad que el resto de personas pues no ha hablado, la única Georgina que ya es figura como que ni
2: hombre, si
1: aparte.
2: Se lo ha estado contando a Beatriz y le ha estado dando todo tipo de detalles, doy por hecho que a él no le va a importar.
5: Pues esperar a septiembre.
1: Bueno, yo creo que Paloma tiene...
0: Oye, ojalá que no cuente,
3: te quiero decir. Hombre, claro. Deseando estamos,
0: y que nos
3: vamos
0: enseñe...
3: a sacar las palomitas.
0: Vamos,
5: no,
0: porque
5: hombre,
0: mira, y además que no es para avergonzarse, que yo es que insisto, yo lo llevaría puesto, no sé, como en un colgante o algo,
3: una camiseta,
0: ¿no?
3: Yo estuve con Cristiano Ronaldo,
1: que 2 años da para varios programas, no para uno.
3: Claro. Sí, decías, Paloma.
5: Yo creo que da para uno, pero insisto que a mí me hizo gracia cuando empezó a convertir en eso, que borrara todo su vida pasada. Yo creo que tiene todo el derecho para contar su historia, que además la exclusiva es nuestra, pero que bueno, que yo lo espero en septiembre. En septiembre en el programa va a haber personajes que van a dar mucho de sí.
3: Bueno, pues estaremos pendientes de aquí a septiembre. Y mientras esperamos que llegue septiembre, lo que vamos a intentar hacer ahora es intentar descansar lo mejor posible. Porque qué calor es, qué ola de calor. 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
5: Efectivamente. Bueno, pues si os parece, ahora cambiamos de tema, aunque ayer ya hablamos de ello. Es que Isabel González habló ayer con Colate, también ha hablado Bea Cortázar, pero si os parece vamos a empezar con lo que le dijo a Isabel, que será más o menos lo mismo, tras la sentencia, y que dijo una frase que a mí realmente es que me pone los pelos de punta, porque yo creo que en la que estamos todos de acuerdo, el que pierde es mi hijo, y es que es así. Total. Al fin y al cabo, el gran perjudicado es Andrea Nicolás.
6: Que lo dijimos ayer.
5: Lo dijimos ayer, claro. Aquí, además. Sí, entonces, sí. Bueno, pues ya sabemos que la jueza Marlene Fernández ha emitido una resolución que es demoledora para Colate, está abatido y ni siquiera puede hablar, como es lógica y normal. Y dijo que, bueno, que es todo increíble, que al final el que pierde es su hijo, porque el deseo de Andrea Nicolás, como tantas veces ha explicado en este programa, era venir a España, donde tiene una amplia familia, le gusta estar en Segovia, y bueno, pues pero la jueza considera que sus deseos pueden ser fruto de una manipulación por parte de su padre. A mí me parece súper fuerte esto, como recoge uno de los puntos de la sentencia. Que la sentencia, desde luego, no solo le obliga a estudiar en Miami, sino que de ahora de la educación se ocupe Paulina Rubio. Ojo. Tela.
6: Madre mía.
5: Y claro, destaca en el texto que Paulina ha sido proactiva en todo lo referente a mejorar su actitud con el chaval y recalca su buena disposición a la hora de seguir recomendaciones terapéuticas en beneficio de su hijo. Y precisamente en ese sentido, Colate ha manifestado en ocasiones varias que la justicia española tampoco le había sido favorable. Así que, bueno, tenemos aquí otro melón importante, porque claro, la gran pregunta es ahora, ¿recurrirá Colate? ¿No recurrirá?
4: Y otra guerra. Otra guerra.
5: ¿Este niño cuándo podrá decidir por sí mismo? Cuando cumpla los 18, que es la edad legal en España, o 21, que es la edad legal en Estados Unidos. Así que, bueno, Bea, no, te doy paso a ti, porque sé que tú también has hablado con él.
7: Yo tuve ayer una conversación larga con Colate, que, por cierto, ayer estaba precisamente en Badajoz. Él es el presidente del club de fútbol de Badajoz. Sí. Y ayer presentaban los nuevos... bueno, no se hizo uniformes, la ropa deportiva. Pues no sé si
4: sí,
7: se hizo uniforme.
4: Pues la nueva temporada,
7: lo que se ponen según donde el partido que jueguen, según si es entrenamiento, si es primera equipación. Sí. Bueno, pues estuvieron ayer en el estadio y él estaba ahí, claro, él es el presidente, y con todos los jugadores, o sea, él estaba volcado en su trabajo, que además ahora mismo él tiene que estar en España porque la temporada de fútbol ha empezado, porque ya están a full, como se suele decir, o sea, que no va a viajar a Estados Unidos. El chico viajó a Estados Unidos el pasado domingo, el mismo día que en el programa Fiesta publicaban la sentencia. Ellos no eran conocedores todavía. Cuando se despiden en el aeropuerto esa mañana, no tenían el fallo de la sentencia, o sea, no conocían el fallo de la sentencia, mejor dicho, y se despiden, pues después de un verano muy tierno, muy familiar, muy tranquilo, mucha pedraza, mucha excursión, mucha familia. Y el chico, cuando aterriza en Estados Unidos, desde luego no fue Colate quien le dio la mala noticia. Dijo, mira, la noticia que se la dé, que si la tenga que dar, porque para malas noticias ya llevamos muchas. Y él, cuando llegó a Estados Unidos, se habrá enterado de todo lo que ha pasado. Bueno, pues pierde el chico. Pues es que es el chico el que pone la denuncia por reubicación. Y además es que se ha dicho tantas veces mal esta información. En ningún momento le que iban a quitar la custodia a Paulina. Tienen custodia compartida y la siguen teniendo compartida. Lo que el chico quería era, pues, que de la misma manera que su padre ahora viaja mucho a Estados Unidos, o ha viajado siempre para estar con él, él venía a España, y que su madre fuera la que hiciera esos desplazamientos. Uh-huh. Después de toda la de 15 años que lleva viviendo en Estados Unidos. La justicia americana ha dicho que no, porque ha aceptado todos estos argumentos que nos parecen tan tremendos son los argumentos que presentó la defensa de Paulina. O sea, estos argumentos no son nuevos, o sea, no se los ha sacado la jueza. Son los argumentos que la defensa de Paulina ha esgrimido y que la justicia americana ha comprado. Entonces, sí, han hablado, pues eso, pues casi una manipulación mental del chaval, que él hablaba con las mismas frases y las mismas expresiones que utiliza su padre, que se nota que está totalmente influenciado y que es la voz de su amo, por decirlo de una forma rápida y coloquial, y que no es una decisión, podríamos decir, de una persona madura y propia, sino una decisión de un padre que quiere fastidiar a una madre.
5: Claro.
7: Bueno, eso es la conclusión de la justicia americana, porque compra el argumento, que ese es el argumento que siempre ha defendido Paulina, que su hijo está manipulado por su padre. Bueno, pues le han comprado el argumento. Pues fíjate, yo le pregunté si iba a recurrir pensando que me iba a decir que sí automáticamente. Y no tengo yo nada claro que vaya a recurrir.
5: Esa sensación me ha dado a mí también.
7: Yo, es más, creo que no va a recurrir porque hay un momento en el que a ver, si la justicia está diciendo que tú, o sea, es que es tan tajante, es tan varapalo judicial el que le han dado a Colate, que quedan pocos argumentos para poder ir a un recurso. Por lo tanto, ¿cuál es el único recurso que les queda?
5: Esperar.
7: Son 18 años, no son 21 años.
5: Al final son 18.
7: Hombre, es que, vamos, 18 años es en todo el mundo. 21 años será a lo mejor para una serie de licencias, de cosas, pero para tú, en un momento dado,
6: digamos. ¿Y qué años tiene este niño ahora? ¿16?
7: El niño cumple 16 en noviembre.
5: Sí.
7: Cumple 16
6: años. Le quedan dos años.
5: Es del 2010.
7: Dos años, que no sé si hay que agotar los dos años o cómo será. A ver, también te digo una cosa. El panorama que tiene ahora mismo. Primero el chico, que para él ha sido un jarro de agua fría, porque ya tenían hasta el colegio buscado en Madrid, un colegio bilingüe, o sea, estaba todo organizado para, pensando que se iba el domingo a Estados Unidos, pero.
5: Y que volvería.
6: Y que volvía para.
7: Se iba a volver.
5: Claro,
7: ¿no? Primero el varapalo, y luego la relación que tiene con su madre. A ver, ahora, claro, es que es muy complicada esta historia, ¿eh?
5: Totalmente.
7: Él, aunque vive allí, está muchas temporadas en casa de unos primos. Es que tampoco.
5: No es que esté con su madre todavía.
7: A ver, su madre también tiene una carrera, oye, que tiene que viajar, que tiene que promocionarse, que tiene que hacer sus cosas, sus compromisos, y hay una relación ahí muy complicada y muy forzada ahora mismo. Entonces, Colate no va a poder estar como ha estado todos estos años viviendo allí, porque ahora mismo tiene que ganar, o sea, tiene un trabajo muy bueno, y no puede estar, mientras esté la temporada de fútbol activa,
5: claro,
7: no puede
6: pero
7: estar
6: allí.
7: Pero
6: yo no sé cómo será la relación que tenga con su madre, pero no sé, si te guías por la lógica, si él tiene que estar con su madre de una manera obligada, no va a estar con su madre con besos y abrazos.
7: Pues es que es entonces, el problema, claro, que digo, el problema que es muy complicado,
6: lo que sufre este chico.
7: Estamos hablando de, como mucho, de dos años, como mucho.
5: Sí, sí, ya no queda mucho más.
7: Paloma. La vida es mucho más larga, ¿eh?
8: Sí. Pues mira, a mí me da mucha tristeza, porque yo conozco a Colate pues desde, bueno, casi desde que era jovencito, y además siempre he sido muy trabajador. A mí esto me parece, efectivamente, que hay una sentencia. Aquí también hay que explicar que en Estados Unidos con dinero se consiguen determinadas cosas que en España no. Quiero decir, aquí el interés del menor, para mí, y visto la sentencia, desde luego no lo han tenido en cuenta. A ver, es un chaval de 16 años. Es un chaval que, por mucho que la relación entre Colate y Paulina sea buena, aquí es lo mejor para el menor.
7: Claro.
8: Y en el caso de Paulina, que la hemos visto, que es una mujer, digamos, muy irascible, yo coincido con ella en plato de televisión, y es una mujer que no facilita la vida.
6: Nada, absolutamente
8: chico,
6: nada.
8: Este chico quiere vivir en España. Bueno, pues tú tienes medios para poder venir a verlo. Mira lo que pasó con Shakira y con Piqué. Pues sí. Con Piqué lo tenía muy claro con respecto a sus hijos, que lo que quería era que fueran felices. Bueno, pues efectivamente, él económicamente puede hacerlo y va cada poquito a Estados Unidos. Pues esto, tres partes de lo mismo. Me parece que es un sufrimiento para este chaval y que no había necesidad, sinceramente. Y sobre todo porque este chico, lo sabemos, pues hombre, ha tenido determinados problemas con su madre, determinados problemas a la hora de los estudios y tal, pues facilítale la vida, que sea feliz, que tiene 16 años.
6: Que esto le va a pasar factura también. A ella, ¿eh?
7: Es que más es bueno,
6: si
7: y al niño.
6: Él no quiere estar con su madre, claro, y su madre se le obliga, en el momento que tenga 18 años, le dirá a su madre, ahí te quedas.
7: Ahí te quedas, no, claro. 18, cuando tenga 17 y pico, dirá, venga, ahora denúnciame, que mientras me denuncias, y no sé qué, ya llego a la mayoría de edad. O sea,
4: lo que está claro
7: es ir tachando fechas del
4: calendario. Lo que está claro es que desde el año 2012 lleva 50 demandas Paulina Colate, y es verdad que con 18 años, sí que en otros sitios de Estados Unidos son 19, pero con 18 años sí va a poder decidir. O sea, sí, que sí. Pero claro, dos años más de calvario.
5: Por eso lo decía, porque algunos medios...
6: Para mañana, como se suele decir.
4: Y Paulina Rubio, hay que decir que en redes sociales, Paulina Rubio en Instagram, pues es verdad que pone una foto de sus hijos de espaldas, es como que se refugia también en redes sociales en mostrar un poco la vida que lleva con él, que es que por las fotos se puede ver que el niño es feliz.
5: Hacen bueno, una
4: el
5: vida niño, normal, el chico, ya que tiene 16 años. Mientras que Paulina le saca la portada de Hola México, como si os acordáis, de hace un par de veranos.
7: Sí,
5: eso chocó
7: muchísimo
5: también. Que nos chocó muchísimo. Que no es lo mismo
7: Instagram o una red social que, oye, una portada de una publicación donde encima normalmente se suele pagar además muy bien ese tipo de portadas. Y donde tienes dos hijos de dos padres con los que estás mal y tienes que tener autorización. En España esa portada no se pudo publicar porque es ilegal, porque necesitarían tener permiso.
5: Sí, y aquí lo contamos además,
7: también.
5: Sí, que fue un verano.
7: Ella, en la sentencia, es que por eso digo que la justicia ha comprado todo el argumento de la abogada de Paulina. También en uno de los argumentos era que él utilizaba la imagen de su hijo en medios de comunicación y se olvidan de la portada más calentita de Hola México. O sea, que es que ha comprado absolutamente todo. Yo sí sé que la persona que pusieron la guardiana, ahí le llaman la guardiana, una especie de tutora para controlar que en un proceso de divorcio tan desagradable el menor estuviera bien. Yo sí sé, no sé si algún día se contará o no, que la relación era mucho más cordial y cercana con Paulina que con Colate. O sea,
5: Estoy con Paloma. Que poderoso caballero don dinero, sí, y no hay luego. Nada como tener un buen abogado que te solucione la papeleta, y podría ser en este caso.
7: Y luego, no olvidemos que la justicia norteamericana sería muy extraño que dijera que es mejor vivir en España que vivir en Estados Unidos.
6: Hombre, claro,
7: pero luego ahí entramos también en territorios geográficos.
4: Ahí estamos. Y que Colate juega en el otro campo, no está jugando en el terreno de España.
6: Y que los que conocemos a los dos, que a ella la conozcamos menos, que a él mucho más, es que son el día y la noche. Es que no tienen absolutamente nada que ver uno y otro.
5: Sí, ya lo estábamos contando fuera de antena, que bueno, pues que por todos es conocido que dan una entrevista y debe llevar el horario de Canarias porque siempre se presenta tarde y debe
6: ir a las
5: y con gafas, ¿no? Y con gafas.
6: Siempre,
5: por si acaso,
6: con gafas.
5: A lo mejor le molesta la luz, es como martillo, no seáis mal pensados.
4: No, martillo está bien, Paulina.
6: El martillo
4: no
6: tiene
4: tanto.
6: Toda la gracia, esta señora no tiene ninguna.
5: Sí, no.
4: En las entrevistas cuando habla ya simplemente por cómo se comunica a ella.
6: Es que es antipática.
7: Y que él tiene una familia. Sí, sobre todo que él tiene una familia muy amplia porque los Vallejo Nájera son un montón. Tiene a su abuela aquí, tiene sus primos, tiene sus tíos. O sea, él tiene aquí cuando viene tiene sensación muy de familia.
5: De estar en familia que allí a lo mejor
7: claro.
5: no tiene.
7: La única que tenía la abuela falleció.
5: Claro.
7: Y tiene su hermano, eso sí, tiene un hermano al que quiere muchísimo, pero se encuentra ahí...
5: Claro.
7: Pues eso, que no
5: y ahí
7: tiene
5: lleva
7: lo que
5: una vida
7: aquí.
5: Sencilla, una vida normal, en Pedraza, antes cuando estaba ahí en Cantalejo, una vida tranquila, normal, rodeado de gente que le quiere. Y claro, a lo mejor pues ese busca ese vínculo que a lo mejor ahora en Estados
6: Unidos
5: no tendrá.
6: Y se da cuenta que su madre es imposible, porque también hay que tener en cuenta que él se puede llevar muy bien con ese hermano, afortunadamente,
5: sí.
6: Pero y que su madre con el padre de ese chico de su hermano también está la gresca.
5: Sí, decías, Paloma.
8: No, que decía que a mí eso, bueno, pues me lo contaba Colate en su momento. No tiene mucha relación con su hermano, hay mucha diferencia de edad, tienen horarios diferentes y, como dice Carlos, ha tenido problemas también con el padre de este niño. Yo insisto que Paulina, cuando yo he coincidido con ella en programas de televisión, no facilitaba la vida ni a producción ni facilitaba nada.
6: Nada,
8: de verdad, era tremenda. Las cosas que exigía, pues no como Georgina, ibéricos, pero vamos, cosas que dices, oye, que vienes aquí a actuar, a cantar, yo recuerdo en el programa de Teresa Campos, pedía no sé cuántas bebidas.
7: El ventilador.
4: Y de mano.
6: Y encima que va a promocionarse.
8: En aquel momento, quien estaba llevando la carrera de Paulina era precisamente Colate. Y era la etapa en la que, bueno, pues hacíamos un esfuerzo y se la perdonaba determinadas exigencias de estas absurdas de diva. insisto, este chico tiene que estar donde él quiera. No puede ser, a ver, no, más allá de la manipulación. ¿Cuál es la manipulación del padre? ¿Que quiere que su hijo sea feliz? ¿Que quiere que esté con su familia? ¿Que quiere que esté con la abuela, que es una señora mayor y que puede disfrutar perfectamente de su nieto? Me parece terrible, insisto, no creo en la justicia norteamericana cuando hay mucho dinero.
5: Ya, efectivamente, ya. Estamos en eso, estamos de acuerdo, pues iremos viendo al final si recurre o no recurre.
6: A mí me da mucha pena
5: ese
6: pobre que yo.
5: Eso lo dije, le quedan dos añitos, iremos viendo. Y bueno, pues de un desamor y una relación que bueno, pues que es un 50 de demandas, como apuntaba ahora Verónica ahora mismo, pues otros que se van a dar el sí quiero y que nos gusta el amor, de verdad. Es que nos encanta que la gente se lleve bien, se quiera, y sobre todo porque nos da muchísimo contenido a nosotros, lo cual agradecemos. Pues 3 semanas después de ganar el Mundial, ¿quién se va a dar el sí quiero? Pues el futbolista extremeño Pedro Porro, con la que su pareja María Hurtado. ¿Qué fotones en las Islas Turcas y Caicos? Que no las fotos no están hechas en cualquier lugar. ¡Qué pedida de mano! O sea, de verdad, o sea, súper instagrameable, las cosas se han dicho. Muy bonita, ella ha dicho sí, se van a casar. Tienen un niño pequeñito que se llama Pedro, nacido desde hace poquito. Y ella tiene una niña fruto de una relación anterior. Y bueno, pues hay foto incluida del momento en el que se arrodilla y le pone ahí el Pedro.
7: Como tiene que ser.
4: Te siguen arrodillando,
5: Sí, para ver, seguimos creyendo en el amor bonito, en el amor romántico.
6: Como debe ser.
7: Un buen Pedrusco, que parece imposible.
4: Yo vea lo suyo, ¿eh?
7: Yo recuerdo el vídeo, hay un vídeo que además lo he visto muchas veces en redes y después del Mundial más, cuando está él con su novia y con la hija pequeña y la otra niña, y están viendo en televisión, en directo, están dando los nombres de quiénes van a participar en el Mundial. Y entonces están así como...
5: expectantes.
7: Todos cogidos en la mano como diciendo, a ver si me eligen. Y entonces sale su nombre, bueno, entonces se ponen de pie,
5: muy bonito,
7: se abrazan,
5: muy bonito, muy tierno. Muy chulo. La verdad es que sí, pues bueno, pues van a ser los próximos en pasar por el altar. Les han felicitado desde Carlos Alcaraz, Alejandro Grimaldo, David Vallejo.
7: ¿Dónde juega ahora?
5: Él juega en el Tottenham, en Inglaterra.
7: Ah, o sea, no juega en el Badajoz, digo, porque igual va con late.
5: No, el Badajoz no juega de momento, aunque él es extremeño, así que bueno, pues estaremos pendientes a ver y hagamos aquí las apuestas quién se va a casar antes, si Georgina Cristiano o se va a casar antes Pedro Porro.
4: Pedro Porro, ¿no?
6: Porque, yo creo que Pedro
5: porque
6: Porro.
5: Yo ya he dicho que yo del tema de boda de Cristiano no me vuelvo a pronunciar.
4: Es que ya le viene mal casarse ahora
5: a Cristiano. A ver si alguien nos va a mandar aquí los recibos del viaje a Madeira y no nos queremos hacer responsables, así que de
4: oye,
5: momento...
4: Oye, hay que decir que Pedro Porro ha hecho, digamos, con esta boda la guinda al pastel, porque dos golazos siendo defensa desde el 2002 con hierro no se hacía eso.
5: Efectivamente, con esta boda, y de verdad yo les recomiendo que se metan en Instagram, también lo pueden ver en Chic, que lo hemos puesto todas las fotos con todo lujo de detalles, de esa petición tan maravillosa. Así que bueno, pues enhorabuena, que seáis muy felices, y si os parece, pues vamos a hacer una pequeñita pausa y volvemos enseguida.
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5: Hoy, en nuestro viaje en el tiempo de los protagonistas del corazón, nos vamos a trasladar al verano que cerraba la década cuando surgió una suerte de anticanción estival que al final fue la que más sonó en el verano de 1989. El que un grupo restregaba por la cara a los madrileños que podían tener de todo, menos lo imprescindible en verano, la playa.

0: sí, los refrescos y Aquí no hay playa fue la canción de ese verano y que todavía yo creo que sigue siendo un poco la canción de estos veranos, porque no hay fiesta o verbena que se tercie sin Paquito el Chocolatero y sin esta canción de Aquí no hay playa y otras muchísimas más que se me ocurren. Aquel verano, Laura Valenzuela fue nombrada Lady España, la gran cita del verano que anteriormente había coronado a mujeres como la Duquesa de Alba, Tita Cervera o Marta Chávarri, que debía conocer coronar a Laura Valenzuela, pero que no pudo asistir porque ese mismo año fue protagonista de la revista 10 Minutos, que dio a conocer su relación con Alberto Cortina cuando él estaba casado con Alicia Koplowitz. Marta Chávarri, tras divorciarse de su marido y padre de su hijo Fernando Falcó, perdió la custodia además de tener que abandonar el domicilio conyugal. Se convirtió en objetivo de la prensa y en la mala de la película. Curiosamente, su ex marido terminaría casándose con Esther Koplowitz, la hermana de la esposa despechada. También el verano de 1989, Isabel Preller disfrutaba en Marbella de Ana, que tenía muy poquitos meses y que había también sido protagonista de un famoso incidente. Y es que Paloma Ruiz Mateos le arreó un tartazo a Isabel Preller, que si bien ni la manchó ni la salpicó, sí que la intención era clarísima. Chabel Iglesias paseaba su amor con un joven libanés llamado Fadi Mudarres, del que afirmaba: estoy viviendo los días más felices de mi vida. Pues poco le duró, porque un año después, hasta las Navidades del 90, la pareja comunicó su separación a través de una exclusiva, como no podía ser menos. El mes de julio del 89, Rocío Jurado, en la portada de Hola, contaba la decisión de separarse de Pedro Carrasco tras 13 años de matrimonio, en la que fue una de las exclusivas más comentadas de ese año. Ella misma lo dijo en este titular: se nos rompió el amor, y nunca mejor dicho. Pero no fue la única separación. También estuvo la de Jorge de Stringe y María Vidaurreta, la princesa Ana de Inglaterra y Mark Phillips, porque claro, había tenido una hija fuera del matrimonio y claro, aquello no podía acabar bien. Dicen que la reina Isabel II le dolió este divorcio, y es que ella siempre pensó que Ana era la única persona sensata entre todos sus hijos. Qué equivocada estaba Lilibet. Pero ese verano también triunfó el amor, cómo no. Por ejemplo, tras 17 años de relación se casaba Jesús Puente con Licia Calderón, 17 años después de empezar su relación. Pero sin duda, la boda, bodorrio, bodón de ese año fue la de Rosario Nadal y Kirill de Bulgaria, que se casaron en Palma el 15 de septiembre de ese año, en la capilla de Santa Ana, y contó con la presencia de numerosas casas reales, entre ellas la familia real española. Y claro, el entonces príncipe Felipe, que era íntimo amigo de Kirill desde la infancia, fue testigo por parte del novio. Un príncipe que había protagonizado una portada muy interesante. ¿Por qué? Porque era la primera vez que le veíamos muy bien acompañado de una chica rubia espectacular con el que compartían lancha, llamada Isabel Sartorius Zorraquín, hija del marqués de Mariño, a bordo de una lancha en una calita de la isla de Cabrera. Y lo que comenzó como un amor de verano duró 4 años. Y a partir de ese verano, la vida de Isabel Sartorius cambió para siempre.
1: Así que, ¿os parece ese repaso?
2: Que claro, están los dos
3: orgánicos. Pues el traje de baño de Isabel Sartorius que se hizo. Bueno, entonces
1: el de Mickey Mouse.
3: El de Mickey Mouse que se hizo, vamos, todo el mundo, todas viral. Queríamos el traje de baño de Mickey Mouse porque era ideal.
1: Y todas queríamos ser Isabel Sartorius. Muchas la empezamos a odiar, pobre Isabel, con lo
4: que era guapa,
1: es. Pero todas la odiábamos.
4: Y quien también fue, hablando de Lady España, fue María Vidaurreta.
1: Lo he dicho.
4: Perdona, sí. Te he entendido que era su divorcio. Pero
3: y luego
4: que
3: se divorció de Jorge Bestringe.
1: Sí, efectivamente, además sí. Ese causó polémica porque era la época en la que Jorge era secretario general de Alianza Popular y aquello en Mentideros sonaba, Políticos no gustó mucho.
3: Sonaba un poquito a señora del político, ¿no?
1: Efectivamente.
4: Yo siempre cuento que una noche había un restaurante que se llamaba El Tiro con Arco en Aravaca, que no sé si seguirá existiendo, y fui yo con mi amiga Miriam a cenar. Y fíjate, en aquella época, y estaban los dos cenando, yo no he visto una pareja más guapa en mi vida. Porque
3: ¿pero de quién hablas?
4: Del
3: Jorge.
4: Del príncipe
1: de... estamos hablando de María y ahora
4: nos... Es verdad, sí. Que no he dicho...
3: Con que le secuestren y luego nos despistan.
4: No, si es que no paro...
3: Me han dicho los de seguridad que hay un secuestrador en la puerta.
4: Si es que no paro de recibir amenazas.
1: Es que aquel verano del 89, esa relación fue... Pero vamos, que luego ya...
4: Guapa, guapos los dos.
0: Muy guapos.
4: El príncipe y
0: además el lenguaje no verbal de esas fotos se veía perfectamente que no estaban hablando del tiempo ni de si iban a de lo que iban a comer. No estaban a lo que estaban allí.
3: Esa lancha
0: tenían 21 y ella 23 o 24.
4: Y, buenas noches, nos dijeron buenas noches. Y, bueno, yo unos nervios horrorosos porque además yo justo me senté de espaldas y yo todo el rato, Miriam, ¿qué están cenando? Miriam, ¿qué están comiendo?
3: Pues mira, yo luego he tratado mucho a Isabel, que Isabel ahora no está bien de salud y está totalmente retirada, del mundano al ruido,
4: sí.
3: Pero yo la he tratado muchos años, ella incluso publicó, acordaros, un libro muy duro sobre la enfermedad de su madre, ella ha pasado por muchas etapas, ha tenido distintas relaciones sentimentales y todas siempre han acabado con problemas, y si no eran con problemas con ellos, con los hijos de ellos, o sea, la verdad es que ha tenido una vida muy, muy complicada, Isabel.
4: Sí.
3: Es verdad que tiene una hija que es otra belleza, totalmente alejada de todo este mundo, la hija que tuvo con Javier Soto,
4: Mencía.
3: Ella tiene una vida muy al margen
4: su abuela,
3: de los
4: Mencía.
3: Medios. Y también acordáis que Isabel, acordaros aquella boda que dejó la boda con el vestido colgado en la percha, que decidió que no se casaba pues como un mes antes también.
4: Sí.
3: O sea, una chica con
0: muy
3: bastantes problemas
0: aquello.
3: De inestabilidad y con muchas... problemas también derivados por la enfermedad de su madre.
0: Pues
3: por
0: claro,
3: la
0: pues mucha gente nos fuimos ahí, yo era una adolescente, nos fuimos ahí a la puerta de la Almudaina, casi a las 9 de la mañana, que mi difunta madre me decía, ¿pero dónde vais tan pronto? Pues que no nos lo queríamos perder porque queríamos saber si el príncipe iba a aparecer con Isabel Sartorius y así definitivamente nos desengañábamos, nos desenamorábamos todas del príncipe, que estaba tan bronceado y tan guapo con ese chaquet, todavía me acuerdo, y qué guapo Kirill de Bulgaria, por cierto,
4: cuando
0: se casó con Rosario, es que Rosario tenía 20 años, Rosario
4: es
0: Nadal.
4: Es que Rosario Nadal era guapísima.
0: Guapísima.
3: Yo había una fotografía que ha estado, bueno, en un acto en Mallorca, no sé, unos premios que estaba
0: con
3: Michael Douglas.
0: Con Michael Douglas, sí, efectivamente.
4: Y la hija, sí.
3: Que es guapísima.
0: Bueno, y Paloma, que querías hablar, que tú, claro, tú también estabas por ahí conmigo.
3: Estás en el barco, Paloma, que te oímos así como un viento. ¿Estás navegando?
0: Qué malos son. Qué envidia tienes.
5: Esto de las pausas da para mucho.
6: Os cuento. Yo con Isabel Sartorius, la verdad, no solamente he tenido muy buena relación, sino que puedo decir que es de la poca gente de esta famosa con la que tengo realmente amistad. Os cuento, cuando empezó esa relación, luego cuando vienen a Madrid, estábamos Kika Campillo y yo en un, bueno, pues teníamos determinada información, que sabíamos dónde iba a ir el príncipe en aquel momento con Isabel Sartorius, y nada, pues fuimos allí, le seguimos, y en un momento determinado un escolta nos dijo, ojo con esta chica que es sagrada. Pero lo curioso es que nunca se hizo oficial, como pasó luego también con Eva Sanun. Con Eva Sanun pasó tres cuartos de lo mismo, no había oficial, pero sí hubo desmentido de que habían roto. Yo creo que Isabel Sartorius tampoco, en un momento determinado muy duro, tampoco ha tenido un apoyo que podía haber venido de la Casa Real, precisamente por esas amistades que estamos comentando de, pues mira, como antes Gaby con Ronaldo, quiero decir que no se han portado. Tenían que haber tenido más delicadeza con Isabel, y sobre todo en momentos muy difíciles para ella, porque ella, recordar que en un momento determinado la contrató Pedro J. Ramírez para El Mundo, entonces ella no se encontraba nada bien, no se encontraba nada bien en ese momento, porque ya sabía por qué la querían,
4: claro.
6: Y se dedicó un poco a viajar y a hacer entrevistas internacionales. Y en un momento determinado me dijo lo siguiente, yo no puedo tener un trabajo fijo, porque con las adicciones de mi madre nunca, siempre estoy pendiente de lo que la pueda pasar.
0: Qué horror.
6: Y de verdad que me dejó muy impactada, sí.
3: Pero
6: por
3: es que
6: eso
3: ese libro,
6: publicó
3: el libro de la madre, que era una madre enganchada, que decidía más codependiente,
6: bueno,
3: de ella, tenía una relación
0: también
3: súper tóxica al final, porque era una codependencia absoluta, ella lo contaba muy bien en el libro, pero luego Isabel era, por una parte lo contaba todo en el libro, y yo recuerdo luego la hora de la promoción, cuando hicimos las entrevistas en su día, luego ya como que no quería hablar del tema. O sea, era una mujer con muchas contrastes, por decirlo de una manera, con muchas inseguridades, bastante... Mira, cosa que me desmintió, siempre se dijo que la reina Sofía fue la que impidió que esa relación fuera más, porque decía, hombre, ¿cómo va a estar Felipe con la hija
0: de unos divorciados.
3: Siempre se dijo, pues eso, Isabel, en una vez que en conversación, me acuerdo que me dijo, mira, estoy harta de que siempre hayan dicho que la reina Sofía fue la que impidió esta relación, que no solamente no era verdad, sino que la reina Sofía, que además ella estaba muy vinculada pues a fundaciones de Proyecto Hombre, de la CEMI, de varias cosas, dijo, la reina me ha ayudado en muchas ocasiones con su madre.
1: Sí, porque la reina es la presidenta de la FAD, de la Fundación de Ayuda contra la Drogadicción. Sí.
3: Efectivamente.
1: Entonces, sí. Y además, recordemos que han tenido una relación de ex bienvenidos, porque cuando se va a anunciar el compromiso oficial de Felipe con Leticia, a una de las personas a las que llama Felipe es a Isabel Sartorius, sin olvidarnos de aquella famosa foto en el Pardo, en el que aparecen las dos, tanto con, Leticia con como la, Isabel, reina, tomando, sí. tomando quesos ahí en el Pardo.
4: Y dentro de lo que le está pasando, pobrecilla, porque no está bien, está enferma, tiene una magnífica relación con su hermano Luis y con
3: Nora.
4: Y con la mujer. No, pero aparte de con Nora, es verdad, también me refiero a la mujer de Luis, a Bárbara, sí. Bárbara Pérez Macebeitia, porque la cuidan una barbaridad y la tienen con ellos fines de semana, están permanentemente volcados con ella. Vamos, lo que es cuidar a una persona que necesita cariño y necesita cuidados, esa suerte la tiene.
6: Ella fue la que cuidó a sus hermanos. Es que cuando se fueron a Perú, además la madre de Isabel Sartorius era una mujer maltratada, es decir, el primer ministro del Perú que era
1: Manuel.
6: De mano que era no su marido, sí. Ahí Isabel Sartorius, que además lo cuenta, eso, el maltrato a su madre, y luego ella, porque hay que decir que también que el marqués de Mariño, el padre, pues tampoco se ocupó mucho. Es verdad que en aquellos años él estaba en otra historia, y realmente Isabel fue la que se encargó de sus hermanos pequeños, de Cecilia y de Luis, porque estaban un poco, eran pues eso, perritos callejeros que no les cuidaba nadie.
3: Y luego también es verdad, oye, que son hermanos y eso es. Y además es que tiene que ser así, o sea, no sigue que parecer noticiable. A mí lo que me llama más la atención es la estrechísima, y además se ocupa en todos los aspectos de ella, Nora de Liechtenstein, sí. Que Nora, a fin de cuentas, oye, era la segunda
1: la mujer
3: de
1: su padre.
3: Claro, claro, que tuvo otra hija, pero sí, que Teresa. Podía haberse pero desmarcado
4: se
3: totalmente,
4: muy bien, es verdad.
3: Porque, oye, no es su hija, ni es nada, sí. Y era bastante mayor cuando ella lo conoció. Pues ahí está Nora a pie de cañón y a pie de hucha, o sea, ahí está ella.
1: Pues le mandamos un besazo enorme. Lo del odio, entre comillas, que le teníamos es que, claro,
3: el
1: príncipe del amor platónico de cientos y cientos de españolas. Oye, fíjate, entre las que me incluyo.
5: Y fíjate que Sartorius en las memorias, fíjate lo que dijo de Felipe, que le aportó paz y tranquilidad en momentos muy difíciles, y que tanto Sofía como Juan Carlos también le trataron bien.
3: ¿Sabes cómo le llamaba? Siempre me dice, luego me decía Isabel, joder, mira, es que siempre lo dices en la radio, deja, ya lo he dicho, bueno, en la radio donde sea, ya lo he dicho una vez, ya lo puedo decir 50. ¿Cómo le llamaba ella a Felipe cuando estaban juntos y eso? Mi Gandhi.
5: Decía,
3: me daba una paz, me daba una estabilidad para una mujer tan inestable como ella, por todo lo que arrastraba. Felipe era todo lo contrario, Felipe era como el equilibrio.
4: Una balsa, ¿no?
1: Pues Gandhi, que lo sigue siendo, ¿eh?
3: Gandhi.
1: Lo sigue siendo. Es una persona que rehuye el conflicto, se le nota, y que aporta mantiene muchísima tranquilidad. Y bien, pues bueno, pues me ha gustado hacer este resumen de ese año, porque pasaron muchísimas cosas. Repito otra vez, lo del odio, entre comillas, era una broma, y sobre todo que se recupere y que encuentre esa paz que lleva tanto tiempo buscando, que es tan importante. Y bueno, quien está tranquilamente también por navegando y pasándolo bien, que es un ejemplo de cómo llevarse bien con todos sus hijos, es Alejandro Sanz. Está navegando en aguas mallorquinas con Stephanie Cayo, que no me puede parecer más bellezón. Y Alejandro ha conseguido reunir a todos sus hijos por primera vez en mucho tiempo, y están disfrutando, se les ve a todos la mar de integrados, porque claro, Alejandro va a empezar gira dentro de nada, y aprovecha pues para descansar y relajarse, oye, que también tiene derecho, y está ahí con Manuela, con Alexander, Dylan y Alma, y todos en buena sintonía, navegando la mar de bien. Y oye, que nos alegramos, porque las imágenes, la verdad es que son muy bonitas, y se les ve muy felices, y oye, que están pues muy bien. Y quienes también están disfrutando de la isla, que les han pillado, son Borja y Blanca, que claro, con toda la polémica de todo lo que ha pasado, de lo del banco, que si es moroso, si se no lo deja de ser, pues están también en un yatecito. No iban a estar en una Zodiac, obviamente, disfrutando de las aguas baleares. Son Borja y Blanca, les han pillado por las calles. Yo me he quedado con el bolso amarillo de Blanca, desde luego, que con ese bolso, podríamos hacer muchas cosas.
5: Lo cambiarías por el barco, ¿no?
1: Vamos, desde luego que sí, que deja barco, yo me quedo con el...
3: Tú con el bolso, ¿no?
1: Yo con el bolso.
3: Yo con el barco.
4: Yo desde luego con el barco.
1: El color no me convence mucho, pero a mí el modelo Jumbo de esa marca, que tiene las fes entrelazadas, no vamos a decir marca, que todo el mundo ya os podéis imaginar cuál es, vamos... Me lo quedaría, pero
3: cosas como son. Me gustaría aclarar que todos estos días que se ha hablado mucho de la deuda que tiene, y es verdad, y además un proceso judicial de la banca andorrana contra Borja, que se habla mucho de la madre conocía este problema que tiene con la banca andorrana desde hace más de un año. La madre ha conocido muchos otros problemas y siempre ha estado, como se suele decir, muchas veces apagando fuegos. ¿Qué pasa? Que la madre ahora, bueno, pues está también delicada. Está, por cierto, la semana pasada volvió a salir de San Feliu, pero fue directamente a la clínica Tecnon, donde va cada 3 semanas porque le están haciendo un tratamiento y está yendo allí. El otro día, no sé, alguien comentó que estaba en Andorra.
0: Sí, ha comentado.
3: Hasta 2 días antes estaba en San Feliu. Si 2 días después se ha instalado en Andorra, evidentemente, si no está, o querrá hacer ver que está, porque no olvidemos que una cosa son los temas de salud y otra cosa son los temas fiscales. Ella puede estar un número limitado de días en España.
4: También.
3: Y claro, ya lleva mucho tiempo en San Feliu, entonces tendrá que salir, porque si no, aparte del disgusto de salud, puede tener un disgusto muy gordo con la Hacienda española.
0: Que Hacienda no se olvida de nadie. Bueno, de algunos sí, pero de algunos de otros no, sí, ¿no? Sí. La verdad es que, claro, podría llamar la atención por diciendo, es moroso, debe Hacienda y se está pegando unas vacaciones a todo trapo en un yate precisamente y la otra con un bolso que vale 12.000 euros. Entonces eso, pues, podría llamar la atención. Rosa. Veremos eso cómo acaba, ¿no? Y además, Paloma, que el otro día, gracias además por la generosidad de Paloma, de las palabras de que pudimos escuchar aquí,
4: sí,
0: en primicia de Tita Cervera,
4: ¿no?
0: De su conversación con ella, pues a ver cómo acaba todo este tema.
5: Y que no se le podía localizar, y bueno, se le puede más que nada porque
0: los paparazzi la han pillado.
3: Pues te digo más de lo mismo, pues tampoco pueden, o sea, ojito con los días, porque les cuentan, es que les están vigilando con lupa, ¿eh?
0: Sí, sí, sí,
3: con lupa.
0: Es impresionante eso.
3: Y se suponía que estaban por Portugal.
0: Sí, sí.
3: Yo creo que no darán correr rumores. ¿De dónde están también para
0: claro,
3: que no parezca tanto?
0: Pues chicos, pues hasta aquí la crónica. Rosa, dejo un minutito
5: saludos.
0: Más. Porque tenemos que hacer los saludos correspondientes.
3: A ver.
0: Y voy a empezar por Carlos, a ver a quién saludamos.
4: No,
0: hoy.
4: Yo quiero dar las gracias ayer a dos señoras que me pararon por la calle cuando salí de aquí.
0: ¿Sí?
4: Iba por la calle Ayala. Y llevaba la guayabera.
5: Sí. Es que
0: es que estás causando furor, ¿eh? O sea, la campaña del verano es Carlos con guayabera.
5: No, una línea de
0: bueno. En YouTube has triunfado y en redes ya ni te cuento, en Instagram.
4: Bueno, pues fíjate, mal que le pese a Beatriz, pero hija, lo siento.
0: O sea, que saludamos a esas dos señoras y nos escuchan.
4: Nos escuchan todos los días. Una se llamaba María José y la otra se llamaba Ana, como tú.
0: Hombre, pues mira, qué bien. Pues,
4: nada, y nos mandan además un saludo a todos siempre,
0: estupendo,
4: ¿no?
0: Estupendo.
4: Pero que es muy de agradecer. Yo
0: ¿queréis saludar a alguien?
3: Sí, yo no me puedo ir hoy sin. Bueno, me quedaría muy mal si no lo hago. Yo quiero saludar a todos los secuestradores.
5: No, por favor, mira, los secuestradores que devuelven.
0: A ver si ahora mismo la puerta nos encontramos aquí.
5: Por favor, hagan cola.
0: Para raptar a Carlos.
3: Que pidan la vez, porque todos no pueden.
5: Carlos, sobre todo, que
4: ya con gafas de sol y pañuelo a la cabeza.
0: Para pasar inadvertido.
4: Para desapercibido.
0: Y Paloma, pues, ¿tú quieres saludar a alguien ya que estamos por ahí?
6: Mira, yo saludar, lo que quiero es que se metan en Instagram. Hay unas cuentas para ayudar a Colombia.
0: Eso sobre todo.
6: Y sobre todo, ánimo a un pueblo de verdad que es valiente, que lo ha pasado francamente mal, no solamente con eso, sino los 50 años de guerra contra las FARC, contra el narcotráfico y demás.
0: Cierto.
6: Y yo, desde luego, con las personas que conozco, con todos los colombianos que he tratado, no ahora, sino también antes, ya os digo, son gente valiente, con mucha fuerza y mucho ánimo, porque vamos a salir adelante.
3: Y no nos olvidemos, claro, sí. Y no nos olvidemos de Venezuela, que todavía está
0: también,
3: ahí. O sea, que es que luego las noticias se solapan y se nos olvida, y es que lo de Venezuela está ahí.
5: Efectivamente. Sí, sí, sí. Yo nunca saludo, pero bueno, es que es Santa Clara.
0: Es verdad, Santa Clara.
5: Bueno, me lo recordaste tú,
0: sí.
5: Y claro, yo tengo uno
0: aquí, el oyente,
5: claro, se llama Clara y su madre María Luisa están en Sacedón, y es que su madre hace unas natillas que no engordan.
0: Ay,
5: de lo buenas que son.
0: María Luisa, bienvenidas, ¿eh? O sea, yo estoy a dieta, no estoy con Ocempic, que decían el otro día un oyente. No, estoy yo cerrando el pique, no lo saben ustedes bien lo que tengo que cerrar.
5: Las natillas las aceptamos.
0: Pero yo para las natillas hago una excepción, pero vamos, en toda regla. Pues a mí, si me permitís, voy a mandar un saludo a dos hermanas a las que aprecio muchísimo, que son a María y a Emma Muñoz, fieles oyentes también de todos los días, como dice Carlos, así que todo el mundo saludadísimo.
4: Pues mira, tenemos una compañera de profesión que se llama Clara Courel,
0: ¿sí?
4: Que nos escucha siempre.
0: Ah, pues Clara, pues
3: siempre,
0: siempre
3: no es todos los días.
0: No.
5: 24 horas.
0: Sí. Claro. Oye, pues muchísimas felicidades, un nombre bien bonito. Y además, ya sabéis que yo el santoral...
5: Pues nada, Santa Clara.
0: Es que claro, yo soy de una tierra donde tenemos la costumbre, como otros territorios de España, que casi se felicita más el santo que el cumpleaños.
1: años, que eso es todavía muy antiguo. Yo he cogido esa costumbre de mi madre y lo sigo,
4: pues muy bien.
5: Bueno,
1: sigo
5: que se felicite todo y
1: así
5: haya
1: que todo el mundo
5: también,
1: felicitado, o sea, todo que... el mundo saludado y hasta aquí la Crónica Rosa. Muy y bien. Me despido de Paloma Barrientos, que con
5: Paloma
1: un saludo
5: Paloma
1: feliz y navegando,
5: porque se oye ahí
1: un beso muy fuerte.
4: Adiós, Palomita.
1: Carlos Pérez Jimeno, nos escuchamos esta semana también, nos volveremos a ver, al igual que nos volvemos a ver con Bea, que esperamos que hables con Marisa y que nos cuentes, por favor, lo de Leo DiCaprio.
3: Lo de Leo DiCaprio,
1: ya os digo, yo,
3: de la Crónica Rosa.
1: A mí me pasa eso y me presentaría como la soy.
5: Sobre todo en qué época, si fue antes del Titanic, después, ¿cómo fue eso?
1: Efectivamente, es importante. Sí, además Leo, que está en Ibiza siempre con la gorra calada hasta aquí, que yo no sé cómo no se pega un castañazo siempre con la gorra hasta ahí tan bajada. Verónica, nos
5: gracias
1: vemos. Muchísimas gracias, como siempre. Y nada, una pequeñita pausa. Volvemos enseguida. 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Pues nos lo va a contar Adrián González. ¿Qué tal? ¿Cómo estás? 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
5: Continuamos en este martes 11 de agosto y si ustedes están escuchando esta sintonía de Alonso de Mudarra, que ya nos explicó Andrés Amorós esta pieza que era, y además de una época del Renacimiento, una época tan maravillosa a nivel musical, interpretada por José Miguel Moreno a la vihuela, vamos a continuar con este viaje que nos ha propuesto Andrés este verano, que es la generación del 27, y además hoy con una de las grandes personalidades, que todas lo son, de esta generación. Lo primero, saludar a Andrés Amorós. ¿Qué tal? Bienvenido, Andrés.
6: ¿Qué tal? Buenos días.
5: Bueno, pues, ¿con qué nos vas a sorprender hoy?
6: No, mira, sorprender es inevitable y es lógico hablar de Federico García Lorca. Y que también hay gente que dice, porque hay gente para todo, dice, bueno, ¿otra vez Lorca? Bueno, pues sí, naturalmente, es que era un poeta absolutamente extraordinario. Mira, preguntas tontas, que yo hago la pregunta y respondo. En el año 27... Lorca tenía 29 años, estaba empezando prácticamente, y vivió todavía solamente 9 años más. Lo asesinaron en el año 36. Imagínate lo que hubiera podido ser Lorca.
5: Bueno, una carrera prolífica.
6: Claro, y además es que a Lorca le pasa una cosa, que es un poeta, yo diría, siempre bueno. Nunca yo no he encontrado poemas malos de Federico, un poeta absolutamente extraordinario. ¿Hubiera ganado el premio Nobel? Pues por supuesto, si hubiera estado vivo. Mira, yo hablé con el secretario de la Academia Sueca, Artur Lundkvist, cuando lo ganó Aleixandre. Le pregunté eso, ¿Federico de estar vivo? Digo, claro, naturalmente.
5: Sí, sí.
6: Vamos a ver, resumen básico. Tiene una fama universal absoluta. Primero, tenía una simpatía arrolladora. Yo, claro, yo no lo he conocido, pero sí he sido amigo de amigos suyos. Y eso te lo cuentan todos, que es que Federico era, que entraba en un sitio y era la alegría absoluta. Y también tenía sus momentos de melancolías y sus tristezas, ¿no? Pero don Jorge Guillén decía una cosa muy, una expresión muy bonita. Es que cuando estaba él, hacía Federico.
5: ¡Uy!
6: No hacía, hacía bueno, hacía malo, hacía sí, calor, sí. Hacía Federico, sin más. También tengo que decir, utilización política. Bueno, es que ahora mucha gente dice, lo mataron porque es que era de izquierda, no sé qué, pero son utilizaciones políticas verdaderamente lamentables. Mira, hay un personaje extraordinario que yo llegué a conocerlo porque cumplió 100 años, Pepín Bello. Uh-huh. Pepín Bello era el amigo de todos ellos. El que los conocía de verdad, él no tenía, no llegó casi a escribir, a publicar apenas nada, pero estaba con ellos, íntimo de García Lorca, de Albert, de Ignacio Sánchez Mejías, de Buñuel, de todos. Y cuenta Federico, dice, oye, Federico nunca fue político, en absoluto, nunca fue político de ningún partido, no lo mataron por eso. Hombre, tenía compasión pues por la gente que lo pasaba mal, por los humildes, por los gitanos, por los pobres, por los niños, pero no lo mataron por eso. Ahora también esas historias, es que no se sabía que era homosexual, lo mataron, pero ¿cómo que no se sabía? Se sabía por todas partes, por escrito y de palabra, lo comentaba todo el mundo, yo lo he sabido perfectamente y con toda normalidad. ¿Por qué lo mataron? Pues mira, yo fui muy amigo de un íntimo amigo de Federico, que era Rafael Martínez Nadal, y Federico, no sé si recuerdas, sale para Granada el 17 de julio de 1936. ¿Por qué me sé la fecha? Porque es que va a su tierra a celebrar su santo. Su santo San Federico es el día 18 de julio. Y, dicho así resumido, ¿por qué lo matan? Porque va a Granada. si se hubiera quedado en Madrid, pues no lo hubieran matado. Y, por supuesto, no lo hubiera pasado si se hubiera ido a Hispanoamérica con la argentinita como ella quería. Pero es que, por desgracia, cuando empieza una guerra, el sitio más peligroso donde hay los el encono, el odio, los su padre era, digamos, un señor rico, un cacique de allí. Y entonces, pues una historia lamentabilísima. ¿Que eso ha ayudado a su fama? Bien, de acuerdo, pues sí. Y que también hay una... en fin, un agente gay que entonces promociona esto, pero al margen de todo eso, Federico es un poeta absolutamente genial, extraordinario, de primera categoría. ¿Y quién explica de dónde viene esa genialidad? Pues mira, yo te diría, lo explico de dos formas. Por un lado, lo que hace Federico García Lorca es como Manuel de Falla, partir de un fondo andaluz, gitano, el romancero gitano en principio, y universalizarlo. Exactamente igual que hace don Manuel de Falla
5: con la música,
6: pues
5: claro,
6: con el amor brujo, sí, sí, por ejemplo, con, uh-huh, con las obras maravillosas que tiene. Pero también hay un de los... Yo he leído, claro, bastantes cosas sobre Lorca, y lo que más me ha convencido es un libro no muy conocido de un personaje que quizá tú no has oído ni nombrar, Ángel Álvarez de Miranda. Mira, Álvarez de Miranda fue... era del grupo de Laín, Vivanco, Rosales, fue el primer catedrático de Historia de las Religiones que hubo en España, cuando se crea esa cátedra en Madrid, y murió muy joven con una enfermedad, en fin, de esas raras, muy, muy complicada, ¿no? Y escribió un librito que se llama La metáfora y el mito, precioso, pero claro, le pusieron un título muy poco comercial, porque si la gente ve La metáfora y el mito, pues no lo compra. Si hubiera puesto sexo, crueldad y violencia en la poesía de García Lorca, a lo mejor lo hubieran comprado. ¿Qué es lo que estudia? La poesía de García Lorca desde el punto de vista de la historia de las religiones del Mediterráneo. Y lo que dice Álvarez de Miranda es que la poesía de Lorca, además de la belleza que tiene, por supuesto, de la musicalidad, de las metáforas, por supuesto, pero además de eso es que enlaza con mitos, creencias básicas que no hace falta ir a la universidad para que te impresionen. Que es exactamente lo que hacen Shakespeare y Cervantes, claro, en concreto Shakespeare, igual, dice, mira, cuando Lorca habla de la sangre, la tierra, el cuchillo, la fecundidad, la no fecundidad, todo eso no hace falta haber estudiado para que te afecte.
5: Es la vida misma.
6: Es la vida misma, pero la vida muy, muy radical, muy fuerte, muy grande. Sí. Bueno, dentro de eso, de la obra de Lorca, para no perdernos, mira, él escribió fundamentalmente poesía y teatro. En la poesía, pues cuenta...

0: gestión reunió un grupo de universitarios para que recuperaran el teatro clásico español y fueran por los pueblos de España. Entonces lo hicieron así, bueno, una cantidad de anécdotas maravillosas, porque es que dice que estaban en un pueblo y a lo mejor estaban viendo Fuente Ovejuna y cayó el diluvio. Y nadie se movió. Y allí los campesinos aguantando. Fíjate, otra cosa triste. Estaban una vez en la barraca, pues representando un entremés de Cervantes. Y la chica, pues que es así un poquito ligera, pues tiene la duda si me voy con el sacristán o con el soldado. Y entonces, según Cervantes, se va con el sacristán. Y la gente del pueblo dice, no, arma la gorda, y entonces Federico tiene que salir. Pues nada, se va con el soldado.
1: Lo que ustedes quieran.
0: O sea, unas historias divertidísimas. Ese intento dice que el teatro tiene un futuro, que hay multitud de gente que no ha estudiado, que no tiene cultura, que está esperando escuchar la poesía básica del teatro. Segismundo, Shakespeare, las grandes voces que nos hablan de las pasiones humanas. Bueno, dentro del teatro de García Lorca, pues todo el mundo estudia naturalmente una cosa, que son las tragedias. Es que hacer en el mundo contemporáneo una tragedia es muy difícil, y Lorca consigue tres tragedias tremendas que son hermosísimas, claro, especialmente La Casa de Bernarda Alba, que es una de las obras maestras del teatro español. Pero fíjate, yo les recomiendo también mucho, hay una obra que por la que yo tengo muchísima debilidad, que es Doña Rosita la Soltera, que es mucho menos conocida. Bueno, Doña Rosita la Soltera la estrenó Margarita Sirgu, es la historia un poco como La Señorita de Trevélez, de Arniches, que es lo mismo de la película Calle Mayor. La historia de una solterona en Granada que espera al novio. El novio ha prometido volver y ella al comienzo tiene 20 años y pasan los años y luego tiene 30 y luego tiene 40 y dice Lorca, claro, el aspecto social. Doña Rosita es la vida, mansa por fuera y requemada por dentro. ¿Hasta cuándo seguirán así todas las doñas Rositas de España? Bueno, pues para recordar un par de poemitas, pues mira, hay un poema que escribe, que incluye Lorca en Doña Rosita la Soltera, que a mí me parece absolutamente maravilloso. ¿Se sabe bien de dónde vino? Pues que le enseñó un compañero suyo que había una vieja historia, la historia, la leyenda, en un tratado de botánica, de la rosa mutabile, una rosa que dura muy poquito tiempo. Entonces García Lorca escribió este poema absolutamente extraordinario, que es La tragedia del paso del tiempo.

0: Cuando se abre en la mañana, roja como sangre está. El rocío no la toca porque se teme quemar. Abierta en el mediodía, es dura como el coral. El sol se asoma a los vidrios para verla relumbrar. Cuando en las ramas empiezan los pájaros a cantar y se desmaya la tarde en las violetas del mar, se pone blanca, con blanco de una mejilla de sal. Y cuando toca la noche, blanco cuerno de metal, y las estrellas avanzan mientras los aires se van, en la raya de lo oscuro se comienza a deshojar.
1: No la había escuchado nunca y me parece preciosa.
0: Bueno, eso es una maravilla. Preciosa. Y además es que esto no es Shakespeare, esto es Chekhov. Claro, uh-huh. Que es la tragedia del paso del tiempo, la melancolía de cualquier persona. Bueno, ¿qué les recomiendo yo que lean de García Lorca? Hombre, pues que lean lo que quieran, una antología de poesía. Yo hice también una y multitud de ellas. Que lean, pues claro, La casa de Bernard Alba es muy importante, uh-huh. Pero probablemente solo han leído en el colegio.
1: Sí.
0: Que lean Doña Rosita la Soltera, uh-huh. Que es maravillosa. Y de poema también, hombre, yo recuerdo uno que es absolutamente extraordinario, voy a leer un trocito también, que es El llanto por Ignacio Sánchez Mejías, que era su gran amigo, el torero, que murió trágicamente, pero en el poema Lorca no habla del torero, de si toreaba bien o mal, sino del ser humano, que afronta la muerte y lo convierte en un modelo ideal.

0: No hubo príncipe en Sevilla que compararse le pueda, ni espada como su espada, ni corazón tan de veras. Como un río de leones su maravillosa fuerza. Fíjate qué metáfora, ¿eh? Sí, ¿eh? Un río de leones y como un torso de mármol su dibujada prudencia. Y ahora otra maravilla. Aire de Roma andaluza. Perdón, me paro. ¿Qué es Roma andaluza? ¿Qué quiere decir? La razón y la pasión, uh-huh, el vitalismo y también la filosofía, la arquitectura y la música, todo. Aire de Roma andaluza le doraba la cabeza, donde su risa era un nardo de sal y de inteligencia. Y a partir de aquí copia lo que hizo Jorge Manrique en la elegía a su padre, una serie de exclamaciones. ¡Qué gran torero en la plaza! ¡Qué gran serrano en la sierra! ¡Qué blando con las espigas! ¡Qué duro con las espuelas! ¡Qué tierno con el rocío! ¡Qué deslumbrante en la feria! ¡Qué tremendo con las últimas banderillas de tiniebla!
1: También una auténtica maravilla.
0: No importa que fuera torero, que fuera lo que sea. Lo que importa es que era un ser humano que afrontó con dignidad la muerte, entonces es una lección para cualquiera de nosotros.
1: Desde luego, una lección de vida, sin duda alguna.
0: Gran poeta, gran autor de teatro, Federico García Lorca.
1: Pues nos quedamos con tus recomendaciones, nos quedamos con Federico García Lorca y nos vemos la próxima semana, Andrés, con
0: hasta
1: más recomendaciones
0: interesantes,
1: seguro. Muchas gracias.
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8: Con esta sintonía tan fantástica de los Talking Heads con Road to Nowhere, doy la bienvenida a Carmelo Jordá. ¿Qué tal, Carmelo? ¿Cómo estás?
9: Encantado de estar aquí y hablando de lo que hay que hablar, que es viajes y
8: efectivamente,
9: no tanta política y tantas cosas.
8: Efectivamente, en fin, que siempre viene muy bien y sobre todo, bueno, para aquellos oyentes que nos estén escuchando, que a lo mejor ya están en su destino de vacaciones bien, pero aquellos que todavía no lo tienen claro, pues yo creo que vamos a ofrecer hoy una escapada a unos lugares maravillosos que no hace falta que sea verano precisamente para visitarlas,
9: ¿verdad?
8: No, ya
9: lo dije la semana pasada, que yo soy de playa, sobre todo fuera de temporada. Así que estos son ideas buenas para cualquier momento del año, no falta que sea verano.
8: Pues continuamos con playas porque nos quedaban varias la semana pasada de España y Portugal que no nos dio tiempo. ¿Y qué tenemos que comentar?
9: Y voy a añadir además una de Francia que también me impresionó muchísimo en su día y que en su momento, bueno, y que además este verano ha sido noticia. Y por cierto, no te vas a escapar hoy de darme también tú una o dos recomendaciones.
8: ¿Vale?
9: Que me imagino por dónde vas a ir,
8: sí,
9: pero...
8: Sí, qué original.
9: Pero no, pero está bien, está bien.
8: Estupendo, en fin. Pues te las doy al final si te parece.
9: Sí.
8: Y empezamos con el repaso.
9: Empezamos. Vamos a ir a otra playa de Portugal. La semana pasada estuvimos más al sur, en la zona del Algarve. Y hoy vamos a ir mucho más al norte, a una localidad que es bastante famosa en el tema este de playas, que es Nazaré.
8: Ajá.
9: Y vamos a ir a la que quizás es la playa más famosa de todas las que voy a comentar, porque es la playa norte de Nazaré. Es muy famosa y aún así, fíjate que cuando yo estuve no había nadie. Pero nadie, es decir, o sea, dos señores así como andando, uno a un kilómetro del otro, en una playa inmensa. Pero esta playa es aquella en la que de vez en cuando se producen las olas de 30 metros que se han hecho muy famosa a Nazaré, y que es como una especie de meca del turismo. Yo la vi sin esas olas, del turismo, del surfismo, quería decir. Yo la vi sin esas olas, pero es una playa preciosa. Además, tienes la suerte de que hay un alto, que sale mucho en estas imágenes de las olas, que es con un faro, un pequeño como castillito, hay un faro con una pared alrededor, en fin, un sitio muy curioso desde que ves una perspectiva maravillosa de esta playa, que es una playa recta, muy abierta al mar, por eso tiene esas olas y por un fenómeno extraño que se produce allí, que hay como una especie de túnel, una historia de estas rarísimas, y es una playa preciosa. Nazarete además otra playa así como muy urbana, muy muy cuca, muy tal, pero la bonita, espectacular, es esa. Ahora, eso sí, como te pillo un día de olas,
8: bueno,
9: yo diría que no es el sitio más recomendable para hacer un baño. Pero bueno, oye, también tiene su interés, ¿no? Todo
8: pero
9: tiene
8: la belleza
9: que ser...
8: del mar.
9: Sí, sí, sí. Ahí se ve, incluso en un día absolutamente sin olas, allí las había. Y la verdad es que era bastante bonito. Y la siguiente, si te parece, nos vamos a Francia, a un sitio que por desgracia ha estado en las noticias este verano porque se ha quemado.
8: Anda.
9: Pero yo es una playa que me parece maravillosa y que creo que la playa seguirá siéndolo, que es la playa de Caferet. que es, digamos, en la bahía de Arcachón, que este verano ha sido noticia por esos incendios enormes que ha habido en esta zona de Francia, que es un lugar curiosísimo, a mí me encantó, muy recomendable de Francia, muy francés, muy de vacaciones, pero no tanto de turistas extranjeros. Está cerca de Burdeos también, que es una ciudad preciosa, y esta bahía está cerrada por una lengua de tierra de varios kilómetros, muy estrechita. Cuando digo muy estrechita es que tendrá, no sé, 500 metros, una cosa así, y bueno, a lo mejor un pelín más, pero bueno, muy poco. Y esta lengua de tierra es una playa enorme, de kilómetros y kilómetros y kilómetros, y yo siempre cuento la misma anécdota, pero es que es verdad. Yo estaba allí y entonces, mirando hacia la izquierda, según se perdía la vista, conté a 3 personas. Y mirando hacia la derecha, allí donde se perdía la vista, había un grupo de como 9 o 10 que eran de una escuela de surf. Es decir, esa es cómo estás de solo en esa playa. Es algo maravilloso, con el agua a una temperatura perfecta, con olas, no como las de Nazaré, pero claro, en fin, muy divertida. Y encima tiene, tú muchas, digamos, para ir a la playa tienes que ir por caminitos a pie, es decir, es un trayecto corto, 5 minutos, pero tienes que ir a pie, y en ese camino a lo mejor te encuentras con un búnker del muro del Atlántico de la Segunda Guerra Mundial.
8: Casi nada.
9: Es decir, o sea, que es un sitio muy peculiar. Y está además al lado la Duna de Pilat, que es también otro sitio absolutamente maravilloso, con también una playa maravillosa. Venimos a España por fin.
8: Bueno,
9: y nos vamos, como sabes, que yo por hacer un poco la contraria, nos vamos al norte. Vamos a buscar playas del norte. Hay muchas playas famosas en el norte, pero yo este mismo año he estado en una, completamente fuera de temporada también, que es la playa de Ollambre, que está en Comillas, en Cantabria. Me encantó por varias cosas, y la primera de ellas es que es una playa que no tiene vistas, es decir, que, bueno, a ver, sí que tiene vistas, pero, es decir, pero cuando tú llegas en el coche, porque tienes que ir en coche, no está en un pueblo, cuando tú llegas en el coche no ves la playa, y no ves la playa hasta que no estás dentro. Es decir, tienes que aparcar el coche, hay un parking, superas como unas pequeñas dunas y entonces ves la playa y la ves en toda su extensión. Y en ese momento es que se te caen los palos del sombrajo, los pies, en fin, se te cae todo, porque es una playa bellísima, amplísima, muy abierta al mar. Bueno, ya digo, había con espacio, digamos, con mucha arena también, con mucha arena que se moja y da reflejos. Es decir, la verdad es que era una playa preciosa, con un restaurante al lado, una zona en la que hay acampados, con perdón, 4 hippies, es que era un poco el aspecto que tenían, lo sin prejuicios. Y unas casas allí perdidas, que yo ya he tomado la decisión de que si me toca la lotería, una de ellas será mía, pero por ahora no me ha tocado. Es decir, había muy, muy, muy poca construcción al lado de la playa, y además, bueno, pues aunque estamos hablando de playas, pero es que es una zona tan bonita del norte de
8: Cantabria. ¿En qué zona está exactamente la playa de Ollambre?
9: Está en Comillas. Ajá. Está, pues sabes que Comillas es como a 3/4 de hora de Santander, muy cerca también de dos playas maravillosas, que son las de San Vicente de la Barquera, que tiene dos playas preciosas. Pero ya digo, esta la descubrí hace poco, y bueno, pues Comillas es un pueblo precioso, San Vicente de la Barquera es un pueblo precioso, Santander está a tiro de piedra, Santillana del Mar está a tiro de piedra, es que es una zona maravillosa, pero es que solo la playa ya merece la pena ese viaje. Y para terminar, yo quería incluir una playa urbana dentro de este recorrido, porque bueno, es otra cosa, y me parecía que lo completaba un poco, y lo estoy dando muchas vueltas, y al final la playa urbana que me parece que merece estar en este recorrido es la que yo creo que es la más bonita. No es la más grande, no es la más espectacular, pero yo creo que sí que es la más bonita, o al menos una de las más bonitas, que es la playa de La Caleta en Cádiz, y que además es una playa en la que se ha bañado James Bond.
8: Bueno.
9: O sea,
8: bueno,
9: máximo, ya
8: más imposible.
9: Ya más imposible, porque hay una escena muy famosa de una de las últimas películas, no recuerdo la película, en la que Craig Davis, el último James Bond, pues salía del agua, un poco rememorando aquella imagen de
8: Ursula Andrews.
9: Y también salía Halle Berry de esa misma playa. En fin, ha sido, no puede haber más belleza en esa playa que
8: desde luego.
9: Y luego es un sitio muy bonito, con un antiguo balneario, está al lado de un malecón que va hasta un fuerte que está en una pequeña islita. Yo realmente, es un sitio con mucho encanto, que tiene unas vistas preciosas, que puedes ir a cualquier hora del día. Hay una luz bonita, si vas por la mañana la luz es bonita, si vas por la tarde lo es también, si se nubla y empieza a llover también está preciosa. En fin, es una playa que me parece una pequeña joyita, porque es bastante pequeñita, eso sí, pero es una pequeña joya, y de pues eso, cuando he hecho este, cuando me he puesto a recordar de playa, cuando me pongo a pensar en playas, siempre es una de las que sale.
8: Pues mira, ¿sabes que no conozco ni Cádiz ni Huelva, que tienen unas playas maravillosas y estupendas? No, pues conozco ninguna, son las únicas dos provincias andaluzas que no conozco, le tengo que poner remedio, porque eso no puede ser.
9: Yo en Huelva, digamos, no conozco tampoco la zona de playas tanto, pero en Cádiz hay muchas que podrían estar en esta lista. Y de hecho he estado dudando en meter alguna.
8: A ver, ¿cuál era la otra?
9: Por ejemplo, yo estuve pasando unas vacaciones en la playa de La Barrosa y es una playa impresionante.
8: Sí.
9: Que tiene una cosa, ¿te acuerdas de la semana pasada que hablamos de esta playa en Alemania que también tenía muchos metros? Pues esta playa en la marea baja hace algo parecido. Tiene una zona muy, muy, muy, muy amplia, con muy poca, que cubre muy poco, y entonces, y eso al atardecer es una auténtica maravilla.
8: ¿Y conoces alguna más así que son ahora súper famosas, como por ejemplo Zahara de los Atunes, que ahora se están masificando? Es que ese es el problema, esas playas que son tan y tan y tan bonitas y que luego se acaban masificando.
9: Por eso hay que ir fuera de temporada.
8: Claro.
9: Por eso hay que ir en invierno. En invierno.
8: Que también además, tiene su encanto, ¿eh?
9: No. A mí me parece que tiene más encanto. Lo digo en serio. Vas ahí con tu, digamos, te puedes, a ver, si eres muy valiente, te puedes bañar, pero si no, te puedes mojar los pies, disfrutas de ese ambiente en soledad. Tiene el mar también, yo creo, un ambiente distinto, como más denso. Hay una luz diferente. Yo solo noto mucho con el tema de las fotografías, siempre te fijas mucho en eso. Entonces hay una luz más densa, más, a mí me parece que es un momento fantástico. Hombre, si quieres en invierno, pues a lo mejor en otoño o en primavera. En primavera muchos de estos sitios te puedes bañar ya.
8: Y en septiembre, no que por ejemplo es un mes perfecto también, septiembre o mayo, que no hay tanta gente y que todavía tienes mucho que disfrutar. Así en que fin. Bueno, pues me encantan tus recomendaciones y tomo nota para lo de Cádiz.
9: Y me he dejado toda la zona de Levante, que no sé, como me ve mi madre, a lo mejor me sacude.
8: Digo, yo te lo iba a preguntar.
9: Pero en Levante, sobre todo, hay playas, yo conozco algunas en la provincia de Alicante, que es la tierra de mi familia, que están francamente bien. Y hay playas, varias playas, hay pueblos que tienen, por ejemplo, varias playas, bueno, pueblos, ciudades, como Javia, que tiene varias calas muy bonitas.
8: Qué bonito es Javia.
9: Y luego hay sitios que a lo mejor la playa no es tan bonita, pero las vistas, el pueblo, sí que lo son, como Altea, que este fin de semana además hacían este espectáculo de pólvora absolutamente alucinante, y también es una zona muy recomendable. Esa zona, desde luego, sí que es, por lo general, hay algunas excepciones, pero por lo general sí que es mejor evitarla en verano, si lo que quieres es esta experiencia más relajada o en la parte alta de la temporada de verano. Pero bueno, y luego hay playas que estoy seguro que nadie piensa que pueden estar en esta lista, pero que también tienen su encanto, como por ejemplo la playa de Gandía. La playa de Gandía, que yo creo que no hay madrileño que no haya estado ahí alguna vez, y es una playa que como tal es maravillosa, es decir, el arenal es de los mejores que hay en el mundo, y sobre todo que hay una parte, digamos, cuando se acaba, digamos, la zona más urbanizada, hay una parte que ya te metes entre dunas, tal, había por ahí una parte también, no sé si sigue siendo, en la que había mucha gente en plan nudista y esto, y es una zona que sorprendentemente, porque está al lado de los apartamentos, de, bueno, pues esa Gandía que todos conocemos, es bastante salvaje y también está bastante bien.
8: Ah, pues mira, nunca lo hubiera dicho yo, pues no la apuntamos.
9: Pero ahí hay
8: también
9: que caminar, ¿eh? Hay que decir, ahí te tienes que dejar el coche, digamos, al lado de los apartamentos y caminar un ratico, pero también está muy bien.
8: Ah, pues mira, muy bien, pues ahí apuntado queda para que nadie le pueda decir nada a Carmelo Jorda de las playas de Levante. Y creo que llega mi turno.
9: Llega tu turno y ahora tienes que retratarte. Y piensa que los fans de la otra se van a cabrear si solo dices una.
8: Efectivamente. Pues entonces yo me quedaría con dos. Obviamente me voy a quedar con una de Mallorca, obviamente. Y si me tuviera que quedar con una es muy difícil porque en Mallorca tienes playas maravillosas de arena larguísima como es la playa de Muro, para toda aquella gente que quiere ir a la playa a descansar, a tomar el sol y que puedes ir con tu familia. Y luego tienes otras en la zona norte, que es donde vivo yo, que recomiendo por la belleza salvaje del paisaje, porque apenas hay nada construido como es la playa de Formentor. Para mí me sigue pareciendo una de las playas más bonitas del mundo mundial, porque tiene la arena fina y bueno, pues ahí únicamente hay chalets de gente pues de mucho renombre que sobre todo ha buscado siempre descansar, y un hotel de lujo, el segundo Four Seasons de la cadena Four Seasons aquí en España, como es Formentor, y con una playa que es una delicia, solamente por la belleza, por la tranquilidad, los pinos que casi caen dentro del mar, pues vale mucho la pena verlo. Espero que ahora con el hotel pues sigan respetando, aparte de la playa que hay reservada para el hotel, el resto de la playa para todos los demás. Es una playa con unas aguas limpísimas, ¿Qué tiene en contra? Pues todos aquellos que os mareéis mucho, lo que va desde el puerto Pollensa hasta Formentor es una curva constante, constante, constante, pero os recomiendo que antes de bajar a la playa os
9: sin sacrificio no sí. hay
8: no, vale no hay pena, belleza, no vale efectivamente, y que os paréis en el mirador del Colomer y contempléis la naturaleza salvaje en todo su esplendor. Y si tuviera que destacar otra playa, pues me iría fuera de las Baleares, me iría al norte de España, porque es una playa urbana, es una playa señorial de una ciudad que me rechifla, como es la Concha de San Sebastián.
9: Fíjate que cuando has empezado a decirlo, he sabido que ibas a decir eso.
8: Me encanta. Creo que San Sebastián es una de las ciudades más bonitas de este país.
9: Sí,
8: es que es. Me encanta esa barandilla que hay en la Concha, que además siempre que voy a Aranda de Duero me acuerdo de ella porque es el mismo dibujo y el mismo autor. La de Aranda es romboidal y la de la Concha, redonda. Creo que sentarte en el Hotel de Londres y de Inglaterra, sentarte ahí tranquilamente, tomarte algo un día de tormenta y ver esa playa con el Monte Igeldo al lado es una belleza, y un día que hace calor, por ejemplo ahora del mes de agosto, un poquito antes de la Semana Grande, y disfrutar también del balneario que tienen ahí y disfrutar de la playa de la Concha, yo creo que eso es un espectáculo.
9: ¿Quedan 30 segundos para te cuento un secreto?
8: Sí, claro, por supuesto.
9: El Hotel de Londres fue uno de los hoteles, no mucho más, ¿eh? No uh-huh. creas que tal, en los que estuve en mi luna de miel.
8: Anda, pues muy buena elección.
9: Y además fue una cosa improvisada, no habíamos reservado. Llegamos uh-huh. ahí, y ¿quieres que probemos a ver si hay? Y efectivamente había una habitación con vistas a la playa. Y la verdad es que es inolvidable.
8: Es una maravilla, como todo ese paseo con esas casas señoriales y ese glamour y ese, como si el tiempo no se hubiera parado, ¿no? Y que sigue conservando, como Santander, que sigue conservando su señority, por decirlo de alguna manera, ¿no?
9: Te iba a preguntar al final si tienes que decir entre Santander y San Sebastián, y esa es una pregunta, pero yo creo que eso ya la semana
8: difícil.
9: Que viene, ¿eh?
8: Eso no, lo dejamos para la no semana tenemos, que viene, porque no a ver si nos vamos a crear aquí enemigos innecesarios, y tampoco es plan. Pero vamos, que me ha encantado ese recorrido que hemos hecho por playas de España y Portugal, de norte, sur, este y oeste, y sobre todo lo que tenemos en nuestro país, que es esta riqueza de naturaleza y playas, que vayamos donde vayamos, seguro, seguro, seguro que disfrutamos, tanto en invierno como gente como Carmelo, que no les gusta la temporada, como los que nos encanta, pero bueno, no podemos mucho porque por temas de problemas en la piel, pero nos encanta solamente que la única preocupación sea si nos ponemos boca arriba o boca abajo disfrutando del sol. Pues Carmelo, te espero la semana que viene a ver con qué nos sorprendes.
9: La semana que viene hablaremos de otra cosa, ya veremos cuál.
8: Ah, ya veremos cuál, y sobre todo que nos sigas sorprendiendo con estas escapadas tan fantásticas. Muchísimas gracias y hasta la semana
9: gracias
8: que viene.
9: Gracias a ti, Ana.

Pues con esta canción de Álvaro de Luna, Dime dónde estás, que podríamos estar perfectamente en cualquiera de las playas maravillosas que nos ha recomendado Carmelo Jordá, ponemos punto y final a esta mañana del martes 11 de agosto de 2026. Ha sido un auténtico placer compartir este ratito con todos ustedes. Recuerden que nosotros volveremos mañana a partir de las 7 de la mañana con la mejor información, con Daniel Muñoz y todo su equipo, y a partir de las 10:10 aproximadamente volveremos nosotros con la Crónica Rosa y el mejor entretenimiento. Además, recuerden que mañana es miércoles de revistas, así que tendremos aquí todo de lo bueno, lo mejor. Les dejamos ahora con los servicios informativos de radio y la mejor información y entretenimiento de esta casa. Sean felices, que disfruten del día. Hasta mañana. Adiós.

0: Mediodía, las 11 en Canarias.
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0: Saludos, ¿qué tal? Buenas tardes. Sigue la tensión en las dos ciudades autónomas, pero sobre todo en Ceuta, tras una semana y media de la llegada masiva de inmigrantes irregulares. En Es la Mañana de Federico, los militares han denunciado las terribles condiciones en las que actúan en las calles ceutíes para normalizar la situación. Pablo Pavón.
2: Precisamente ha sido el delegado de la ciudad autónoma de la Asociación Unificada de Militares Españoles, José Vicente Maleno, el que ha explicado las vivencias de los militares durante sus primeros días en Ceuta. En esta casa ha criticado que los militares llegaron a triplicar turnos, no se respetaba su descanso y la alimentación era inadecuada. Una situación que por el momento parece resuelta, aunque desde la asociación piden que no les vuelvan a dejar abandonados y se asegure su protección.
3: Desde AUME lo que sí pedimos es que todos los miembros de las Fuerzas Armadas que estén involucrados en estas misiones, en el desarrollo y cumplimiento de estas misiones, gocen de la máxima protección, y cuando hablamos de protección hablamos también de protección personal y por supuesto de una alimentación digna y que existan turnos de descanso.
2: En cuanto a la eliminación de los permisos, Maleno ha asegurado en estos micrófonos que no se han recibido quejas por tener que regresar a Ceuta, sino por los gastos ocasionados, algo con lo que tratarán de ayudarles desde la asociación. Ante la amenaza de una nueva invasión, creen que esta vez sí cuentan con los medios necesarios para cumplir con cualquier misión.
0: Fuera de nuestras fronteras llegan nuevas críticas al gobierno de España por la gestión de la inmigración. A las críticas surgidas por Italia y Dinamarca en el día de ayer, hoy se suma Suecia, donde el primer ministro del país ha sido tremendamente duro con las políticas de Pedro Sánchez. Carla Forteza.
4: Ulf Kristersson, el primer ministro de Suecia, ha opinado que la regularización de inmigrantes realizada por España ha sido una muy mala idea y teme que pueda llevar a Europa a una crisis migratoria similar a la de 2015. En una entrevista con el Financial Times, Kristersson ha revelado que ya había trasladado su desacuerdo sobre la regularización a Pedro Sánchez, presidente de España. Para el primer ministro sueco, la decisión de España permite a estos inmigrantes moverse libremente por el territorio Schengen y eso, afirma, nos perjudica especialmente porque sabemos por experiencia que muchas personas que vienen a Europa prefieren ir al norte. Kristersson también ha recordado que el espacio Schengen depende de que los miembros actúen de forma unida para poder proteger nuestras fronteras exteriores y tener políticas lo más armonizadas posible.
0: Mientras tanto, el Partido Popular estudia llevar a los ministros Fernando Grande Marlaska, Margarita Robles y José Manuel Álvarez al Tribunal Constitucional por no acudir a la citación del Senado para explicar la gestión de la crisis en Ceuta. Maite Loureiro.
5: Buenas tardes. El Partido Popular está estudiando la posibilidad de llevar a los ministros Marlaska, Robles y Álvarez al Tribunal Constitucional si no asisten al Senado a partir de mañana. Fuentes parlamentarias indican que podrían plantear un conflicto de atribuciones similar al que ya presentaron contra Pedro Sánchez el pasado mes de febrero, cuando unos días antes decidió no acudir a un pleno extraordinario convocado para hablar de las tragedias ferroviarias como la de Adamuz. El PP recuerda que la Constitución y el reglamento de la Cámara Alta obligan al Ejecutivo a rendir cuentas en las Cortes sin fijar el Congreso como Cámara Preferente. El Gobierno insiste en que no va a comparecer hasta finales de agosto y lo hará solo en la Cámara Baja.
0: Y desde Ceuta, la secretaria del Partido Popular, Carmen Funes, ha pedido que el gobierno de España traiga una respuesta urgente a la población ceutí después de lo ocurrido. Critica que vengan ministros, pero sin dar una solución inmediata, y reclama que venga también la responsable de Sanidad, Mónica García, ante la crisis sanitaria que se vive en la ciudad autónoma.
6: Ayer estuvo el ministro Ángel Víctor Torres, hoy está aquí el ministro Álvarez. No sabemos si llegará algún ministro más a Ceuta en los próximos días, pero hay que decirles muy claro, esto no consiste en que los ministros vengan. Aquí tienen que traer respuestas y tienen que traer soluciones, y con esas visitas todavía no hemos visto ni una sola respuesta ni una sola solución. Y desde el punto de vista sanitario, la ministra es que no está, es que no ha venido y tampoco parece que tenga previsto venir.
0: Y nos marchamos a Colombia, donde seguimos muy de cerca la recuperación de la zona noroeste del país después del tremendo seísmo que se registró ayer de magnitud 7,4 en la escala Richter. Según el último reporte, hay al menos 164 muertos, 570 heridos y cientos de edificaciones colapsadas. Hasta Bogotá se desplazó el presidente colombiano Abelardo de la Espriella, donde ha explicado el despliegue militar para atender a los miles de afectados que hay en el país.
7: Al amanecer de mañana tendremos en la ciudad más de 1,000 hombres protegiendo y resguardando la ciudad para evitar desmanes. Tenemos una cantidad de viviendas afectadas y ya hemos presentado el plan de choque para ayudarle a esas personas. Vamos a darles un subsidio para que puedan mudarse a otro lado y luego viene la recuperación de esas viviendas. Y por supuesto se necesita agua, plantas eléctricas. Aquí no hay distingos, divisiones ideológicas, cuando de defender a nuestra gente, cuando de ser solidarios se trata.
0: Con esta información nos marchamos. Volvemos con más noticias en menos de una hora, cuando sea la una, mediodía en Canarias.
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13: Bueno, pues 6 minutos sobre las 12 del mediodía y podríamos decir que ya están aquí, que ya están llegando. Se prevé la llegada de 2 millones de personas para ver el eclipse en nuestra comunidad en Castilla y León. De hecho, hemos activado ya el plan de protección civil ante esa movilidad, riesgo de incendios también, aglomeraciones de cara a lo que va a suceder mañana. El dispositivo especial refuerza los recursos de emergencias, tráfico, asistencia sanitaria también, la prevención, la extinción de incendios forestales en nuestras 9 provincias y sobre todo allí donde se va a ver y muy bien el eclipse. Decenas de turistas que están ya llegando, aterrizando, llegando también, como no, a nuestra comunidad, a ciudades como, por ejemplo, hoy provincia, Valladolid, Palencia, Burgos. Ahí está el foco de tantas y tantas personas, hasta 2 millones de personas que llegan de fuera para ver, en este caso, nuestro eclipse. Multitud de viajeros llegados desde México, desde Canadá, desde Estados Unidos también, que están llenando pues esas plazas de hoteles que se nos decían. Las reservas estaban disparadas, las reservas estaban prácticamente al 100%, pues ya están llegando, ya están aquí. Con todo y con esto, vamos a seguir contando lo que ocurre en nuestra comunidad, que también pasa por el eclipse de mañana, y tantas cosas que también pasan en esta gran comunidad.
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13: De hecho, señores, lo primero que vamos a hacer, bueno, pues eso, visitar como siempre nuestra redacción de informativos, a ver qué nos cuentan, sobre todo lo que está aconteciendo ya en Castilla y León y lo que nos contarán a partir de las 2:20. Aitana Sánchez, ¿qué tal? Buenos días.
14: Buenos días, ¿qué tal?
13: Tenemos buenas noticias desde Segovia, porque los vecinos desalojados por ese incendio de las Navas de San Antonio ya pueden volver a casa.
14: Así es, porque el fuego está prácticamente perimetrado y sin llama. Ha bajado este incendio a nivel de al índice de gravedad 1 y se disuelve el CECOPI. También se reabre la carretera de Segovia SG-720. Una situación muy diferente a la vivida en los últimos días, así lo ha confirmado la delegada territorial de la Junta, Raquel Alonso.
15: También se baja el índice de gravedad del incendio, pasamos a un IGR-1, con lo cual se desconstituye el CECOPI. Se abre también la SG-722. Se han comenzado ya con las actuaciones de logística para que todos los vecinos de los dos municipios desalojados vuelvan a sus casas.
13: Bueno, a ver si se da por extinguido ya este incendio. Buenas noticias. Y en León también esas buenas noticias, porque el operativo ha dado al fuego por estabilizado también esta misma mañana, después de conseguir cerrar todo su perímetro con una línea de control exterior.
14: Y para ello han sido clave los últimos trabajos realizados con maquinaria pesada y 6 bulldóceres. Ahora quedan algunos puntos calientes y humeantes dentro del perímetro y la atención se centra ahora en las próximas horas, porque con el aumento de las temperaturas y la llegada del viento sur podrían producirse pequeñas reactivaciones. Enrique Rey es el director técnico de extinción y ha explicado que el incendio ya no debería crecer más allá de la línea de control.
16: A partir de aquí esperamos que pueda haber pequeñas reactivaciones, reproducciones a mediodía cuando haga más calor y empiece a soplar un poco viento sur. Pero para evitar que el incendio se reactiva y pueda saltar la línea de control, hay 4 cuadrillas, 3 vehículos autobomba.
13: Hoy nuestro pésame nos lleva, señores, a Peñafiel. Allí siguen llorando, siguen de luto por la trágica muerte de uno de sus queridos, además, vecinos, Rubén Benito, 31 años. Ha fallecido la madrugada de ayer lunes en un accidente de tráfico en la Nacional 122. El siniestro continúa investigándose ahora mismo. De momento se ha saldado con la detención de un camionero implicado en este siniestro. Se ha reabierto también el debate sobre esa apertura de la A11 más que necesaria. necesaria porque son ya demasiadas muertes.
14: Así es, y esta misma mañana el subdelegado del gobierno en Valladolid, Jacinto Canales, ha confirmado que este conductor ha pasado a disposición judicial, ha quedado ya en libertad también y asegura que todo apunta a una maniobra insensata que habría costado una vida y por eso se investiga el caso como homicidio imprudente.
17: Según los indicios, esto está en investigación y tenemos que esperar a las conclusiones, pero según todos los indicios, se produjo por una muy grave imprudencia del camionero, que resultó pues que el vehículo automóvil de esta persona de Peñafiel acabase por debajo del remolque, y eso es independiente de si la autovía, de si la carretera es de alta capacidad o no. Una imprudencia como esta pues puede originar y ha originado lamentablemente un suceso tan fatal como es este.
13: Aún así, la 11 se convierte en toda una necesidad ante esta Nacional 122 que se convierte en una trampa mortal. Suma ya 5 de los 15 fallecidos en los accidentes de tráfico, por ejemplo, en Valladolid. Hemos conocido el número de víctimas, dos de ellas registradas en la misma recta de Sardón en la que ha perdido la vida este lunes este vecino de Peñafiel. Desde aquí nuestras condolencias, familias, amigos, y desde aquí nuestro más sentido pésame. Nos sumamos a ese lloro que está ahora mismo presente en esas calles de Peñafiel. Tenemos que hablar de otro suceso. Además, la Guardia Civil ha detenido a los padres de un bebé de 3 meses fallecido en su domicilio el pasado domingo en Toro, en Zamora.
14: Sí, la Guardia Civil, tras recibir ese aviso, los facultativos sanitarios también acudieron al lugar donde lo encontraron a cargo de un familiar. Tras la inspección ocular, la jueza ordenó la detención de los padres hasta que se realice la autopsia del bebé y se aclaren las causas del fallecimiento. Y es que la autopsia precisamente se realizó ayer lunes y los progenitores serán recibidos hoy por la autoridad judicial, mientras las diligencias y la investigación han sido declaradas como secretas.
13: Bueno, pues que se aclare este suceso también. Estaremos muy atentos a todo lo que nos contéis. 2:20.
14: A las 2:20 esperamos.
13: Y muy pendientes además de todo lo que Castilla y León está ahora mismo haciendo, activando ese plan de protección civil ante esa movilidad, riesgo de incendios, aglomeraciones de cara al eclipse. El dispositivo especial refuerza esos recursos, emergencias en tráfico, asistencia sanitaria también, la prevención y extinción de incendios, por supuesto, forestales en nuestras 9 provincias, ante la subida también de las temperaturas, porque mañana va a ser un día en el que subirán las máximas y las mínimas. Vamos a salir de dudas a ver qué nos cuenta la EMET, y en este caso Luz Cepeda, que ya nos saluda desde allí. Luz, cuéntanos, buenas tardes.
18: Buenas tardes. Hoy suben ligeramente las temperaturas, sobre todo en el entorno de la cordillera cantábrica, y el ascenso térmico en Castilla y León más notable mañana. Entre el miércoles y el viernes, calor sofocante con máximas que llegarán a valores de 37 a 39 grados en muchas zonas de Castilla y León. Hoy las máximas en capital de provincia entre los 34 y los 36 grados. Ambiente soleado, podríamos tener algunas nubes de evolución en las montañas del norte. Mañana otro día soleado, nubes bajas a primeras horas en el noreste de la comunidad y algunas nubes de evolución poco significativas por la tarde en el entorno de la Cantábrica. Mañana destacamos el calor, las temperaturas en ascenso. Llegaremos a 39 grados en Zamora, 38 en Salamanca y Valladolid, 37 en Burgos y Palencia, 36 en León, Segovia y Soria y 35 grados en Ávila. También en los próximos días van a subir un poco las temperaturas nocturnas. Para el fin de semana se espera que bajen las temperaturas. Es una información de AEMET.
13: Pues ya saben, mañana vamos a ver el eclipse, pero con más grados de temperatura, más calor que a esas horas de la tarde cuando está en pleno rendimiento ese eclipse y comenzando, y luego ya, bueno, pues el eclipse total, pues va a hacer calor, a no ser que bajen las temperaturas cuando tengamos el eclipse total. José Feliciano, ¿qué tal? Buenos días.
19: Buenos días, encantado de estar aquí en el, bueno, acontecimiento del año, que nos hemos vuelto un poco locos. Bueno, es normal porque no hemos visto nunca algo así en nuestra comunidad y nosotros que vivimos en Valladolid tan cerca.
13: Luego contigo te voy a poner a formular alguna de las cuestiones de por qué este fenómeno astronómico como un eclipse ha provocado tanto miedo, ¿no? Y tanto misterio ahí en torno a los eclipses a lo largo de la historia, ¿no?
19: Sí, bueno, pues todo empieza un poco, yo creo que también por ese poder de la invisibilidad, del oculto y del manejo de algunas personas que lo hicieron místicamente negativo, ¿no?
13: Bueno.
19: Entonces, bueno, luego es muy interesante.
13: Lo comentaremos enseguida. Mañana estará José Ignacio Pará, nuestro hombre del misterio, además, hablando de todo esto del eclipse y sobre todo encontrando historias que han marcado también otros eclipses, las llegadas de esos eclipses y lo que, bueno, pues va a ocurrir mañana mismo en nuestra comunidad. Y digo nuestra comunidad porque es donde mejor se va a ver el eclipse en el mundo, que es un privilegio también, ¿eh?
19: Es que además yo tengo amigos en México, en Estados Unidos, y estas últimas semanas preguntándome, oye, qué bien que lo vas a poder ver. Y bueno, ellos lo ven más, ¿eh? En México se produce, en esa zona se produce mucho más.
13: Bueno, a nosotros que nos gustan los puntos cardinales, enseguida los vamos a encontrar con un escritor, con Antonio González. Y los puntos cardinales, saludando ahora mismo, que está conectada toda nuestra comunidad. Estamos saludando desde nuestros amigos de Salamanca, León, de Burgos, de Ávila, la de Palencia. No me quiero olvidar de ninguno, así que digo, de toda nuestra comunidad, las 9 provincias, bien conectados con Es la Mañana de Castilla y León. Y hablaremos de esos puntos cardinales, porque no solo con este escritor, también estaremos con Mara Castaño enseguida. Va a hablar de los eclipses, de dónde se puede ver estupendamente el eclipse, dónde lo va a ver ella, y sobre todo esos puntos cardinales nos lo va a marcar con los turistas. Turistas que están llegando a nuestra comunidad, lo hemos dicho, se esperan más de... Bueno, pues la verdad es que mucho desplazamiento, sobre todo lo que ya han dicho, ¿no? En este caso, 2 millones de personas, la llegada de 2 millones de personas, esa es la previsión a nuestra comunidad, y muchos de ellos los está recibiendo nuestra guía de turismo oficial, Mara Castaño, que ya se ha reunido esta misma mañana con un grupo de americanos. Nos lo va a contar enseguida, porque es verdad que desde México, desde América, hay una pasión por los eclipses, ¿eh?
19: Sí, sí, México especialmente, que ellos, bueno, pues culturalmente tienen mucha más conexión con este, y han podido disfrutar de muchos más eventos.
13: Bueno, y luego en la 1 de la tarde, Elena Bianco, que nos marca también sus puntos cardinales especiales, y sobre todo algo muy importante, el Teatro Amaya va a realizar y va a madrinar lo que va a ser el espectáculo dedicado a quien conoció Elena Bianco, a Nino Bravo, así que hablaremos también de Nino Bravo a través de una de nuestras voces, nuestra querida Elena Bianco, una de nuestras artistas. Ha estado, la verdad es que, de gira el fin de semana por las diferentes televisiones, no había televisión que no estuviera con Elena Bianco hablando de ese amadrinamiento del musical de Nino Bravo en el Teatro Amaya, más que merecido también ese especial, ¿no?
19: Pues un lujo de paisana que tenemos, y bueno, a ver qué nos cuenta.
13: Y luego Paulino Gil, nuestro mago, ha propuesto algo muy especial para mañana, y es que mañana va a realizar uno de sus numeritos de magia, de ilusionismo, especial en el que, bueno, las cartas, y sobre todo esa noche especial de la jornada de magia de Zamora, está presentando para mañana, el día del eclipse, la magia del eclipse. Va a suceder en tus manos y nos va a decir cómo podemos hacer magia mientras estamos viendo el eclipse a través de lo único que vamos a necesitar, que nos ha dicho que el as de corazones se convierte en una de las piezas importantes, porque para realizar este eclipse mágico, atención por si tienen las cartas en casa, necesitamos el as de corazones y el de picas, o as de oros, espadas y las 11 cartas. Es lo que nos va a contar Paulino Gil, porque va a hacer uno de sus numeritos aquí también en la radio. Así que no perdemos más tiempo, hacemos una pequeña pausa con Álvaro Calero, que está en la parte técnica del programa. Nada, enseguida más cosas.
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0: a hablar también mucho de la soledad y sobre todo del silencio, de la crianza del silencio. Vamos a marcar nuestros puntos cardinales, mejor dicho, el punto cardinal del día, el primero, lo vamos a marcar, y además me ha mandado nuestro invitado, el punto cardinal exacto en la latitud del 42 grados, 5 minutos, 51 segundos al norte, y la longitud también de 5 grados, 12, 17, en este caso 12 minutos y segundos, que creo que se leía así, en este caso, y al oeste, muy cerca de la frontera con la provincia de León. Hasta allí nos vamos a ir, creo que he leído bien los puntos cardinales, en esto como si fuera un GPS, que imagínate que falla, ¿no? Bueno, vamos a encontrarnos con Antonio González y además allí vamos a leer su libro. Antonio, ¿qué tal? Buenos días.
1: Buenos días, Fernando. Y pues bien, los puntos cardinales son perfectos. Yo también los he tenido que buscar.
0: Ah, perfecto. Bueno, nos vamos a este lugar muy cerca con esa frontera con León, en este caso provincia de Valladolid. Hablamos de Vecilla de Valderaduey, que ese siempre será tu pueblo, ¿no?
1: Sí, ahí es donde nací hace 60 años. Un pueblo pequeño de tierra de campos y que está, pues como decías, muy cerca de la provincia de León.
0: En toda tu trayectoria vital, también la como escritor, me imagino que nacer en este pequeño pueblo, nacer en tierra de campos, eso imprime carácter, ¿no?
1: Bueno, yo creo que todo en la vida influye en nuestra forma de ser. Y obviamente ser castellano, pues yo creo que lo llevas en la sangre desde que naces.
0: ¿Qué es lo que destacarías, ya que nos has marcado ahí el punto cardinal del el primero de este día y sobre todo de estos puntos cardinales del verano que nosotros buscamos en este programa? De Vecilla de Valderaduey, no me va a salir, así que no lo voy a pronunciar mucho más, ¿me marcarías que de su patrimonio, por ejemplo?
1: Bueno, yo creo que lo más característico y lo más importante es el conjunto arqueológico romano, que está declarado bien de interés cultural, que lo conforma pues un puente de tres ojos con arcos de medio punto y que conecta una calzada romana en bastante buen estado de conservación de unos 300 metros. Yo creo que eso es lo más importante.
0: Bueno, importante que se le celebra una fiesta, porque dentro de poco se celebra el Día de Roma, ¿no? En este caso, porque es verdad que los vecinos de este municipio dentro de poco celebran una fiesta muy romana, ¿no?
1: Pues sí, ya desde hace bastantes años se empezó a celebrar con la participación de todo el pueblo, pues vistiéndose como se vestían en la época romana. Y bueno, pues recordando lo que fueron los inicios de Vecilla.
0: Bueno, vamos a hablar de La crianza del silencio. Este es tu libro, estás muy ilusionado además, estás presentándolo y está muy bien esa crianza del silencio, sobre todo que tiene mucho que ver. Crianza nos suena mucho a vinos, silencio nos suena, bueno, pues puede ser también a secretos, secretos de familia que permanecen generación tras generación. Va un poco por ahí la sinopsis del libro, ¿no?
1: Sí, yo creo que dos temas muy importantes en el libro son el silencio y el tiempo. El tiempo también con la metáfora de la crianza, donde realmente pues hay una evolución, como que fueran dos personajes más en toda la novela, porque pues tanto el silencio se ve de distintas formas a lo largo de la novela y el tiempo igual. Del inicio, como se ve el tiempo por el protagonista al final, el cambio es radical. No quiero tampoco desvelar mucho,
0: claro,
1: pero yo creo que son dos puntos muy importantes.
0: Bueno, yo voy a añadir un poquito sin desvelar tampoco mucho, porque La crianza del silencio se presenta además como una novela sobre la identidad, la memoria, el precio de una vida construida demasiado lejos de uno mismo. A ti te ha tocado un poco también esto, ¿no? Porque has viajado, tuviste que dejar tu ciudad, en este caso y tu provincia, Valladolid, hace unos años, porque te tuviste que trasladar a otro lugar por motivos laborales, ¿no?
1: Sí, no es autobiográfica, pero qué duda cabe que todo lo que vamos viviendo pues te va dejando pozo y quieras o no, lo acabas reflejando en tu forma de ser, y en este caso pues también algo aparece en el libro que seguramente pues tiene que ver con eso, con la distancia y con el tiempo.
0: De tu trayectoria vital, Antonio, me imagino que estás en tu mejor momento. Has encontrado además tiempo para algo que desde siempre se había convertido en una de tus asignaturas pendientes, pero también una de tus pasiones, escribir, ¿no?
1: Pues sí, la verdad es que no tengo tampoco queja de los años anteriores, pero me enfrenté un poco a esta nueva situación vital de prejubilación como una oportunidad para sacar tiempo y poder dedicarme a escribir, que la verdad ha sido una aventura preciosa, lo he disfrutado muchísimo y ahora espero que también los lectores lo puedan disfrutar.
0: Bueno, pues que lo disfruten todos nuestros oyentes, ahí lo vamos a dejar. Mira, que lo busquen ahí en esas librerías nuestros oyentes, o que lo pidan también, Antonio González, y que pidan esta Crianza del Silencio, la Crianza del Silencio. Y gracias por llevarnos a este municipio muy cercano de la provincia de León, entre León y Valladolid, que eso también se nota en esa tierra de campos, donde está tan próxima, bueno, pues eso, también la provincia de León. Así que en esas coordenadas a las que nos has llevado, hemos marcado nuestro punto cardinal del día. Antonio, un abrazo.
1: El placer ha sido mío. Muchas gracias, Fernando. Mil gracias por la invitación y por este rato tan agradable que hemos pasado.
0: Pues ahí estamos, disfrutando de una buena lectura y en este caso un buen libro, y que nos lleva directamente también, como no, a recomendárselo a Antonio González, de la tierra, La Crianza del Silencio, que esto tiene mucho que ver también con lo que hemos puesto un poquito de Amaral, que también el silencio tiene mucho que ver con la soledad, porque es verdad que muchas veces buscamos la soledad para encontrar el silencio, ¿no, José?
2: Pues sí, en la soledad deberíamos encontrar ese silencio o esa voz interna, que muchas veces el silencio lo único que nos ayuda es a escucharnos, que muchas veces es a la última persona que escuchamos de verdad, profundamente.
0: ¿Recomendarías mañana ver el eclipse, por ejemplo, también en silencio, hablando de esto, encontrarnos con nosotros mismos, observar un acontecimiento que nuestros ojos no han reconocido, que no van a ver, bueno, yo creo que en próximos años, que no lo vamos a volver a vivir, lo mismo que lo vamos a vivir por primera vez, a lo mejor un eclipse total, ¿no? En nuestra tierra, en nuestra casa, ya no lo vamos a volver a vivir nosotros. Ahora mismo, porque no vamos a durar, yo creo, que tanto como para otro nuevo episodio de Eclipse Total,
2: Cada uno le va a pillar en un momento, cada uno tiene una circunstancia personal, entonces honestamente yo creo que cada uno lo tiene que vivir como lo sienta. Yo creo que puede ser un acontecimiento muy bonito y para mí tiene un significado que luego desarrollaré, inconsciente, simbólico, ¿no? Ese apagar y encender es una oportunidad de que quiero resetear, y puede ser una reflexión bonita. Yo la voy a hacer en grupo con amigos y creo que es un momento, no sé, que se puede ser mágico si tú, la magia depende de uno mismo.
0: Bueno, pues te voy a preguntar por ese magnetismo. ¿A qué crees que tienes tanta fuerza?

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0: Ayer con nuestra psicóloga de cabecera hablábamos de la parte positiva también del eclipse, ¿no? De cómo podía unir, ¿no?, a familias, amigos, y de cómo se podía convertir en un ritual, que estamos a falta de rituales, y esto de los rituales viene como muy bien, ¿no? Y nos lo contaba desde el punto de vista emocional. Hoy, José Feliciano, también desde ese punto emocional, vamos a plantearnos el por qué nos puede dar miedo también el eclipse, ¿no? Que hay de todo, y también tienen esas fobias, ¿no? De gente que, y a lo largo de la historia, diferentes culturas que también han hecho una referencia negativa al eclipse. Un fenómeno astronómico como un eclipse que ha provocado tanto miedo a lo largo de la historia, que tiene en este caso y que activa nuestro imaginario colectivo, que esto es lo que también hace mucho el eclipse, ¿no?
1: Hombre, claro, hay una cosa que Gustavo Carl Jung nos hablaba, que era la psique colectiva, que es esa idea del pensamiento colectivo que se genera ante una idea, ante un arquetipo, y en este caso el eclipse, con esa carga simbólica que tiene de oscurecer, ¿no?, pues genera, bueno, pues algo muy curioso, que es ese colectivo, varios colectivos que pueden pensar en una dirección y que puede alimentar una idea y una forma de percibir la realidad.
0: Y ya hablamos también de culturas que no se conocen entre sí, que también hacen un vínculo muy especial con estos fenómenos, ¿no? El

0: sol, bueno, los fenómenos astronómicos, todo lo que tiene que ver con los eclipses, las estrellas, lo desconocido. Lo desconocido, en definitiva, también nos da miedo, ¿no? Nos hace vulnerables.
1: Claro, lo desconocido da a la imaginación, ¿no? Mucha fantasía, muchas historias que podemos crear, y bueno, la prehistoria mismamente, el que se oscurece. Tú imagínate que de repente de día se oscurece el día, ¿no? Pues claro, ¿qué pensamos? ¿Qué ha pasado? ¿Se va la luz? Entonces luego, cuando las creencias, con la necesidad que tenemos de creer en cosas, pues podemos construir muchos relatos y muchas cosas. Entonces, bueno, vamos a discernir un poco, porque no está mal creer y tener fe y tener tus propias ideas o una cosmovisión, sino lo importante es desde dónde lo enfocas. Si puedes enfocarlo desde el miedo, lo puedes enfocar desde la emoción, desde la curiosidad, desde la oportunidad, que es como yo creo que hay que construirlo, ¿no? Para mí es una oportunidad el eclipse, muy interesante.
0: Y la oportunidad de algunos malvados que, gracias a esas catástrofes, a todo lo que no era, bueno, pues eso, a lo que no se podía explicar estos fenómenos, ¿no? No había una explicación lógica, se la inventaban para meter miedo, ¿no? Y en este caso también, como no, controlar un poquito a través del miedo.
1: Mesopotamia, Babilonia, mayas, aztecas, todos generaron desde el poder, desde el dominio, desde aquellas personas que querían dominar y someter al pueblo, pues generaban algo catastrófico, como por ejemplo rituales pues muy desastrosos. Pero también hay otras culturas que han hecho del eclipse una oportunidad o una reflexión, o filósofos o personas, en este caso como yo mismo, que genera con el eclipse como una oportunidad de ver un apagar y un encender, ¿no? Como ¿qué haces cuando va mal el ordenador? Apagar y encender. Entonces, para mí es algo maravilloso, como dar una oportunidad de pensamiento, de psique colectiva, de representación, porque hay una cosa muy importante: el inconsciente no habla como en el idioma racional de la mente, sino que habla con un idioma simbólico. Ya lo decía el propio Freud, que es el dueño el precursor del psicoanálisis, espectacular, el que nos habla que el simbolismo es importante y es como se reproduce en la mente inconsciente, en propios sueños. Entonces, el hecho de que se apague y se vuelva a encender, para mí es un apago y vuelvo a reiniciar todo. Para mí es una oportunidad de ver que la vida puede tener ese reinicio, que tu propia mente, tu propio pensamiento, cómo te estás relacionando con las personas, con el trabajo, con el dinero, con la salud. Es una oportunidad de ver qué quiero apagar y qué quiero encender. Solamente que nos produzca este pensamiento, yo creo que es algo maravilloso. Aparte de la influencia que es verdad que la luna tiene sobre nosotros y sobre los animales, sobre la propia naturaleza, incluso las mareas, ¿no?
0: A mí me apasiona mucho la capacidad que tienen algunos, por no decir que me sorprende, ¿no? Y negativamente muchas veces, cómo se transforma un mito en una herramienta de poder, ¿no?
1: Sí, claro. Es que al final el miedo es una herramienta de control sobre las masas. Entonces, gente maléfica o empática oscura, bueno, como hemos hablado aquí muchas veces, lo va a utilizar precisamente para dominar. Entonces, si nos falta sentido crítico, análisis y claridad mental, y nos dejamos someter mucho por el miedo y no lo hemos trabajado, y sobre todo en la antigüedad, que era algo que no conocían científicamente, porque ahora lo que tenemos es ciencia. Entonces, nuestra cabeza, cuando pueda mirar al cielo, pueda comprender, y luego cada uno que le dé un significado. ¿No?
0: Afortunadamente tenemos ciencia, porque luego está la pseudociencia que está haciendo tanto daño y barbaridades que se están diciendo de tantos y tantos, bueno, pues illuminatis que hay por el mundo y tantos conspiradores, claro. Generadores de bulos, bueno, y sobre todo, bueno, pues eso, la relación que tienen esto con el funcionamiento psicológico de las sectas, porque están aprovechando el poder de la naturaleza o de las fuerzas de la naturaleza para aprovecharlo en ese sentido, ¿no?
1: Cuanto más trabajo personal, más claridad y más capacidad de pensamiento crítico, más cultura tengas, menos dominable y menos manipulable eres. Para mí sí que hay una cosa que es verdad. Dentro que vamos a pensar que hay una influencia de que la luna, cuando está llena, vemos que incluso las mujeres que están a punto de dar a luz dan más salud, y esto es un hecho comprobado, ¿no? Y que puede influenciar en las mareas, en los animales, en la conducta. Claro que sí, pero vamos a verlo desde una parte positiva. Porque si lo hablamos desde el miedo, pues claro, la mente, mira, la vida no viene aquí a darte señales de lo que tiene que hacer. La voluntad y el libre albedrío es propio. Entonces, ante cualquier acontecimiento, y lo decía muy bien en el libro, Viktor Frankl, El hombre en busca del sentido, que es un libro maravilloso, muy duro, donde nos explica, ante un acontecimiento como la Segunda Guerra Mundial y el cataclismo que hubo ahí del Holocausto, etcétera, cómo alguien puede construir de forma constructiva la vida y cómo le puede dar valor, ¿no? Es buscarle el sentido a las cosas. Entonces, aquí la capacidad de buscarle sentido es de cada uno. Vamos a buscarle un sentido, porque esa es la capacidad que podemos ejercer, aunque la influencia esté ahí. Pero cómo quieres utilizar esa influencia, claro, es lo importante.
0: O cómo la utilizan los otros de mal, ¿eh? Para hacernos mal a nosotros, y en este caso nos pillen horas bajas o con las defensas psicológicas también bajas, por llamarlo de alguna manera.
1: Totalmente.
0: Y aceptamos a veces explicaciones extraordinarias, bueno, las aceptamos pues muy libremente y nos pueden hacer mucho daño, pues sobre todo pues cuando tenemos miedo o hay incertidumbre, ¿no? Que esto nos pilla con las defensas muy bajas.
1: Claro, es que juegan contigo, se va la luz, ¿no? Claro. ¿Qué pasa si se va la luz? Hombre, pues si fuese la luz y fuese algo tan desastroso como que perdiésemos la conexión con el sol, pues fíjate, el planeta se enfriaría tanto que la vida desaparecería, ¿no? Pero quizás ese es el miedo con el que trabajamos. Yo creo que al final tú puedes ver luz, oscuridad, oportunidad, reseteo, algo maravilloso, un acontecimiento magnífico, como sentirnos muy afortunados de poderlo. Yo creo que es una fortuna poderlo ver en vida, ¿no? Y poderlo disfrutar, poderlo comentar y poderlo construir. Hay una carga muy importante de la psique colectiva, ¿vale? Que hablaba Jung sobre esto y Freud, que fue su maestro, realmente hablaban de esto, ¿no? Que cómo interpretamos los símbolos. Y los símbolos son muy importantes, los arquetipos son muy importantes, pero hay que construirlos de una forma sin miedo. Cuando entra el miedo y el miedo te domina, estás a su servicio. Este es el gran problema de todos estos acontecimientos, ponernos al servicio del miedo, de aterrorizarnos y de que se genere el caos, ¿no? Y bueno, pues esa estampida social que puede generar tanto daño.
0: Oye, José, hoy afortunadamente tenemos la ciencia para explicar lo que es un eclipse, cómo se produce, el fenómeno, tal. Nos lo ha explicado la ciencia, lo hemos entendido. ¿Y por qué seguimos atribuyendo significados espirituales o energéticos a esto del eclipse?
1: Porque el ser humano necesita creer en algo, ¿no? Nuestra psique y nuestra conciencia es muy elevada, y cuanto más fuerte o más puro es el caballo, más necesitas adiestrarlo, ¿no? Un pura sangre necesita mucho más adiestramiento, mucha más atención. Entonces yo creo que la fe es una de las cuestiones que nos ayuda mucho a creer. Entonces, construir una buena fe en alas de construir un buen camino y una oportunidad es muy importante. Entonces, como el ser humano tiende a querer creer y a dar explicación a lo que no comprende, no ve, ese mito inconsciente que sigue estando en la propia mitología griega, ¿no? Y en otras mitologías, pero nos habla mucho y el poder del sol es evidente. Ahora, ¿cómo me quiero relacionar con eso? Pues también es el valorar, ¿no? Yo creo que es una oportunidad, por ejemplo, para mi hijo, valora que el sol te calienta todos los días, porque vamos a, he leído, ¿no? Decía la NASA que podemos experimentar hasta 13 grados de temperatura de disminución en un minuto, ¿no? Uh-huh. Entonces, fíjate qué poder tiene el sol de calentar, y a lo mejor la posibilidad de, cuando pierdes algo, lo valoras, cuando pierdes el contacto con el sol de día, valorar la luz, que sí, no la valoramos. Es que no hay tantas cosas que no valoramos.
0: Sí. Al ser un eclipse de ocaso, lo que va a ocurrir mañana, que prácticamente se va a juntar con el ocaso, bueno, pues las temperaturas lo vamos a notar mucho menos que si fuera un eclipse en horas centrales del día, que ahí notaríamos la temperatura como que baja más de repente, ¿no?
1: Sí.
0: Oye, ¿es peligroso atribuir al eclipse poderes que científicamente no se pueden, en este caso, demostrar?
1: El poder está en lo que tú quieras creer. Entonces, claro que es peligroso, porque te puede hacer tomar decisiones o poder entrar en un colapso, incluso físicamente, tener un exceso de cortisol que te disminuye la capacidad de tomar decisiones. Entonces, aquello que pensamos y que creemos es muy importante. Si la creencia es limitante, es peligrosa. Si la creencia es potenciadora y construye, es muy buena, ¿no? Entonces, yo creo que aquí depende cómo cada uno construya. Para mí, un eclipse, un poco más allá de ser un cataclismo, es una oportunidad para reflexionar, ¿no? Y yo, si tuviera que hacer algo, ¿no? Que sí, yo creo que me lo vas a preguntar seguro, pero si quieres me adelanto. ¿Qué podíamos hacer mañana? Que sería,
0: sí,
1: una de las preguntas,
0: bueno,
1: que tú
0: ¿qué sentido le podrías dar a esto que va a ocurrir, ¿no? Que le encontramos, pues, un sentido científico, porque no lo ha explicado la ciencia,
1: claro,
0: lo que ocurre, pero a lo mejor tú le das a esa oscuridad, a ese paso de la oscuridad,
1: claro, claro,
0: a ese perder la luz, le das un significado espiritual.
1: Como los rituales son importantes para el ser,
0: sí,
1: humano, porque lo ves en una misa, lo ves en las religiones, lo ves en la comida, lo ves en Nochebuena, ¿no? El ritual de vamos a reunirnos, eso es un ritual también, ¿no? El ritual de ligar, hay muchos rituales. Pues para mí podemos hacer un ritual, escribir todo aquello que quieres, o sea, cuando tú vas a resetear un ordenador o un teléfono, ¿qué quieres que funcione? ¿Qué está funcionando mal? Primero, ¿qué está funcionando mal o en qué me estoy relacionando mal en la vida? Entonces voy a hacer conciencia, aunque solo sea como un ejercicio de conciencia, de conciencia personal, y voy a escribir qué quiero que empiece a funcionar bien en mi vida, que dependa de mí. Es un ejercicio muy sencillo, pero que te puede dar una conciencia a un nivel, bueno, simbólico, pero importante. La intención es lo que precede a la acción, y eso es lo que nos precede a que los resultados los podamos poner en marcha. Pero únicamente, en este caso, lo que depende de mí. Lo que no depende de mí, suéltalo, porque hay muchas cosas que no dependen de nosotros.
0: Por entender, claro, que la crisis es un símbolo, ¿no? Que no tiene ningún poder sobre nosotros.
1: El poder que tú le quieras dar.
0: Claro.
1: Yo creo que el poder ya es simplemente el creer. Eso es un poder, pues, que hemos estado hablando, religiones, sectas, poderes destructivos, miedo, todo lo demoníaco que podamos ver. Pues bueno, el demonio, mira, yo voy a decirte una cosa, el demonio y lo diabólico tiene un poder que lo pierde en cuanto tú lo reconoces. Si estuviese aquí el demonio disfrazado o lo pudieras reconocer, no tendría poder. ¿Por qué? Porque en el momento en que ves al demonio y sabes cuál es su estrategia, cómo funciona, de qué te tienes que proteger y poner distancia, pierde su poder porque ya perdió su estrategia. Entonces vamos a quitársela, ¿no?
0: Vamos a pensar en un hombre, una mujer del año 1000. Sí. Y en este caso del año 2026. Han cambiado mucho las cosas. Es verdad que la ciencia nos ha explicado muchas cosas sobre este fenómeno y de cómo se enfrentaban entonces a un eclipse, la llegada de un eclipse, a cómo nos enfrentamos ahora. Pero ¿habría algún nexo de unión con todo lo que hemos cambiado?
1: Bueno, yo creo que hay algo que pertenece en nosotros. Siempre, por mucho que la gente dice, no, yo no creo, por mucho que pueda ser muy muy racional y muy terrenal, siempre hay una cosita de cuando tú sacas una baraja de tarot, cuando alguien saca la bola mágica, cuando alguien, por mucho que tú no creas, siempre hay un interés de curiosidad. Ese interés de curiosidad es magnífico y creo que lo debemos conservar, ¿no? Pero podemos utilizar, igual que la mitología, para creer firmemente que Dios o Zeus vino aquí a destruir o a crear, o podemos ver que el poder creador, como muy bien construye en el cuadro de, o en la imagen de la creación de Miguel Ángel, donde el dedo de Adán está relajado y es mi voluntad la que conecta con una cosa o no, para mí lo de mañana y es sigue siendo lo mismo. Lo que pasa es que ahora tenemos más comprensión, pero si tú hablas con la gente, sigue habiendo un halo místico de y realmente realmente nos afectará tanto. Claro.
0: Y luego el perfil sigue funcionando tanto en el año 1000 como en este año 2026 de gente que se lo cree absolutamente todo y que espera que alguien le cuente para creérselo. Y ahí están con lo vulnerables que son y los manejables que son. Bueno, son carne de cañón. Y en este caso los que se hacen preguntas. Y los que se hacen preguntas son los que avanzan. Quiere decir que haciéndote preguntas, aquellos del año 1000 que se hacían las preguntas han conseguido dar respuesta, ¿no? Que son, bueno, pues eso, el carácter que tienen los científicos, entre otros, ¿no?
1: Totalmente. Cuando tú tienes necesidad de saber y de calmar ese miedo, vas a buscar respuestas. Cuidado donde buscas las respuestas. Ten criterio, ten capacidad crítica y ser responsable con tu propio pensamiento y tus propias creencias. Debemos, y tenemos la necesidad y la responsabilidad de generar una propia cosmovisión de cómo funcionan las cosas, qué creo sobre la vida, cómo funcionan. Más allá de que te lo cuente cualquier religión, simplemente tenemos la responsabilidad de filtrarlo.
0: Mira, va a ocurrir algo que no hemos vivido. Entonces, para mí ya es un acontecimiento. Lo de mañana ya nos podemos sentir como privilegiados. Es verdad que tienes ahí un acontecimiento más. Y además sirve, y hoy lo decíamos en la redacción, lo de mañana sirve para salir a la calle, para que cada uno tenga un plan, como cuando nos reúne, por ejemplo, un equipo de fútbol en torno a una pelota y a ganar y a marcar goles y a convertirse en campeones del mundo. Mañana lo mismo. Tenemos la posibilidad de que somos privilegiados en nuestra comunidad, en Castilla y León, de poder ver y disfrutar de este eclipse. Recibir a muchos, tantos como 2 millones de personas, las que estaban ahora mismo ya llegando, en este caso, a diferentes provincias donde se va a ver muy bien, sobre todo Burgos, Valladolid, Palencia, ahí está el kilómetro cero de este eclipse. A nivel mundial somos unos privilegiados, ya hay que verlo desde ese punto
1: además,
0: de vista.
1: Además,
0: ¿no?
1: Es una cosa que comparte, mira, las campanadas de Nochevieja genera el mismo efecto de unirnos, el campeonato del mundo ganarlo, como o ver un partido, una final, ¿no? Como vemos, pues bueno, todas estas cosas que nos unan y que nos ayuden a ver y a generar una unión y a generar una construcción. Para mí, mañana, señores oyentes y señoras oyentes, mañana aprovechen esa oportunidad para decir, voy a resetear, venga, me lo voy a, aunque sea un clic inconsciente, un símbolo para mí, que sea una oportunidad de ver con qué quiero resetear, cómo me estoy relacionando con mi jefe, con mi pareja, con mis hijos, con la vida, con la salud, pues es una oportunidad muy importante para decir qué tomo de esa intención y la voy a poner en práctica.
0: Un eclipse que, señores, nos ha puesto en alerta a nuestra comunidad ante esta previsión de la llegada a 2 millones de personas. Algunos de ellos ya los va a recibir nuestra invitada Mara Castaño, nuestra guía de turismo oficial, que enseguida hablamos con ella porque con ella marcamos los puntos cardinales.
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0: Y en esos puntos cardinales, norte, sur, este y oeste, marcamos nuestra comunidad, como está marcada también ese haz de luz, esa sombra, que mejor dicho va a hacer el propio eclipse, o la luna, que va a eclipsar en este caso al sol. Fíjate la luna con lo pequeñita que es, pues eclipsando al sol, que esto también es una lección que deberíamos aprender, ¿eh?
1: Totalmente, que no nos eclipse nada, ¿no?
0: Porque el eclipse, David y el Goliat sigue existiendo siempre.
1: Siempre, pero vamos a ser, en este caso, David, ¿no?
0: Sí. Es verdad. Vamos a ser Mara Castaño porque ahora nos convertimos en guía oficiales todos porque vamos a ser anfitriones de recibir a tantos millones de personas. Mara Castaño, ¿qué tal? Buenos días.
3: Buenos días, yo también soy chiquitita.
0: Chiquitita, y bien grande, sí señor.
1: Que, pero muy fuerte,
0: y eclipsando, eclipsando tantas y tantas veces. Oye, Mara Castaño, que decía yo que tenemos que convertirnos en buenos anfitriones, porque en una semana, en un determinado momento, también en un día como es mañana, vamos a recibir a muchas personas que nos visitan, ¿no? Bueno, pues eso, con ese, con esa llamada de atención que ha tenido nuestro eclipse, ¿no? Y digo nuestro porque es muy nuestro.
3: Es que no sois conscientes de lo que estamos hablando.
0: Madre
3: Hace
0: mía.
3: tres años, a mí me contactaron para hacer un grupo un poco raro, que me pedía ir a unos sitios un poco raros. Yo decía, un grupo americano que quiere visitar Tiedra, que quiere... ¿Y sabes lo que era? Un grupo que venía de Avanzadilla para ver dónde era el mejor sitio para poder ver el eclipse. Hace tres años ya lo estaban preparando.
0: Uh-huh.
3: O sea, no os lo podéis imaginar lo que esto está siendo.
0: Bueno.
3: Llevo toda la semana con grupos americanos que vienen por el eclipse para uh-huh. visitar, vamos, para ver el eclipse, y claro, ya de paso pues visitan.
0: Claro.
3: Así que estamos a tope con grupos, sobre todo muchísimos americanos, son
0: claro.
3: los que más, al menos en mi experiencia, los que más han recibido esta llamada.
0: Bueno, dentro de americanos podríamos en esta multitud de viajeros llegados desde México, por ejemplo, Canadá y Estados Unidos, ¿no? Que sobre todo uh-huh. te has encontrado con un grupo de Estados Unidos.
3: Sí, yo mucho con grupos de Estados Unidos, concretamente, mira, mañana acabo de terminar con un grupo que ahora se iban porque estos no habían estudiado bien el programa
0: sí.
3: y se iban hacia La Rioja y iban a ver el eclipse en La Rioja.
0: Ajá.
3: Pero bueno, he estado con ellos todo el fin de semana y
0: bueno.
3: hasta hoy, que ahora mismo estoy en Burgos y les acabo de despedir.
0: Qué bien.
3: Pero mañana tengo un grupo de la NASA.
0: Uh-huh.
3: Y vamos a estar por tierras sorianas.
0: Uh-huh.
3: Y ellos han elegido, fíjate tú, un grupo de la NASA que vino, que estudió, que miró, que decidió, y han elegido un pueblito por la zona de la ribera del Duero Soriana, y ahí es donde se han preparado su evento. Han traído unos telescopios que los han tenido que mandar de una manera especial, en unas cajas especiales y tal, meses antes, para que estuvieran aquí preparados. Y tienen preparado un Starivel de muchísimo cuidado, pues para poder uh-huh. ver el eclipse y luego ya las lágrimas de San Lorenzo, claro.
0: Bueno, y todo lo que conlleva este movimiento, sobre todo para esas plazas de hoteles, los restaurantes, pero para poder observar el eclipse, pero eso no se queda ahí, porque lo importante de todos estos turistas o viajeros que están llegando es que también descubren las ciudades, las provincias, en definitiva, muchos de estos pequeños y grandes municipios, que esto hace que se mueva un poquito también nuestra economía, ¿no?
3: Claro, tú imagínate cuántos turistas americanos van a Soria a lo largo del año.
0: Uh-huh.
3: Pues no lo sé, pero no muchísimos. Y ahora de repente, por el tema del eclipse,
0: claro.
3: resulta que van a descubrir unos sitios a los que seguro van a volver. Y si no vuelven ellos directamente, vendrán sus hijos, sus primos, sus amigos, porque van a quedar tan encantados cuando descubran que, bueno, sí, aparte de poder ver el cielo, que está sin contaminar, porque no hay contaminación lumínica, es que además van a poder disfrutar de unos sitios tan preciosos, tan maravillosos, a ellos que les impresiona tanto las cosas que tienen 700 años, 800 uh-huh. años.
0: Bueno.
3: Y por supuesto disfrutar de una gastronomía. Tenías que ver mi grupito que acabo de dejar, cómo comía ayer torrezno.
0: Oh, madre mía, claro, ellos habrán descubierto el manjar que hemos descubierto nosotros hace tiempo, y es verdad que no se resiste nadie al torrezno. El otro día me decían de una famosa, muy famosa, de la más famosa de España, que no se resistía al torrezno, e incluso ella, y digo ella, que huye de todo lo que tiene que ver con las grasas, pero el torrezno no lo perdona. Y esto es algo muy importante que se diga, ¿eh? Ya sabes quién es, ¿no?
1: Oye, sí, se lo sé. Pero Fernando y Mara, ¿sabes que el torrezno tiene tanto, 50% grasa, 50% proteína? Es uno de los productos con más proteína que tiene. Entonces, bueno, tiene un equilibrio, ¿no?
0: Y lo sabroso que es, ¿eh?
1: Y
0: porque
1: está
0: tomas
1: riquísimo.
0: Un torrezno y eres feliz en ese momento.
1: Por supuesto.
0: Eres feliz
3: sí,
0: en ese
3: total.
0: Momento. Oye,
3: ¿Y si lo acompañas de un vasito de vino de la Ribera, no te quiero ni contar.
1: Ya con buena compañía ni te cuento ya.
0: Oye, estos turistas, esta multitud de viajeros que está llegando, hasta 2 millones de personas en esta semana, que eso es mucho para Castilla y León, así de repente, saben que se enfrentan a calor extremo y cielo despejado. Es verdad lo de cielos despejados, que van a ser los protagonistas de este eclipse, pero la EMET nos lo ha dicho, ha activado ya la alerta amarilla desde las 13 horas hasta las 20 horas, estará establecido el nivel amarillo también en nuestras 9 provincias, con temperaturas máximas 39 grados, que para muchos de estos visitantes es mucho calor, ¿eh?
3: Bueno, ni para nosotros mismos. Estoy
0: ya.
3: en Burgos y en el Paseo del Espolón no puedes estar al sol.
0: Claro.
3: Es tremendo el calor que hace en Burgos. Vamos, como para explicarles que aquí se fabrica el frío. Si hoy parece que se está fabricando el calor.
0: Pues sí, pues sí. Bueno, Castilla y León ha activado ese plan de protección civil ante esa movilidad. Riesgo de incendios también. Hay que prestar mucha atención. Aglomeraciones de cara al eclipse. Hay que buscar el punto de observación, pero antes, yo creo que buena hora antes de las 7 de la tarde, que ya vayan desplazándose para que no nos encontremos todos en la casa. carretera en el mismo momento, que justo lo dejamos para el momento del eclipse total, y hay que decir que el eclipse comienza una hora antes a formarse, o sea que en este caso hay dispositivo especial, se refuerzan esos recursos de emergencias, de tráfico, mañana mismo trabajando todos, absolutamente todos, los que son las fuerzas, cuerpos de seguridad del Estado también, asistencia sanitaria, prevención, extinción de incendios forestales en nuestras 9 provincias, así que bueno, para que salga todo estupendamente y a ver si somos capaces, y dentro de poco otro eclipse, que vivamos aquí en Castilla y León, que ya estaremos preparados, y si no para el futuro, que digan, qué bien lo hicieron en el año 2026 los que vivían entonces, ¿no? Y que lo digan, que salió todo estupendamente, ojalá podamos decir eso, también, Mara.
3: Sí, bueno, yo creo que la gente estamos muy concienciada, Quien más, quien menos ha comprado sus gafas, quien más, quien menos ya tiene pensado dónde va a ir, y como lo hemos cometido todo en un evento, pues ahora la gente no va a ir al momento crítico de eso, porque han preparado pues una barbacoa o un encuentro con amigos o un no sé qué, y van a ir antes, sí. Y se van a quedar también después otro rato. Yo creo que va a funcionar muy bien. Bueno, esto va a ser muy divertido.
0: Muy divertido. Mañana ojalá yo iba tengamos... a hacer... Dime.
3: Ojalá tengamos un eclipse cada año.
0: No, es verdad, cada año. Bueno, este año tenemos el trío de eclipses, ¿eh? Sí. Pero nos pillan diferentes lugares de España. Vamos a ver mordiditas de eclipse desde aquí, desde Castilla y León. Pero nos podemos ir al sur, que es donde van a estar los eclipses totales. O sea, que España privilegiada en ese sentido, que hay trío de eclipses. Oye, decía yo, Mara Castaño, que yo mañana iba a hacer el programa con gafas de eclipse. Las he probado hoy, pero es que no se ve absolutamente nada. Así que a mí lo que me ha sorprendido es que los paneles de tráfico ahora mismo en las autovías están diciendo... no conduzca con gafas de eclipse. O sea,
1: con un antifaz, ¿no?
0: Es que es decir, no conduzca con un antifaz, no conduzca con los ojos cerrados. Vale, es obvio, ¿no? Pero me ha sorprendido un poco. Pues si va a haber mañana algún... Que es que si
1: iluminado.
0: Si lo pone en este caso...
1: Pues es que por algo será. Cuando el río suena es que
0: va a... Pero si mañana va a haber algún descerebrado o descerebrada que la carretera vaya a conducir con gafas de eclipse porque esté viendo el eclipse, señores, a ver. Y que tampoco se paren en el arcén, que también lo han dicho por activa y por pasiva.
3: Claro.
0: Que mañana busquen un lugar. Y si no, quédense en casa. Quédese en casa, porque va a molestar mucho la calle también si va a cometer esas barbaridades. Si no lo vamos a hacer bien, se quedan en casa, que también perfectamente, asomándose a la ventana, lo pueden ver.
1: Por supuesto, no molestes.
3: Sí, sí, es que, bueno, lo hemos convertido en un evento, pero no es necesario. Mira, yo después de dar muchas vueltas, porque hay cosas tan bonitas que se han preparado, tan divertidas, tan fantásticas, y después de darle muchas vueltas a todo, he decidido que voy a ir a casa de mi hija, que tiene vistas despejadas.
0: Ah, mira.
3: Es el final del pueblo, por lo tanto no hay mucha luz.
0: Qué bien.
3: Y tiene una terraza en un cuarto piso que se ve fenomenal, y digo, pues me voy a casa de mi hija.
0: Claro.
3: Y así no ando enredando. Pero hay cosas divertidísimas. Mira, te cuento una cosa que han montado en Tordesillas.
0: Sí.
3: En Tordesillas hay una bodega que está dentro del casco histórico de Tordesillas, que es la bodega Muelas. Y ahora mismo, esta bodega, la cuarta generación, que es la que está llevando la bodega, pues son dos chicas que tienen menos de 40 años.
0: Sí.
3: Y son ellas las enólogas, y ellas son muy creativas. Y entonces han preparado en su propia finca, encima de un cerro, al lado de Tordesillas, han preparado un estaribel de mucho cuidado, han llevado música en directo, han llevado también un catering para que se pueda cenar ahí, y van a hacer con música en directo, música alusiva a los temas astrales y cosas de estas, y van a servir por supuesto sus vinos, y se van a catar sus vinos, y se va a cenar, y se va a escuchar la música en directo, se va a disfrutar del eclipse, una cosa fantástica. La verdad es que todas estas iniciativas tan bonitas y con tanta creatividad, a mí me parece que, yo creo que hasta ahora en ningún sitio han tenido un eclipse tan imaginativo como el español.
0: Pues es verdad, y el castellano y leones, que están en tanto lo privado como lo público, tirando la casa por la ventana, y la imaginación, que también, como no, va a hacer acto de presencia mañana mismo, porque se convierte este acto en una fiesta en muchos pequeños, grandes municipios y en muchas, instalaciones privadas, pues muchas bodegas, que es lo que tenemos también. Mañana, bueno, pues vamos a vivir de una forma muy especial todo este eclipse. Que no nos eclipse la fiesta absolutamente nadie. Oye, y Mara Castaño, tú que conoces tanto nuestra comunidad de norte a sur, este oeste, con esos puntos cardinales, ¿dónde revelarías la fotografía? ¿Qué fotografía sería chula? Así, el eclipse de fondo y antes que de nuestro patrimonio, tanto el natural como el artístico, ¿juntarías un collage de fotografías?
3: Es que es muy difícil lo que me estás preguntando. Es que se me ocurren así a bote pronto tantísimos sitios, pero yo a lo mejor me buscaría unas ruinas. Yo qué sé, por ejemplo, se me ocurre así, la primera que me ha venido a la cabeza, que podría pensar cualquier otro, Monasterio de la Armedilla.
0: Perfecto.
3: En Cojetes del Monte, en la provincia de Valladolid. Tú te vas ahí, que está como en una bajadita hacia el valle del Valimón, y te pones ahí y coges así a través de uno de los arquitos de las ventanas góticas, coges la foto del momento del eclipse y bueno, eso te queda, vamos.
0: Bueno, es que Cogeces del Monte nunca defrauda, ¿eh? Ni la gente de Cogeces tampoco, ¿eh?
3: No. Es un sitio súper, súper interesante, súper activo. Parece mentira con los chiquititos que son algunos de nuestros pueblos, la vida cultural, social y deportiva que tienen.
0: Está claro, sí señor. Bueno, pues Cogeces se puede convertir en nuestro punto cardinal. José, ¿algún punto para ver el eclipse así?
1: Voy a ver al aeródromo de Matilla.
0: Ah, mira.
1: Pero, por ejemplo, se me ocurre el castillo Fuensaldaña, el castillo Peñafiel. Sí, me parecen...
0: Y el Alcázar de Segovia.
1: Hombre.
0: O los arcos.
1: Bueno, si ya nos vamos fuera. Bueno, es que hay tantas cosas tan bonitas para ver.
0: Nuestra comunidad.
1: Una catedral. Bueno, espectacular, claro.
0: Mara Castaño, eres tan grande como una catedral. Un beso.
3: No, que soy pequeñita como la luna.
0: Adiós.
1: Un beso.
0: La luna, maravillosa la luna. Sí, señor, que va a eclipsar incluso al sol. Nos va a dejar a todos eclipsados mañana. Alcanzamos la una de la tarde. Espero que las noticias, tristemente las noticias, nos dejan muchas veces eclipsados y muy tristes por todo lo que está ocurriendo. Terremoto que ahora ha asolado, en este caso, a Colombia. Desde aquí a todos los colombianos que nos están siguiendo, al pueblo que tanto queremos. Desde aquí también nuestro abrazo, nuestra fuerza y nuestro ánimo en estos momentos. Escuchamos, señores, así las noticias.

0: Es la una, mediodía en Canarias.
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0: ¿Qué tal? Buenas tardes. El ministro de Asuntos Exteriores, José Manuel Álvarez, ha mantenido esta mañana una reunión con el presidente de Ceuta, Juan Jesús Vivas, para evaluar en primera persona la situación que se vive en la ciudad autónoma. Allí Álvarez ha asegurado a todos los que quieran volver a cruzar la frontera de forma ilegal que no lo conseguirán.
2: A todos aquellos que en este momento en Marruecos o en cualquier punto de África estén leyendo la falsa información de lo que falsamente pueden obtener entrando irregularmente en Ceuta o en Melilla. Que no arriesguen sus vidas, su dinero, su futuro en una aventura abocada al fracaso. Que quien entre irregularmente en Ceuta o en Melilla sepa, porque España y Marruecos trabajamos conjuntamente para ellos, que van a ser devueltos.
0: Mientras tanto, en Almería, el ministro de Justicia, Félix Bolaños, ha asegurado que van a proteger la vida y los derechos de todos los menores inmigrantes no acompañados que se encuentran en Ceuta. Además, ha criticado duramente las polémicas declaraciones de varios dirigentes de Vox.
3: Vamos a garantizar el cumplimiento de los derechos humanos. Vamos a proteger el interés superior del menor. Y vamos a actuar con humanidad. ¿Qué hacen los gobiernos autonómicos PP-Vox? Pues primero, intentar ponerse de acuerdo entre ellos, que no lo consiguen muchas veces, porque hay declaraciones públicas de algunos dirigentes de Vox que son, en mi opinión, simple y llanamente un delito de odio. Decir que vamos a cazar personas humanas es un delito de odio.
0: La situación sanitaria que se vive en Ceuta complica aún más la gestión de la crisis. Hoy desde el sector sanitario han denunciado las terribles condiciones en las que trabajan los médicos en la ciudad autónoma. Elsa Diego.
4: El presidente del Colegio de Médicos de Ceuta, Enrique Roviralta, ha expresado su preocupación ante las condiciones tercermundistas en las que están viviendo la mayoría de los inmigrantes que continúan en la ciudad autónoma y ha avisado de que si esto sigue así pueden aparecer brotes epidémicos.
5: Y nos están advirtiendo de que ya hay casos de diarreas con fiebre, que pueden aparecer brotes epidémicos que no solamente van a afectar a los que los padecen, me refiero a los que están allí, sino que además esto, si hubiera un brote epidémico del tipo que fuera, tuberculosis, disentería, cólera, el que fuera, o un simple brote de sarampión, es que colapsaría aún más el actual sistema sanitario que tenemos, que ya de por sí es muy precario, como hemos denunciado en muchas ocasiones.
4: La situación es grave. Tanto es así que Roviralta ha dicho en una entrevista a Televisión Española que ha enviado una carta a la ministra de Sanidad en la que le ha pedido que vaya a Ceuta para que vea la situación y tome las medidas pertinentes.
0: Misma postura ha denunciado la secretaria del PP, Carmen Funes, desde Ceuta. Asegura la diputada popular que el gobierno de España tiene que actuar cuanto antes para dar más apoyo a los médicos ceutíes.
6: El sistema sanitario de Ceuta ahora mismo está colapsado y que desde el Ministerio de Sanidad de Pedro Sánchez no se ha dado ni una sola respuesta a esa situación. 5 médicos en urgencias no pueden dar respuesta. Me comentaban que la noche del 30 y del 31 eran solo los 7 médicos y 12 enfermeras y 5 TKs los que tuvieron que atender a más de 1.500 personas con situación de hipotermia, con fracturas complicadísimas, con síntomas de ahogamiento.
0: En Niebla, Huelva, la situación por el incendio ocasionado la semana pasada en esta localidad parece que mejora por momentos después de que el día de ayer se encontrara muy lejos de controlarse. Un fuego que haya devorado más de 20.000 hectáreas y que ha obligado al desalojo de 700 personas. El consejero de Emergencias de la Junta de Andalucía, Antonio Sanz, ha explicado el cambio de patrón en las labores de extinción.
7: La planificación del día lleva a aprovechar un cambio de patrón unido al buen trabajo que se ha hecho durante la noche. Este es un incendio, como saben, terrible, porque las amenazas son por todos los lados. Ya saben que por los fenómenos convectivos este incendio se reproduce permanentemente por todas las zonas o los focos secundarios pueden aparecer por muchos sitios.
0: Y seguimos muy pendientes de la situación que se vive en Colombia tras el fuerte terremoto que se sintió ayer con una magnitud 7,4 en la escala Richter. El país se enfrenta ahora mismo en una profunda recuperación mientras las cifras de muertos lamentablemente siguen subiendo. Son ya 132 las personas que han perdido la vida y casi 600 se encuentran heridas. La mayoría se han producido en el municipio de Pereira, aunque hay otras ciudades afectadas como son Cali, Quibdó, Manizales y Armenia. Así nos vamos. Recuerden que en una hora tienen una cita con toda la actualidad de la jornada de la mano de Noelia Bautista en Es Noticia.
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0: Bueno, 6 minutos sobre la 1 de la tarde, menuda canción, ¿eh? Que están todos nuestros oyentes disfrutando y mucho, porque se disfrutan, se sienten, se hacen universales. Las canciones de un inmortal como es Nino Bravo, que ha estado tan presente incluso en las nuevas generaciones. Fíjense, cuando veíamos, por ejemplo, imágenes en esas conexiones que se hacía desde España de lo que estaba sucediendo con tantos y tantos españoles en Nueva York, esperando, como no, esa final del Mundial, y las canciones de Nino Bravo se convertían en banda sonora. Había una canción de Nino Bravo que se convertía en un himno, y esto es algo muy importante, y es algo que hay que seguir celebrando, ¿no? La inmortalidad de uno de nuestros mejores artistas. Y ahí está también, haciendo lo imposible para que haya ese reconocimiento a Nino Bravo, Elena Bianco, que se convierte de alguna forma muy especial en la madrina, podemos decir, del espectáculo, del musical, en el Teatro Anaya, creo que pasado mañana. Elena Bianco, ¿qué tal? Buenos días.
1: Hola, buenos días.
0: Es mañana el gran estreno, ¿no?
1: Sí, en el Amaya es mañana, sí. A las 9 de la noche, creo que es. Es un día muy, muy peculiar porque con esto del eclipse del sol, pero bueno, el que tenga interés de ir, yo diré que es, de verdad, es un espectáculo único. Yo nunca he visto un concierto como este. Todo a capela. Sí, Los grandes éxitos de Nino, no vamos a escuchar una banda tipo lo que estamos oyendo de Nino Bravo. No. Cinco voces impresionantes. O sea, brutal. El espectáculo es único, como yo diría que como el eclipse de sol.
0: Claro. Oye, y no hay quien eclipse además esa trayectoria musical de Nino Bravo, muriendo tan joven. Ocurría también, hemos celebrado, conmemorado, mejor dicho, aniversario también del fallecimiento de Cecilia a los 50 años. También se ha hecho un reconocimiento a otra de las artistas que murió demasiado joven. ¿Les conociste, Elena?
1: Sí. Mucho a los dos, mucho. Y además la muerte, la desaparición de los dos fue una auténtica desgracia. Estaban en la punta, en la cresta de la ola, dos personas privilegiadas. Cecilia por su capacidad como autora, como intérprete, y Nino dando vida a autores tan importantes, yo creo que los más importantes de este país, pero dando su voz con una perfección que yo, ahora según te escuchaba, decía... ¿Cómo es posible que en un magnetofón, o sea, totalmente analógico, pudiésemos estar grabando y este hombre con esa afinación, esa pureza de voz, esa limpieza, esa sutileza al llevar a los agudos, que es que realmente no parece que esté haciendo ningún esfuerzo? Es un hombre privilegiado y su vida tenía que ser así.
0: Y has tenido el privilegio además de estar compartiendo con él escenario, sobre todo en ese Pasaporte a Dublín, donde notabas además que era en directo las canciones y ahí estaba su voz también, la tuya, en ese Pasaporte a Dublín, que de una forma muy especial ese pasaporte os unió para siempre, ¿no?
1: Para siempre. La amistad surgió entre todos, pero luego, como tú sabes, cuando hay un círculo de amigos y convives mucho tiempo, algunos son más afines que otro, ¿no? Él era muy, muy discreto, Junior también, pero él era un hombre que, bueno, pues se le ve, el pecho es abierto, es grande, su sonrisa abierta, pero es discreto, toda la vida ha sido... muy discreto.
0: Bueno, pues ahí están los grandes, el homenaje que se le sigue rindiendo ahora, la gente joven que sigue asistiendo, como no, a estos conciertos. Me encanta cuando ahora se publican los reels en diferentes redes sociales que utilizan estas canciones. Hay canciones que son inmortales, las de Nino Bravo, Cecilia también, porque se siguen utilizando, y es verdad que no hay un reportaje, a lo mejor incluso como recurso en televisión, pero también las redes sociales aprovechan ese recurso, el musical de estos grandes artistas. Y a ti te ocurre lo mismo, porque anda, que no escuchamos cada verano lo del Puente y lo de Mallorca.
1: Madre mía y mi vida, eso ya es increíble. Lo que sí es, hay un acontecimiento muy grande para todos estos seguidores que dices tú que están naciendo y que es fantástico. Hemos conseguido que después de 3 años de lucha, que la Comunidad de Madrid el día 9 de octubre, durante las fiestas de la Hispanidad, damos un reconocimiento a todos los artistas de los 60. No sabes lo que me está costando organizar como presidenta de Pioneros el concierto, pero va a ser único porque se va a recordar a todos los que ya no están, cantado por nosotros y por otros compañeros, y a los que estamos con nuestros éxitos. Es único en Europa, según dicen los medios de comunicación, lo que hemos conseguido que vamos a hacer el día 9 de octubre.
0: Y es verdad que podrán...
1: En la Plaza Mayor, ¿eh?
0: En la Plaza Mayor de Madrid. Y es verdad, Elena, que se podrán tener nuevos artistas, nuevas jornadas. Todo va demasiado rápido, que el artista de ahora ya no funciona mañana. Sí. Antes había canciones del recuerdo, ahora eso ya es imposible de pensar. Pero sobre todo algo muy importante. Hay una época dorada, una generación dorada. El Hollywood dorado, por ejemplo, dicen, va a ser irrepetible. Pero en España también, los 60, 70, va a ser irrepetible en cuanto a música y grandes artistas, ¿eh?
1: Sin duda, sin duda, se marcó todo, se marcó una moda,
0: sí.
1: Se marcó una filosofía de vida, se hizo un cambio social brutal, quitamos la peineta para coger las primeras guitarras, aprendiendo en nuestras casas a tocar los instrumentos, incluso muchos compañeros a fabricarlos, y luego dando un pop tan limpio que decían, bueno, es que no tiene nada que ver el rock con el americano, ni falta que hace. Uh-huh. Se ha dado un rock and roll y un pop tan limpio, sí, que ahora mi nieto con 23 años tiene todo grabado para estarlo escuchando en sus viajes, porque es limpio, porque es cercano, y cuando se quieren relajar los chicos... Uh-huh. Están empezando a escuchar estas canciones.
0: Cierto es. ¿Y cómo funciona a nivel de audiencias? Porque es verdad que luego los audímetros, y ahí están las pruebas, y a las pruebas me remito, pero no solo en la cadena pública con ese programa de viaje al centro de la tele, donde hay un archivo maravilloso de Televisión Española que puede perfectamente, bueno, pues dejar sonar de nuevo estas canciones. Pero es que otras cadenas privadas también tiran de esa nostalgia porque saben que funciona. Y está funcionando en cuanto a nivel de audiencia. E incluso, Elena, te hemos visto este fin de semana que has hecho ya platós por todas las televisiones. Visiones habidas y por haber y programas de máxima audiencia, pero es que tiran de vosotros por eso, porque saben que dais audiencia.
1: Sí, y sobre todo, bueno, yo doy audiencia y una novedad bastante curiosa para ellos, ¿no? Bueno, damos audiencia a todos, algunos más que otros. Hay quien da muchísima más audiencia que yo. Lo que pasa es que, bueno, me llaman para hablar, quizás tenga facilidad de palabra. Me encanta el debatir cosas, tú lo sabes. Me encantan los programas. Pero es que la historia viene... Primero, que voy a hacer un concierto brutal, creo que brutal, con la Sinfónica Joven de Valladolid, sí, el día 7 de septiembre. Creo que lo van a grabar y va a ser para mí, con mis 78 años, pues estar en la cresta de la ola, grabado por Castilla y León. Pero luego también es que me voy a representar a España, ya he pasado la selección en España y me voy a representar al Festival de Uruguay. Uh-huh. Entonces, a España somos 14 países. Uh-huh. Entonces, bueno, vamos a ver qué pasa allí. Estoy en este momento.
0: Pues vas a ganar seguro.
1: Con la ropa, los ensayos.
0: Y sobre todo, Elena, que defiendes una canción tuya como autora, creo, ¿no?
1: Sí.
0: O sea, que eso ya, eso es más que importante. O sea, estar defendiendo una de tus canciones es mucho más importante. Lo vas a dar absolutamente todo en el escenario, como haces siempre, pero ahí estás defendiendo. Y bueno, defendiendo y representándonos a todos, en definitiva. O sea, que en Uruguay este gran certamen, que tiene mucha importancia, y sobre todo en el país, pues hay que apoyarte y mucho. Así que estaremos contigo en ese momento, ¿eh?
1: Sí. Estoy disfrutando de una época diferente, porque gracias a conocer a Constant Rodríguez, que es el manager de Raúl, empezamos fusionando, ¿te acuerdas? La creatividad en Vuelvo a Vivir y Renazco en Mí, que por cierto, Renazco en Mí la voy a estrenar en Valladolid en directo, y luego hemos hecho un tándem entre los dos, que Te Llevo Aquí es un tiro de canción también. Uh-huh. Entonces, Constant para mí ha sido muy importante en darme la seguridad de que podemos componer y trabajar juntos.
0: Qué bien. Bueno, pues ahí estaremos disfrutando de todo esto. Cruzamos los dedos y estamos contigo para que te lleves, como no, ese primer puesto. Y algo muy importante también, que te veremos el día 7 de septiembre. Que el 7 de septiembre, como decía la canción de Mecano, es nuestro aniversario. O sea que hay que seguir celebrando la música, y es lo que haces en el escenario. ¿Y de dónde sacas las fuerzas, Elena?
1: Pues no lo sé, a veces tengo ratitos de estar bastante cansada, pero la música me pone las pilas. Uh-huh. Sí.
0: Bueno, pues hay que
1: mantenerse. Me pone las pilas y el amor a la gente, sí.
0: El amor a tu público, en definitiva, a ese público que...
1: Mucho.
0: Y lo he notado en conciertos, porque he tenido la oportunidad de presentar alguno de tus conciertos, y Elena, lo noto sobre todo porque hay un público transversal. Cuando se dice que hay un público transversal, hay nuevas generaciones que acuden, en este caso, a los conciertos de Elena Bianco. Y es verdad que luego tienes una canción de Redonda, que todo artista que se precie, es verdad que tienes una discografía maravillosa, pero tienes una canción redonda con la que puedes culminar tus conciertos, ¿no?
1: Efectivamente, efectivamente. Eso es una suerte tremenda. Eso es lo, o sea, a uno le toca la lotería. Es mi bueno, el punto de identidad de Toby, de Benjamín y mío. Lo que pasa es que como yo soy la que sigo como Elena Bianco, pues es un punto claro. De referencia brutal, como los mismos también.
0: Claro. Pues ese reconocimiento lo hacemos con esta gran canción, que la seguimos poniendo, la seguimos escuchando, la seguimos viendo, y cada recurso que hay del puente, que siempre que llega a ese puente, y que se la sabe todo el mundo, generación tras generación, ahora mismo sí, también los más jóvenes, sí, se saben la canción del puente de Elena Bianco y los mismos. Elena, un beso muy grande siempre.
1: Gracias, eres genial entrevistando, Fernando, un besito.
0: Un saludo, un beso, adiós.
1: Gracias, gracias.

0: suena en directo, suena en directo así este puente de Elena Bianco, los mismos, y que va a estar el día 7 de septiembre, recuerden, en su ciudad, con una orquesta sinfónica, se lo pueden imaginar, ¿eh? Vamos a brindar por las cosas buenas de la vida enseguida, pero antes en nuestro aperitivo ponemos un poquito de queso sobre la mesa, los quesos Feliz. 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

0: Vamos a hacer un poquito de magia, que también nos gusta. Es la mañana de Castilla y León en estos 20 minutos sobre la una de la tarde y para eso contamos con el mejor mago. Organiza las jornadas de magia internacional, por ejemplo, de Zamora. Se ha convertido también en académico. Bueno, le han nombrado también y le han dado premios internacionales a nuestro mago favorito, que es Paulino Gil. Paulino, ¿qué tal? Buenos días.
1: Buenos días, muchas gracias. Me abrumas.
0: Bueno, pero es que yo lo que me abruma mucho es el eclipse mágico que has montado, porque ahora mismo estaba yo ya recopilando un poco el as de corazones, el as de picas también, el as de oros, el de espadas, las 11 cartas. ¿Qué es lo que precisamos para poder vivir, sentir, hacer, realizar este eclipse mágico?
1: Lo primero, tener ganas de crear una ilusión en tus propias manos.
0: Perfecto.
1: O sea, pues, o en familia, o cada uno con eso que tú acabas de decir, con el as de corazones, el as de picas si tienes baraja francesa y 11 cartas, o si tienes de la española, pues tiene que ser el as de oros, el as de espadas y 11 cartas. Y con eso mañana vamos a crear un efecto mágico que viene a ser, pues de alguna manera, el primer efecto que hacemos en esta nueva edición de, como tú comentas, de las Jornadas Internacionales de Magia de Zamora, que es ya la 33 edición.
0: Perfecto. Hasta donde puedas contar en qué va a consistir esta jornada especial y sobre todo esta magia del eclipse. Porque la magia del eclipse, como dices tú, va a suceder en nuestras manos. Porque cada uno de nosotros vamos a poderlo hacer.
1: Sí. Siguiendo mis instrucciones, yo voy a estar directamente desde... Bueno, pues hemos cogido una plataforma... Que es Televisión de Castilla y León, pero también se hace a través de internet, a través de streaming. Ahí también podéis seguirlo, podéis, si no estáis ya apuntados a las Jornadas Internacionales de Magia, tanto en Instagram como en Facebook,
0: sí,
1: podéis hacerlo ya hoy, y mañana pues ya tenéis todos y vais a seguir las instrucciones, e increíblemente todo eso va a suceder en vuestras manos. Como decía Mayra, y hasta aquí puedo leer.
0: Y hasta ahí puedes leer, perfecto. Pero ¿qué es lo que se consigue hasta donde puedas leer? ¿Qué es lo que vamos a sentir en ese momento? ¿Dónde va a estar la magia del eclipse?
1: Pues la magia del eclipse va a estar en unos simbolismos que he creado con un efecto de magia.
0: Sí.
1: Por eso no son más que 11 cartas, más el as de corazones. Hasta ahí puedo desvelar que el as de corazones o el as de oros van a simbolizar el sol. Y el as de picas o el as de espadas van a simbolizar la luna. ¿Y por qué son 11 cartas más el sol? Porque mañana, si todos sabemos que es el día 12, ¿no?
0: Sí.
1: Pues es el día 12.
0: Perfecto.
1: Para la luna.
0: Oye, llevas mucho tiempo desde que supiste que íbamos a tener este eclipse, que afortunadamente la ciencia nos ha podido también decir desde hace mucho tiempo que va a suceder lo que va a suceder mañana, y llevas tratando, bueno, pues has trabajado y mucho, como soléis vosotros hacer, estudiar mucho estos números, pero me han dicho que te ha quedado de redondo, porque los que han tenido ya oportunidad de ver los ensayos les ha gustado y mucho, les ha atrapado,
1: Pues hombre, me alegro mucho. Porque realmente es un efecto que es para divertirte, para divertirse.
0: Claro.
1: Y para, digamos, de alguna manera, hacer un tipo de magia también diferente, porque lo difícil es muchas veces la magia, que digas, bueno, magia se hace... Sí, hay muchas cosas que vemos por internet, pero que estés haciendo al mismo tiempo y con tus objetos en tus manos y tal, pues la verdad es que es una ocasión única, y por eso se me ocurrió esta idea de decir, oye, pues el eclipse mágico, sobre todo por una cuestión también, por diferenciarnos. Hay muchos sitios que se va a hacer, obviamente va a haber el eclipse, pero desde Zamora, pues digamos, de alguna manera somos la ciudad donde, digamos, mágica, de, por decirlo así, de España.
0: Sí.
1: Y por eso que hemos creado este efecto, para que toda la gente disfrute, no solamente en Castilla y León, no solamente en España, sino en cualquier persona del mundo que se adapte a eso que va a ser, digamos, después de comer, después de echarse la siesta, ahí es cuando uno está mejor, en las mejores condiciones mágicas para hacer este efecto.
0: Bueno, pues así arrancan esas Jornadas Internacionales de Magia de Zamora con Paulino Gil, quien organiza estas jornadas. Algo muy importante, es único, porque mañana el acontecimiento astronómico del eclipse es único, pero también este juego de magia, esta magia del eclipse, solo va a suceder una vez en nuestra vida, que es mañana mismo, porque va a suceder, además, como dices tú, va a suceder en nuestras manos, lo vamos a poder ver y sentir. Pues Paulino Gil, muchísimas gracias, y mañana estaremos conectados con vosotros, para poder hacer esta magia con vosotros y a la vez que sucede el eclipse. ¿Te parece?
1: Me parece perfectísimo, Fernando, y muchísimas gracias siempre por tu gran atención que tienes para nuestros proyectos mágicos aquí en Zamora.
0: A mí también me gusta hacer magia, Paulino. Un abrazo, adiós. Un saludo. Bueno, pues mañana, ya saben, este numerito de magia, de magia del eclipse, va a suceder en nuestras manos, las jornadas internacionales de magia de Zamora, más que importantes, y que además suceden en nuestra comunidad, van a comenzar de esta manera. Señores, mañana tendremos también programa especial. El eclipse, hablaremos por última vez ya el eclipse, porque mañana ya sucederá y al día siguiente contaremos un poco lo que ha sucedido. De momento vamos a brindar por las cosas buenas de la vida y porque nadie nos eclipse esas cosas buenas de la vida. 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
1: ¿Qué tal? Muy buenas tardes. La autovía A11 avanza, pero a medias. El nuevo tramo de 29 kilómetros entre Tudela de Duero y Balbuena abrirá el próximo lunes 24 de agosto, aunque de manera parcial. El subdelegado del Gobierno en Valladolid, Jacinto Canales, ha confirmado que no todos los vehículos van a poder disfrutar de este avance en la autovía debido a que el tramo que conectaría con Peñafiel continúa todavía en obras. En menos de dos semanas podrán circular camiones y vehículos locales, una medida que se toma también por cuestiones de seguridad, ya que habrá que desviar gran parte de ese tráfico por carreteras como Arcales. Escuchamos a Canales.
2: Los camiones van a tener que seguir yendo por la Nacional 122 de manera obligatoria y los vehículos que quieran utilizar este tramo podrán utilizarle, si bien con el inconveniente de que al comienzo tendrán que circular por carreteras comarcales y al final también por carreteras de la Junta de Castilla y León y de la Diputación. Por eso entendemos que con esto se va a disuadir que el tráfico de largo recorrido utilice esta nueva puesta en servicio de esta autovía.
1: Enseguida se lo contamos y hablamos también del refuerzo en la plantilla de la Policía Nacional y de otros asuntos de índole municipal. Antes de todo eso, vamos a conocer el pronóstico del tiempo con la Agencia Estatal de Meteorología. Nos lo cuenta Luz Cepeda. Buenas tardes.
3: Buenas tardes. Se intensifica el calor en la provincia de Valladolid. Tendremos jornadas muy calurosas entre el miércoles y el viernes, máximas de 38-39 grados bajarán para el fin de semana. Hoy máxima de 35 en Medina del Campo y Tordesillas, 36 en Valladolid, cielo poco nuboso, despejado. El calor más sofocante a partir de mañana. Mañana miércoles llegaremos a 38 grados en Valladolid y Medina del Campo, 37 en Tordesillas. Las mínimas la próxima noche en torno a los 17-18 grados. También suben un poco las mínimas en los próximos días. Mañana continuará el ambiente soleado, viento flojo con algún intervalo moderado. Es una información de AEMET.
1: Y les damos también de cara a mañana un adelanto por ese eclipse solar total que será visible desde toda la provincia de Valladolid. Hay mucha expectación, ya lo saben, por el estado de los cielos, sobre todo para que estén despejados y poder observar ese fenómeno de manera óptica. En Valladolid se esperan condiciones meteorológicas favorables para disfrutar del eclipse. La AEMET prevé cielos despejados durante toda la jornada, por lo que la visibilidad del fenómeno no estará condicionada por la nubosidad. La principal cuestión, como hemos escuchado, será el calor. La temperatura máxima alcanzará los 38 grados en la capital vallisoletana. Nos lo explica Jesús Gordaliza, jefe de predicción de AEMET en Castilla y León.
4: Valladolid, cielos despejados. Temperatura máxima para mañana se espera 38 grados y a la hora del entorno del eclipse unos 36, 35, 36 grados en la capital.
1: Al control técnico, Guillermo Valverde. Hoy es martes 11 de agosto y hasta las 2 menos 20 aquí en Es Radio, Valladolid es noticia.
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1: Peñafiel sigue de luto por la trágica muerte de Rubén Benito, el joven DJ de 31 años que tras la pasada madrugada falleció en un accidente de tráfico, la Nacional 122. El siniestro continúa investigándose y de momento se ha soldado con la detención del camionero implicado, además de que ha vuelto a reabrir ese debate sobre la apertura de la autovía del Duero, la A11. El subdelegado del Gobierno en Valladolid, Jacinto Canales, ha confirmado que este conductor ha pasado ya a disposición judicial y posteriormente ha quedado en libertad. Asegura que todo apunta a una maniobra insensata que habría costado una vida, por lo que se investiga el caso como un homicidio imprudente.
2: Según los indicios, esto está en investigación y tenemos que esperar a las conclusiones, pero según todos los indicios, se produjo por una muy grave imprudencia del camionero, que resultó pues que el vehículo automóvil de esta persona de Peñafiel acabase por debajo del remolque y eso es independiente de si la autovía, de si la carretera es de alta capacidad o no. Una imprudencia como esta pues puede originar y ha originado lamentablemente un suceso tan fatal como es este.
1: La Nacional 120

0: Dios acumula uno de cada tres accidentes mortales de la provincia en lo que llevamos de año. Hay factores como el elevado volumen de camiones o el mal estado del firme que resultan clave. Pero también, como ha indicado el subdelegado, las distracciones y las decisiones humanas tienen un papel importante. Por eso, la representante de la Asociación Stop Accidentes en Valladolid, María Eugenia Rayo, ha querido reflexionar sobre las penas y sobre los niveles permitidos de alcohol en sangre mientras se conduce. Oye, quítalo. En lo que no podemos escuchar ese sonido, en lo que respecta a la finalización de esa autovía del Duero, la subdelegación del gobierno no ha podido dar fechas exactas para la terminación del puente que cruzaría el río Duero y permitiría por fin conectar Tudela con Peñafiel. Una información que nos han proporcionado después de recibir a los nuevos agentes de Policía Nacional en la provincia de Valladolid, un refuerzo de plantilla que eleva al 92% la cobertura del cuerpo con la incorporación de 59 nuevos efectivos. Verónica López.
1: El subdelegado ha destacado el esfuerzo del Gobierno de España que viene realizando desde 2018 esta recuperación de plantilla de fuerzas y cuerpos de seguridad del Estado. Jacinto Canales ha dejado claro que lo importante no son las cifras, sino tener más capacidad para prevenir y proteger al ciudadano.
2: La solución, llegan 59 nuevos policías a Valladolid, lo que nos permite situar la cobertura del catálogo de puestos de trabajo en un 92%. Esto significa que es probablemente la mayor cobertura que tenemos en cualquier organismo de la Administración General del Estado en Valladolid.
0: Recuperar el patrimonio industrial y convertirlo en un atractivo turístico. Cambiamos de asunto. Ese es el objetivo de dos de las últimas iniciativas que promueve el Ayuntamiento de Valladolid, ya que ha lanzado dos rutas autoguiadas.
1: Se llaman el Despertar Industrial y Valladolid Entre Vías. Y según la concejala de Turismo, Blanca Jiménez, busca mostrar al público el patrimonio histórico y arquitectónico del desarrollo económico de la ciudad durante los siglos XIX y XX.
3: Lo que queremos con estos recorridos es que se puedan descubrir ejemplos de recuperación y reutilización del patrimonio industrial, antiguas fábricas, naves, espacios que han encontrado nuevos usos a través de la cultura, la ciencia o la empresa, convirtiéndose en una muestra de cómo el pasado industrial sigue formando parte de la identidad y de nuestro paisaje urbano.
1: La primera ruta se centra en los orígenes a orillas del Canal de Castilla y el río Pisuerga. Por su parte, el segundo itinerario recoge el legado vinculado a la llegada del ferrocarril, abarcando la estación de Campo Grande, el Arco de Ladrillo, la azucarera Santa Victoria y el actual Museo de la Ciencia.
0: Y más cosas, la empresa pública Aquaval ha iniciado una inversión de 6,3 millones de euros en la estación depuradora de aguas residuales, la EDAR, de Valladolid, para modernizar así sus instalaciones al cumplir 25 años.
1: El concejal de Medio Ambiente, Alejandro García Pellitero, ha destacado que estas actuaciones buscan optimizar el tratamiento de las aguas residuales devueltas al río Pisuerga. El plan incluye más de 2,9 millones de euros para la reparación, automatización y mayor técnica de los digestores de fangos que generan biogás. También se destinarán 2,7 millones para instalar placas fotovoltaicas, avanzando así hacia el autoconsumo.
4: La implantación de un sistema de planta fotovoltaica con más de 3.000 paneles que permitirán generar un 18% de la energía que consume esta estación depuradora. Es una inversión de casi también 3 millones de euros que se está poniendo en marcha y que a futuro pues permitirá ser autosuficiente, que es uno de los objetivos de Aquaval.
1: La tercera intervención, con casi 700.000 euros de presupuesto, sustituirá más de 600 metros de la tubería de agua de servicio. Con estos proyectos, la depuradora prevé recuperar la inversión en un plazo de 10 años y consolidar así un modelo de gestión más sostenible.

0: Deportes. Eduardo Blanco, buenas tardes.
1: Hola, ¿qué tal? Buenas tardes. La barrera de los 19.000 abonados ya está franqueada, así lo ha reconocido y comunicado la Real Valladolid esta misma mañana, una cifra que se queda a poco más de 4.000 de la de la temporada anterior. Atención a las fechas ahora, se abre el periodo de cambio de localidades a partir del 17, fecha para los nuevos socios, para los que se quieran dar de alta como socios. En lo deportivo, primer entrenamiento del cancerbero argentino Labañino, el que no ha entrenado ha sido Amat, que cada vez está más cerca del fútbol catarí.
0: Con los deportes nos acercamos ya a las 2 menos 20. A partir de ahora les dejamos con toda la información regional de Castilla y León aquí en Es Radio, de la mano de Tamara Hernández. Disfrute de la tarde.
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0: tal? Muy buenas tardes. Buenas noticias desde Segovia, porque los vecinos desalojados por el incendio de Navas de San Antonio ya pueden volver a sus casas. Aitana Sánchez.
1: El fuego está prácticamente perimetrado y sin llama. Ha bajado a nivel 1 y se disuelve el CECOPI. También se reabre la carretera de Segovia SG-722. Una situación muy diferente a la vivida en los últimos días, como confirma la delegada territorial de la Junta, Raquel Alonso.
2: También se baja el índice de gravedad del incendio, pasamos a un IGR-1, con lo cual se desconstituye el CECOPI. Se abre también la SG-722. Se han comenzado ya con las actuaciones de logística para que todos los vecinos de los dos municipios desalojados vuelvan a sus casas.
0: Y en León también buenas noticias, porque el incendio de Cifuentes de Rueda se ha dado ya por estabilizado después de una noche aitana de intenso trabajo.
1: Así es, el fuego tiene una línea de control exterior y no se espera que siga avanzando. Los equipos trabajan sobre puntos calientes y posibles reactivaciones ante la subida de las temperaturas y el viento. Escuchamos ahora a Enrique Rey, director técnico de extinción de este incendio.
3: Quedan algunos puntos humeantes y puntos calientes que ahora mismo se está trabajando sobre ello. Pero la verdad es que con medios aéreos, porque ayer al final de la tarde era un fuego de alta intensidad, que se movía, tenía todos los factores a favor de la propagación, tanto pendiente como combustible ligero, como el viento alineado con la pendiente.
0: Y también en portada, la Guardia Civil de Palencia, que ha desarticulado una red criminal internacional dedicada a estafar mediante falsas inversiones en criptomonedas.
1: Una operación que deja 6 personas investigadas, 11 víctimas identificadas en España y 1,2 millones de dólares bloqueados en cuentas judiciales. Escuchamos al delegado del gobierno, Nicanor Sen.
4: Las víctimas creían que invertían durante todo el proceso y nunca percibieron ni fueron conscientes del instante exacto en el cual habían perdido el control absoluto de sus fondos. Hasta semanas después que se daban cuenta que efectivamente habían perdido todo el dinero.
0: Son las noticias más destacadas de este martes 11 de agosto, una jornada que nos deja otros titulares. La sanidad de Castilla y León también se refuerza para el eclipse de mañana.
1: La Junta desplegará un dispositivo especial con 312 sanitarios de guardia, 162 médicos y 150 profesionales de enfermería. Habrá además refuerzos de emergencias, helicópteros y urgencias hospitalarias. El operativo dará cobertura a los 74 puntos de observación previstos en la comunidad, especialmente a los que esperan una mayor afluencia.
0: En Toro, Zamora, continúa la investigación por la muerte de un bebé de 3 meses en el domicilio familiar.
1: Tras conocer el fallecimiento y al no poder certificar como muerte natural, se activó la comisión judicial. Tras el levantamiento del cadáver, la jueza ordenó detener a los padres, que pasan hoy a disposición judicial. La autopsia se realizó ayer y las diligencias permanecen bajo secreto. Escuchamos a Ángel Blanco, su delegado del gobierno en Zamora.
5: En relación con la menor de 3 meses fallecida en Toro el pasado domingo 9 de agosto por la mañana, se procedió a la detención de los padres. Hoy, por parte de la Guardia Civil, se han puesto a disposición judicial para tomarles declaración. La autopsia se realizó por parte del Instituto de Medicina Legal y Ciencias Forenses de Zamora. Tenemos que decir que los hechos se encuentran bajo secreto sumarial y el juzgado adoptará las medidas que estime oportunas y convenientes.
0: Cerramos portada, lo hacemos con la previsión del tiempo, Raquel Mateo.
6: Sigue la jornada con cielo despejado en buena parte de Castilla y León, con algo más de nubes en el norte de Burgos y Soria, pero sin previsión de lluvia. Y atención de nuevo al calor, porque las temperaturas siguen subiendo y los termómetros pueden alcanzar los 36 grados en varias capitales de provincia de la comunidad. Ávila además está en aviso amarillo por altas temperaturas. Las mínimas se han movido entre los 14 grados de León y los 19 de Segovia.
0: Por cierto, Raquel, que parece que el tiempo va a acompañar al eclipse solar en Castilla y León en la jornada de mañana. Según la previsión de la Agencia Estatal de Meteorología, se espera cielo prácticamente despejado durante toda la jornada en mayor parte de la comunidad. Unas condiciones que permitirán seguir el fenómeno astronómico sin problemas desde prácticamente cualquier punto de Castilla y León.
6: Eso sí, el eclipse llegará acompañado de temperaturas muy elevadas. Las máximas van a oscilar entre los 34 y los 38 grados y en el momento del eclipse se situarán entre los 32 y 36. Además, Jesús Gordaliza, jefe de predicción de la EMET, ha señalado que el índice de peligro de incendios se encuentra en niveles extremos en buena parte de la comunidad en ese día.
7: Se esperan cielos despejados prácticamente durante todo el día, quizás alguna nube de evolución en el este de Soria y algunas nubes ocasionales en el extremo norte de la comunidad en zonas de alta montaña. En definitiva, será un día en que prácticamente se pueda visualizar el eclipse en cualquier punto de la región. Lo que sí que hay que incidir es en las altas temperaturas que tendremos, serán temperaturas máximas entre 34 y 38 grados.
0: Al control técnico Guillermo Valverde y hasta las 2 en Es Radio Castilla y León es noticia.
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0: La Guardia Civil de Palencia ha desarticulado una estructura de blanqueo de capitales vinculada a una red criminal internacional dedicada a estafas masivas mediante falsas inversiones en criptomonedas.
1: La operación GKI se inició en el año 2025 después de que un ciudadano denunciara haber perdido cerca de 278.000 euros. La investigación ha permitido identificar a 11 víctimas en España y a 6 personas investigadas, todas ellas con órdenes de busca, captura y detención.
6: Los estafadores captaban a sus víctimas a través de anuncios en televisión e internet en los que prometían grandes rentabilidades. Después, mediante técnicas de ingeniería social, se ganaban su confianza y las convencían para instalar programas que les permitían controlar sus dispositivos a distancia y así vaciar sus cuentas. Lo explica el delegado del Gobierno de la Comunidad, Nika Norsen.
4: Las víctimas creen que invierten en un producto monedero, en un producto financiero real, que es asesorado por una persona profesional de alta cualificación, que el dinero sigue siendo suyo y que su cartera de inversión crece día a día. La realidad era muy diferente. No había producto, la plataforma es ficticia, no existía ningún asesor profesional, pero lo que sí existía es un guión de manipulación o lo que es lo mismo, ingeniería social para ganarse su confianza.
6: Esta trama tenía ramificaciones en 8 territorios y además la Guardia Civil ha bloqueado 1,2 millones de dólares en cuentas judiciales.
0: Y nos vamos hasta Valladolid, en concreto a la localidad de Peñafiel, porque sigue de luto por la trágica muerte de Rubén Benito, el joven DJ de 31 años que la pasada madrugada fallecía en un accidente de tráfico en la Nacional 122. Radio Valladolid, Verónica López.
9: El siniestro continúa investigándose. De momento se ha saldado con la detención del camionero implicado y ha reabierto el debate sobre la apertura de la 11. El subdelegado del Gobierno en Valladolid, Jacinto Canales, ha confirmado que este conductor ha pasado a disposición judicial y ya ha quedado en libertad. Asegura que todo apunta a una maniobra insensata que habría costado una vida. Por eso se investiga el caso como homicidio imprudente.
10: Según los indicios, esto está en investigación y tenemos que esperar a las conclusiones, pero según todos los indicios, se produjo por una muy grave imprudencia del camionero, que resultó pues que el vehículo automóvil de esta persona de Peñafiel acabase por debajo del remolque, y eso es independiente de si la autovía, de si la carretera es de alta capacidad o no. Una imprudencia como esta pues puede originar y ha originado lamentablemente un suceso tan fatal como es este.
0: Pues bien, como decía nuestra compañera, este accidente mortal vuelve a poner el foco en la situación de la Nacional 122 y de la necesidad de avanzar en la apertura de esa 11. El secretario general del PSOE en Castilla y León ha reclamado que se agilicen los trámites para poder utilizar provisionalmente los 29 kilómetros de autovía que ya están terminados mientras se completa el puente pendiente.
1: Carlos Martínez, que ha pedido que se realicen cuanto antes las supervisiones y las autorizaciones necesarias para habilitar los desvíos y permitir así el paso de turismos, lo que permitiría retirar el tráfico de la Nacional 122, especialmente vehículos pesados.
11: Retirar y poner en funcionamiento esos 30 kilómetros es absolutamente urgente. Si hay algo de urgencia en esta comunidad también, desde el punto de vista de las infraestructuras, créanme que es la apertura de esos 30 kilómetros que están acabados, ¿no? Hagan los informes que tengan que hacer, den la supervisión que tengan que supervisar desde el punto de vista técnico. No se escuden en que estamos en agosto, porque antes estuvimos en julio y antes estuvimos en junio. Llevamos más de 3 meses de reclamación del Ministerio de Fomento para que esa supervisión se pueda desarrollar.
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2: Se lo contábamos en portada. Esos dos incendios que han mantenido en vilo a Segovia están bastante rematados.
3: Navas de San Antonio ha bajado a nivel 1 y los vecinos de Los Ángeles de San Rafael y Vegas de Matute comienzan a regresar a sus casas. En Revenga también continúa el nivel 1 y se preparan actuaciones de emergencia para evitar que las cenizas lleguen al embalse. Tras una noche favorable, sin necesidad de intervenir en nuevos focos, el trabajo se centra ahora en vigilar y consolidar los perímetros. Ignacio Quintanilla es el jefe del Servicio Territorial de Medio Ambiente.
4: En cuanto al incendio de Navas de San Antonio, pues también las condiciones han sido bastante favorables desde el punto de vista meteorológico, fueron mejores, o sea, eran tanto en un incendio como en el otro, han sido mejores que las del día anterior. Y eso también, pues eso nos ha permitido que no haya tenido que haber ninguna actuación de más allá de las labores que he dicho de vigilancia y consolidación del perímetro, ¿no?
2: Pues mejoran esos incendios en Segovia. También lo hacen de forma notable en Cifuentes de Rueda, en León. El operativo ha dado el fuego por estabilizado después de conseguir cerrar todo su perímetro con una línea de control exterior.
3: Han sido clave los últimos trabajos realizados con maquinaria pesada y 6 bulldóceres. Ahora quedan algunos puntos calientes y humeantes dentro del perímetro. La atención se centra en las próximas horas porque con el aumento de las temperaturas y la llegada del viento sur podrían producirse pequeñas reactivaciones. Enrique Rey, el director técnico de Extinción, explica que el incendio ya no debería crecer más allá de la línea de control.
5: A partir de aquí esperamos que pueda haber pequeñas reactivaciones, reproducciones a mediodía cuando haga más calor y empiece a soplar un poco viento sur, pero para evitar que el incendio se reactiva y pueda saltar la línea de control, hay 4 cuadrillas, 3 vehículos autobomba.
2: Mientras el secretario general del PSOE en Castilla y León ha reclamado a la Junta un nuevo modelo de prevención y extinción de incendios con un servicio público, profesional y operativo durante las 24 horas.
3: Carlos Martínez ha acusado al Ejecutivo Autonómico de no atender las reivindicaciones de los agentes medioambientales y de los bomberos forestales y ha defendido un pacto autonómico que permita mejorar la gestión forestal. El dirigente socialista también ha reclamado a la Junta mayor rapidez y transparencia con las ayudas destinadas a la recuperación de las zonas afectadas por los incendios.
6: Necesitamos dos vías, ¿no? Esa vía de lo urgente para que puedan tener una respuesta inmediata a aquellos que necesitan de las indemnizaciones, de las ayudas puestas en marcha para la recuperación de la Junta de Castilla y León, y en segundo lugar una rendición de cuentas, una transparencia diferente para ver realmente cuánto de lo comprometido realmente se ejecuta, cuánto de los anuncios que se plantean llegan realmente a la recuperación y a la rehabilitación del territorio. Queremos saber números de expedientes, queremos saber cuántos se han tramitado, cuántas ayudas se han concedido, cuántas se han justificado y cuántas se han ejecutado.
2: Y los ganaderos afectados por esos incendios, en este caso en León, reciben hoy la primera ayuda urgente, un camión de pulpa de remolacha para alimentar al ganado, con la presencia del vicepresidente de la Junta, de Carlos Pollán. Hasta León nos vamos, Juan Carlos Alaiz.
7: En su paso por León, el vicepresidente primero de la Junta, Carlos Pollán, ha visitado esta mañana la explotación bovina Garfi S, una sociedad agraria de transformación ubicada en Santa María del Condado, en la comarca de Valdorria, para supervisar la entrega de un camión cargado con pulpa de remolacha destinado a los ganaderos afectados por los incendios forestales de este verano en León. La pulpa de remolacha es un alimento fundamental para el ganado bovino y su pérdida o escasez por los incendios ha dejado a muchas explotaciones en una situación crítica. La entrega se ha realizado en colaboración con Arcor, la cooperativa azucarera, en un gesto de solidaridad con los ganaderos que han visto arrasados sus pastos y reservas de forraje por los fuegos de este verano. Una ayuda urgente para un sector que sufre las consecuencias de los incendios mucho más allá de lo que muestran las hectáreas quemadas.
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2: Carlos Pollán mantiene el rechazo frontal de la Junta de Castilla y León a ese reparto de menores migrantes entre comunidades. El consejero ha asegurado que el gobierno autonómico no va a participar en ese reparto y ha responsabilizado al Ejecutivo Central por una política migratoria que a su juicio ha provocado un efecto llamada.
3: También vincula la inmigración irregular con riesgos de seguridad y sostiene que Vox lleva advirtiendo de esta situación desde 2021. Además, reclama que se estudie cada expediente de forma individual y se compruebe la edad de los menores. Y sobre la reunión territorial convocada para este jueves, pese a que el Partido Popular ha pedido acudir, Pollán insiste en que Castilla y León cumplirá su pacto de gobierno y mantendrá su oposición al reparto.
8: mismo, quizá porque es que tenemos razón. Desde hace muchísimos años llevamos diciendo esto, desde el año 2021 llevamos hablando de esta situación, nadie nos hacía caso, nos han llamado de todo, lo siguen haciendo, cuestión que bueno, sinceramente no nos preocupa porque estamos acostumbrados a que se digan estas cosas, pero lo que es evidente es que los hechos están dando la razón y lo que Vox llevaba diciendo desde el año 2021 se está cumpliendo. Pero bueno, ahora estamos hablando del gobierno de la Junta de Castilla y León, estamos hablando de las medidas que tenemos en ese pacto de gobierno, medidas que vamos a cumplir, nosotros vamos a cumplir y esperamos que el gobierno de España también cumpla.
2: Nos vamos hasta Soria porque el Parque Empresarial del Medio Ambiente se les queda pequeño. La demanda de empresas interesadas en instalarse ha llevado a la Junta de Castilla y León a iniciar los trámites para su ampliación con parcelas más grandes. Raúl Alonso.
9: La Junta de Castilla y León activa el procedimiento administrativo para dotar de parcelas más grandes y ampliar al menos unas 80 hectáreas en el Parque Empresarial del Medio Ambiente en la localidad de Garray. El modificado entra en fase de exposición pública durante 45 días para la presentación de alegaciones. La Junta asegura que se ha verificado el interés de varias iniciativas empresariales por implantarse en estas instalaciones. Así, se quiere dar respuesta a la demanda empresarial. Escuchamos a Yolanda de Gregorio, delegada territorial de la Junta en Soria.
10: Es una demanda que nos está pidiendo. Hay empresas que hemos trabajado en ellas y sobre todo hay empresas que requieren una parcela mucho más grande. Entonces, en esta nueva ordenación y en esta nueva adquisición y sobre todo en este nuevo proyecto del regional, lo que se va a hacer a cabo es una redefinición también del suelo y además estableciendo parcelas que han sido producto de demanda. Por tanto, es una buenísima noticia.
9: La inversión prevista para su urbanización ronda los 6 millones de euros.
2: Y a todo esto, la segunda semana de agosto mantiene la buena tendencia de ocupación turística en Salamanca. Ni este mes ni el anterior han sido los mejores para el sector, pero este año se mantienen cifras altas, empujadas también por las reservas para disfrutar de el eclipse. Radio Salamanca, Jorge Riesco.
11: Ni julio ni agosto son temporada alta en Salamanca, pero es verdad que desde la pandemia la tendencia es al alza. Y como aseguraba Jorge Moro, el presidente de la Asociación de Empresarios de Hostelería, este año no está siendo una excepción.
12: El mes de julio siempre ha sido un poquito más flojito. Este año la verdad que vamos salvando los muebles y no nos podemos quejar.
11: Un mercado turístico que se va diversificando. Muchas personas optan por las viviendas de uso turístico, que amplían la oferta y que este verano están en buenas cifras. Jesús Carballares es uno de los representantes de la Asociación de Viviendas de Uso Turístico.
13: Los fines de semana la ocupación es muy alta y entre semana depende de dos factores fundamentales, las reservas de última hora y la oferta cultural que tiene Salamanca.
11: En las reservas este mes de agosto se ha notado una ayuda extra, la del eclipse. Y es que aunque Salamanca está fuera de la zona de ocultamiento total, el más del 99% de eclipse también atrae a muchos visitantes.
12: Estamos notando un montón de reservas para ver los sitios magníficos en nuestra provincia.
11: Salamanca superó en el primer semestre del año el 500.000 de pernoctaciones, solo contando hoteles y apartamentos turísticos. Y las expectativas son altas para la segunda mitad del año.
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2: Eduardo Blanco, ¿qué tal? Buenas tardes.
14: Hola, buenas tardes. Empezamos con una noticia de última hora y positiva. Estábamos pendientes de la clasificación en los europeos de atletismo de Birmingham del disco. Pues bien, Diego Casas, el vallisoletano, con un estupendo lanzamiento por encima de los 60 metros, en concreto 62-90, ha conseguido meterse en la final, demostrando así el buen momento por el que está atravesando. Estaremos pendientes, por lo tanto, de un atleta castellano y leonés en una final del europeo de atletismo. Y también el Real Valladolid ha confirmado esta mañana el cierre de la campaña de renovaciones de abonados. Lo hace con una cifra de 19.247. Es sensiblemente inferior a la del año pasado, temporada anterior, pero tan solo unos 4.000. El club se muestra satisfecho y abre los días 12, 13 y 14 para los cambios de asiento a partir del 17 y hasta el 31 en la oficina de atención al abonado. Se llevará a cabo el alta para la temporada 26-27 que comienza este próximo sábado para los pucelanos.
2: Pues así llegamos a las 2 de la tarde con la información deportiva. Les recordamos que de cara a la jornada de mañana, a ese eclipse, parece que el tiempo va a acompañar. Según la previsión de la Agencia Estatal de Meteorología, se espera cielo prácticamente despejado durante toda la jornada, la mayor parte de la comunidad. Unas condiciones que permitirán seguir el fenómeno astronómico sin problemas desde prácticamente cualquier punto de Castilla y León. Eso sí, suben las temperaturas, así que lo vamos a hacer con mucho calor. 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Les dejamos con Juan Pablo Polvorinos, con todo su equipo, con toda la información nacional e internacional.
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16: Las 2, la 1 en Canarias.
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16: Colombia amanece retomando las labores de rescate para tratar de salvar al mayor número de personas que a esta hora aún siguen bajo los escombros después de que ayer, a eso de las 7:34 de la mañana en Colombia, las 14:34 aquí en nuestro país, un terremoto de 7,4 grados en la escala Richter sacudiera el oeste del país. Este terremoto, el más potente de Colombia, se ha registrado a 107 grados de profundidad, según el Servicio Geológico Colombiano, a 20 kilómetros de San Juan del Palmar. Duró un eterno minuto y ha provocado graves daños en el departamento de Chocó, así como también en las capitales de Cali, Manizales y Pereira. En estos instantes se habla de al menos 132 fallecidos y 570 heridos, mientras el presidente colombiano, Abelardo de la Espriella, ha cifrado en 188 los desaparecidos, en más de 1.500 las viviendas que se han derrumbado y en 61 los números de edificios completamente colapsados. Por ello, el mandatario colombiano, pocos días después de su toma de posesión, ha declarado la emergencia nacional.
17: Le he dicho de manera clara a la señora gobernadora que el gobierno nacional está con el pueblo chocuano. Tenemos listos los recursos para girarlos de manera inmediata una vez se caracterice todo el tema de las víctimas. Ahí está el dinero para atender esta tragedia y estamos seguros de que con la ayuda de Dios y el concurso del nuevo gobierno podremos superar este terrible impasse que enluta hoy a toda Colombia y por supuesto al pueblo chocuano.
16: Por su parte, los alcaldes de las ciudades colombianas de Pereira y de Cali, Mauricio Salazar y Alejandro Eder, han decretado el toque de queda en sus capitales con la vista puesta en evitar saqueos y facilitar las labores de rescate que, como decimos, continúan porque el tiempo corre en contra de las personas que siguen atrapadas bajo los escombros.
18: Le he solicitado apoyo al alcalde de Bogotá y al alcalde de Medellín con rescatistas. Adicionalmente, estamos al frente de esta emergencia con todos los organismos de socorro de Cali. Le pido a la ciudadanía mantener la calma, revisen también si en sus edificios hay daños estructurales aparentes. Si no se sienten seguros, si ven grietas muy grandes, por favor se hacen afuera de la edificación. Le pido a la ciudadanía también reportar cuanto antes cualquier daño adicional que no tengamos detectado aún. Le pido también a todos que apoyemos a nuestros rescatistas con lo que sea necesario, por favor, también a cuidar la seguridad y el entorno.
16: Peticiones de ayuda que están teniendo su respuesta porque son varios los países que han ofrecido ya su ayuda a Colombia, desde México hasta Estados Unidos, incluso Venezuela, que cuando ya saben hace poco más de mes y medio que sufrió el doble terremoto y ha ofrecido a sus rescatistas, o también la Unión Europea, que ha activado su mecanismo de asistencia consular en situaciones de crisis y ha movilizado el Servicio Europeo de Satélites Copernicus, así como la financiación para apoyar las labores de rescate y de asistencia para Colombia. También España ha puesto a disposición de este país los recursos de la Agencia Española de Cooperación. Lo ha confirmado el ministro de Exteriores, José Manuel Álvarez, que ha asegurado que en estos momentos no habría españoles entre las víctimas.
19: Tanto la embajada como el consulado están plenamente movilizados a favor de la colonia española que se encuentra allí. Del primer censo que hemos establecido, hemos podido establecer contacto con todos ellos, salvo con 164. En estos momentos hay 164 españoles en paradero desconocido porque no hemos podido hacer contacto con ellos. Yo hago un llamamiento a todos los españoles o a familiares de españoles que sepan que están en Colombia y que todavía no hayan entrado en contacto con la embajada y con el consulado, que se pongan en contacto con nosotros. No tenemos en estos momentos constancia de ningún español ni fallecido ni herido, ninguna víctima en el terremoto en Colombia.
16: Así que a lo largo de este informativo, como no podía ser de otra manera, vamos a estar muy pendientes de la última hora que nos llegue desde el otro lado del Atlántico, sin perder de vista la crisis que sigue viviendo Ceuta. Una ciudad autónoma desesperada, como narra desconsolada, una de sus vecinas que reconoce que pasa miedo al salir a la calle.
20: Esta es la única que me protege, porque no hay ni militares ni policía en la calle. ¿Tú estás viendo esto? ¿Cómo hay que salir a la calle? Esto no se puede vivir así. Y estoy harta de lo que está pasando aquí. Estoy harta.
16: Perdonaos.
20: Tengo miedo en mi propia ciudad, en mi calle, que no puedo sacar a la perra. Estoy acojonada.
16: Fíjense que hasta el ministro de Política Territorial, Ángel Víctor Torres, se cuidó muy mucho de señalar que en Ceuta se haya vuelto a la normalidad, porque lo cierto es que no es así, por mucho optimismo que haya derrochado hasta ahora el gobierno central. Pero es que lo denuncian los vecinos y también quienes han sido desplazados hasta allí para tratar de paliar la situación. Fuerzas y cuerpos de seguridad del Estado que trabajan al límite de sus posibilidades y de su fuerza. Miren, hoy en esta casa mi compañero Daniel Muñoz, al frente de Es la Mañana, ha entrevistado a José Vicente Maleno, que es el delegado de la Asociación Unificada de Militares Españoles en Ceuta. Y aquí en nuestros micrófonos, Maleno ha denunciado que han llegado a triplicar turnos porque los primeros días no había compañeros para rotar.
21: Al principio todo el personal que estaba involucrado en las misiones que se encomendaron, pues no había los turnos de rotación necesarios o un pequeño tutum revolutum donde la gente que empezó a desarrollar esas misiones que nos encomendaron, pues al principio llegaron a duplicar y al triplicar turnos, es decir, no tenían, estaban exhaustos, estaban cansados, no gozaron de los descansos y encima la alimentación que se les dio no fue la adecuada.
16: Pero es que un poco más tarde, minutos después, el secretario de Organización del Sindicato Unificado de Policía del SUB, Aarón Álamo, ha dado unas cifras alarmantes también en esta casa. Ha asegurado que en la ciudad quedan entre 8.000 y 11.000 inmigrantes sin haber retornado a Marruecos y de ellos hay 1.400 menores que ya han sido registrados, pero asegura que quedarían unos 4.800 menores inmigrantes no acompañados en la calle, según datos de la Asociación de El Príncipe. Ya les contamos ayer en este informativo que la labor de afiliación de estos menores está siendo titánica y este lunes se ha requerido la intervención de los antidisturbios cuando estos menores se saltaron el control policial para esperar su turno, causando momentos de tensión en plena vía pública en los aledaños de la Jefatura Superior de Policía de Ceuta. Pues bien, sepan que mientras esos menores no sean registrados, no entran al sistema de acogida y siguen en situación de calle, por lo que la situación se va a complicar el fin de semana cuando esta afiliación va a suspenderse por la falta de recursos humanos, como nos ha contado también Álamo.
22: El personal de científica, de policía científica, tiene turno de lunes a viernes y están ya con una carga de trabajo inasumible. Trabajan mañanas y tardes y el fin de semana tienen incidencia. Entonces paran los fines de semana para identificar, paran ese tramo porque es que ya están saturados y posteriormente regresan el lunes. Aparte es que los centros de acogida también están, la policía está desbordada y los centros de acogida están colapsados.
16: Desde luego no hay testimonio alguno que se recoja en Ceuta que indique siquiera que la normalidad está cerca de conseguirse. Por cierto, sepan que publican hoy varios medios de comunicación que algunos de esos menores que campan a sus anchas por Ceuta han ocupado varios colegios de la ciudad autónoma y han destrozado parte de sus instalaciones a menos de un mes para la vuelta a las aulas. En algunos de estos centros se han roto las verjas y los cristales y se han detectado daños en el interior, así como desechos humanos, restos de basura y botellas de alcohol. La policía ha sido la encargada de desalojar algunos de estos colegios ante las denuncias de vandalismo que han reportado, como no, los vecinos de Ceuta. Esto es lo que está pasando en la calle, pero es que lo que está por venir puede ser aún peor. Miren, mientras Defensa ha negado permisos a los militares desplegados en Ceuta ante el riesgo de un nuevo asalto masivo a la ciudad este fin de semana, la sanidad ceutí está al límite y podría colapsar. Es por ello por lo que el presidente del Colegio Oficial de Médicos de Ceuta, Enrique Roviralta, ha solicitado por carta a la ministra Mónica García que se desplace hasta la ciudad para conocer de primera mano su situación, para conocer, reza la misiva, la auténtica catástrofe asistencial que atraviesa el sistema en Ceuta. Asegura Roviralta en Televisión Española que se han detectado casos de diarrea con fiebre y esto podría desencadenar brotes epidémicos que podrían dar al traste con el sistema sanitario.
0: y nos están advirtiendo de que ya hay casos de diarreas con fiebre, que pueden aparecer brotes epidémicos que no solamente van a afectar a los que los padecen, me refiero a los que están allí, sino que además esto, si hubiera un brote epidémico del tipo que fuera, tuberculosis, disentería, cólera, el que fuera, o un simple brote sarampión, es que colapsaría aún más el actual sistema sanitario que tenemos, que ya de por sí es muy precario, como hemos denunciado en muchas ocasiones.
16: Así que en la espera de la respuesta de la ministra de Sanidad, veremos si es capaz de reiterar, como hizo tras estallar esta crisis del asalto masivo en Ceuta. Entonces dijo que no había supuesto una crisis sanitaria en la ciudad autónoma, que junto con Melilla cuenta con recursos más que nunca, un presupuesto, dice, de 70% superior al de 2018 para el sistema sanitario. Presupuesto que, recordemos, es para atender a las 83.595 personas que habitan en la ciudad, en la que el jueves 30 de julio entraron 72.000 inmigrantes ilegales, sino 80.000.
4: Una situación de llegada exterior a través de migrantes de una población semejante a la que hay en Ceuta, o sea, estamos hablando de 70.000, 80.000 personas, esa normalidad, porque la mayoría regresó, sí se alcanzó. Ahora, la normalidad de las calles, el poder tener Ceuta como era Ceuta antes de finales de julio, cuando llegaron 80.000 personas, es lo que tenemos que lograr.
16: Es decir, que según las palabras del ministro de Política Territorial, Ángel Víctor Torres, entró en Ceuta casi el doble de la población que tiene la ciudad autónoma. Una población que pide a gritos ayuda y que se garantice su seguridad, porque la situación es insostenible.
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5: Ceuta ha sufrido y sigue sufriendo una invasión, una violación de nuestra integridad territorial, y que eso convierte la situación en insostenible, y que eso hace que la sensación que tienen los ceutíes es una sensación de indignación, es una sensación de preocupación y de abandono.
16: ¿Qué tal, señores? Buenas tardes. Bienvenidos a las noticias. Acaban de escuchar al presidente de Ceuta, Juan Jesús Vivas, después de su reunión hoy con el ministro de Asuntos Exteriores, José Manuel Álvarez, en la que han analizado en primera persona la crisis humanitaria que se vive en la ciudad autónoma. Desde allí, Álvarez ha asegurado que mantiene los contactos con el gobierno marroquí para gestionar la devolución de todos los inmigrantes que entraron de forma ilegal a España, y ha mandado un mensaje para aquellos que quieran intentarlo.
23: A todos aquellos que en este momento en Marruecos o en cualquier punto de África estén leyendo la falsa información de lo que falsamente pueden obtener entrando irregularmente en Ceuta o en Melilla, que no arriesguen sus vidas en una aventura abocada al fracaso. Sepa que van a ser devueltos.
16: Desde el gobierno insisten en que van a proteger la vida y los derechos humanos de todos los menores inmigrantes no acompañados que se encuentran en Ceuta. Lo ha transmitido en este caso el ministro de Justicia y Presidencia, Félix Bolaños, quien además ha criticado duramente las polémicas declaraciones de un dirigente de Vox al respecto.
24: Vamos a garantizar el cumplimiento de los derechos humanos, vamos a proteger el interés superior del menor y vamos a actuar con humanidad. ¿Qué hacen los gobiernos autonómicos PP Vox? Pues primero, intentar ponerse de acuerdo entre ellos, que no lo consiguen muchas veces, porque hay declaraciones públicas de algunos dirigentes de Vox que son, en mi opinión, simple y llanamente un delito de odio. Decir que vamos a cazar personas humanas es un delito de odio.
16: Finalmente, la ministra de Defensa, Margarita Robles, les vamos a contar también en este informativo que ha cedido a la presión del Partido Popular y acudirá el próximo 18 de agosto al Senado para explicar allí la gestión de la crisis en Ceuta. El Partido Popular estaba estudiando si llevar al Tribunal Constitucional la no comparecencia de Robles, Marlaska y Álvarez a la Cámara Alta después de que hubieran avanzado que no iban a ir porque ya comparecían a final de mes en el Congreso. No obstante, los populares denuncian que los ministros se pasen por Ceuta, pero sin dar realmente una respuesta firme para resolver la situación. La vicesecretaria nacional de Sanidad y Política Social, Carmen Funes, se ha reunido esta mañana con representantes del sector sanitario en la ciudad autónoma y ha denunciado el terrible estado de la sanidad en esta región.
25: 7 médicos, 5 médicos en urgencias no pueden dar respuesta. Me comentaban que la noche del 30 y del 31 eran solo los 7 médicos y 12 enfermeras y 5 TKs los que tuvieron que atender a más de 1.500 personas. Si la situación actual no es de catástrofe y de emergencia sanitaria, ¿cuándo el Ministerio va a declarar la emergencia sanitaria en la ciudad de Ceuta? We'll be right back.
16: Entre tanto, lo ocurrido en Ceuta y Melilla tampoco no dejan de generar críticas a nivel internacional después de conocerse la postura de Italia y Dinamarca sobre la gestión de la inmigración en España. Ahora se une Suecia. Luis Colón.
3: El primer ministro de Suecia, Ulf Kristersson, ha calificado la regularización de inmigrantes realizada por España ha sido una mala idea y teme que puede llevar a Europa a una crisis migratoria similar a la de 2015. En una entrevista con el Financial Times, Kristersson ha revelado que ya había trasladado su desacuerdo sobre la regularización con Pedro Sánchez, presidente de España, pero para el primer ministro sueco la decisión de España permite a esos inmigrantes a moverse libremente por el territorio Schengen y eso, afirma, nos perjudica especialmente porque sabemos por experiencia que muchas personas que vienen al norte prefieren a Europa, prefieren ir al norte.
16: Hay que puntualizar que Ceuta no forma parte del espacio Schengen y esto no lo están contando estos países. Buenas noticias nos llegan desde Niebla en Huelva porque un cambio de patrón en el viento ha abierto una ventana de oportunidad para contener el avance del incendio que se originó la semana pasada en esta parte de la provincia. Un fuego que ya ha devorado más de 20.000 hectáreas y que ha obligado al desalojo de 700 vecinos de la zona. Así ha transmitido la noticia el vicepresidente primero y consejero de Presidencia, Sanidad y Emergencias de la Junta, Antonio Sanz.
6: La planificación del día lleva a aprovechar un cambio de patrón unido al buen trabajo que se ha hecho durante la noche, ¿no? Este es un incendio, como saben, terrible porque las amenazas son por todos los lados. Ya saben que por los fenómenos convectivos este incendio se reproduce permanentemente por todas las zonas o los focos secundarios pueden aparecer por muchos sitios.
16: Y además, en Crónica Internacional atenderemos también a la última hora que nos llega desde Siria. La justicia de este país ha condenado a muerte este martes in absentia al expresidente Bashar al-Assad por crímenes de guerra y de lesa humanidad, junto a otras 8 personas. Al-Assad, quien huyó, como saben, hacia Moscú con su familia cuando las fuerzas islamistas y rebeldes se acercaban a Damasco en diciembre de 2024, ha sido hallado culpable de los delitos de asesinato premeditado, torturas, detención arbitraria y otros crímenes de lesa humanidad.
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16: Es martes 11 de agosto. El día nos deja otras noticias destacadas. Son estas.
7: El Ministerio de Igualdad ha solicitado a la Fiscalía para que investigue las declaraciones realizadas por el secretario general del Grupo Parlamentario Vox en el Congreso, José María Figaredo, tras llamar a cazar a inmigrantes.
3: Desarticulada en Gran Canaria una organización criminal dedicada a la captación de menores tuteladas de origen subsahariano para su explotación sexual. Las víctimas eran trasladadas a la península y a Francia. Hay 5 detenidos.
7: El precio de la vivienda usada se encarece un 8% más en julio en comparación con el pasado año, según Hogaria.net, mientras que las compraventas de inmuebles se han contraído un 5,7% en abril y junio.
3: La República Democrática del Congo supera ya la barrera de los 2.000 muertos a causa del brote de ébola que azota el país africano. Según datos oficiales, hay confirmados 4.381 casos.
7: Además, la NASA estudiará el eclipse total de sol que cruzará mañana España con un avión de gran altitud y globos científicos con cámaras de 360 grados para investigar la dinámica del sol y cómo el oscurecimiento temporal de nuestros cielos afecta a la atmósfera.
16: Y en cuanto al tiempo, sepan que hoy son un total de 11 las comunidades en alerta por calor. Se esperan temperaturas por encima de los 40 grados en el sur y de los 35 en el Cantábrico, mientras en Cataluña va a haber que prestar especial atención a las tormentas. Así que vamos a conocer los detalles de la previsión de la mano de la Agencia Estatal de Meteorología. Luce Peda, buenas tardes.
8: Buenas tardes. Hoy y mañana pocas tormentas en España, pero algunas tormentas en el este peninsular. Esta tarde las tendremos en el Pirineo Ibérica Turolense, norte de Cataluña, norte de Murcia o Sierras de Almería. Y mañana también en esas zonas podríamos tener algunas tormentas ocasionales durante la tarde. Lo que tendremos es más calor y ya suben las temperaturas en el oeste y el norte de la península. Mañana siguen subiendo, mañana suben en muchas zonas. El calor se intensifica, el miércoles y el jueves serán 2 días de calor sofocante en nuestro país. También en los próximos días van a subir las temperaturas mínimas. A partir del viernes comienzan a bajar las temperaturas, que bajarán de forma más notable durante el fin de semana. En Canarias soplan los vientos alisios con intervalos de nubes en el norte del archipiélago. Mañana, a la hora del eclipse, tendremos pocas nubes en España, pero sí que podremos tener algunas nubes en el extremo norte de Galicia, norte de Asturias, nordeste de Cantabria, Pirineo y algunos intervalos de nubes ocasionales en zonas del este peninsular y el norte de Canarias. Es una información de AEMET.
16: Y además el avance deportivo, Guillermo Domínguez, muy buenas tardes.
9: ¿Qué tal, Noelia? Buenas tardes. El mercado de fichajes entra en ebullición y lo hace con varios nombres propios. El Barça apretando por Rodri Hernández, pero todavía hay 20 millones de euros de diferencia con el Manchester City. Mientras, Ferran Torres cada vez más cerca de poner rumbo al Paris Saint-Germain y el culebrón de Julián Álvarez sigue al rojo vivo. Y en el Real Madrid, la plantilla prácticamente cerrada, aunque todavía quedan algunos flecos por resolver, con nombres que aparecen en la rampa de salida, como son los de Raúl Asencio, Ferland Mendy y Eduardo Camavinga.
16: Las 2 y 18, la 1 y 18, publicidad, y vamos con esa última hora sobre la ministra Robles.
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16: Como les decía, vamos con esa última hora porque aunque el gobierno se había negado y había sorteado la citación en el Senado de varios de sus ministros para rendir cuentas por la gestión de la crisis en Ceuta, al final la titular de Defensa, Margarita Robles, ha cedido a la presión ejercida por el Partido Popular y ha decidido comparecer esta próxima semana en el Senado. Comparecencia muy relevante a la luz del enfrentamiento entre el Ministerio del Interior y el Departamento de Defensa que dirige sobre la responsabilidad a la hora de informar del riesgo de el asalto masivo en Ceuta. Ya saben que desde Interior se vertió toda la responsabilidad en el CNI, que depende del ministerio que dirige Margarita Robles, así que será muy interesante escuchar lo que tiene que decir, sus palabras al respecto. Maite Loureiro, buenas tardes.
14: Buenas tardes. La ministra de Defensa, Margarita Robles, cede a la presión del Partido Popular y finalmente acudirá al Senado a dar explicaciones por la crisis de Ceuta el próximo 18 de agosto. Lo hace después de que el presidente de la Cámara, Pedro Royán, remitiera una carta al gobierno advirtiéndole de posibles consecuencias legales si los tres ministros citados, entre los que también se encuentran el titular de Interior, Fernando Grande Marlaska, y el de Exteriores, José Manuel Álvarez, decidían ausentarse. El partido de Alberto Núñez Feijóo estudiaba incluso llevarles al Tribunal Constitucional. Fuentes parlamentarias trasladan a Es Radio que finalmente la ministra de Defensa informaba este lunes a la Cámara Alta de su predisposición a comparecer y ambas partes fijaban una fecha. No ha ocurrido lo mismo en el caso de Marlaska y Álvarez, que de momento mantienen la intención de comparecer solo en el Congreso en la última semana de agosto.
16: Gracias, Maide. Es la última hora tras la última reunión entre el Gobierno y el presidente ceutí.
5: Ceuta ha sufrido y sigue sufriendo una invasión. Y que muchas, calculamos que unas 10.000 de las personas que participaron de esa invasión todavía permanecen en Ceuta. Y que eso convierte la situación en insostenible y que eso hace que la sensación que tienen los ceutíes es una sensación de indignación, es una sensación de preocupación y de abandono.
16: Se puede decir más alto, pero no más claro, y así se lo ha trasladado Juan Jesús Vivas al ministro de Asuntos Exteriores, José Manuel Álvarez, que es quien se ha desplazado hoy hasta la ciudad autónoma española. Insiste el presidente ceutí en que la invasión que han sufrido y sufren ha generado una situación insostenible con consecuencias muy negativas para la seguridad en la ciudad, para el funcionamiento de los servicios públicos, la convivencia y también para la economía de la misma. Es por ello por lo que Vivas ha celebrado que el ministro le haya trasladado que los esfuerzos del gobierno se centran en la vuelta a Marruecos de hasta el último inmigrante ilegal que haya entrado en la ciudad autónoma el 30 de julio, mayores y también menores.
5: La mejor manera de cortarla es que todo el mundo pierda la expectativa de que viniendo a Ceuta se soluciona lo que pretende. Ni papeles, ni asilo. La única solución, el retorno a Marruecos. Esto lo comparte el ministro, nos lo ha dicho, y también nos ha dicho, y esto nos parece positivo, que Marruecos está dispuesto a facilitar el retorno de estas personas, tanto adultos como menores.
16: Vivas ha pedido celeridad en cualquier caso en esta devolución, mientras ha insistido en la necesidad de reforzar las fronteras tanto en materia de medios como de infraestructuras. En este sentido, ha agradecido también el compromiso de Bruselas.
5: La tercera cuestión que nos parece positiva es la implicación de Europa en ese objetivo de fortalecer la seguridad de la frontera, porque vuelvo a insistir, la frontera está en Ceuta, es la frontera por tanto de Ceuta, pero es la frontera de España y es la frontera de Europa, y creo que es además un punto muy sensible para el conjunto de España y para el conjunto de Europa por las connotaciones que lleva aparejada la misma.
16: Hay que subrayar que hoy Vivas no ha querido cargar contra Marruecos, del que dijo que no era un socio fiable. Se ha limitado a señalar que nada de lo que sea vital para Ceuta y su soberanía puede depender del país vecino. Al margen de ello, espera que el Reino Alagüí colabore para la repatriación de inmigrantes y de ahí que no haya querido ahondar en las críticas pasadas. Palabras después de que el ministro de Exteriores, José Manuel Álvarez, haya justificado una vez más la actuación de Marruecos en esta crisis. Álvarez subraya que ha habido colaboración desde el primer minuto y ha lanzado también un mensaje pocos días antes de que pueda sucederse un segundo asalto a Ceuta. Elsa Diego, buenas tardes.
2: Buenas tardes. El ministro de Exteriores, José Manuel Álvarez, ha afirmado que están trabajando para que todos aquellos inmigrantes que continúan en Ceuta sean devueltos cuanto antes a su país de origen y ha destacado la buena voluntad de Marruecos para este retorno.
17: Mi homólogo marroquí y todas las autoridades marroquíes me han trasladado desde el primer momento su total disposición a retornar a todas esas personas inmediatamente.
2: Y es que una vez más, Álvarez ha excusado la actuación de Rabat en esta crisis. Eso sí, ante los rumores de una posible nueva crisis migratoria, el ministro ha querido mandar un mensaje a todos los que estén planteándose entrar de manera ilegal a España.
17: A todos aquellos que en este momento en Marruecos o en cualquier punto de África estén leyendo la falsa información de lo que falsamente pueden obtener entrando irregularmente en Ceuta o en Melilla. Que no arriesguen sus vidas en una aventura abocada al fracaso. Sepa que van a ser devueltos.
2: En relación a la suspensión del espacio Schengen con España por parte de Italia, Álvarez ha dejado claro que lo ocurrido en Ceuta no pone en peligro el espacio comunitario.
17: Ceuta y Melilla garantizan la integridad del espacio Schengen. Nadie ha salido de la ciudad hacia la península, ni puede hacerlo, precisamente por las razones que le exponía de ese doble filtro de control. Todo lo demás son noticias falsas. La integridad del espacio Schengen está totalmente garantizada en Ceuta y en Melilla.
2: Además, ha aprovechado para plantear la necesidad de reforzar el apoyo a Ceuta y Melilla por parte de Europa y ha pedido que se tenga en cuenta la especificidad de las dos ciudades autónomas.
16: Gracias, Elsa. Sobre la situación en Ceuta ha hablado también el ministro Félix Bolaños. Desde Almería y junto al ministro de Transportes, el titular de Justicia y Presidencia ha defendido que el Gobierno central va a trabajar en colaboración con Marruecos y con el resto de países europeos que tengan alguna responsabilidad en materia de inmigración para garantizar, ha dicho, que se respeten los derechos humanos y se proteja el interés superior de los menores. En este sentido, reiterado también que el objetivo principal es la reagrupación de estos menores extranjeros que han llegado a Ceuta con sus familias en Marruecos.
24: Estamos trabajando también, y creo que es muy importante reseñarlo, estamos trabajando con el gobierno marroquí sobre una línea, sobre un principio de trabajo que es fundamental, y es que podamos lograr que todos los menores que están en Ceuta puedan reagruparse con sus familias en Marruecos. Tenemos identificados a 1.527, que todos esos menores vuelvan con sus familias a Marruecos y, por tanto, se produzca el reagrupamiento familiar.
16: De igual forma, ha cargado contra el Partido Popular y Vox. Lo ha hecho a la luz de ese choque entre ambos partidos por la posibilidad de acoger a parte de estos menores inmigrantes que han llegado a Ceuta no acompañados. Y no solo eso, ha cargado también contra la formación de Vox después de que uno de sus dirigentes llamase estos días a cazar a los inmigrantes en la ciudad autónoma.
24: ¿Qué hacen los gobiernos autonómicos PP Vox? Pues primero, intentar ponerse de acuerdo entre ellos, que no lo consiguen muchas veces, porque hay declaraciones públicas de algunos dirigentes de Vox que son, en mi opinión, simple y llanamente un delito de odio. Decir que vamos a cazar personas humanas es un delito de odio. Y por tanto, yo creo que estas personas absolutamente extremistas, ultraderechistas, con un lenguaje violento, lo que tenemos que hacer los demócratas es evitar que estén en los gobiernos autonómicos y de cualquier otro tipo.
16: A pesar de las críticas, el ministro de Presidencia en Castilla y León, el vicepresidente primero Carlos Pollán, ha insistido en que su autonomía no va a participar en el reparto de menores llegados a Ceuta por el efecto llamada, dicho, del gobierno central. Choca así con el mensaje del Partido Popular, que insiste en que las autonomías que gobiernan cumplirán lo que dicte la ley. El Radio en Castilla y León, Raquel Mateo, buenas tardes.
18: Muy buenas tardes. De esta forma, Carlos Pollán mantiene el rechazo frontal de la Junta de Castilla y León al reparto de menores migrantes entre comunidades. El consejero y también vicepresidente primero de la Junta asegura que el gobierno autonómico no va a participar en ese reparto y responsabiliza al Ejecutivo Central de una política migratoria que a su juicio ha provocado un efecto llamada. Pollán también vincula la inmigración irregular con riesgos de seguridad y sostiene que Vox lleva advirtiendo de esta situación desde el año 2021. Además, reclama que se estudie cada expediente de forma individual y que se compruebe la edad de los menores.
19: Pero lo que es evidente es que los hechos están dando la razón y lo que Vox lleva
0: llevaba diciendo desde el año 2021 se está cumpliendo. Pero bueno, ahora estamos hablando del gobierno de la Junta de Castilla y León, estamos hablando de las medidas que tenemos en este pacto de gobierno, medidas que vamos a cumplir. Nosotros vamos a cumplir y esperamos que el gobierno de España también cumpla.
18: Y sobre la reunión territorial convocada para este jueves, Pollán insiste en que Castilla y León va a cumplir con su pacto de gobierno y mantendrá su oposición al reparto.
16: Gracias, Raquel. Desde las filas del Partido Popular, la vicesecretaria de Sanidad y Política Social ha puesto el acento en la situación límite del sistema sanitario en Ceuta. Tras la visita a la ciudad autónoma, Carmen Funes ha asegurado que Ceuta no vive una situación de normalidad en ningún caso y quien no lo reconozca, ha dicho, está fallando a Ceuta y a España. Por ello, ha reclamado que el gobierno devuelva a Marruecos hasta el último ilegal que ha entrado en nuestro país, mientras le ha solicitado también que declare la emergencia sanitaria en la ciudad autónoma.
25: El sistema sanitario de Ceuta ahora mismo está colapsado y que desde el Ministerio de Sanidad de Pedro Sánchez no se ha dado ni una sola respuesta a esa situación. 5 médicos en urgencias no pueden dar respuesta. Me comentaban que la noche del 30 y del 31 eran solo los 7 médicos y 12 enfermeras y 5 TKs los que tuvieron que atender a más de 1.500 personas con situación de hipotermia, con fracturas complicadísimas, con síntomas de

0: del Príncipe, que han hecho un recuento en la barriada y habían contado unos 4.800 menores que habían llegado en la zona solo del Príncipe. Las estimaciones que hace el presidente de la ciudad está entre 8.000 y 11.000 migrantes, no solo menores, sino en total, de lo que queda todavía en Ceuta.
1: Álamo ha explicado también que la situación que se vive en las calles de Ceuta 12 días después de la crisis migratoria no es de normalidad.
0: No es normal, no se puede hablar de normalidad cuando están los militares custodiando la entrada de los supermercados, cuando no se puede hablar de normalidad cuando están los migrantes, se encuentran pidiendo agua y comida en la calle, no se puede hablar de normalidad. Entonces, sí es verdad que en el Príncipe nos consta que estaban durmiendo también en el Príncipe, en barriadas que duermen, pero que están durmiendo en las playas, en los montes, que está la gente en las calles.
1: En relación a los avances en el registro de menores no acompañados, el secretario dice que siguen trabajando para atenderlos a todos lo antes posible, aunque admite que todo se va a paralizar durante el fin de semana.
0: El personal de científica, de policía científica, tiene turno de lunes a viernes y están ya con una carga de trabajo inasumible. Trabajan mañanas y tardes y el fin de semana tienen incidencia. Entonces paran los fines de semana para identificar, paran ese tramo porque es que ya están saturados y posteriormente regresan el lunes.
1: Lamentablemente, Álamo ha comentado que ya hay 6 casos de abusos sexuales que están siendo investigados por las autoridades y pide más refuerzos para agilizar todos los procesos.
2: Y si límites la situación de la policía, no lo es menos la de los militares que actúan de refuerzo en Ceuta. Estos días les hemos contado que a riesgo de un segundo asalto masivo este fin de semana, se les han cancelado sus permisos. Pues bien, hoy en esta casa también desde la UME han denunciado que han llegado a tener que triplicar sus turnos para atender esta emergencia. Pablo Pahón, buenas tardes.
3: Precisamente ha sido el delegado en la ciudad autónoma de la Asociación Unificada de Militares Españoles, José Vicente Maleno, el que ha explicado en Es la Mañana las durísimas condiciones en las que tuvieron que trabajar durante sus primeros días en Ceuta.
4: Al principio todo el personal que estaba involucrado en las misiones que se encomendaron, pues no había los turnos de rotación necesarios o un pequeño tutum revolutum donde la gente que empezó a desarrollar esas misiones que nos encomendaron, pues al principio llegaron a duplicar y a triplicar turnos.
3: Una situación que ahora ya parece resuelta, pero desde la asociación exigen que no se les vuelva a abandonar y se asegure su protección.
4: Desde AUME lo que sí pedimos es que todos los miembros de las Fuerzas Armadas que estén involucrados en estas misiones, en el desarrollo y cumplimiento de estas misiones, gocen de la máxima protección, y cuando hablamos de protección hablamos también de protección personal y por supuesto de una alimentación digna y que existan turnos de descanso.
3: Este próximo jueves es cuando entra en vigor el cancelamiento de los permisos. En estos micrófonos, Maleno ha asegurado que su disponibilidad es absoluta y las quejas se deben a los gastos derivados de cancelar sus vacaciones.
4: Las quejas que hemos recibido es de los gastos que muchos de ellos han tenido porque estaban disfrutando de esas vacaciones, e interrumpir esas vacaciones pues les ha generado pues una pérdida patrimonial.
3: En lo que atañe a una posible nueva invasión, desde la asociación creen que esta vez sí contarían con los medios necesarios, tanto humanos como materiales, para frenarla.
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6: ¿Qué tal? Buenas tardes. La Guardia Civil de Palencia ha desarticulado una estructura de blanqueo de capitales vinculada a una red criminal internacional dedicada a estafas masivas mediante falsas inversiones en criptomonedas. La conocida Operación GKI se inició en 2025 después de que un ciudadano denunciara haber perdido cerca de 278.000 euros. Nicanor Sen, delegado del Gobierno en Castilla y León.
7: Las víctimas creen que invierten en un producto monedero, en un producto financiero real, que es asesorado por una persona profesional de alta cualificación, que el dinero sigue siendo suyo y que su cartera de inversión crece día a día. La realidad era muy diferente. No había producto, la plataforma es ficticia, no existía ningún asesor profesional, pero lo que sí existía es un guión de manipulación o, lo que es lo mismo, ingeniería social para ganarse su confianza.
6: Y en Toro, en Zamora, continúan las investigaciones por la muerte de un bebé de 3 meses en el domicilio familiar. Tras conocer el fallecimiento y al no poder certificarse como muerte natural, se activó la comisión judicial. Tras el levantamiento del cadáver, la jueza ordenó detener a los padres. Ángel Blanco, subdelegado del Gobierno en Zamora.
8: En relación con la menor de 3 meses fallecida en Toro el pasado domingo 9 de agosto por la mañana, se procedió a la detención de los padres. Hoy, por parte de la Guardia Civil, se han puesto a disposición judicial para tomarles declaración. La autopsia se realizó por parte del Instituto de Medicina Legal y Ciencias Forenses de Zamora. Tenemos que decir que los hechos se encuentran bajo secreto sumarial y el juzgado adoptará las medidas que estime oportunas y convenientes.
6: Se espera que hoy los padres pasen a disposición judicial. Es todo, continúa la información aquí en esta casa, en el radio y en el...

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1: Las 2:35, la 1:35 en Canarias.
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1: Y hace ya más de media hora que hemos comenzado a contarles lo que es noticia este martes 11 de agosto, un día en el que tenemos que hacer una parada especial obligada al otro lado del Atlántico, porque Colombia amanece esta hora tras el devastador terremoto de ayer, que de momento se ha cobrado la vida ya de más de 160 personas. A esta hora trabajan sin descanso esos efectivos de rescate para tratar de socorrer a las personas que siguen bajo los escombros. Carla Forteza, buenas tardes.
3: De momento el terremoto deja al menos 160 muertos y más de 900 heridos, 1.575 viviendas afectadas, 61 edificios colapsados y 6 aeropuertos afectados. El presidente de Colombia, Abelardo de la Espriella, ha decretado un toque de queda en Pereira y Cali, dos de las ciudades más afectadas por peligro de saqueos.
4: Al amanecer de mañana tendremos en la ciudad más de 1.000 hombres protegiendo y resguardando la ciudad para evitar desmanes y situaciones que alteren el orden público.
3: De la Espriella ha anunciado la instalación de un puesto de mando unificado para coordinar la atención de daños y ha asegurado que su administración pondrá todo de su parte para lidiar con los efectos de la tragedia.
4: Este es un solo equipo, este es una sola visión, es una sola bandera, que es la bandera de Colombia. Estamos prestos a colaborar, estamos listos para ayudarle al Valle en sus horas más complejas. Toda la solidaridad, cariño, las víctimas no van a estar solas, les vamos a tender la mano y vamos a hacer lo que sea necesario para que haya un paliativo para todos ustedes en medio de esta tragedia.
3: Por su parte, el ministro de Asuntos de Exteriores de España, José Manuel Álvarez, ha informado de que se está intentando localizar a más de un centenar de españoles, pero ha asegurado que no hay constancia de españoles fallecidos o heridos.
5: Tanto la embajada como el consulado están plenamente movilizados a favor de la colonia española que se encuentra allí. Del primer censo que hemos establecido, hemos podido establecer contacto con todos ellos, salvo con 164. En estos momentos hay 164 españoles en paradero desconocido porque no hemos podido hacer contacto con ellos.
3: La tragedia ha despertado una oleada de solidaridad internacional con ofrecimientos de ayuda que llegan desde Europa a Estados Unidos y numerosos países latinoamericanos, entre ellos Venezuela, que sufrió un doble terremoto de una magnitud similar hace menos de dos meses.
1: Gracias, Carla. En clave económica, hoy vuelve a estar de actualidad el conflicto entre Renfe y la compañía ferroviaria italiana Irio. La primera se habría comprometido a prestarle el servicio de mantenimiento en su taller de La Sagra en Toledo al no disponer Irio de talleres propios, pero en el último momento Renfe dio marcha atrás. Pues bien, hoy la Comisión Nacional de los Mercados y la Competencia ha estimado parcialmente la denuncia de Irio y le ha pedido a Renfe que se lo permita porque el cambio de postura se produjo sin justificación objetiva suficiente. Leticia Vaquero.
6: Irio le ha ganado este pulso a Renfe después de que esta no le haya dejado introducir sus bogies, la pieza donde van colocadas las ruedas de los convoyes, para su mantenimiento en sus talleres de Toledo. La CNMC es la que le da la razón a la compañía italiana y recuerda que Renfe Mantenimiento ofertó sus servicios al mercado y tras 18 meses de negociaciones llegó a este acuerdo con Irio. Sin embargo, a solo dos semanas de la prestación del servicio y sin justificación objetiva, la rechazó. En un comunicado, Competencia insiste en que Renfe dejó sin alternativas viables a Irio con el consiguiente riesgo de inmovilización de 19 trenes sobre los que se había negociado ya. Por eso requiere a la empresa pública ferroviaria española dependiente del Ministerio de Transportes que les facilite el acceso en el taller de La Sagra. Por su parte, Renfe asegura que está analizando esta resolución de la Comisión Nacional de los Mercados y la Competencia, advirtiendo, eso sí, que su capacidad industrial no es ilimitada ni se encuentra desocupada. Todo se produce cuando el departamento de Óscar Puente prepara una reforma que puede limitar la capacidad de actuación de Competencia en este terreno.
1: Y atención a esta información que es muy importante, información de servicio, porque ¿quién no ha recibido un mensaje fraudulento en su móvil, haciéndose pasar, por ejemplo, por su entidad bancaria o por Hacienda? ¿O quién no conoce a alguien que haya caído en la trampa? El problema, lejos de atajarse, sepan que va más. El Instituto Nacional de Ciberseguridad, Leticia, la INCIBE, ha informado de que las consultas ciudadanas por fraude digital se han duplicado en los primeros seis meses del año hasta alcanzar los casi 100.000 registros. Por eso, desde la Asociación de Usuarios Financieros, vuelven a reclamar medidas efectivas.
6: La Organización de Consumidores lamenta que los españoles estén cargando solos con la factura de la lucha contra el fraude, ya que el usuario debe ser capaz de detectar un engaño, además diseñado a la perfección con herramientas de inteligencia artificial. Verónica Rodríguez cuenta, Es Noticia, cómo se va perfeccionando este tipo de delito.
0: Nos encontramos con suplantación de identidad, clonación de páginas, envío masivo de SMS que se cuelan en la línea de comunicación del banco con su cliente y prácticas similares que con herramientas de ingeniería social hacen muy difícil que el consumidor se proteja por sí mismo.
6: Además, falsas inversiones, criptomonedas fraudulentas y mucho fraude bancario, como denuncia el Ministerio de Transformación Digital, que es lo que hacen que desde Asufin reclamen más medidas.
0: Reclamamos más coordinación entre entidades, operadoras de telecomunicaciones, plataformas y administraciones públicas, medidas más efectivas y, sobre todo, que la industria asuma más responsabilidad en los casos de fraude digital diseñado con IA, prácticamente indetectable por parte del usuario.
6: También piden la retirada inmediata de anuncios, perfiles y contenidos fraudulentos sin necesidad de que haya denuncias de particulares.
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1: Y es fundamental leer hasta ahora el diario El Mundo. Lucas Pérez, jefe de sección del Mundo.es. Lucas, muy buenas tardes.
7: ¿Qué tal? Muy buenas tardes.
1: ¿Qué estáis destacando en estos momentos en la portada?
7: Pues mira, hace poquito hemos cambiado la apertura con todo el tema de la crisis de Ceuta, en la que Álvarez justifica desde Ceuta la actuación de Rabat y promete hasta la última persona que volverá a Marruecos, que no ha pedido nada a cambio. También Margarita Robles, en este sentido, se ha desmarcado el criterio de Moncloa y sí comparecerá en el Senado a petición del PP por esta crisis. Seguimos también en la portada muy pendientes de todo lo que sucede en Colombia, con una última cifra de muertos que parece que ya supera los 200, a falta de que comparezcan las autoridades locales, uh-huh. Y además de piezas de testigos directos, de expertos en arquitectura, y bueno, muy pendientes también del crimen sucedido en Tauste, con todos los ojos puestos ahora en su hija Carlota, cercada en pocas horas por el asesinato de sus padres. Y bueno, a modo de reportajes de veraniegos, pues hemos entrado 24 horas en un hotel de lujo, en un hotel solo para adultos, y por qué este tipo de instalaciones se han convertido en un nuevo lujo. Y también, por supuesto, los ojos, nunca mejor dicho, centrados en el eclipse de mañana. Hacemos una cronología de cómo la fiebre por el eclipse se ha propagado por todo el país. Y bueno, repasamos las principales recomendaciones de dónde verlo mejor y, por supuesto, con todos los cuidados que recomiendan los expertos.
1: Bueno, pues ya saben, un clic y tienen todos estos temas en elmundo.es. Lucas Pérez, jefe de sección de este diario, un saludo y gracias.
7: Muchísimas gracias.
1: Son las 2:42, la 1:42 en Canarias. Están pasando más cosas en toda España y Radio está allí para contarlas.
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1: Vamos a comenzar hablando del fuego porque estamos muy pendientes de los incendios, que hoy son varios los focos activos. El peor sigue instalado en la localidad onubense de Niebla, donde, Pablo, un cambio en el patrón de viento habría abierto una ventana de oportunidad para contener al menos el avance del incendio.
8: Según ha revelado el consejero de Seguridad de la Junta de Andalucía, Antonio Sanz, esa variación del viento está permitiendo que las labores de extinción se estén centrando en evitar que el fuego alcance la provincia de Sevilla, que está a tan solo 2 kilómetros. Recalca además que la noche ha sido positiva, aunque vuelve a advertir de la peligrosidad de los focos secundarios.
9: La planificación del día lleva a aprovechar un cambio de patrón unido al buen trabajo que se ha hecho durante la noche, ¿no? Este es un incendio, como saben, terrible, porque las amenazas son por todos los lados. Ya saben que por los fenómenos convectivos este incendio se reproduce permanentemente por todas las zonas o los focos secundarios pueden aparecer por muchos sitios.
8: El incendio ya ha afectado más de 25.000 hectáreas, 800 vecinos permanecen desalojados y está todavía descontrolado. Preocupa también el fuego declarado ayer en el municipio ostense de Las Peñas de Riglós. El gobierno de Aragón ha decretado el nivel 2 de alerta y allí la superficie afectada es de 4.000 hectáreas, con 8 pueblos desalojados. Afortunadamente, el foco de Jumilla en Murcia ya ha sido controlado. En estos momentos permanecen 4 brigadas forestales para lograr su extinción.
1: Gracias, Pablo. Seguimos en Andalucía porque allí un hombre de 58 años ha sido detenido por presuntamente matar a puñaladas a su pareja en la localidad malagueña de San Pedro de Alcántara. Juan Jesús Reche.
10: El hombre reconoció el crimen a la llegada de los agentes a la vivienda. Fuentes policiales han señalado que, dado que la víctima no figuraba inscrita como mujer porque no había iniciado los trámites administrativos para el cambio de sexo, la policía tramita las diligencias en el ámbito de violencia doméstica en lugar de violencia de género, como apuntaron inicialmente. El crimen se produjo en la tarde de este lunes en una vivienda de la calle Castilla, en el núcleo de San Pedro de Alcántara, y la policía tuvo conocimiento del mismo sobre las 4:15 de la tarde a través del aviso de un ciudadano.
1: Gracias, Juan Jesús. En Castilla y León, la Guardia Civil ha desarticulado una estructura de blanqueo de capitales de una red criminal internacional dedicada en este caso a las estafas masivas. Tamara Hernández.
11: Una falsa inversión en criptomonedas que escondía una red internacional de dimensiones millonarias. La Guardia Civil de Palencia ha destapado una trama que captaba a sus víctimas con anuncios en televisión e internet. Les prometía grandes beneficios con muy poco riesgo. Después llegaba la trampa. Falsos asesores se ganaban su confianza y les mostraban inversiones ficticias que aparentemente crecían y conseguían que instalaran programas para controlar a distancia sus ordenadores o teléfonos sin mover su dinero. Denominada Operación GKI comenzó tras la denuncia de dos palentinos que perdieron cerca de 278.000 euros. Nicanor Sen, delegado del gobierno.
12: Las víctimas creen que invierten en un producto monedero, en un producto financiero real, que es asesorado por una persona profesional de alta cualificación, que el dinero sigue siendo suyo y que su cartera de inversión crece día a día. La realidad era muy diferente.
11: Pero la dimensión del entramado va mucho más allá, porque la Guardia Civil ha seguido una vía de blanqueo por la que se han movido más de 1.200 millones de dólares en apenas un año.
1: Gracias, Tamara. En Canarias, desarticulada una organización criminal dedicada a la captación de menores tuteladas de origen subsahariano que estaban siendo dedicadas a la explotación sexual. Paco Robaina.
13: La red criminal se dedicaba a la captación de menores extranjeras no acompañadas que vivían en centros de acogida en Canarias. La operación, bautizada como Javani, destapó un sistema para sacar a estas jóvenes de los centros y trasladarlas a la península y a Francia, con la falsa promesa de un empleo, terminando algunas de ellas en situación de explotación sexual. La investigación se originó tras el regreso a España de una menor tutelada que había huido de un centro canario, quien relató a los agentes cómo fue engañada. A raíz de este testimonio, la Guardia Civil detectó un patrón común en otras desapariciones. Menores que abandonaban las instalaciones sin su documentación y que en cuestión de horas cogían vuelos hacia destinos peninsulares. Los investigadores concluyeron que no se trataba de fugas aisladas, sino de una estructura organizada que se aprovechaba de la vulnerabilidad de estas jóvenes. El grupo criminal utilizaba su situación de desarraigo, las barreras idiomáticas y su deseo de salir de las islas para trabajar o avanzar hacia otros países europeos. El desarrollo de esta operación policial ha permitido liberar a dos víctimas y evitar la salida de otras cuatro menores que, según los investigadores, podrían haber seguido el mismo procedimiento utilizado en los casos anteriores.
1: Gracias, Paco. En Castilla-La Mancha, efectivos de la Guardia Civil han auxiliado a una persona y a sus dos mascotas después de que se quedasen atrapadas en su domicilio por un incendio.
14: Fueron efectivos de la Guardia Civil de Letur quienes auxiliaron a una persona y a sus dos mascotas que habían quedado atrapadas en el interior de una vivienda de la localidad albaceteña de Socobos a causa de un incendio que rodeaba la casa. Los agentes, a su llegada y tras sortear el muro perimetral de la vivienda, accedieron a una parcela interior donde ya se había propagado el fuego y se estaba generando abundante humo por la rápida combustión de broza y matorral. Desde ese lugar pudieron comunicarse con la mujer que se encontraba en el interior de la vivienda y sacarla de ahí junto a sus dos perros, a los que tuvieron que liberar de la perrera en la que se encontraban. La patrulla de la Guardia Civil, haciendo uso de una manguera doméstica, logró frenar el avance de las llamas hacia la vivienda hasta la llegada de los servicios de extinción de incendios. Esta rápida intervención permitió que el incendio quedase perimetrado, afectando únicamente a unos terrenos colindantes de matorral y evitando así daños personales o materiales de entidad.
1: Gracias, María García. Y en Galicia, la Guardia Civil ha intervenido 146 kilos de cigalas sin trazabilidad en un vehículo desde un puerto de La Coruña. Maite Garrido.
15: Buenas tardes. La intervención se produjo durante un control de la Guardia Civil en el que los agentes dieron el alto al vehículo cuando se dirigía hacia Coruña. En su interior encontraron la mercancía que había sido desembarcada previamente en la lonja de la localidad de Cariño y trasladada después al turismo. Un conductor vecino de Burela, de 63 años, ha sido denunciado administrativamente. La mercancía ha sido entregada al Banco de Alimentos Rías Altas de A Coruña, mientras que las actuaciones han sido remitidas a la autoridad competente en materia de pesca.
1: Y Y dos titulares más del resto del mundo, porque el Tribunal de Siria condena al dictador Bashar al-Assad a pena de muerte. La Corte acusa al expresidente de varios delitos, entre ellos crímenes contra la humanidad. Carla.
3: Se trata de la primera sentencia pública contra el exdictador, derrocado en 2024. La sentencia también incluye al hermano de al-Assad y a su primo, Atef Naib, además de otras seis personas. Al-Assad, que se encuentra en Moscú tras huir de la justicia con su familia en el 2024, ha sido hallado culpable de los delitos de asesinato premeditado, torturas y detención arbitraria, entre otros. Naib, su primo y antiguo jefe de seguridad de la provincia de Dera, ha sido el único presente para recibir la sentencia. Él ha sido condenado por la supervisión de torturas y el resto de crímenes que se produjeron durante las protestas de 2011, donde hubo 224 víctimas civiles.
1: Y pocas horas después de que la Organización Mundial de la Salud alertase sobre la expansión del ébola en el Congo e instase a investigar la vacuna, la República Democrática de este país supera la barrera de los 2.000 muertos, Carla, confirmados por este virus.
3: Según los últimos datos del Instituto de la Salud Pública del Congo, desde que se alertó del último brote el pasado 15 de mayo hasta ahora se han registrado 4.381 casos en el país y 2.011 muertos. Esto situaría la letalidad en el 45% y se podría convertir en la segunda epidemia de ébola más letal de la historia registrada.
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1: Y en los deportes, el Barcelona no está ni mucho menos cerca de fichar a Rodri ahora mismo. 20 millones de euros separan al MVP del Mundial de recalar en el Camp Nou. Atentos también a la inminente marcha de Ferran Torres al Paris Saint-Germain. Lo que ya parece cerrada es la plantilla del Real Madrid. Expensas de que aún puedan salir algunos jugadores como Asensio, Camavinga o incluso Mendy. Guillermo Domínguez, buenas tardes.
21: ¿Qué tal, Noelia? Muy buenas tardes. La verdad es que hay buena sintonía entre el FC Barcelona y el Manchester City para desbloquear la situación de Rodri, aunque de momento el acuerdo no está ni mucho menos cerca. El equipo azulgrana hizo una primera oferta de 50 millones de euros rechazada por unos citizens que piden como mínimo 70 millones. Está previsto que los directores deportivos de ambos clubes, que además son portugueses y buenos amigos como son Deco y Hugo Viana respectivamente, mantengan una reunión en las próximas horas para acelerar la negociación por Rodri. Al mismo tiempo, el Barça ha rechazado una primera oferta del Paris Saint-Germain de 40 millones de euros fijos por Ferran Torres. Los culés estarían pidiendo 60 millones para dejar salir a al autor del gol que le dio a España su segunda Copa del Mundo el pasado 19 de julio en Nueva York. Lo que está enquistadísimo ahora mismo es el tema de Julián Álvarez, porque como bien saben nuestros oyentes, el Barça tiene el sí del futbolista, pero al mismo tiempo el no rotundo de un Atlético de Madrid que sigue remitiéndose a esa cláusula de rescisión del jugador, que es de 500 millones de euros. Por cierto, mañana el delantero argentino se va a tener que ver las caras sí o sí con el Cholo Simeone y ya veremos si acaban saltando algo más que chispas en el Cerro del Espino. Y como decías, en el Real Madrid, plantilla cerrada al 95%. En principio no va a haber más fichajes, salvo que se presente alguna ganga en el mercado. Y los que están en la rampa de salida son Asensio, Ferland Mendy y Eduardo Camavinga, aunque de momento siguen a las órdenes de José Mourinho. Vamos a escuchar precisamente a uno de los nuevos jugadores, Marc Cucurella, hablando en declaraciones a los medios oficiales del Real Madrid.
22: No mucha gente puede decir que ha vestido esta camiseta. Hemos visto a grandes leyendas, es un club con mucha historia, el más grande de Europa, y estar hoy aquí creo que es un privilegio, un honor y sobre todo también un premio a todo ese esfuerzo que he tenido que hacer en toda mi carrera.
21: Mañana se juega el trofeo Teresa Herrera en La Coruña a las 9, Deportivo Real Madrid, un duelo que coincide en horario con la Supercopa de España, también a las 9 en el Red Bull Arena de Salzburgo. París Saint Germain contra el Aston Villa, un duelo fratricida español en los banquillos con Luis Enrique Martínez y Unai Emery, además del Deportivo Real Madrid, otro amistoso interesante mañana, como es el duelo entre el Málaga y el Fulham de Álvaro Arbeloa. Y como decimos, en el Atlético de Madrid, la actualidad pasa por Julián Álvarez y ese reencuentro con el Cholo Simeone, un Atlético de Madrid que va a empezar la Liga antes que el Madrid y que el Fútbol Club Barcelona. Uno de los fichajes es el coreano Kang In-Lee, que no duda en elogiar así tanto al club rojiblanco como a sus nuevos compañeros.
4: Son jugadores muy especiales, lo van a querer muchísimo. Y de los dos días que estoy aquí, como persona aún son mejores personas. Tengo muchas ganas de cumplir sueños juntos, que estoy seguro que lo vamos a conseguir.
21: Del calendario de la Liga y de este inicio tan tempranero en España hablaba así el presidente del Sindicato de Futbolistas AFE, David Aganzo, en una entrevista al diario AS.
5: Hay otras ligas como la Premier, Bundesliga, Serie A, que empiezan el 20-tantos de agosto, que es lo que estábamos luchando nosotros desde el sindicato. Pero no porque nos apetezca ir en contra de la Liga, sino porque creemos que nuestros compañeros tienen que descansar, que tienen que tener un periodo de descanso y otro periodo de activación. A partir de ahí, luego que la Liga diga que está en defensa de sus jugadores y que quiere lo mejor para esos jugadores, pues bueno, es simplemente palabras, porque los hechos están claros que va a favor de su negocio, a favor de los derechos de televisión, del tender que tiene con la televisión, y lógicamente intentando negociar con el sindicato cuando ya tenía cerrado el acuerdo con la televisión. Entonces, derechos de los jugadores pocos y mucho menos una negociación limpia con la asociación.
21: Hablando de la Liga, el presidente de la patronal de los clubes, Javier Tebas, recuerda en una entrevista a World Football Summit cómo empezó a aficionarse al fútbol durante su juventud en Huesca.
18: Mis amigos del colegio de Huesca, ¿no? Siguen siendo los amigos que nos reunimos y pues hablamos de fútbol, pero en esa época era el fútbol, me acuerdo. Había noches que salían a tomar copas, que no terminásemos los culés contados del Madrid, además con las películas de siempre, ¿no? Cuando decíamos que hemos ganado 6 copas de Europa, y los del Barça, los dinosaurios también existen, porque hacía muchísimo tiempo, ¿no? Estamos en una vida de que había uno que se pensara la misma, porque así es, los dinosaurios existían también.
21: Y ojo en segunda división, auténtico bombazo en el Cádiz, porque Imanol Idiáquez ha dejado de ser su entrenador a 4 días de arrancar la liga. Ahora Albert Celades aparece como el mejor situado para ocupar el banquillo amarillo. Al margen del fútbol, tenis, cuartos de final del Masters 1000 de Montreal, ese partido de Rafa Jodar contra Arthur Fields, no antes de las 8 de la tarde, en horario peninsular español, y a la 1:30 de la madrugada, Dani Mérida contra Learner Tien. Ojo también, por cierto, siguiendo con el deporte de la raqueta, estas palabras del jefe médico de la Federación Italiana de Tenis sobre Carlos Alcaraz. Según Gianni Daniele, el tenista murciano está pasando por una depresión que le impide recuperar la confianza. No sería solo un problema físico, según Gianni Daniele, sino que también es algo mental.
1: Bueno, pues eso son malas noticias, no nos gustan y no vamos a creerlas. Vamos a confiar en que Carlos pueda recuperarse y pronto le veamos volver a jugar. Gracias, Guillermo.
21: Ojalá, hasta luego, Noelia.

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5: Las 3, las 2 en Canarias.
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5: Y la última hora pasa por Colombia, donde se han contabilizado ya más de 200 víctimas mortales a causa del terrible terremoto. Luis Colón.
6: Sí, al menos 224 personas han perdido la vida en el tremendo seísmo de magnitud 7,4 en la escala Richter que se registró en el noroeste del país. Las principales ciudades afectadas son Pereira, Cali, Quibdó, Manizales y Armenia. El presidente colombiano, Abelardo de la Espriella, ha decretado el estado de emergencia nacional.
7: No los vamos a dejar solos. Están en nuestro corazón y les vamos a atender la mano con toda decisión. El Gobierno Nacional mantiene desplegadas todas sus capacidades para proteger la vida, atender a las comunidades afectadas y llevar ayuda a cada territorio que se necesite.
5: En crónica judicial, sepan que la sentencia impuesta al hermano de Pedro Sánchez, condenado por un delito de prevaricación a 9 años de inhabilitación, negó la investigación prospectiva de David Sánchez Palopardo.
8: Buenas tardes. La Audiencia Provincial de Badajoz se defendió en la sentencia por la que se condenó al hermano de Pedro Sánchez de las acusaciones por parte de las defensas de haber realizado una investigación prospectiva. Para argumentar que no se trataba de ello, la Audiencia Provincial se apoyó en una sentencia del Tribunal Supremo que mencionaba el concepto de cristalización progresiva en referencia a aquellos casos en los que los hechos se tienen que verificar de forma paulatina. Además, la sentencia critica que el hecho de que la causa haya sido impulsada por informaciones periodísticas y las acusaciones populares no evita que de eso se sacasen las primeras conclusiones de que pudieran existir indicios de criminalidad en la contratación del hermano de Sánchez. En este sentido, también defiende la intervención de los correos corporativos cruzados en la Diputación de Badajoz, rechazando que se hayan vulnerado el derecho a la intimidad o el secreto de las comunicaciones.
5: Gracias, Pablo. En cuanto a la cultura, Dancing Queen, la mítica canción de ABBA, cumple 50 años y lo celebra con una reedición muy especial. Laura Galdeano.
9: El lanzamiento de Dancing Queen fue un fenómeno global que consolidó a ABBA como una de las bandas más importantes en la historia del pop. Se lanzó como sencillo en forma vinilo en agosto del 76 y recibió una respuesta del público y de la crítica sin precedentes. Fue el primer y único número uno de ABBA en Estados Unidos. 50 años después, Dancing Queen es un himno intergeneracional que supera las 2.000 millones de reproducciones en Spotify y las 1.000 millones de visualizaciones en YouTube. Para celebrar el medio siglo, Universal ha preparado la reedición en vinilo, una limitada con purpurina y otra clásica en negro, que han sido remasterizadas en los míticos estudios Abbey Road.
5: Pues con música ponemos el punto y final hoy a nuestro informativo, en el que David Fernández ha estado en la realización técnica, Marta Galindo en la producción. Como siempre, muchísimas gracias un día más por habernos acompañado en este tiempo de noticias. Volvemos mañana a las 2 de la tarde.
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0: ¿Qué tal? Buenas tardes. Son 5 los minutos que pasan de las 3. Ya estamos aquí un día más en esta jornada de martes. Una jornada en la que, evidentemente, el nombre propio es el de Diego Casas, el atleta vallisoletano que se ha clasificado esta mañana para la final de disco en los europeos que se están disputando en Birmingham. Allí, esta mañana, como digo, ha lanzado por encima de los 62, casi 63 metros, 62,90. Es una marca realmente importante, interesante. Ahora mismo, octavo clasificado de las dos mangas. Es una verdadera ilusión poder ver a Diego. Recibí hace dos años nuestro premio al mejor deportista del año. Ahí entre los mejores del viejo continente. La final será el jueves a partir de las 10 menos cuarto de la noche, así que a partir de ahí estaremos pendientes a ver si se puede llevar esa condición de finalista dentro de la propia final. Ha confirmado, Diego Casas estará en la final el jueves después de esos 62,90. Hablando de cifras, otra cifra importante en la jornada de hoy es la de abonados del Real Valladolid. Una vez que se ha cerrado la primera fase, el tema de renovaciones, ha quedado con 19.247 inscritos. Ese es el número de abonados que tiene ahora mismo el Real Valladolid. Ligeramente por debajo de los 20.000. Todavía hay plazo. Ahora se abre esos días, tres días, para el cambio de asientos, 12, 13, 14. Luego llegará el periodo de altas de abonados hasta el día 31. En fin, creo que se va a estar en los 20.000. Y para todos aquellos agoreros que pensaban que no se iba a llegar ni a los 11.000, pues ahí está la cifra. Enhorabuena a vosotros, que seguís estando siempre al lado de vuestro equipo. De cara a mañana, dos amistosos en el panorama en cuanto a fútbol se refiere, porque a las 11 Medina de Rioseco va a jugar el Real Valladolid Promesas, va a recibir a otro filial, el Club Deportivo Leganés, y a las 5:30... el Tordesillas, aquí en la capital, en Valladolid, se va a enfrentar al Real Ávila en el campo de las Delicias. Así que dos citas para los equipos de la Segunda Federación. Y último nombre propio de la jornada, el de Cristian Abarca. Acaba de firmar por el Rugby El Salvador. Llega a Valladolid procedente de Andorra. También ha jugado aquí en nuestro país, en Oviedo, por ejemplo. Es un argentino, puede jugar como segunda, como tercera línea. Mide 1,92 y pesa 95 kilos el angelito. Cristian Abarca, nuevo jugador del Rugby El Salvador. Tenemos más cosas, más temas. Vamos a hablar de fútbol, del trofeo Diputación. A la vuelta de la publi, 8 sobre las 3. Buenas tardes.
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0: 3 y 12 minutos. Mañana en el Palacio de Pimentel, sede de la Diputación Provincial de Valladolid, se va a presentar una nueva edición, es la número 32 del trofeo que lleva el nombre de la institución, Trofeo Diputación. 32 años después, una cita, yo diría, inexcusable, y una cita que todos ya tenemos apuntada en el calendario cuando comienza el año. En esta ocasión, el torneo se va a celebrar en la Cisterniga. Todos los partidos van a arrancar a las 7 de la tarde y se va a desarrollar entre el 17 y el 27. 17, 18, 19 y 20 los partidos del cuadro. En las semifinales 24 y 25 y la final el día 27. De ello quiero hablar con el vicepresidente de la Real Federación de Castilla y León de Fútbol, delegado provincial en Valladolid, Manuel Heredia. ¿Qué tal? Buenas tardes.
1: Hola, buenas tardes.
0: Bueno, digo que 32 años después aquí está el trofeo. Mañana se presenta vivo, coleando y casi diría yo con mejor salud que nunca, ¿no?
1: Pues hombre, con ilusiones renovadas año tras año, porque bueno, entendemos que es un acontecimiento deportivo muy interesante para el verano de Valladolid y, por supuesto, y como has dicho, ya es un clásico. Son 32 ediciones, 33 años, porque aquella del año 2020 no se pudo celebrar por la pandemia. Y bueno, pues contentos de que los equipos quieran participar y que los ayuntamientos de nuestra provincia quieran acoger el torneo.
0: Uh-huh. Hay disputa, hay polémica entre ayuntamientos porque quieren ser varios las sedes cada año, ¿o lo llevan bien?
1: No, lo llevan bien. Ahí, evidentemente, hay distintos motivos por los cuales se escoge uno u otro, pero lo llevan bien. Lo que pasa es que sí que hay, pues, por lo menos ahora 3 o 4 ayuntamientos que les gustaría albergar el torneo y, bueno, les llegará su turno, pues en los próximos años. Uh-huh, está claro.
0: Tenemos instalaciones realmente chulas. Fíjate, yo hace que no iba y no me acordaba, lo digo con el corazón en la mano, a Medina de Rioseco, y el otro día que estuve viendo el partido del Promesas, bueno, una instalación realmente estupenda, ¿no? De césped artificial, de césped natural. Bueno, yo creo que son muchos los campos en nuestra provincia que ya tienen un nivel más que interesante.
1: Sí, Medina de Rioseco, tanto el club como el ayuntamiento de Medina de Rioseco se han preocupado mucho por aquella instalación. De hecho, llevamos celebrando el Día del Prebenjamín como 3 o 4 años allí seguidos. Nos lo dejan con mucha ilusión y mucho entusiasmo. Y tiene pues ese campo de hierba, Juan Carlos Navarro, de hierba natural. Uh-huh. Y luego tiene un campito de hierba artificial pequeñito y otro campo de hierba natural más, bueno, de unas condiciones un poco peores que el de arriba, pero también apto para poder jugar al fútbol. Y son muchos los ayuntamientos de Valladolid, de los municipios de nuestra provincia, que se preocupan, porque casi 10.000 chicos y chicas y jóvenes juegan al fútbol, y eso hay que agradecérselo.
0: Desde luego que sí. Este año se lo ha llevado mi amigo Alberto Redondo, el alcalde de la Cisterniga, y allí se va a disputar desde el día 17. Imagino que ya todo preparado, Manolo.
1: Prácticamente todo preparado. Alberto Redondo, el alcalde, ha sido quizás el impulsor de que se juegue allí, y ha sido, iba a decir pesado, no. Ha sido,
0: insistente.
1: Ha insistido muchísimo en que se juegue allí y, bueno, ya están poniendo todo lo posible, toda la carne en el asador para que el torneo cumpla las condiciones y cumpla lo que se busca de él, tanto el club como de allí de la Cisterniga, como el propio ayuntamiento con Alberto Redondo a la cabeza. Así, uh-huh, yo creo que a partir del lunes que viene vamos a ver un buen espectáculo allí en el campo municipal de la Cisterniga.
0: Uh-huh. Tú ya llevas, iba a decir, días, semanas, meses preparando todo esto. Pero claro, cuando llega el momento de la presentación, uno para y hace retrospectiva, ¿no? Te pones hace 33 años y piensas, aparte de lo joven que eras en aquella época, ¿cuánto ha pasado en el mundo del fútbol provincial, no?
1: Pues muchísimo, aparte de los años y del pelo que teníamos en la cabeza, pues pensar primero que aquello era un proyecto, algo que, bueno, que poníamos en marcha con el que era presidente en aquel momento, Ramiro Ruiz Medrano, y bueno, pues a ver cómo iba, y han pasado pues ya 32 años, 33, 32 ediciones, y el fútbol evidentemente ha evolucionado muchísimo en todos los aspectos, en los aspectos técnicos, en los aspectos, en las instalaciones como hablábamos antes, la preparación de los técnicos, la preparación de los directivos de los clubes. Bueno, evidentemente es un cambio tremendo, tremendo, y es imposible pensar que lo que había hace 33 años se puede hacer hoy. Afortunadamente, hay cosas que el romanticismo del fútbol que han podido cambiar, pero bueno, yo creo que estamos satisfechos de este cambio en el fútbol. Creo que para muy bien.
0: Eso siempre es positivo. Por cierto, 32 edición del trofeo masculino y sexta, que también se presenta, del trofeo femenino.
1: Correcto, que no nos olvidemos de las chicas. El trofeo femenino lo tenemos en mente, fue al final casi una imposición por parte del actual presidente de la Diputación, de Conrado Iscar. Y estamos también, evidentemente es más pequeño porque hay menos equipos de chicas participando, pero también los cuatro que van a intervenir este año, pues bueno, tienen un nivel altísimo y yo creo que va a haber unos buenos partidos y una igualdad tremenda en el campeonato femenino, que se juega el sábado y el domingo de la semana que viene y luego la final el miércoles el siguiente, ¿vale? Porque tienen, salvo el número de participantes, tienen las mismas condiciones que los chicos, es algo que nos pusimos como meta el primer día. Y yo creo que los cuatro equipos, el Valladolid, el Atlético Linz, el Simancas y el Parque Sol, pues van a realizar un buen campeonato.
0: Por cierto, en el cuadro masculino, dos equipos por primera vez en la segunda federación, ¿eh? Atlético Tordesillas y Real Valladolid Promesas. Qué lástima que no tengamos ninguno en tercera, pero bueno, una cosa por la otra.
1: Sí, algo histórico, nunca hemos tenido dos equipos en segunda red. Bueno, segunda red no, porque no existía, pero ni siquiera en segunda B, no sé si llegó a coincidir hace muchísimos años, no, muchos, estoy hablando de más de 32 años, porque no he jugado nunca el torneo, la Gimnástica Medinense y el Real Valladolid, Promesas en aquel momento, no lo sé, no lo recuerdo si jugaron, lo tenemos que mirar, pero desde luego lo de este año es interesantísimo, primero porque el Valladolid B tiene que ser la cantera del primer equipo y el Atlético Tordesillas, que ha hecho una campaña extraordinaria en todos los aspectos, a nivel colectivo y a nivel individual de muchos de sus jugadores, y estamos muy contentos. El que menos contento estaba era la Cisterna, porque le ha tocado el primer partido con el Valladolid B, pero bueno, eso es el sorteo, pero bueno, yo creo que le jugará de tú a tú.
0: Le pondrá cara, desde luego que sí. Por cierto, mediado prácticamente el mes de agosto, Manolo, todo preparado para una nueva temporada. ¿Cómo se perfila la 26-27?
1: Pues con un número de equipos un poco superior al del año anterior y con muchas ganas de empezar y que los equipos, pues, como decíamos antes, cada vez más preparados, cada vez más profesionalizados y con cada vez con más ganas de jugar. Hay muchísimos equipos en todas las categorías, desde aficionados hasta los más pequeños, hasta los debutantes, y eso es bueno, que el fútbol sala vaya para arriba.
0: Pues vamos a ver qué es lo que sucede, tiempo tendremos para contarlo y para irlo analizando, pero ahí está el dato, ¿no? Más de 10.000 niños y niñas, jóvenes y jóvenes, practican fútbol en la provincia de Valladolid. Es un número realmente interesante para prestarle atención. Nos vemos mañana, Manolo, que salga todo muy bien en la presentación y luego en el trofeo. Gracias.
1: De acuerdo, muchas gracias a vosotros.
0: Hasta luego. Una Diputación de Valladolid que arrancará, como digo, el 17 de agosto con el Club Deportivo Mojados, Club Deportivo Laguna. El 18, Atlético Tordesillas, Villa de Simancas. El 19, Real Valladolid Promesas, La Cisterniga. Y el 20, Betis Club de Fútbol, Club Deportivo Buecillo. Las semifinales el 24 y el 25 y la final el día 27. Todos, insisto, los partidos a las 7 de la tarde. En el cuadro femenino, sexta edición, el día 22, Real Valladolid Laguna Lince, 11 de la mañana. El día 23, Parque Sol, Villa de Simancas, también a las 11 de la mañana. Y la final, el día 26, está a las 7 de la tarde. Todos los partidos en el campo de la Cisterna. Trofeo Diputación que se presenta mañana por la mañana. 3 y 21 minutos.
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0: 3:24, sintonía de esa radio, hablando de deportes. ¿Conocéis, y os lo he contado en alguna ocasión, el proyecto de esta casa de los videopodcasts, cómo hemos cambiado? Un proyecto que hemos iniciado ya hace más de un año. Allá por el mes de mayo cumplíamos el año en el que estamos conociendo a ex deportistas de Castilla y León. Y evidentemente dentro de Castilla y León está Valladolid, y dentro de Valladolid pues hay muchos deportistas que merecen muy mucho la pena no conocer, reconocer, diría yo, volver a saber de ellos, ¿no? El próximo viernes subiremos a nuestra página web, www.radiocastillayleon.es, el correspondiente a esta semana y que he grabado esta mañana con Eusebio Sacristán, con Use. La verdad es que es una auténtica gozada hablar con él. Está con una fuerza tremenda, está con ganas de volver a entrenar y transmite mucho, ¿no?, en esa entrevista. Así que no me he resistido a poneros un corte largo, un fragmento de esa entrevista que he mantenido con él esta mañana, en el que recuerda cómo fue su accidente y cómo se ha recuperado de él, cómo ha ido saliendo, cómo se puede salir de una situación tan complicada como la que él ha atravesado, ¿no? Lo dicho, el capítulo lo ponemos, el episodio lo colgamos el próximo viernes, pero este es un anticipo que quiero que escuches.
1: Y entonces, llevaba año y medio, no me salía ningún equipo aquí, y tuve un accidente. Uh-huh. Un accidente grave, quedó tocado, me voy a Barcelona, al Goodman, y entonces, bueno, no me daba mucha cuenta de las cosas. Estaba en mi proceso de recuperación. Mi proceso de recuperación, pasan los meses y entonces me doy cuenta de que estoy muy afectado. No tengo capacidad para hablar con los demás. Había amigos que venían a hablar conmigo y yo me daba cuenta. Están unos minutos, pero se dan cuenta de que él no puede hablar. Entonces todos iban quedando con esa idea. Y iban pasando los meses y yo no me veía una mejoría. Y yo entonces iba pensando, ¿y esto qué? ¿Esto ya lo voy a tener en mi cuerpo el resto de mi vida? ¡Uf! ¡Qué duro! Si es lo peor que me podía pasar. Estar aquí, no me duele nada, pero mi cabeza no funciona. Y pasaban los meses, pasaban los años, porque había pasado un año, había pasado dos años, y adaptarme a eso era muy complicado, porque no encontraba una situación para sentirme identificado con ello. ¿Qué hago? ¿A qué me dedico?
2: Claro. Joven,
1: no,
2: todavía.
1: No veo nada. Y entonces pensé, vamos, Use, voy a pensar en algo. Si estoy así, y así va a ser mi vida al 100%, digo, si yo cuando analizo lo que me ha pasado en mi vida, mis objetivos que me propuse de niño, los conseguí. Voy a luchar por esto. Le voy a dar al menos el 1%. Voy a luchar por ello. Venga, me voy a dedicar a eso, aunque casi no veo la posibilidad de recuperarme. Luchar. Ya llevaba 3 años y empezaba a sentirme un poquito mejor. 2 años y digo, oh, ya puedo tener conversaciones normales, ya estoy más abierto, ya puedo hacer una vida más normal. Y entonces dije, sí, ¿qué me ha pasado en mi vida? ¿Por qué me ha pasado? ¿Y a qué me voy a dedicar? Y entonces dije, puede ser que no tuve claro qué hacer. Tuve claro también que igual a los demás no les comentaba cómo había sido mi vida. ¿Y ahora qué voy a hacer? Decírselo a los demás. Decírselo a la gente joven. ¿Cómo ha sido mi vida? ¿Cómo me he ofrecido a ello? ¿Y cómo me ha pasado? Y entonces empecé a relacionarme así con los demás. Uh-huh. Mira, esto os comento cómo ha sido mi vida y habrá mucha gente joven y muchos niños a los que les puede venir bien.
2: Y les está viniendo bien.
1: Yo hablo con ellos y les comento cómo ha sido mi vida. Uh-huh. Y la pongo en común y, bueno, igual a alguno le puede servir. Claro.
0: Esfuerzo, resiliencia, superación, desde luego tiene todo. En cuanto a película para atender a ella y fijarse y aprender la historia de Eusebi Sacristán. Nada más, nos marchamos, 3:30 de la tarde, el próximo viernes, la entrevista entera en nuestra página web. Adiós.

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0: Ya hemos traspasado el ecuador del programa de hoy. Nos queda todavía camino hasta las 4 de la tarde para contarles muchísimas cosas y muchísimas cosas que les interesan. Porque ¿a quién no le interesa la salud? Ahora hablamos en esta sección de Espejito, Espejito de la piel. Pero ayer ya, y no solamente ayer, sino a lo largo de todo este verano y a lo largo de todo el invierno, porque les recuerdo que estamos con ustedes todo el año, los sábados y los domingos de 3 a 4 de la tarde, Adrián, me decías, ojo, que la piel hay que mirarla no solamente con una mirada estética, sino como algo más. Bien lo saben, por ejemplo, las personas que sufren de psoriasis. Por eso hoy queremos saber cómo o qué recomendación le harías a esas personas que tienen un brote, por ejemplo, que sabemos que tiene que ver mucho con el sistema nervioso, pero que pica, la piel se reseca en exceso y hay que calmarla un poquito, ¿no?
1: Exactamente, pues mira, aquí estamos hablando de un proceso autoinmune, por lo tanto estamos involucrando la piel, estamos involucrando nuestro sistema inmunológico, estamos involucrando también nuestro sistema nervioso. Fíjate que muchas veces las personas dicen, tengo un brote por el estrés de psoriasis, y estamos involucrando también nuestro sistema digestivo. Vale. Es una de las causas que ha generado la activación de todo lo que es el proceso. Entonces, hay una gran conexión en estos cuatro puntos y para mí es muy interesante, lo primero, estabilizar el sistema nervioso. Si hay mucho estrés, pues ahí nos puede ayudar ese CAP plus cortisol, a neutralizar cuanto antes el cortisol para que no tenga esa capacidad de disparar los procesos a nivel de la piel. Interesante también ese Gavasor o el Cal Plus para fabricar serotonina, hormona de la felicidad, de la estabilidad, y eso la piel pues lo va a agradecer mucho. Interesante también, cuando hablamos del sistema digestivo, tener en cuenta el hígado como un componente más del sistema digestivo, excretar, estimular una limpieza hepática, pues es interesantísimo para que los tóxicos no vayan al segundo riñón, que es la piel, sino enviarlo por vía urinaria hacia el exterior, y dejamos y descargamos la piel para que sea menos reactiva. Ese de Pur Plus se hace interesante, ese Simbioline Megaflora. Y cuando hablamos de la piel, pues ya ahí me gusta mucho trabajar con ese óleo omega 7, tres perlas con el desayuno, tres con la comida. Interesante también esa Vita D3 de 4.000 unidades internacionales, para modular sobre el sistema inmunológico, y podemos incluso aplicar el aceite de aguacate, que tiene una alta carga nutricional y algunas proteínas incluso con capacidades calmantes o citostáticas, y de esta forma yo haría un trabajo más completo, integral, sobre esos problemas relacionados con la psoriasis, y sobre todo cuando hay una reagudización de la situación por el estrés.
0: Bueno, pues ya saben, hay que calmar el sistema nervioso, hay que hidratar la piel, pero sobre todo hay que ocuparse de esa psoriasis. Es verdad que, como decía Adrián, al ser un proceso autoinmune no lo vamos a quedar ya para siempre, así que sí que podemos trabajar los síntomas que, bueno, pues nos van a acompañar, ya son nuestros para siempre. 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
9: Bueno, tramo final del programa de hoy para darles espacio a ustedes. Han estado y están participando en este verano de la salud aquí en el radio a través del correo electrónico que siempre ponemos a su disposición, ahora en verano, pero también durante todo el año. Así que si se quedan con las ganas de preguntar, que sepan que luego durante la temporada lo pueden seguir haciendo, ¿eh? Que estamos con ustedes los sábados y los domingos de 3 a 4 de la tarde. Les recuerdo, ese correo electrónico es salud@esradio.fm, a través del cual nos enseñan tanto, porque hay preguntas que ustedes nos hacen y que a lo mejor nos permiten, en este caso les permite al doctor y Adrián hablar de temáticas que o nos olvidamos o no tratamos con la misma frecuencia o con el enfoque que ustedes nos proponen. Así que les ofrecemos ser uno más en esta mesa de la salud aquí en Es Salud, en el radio, en su versión veraniega y diaria. Bueno, hoy contestamos a Silvia, que nos ha escrito a esalud@esradio.fm, doctor, y que nos habla de un problema que hay mucha gente que se le enquista, que le cuesta quitárselo de encima. Quizás porque no hay un planteamiento integral o porque el planteamiento es erróneo. Hablamos del Helicobacter pylori. Nos pregunta Silvia cuál es el método más eficaz para deshacerse o no padecer de los síntomas que ofrece un Helicobacter pylori, que además es parte, ¿no?, de la flora intestinal de muchas personas, es decir, que es un inquilino habitual nuestro.
10: Bueno, tenemos que decir que efectivamente esta bacteria que se sitúa, el Helicobacter pylori, que se sitúa por debajo de la submucosa del estómago, pues puede provocar distintas manifestaciones dolorosas, alteraciones a nivel del aparato digestivo, como es dolor abdominal a nivel del estómago, la aparición de gases, hinchazón abdominal, digestiones lentas y pesadas, debido a esta irritación continua y permanente de esta bacteria que es el Helicobacter pylori, que como bien decías, pues todos tenemos un poquito de Helicobacter pylori. El problema es cuando tenemos un sobrecrecimiento de esta bacteria que es el Helicobacter pylori, que es cuando comienza a producir distintas alteraciones a nivel de todo lo que es la estructura del aparato digestivo. Mundo Natural, en este sentido, pues nos ofrece la terapia esta Pilopass, que contiene una bacteria que ayuda de alguna forma a eliminar de forma lenta, gradual y progresiva directamente a esta bacteria que es el Helicobacter pylori. Entonces, Pilopass, que es un preparado, es una tecnología que se viene utilizando ya desde hace muchísimo tiempo, está muy indicada en estos casos para tratar los problemas del Helicobacter pylori. Si siente y percibe que su digestión es muy pesada, lenta, Mundo Natural también nos ofrece ofrece preparados que aportan, por un lado, sustancias o plantas con acción a nivel del hígado, y sabemos que la alcachofera, el condurango, el rábano negro estimulan la formación de jugos hepaticobiliares para que ese bolo alimentario que le ha transmitido el estómago pueda ser de alguna forma debidamente emulsionado, para que esta emulsión sirva de tratamiento también de las enzimas digestivas pancreáticas, porque a veces encontramos un hígado lento, un hígado vago, un hígado perezoso, un hígado que no funciona de forma adecuada, y esto pues ya te está generando un problema de mala digestión. Pero también podemos tener un páncreas lento, vago y perezoso, y sabemos que los trastornos o los problemas de tipo psicoemocional pueden afectar al estómago, al hígado, al intestino y también al páncreas. Y si la digestión es muy pesada y observamos que las heces se pegan demasiado en la taza del váter o que manchan muchísimo el orificio anal, pues es posible que esas lipasas que tiene que producir directamente el páncreas no las está produciendo. Entonces, preparados como nos ofrece Mundo Natural con lipasas, proteasas, amilasas y la dipeptidasa 4 también estarían muy indicados en ese proceso de recuperación de todo lo que es la estructura del aparato digestivo. Pero si encontramos problemas que son muy frecuentes cuando hay una infección por el Helicobacter pylori, reflujo gastroesofágico, o encontramos también ardores, sensación de quemazón, ardor en el área del estómago, Mundo Natural también nos ofrece preparados concentrados de aloe vera, tomándolos antes de la comida y antes de la cena, pues también estarían muy indicados para mejorar y optimizar todo lo que es el proceso de digestión. Pero también podemos utilizar el aloe vera ecológico, zumo de aloe vera ecológico, biológico y sin aloína, pues tomar un chupito de unos 20 mililitros antes de la comida y de la cena, mitiga, ayuda también ese proceso de digestión a nivel del estómago. Y la terapia está Pilopas, preparados como es el Pilopas, tomando dos cápsulas al día, pues poquito a poco el Reuteric, que es la bacteria que contiene, ayuda precisamente a mejorar y optimizar y a disminuir los niveles del Helicobacter pylori. Fíjate, en la actualidad se sabe que gran parte de la población no se pone de acuerdo a nivel de España, a nivel europeo, a nivel mundial. Nadie se pone de acuerdo. Y han visto que gran parte de la población tiene disminuida la bacteria, el Reuteric. ¿Y qué es lo que hace la bacteria Reuteric? La encontramos precisamente en este Pilopas. Pues produce reuterina a nivel cerebral. Y esta reuterina produce oxitocina. Y la oxitocina nos da calma, relajación y mayor entendimiento entre las personas. Entonces, esta puede ser una de las causas que están originando estas alteraciones de entendimiento. Total. A nivel político, a nivel de empresas, a nivel de todo, ¿no? De todo, pues sí. Mira, Mundo Natural ya lleva muchos años utilizando este Pilopas, que la bacteria principal es el Lactobacillus Reuteric, que se le llama en la actualidad la bacteria de la sociabilidad. Fíjate, la aplicamos también para niños con espectro autista que adoptan conductas asociales. Pues bien, pues se ha visto que esto mejora, no le cura el problema del autismo, pero mejora su conducta porque mejora esa sociabilidad. Bueno, pues este sería un poco el tratamiento terapéutico, también en función de la cantidad que pueda tener de este Helicobacter pylori. Pues a veces recurrimos también a aceites esenciales, microencapsulados, a veces con extracto de orégano, también cuando la tasa de infección por Helicobacter pylori es demasiado elevada.
9: Doctor, ¿hay algún tipo de alimento a evitar para no alimentar al Helicobacter?
10: Bueno,
9: igual que la cándida le gusta el azúcar, ¿no? Pues a lo mejor, no lo sé, pregunto, ¿eh?
10: Claro, aquí el problema es que cuando baja los niveles del lactobacillus reuteri, que es el que controla al pylori, uh-huh. es cuando tenemos el problema de aumento exagerado de esta bacteria que, repito, se sitúa por debajo de la submucosa del estómago. Entonces, como siempre decimos, los alimentos altamente refinados te gustan a ti, pero no le gustan a nuestras bacterias. Y esto te puede llevar a una disbiosis, una alteración o perturbación del equilibrio de tu microbiota intestinal. Pero, ojo, Lucía, los problemas y los trastornos de tipo psicoemocional producen una bajada directa del lactobacillus reuteri. Y si tienes el reuteri bajo, aumenta directamente el pylori. Por ejemplo, una separación matrimonial, pues te puede dejar a cero el lactobacillus reuteri. Y eso propicia el aumento del pylori. Y muchos problemas así de tipo psicoemocional, pues también hay que tratarlos. Mundo Natural nos ofrece triptófano con L-teanina y L-treonina, o también el GABA, ese ácido gamma-aminobutírico. Son también complementos dietéticos nutricionales para abordar el factor psicoemocional que puede estar provocando la disminución del reuteri, y esto automáticamente aumenta el pylori. Por lo tanto, la dieta paleolítica o la dieta cetogénica o la dieta mediterránea, hay que intentar evitar siempre los alimentos refinados que alteran y perturban el equilibrio de la microbiota intestinal. Y una de las bacterias que puede estar alterada es el reuteri, que es la bacteria que controla el crecimiento del pylori.
9: Pues Silvia, ya el doctor le ha dado algunas claves de cómo entender sobre todo. Esto es importante. Cuando entendemos mejor las cosas, somos capaces de abordarlas de mejor manera. Hablamos del Helicobacter pylori. Por cierto, que hace no mucho, creo que fue ayer, ya como estamos con ustedes todos los días, la verdad es que me bailan las temáticas, hablábamos de los parásitos intestinales y mirábamos al intestino. Adrián, de nuevo, tenemos que recomponer o reconducir nuestra mirada cuando atendemos a este tipo de problemas, cuando uno padece de Helicobacter pylori, que está mal dicho, porque padecer, todos tenemos padecimiento, lo que pasa que mientras que está equilibrada nuestra flora, es un amigo, no se convierte en enemigo.
11: Sí, está en el 70-75%
9: como los parásitos, claro.
11: Del intestino, de la configuración de la flora bacteriana, ¿sí? De nuestro intestino. Hay un 25% de la población que no lo tiene, como no puede tener no tiene otras bacterias, pero un 75% puede tener dentro de su configuración el Helicobacter pylori. Es una bacteria que no es un demonio. Cuando está equilibrada, evita que seamos obesos. Es una de las que más lectina fabrica.
9: Mira, qué bien.
11: Por lo tanto, no la miren como un demonio.
9: No hay que demonizar,
11: nosotros los culpables de que se venga arriba. ¿Por qué? Por una alimentación refinada, por el uso de químicos, por el uso de antibióticos. Todo esto son causas, lo que desequilibra la flora intestinal, que hace que esta bacteria se venga arriba. Y entonces, si no es controlada en el intestino, ella se va a expandir por nuestro cuerpo. Empieza por el sistema digestivo, subiendo, y puede llegar hasta la boca.
9: Wow.
11: Puede colonizar hasta la boca. Muchas veces se encuentra el camino allanado en el estómago. El estómago tiene ácido clorhídrico, y el ácido clorhídrico es una barrera ácida al estómago. Es una barrera ácida a las bacterias. Se carga las bacterias. Si tú tomas antiácido y protectores estomacales, que es lo mismo, estás inhibiendo la producción de protones en el estómago, por lo tanto estás alcalinizando, y de esta forma pues el médico evita que tengas ulceraciones o efectos adversos del medicamento, pero le creas condiciones también para que el Helicobacter pylori no tenga que descomponer el ácido clorhídrico en urea. Ya tú le estás haciendo el trabajo, le facilita la colonización de las bacterias en el estómago. Entonces, por eso es muy importante que tú lo primero que hagas es equilibrar flora intestinal. Ahí nos viene muy bien ese clorén, ese simbioline megaflora. Sabes que la unión de los dos, el clorén hace una limpieza profunda del intestino y una reparación, mientras que el simbioline megaflora aporta las bacterias y la recuperación del intestino. Ahí empiezas a contener. Ahora, ¿cómo limpiamos ese Helicobacter pylori que se ha empezado a escalar y que está llegando ya casi a nuestra boca? Pues ahí tenemos el PiloStop. la tecnología Pilopass, que no es más que el lactobacillus reuteri, este lo que va a hacer es que tiene gran afinidad por las aspas del Helicobacter pylori, se llama Helicobacter porque tiene una estructura muy similar a un helicóptero, a las hélices de un helicóptero.
9: Vale.
11: Y este es su movimiento, dependen de estas hélices. Entonces, el Lactobacillus reuteri tiene una estructura que atrae las hélices y cuando se une y se forma el coagregado, el Helicobacter pylori y Lactobacillus reuteri, ya no se separan, Lucía, porque es una atracción covalente. Fíjate la vuelta que dieron los suizos para llegar a esta tecnología, que es atracción covalente estable, no se separan, por lo tanto, ahí pierde la capacidad de colonizar más la zona el Helicobacter pylori, y eso es lo que hace, es una limpieza. ¿Cuánto tiempo necesitas para limpiar? 2-3 meses el sistema digestivo.
9: Pero hay gente que se tira años intentando quitárselo de medio, ¿eh?
11: Claro, pero porque lo hacen con un cóctel de 3 antibióticos que termina muchas veces por pasar factura y complica más todo lo que es la situación a nivel del sistema digestivo. Eso es igual que las infecciones de las vías urinarias. El 90% están causadas por bacterias que viven en el intestino. ¿Cómo vas a matar algo de tuyo? Que claro. Es parte, que es como tu huella digital con antibióticos. No, puedes disminuir la carga de microorganismos, pero la desproporción pues vendrá por otra parte. Por eso normalmente cuando terminan un tratamiento para el Helicobacter pylori, para las infecciones de las vías urinarias, pues entonces aparecen los hongos. ¿Por qué? Porque en el intestino las bacterias controlan los hongos con la rapamicina que fabrican. Los hongos controlan con el interferón a los virus y los virus con los vibriones a las bacterias. Eso es una estabilidad que hay, que si tú la rompes, entonces vendrá, el otro será fuerte y vienen infecciones por hongo. Entonces, es muy interesante para mí, es mucho más práctico hacerlo con la lógica de lo que ocurre de forma natural en esta regulación y restablecerlo de la forma con menos efectos adversos posible. 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
9: Pues nos tenemos que despedir. Gracias, Silvia, por esa pregunta. Les animo a que nos sigan escribiendo a la dirección de correo electrónico del programa para que nos manden sus preguntas, sus dudas a nuestra botica, esalud@esradio.fm. Muchísimas gracias, Adrián. Muchísimas gracias, doctor. Nos vemos, nos escuchamos mañana. Y lo dicho, que nos despedimos, que les dejamos, eso sí, en la mejor compañía posible, la de esta casa, Es Radio, y nosotros volvemos mañana puntuales a nuestra cita con ustedes, puntuales a nuestra cita con la salud.

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0: Buenas tardes, ¿qué tal están? Hoy es martes, es 11 de agosto del 2026. En Ceuta sigue el goteo de ministros, que sabe usted que se van dosificando estos días para trasladar una falsa imagen de gestión que se desmonta una vez que el ministro de turno regresa de nuevo a la península y deja a los ceutíes como están, abandonados en la misma situación de caos y descontrol, porque Ceuta sigue invadida. Hoy en el reparto de esta campaña de propaganda monclovita le ha tocado al ministro de Asuntos Exteriores, José Manuel Álvarez, pasearse debidamente blindado por Ceuta y reunirse con el presidente de la ciudad autónoma. Después ha hecho una breve comparecencia ante los medios de comunicación. Pero con Álvarez ha sucedido algo diferente que con el resto de enviados de Pedro Sánchez a Ceuta. No solo porque el responsable de asuntos exteriores de un país que ha sido invadido por 80.000 inmigrantes ilegales desde Marruecos ha tardado 12 días en pisar la ciudad invadida, sino porque Álvarez le ha pedido a los ceutíes que en realidad deben estar agradecidos por coger el teléfono a su presidente y por haber viajado a una ciudad autónoma que no suele ser de interés para ninguno de sus predecesores.
1: Al presidente Vivas le he recibido en numerosas ocasiones en Madrid, hablo con él con frecuencia y he mantenido hoy un encuentro con él en lo que es la primera visita de un ministro de Asuntos Exteriores de España a Ceuta en su historia. También pienso en quienes sufren este enorme drama humanitario que supone dolor, sufrimiento y desgraciadamente pérdidas de vidas humanas.
0: Así que hoy a Álvarez hay que agradecerle que se interese por Ceuta. Y seguro que ha sido de gran alivio para los ceutíes escuchar que el ministro de Asuntos Exteriores piensa también en quienes sufren el drama humanitario con sufrimiento, que es lo que acaba de decir él en esas declaraciones. La verdad es que los ceutíes buscan otra cosa. Quieren soluciones, gestión, que el gobierno de España se arremangue y tome el control de una crisis de seguridad nacional que les sigue teniendo encerrados en casa, aterrados. No existe ningún plan, no hay normalidad, no hay protocolos tampoco para hacer frente a una crisis sanitaria que, ojo a esto, se está empezando a desbordar, no solo por el colapso de los profesionales médicos, que en esto vienen insistiendo desde el inicio de la invasión, sino porque se empiezan a extender brotes epidémicos de sarna, de tuberculosis, que según la prensa local, como el periódico de Ceuta, por ejemplo, dice que ha supuesto más de 900 atenciones en estas últimas 24 horas. Y no hay personal sanitario, y no hay recursos, por mucho que diga la ministra de Sanidad. Pero Álvarez, lo único que se le ha ocurrido decir esta mañana en su comparecencia es que Marruecos está dispuesto a retornar inmediatamente a los invasores de Ceuta. 2 semanas después. Esto es curioso porque la sensación que nos va dando ese desfile de ministros es que se está dosificando el único discurso que tienen. Primero nos dicen no sabíamos nada. No es verdad que el CNI alertara. Segundo, pero tenemos la normalidad muy cerca. Tercero, ojo que Marruecos se va a hacer cargo de sus ciudadanos. Está dispuesto a acoger a esos inmigrantes ilegales que nos invadieron hace 12 días. Que lo va a hacer, que está colaborando. ¿Y para esto han hecho falta 2 semanas? Porque el gobierno nos quiere seguir haciendo creer que esto no tiene nada que ver con Rabat. Es más, ha dicho Álvarez que Marruecos está dispuesto a llevárselos de vuelta y sin ninguna contrapartida a cambio, y habrá que hasta que darle las gracias a Mohamed VI.
1: Quien entre irregularmente en Ceuta o en Melilla, sepa, porque España y Marruecos trabajamos conjuntamente para ellos, que van a ser devueltos, que no van a poder alcanzar ni la península, ni el continente europeo, ni quedarse indefinidamente en Ceuta o en Melilla.
0: Como lo que están haciendo muchos de ellos. Es que entraron 80.000, según el propio gobierno, irregularmente hace ya 2 semanas. Sí que entraron. Y 12 días después siguen ahí más de 10.000 inmigrantes, según los datos oficiales del propio gobierno de Ceuta, que son aproximados. Esto lo decimos siempre, porque hay muchos de ellos que todavía no han sido contabilizados porque se esconden por la ciudad. No se han podido identificar. Y no se van. Y han pasado 2 semanas.
1: A todos aquellos que en este momento en Marruecos o en cualquier punto de África estén leyendo la falsa información de lo que falsamente pueden obtener entrando irregularmente en Ceuta o en Melilla. Que no arriesguen sus vidas, su dinero, su futuro en una aventura abocada al fracaso.
0: Desde luego es muy tranquilizador escuchar a un ministro de Asuntos Exteriores suplicar. Podríamos decir que es lo que acaba de hacer Álvarez a los inmigrantes que se estén planteando volverlo a intentar, que no lo hagan por mucho que hayan comprobado que sí que pueden hacerlo, porque es que ha sucedido. No es falso. Ha pasado. Ahora saben que todas las miradas están puestas en el próximo día 15 de agosto, que es cuando, según pues los movimientos detectados por el CNI, podría repetirse la avalancha. Hay grupos, organizaciones que se están moviendo estos días en redes sociales, TikTok, WhatsApp, Instagram, se lo estamos contando estos días, y que están promoviendo una segunda invasión. Álvarez le ha prometido al presidente de Ceuta que esto no va a suceder porque es que se va a reforzar la frontera. Lo que pasa es que no nos ha explicado el ministro de Asuntos Exteriores cómo lo van a hacer. ¿Por qué esta vez sí se va a evitar? ¿Qué ha ocurrido diferente con respecto al 30 y 31 de julio? Y como Álvarez no nos lo ha explicado en esa comparecencia que ha ofrecido después de su visita a Ceuta y después de reunirse con Juan Jesús Vivas, con el presidente, pues le han preguntado directamente al presidente ceutí, y por su respuesta deducimos que a él tampoco se lo ha contado Álvarez.
2: Le ha ofrecido información sobre el reforzamiento de la frontera porque el ministro ha hecho alusión a ella, pero no ha contestado en qué consiste ese reforzamiento de la frontera, teniendo en cuenta que hay una amenaza para el día 15 y que pudiera haber amenazas en el futuro.
3: Claro, yo creo que ahí hay dos ámbitos. Uno es el de los medios personales. Estos tampoco dependen del Ministerio de Exteriores, pero eso tiene que ser una acción absolutamente ineludible. Es decir, esto, garantizar que aquí no va a volver a pasar ni el día 15 ni nunca lo que pasó el día 31 de julio, lo tiene que hacer el Estado de una manera categórica, rotunda e indudable. Y eso tiene que ser a base de medios personales, de medios de disuasorios. No se pueden hacer obras de infraestructura de manera inmediata. Pero la parte de medios, en cuanto a la prevención, a la disuasión y a la reacción, tienen que ser todos los que hagan falta, todos los que hagan falta, por parte de los ministerios competentes, para que esto no vuelva a producirse.
0: Insiste Vivas en lo de más medios, no se pueden cambiar las cosas de un día para otro. Y también descarga en una parte al Ministerio de Asuntos Exteriores, al ministro José Manuel Álvarez, porque quiere poner el foco en el Ministerio del Interior, que es quien tendría que haber estado al frente de la crisis desde el primer momento, por supuesto evitando lo que sucedió hace dos semanas en Ceuta para empezar. Vivas, desde el inicio de la crisis, lleva exigiendo un incremento de agentes sobre el terreno para hacer frente a esta grave crisis de seguridad, que, como decimos, continúa a día de hoy. Es que hay que insistir en que Ceuta sigue invadida. Por eso, cuando esta mañana hemos escuchado a la Secretaria General de Emergencias y de Protección Civil hablar de un puesto de mando unificado, enumerar incluso con muchísimo detalle en una entrevista en Televisión Española el dispositivo tan amplio que está coordinando el Ministerio del Interior con tanta previsión en estas últimas horas, nos ha sorprendido positivamente. Van a escuchar a Virginia Barcones esta mañana en Televisión Española.
4: Pues solo desde el Ministerio del Interior estamos por encima de 33.500 agentes de Guardia Civil, de Policía Nacional, de Tráfico y también todos los efectivos de Protección Civil en delegaciones, subdelegaciones del Gobierno, y desde esta Secretaría General en la que nos encontramos y donde está el puesto unificado desde el día de ayer, ya constituido con Policía Nacional, con Guardia Civil y con la Dirección General de Tráfico, trabajando todos de manera coordinada y monitorizando la situación.
0: ¿Pero saben qué? Que Virginia Barcones no estaba hablando de Ceuta. Virginia Barcones no estaba hablando de un refuerzo de seguridad para controlar una situación de urgencia nacional en una ciudad autónoma que ha sido atacada. de lo que estaba hablando Virginia Barcones es del dispositivo de seguridad que lleva preparando desde hace semanas el Ministerio del Interior, sí, Fernando Grande Marlaska, pero para el eclipse de mañana. Todo ese despliegue de efectivos que acaban de escuchar es para el eclipse de mañana. ¿Saben cuándo fue la última vez que tuvo un acto en agenda el ministro del Interior? El día 6 de agosto. Es decir, hace 5 días. Y fue para preparar el dispositivo del eclipse de mañana. Fernando Grande Marlaska lleva 5 días sin agenda y el presidente del gobierno solo ha visitado una vez Ceuta durante 105 minutos. Según, por cierto, algunos medios como El Debate, mañana podría interrumpir sus vacaciones en La Mareta para irse al observatorio de Yebes en Guadalajara para ver el eclipse junto a la ministra de Ciencia. Estas son las prioridades ahora mismo para el gobierno de España. Sin embargo, dice hoy el ministro de Presidencia, Justicia y Relaciones con las Cortes, que es Félix Bolaños, que hay que valorar que hacen el esfuerzo de salir al menos un ministro al día a actualizarnos a los ceutíes lo que ya ven ellos y lo que ya padecen ellos cada día, pero al resto de españoles también, a actualizarnos un drama que en realidad no están gestionando.
5: Bueno, creo que respecto a la situación en Ceuta estamos compareciendo a diario. Ayer lo hizo el ministro Ángel Víctor Torres en Ceuta, hoy lo ha hecho el ministro Álvarez en Ceuta, hoy lo estoy haciendo yo aquí en Almería y por tanto estamos dando datos actualizados en tiempo real de cuál es la situación en Ceuta. Estamos trabajando muy duro para conseguir la total normalización de Ceuta después de esa entrada masiva de personas migrantes que se produjo el 30 de julio en la ciudad autónoma.
0: Lo que no sabemos todavía es cuándo le toca visita a Mónica García. Esto todavía no nos lo han contado la ministra de Sanidad. Solo ha hablado por el momento en Radio Nacional. También ha escrito algún tuit en la red social, bueno, ahora X, para desmentir a esos sanitarios que están pidiendo auxilio porque están sobrepasados, porque no pueden hacer frente a la situación, a esta grave crisis sanitaria también, sin más medios. Y aquí es donde esta mañana, por ejemplo, ha querido poner el foco también el Partido Popular. Escuchen a la diputada Carmen Funes.
6: El sistema está colapsado. El hospital está colapsado. Y los que están al límite son los médicos y el resto de profesionales sanitarios que están viviendo unas situaciones tremendamente complejas, viendo que tienen que asistir a muchas más personas que su capacidad puede. Y desde el punto de vista sanitario, la ministra es que no está. Es que no ha venido y tampoco parece que tenga previsto venir.
0: No lo parece. No ha pisado Ceuta Mónica García, pero es que tampoco tiene previsto comparecer en el Congreso. No lo va a hacer tampoco a petición propia. Tampoco en el Senado. Es verdad que aquí no está citada por el Partido Popular, que es el partido que pretende que también por la Cámara Alta designen los ministros responsables de la gestión de esta crisis. Ayer el Senado agendó sus comparecencias, la de los ministros del Interior, Defensa, Asuntos Exteriores. En el Partido Socialista saben ustedes que dijeron que no iban a acudir porque, total, ya lo hacen a final de mes en la Cámara Baja. No lo van a hacer dos veces en el mismo mes. Mejor esperar a que finalice agosto. Pero hoy, sin embargo, nos ha sorprendido una ministra que en su caso no quiere esperar. El 18 de agosto, eso es, el martes que viene, va a comparecer en el Senado a propuesta del Partido Popular, y así lo ha aceptado, Margarita Robles. Margarita Robles, que de esta forma se vuelve a desmarcar de sus compañeros de gabinete. Ya lo hizo hace una semana pidiendo una investigación a Marruecos, alabando el papel del CNI. Bueno, pues el martes que viene Margarita Robles parece que también va a asistir al Senado. Maite Loureiro.
7: Buenas tardes. La ministra de Defensa, Margarita Robles, cede a la presión del Partido Popular y finalmente acudirá al Senado a dar explicaciones por la crisis de Ceuta el próximo 18 de agosto. Lo hace después de que el presidente de la Cámara, Pedro Royán, remitiera una carta al Gobierno advirtiéndole de posibles consecuencias legales si los 3 ministros citados, entre los que también se encuentran el titular de Interior, Fernando Grande Marlaska, y el de Exteriores, José Manuel Álvarez, decidían ausentarse. El partido de Alberto Núñez Feijóo estudiaba incluso llevarles al Tribunal Constitucional. Fuentes parlamentarias trasladan a Es Radio que finalmente la ministra de Defensa informaba este lunes a la Cámara Alta de su predisposición a comparecer y ambas partes fijaban una fecha. No ha ocurrido lo mismo en el caso de Marlaska y Álvarez, que de momento mantienen la intención de comparecer solo en el Congreso en la última semana de agosto.
0: Esto en lo que respecta a la situación en Ceuta, 4:16 de la tarde, pero como imaginarán ustedes, también tenemos que dedicar una parte parte del inicio de este programa a la situación en Colombia. El país ha amanecido este martes bajo el estado de emergencia nacional después de que un terremoto de magnitud 7,4 sacudiera ayer durante cuatro eternos minutos el oeste del país, y además sintiéndose en los coletazos de esos temblores hasta en Panamá y en Ecuador. A esta hora, bueno, pues lo peor o la peor de las noticias es que Colombia sigue contando muertos. Imaginarán ustedes, la magnitud de la catástrofe sigue en aumento. Las cifras, es verdad que todavía se consideran preliminares, pero superan ya a esta hora los 220 fallecidos. Lo primero, Ángel Hernández, muy buenas tardes.
8: Buenas tardes.
0: Lo primero, Ángel, es contar qué es lo que sucedió ayer cuando Colombia despertaba.
8: Pues como bien has dicho, Esmeralda, durante varios minutos el suelo tembló con tal intensidad que miles de personas salieron de sus casas y edificios. En ciudades como Cali, Pereira y Manizales se produjeron derrumbes y daños importantes en edificios, viviendas, hospitales, carreteras y otras infraestructuras. El Servicio Geológico Colombiano ha situado la profundidad del terremoto en torno a los 80 kilómetros, aunque algunas primeras mediciones ofrecieron cifras diferentes. Lo que sí que está claro es la magnitud 7,4, lo que convierte a este seísmo en uno de los más fuertes registrados en Colombia en las últimas décadas.
9: ¡Quietos todos! ¡Quietos todos! ¡Conmigo, señor!
0: Desde luego estos sonidos ponen los pelos de punta, también las imágenes que seguramente han visto todos ustedes en estas últimas horas. Y en mitad de esta incertidumbre, del horror, del terror, bueno, pues Colombia trata de organizarse como puede, y en aquellas zonas afectadas pues los vecinos, formando cadenas humanas, están retirando los escombros, están apoyando a los rescatistas, están pues tratando de localizar a personas que todavía están desaparecidas. Vamos, Ángeles, también con la última hora sobre el terreno y actualizando esa lista de fallecidos.
8: Sí, el balance humano sigue creciendo. A esta hora las autoridades colombianas contabilizan 169 personas fallecidas y más de 700 heridos. De momento el número de desaparecidos no aparece en los recuentos. Son cifras provisionales porque los equipos de emergencia continúan trabajando en las zonas más afectadas y todavía hay personas que podrían permanecer atrapadas entre los escombros con vida. El terremoto ha provocado además daños en miles de viviendas. Las ciudades de Cali, Pereira y Manizales concentran buena parte de los daños, aunque el alcance de la tragedia es mucho mayor y resulta especialmente difícil evaluar la situación en algunas zonas del Chocó, una región con áreas de difícil acceso y comunicaciones totalmente afectadas. En Cali, una de las ciudades más castigadas, los equipos de rescate están trabajando entre edificios derrumbados y estructuras que todavía presentan riesgo de colapso. En Pereira también se han registrado graves daños y se han adoptado medidas extraordinarias. El gobierno colombiano ha declarado la situación de desastre nacional y ha activado un puesto de mando unificado para coordinar la respuesta. Se han desplazado equipos de emergencia, maquinarias pesadas y personal especializado a las zonas más afectadas. También se han producido problemas en las comunicaciones de toda Colombia. Varios aeropuertos de la región han tenido que suspender temporalmente sus operaciones debido a los daños y a las comprobaciones de seguridad, mientras que algunos tramos de carretera han quedado afectados por derrumbes. Abelardo de la Espriella es el presidente colombiano.
10: Este es un solo equipo, este es una sola visión, es una sola bandera, que es la bandera de Colombia. Estamos prestos a colaborar, estamos listos para ayudarle al Valle en sus horas más complejas. Toda la solidaridad, cariño, las víctimas no van a estar solas, les vamos a tender la mano y vamos a hacer lo que sea necesario para que haya un paliativo para todos ustedes en medio de esta tragedia.
0: Desde luego una tragedia terrible y un estreno terrible también para el presidente de Colombia, como imaginarán. Ahora vamos a hablar también de su gobierno, pero como imaginarán, a esta hora pues no cesan las muestras de apoyo, de solidaridad y por supuesto también de ayuda por parte de toda la comunidad internacional. Aquí en España hemos estado pendientes también del efecto que ha podido tener sobre los españoles que estaban desplazados allí o los residentes en Colombia. Esta mañana el ministro de Asuntos Exteriores ha informado informado de que hay más de un centenar de españoles que estarían, Ángels, también pendientes de localizar. Eso sí, por el momento ha dicho que no hay o no constan heridos ni tampoco afortunadamente fallecidos.
8: Eso es. José Manuel Álvarez ha informado de que hay 164 ciudadanos españoles que todavía no han podido ser localizados. Es importante explicar bien esto, Esmeralda, porque no significa que hayan fallecido, sino que no están localizados debido a las comunicaciones que están verdaderamente dañadas. Así nos lo ha comentado.
1: Tanto la embajada como el consulado están plenamente movilizados a favor de la colonia española que se encuentra allí. Del primer censo que hemos establecido, hemos podido establecer contacto con todos ellos, salvo con 164. En estos momentos hay 164 españoles en paradero desconocido porque no hemos podido hacer contacto con ellos.
8: La Embajada de España en Bogotá y el Consulado están trabajando para localizar a estos ciudadanos y conocer su situación. El Ministerio ha pedido también a los españoles que se encuentren en Colombia y estén bien, que intenten contactar con las autoridades. Y por último, igual que ya pasó en el terremoto de Venezuela, la respuesta no está llegando solo desde Colombia. Varios países ya han ofrecido ayuda y equipos de rescate mientras continúan las labores para retirar escombros y, en este caso, localizar víctimas.
0: Pues terrible lo sucedido en Colombia. Por supuesto, estaremos aquí en este programa actualizándoles toda la última hora, pero para hablar no solamente de la gestión de esta catástrofe, que también, sino de la nueva etapa que se abre ahora en este país con el recién estrenado presidente Abelardo de la Espriella, lo vamos a hacer con alguien que conoce muy bien la política de Colombia, porque además ha estado 10 años, más de 10 años, trabajando para su gobierno. Román David Ortiz, que ahora es investigador visitante del Georgetown American Institute. Bienvenido, ¿qué tal? Muy buenas tardes.
11: Hola, buenas tardes. ¿Cómo estás?
0: Bien, bien. Esta es una semana complicada, ¿no?, para el gobierno de Colombia. Es la primera semana, en realidad, de Abelardo de la Espriella como nuevo presidente, desde luego con un estreno terrible, como lo es hacer frente a las consecuencias de un terremoto. Acabamos de hacer la actualización, que ha sido el episodio además más fuerte que se ha sentido en Colombia desde 1979. De la Espriella, un abogado, un recién llegado a la política, con ideas, hay quien dice que demasiado excéntricas, ¿no? Inspiradas, no sé si muy bien en la política de Javier Milei o más bien en la de Bukele, pero que lo cierto es que tiene un trabajo muy complicado por delante, que es un país tomado por el narcoterrorismo, y un país completamente endeudado. Ya ha desgranado la que va a ser su hoja de ruta para acabar con todo esto, pero ¿a ti cómo te suena su proyecto para la Colombia que ha dejado Gustavo Petro?
11: El problema es que lo que hemos visto hasta ahora es, por encima de todo, la campaña de Abelardo de la Espriella, y no hemos visto todavía ninguna señal de su ejecución, y esto hace que sea una incógnita, ¿verdad? Cuando alguien como él llega, digamos, un completo outsider político, el problema es que no hay ningún punto de referencia. En lo que sí se parece bastante a, digamos, a este grupo de nuevos líderes que vienen un poco de la derecha populista en América Latina, es que, digamos, para ganar las elecciones, primero, ha prometido mucho y, segundo, ha criticado mucho a los técnicos, ¿verdad? De alguna manera, implícitamente en su mensaje, ha habido un desprecio por la tecnocracia, ¿no?, que podía estar más asociada, por ejemplo, a sectores de derecha más tradicional, como puede ser el del presidente Álvaro Uribe. El problema es que a la hora de ejecutar, a la hora de responder a los problemas, la imagen de la campaña pierde importancia y se hace mucho más importante la capacidad de ejecución técnica. Y lo que hoy es todavía una incógnita es si De la Espriella va a poder reunir un equipo técnicamente solvente para responder los enormes retos que tiene el país en seguridad, en temas financieros, en temas energéticos y así sucesivamente. Hasta ahora el gabinete que ha reunido son figuras con un carácter político muy marcado, ideológicamente muy marcados, pero donde no hay claramente un sector tecnocrático que garantice la capacidad de ejecución. Si ese sector más técnico lo reúne, digamos, por debajo del nivel del gabinete, Digamos, existe la posibilidad de que pueda llevar adelante las reformas que hacen falta, ¿verdad? Pero en este momento esa es la imagen. La diferencia en ese panorama es el caso del vicepresidente, que sí es un economista bien reputado en Colombia y que ese carácter técnico dentro de un gabinete es básicamente político, le va a dar una influencia probablemente grande, ¿verdad? Pero esa capacidad de ejecución técnica más las dificultades financieras que enfrenta el gobierno son, desde mi punto de vista, las dos grandes incógnitas para saber qué le puede pasar a Colombia bajo el presidente Abelardo de Gasperi.
0: Tenemos una gran oportunidad para ver cómo será su estreno, aunque sea dramática, que es la gestión de una catástrofe de la magnitud del terremoto que estamos lamentando en el país. ¿Esto quizá pueda marcar, Román David, lo que va a venir a partir de ahora?
11: Pues los precedentes dicen que sí, ¿verdad? Es decir, vale la pena recordar que el mandato del presidente Juan Manuel Santos, uh-huh, una figura completamente distinta de la de Abelardo de la Espriella, quedó marcado en el año 2010 por una etapa de inundaciones muy grandes que de alguna manera lastró el desempeño económico de su primer mandato, digamos, por los enormes costos y la enorme destrucción que provocó ese evento, ¿verdad? Hay que recordar que de la Espriella ahora se enfrenta, tiene que gestionar las consecuencias de este terremoto con una economía y un Estado en unas condiciones mucho más maltrechas, ¿verdad? Mucho más débiles. No estamos hablando solamente de los problemas financieros que tú mencionabas antes, estamos también hablando de que una de las cosas que hizo el expresidente Petro fue politizar la administración de una manera masiva, uh-huh, y de alguna manera desmontar una parte importante de la capacidad técnica que le tenía el Estado colombiano. Y resulta que son esos resortes los que necesita un gobierno para enfrentar una catástrofe como la que estamos hablando. En consecuencia, de alguna manera es cierto que vamos a ver, digamos, hasta qué punto de la Espriella es capaz de gestionar una catástrofe como de la que estamos hablando en unas condiciones que claramente son subóptimas, es decir, unas condiciones en las que el Estado colombiano parte de un déficit de capacidad bien fuerte.
0: Y tiene un gran apoyo detrás. Esto sí que lo diferencia con la etapa anterior que dejamos de Petro, que es el gobierno de Estados Unidos. Se le ha llegado a llamar discípulo del trumpismo, ¿no? Al propio de la Espriella. Ayer por la tarde, una vez que conocimos la noticia del terremoto, una vez que se produjo el terremoto, Estados Unidos fue uno de los primeros países, junto a México, en ofrecer ayudas. Pero también a Estados Unidos ha sido el primero en ofrecer un paquete de hasta 1.000 millones de dólares como ayuda para, los asuntos de seguridad en el país. También está planteando facilitar tecnología, mejorar la eficiencia del gasto en defensa, la coordinación operativa entre los dos ejércitos. Es decir, hay mucho respaldo también por parte de Estados Unidos detrás de la Espriella, que puede o no ayudar. No sé cómo lo ves.
11: En principio, evidentemente es una herramienta, es una baza importante para de la Espriella contar con el respaldo de la administración Trump. De eso no cabe la menor duda. Y la oferta de 1.000 millones de dólares de asistencia militar es algo realmente excepcional en un contexto en el que la administración Trump está siendo mucho más restrictiva en sus compromisos de asistencia de seguridad en el exterior. Dicho esto, yo creo que lo que también es muy importante es tomar en consideración que, hay una brecha, hay una distancia entre las promesas y la ejecución de las mismas. Y hay que ver si ese paquete de asistencia puede pasar por el Congreso y sobre todo, luego puede ser convenientemente implementado. Pasar por el Congreso supone contar con el respaldo dentro del Congreso de los Estados Unidos necesario para que pase. Uh-huh. Ejecutarlo implica desarrollar hacer un ejercicio de cooperación entre las distintas agencias de los Estados Unidos involucradas en este esfuerzo, Departamento de Estado, la DEA, a las Fuerzas Armadas de los Estados Unidos, etcétera, y además este ejercicio de cooperación interagencial, ponerlo, digamos, al mismo tiempo en cooperación o en relación o en coordinación con la contraparte colombiana, que en este caso es el Ministerio de Defensa, las Fuerzas Armadas y la Policía de Colombia. Lo que quiero decir con todo esto es que es un ejercicio de

0: paquete de ayuda sea posible y llegue a ser efectivo sobre el terreno en Colombia.
1: El gran objetivo para de la Espriella es acabar con el narco, así lo ha dicho, ¿no? Mano dura, pero se hace falta mucho más que ese tipo de argumento para poder acabar y combatir el narcoterrorismo en Colombia. Sí que es verdad, decías, Román David, la ausencia de señales de su ejecución ahora mismo es lo que nos impide saber por dónde va a ir su gobierno, pero una de las primeras medidas que ha tomado en las primeras horas ha sido trasladar a más de 100 presos considerados peligrosos a centros penitenciarios de alta seguridad. No es suficiente, pero quizá sí que se puede ver como toda una declaración de intenciones el que prestara juramento a su gabinete ante los militares, eso para empezar, y el haber designado como ministro de defensa al general Mora, que si no me equivoco es uno de los oficiales descabezados por Petro.
0: Claro, todo esto son señales, pero el problema es que gestionar una situación de seguridad o mejorar una situación de seguridad tan compleja como la colombiana va mucho más allá de gestos políticos y requiere, digamos, una destreza técnica y un volumen de recursos muy grande, ¿verdad? Entonces, yo creo que uno de los problemas que hay a la hora de evaluar las perspectivas de Colombia es que durante un tiempo se ha planteado que todo el problema que había en Colombia era quién estaba a la cabeza, en este caso el presidente Petro, que evidentemente hizo una gestión desastrosa, y que una vez cambiada la figura que estaba a la cabeza por un nuevo presidente, todo se iba a resolver automáticamente. Lo cierto es que los problemas son de muchísimo más calado y mucho más complejos. Entonces, en ese sentido, hay que ver, digamos, cuál es la estrategia que se diseña, cuáles son los recursos que se cuentan para implementar. Parece que hay claro que hay restricciones importantes. Las Fuerzas Armadas colombianas no tienen la capacidad de gasto para equiparse y para mantener su equipo que tenían en periodos anteriores cuando fueron mucho más exitosas. Por otra parte, el volumen de producción de narcóticos es mucho más grande que en cualquier momento previo de la historia en Colombia. Y por otra parte, algunas de las decisiones tomadas por el nuevo presidente de Colombia pueden generar también problemas, ¿verdad? Poner a un militar al frente del Ministerio de Defensa genera dificultades porque parte del esfuerzo que tienen que hacer el Ministerio de Defensa es integrar las distintas fuerzas, a los distintos servicios, a los las distintos componentes de las Fuerzas Armadas, al Ejército, a la Armada, a la Fuerza Aérea y a la Policía, que en el caso de Colombia depende también del Ministerio de Defensa. Esa capacidad para integrar normalmente es hecha mucho más fácil por un ministro que no pertenece a una de las, que no ha pertenecido o no pertenece a una de las fuerzas, ¿verdad? Uh-huh. En consecuencia, algunas de estas medidas que son tomadas para emitir gestos, para lanzar de alguna manera mensaje, también pueden generar problemas a la hora de la ejecución práctica de la estrategia, ¿verdad? Entonces, me parece que es importante, de alguna manera, mirar un poco con cuidado qué es lo que vamos a ver en los próximos tiempos, ¿no? En el primer tramo del mandato del presidente de la Espriella, y sobre todo analizar con cuidado cuáles son las restricciones reales que tienen las Fuerzas Armadas colombianas. Y termino dando solamente un ejemplo.
1: Sí.
0: Recientemente se publicó que el ejército colombiano contaba con 53 helicópteros Black Hawk, de los cuales hace pocos meses solo 13 estaban operativos, es decir, en condiciones de volar. Esa es la situación con la que se encuentra el presidente de la Espriella. Y eso requiere un enorme esfuerzo de recursos y capacidad técnica para ser superado.
1: Desde luego el reto es enorme. Veremos a ver si sus políticas dan resultado y estaremos muy pendientes de la evolución de este nuevo gobierno, de esta nueva etapa que se abre ahora en Colombia, aunque con un terrible estreno, como decíamos, con ese terremoto que iremos actualizando también a lo largo del programa. Bueno, pues cuáles son las consecuencias que se van registrando y todas las necesidades de ayuda que también se van generando en torno a esa a esa terrible catástrofe. Román David Ortiz, investigador visitante del Georgetown American Institute.

0: Lo dice siempre Gina Montaner. En América Latina siempre se confía en que se haga el milagro. Ojalá, aunque en algunos lugares es más complicado o más fácil que en otros. Siempre es un placer hablar contigo. Un abrazo fuerte.
1: Muchas gracias por la invitación.
0: Pues 4:36 de la tarde, es martes, es 11 de agosto, y les vamos a repasar ahora el resto de noticias de este día con la ayuda, como siempre, de Pablo Tebar y Gonzalo Ríos. Buenas tardes.
2: Buenas tardes, Esmeralda. La Comisión Europea se centra en RTVE. Desde Bruselas no creen en la independencia editorial del medio y alertan sobre posibles interferencias políticas en la televisión pública y los medios autonómicos. En su último informe sobre el Estado de Derecho, la Comisión plasma sus preocupaciones en el apartado dedicado al pluralismo y la libertad de los medios de comunicación. Ponen el foco en la reforma de la legislación de RTVE aprobada en 2024, la que modificó la composición del Consejo de Administración, su sistema de elección y las competencias de su presidente. En este documento recogen además que las críticas vienen de los propios consejos de informativos de Televisión Española y Radio Nacional, mientras que desde el Gobierno sostienen que las cadenas han funcionado con normalidad desde la entrada en vigor de las reformas.
3: El Partido Socialista ha perdido alrededor de 23.000 militantes desde que Pedro Sánchez llegó a la Moncloa. El partido cerró 2025 con unos 148.000 afiliados frente a los más de 171.000 que tenía en 2019, su máximo durante esta etapa. La pérdida ha sido progresiva y sostenida, especialmente en los últimos años, y se produce mientras el Partido Socialista afronta varios casos de corrupción que afectan al partido y al entorno del presidente. También han caído los ingresos por cuotas, unos 9,5 millones de euros del año pasado frente a los casi 11 millones de 2019. Andalucía sigue concentrando la mayor parte de la militancia socialista, con aproximadamente uno de cada cuatro afiliados, seguida de la Comunidad Valenciana y Madrid.
2: Y continúa la lucha contra los incendios. La principal preocupación está en Huelva y Huesca, donde las llamas siguen activas y se mantienen los desalojos. En Niebla ya hay más de 500 efectivos de la UME y Guardia Civil desplegados para tratar de controlar un incendio que ahora mismo está fuera de la capacidad de extinción y ya ha quemado más de 20.000 hectáreas. El fuego tampoco da tregua en Huesca. En menos de una hora han ardido más de 700 hectáreas en las peñas de Riglos, lo que asciende el número de terreno arrasado a las 4.000 y los evacuados rozan el medio millar. En Segovia tienen mejores noticias, y es que los cerca de 200 vecinos que habían sido evacuados en Los Ángeles de San Rafael ya pueden volver a sus casas y la peligrosidad ha bajado al nivel 1.
3: El gobierno asegura que las obras del AVE a Almería encaran su recta final y prevé terminar este año la estación y la integración ferroviaria de la capital. Óscar Puente mantiene los plazos y asegura que el proyecto ha entrado ya en la fase de electrificación, montaje de vías y señalización, con más de 2.700 millones de euros ejecutados. El Ejecutivo prevé además recuperar antes del próximo verano los trenes convencionales entre Almería y Granada. Y aunque ya maneja una previsión para la llegada del AVE, Puente no quiere hacerla pública hasta tener la certeza de que podrá cumplirse. La Junta reclama acelerar los tramos pendientes del corredor mediterráneo y advierte del avance lento de la conexión entre Granada y Almería. Y mientras el gobierno saca pecho de la inversión y vuelve a prometer la llegada del AVE, Félix Bolaños compara el nivel inversor de Pedro Sánchez con el de Mariano Rajoy. Eso sí, la fecha concreta de apertura sigue sin conocerse.
4: Yo llevo 5 años vistando las obras del AVE, Almería. Todas mis palabras se han ido cumpliendo a rajatabla con los compromisos que vamos cumpliendo en esta infraestructura, todos y cada uno. Con el nivel de inversión que tenía el gobierno anterior del señor Rajoy, cuando se hubiera inaugurado el AVE Almería, nunca. Con el nivel de inversión que lleva a cabo el gobierno de Pedro Sánchez en el AVE Almería, ¿cuándo se va a inaugurar la infraestructura? Pronto. ¿Cuándo será la fecha concreta? Informaremos de esa fecha concreta.
2: Y tenemos nueva información sobre el caso de David Sánchez, el hermano del presidente, y está relacionada con las acusaciones de la defensa hacia la Audiencia Provincial de Badajoz. Pablo Pardo, buenas tardes.
5: Buenas tardes. La Audiencia Provincial de Badajoz se defendió en la sentencia por la que se condenó al hermano de Pedro Sánchez de las acusaciones por parte de las defensas de haber realizado una investigación prospectiva. Para argumentar que no se trataba de ello, la Audiencia Provincial se apoyó en una sentencia del Tribunal Supremo que mencionaba el concepto de cristalización progresiva en referencia a aquellos casos en los que los hechos se tienen que verificar de forma paulatina. Además, la sentencia critica que el hecho de que la causa haya sido impulsada por informaciones periodísticas y las acusaciones populares no evita que de eso se sacasen las primeras conclusiones de que pudieran existir indicios de criminalidad en la contratación del hermano de Sánchez. En este sentido, también defiende la intervención de los correos corporativos cruzados en la Diputación de Badajoz, rechazando que se hayan vulnerado el derecho a la intimidad o el secreto de las comunicaciones.
3: La Guardia Civil ha desarticulado en Gran Canaria una red que captaba menores extranjeras tuteladas para explotarlas sexualmente. La organización aprovechaba la vulnerabilidad de las jóvenes, muchas de ellas sin documentación, para atraerlas con la promesa de un trabajo y un futuro mejor. Después facilitaba su salida de Canarias con documentación falsa y las trasladaba a distintos puntos de la península y Francia, donde eran explotadas sexualmente. La investigación comenzó tras la denuncia de una menor que consiguió regresar a España desde Francia. Los agentes han detenido a 5 personas, una de ellas menor, han liberado a 2 víctimas y han evitado la fuga de otras 4 chicas. La operación sigue abierta y la Guardia Civil no descarta nuevas detenciones.
2: Y el Tesoro Público ha adjudicado un total de 2.072 millones de euros en letras. La rentabilidad a 6 meses ha alcanzado el 2,39%, su nivel más alto desde 2024. La demanda de la subasta rozó los 6.000 millones de euros, lo que refleja el interés que tienen los inversores en la deuda pública. Las más solicitadas han sido las letras a 3 y 9 meses, según los datos difundidos por el Banco de España.
3: Un tribunal de Damasco ha condenado a muerte en rebeldía al dictador sirio Bashar al-Assad por asesinatos premeditados, torturas, detenciones arbitrarias y crímenes de lesa humanidad cometidos durante la guerra de Siria. Junto al dictador, otros 8 antiguos responsables de su régimen han recibido la misma condena, entre ellos su hermano Maher al-Assad y el que fuera ministro de defensa Fadal al-Freich. La sentencia atribuye a al-Assad la responsabilidad máxima en la represión contra la población civil, mientras que otros acusados han sido condenados por asesinatos y torturas que terminaron con la muerte de las víctimas. Es la primera condena contra Bashar al-Assad por los crímenes cometidos durante el conflicto. El dictador huyó a Rusia a finales de 2024 tras la caída de su régimen.
0: Y una noticia más que les contamos y les adelantamos hasta ahora en Libertad Digital. Les decíamos al principio del programa que el próximo martes el Partido Popular había citado a Margarita Robles, ministra de Defensa, para comparecer en el Senado sobre la crisis en Ceuta. Y que la novedad hoy era que Margarita Robles había aceptado esa petición del Partido Popular y que por lo tanto iba a acudir al Senado a comparecer el próximo martes. Bueno, pues fuentes de Moncloa aseguran a esta hora a la agencia Europa Press, y esta es la última hora, que no es seguro que Margarita Robles acuda, es decir, que el gobierno no autoriza que Margarita Robles acuda al Senado y que informarán al respecto el miércoles. Entenderemos que mañana será cuando saldremos de dudas y sepamos qué es lo que va a pasar la próxima semana.
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0: Pues aquí nos tienen otra vez. ¿Hablando de qué? Pues del eclipse. ¿De qué les vamos a hablar si es mañana el eclipse? Claro. 4:46 de la tarde. Lorena López Lobo, buenas tardes,
1: buenas
0: bienvenida.
1: Buenas tardes, Esmeralda.
0: Es que, además, hoy vamos a hablar... Ayer ya contamos qué es lo que vamos a ver exactamente y las medidas que hay que tomar de precaución para protegernos y proteger
1: las
0: nuestros
1: gafas,
0: ojos.
1: Las gafas solares.
0: Las gafas. Hoy vamos a hablar de un pequeño pueblo de Burgos. ¿Que qué tiene que ver con el eclipse? Pues tiene que ver muchísimo con el eclipse. El pueblo se llama Villalibado y resulta que ya está tomado por decenas de científicos de la NASA que se han plantado allí para retransmitir este acontecimiento astronómico al resto del planeta. La NASA en un pueblo de Burgos llamado Villalibado. Bueno, es una aldea en realidad abandonada hace 30 años que ha sido recuperada después y que ha sido reconvertida en casas rurales gracias al empeño de un emprendedor que decidió darle una segunda vida y que supongo que está pasando unas horas de infarto.
1: Hombre, ahora Villalibado está en el mapa del mundo.
0: Hombre, más que nunca.
1: Es que además, mira, te doy un dato. Según el catastro de Ensenada, en 1752, este pequeño pueblo burgalés contaba con 12 vecinos y 4 viudas, concretamente.
0: Madre, 4 viudas.
1: Eran 40 casas, 20 habitables y otras 20 semiderruidas. Villalibado luego tuvo épocas mejores, como una pedanía de Villadiego, hasta que en 1998 sus últimos vecinos decidieron marcharse, abandonar este pueblo. Sus calles quedaron desiertas, tomadas, literalmente, luego nos lo explicarán,
0: ¿vale?,
1: por miles de gallinas.
0: ¿Gallinas?
1: Como únicos habitantes. Bueno. Sí, sí. Hasta que con el paso del tiempo las edificaciones fueron cayéndose, incluida su preciosa iglesia románica del siglo XII. Hace 2 décadas, Juan Ansótegui, un visionario, decidió cambiar su modo de vida, apostarlo todo y comprar el pueblo. Fue comprando una casa, luego otra, fue rehabilitándolas hasta convertir Villalibado en un complejo de turismo rural. Ahora lo que hacen es celebrar bodas. Es un lugar muy cotizado para celebrar bodas en verano, menos estos días.
0: Hombre, ya, claro.
1: Es que Villalibado
0: ya tiene la reserva hecha,
1: está
0: claro.
1: Reservado. Como dices, en exclusiva para una treintena de científicos de la NASA llegados desde San Francisco que han elegido este enclave para retransmitir el eclipse de sol que tendrá lugar mañana por la tarde. Una señal, Esmeralda, que verán potencialmente 10 millones de personas en todo el mundo. Dicen estos científicos que no hay lugar más interesante en todo el mundo que Villalibado.
2: Sí, es una toma muy bonita del horizonte. No hay edificios ni nada que obstruya la vista. Puedes ver el sol recorriendo todo el cielo hasta el horizonte. Es simplemente perfecto. Y la luz es muy baja.
1: La torre de la iglesia románica, que luego fue también reconstruida, va a ser uno de los puntos de observatorio. Tienen ya todos los telescopios colocados alrededor de esa torre y hasta las bombonas de helio que van a alimentar a los globos gigantes que se van a elevar para estudiar desde los cielos burgaleses la contaminación atmosférica, trabajo de la NASA. Un despliegue que, como es lógico, esto se había mantenido en secreto, pero ya ha salido a la luz y está atrayendo a muchos curiosos.
0: Y ahora todo el mundo quiere ir a Villalibado. Yo pienso en aquellos 12 vecinos y esas 4 viudas.
1: De entonces.
0: Madre mía, ¿qué estarán pensando ahora? En fin. Bueno, pues vamos a hablar con Juan Ansótegui. ¿Quién es Juan Ansótegui? Pues es el emprendedor que compró el pueblo semiabandonado de Villalibado y que además lo rehabilitó convirtiéndolo en un complejo de turismo rural y ahora mismo seguro que es una de las personas pues más famosas de toda España. ¿Qué les voy a contar? Juan, ¿qué tal? Muy buenas tardes.
3: Hola, buenas tardes.
0: Cuando hace un año te contactaron desde la NASA, lo primero cuéntanos cómo te contactaron desde la NASA. ¿Cómo fue esto? Porque imagino que tú descuelgas el teléfono y no te lo crees, claro.
3: Exactamente, tal cual. No daba crédito, porque entonces les dije, por favor, escribidme un mail y me contáis todo por escrito, que lo entiendo mejor que por teléfono, porque yo no por teléfono y en inglés, pues era difícil.
0: Claro.
3: Y nada, inmediatamente nos escribió en el mail diciendo que estaban aquí, que estaban en España, que habían estado viendo localizaciones por toda la franja de totalidad de Castilla y León. Y que querían alquilar esto. Y entonces, pues cogí el coche, nos vinimos a Villalibado, y ellos tenían que coger el avión, y directamente dijeron, lo queremos. Y yo, pero bueno, vamos a ver otra vez. No, que es que lo queremos. Y fue así, en 2 horas lo teníamos alquilado. Bueno, tengo que hacer acotaciones.
0: A ver.
3: Que son, una es, que es a los científicos del Exploratorium, y más la NASA, son 20 científicos del Museo Exploratorium,
0: ¿sí?,
3: que son los que saben más de eclipses, prácticamente, bueno, decir los que más, no sé, pero bueno, uno de los que más saben de eclipses del mundo. Es un museo dedicado a eso. Llevan la educación de la NASA, y la NASA, que lo habéis dicho bien, lo de van con globos, etcétera, etcétera. Y la segunda acotación que quería decir es que todo el pueblo no es mío. Y somos cuatro hermanos, los emprendedores, yo soy uno de ellos, el que me he dedicado más al diseño de todo esto, y por eso tengo más repercusión, digamos. Pero luego hay unos vecinos que resistieron aquí mientras el pueblo se deterioraba, y que luego, sin embargo, pues han estado colaborando con nosotros, con una junta vecinal en la que ellos tienen su casa de toda la vida, y bueno, entre todos hemos colaborado y hemos remado para que tanto zonas públicas, privadas, etcétera, pues se recompusiera entero y se reformara.
0: Es decir, que esto no es una decisión solo de una familia emprendedora, sino que aquí también han participado los antiguos vecinos y todos los que habitan en el pueblo.
3: Exactamente, que quedaban menos que en el catastro del Marqués de la Ensenada, pero...
0: Bueno, pero ahí están, y también tienen que participar, claro que sí. Te sí, pidieron...
3: Es justo y se
0: agradece. Imagino que estos 20 científicos, lo primero que os piden a ti y a tus hermanos es secreto absoluto. Por favor, de momento no desveléis nada de esto. ¿Y eso cómo se hace? ¿Cómo se mantiene esto en secreto?
3: No nos lo pidieron, fíjate, lo pidieron, pero digamos que subliminalmente estaba claro.
0: Vale.
3: Entonces yo lo he mantenido en secreto porque yo pensaba que si unas personas vienen aquí a trabajar y son científicos, pues lo que quieren es trabajar a gusto. Pero bueno, esto de repente se ha destapado la semana pasada y ha sido un boom espectacular. Es muy fotogénico, porque realmente que en una iglesia que estaba hace 23 años estaba derruida, que esta la restauraron la junta vecinal, por eso te decía que era justo hablar de ellos.
0: Claro.
3: Y que esté una iglesia desnuda románica del siglo XII, y que estén aquí científicos de la NASA y del Exploratorium, que son, vuelvo a decir, los que saben de eclipses por todo el mundo, los reflejan y los retransmiten. Pues me parece, bueno, fotogénico, y a mí me pone los pelos de punta. Es la unión de la tecnología con la historia, ¿sabes? Entonces, bueno, y ellos están ilusionadísimos con el sitio.
0: ¿Y cuántos días llevan allí o cuántos, pues
3: vinieron,
0: cómo están preparándolo
3: venido,
0: todo?
3: ¿Sí? Vinieron unos el sábado, otros el domingo, y los de la NASA han venido el lunes. Que necesitan menos preparación. Ellos están calibrando los telescopios día y noche, enfocando al sol. Ahora mismo, por ejemplo, en los telescopios se ve la imagen del sol. He entrado antes en la iglesia y te digo que es que se ve, vamos,
0: espectacular.
3: Me emocionaba, ¿sabes?
0: ¿Y cómo va a ver Juan Ansótegui y su familia el eclipse mañana? ¿Cómo lo habéis organizado?
3: Pues mira, como ya todo esto se ha destapado, pues ellos me pidieron varias cosas, pero una de ellas fue protección, porque claro, son gente que van por el mundo y saben que al final es inevitable.
0: Claro.
3: Entonces lo que hemos hecho ha sido va a venir Guardia Civil y hemos traído con el Ayuntamiento de Villadiego, ha colaborado también en esto, nos han traído vallas, entonces su espacio está vallado. ¿Vale? Entonces, tú ves los telescopios, ves todo, pero está vallado. Porque si alguien toca un telescopio que llevan 3 días calibrando, pues imagínate, aparte que por el telescopio no se ve nada, se ve a través de monitores. Luego, ellos nos van a retransmitir el eclipse a una pantalla que vamos a tener en la iglesia románica, en una fachada, una pantalla grande, que también ha colaborado el Ayuntamiento de Villadiego con ello. Y entonces nos van a dar la señal directa del telescopio, de tal manera que alrededor de donde ellos están van a poder estar cientos de personas viendo el eclipse, y cuando llegue el momento de la oscuridad total podrán acercarse al monitor y ver ese minuto y medio que debe ser, según nos dicen ellos, mágico. Entonces, bueno, ¿cómo lo vamos a vivir todos nosotros? Bueno, yo estoy emocionado.
0: Bueno, es que nos estás dando una envidia, Juan, ¿qué quieres que te diga? Claro, es porque no podemos desplazarnos hasta allí, pero es el lugar perfecto para mañana. Se están acercando, hablas de protección de la zona, evidentemente, para que ellos puedan también trabajar tranquilamente. Entiendo que se están acercando muchos curiosos.
3: Muchísimos. Esto es un goteo, vamos, de medios, de personas. ahora oiréis jaleo por aquí.
0: Sí, se escucha un poquito, a lo mejor de 20 de fondo, personas. Sí.
3: Sí, pues a lo mejor ahora hay 20 personas por aquí que llegan en este momento, ¿sabes? Es constante. Me voy a alejar un poco de ellos, a ver si...
0: No, no te preocupes, tranquilo. Es normal.
3: Y nada, pues es muy bonito. No sé si alguno... No sé, ya me he despistado con la gente.
0: Entonces, no te preocupes, tranquilo. Es normal que la gente se quiera acercar y es normal. Oye, esto también le viene muy bien a Villalibado, ¿eh? Esta expectación y que la gente se quede con un enclave tan bonito y tan único para repetir, porque al final estamos hablando de un fenómeno muy importante, que es el de mañana, pero Villalibado tiene que sobrevivir el resto de días del año y esto también nos viene muy bien a vosotros.
3: Pues hombre, yo creo que sí. Desde luego la repercusión es brutal, brutal. Televisiones francesas, alemanas, de todo.
0: ¿También medios internacionales entonces, allí?
3: Sí. Entonces, bueno, no sé. Supongo que aunque el miércoles acabará todo esto, pues bueno, quedará algo y bueno, sobre todo la gente que ha oído hablar de ello lo conoce. Nosotros nos dedicamos a bodas y eventos. Pues cualquiera que haya estado en ese mundo o se haya casado aquí o tal, estamos recibiendo mensajes todos los días de novios que se han casado, yo me casé allí, ¿sabes? Entonces, bueno, para nosotros...
0: Todo el mundo quiere presumir, ¿no?, de haber estado allí, en Villalibado. Oye, que yo estuve allí donde ahora están los científicos de la NASA. Tú mismo diseñaste el pueblo, Juan, fuiste comprando las casas, fuiste rehabilitándolas, según lo tenías en tu cabeza. He leído que dices que era como jugar al Monopoly, de alguna manera.
3: Es que era jugar al Monopoly. Realmente yo me dedicaba, vamos a ver, yo soy profesor de dibujo técnico, de arte, de fotografía, vídeo, ese tipo de cosas, y de dibujo técnico. Entonces siempre he tenido esa mente de diseño, arquitecto, artista, ¿no? Y me dedicaba a la escultura. Entonces, de repente, pues me cayó esto también por casualidad en mis manos y en las de mis hermanos. Yo se lo propuse, me dijeron sí, y a partir de entonces ha sido dedicación absoluta. O sea, yo he dibujado al milímetro todo lo que hay aquí. Tengo un dibujo de más de 1 millón de líneas en AutoCAD, en el que he ido dibujando durante 20 años.
0: ¡Qué barbaridad! ¡Qué barbaridad! Oye, nos queda un minuto más. Juan, presume del arte que tiene Villalibado, porque es un pueblo muy especial.
3: Pues mira, ahora mismo está la iglesia de San Salvador del siglo XII, hay un torreón que ese es nuestro rehabilitado, que fue lo primero que rehabilitamos, es un torreón también del siglo XII, y este invierno nos han dado una subvención para poder rehabilitar una fuente que llaman fuente romana, pero es una fuente románica aquí en el pueblo. Y aparte de eso, todo lo demás pues es arquitectura popular pues del siglo XVIII, XVII, XIX, y está rehabilitada. Pues lo que hemos hecho ha sido lo antiguo mantenerlo, lo moderno, los huecos que quedaban, hacerlos de acero y piedra y cristal, y entonces se mantiene toda la tipología. Entonces es un pueblo que llega y es como hace 200 años, pero más bonita.
0: Bueno,
3: eso es lo que te cuento.
0: Seguro que sí. Oye, Lorena, Gonzalo, Pablo, a que os encantaría estar mañana en Villalibado con Juan. Pues la mala noticia es que no vais a poder.
1: No nos da tiempo a llegar.
0: Pero nosotros lo vamos a seguir igualmente y estaremos muy pendientes de todas las imágenes. Juan, te mandamos un abrazo fuerte. Disfruta mañana del día, un día grande en Villalibado. Qué envidia y un enclave único. Si lo has ido para la NASA, pues ¿qué le vamos a contar nosotros? Un abrazo fuerte, Juan. Y espéranos por allí, que mañana no, pero seguro que a lo largo del año podemos ir allí a visitarte.
3: Oye, seréis bien recibidos y bienvenidos, vamos, absolutamente.
0: Te tomo la palabra. Un abrazo fuerte, Juan. Adiós.
3: Un abrazo muy fuerte. Adiós.
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2: Camino de las 5:01, las 4:01 en Canarias.
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5: ¿Qué tal? Buenas tardes. José Manuel Álvarez ha presidido este mediodía una reunión con el presidente de Ceuta para analizar la crisis humanitaria que se vive en la ciudad autónoma. Desde allí, Álvarez ha asegurado que mantiene los contactos con el gobierno marroquí para gestionar la devolución de todos los que entraron ilegalmente a España y manda un mensaje para aquellos que quieran volver a intentarlo.
6: A todos aquellos que en este momento en Marruecos o en cualquier punto de África estén leyendo la falsa información de lo que falsamente pueden obtener entrando irregularmente en Ceuta o en Melilla. Que no arriesguen sus vidas, su dinero, su futuro en una aventura abocada al fracaso. Que quien entre irregularmente en Ceuta o en Melilla sepa, porque España y Marruecos trabajamos conjuntamente para ellos, que van a ser devueltos.
5: Por su parte, Juan Jesús Vivas ha vuelto a asegurar que lo que ha ocurrido en Ceuta es una invasión y que el gobierno no ha hecho todo lo que estaba en sus manos para evitar la crisis humanitaria. Teme también el propio Vivas porque la normalidad no ha regresado aún a su ciudad autónoma.
7: Ceuta ha sufrido y sigue sufriendo una invasión, una violación de nuestra integridad territorial, y que eso convierte la situación en insostenible y que eso hace que la sensación que tienen los ceutíes es una sensación de indignación, es una sensación de preocupación y de abandono.
5: Y cuando parecía que el PP había conseguido la confirmación de los ministros Marlaska, Álvarez y Robles en el Senado, ahora Fuentes de Moncloa informa que no dan por hecha la asistencia de la responsable de defensa. Los populares habían convocado a Robles para este jueves 13 de agosto, además del ministro del Interior un día antes, el miércoles 12, y el de Exteriores, José Manuel Álvarez, el próximo 17 de agosto. Sin embargo, el Ejecutivo se ha negado a que acudieran a la Cámara Alta en esas fechas, alegando que esos ministros ya se habían comprometido a comparecer a finales de agosto en el Congreso. Mientras tanto, en el Partido Popular lamentan enormemente la situación sanitaria que se está generando en Ceuta a causa de la falta de medios para atender a los inmigrantes heridos. La vicesecretaria nacional de Sanidad y Política Social, Carmen Fúnez, se ha reunido esta mañana con representantes del sector sanitario en la ciudad autónoma y ha denunciado el terrible estado de la sanidad en esta región.
8: 7 médicos, 5 médicos en urgencias no pueden dar respuesta. Me comentaban que la noche del 30 y del 31 eran solo los 7 médicos y 12 enfermeras y 5 TKs los que tuvieron que atender a más de 1.500 personas. Si la situación actual no es de catástrofe y de emergencia sanitaria, ¿cuándo el Ministerio va a declarar la emergencia sanitaria en la ciudad de Ceuta?
5: Fuera de nuestras fronteras seguimos muy pendientes del enorme terremoto de magnitud 7,4 en la escala Richter que azotó ayer la zona noroeste de Colombia, donde se ha actualizado hace unos momentos la cifra de muertos. Al menos 224 personas han perdido la vida y hay más de 900 heridos y numerosas edificaciones han quedado colapsadas. Y en los deportes se confirman los peores presagios en el Fútbol Club Barcelona. Dani Blanco, buenas tardes.
9: ¿Qué tal, Luis? Buenas tardes. Se han cumplido efectivamente esos presagios malísimos para Ronny Bardaggi, el sueco. Las pruebas médicas han confirmado la rotura del ligamento cruzado anterior de su rodilla derecha, por lo que gran parte de la temporada estará fuera de los terrenos de juego. Es un grave contratiempo para el jugador, que tenía opciones serias de marcharse a alguno de los clubes que le querían porque no iba a disponer de muchos minutos en el Barcelona. Además, a 4 días de comenzar la Liga, el Cádiz de segunda división ha destituido a su entrenador, Imanol Idiáquez, por discrepancias del técnico vasco con la dirección deportiva. Los amarillos debutan este sábado ante el Celta Fortuna en casa a las 7 de la tarde y Albert Celades, ex seleccionador sub-21 y ex entrenador del Valencia, es el mejor colocado para ocupar el banquillo cadista.
5: Con esta información les dejamos de nuevo con la programación de Radio. Más información a partir de las 6, las 5 en Canarias.
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0: 5:09 minutos de la tarde. En la píldora de historia de hoy, Gonzalo Ríos me ha convencido. Y a continuación, a ustedes y a mí, nos va a llevar hasta 1996. No es muy atrás en el tiempo, solo 30 años. El destino, el germen de un fenómeno global que sigue arrasando entre los niños, jóvenes y los no tanto, 3 décadas después.
1: En 1996, los niños que escuchaban esta música quizás no eran conscientes de que hoy, en 2026, estaríamos hablando de ellos. Como seguramente tampoco era consciente bastantes años antes un joven japonés obsesionado con los insectos, Satoshi Tajiri, el cerebro detrás de Pokémon. Satoshi, por anotarnos un punto, empezó siendo periodista. En 1982, junto a su amigo de la infancia, Ken Sugimori, fundaron Game Freak, una revista que hablaba de las últimas novedades en el mundo de los videojuegos, los lanzamientos semanales y trucos para pasarse los niveles más difíciles. Game Freak acabaría convirtiéndose en una desarrolladora de videojuegos y Sugimori en su director de arte, además de en el diseñador original de Pokémon, que por cierto empezó llamándose Pocket Monsters. Pokémon se le apareció a Nintendo cuando más lo necesitaban. Sobre 1986, el joven Satoshi se presentó en las oficinas de Kyoto con un sueño bajo el brazo, un juego que plasmase su obsesión con los insectos. Aunque de primeras a la desarrolladora japonesa no le pareció gran cosa, en unos años sacarían la Game Boy y iban a necesitar juegos propios, así que le dejaron entrar. La libreta de Satoshi llegó a la mesa de Shigeru Miyamoto, el creador de Mario Bros., y juntos empezaron a darle forma a un juego que, tras 10 años de desarrollo, consiguió ver la luz y salvar a Nintendo. Aunque no fue tarea fácil, ¿eh? En una entrevista Miyamoto reconoce que hubo más de 65.000 versiones del primer Pokémon. En una simplemente habría que cuidar de las criaturas, nada de peleas. En otra, si derrotaban a tus Pokémon, desaparecerían del juego. En fin, barajaron infinitas posibilidades antes de enseñarnos la historia original de Kanto. ¿Por qué esta creación de Satoshi salvó a la empresa de videojuegos más grande de Japón? Bien, vamos a ello. La Game Boy había sido un éxito al principio, pero a mediados de los 90 no estaba vendiéndose tanto como estaba previsto, según lo demostrado al menos en su lanzamiento. El problema recaía en el público mayor y el femenino, y ahí entró Pokémon. Su salida en Japón en 1996 demostró que los videojuegos no eran un nicho tan cerrado como se creía y que al crear un juego simple, bonito y con buena música, más gente se lanzaría a jugarlos. Eso hizo que de nuevo las ventas de Game Boy se dispararan. Pokémon tardaría 2 años más en llegar a Estados Unidos y ya en 1999 aterrizaría en Europa. A día de hoy, esta franquicia cuenta con más de 105 juegos oficiales relacionados con Pokémon si contamos la saga principal, es decir, el juego de toda la vida, son 40 títulos, los que os da un total de 9 generaciones y un total de 1025 especies de Pokémon. En rojo y verde tan solo había 151. Volvamos atrás un momento porque en 2026 cumple 30 años, pero en 1997, un año después de su salida, llegaba a las pantallas de todo el mundo una serie que ayudaría en gran medida a llevar las ideas de Satoshi a la cultura popular.

0: Siguiendo el mismo camino que los cientos de miles de jugadores de la Game Boy, Ash aparece en Pueblo Paleta con 10 años recién cumplidos. No queda ninguno de los Pokémon iniciales y ahí entra un Pikachu rebelde. Juntos recorren el mundo por 25 temporadas y 24 películas, tras un total de 1.258 episodios. Este dúo se despidió en 2023 dejando paso a sus herederos, Lico y Rod, los nuevos protagonistas de Pokémon Horizons, que ya acumula 3 temporadas. Hoy en día Pokémon es una de las franquicias más rentables de la historia, por encima de Star Wars o Harry Potter, generando más de 150.000 millones de dólares, y es difícil no encontrar a alguien que tenga en la memoria a estas criaturas.
1: Para mí, que ya tengo unos años, el primer recuerdo de Pokémon es el de la gran decisión, el momento en el que tienes que elegir entre Charmander, Bulbasaur o Squirtle, y yo siempre cogía Charmander. Siempre he sido muy de fuego y ha sido mi favorito. El momento de la evolución en Charizard es absoluto cine.
2: De pequeño vi el primer capítulo de la serie cuando Ash se pone a pelear con Pikachu para que pueda ser su compañero.
3: Es estar jugando en una plaza de mi pueblo con un amigo a la irse y quedar todos los fines de semana para jugar. Yo en mi caso el Pokémon Perla y el creo que tenía el diamante.
4: Cuando yo abrí un sobre de Pokémon y me salió un Charizard VMAX de 300. Era muy difícil, así que me lo quedé.
0: Más allá de los videojuegos o el anime, vemos que Pokémon se ha convertido en un fenómeno cultural para todas las edades. Y una de las joyas de la corona no son los cómics o los parques temáticos, sino las cartas.
5: Escúchame, que puede valer, si está perfecto, puede valer hasta 30.000 pavos.
0: Es uno de los muchos creadores de contenido que crean sus vídeos alrededor del negocio del coleccionismo Pokémon, algo que mueve más dinero del que te esperas. A este le acaba de tocar un Charizard de primera generación. Estamos hablando de una carta de 1999. Hace un año valía 30.000 dólares. Se está vendiendo actualmente por 55.000. Aunque pueda parecer mucho, que lo es, hay cartas de Pokémon que han costado mucho más. El youtuber americano Logan Paul ostenta un récord Guinness gracias a vender una de ellas por 16,49 millones de euros. Lejos de terminar, la fiebre de Pokémon promete durar muchos años más. La saga principal de videojuegos sigue adelante y para 2027 ya hay planificadas 2 nuevas entregas, Pokémon Viento y Pokémon Oleaje. Las series tampoco parecen parar y hay confirmadas varias temporadas para las historias de Lico y Rod. Y bueno, el Poképark de Kanto ha abierto las puertas este año y les está yendo bastante bien, así que ya sabéis, nunca es tarde para apuntarse a la Pokémanía.
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0: Felipe Couselo, ¿qué tal? Muy buenas tardes.
1: Muy buenas tardes.
0: Mira, en momentos tan duros como los que estamos viviendo ahora, pues bueno, imaginarás con la crisis humanitaria de seguridad nacional que estamos contando que se vive en Ceuta desde hace 2 semanas, noticias tristes, estamos también pues con ese terremoto en Colombia actualizando constantemente la última hora. Cuando uno de repente escucha algo como lo que acabamos de escuchar, que son canciones que no es que no envejezca, no es que sea un clásico, es que resulta que lo que acabamos de escuchar, que es You Make My Dreams, 40 años después, tiene la capacidad, Felipe, de convertir cualquier momento en algo feliz, en transportarnos a una pista de baile, no sé, que a uno le anima, ¿no? Y le viene muy bien. Y esto no envejece nunca, y esto siempre perdura en el tiempo. Y este es un temazo.
1: Sí, sin duda. Daryl Hall y John Oates tienen una colección de temas que destacan, entre otras cosas, y muchas veces por esto. Son canciones felices, y las canciones felices, de verdad, bien lo has dicho tú, hacen falta, puesto que no son las canciones las que envejecen, envejecemos nosotros. Sí. Lo que ocurre es que si escuchamos esto, pues envejecemos menos, sinceramente. Hace falta, ¿no?, de vez en cuando un rayo de optimismo, sobre todo de esta época, arrancando la década de los 80, tan llena de canciones, nada más y nada menos que pop, optimista, para algunos facilón, para algunos menos profundo, etcétera, pero que realmente requería también una pericia a la hora de escribir canciones y de entregarlas. No porque una canción sea triste o sea muy reflexiva, o sea, va a ser mejor, que va, en absoluto, algunas de las mejores canciones de la historia simplemente son canciones, son optimistas y ya está. Y esta es, yo creo, que un ejemplo perfecto de esa situación.
0: Es verdad que cuando uno recurre al pop de masas, ¿no?, se suele decir, bueno, esta forma parte del pop de masas, y como un intento de desacreditar, ¿no?, una canción. Bueno, es que a veces a lo mejor hay que recurrir a ese tipo de canciones porque en un momento dado yo lo necesito y me viene bien, y es un clásico al que siempre recurrir, y además funciona. ¿Qué hay de malo? Pero es que además esta canción no es pop ni nada más, es una canción que además, bueno, ahora nos cuentas tú mejor la historia que yo, mezcla estilos que aparentemente además no tenían nada que ver unos con otros.
1: A ver, esto es un ejemplo
0: más de esta canción, más esta canción, el artista, ¿no?, el grupo.
1: Sí. A ver, es el ejemplo, ¿no? Y la canción es para mí un buen ejemplo de varias cosas que componen el duro de... La gente les conoce como Hall & Oates, aunque a ellos nunca les ha gustado. Ellos quieren, dicen, en todos nuestros discos sale Daryl Hall y John Oates, por favor, poner el nombre también.
0: Somos dos, sí.
1: El caso es que, a ver, la banda ha salido, o sea, es que tienen una trayectoria, han tenido una trayectoria muy amplia, desde finales de los años 60 que se conocen, y empiezan a hacer, pero dependiendo de la época, van evolucionando y cambiando. Siempre es cierto que les sedujo la música soul, y eso se nota, ¿no?, incluso en la forma de cantar muchas veces, y de hecho en casi todas sus épocas alguna versioncilla de algún clásico del soul vamos a encontrar, ¿no?, porque siempre lo han adorado. Pero es que a medida que van avanzando en la década de los 70, que es la primera década en la que realmente ya hacen música, etcétera, van a ir pasando por álbums orientados a este rock, o esta parte del rock que surge en los 70, un rock a lo mejor más, no sé si decir tranquilo, pensado para un oyente más refinado, más adulto, etcétera. Les llega a producir Robert Fripp de King Crimson, ¿no?, que es uno de los primeros grupos de rock progresivo, y eso nos da una idea de por dónde se podían mover. Pero es que desde ahí van orbitando alrededor de diferentes géneros hasta, yo creo, concluir la década en vamos a decir, pop, sin que eso tenga nada de peyorativo, simplemente porque van tomando ciertos elementos para ayudar a conformar ese pop que va a triunfar en los 80. Cogen incluso un poquito de power pop setentero, dependiendo también del momento de la década, y en los 80 se apuntan a la new wave, a los sintes, para darle un poco la revisión de actualidad a su música en aquel momento. Para hacernos una idea, según decía John Oates, esta canción que hemos escuchado sale de que él estaba haciendo un ensayo, empezó a tocar un poquito como de blues del Delta. Otro de los integrantes en aquel momento de la banda, o de los músicos que trabajaban con ellos, hizo una improvisación con él, solo que se fue más al country. A partir de ahí eso empezó a coger forma y se lo pasaron pasó por el tamiz de Daryl Hall, que ayudó con un piano Yamaha nuevecito que se acababa de comprar, todo para poner el conglomerado musical que definía a Daryl Hall y John Oates. Y sobre todo con sus colaboradores. Y aquí hay una colaboradora muy interesante.
0: Ah,
1: ¿vale?
0: Por ella te iba a preguntar, porque sí, también hay alguien que tuvo ahí mano en la letra, ¿no?
1: Sí, sí. Y además es alguien que venía detrás, no como compositora, pero sí del primer tema de éxito que habían tenido Hall & Oates en los 70, que era una canción que se llamaba Sarah Smiles, y hablaba sobre Sarah Allen, pareja en este caso de Daryl Hall en esa época, y que colaboró en muchas ocasiones con este dúo, con esta pareja, para ayudarles a componer canciones, tanto ella como su hermana. Su hermana falleció en los 90 de una enfermedad. Sarah Allen estuvo pues casi 30 años, yo creo, casada con Hall, y detrás de la mano de esta mujer no solo está esta, quizá la canción, vamos a decir, yo creo que la más recordada, la más popular, la más vista, escuchada de este dúo, que es Man Eater. Man Eater también llevaba la firma de Sarah Allen, junto a, por supuesto, Daryl Hall y John Oates. Así que al final era todo un esfuerzo colaborativo. Y para un dúo que, de verdad, aunque pueda sonar facilón, lo primero, y lo que decimos siempre en estos casos, sí, si te parece eso, intenta tú hacerlo y a ver qué sale y a ver quién lo escucha. Segundo, es fácil encontrar algo que te sirva a ti como compositor y que te defina a ti. Que pueda hacerse al mismo tiempo universal, o que a millones y millones de personas lo puedan percibir como suyo, eso es bastante más difícil, ¿no? Si lo tomamos desde ese punto. Y como os decía, al final lo que define es a un dúo relativo, o sea, realmente grande, sobre todo en los 80. Yo creo en la primera mitad de los 80, de ahí que aparecieran, por ejemplo, cuando se reúne la constelación de estrellas de USA for Africa para interpretar el We Are the World, aparecen Hall & Oates. Y aparte, creo recordar que con frase cada uno, teniendo en cuenta la batalla de egos que hubo ahí para ver quién cantaba frase y quién se lo hacía coros, cuidado con eso.
0: Oye, ¿y llegaron al cine? ¿Llegó al cine You Make My Dreams?
1: Sí, a ver, yo creo que hay muchas, al cine y a la televisión, porque se ha utilizado. Y ahora es que ahora tienen, como digo, se quedaron quizá más en Estados Unidos como un referente de su momento, pero vamos, en Glee, en The Office, y luego en la película 500 días juntos, por ejemplo, donde tiene un momento Joseph Gordon-Levitt un poco extraño con esta canción, pero sí, que está muy bien. Y por ejemplo, en Ready Player One, aquella película de Spielberg que ambientada en el futuro, nos retrotraía muchísimo a la época de los primeros 80, de los primeros videojuegos, etcétera. También en un momento los títulos de crédito hacían sonar esta You Make My Dreams. O sea que, quiero decir, es una de esas canciones que es tan conocida por esa generación que ha servido como referencia para ubicar, ya sea una serie, ya sea una película. Yo creo que de manera inequívoca.
0: Pues para todos los que no confiaban en ella, pues ahí están los éxitos que han tenido Hall & Oates. Y me parece muy bien que hayas mencionado la figura de Sarah Allen, porque también era una gran compositora y también, oye, dejó su huella en una de las grandes canciones del grupo. Felipe, muchísimas gracias. Me ha gustado mucho la elección de este martes. Un abrazo fuerte y hasta la semana que viene.
1: Gracias a ti, hasta la semana que viene.
0: 5 y 28, que no se me olvide el GastroPlus ahora, y seguimos con el programa.
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0: A ver, Gonzalo Ríos, ¿qué tal? Muy buenas tardes.
5: Muy buenas tardes.
0: ¿Qué nos traes este martes a tu sección de tecnología? Que sabes que yo, desde el principio, te he pedido dos cosas. Una, que sea didáctica, muy didáctica, y la segunda, que sea de utilidad para todo el que te esté escuchando.
5: Eso vamos a intentar hoy también. Nos vamos a alejar un poco del eclipse, que ya hemos hablado mucho hoy, y mañana tocará todavía más.
0: Exacto.
5: Y hoy, aunque en estos momentos igual es un poco el enemigo público número uno, vamos a hablar de la inteligencia artificial.
0: Ah, bueno.
5: Hablamos de tecnología.
0: No es tan enemiga.
5: No, no es tan enemiga. En esta sección no es tan enemiga, porque claro, hablamos de tecnología y pues a nosotros nos gusta y nos cae bien. Se pueden hacer cosas muy positivas, como decía, también negativas, eso está claro, hay que tenerlo en cuenta. Y ahora que estamos con Spiderman más de moda, pues podemos decir que un gran poder conlleva una gran responsabilidad.
0: Muy bien hilado, claro que sí.
5: Hoy vamos a descubrir cómo puede ayudar la inteligencia artificial, en especial en la medicina. No es pedirle solo a ChatGPT que te dé un diagnóstico y así nos libramos de ir al médico. No, no funciona así.
0: No, eso es importante que lo dejemos claro. Hay que ir al médico. Esto no es sustitutivo. Pero es verdad que es muy interesante el uso y la aplicación que puede tener sobre la medicina.
5: Sí, una de las grandes acusaciones que se le hace a la inteligencia artificial es que nos va a quitar el trabajo, que eso seguro que lo has escuchado.
0: Sí, lo he escuchado. Yo creo que no se va a atrever a quitárselo a todo el mundo. Aquí hay limitaciones. Cuidado con pensar que todos somos prescindibles por la inteligencia artificial, pero sí, es verdad.
5: Sí, eso
0: se escucha mucho.
5: Hay que ver un poco, y a lo mejor lo estamos enfocando de forma distinta, porque no podemos usarla como un acompañante y así que nos ayude, más que nos lo quite, entonces que nos facilite el trabajo. He podido hablar con la doctora Vanessa Deniz, presidenta de la Sociedad Española de Médicos de Atención Primaria en Canarias, y es también miembro de esta misma asociación de los grupos de trabajo de innovación, y me ha contado uno de los usos que actualmente los médicos le dan a estos modelos.
6: Visto la velocidad que avanzamos en medicina, que van saliendo novedades, no te digo yo todas las semanas, pero con bastante fluidez. Y además tenemos en cuenta algunas especialidades como medicina de familia, que tenemos que saber de todo. Tienes que saber cardiología, tienes que saber de diabetes, enfermedad crónica, de respiratorio, de dolor, de cuidados paliativos. Pues a la velocidad que van saliendo las actualidades,

0: revisando retinografía, tiene una capacidad de diagnóstico de un 98%, 97%. Y una inteligencia artificial, pues si le pones a ver imágenes y aprendes a diagnosticar, es más o menos igual. Pero si lo juntas, si juntas la inteligencia artificial con el ojo entrenador de un oftalmólogo, probablemente alcanzarías una capacidad de diagnóstico de un 99.9% periódico puro. ¿Cómo vamos a hacer eso? ¿Podemos utilizar a una inteligencia artificial que diagnostique viendo fotografías y que un oftalmólogo vea pacientes y opere, por ejemplo?
1: Esto es muy interesante,
2: ¿eh? Es muy interesante, claro, usarlo de copiloto, más bien, y de que les ayude. Por eso cuando le pregunté a Vanessa sobre la opción de que la IA le quite el trabajo, me contestó esto.
0: Ojalá nos quitara el trabajo monótono. Esas tareas que son repetitivas y que en realidad no aportan valor, no mejoran la vida de un paciente, igual, eso sí podría quitar.
1: Sí, eso es verdad, es interesante, es una forma de descargarles a ellos de trabajo, es una parte monótona, quiere dejarlo claro aquí, Vanessa, la presidenta de la Sociedad Española de Médicos de Atención Primaria, no es sustitutivo, cuidado con pensar que puede hacer otras tareas mucho más complejas, pero en ese caso sí que puede ser de gran ayuda.
2: Lo monótono y lo que no, como bien comentaba, no le va a solucionar la vida a un paciente, entonces ahí es donde nos podemos
1: Nuestras manos no van a estar, nuestra salud y nuestro cuerpo y nuestra vida no va a estar en manos de la IA.
2: Dejamos a los profesionales. Vanessa hablaba, por ejemplo, también de la ayuda a los oftalmólogos y hay muchas aplicaciones también que ayudan en radiología, como con un funcionamiento muy parecido al que nos comentaba. iDoc, por ejemplo, hace las labores de copiloto del médico también y no le quitará el trabajo, pero sí que le ayudará a hacerlo.
1: ¿Y cómo funciona esto?
2: Es bastante sencillo. Pongamos que el paciente se hace la radiografía, el proceso de toda la vida, el actual, es que esa imagen vaya a una lista de espera virtual donde los radiólogos la revisan. Realmente iDoc pues, no hace nada distinto. El sistema examina cada píxel, como nos comentaba Vanessa también de la imagen, como haría cualquier persona. Este modelo está entrenado para reconocer problemas graves y de rápida evolución, como pueden ser pues derrames cerebrales, sangrados internos o fracturas. Así que no se le escaparía nada, igual que le pasaría a un profesional. Lo que le diferencia de una persona, como te imaginas, pues es la velocidad.
1: Claro.
2: No nos podemos fiar tampoco al 100% del diagnóstico de una inteligencia artificial, eso quiero que quede claro, porque también lo saben sus creadores, porque iDoc no te va a dar un tratamiento. Lo que hace es que cuando detecta algo grave, envía una alerta al radiólogo y coloca esa prueba al principio de la lista para que sea de las primeras en revisarlo. En un momento de mucha carga de trabajo, pues puedes imaginar lo útil que es
1: esto. Sí, porque es una revisión mucho más rápida, que siempre va a pasar una supervisión o una comprobación por parte de un profesional, te envía esa alerta. A mí me parece muy lógico, te lo sitúa o te lo coloca en primera línea avisando de que, ojo, aquí hay un problema, pero tú como profesional es el que tienes que
2: dar la última palabra, tener la última
1: palabra. Dar el visto bueno.
2: También hay otras que se internan en el sector farmacéutico. In Silico Medicine diseña nuevos medicamentos desde cero usando inteligencia artificial. Su funcionamiento es fácil de explicar, pero igual no tanto de replicar. Analiza millones de datos de biología humana para descubrir qué proteína o qué interruptor defectuoso en nuestras células está provocando una enfermedad. A partir de ahí se empieza a hacer pruebas y va descartando posibles fórmulas hasta dar con la correcta. Luego, pues el trabajo de los expertos es llevarla a cabo. Por ahora ha conseguido llevar a ensayos reales un medicamento para la fibrosis pulmonar, o sea que está dando resultados, que es lo importante. Pero hoy no nos vamos a centrar en ninguna de estas dos, aunque ya has visto que no es porque no tengan interés.
1: Desde luego que no, sí.
2: Quiero que hablemos de la que quizá es la más fantasiosa también por su historia. Estoy hablando de Midjourney Medical, que si hay alguien aficionado al mundo de la inteligencia artificial que nos está escuchando, igual le suena el nombre de Midjourney. ¿A ti te suena?
1: Pues hombre, yo creo que ya sabes la respuesta. No, Gonzalo.
2: ¿No te suena de nada?
1: No me suena de nada.
2: Bueno, había que intentarlo, por si acaso. Igual venías con los deberes estudiados.
1: No, porque no me has contado de qué iba hoy la sección y claro, pues no me ha dado tiempo a empollármelo, pero yo te soy sincera, pues no.
2: Bueno, pues te lo
1: tengo aquí para que me lo expliques a mí y a los oyentes que no tienen ni idea, como yo, que seguro que son muchos.
2: Midjourney empezó siendo una de las pioneras entre los modelos de IA, pero en los de generación de imágenes. Era muy bueno, de hecho lo sigue siendo, y es de los que más se usa en este campo, pero claro, no es muy útil más allá de, pues, para crear fotos.
1: Solamente puede hacer eso, es muy limitado.
2: Las hace muy bien, de mucha calidad, pero solo hacía eso. Entonces, es de aplaudir que aun siendo capaz de generar grandes ingresos con solo hacer ilustraciones, pues ahora la empresa invierta en salud. A mí me ha parecido bastante noble por su parte.
1: Sí.
2: El proyecto, como he dicho, se llama Midjourney Medical y aunque realmente todavía le faltan cosas por perfeccionar y por dejar claras, la idea es que es cuanto menos ambiciosa. Ellos mismos prometen en su comunicado que es algo que nunca antes hemos visto. Su objetivo es conseguir información sobre la salud de nuestro cuerpo de una forma mucho más rápida y cómoda que ahora. Están desarrollando una máquina en la que la persona entra en una piscina poco profunda, desciende lentamente, mientras un anillo de

0: de sensores ultrasónicos captura información desde todos los ángulos. El sistema trabajará con toda la información que recopile para reconstruir la imagen de tu cuerpo en el ordenador y así conocer porcentaje graso, la salud de tus huesos, tus músculos y poder detectar cualquier problema. O sea, tú te metes en una piscina,
1: vale,
0: con muchos escáneres y haciendo uso de sonidos, ultrasonido, pues saca una imagen de tu cuerpo.
1: En función de tu movimiento, en fin, de las cosas que tengas que hacer. Yo, Gonzalo, esto de que prometen que es algo que nunca hemos visto, siempre me suena a marketing. Creo que con esto siempre hay que tener un poquito de cuidado.
0: Hay que tenerlo.
1: Ahí está esos primeros avances. La promesa es generar, ¿qué? ¿Un mapa?
0: Sí, un mapa 3D de tu cuerpo en 60 segundos o menos y solo teniendo que meterte en esta piscina.
1: ¿En 60 segundos solo?
0: Eso dicen. Es muy ambicioso, lo reconozco. Y tienen que trabajar mucho en ello. Aseguran que, de hecho, están puestos en ello y es que es muy costoso.
1: Claro.
0: Planean tenerlo el primero para finales de 2027. Esta primera versión de este spa, podríamos llamarlo, estaría en San Francisco, pero su idea, según explican, es irlo expandiendo en 2028 y en 2031 tener hasta 50 escáneres de este tipo repartidos por el mundo.
1: ¿Y aquí a España qué?
0: En España, también me lo comentaba Vanessa, falta un poco esta inversión y estas ganas de seguir haciéndolo. También va todo más a hospitalaria, ya me comentaba que en primaria igual no hay tanto porcentaje de esa inversión, que se quedan con un poco menos. Pero bueno, vemos que se están atreviendo poco a poco a abordar estos sistemas de inteligencia artificial y este tipo de proyectos. Y tanto es así que aquí en España varias universidades han añadido másters especializados en salud e inteligencia artificial para que, pues, los nuevos médicos ya estén preparándose en estos campos.
1: Porque aquí hay futuro.
0: Aquí hay futuro
1: y aquí, y lo decíamos la semana pasada, es importante invertir en ciencia, invertir en innovación y en este tipo de avances tecnológicos que tantos beneficios pueden tener para el futuro, no tan lejano, a corto plazo. Lo estamos viendo y lo estamos comentando, sí. Pues muy interesante lo que nos has traído esta semana, Gonzalo. ¿Tienes una idea ya de lo que nos vas a traer la semana que viene?
0: Hay mucho material, pero algo interesante traeremos seguro.
1: Bueno, esto lo ha sido, que lo sepas. Muchas gracias.
0: A ti.
1: Un abrazo fuerte.
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0: ¿Puede desaparecer un tesoro entero dentro de uno de los museos más importantes del mundo sin que nadie se dé cuenta durante meses? Bueno, hoy vamos a hablar de un caso que parece imposible. El mayor robo ocurrido en toda la historia aquí, en Madrid, en el Museo del Prado. No hablamos de un ladrón que entra una noche, que rompe una vitrina, que escapa corriendo. Hablamos de un saqueo lento, silencioso, casi quirúrgico. Durante semanas, quizá durante meses, alguien fue arrancando piezas, fue mutilando objetos preciosos, separando guarniciones de oro, plata, piedras preciosas, esmaltes, mientras el museo seguía abierto y los visitantes pasaban delante de las vitrinas sin saber que estaban contemplando una escena del crimen. El protagonista de esta historia es el Tesoro del Delfín. Es una de las colecciones de arte decorativas más importantes del mundo, procedente de la Francia de Luis XIV y que llega a España con Felipe V en 1918. Parte de ese tesoro desapareció. 11 piezas que nunca se recuperaron. El caso provocó un enorme escándalo, claro, como imaginarán, dimisiones, dejó una investigación brillante que acabó convertida en papel mojado y más de 100 años después sigue teniendo una pregunta abierta sin resolver. ¿Dónde están las piezas perdidas? Ana Trigo, ¿qué tal? Muy buenas tardes, bienvenida.
1: Hola, buenas tardes, Esmeralda, encantada de estar aquí contigo.
0: Ana Trigo, que además de autora de Joyas Malditas, es autora de Ladrones de Arte, y de eso vamos a hablar en estas tres últimas secciones del verano. Ana, un libro que recoge algunos de los robos, saqueos y desapariciones artísticas más fascinantes de la historia, y este es uno de ellos. Es un caso especialmente interesante porque además ocurre en un lugar de máxima seguridad, que es el Museo del Prado.
1: Bueno, pues sí, exactamente como bien dices, es que es el gran robo que ha tenido lugar aquí, en el pleno corazón de Madrid, en nuestro Museo del Prado. Y a mí es que me fascina, de hecho este es uno de los motivos por los que yo escribí este libro, porque estando en el Museo del Prado, visitando el Tesoro del Delfín, que es, bueno, ahora vamos a hablar de él, es algo absolutamente espectacular, único, una de las mejores colecciones de su tipo del mundo, y sin embargo, nadie entra a visitarlo. Está muy bien expuesto ahora, porque el Prado lo tiene en la zona norte, en una sala especial para él, perfectamente iluminado, muy bonito, muy bien expuesto. Y sin embargo nadie entra, que es comprensible, ¿no? Porque entre tantos tesoros como hay en el Prado, de Tizianos y Goyas y Velázquez y demás, pues la gente como que no se anima a entrar aquí. Y sin embargo se pierde, ya te digo, una de las mejores colecciones del mundo. Y yo pensaba, digo, es que si la gente conociera la historia que hay detrás de esto, cuál es el valor real de estas piezas y el robo tan fascinante que hay detrás, que sigue sin resolver, pues a lo mejor sí que entrarían y sí que lo verían, ¿no? Y entonces es uno de los motivos, como te digo, por los que he escrito este libro.
0: Seguro que después de escucharte hoy, Ana, mucha gente se planea una escapada al Prado este fin de semana o a lo largo de este mes de agosto, si tienes la ocasión de estar en Madrid, porque el Tesoro del Delfín se convierte en un reclamo. ¿Qué es el Tesoro del Delfín? ¿De qué estamos hablando?
1: Vale, pues estamos hablando de, en total ahora mismo, 169 piezas, que son... digamos, vasos, fuentes, recipientes, pero no como los que podemos tener en casa, obviamente, ¿no? Como los que podemos sacar en cualquier cena, sino que son objetos suntuosos, es decir, están hechos con piedras preciosas y con materiales nobles.
0: Lujo extremo.
1: Lujo extremo. Estamos hablando de piezas hechas con ágata, con jade, con jaspe, decorados, con decoraciones, guarniciones que se llaman de oro, de plata, con piedras preciosas de todo tipo, esmeralda, rubíes, brillantes, aparte un trabajo absolutamente excepcional y bellísimo, unas piezas preciosas y delicadísimas, hechas en los mejores talleres de París y de Milán, y que fueron además el regalo del Rey Sol, del Luis XIV, a su nieto, el primer rey Borbón, Felipe V.
0: Que tiene una historia muy interesante, pero antes dices vasos preciosos, y claro, el oyente se está imaginando, ¿cómo es un vaso precioso? ¿Cómo son?
1: Claro, exactamente. No son los vasos que tenemos en casa, como te comentaba, sino que son estos vasos recipientes absolutamente suntuosos, con estas piedras preciosas y materiales, pues como te digo, con cristal de roca y demás. Entonces, de todas formas, para que nuestros oyentes puedan verlo realmente, porque yo entiendo que contándolo así no podemos realmente transmitir toda la grandiosidad de estas piezas, pues en mi Instagram, si me buscan como Ana Trigo, he preparado una publicación especial donde aparecen pues todas las piezas de, bueno, todas, muchas de estas piezas del Tesoro del Delfín, y además el personaje del que vamos a hablar a continuación, que es el Sherlock Holmes español, que no se lo puede pueden perder, y otro tipo de cosas muy bonitas que yo creo que lo van a ver todo muy bien aquí.
0: Es mejor y ayuda mucho, es verdad, apoyarse en esas imágenes para saber de lo que estamos hablando. Has hablado de esto, se convierte al final en una herencia del Rey Sol a su nieto. Pero ¿cómo llegan esas piezas a España? Porque aquí es donde está una historia familiar muy interesante.
1: Pues sí, fíjate que el otro día estábamos hablando del diamante Hope, de la maldición, y te contaba yo que Luis XIV pierde a todos sus hijos varones y a sus nietos, y que de hecho el siguiente, Luis XV, es su bisnieto, porque han muerto todos los demás. Entonces, bueno, pues una de las personas que murió fue el heredero del trono, Luis de Francia, el delfín. El delfín es como los franceses llamaban al heredero al trono. Entonces, este era el tesoro del delfín que acompañaba a la figura del heredero. Muere Luis de Francia, que, como insisto, era el heredero, muere con 49 años de viruela, y en ese momento su hijo, Felipe V, ya está aquí, como ya ha entrado en España, ya es el primer Borbón que tenemos reinando. Entonces, Luis XIV, el abuelo de Felipe V, pues bueno, como deferencia, porque era su nieto favorito, pues de todas estas piezas del delfín, que está formado por unas 600 piezas, coge 169 y las envía a España para que las tenga su nieto. Que podemos decir, bueno, pues no son tantas, ¿no? 169 de 600, no, pero es que son las mejores. Las mejores, las más bonitas, las mejor hechas, las más valiosas de todas, son las que Luis XIV envía a España para que las tenga su nieto como recuerdo de su padre. Que fíjate qué historia tan bonita, ¿no?
0: Lo es, y es algo que además convierte en más grave todavía el robo, que luego iremos a eso, pero vamos al momento clave, que es lo que sucede en septiembre de 1918.
1: Exactamente. Acaba de terminar la Primera Guerra Mundial y estamos pues en el mes de septiembre, hace muchísimo calor, el Museo del Prado está en obras. Y entonces un día, haciendo una ronda rutinaria, el subdirector se da cuenta de que parece que faltan algunas piezas precisamente de este tesoro del delfín. No se alarma demasiado porque, bueno, puede ser que las haya cogido algún conservador para analizarla o para estudiarla o para hacer algún tipo de mantenimiento. Pero pregunta y se da cuenta de que no, de que nadie las tiene. Entonces, ahora sí que tenemos un problema, porque faltan unas piezas, no sabemos cuántas todavía, pero el tesoro del delfín no está completo. Entonces, bueno, sí que saltan las alarmas y el subdirector se dirige a la comisaría y pone una denuncia, avisando de que, bueno, pues han descubierto esto. Y aquí entra el gran personaje de este caso, que es Ramón Fernández Luna, que es al que yo llamo ladrones de arte,
2: ¿no?
1: Exactamente, el Sherlock Holmes español, y que es un personaje precioso que a mí desde luego me fascina. Yo estoy segura de que si no fuera español y fuera inglés, habría series de Netflix, habría novelas, habría películas, habría de todo sobre él, pero como es español pues no lo conoce nadie, pero bueno, no pasa nada, porque para eso estamos aquí nosotros, para hablar de Ramón Fernández Luna.
0: ¿Que quién era? Y sobre todo, insistimos, estamos hablando de 1918, para entender lo que hizo ya en aquella época Ramón Fernández Luna y hasta dónde pudo llegar con los medios que existían en la época. ¿Quién era Ramón Fernández Luna?
1: Pues mira, Ramón Fernández Luna era el inspector jefe en este momento de esta comisaría donde se pone la denuncia, y bueno, pues era una persona totalmente adelantada a su tiempo. En 1918 todavía la policía española estaba muy atrasada, mientras que en Londres, por ejemplo, Scotland Yard o la policía metropolitana de Nueva York estaban aplicando ya técnicas forenses pues bastante avanzadas, como el análisis de huellas dactilares, la fotografía de la escena del crimen, el estudio incluso psicológico de algunos criminales y demás, pues aquí no tenemos prácticamente nada de eso. Entonces él, que era un gran fan de todo este tipo de cosas, de manera autodidacta, empezó a hacerse pues con su propio fichero de delincuentes, que eso no existía, o sea, la policía no tenía un archivo donde fuera catalogando a los delincuentes y demás, sino que él, bueno, pues en sus libretas empezaba a poner los nombres de los delincuentes con su descripción física, con qué tipo de delitos habían cometido y demás. Y él mismo se compra los elementos necesarios para hacer los análisis de huellas dactilares y empieza a hacerlos. Con tanto éxito que finalmente consigue que la policía los apruebe y los incorpora a su procedimiento, ¿no? Y de hecho en 1918 ya se llevan a cabo este tipo de análisis, ¿no? Y luego, bueno, pues él era de origen muy humilde, pero consiguió ascender dentro de la policía y era curiosamente pues muy respetado incluso por los propios delincuentes.
0: Ah, sí, sí, sí, porque sí. Le temían, entiendo.
1: Le temían, pero al mismo tiempo era una persona muy justa, muy noble, e incluso los chiquillos, los ladronzuelos de la calle, lo llamaban Don Ramón, y con muchísimo respeto. Ya te digo, sí, sí.
0: Bueno, nos estás contando a un personaje realmente muy novelesco. No sé si es una licencia que se toma la autora o que realmente es así. Porque
1: realmente,
0: es,
1: sí, sí.
0: Es fascinante la figura de Ramón Fernández Fernández Luna y lo que dices tú, que al final es verdad que es alguien que ha pasado bastante desapercibido y a quien podríamos dedicar, bueno, pues yo creo que mucho más tiempo para poder disfrutar de todo lo que hizo. Bueno, ¿qué impacto tuvo la noticia cuando se descubre el robo?
1: Bueno, tuvo un impacto tremendo. Esto salió en la prensa de todo el mundo, incluida en Nueva York, claro. En todas partes, porque claro, fue un escandalazo que se estuviera robando piezas del Prado. Cuando hacen el recuento y por fin saben cuántas piezas faltan, resulta que faltan 46 piezas esmeralda. 46 piezas del tesoro del Delfín. Sí, pero es que no te lo pierdas, que empieza Ramón Fernández Luna, empieza la investigación y parece ser que el robo empezó 3 meses atrás. Uno de los conserjes se dio cuenta de que faltaban algunas piezas y, bueno, perdona, uno de los guardas de seguridad se dio cuenta de que faltaban piezas y se lo dijo al conserje, que era una de las personas que tenían, una de las dos personas que tenían llave. Pero el conserje se encogió de hombros y no dijo nada, entonces no se comunicó. Así que cuando Ramón Fernández Luna se hace cargo del caso, se da cuenta de que llevan 3 meses desapareciendo piezas. Es decir, que como bien decías, no es un robo de una noche, sino que ha ido poco a poco. No hay ninguna cerradura forzada, nadie sabe nada, entonces todo apunta a que parece ser un robo desde dentro.
0: Claro, pero al final es que estamos hablando del Museo del Prado. El Museo del Prado, máxima seguridad, y resulta que parecía un lugar con muchísimas puertas abiertas. Sí. ¿Quién podía acceder y hacer este tipo de cosas?
1: Claro. Bueno, pues mucha gente. Estamos hablando de piezas que en su momento se valoraron en 2 millones de pesetas de la época, que al cambio de hoy serían aproximadamente unos 20 millones de euros. Entonces imagínate cuál es todo el revuelo que hubo en ese momento.
0: Claro, claro.
1: Exactamente, porque además pues es un momento en el que había bastante miseria en España.
0: Claro, ¿cómo se resuelve el caso, Ana? Si es que se resuelve.
1: Bueno, en parte se resuelve. Vamos a ir contando. Pues mira, Ramón Fernández Luna toma huellas dactilares y se da cuenta de que no pertenecen las huellas a ninguno de las personas que trabajan en el museo. También en el museo había mucho trajín, porque tanto el subdirector como el director, José Villegas Cordero, un artista muy famoso, importante, tenían su estudio dentro del museo. Es decir, entonces podían entrar modelos, podían entrar proveedores, no había mucho control con quienes estaban dentro y fuera. Y además el museo estaba en obras, ¿no? Que siempre es un momento como que hay más descontrol. Entonces Ramón Fernández Luna, en un principio, no sabe por dónde tirar. Él se va a todos los anticuarios de la zona de Madrid, se informa muy bien de este tipo de piezas, cómo pueden salir y demás, y entonces le dicen una pista muy interesante, que es que estas piezas son muy cotizadas en el mercado internacional y no tanto dentro de España, donde no hay un mercado para ellas.
0: Entonces y ahí se abre una nueva línea de investigación para nuestro Sherlock.
1: Eso es. Entonces él ya sabe que tiene que buscar en entornos donde existen marchantes internacionales que se mueven a este alto nivel para contactar con estos clientes que tienen un alto poder adquisitivo y pueden comprar estas piezas. Y entonces de la nada tiene un golpe de suerte, porque aparece un anticuario de la zona de Curtidores, donde todavía hoy pues hay muchas tiendas de antigüedades, sí, la parte del Rastro, y entonces le llega con algunas piezas de las que han robado.
0: Y son justo las piezas robadas.
1: Son algunas de las piezas robadas, todas muy dañadas. Y de hecho, algunas de ellas le faltan las guarniciones, es decir, esto que decíamos, las decoraciones de oro con piedras preciosas, se las han arrancado, las han mutilado, las piezas están dañadas. De hecho, si vamos hoy a ver las piezas del Tesoro del Delfín, se aprecia perfectamente cómo las han arañado y, bueno, dañado a la hora de quitarle todas estas decoraciones tan valiosas, y entonces las entrega. Y él dice que él no sabía nada, que se ha enterado por la prensa, que bueno, ¿no? Porque él seguramente
0: tenía
1: miedo.
0: ¿Sabe cómo llegaron hasta él esas piezas o no?
1: Él dice que no.
0: Vaya.
1: Él dice que no sabe, que no recuerda, en fin, este tipo de cosas, ¿no? Pero Ramón Fernández Luna, que era muy inteligente, pone vigilancia y entonces consigue hilar hasta un contacto de este anticuario con un antiguo guardia de seguridad del Prado, que era Cova, Miguel Cova.
0: Vaya, vaya. Oye, qué inteligente nuestro Sherlock. Me está dejando fascinada completamente. ¿Miguel o Rafael Cova?
1: Ay, Rafael Cova,
0: vale. Que era un antiguo vigilante de seguridad y ahí estaba el nexo con el vendedor.
1: Eso es. Entonces, claro, como lo habían echado de malas maneras, digamos, pues entonces empieza a perseguirlo, le pone vigilancia también a este Cova y Cova se da cuenta de que lo están persiguiendo y decide huir, desaparece. Lo buscan por todas partes, no hay forma de encontrarlo, pero una vez más, él se había dado cuenta, como tenía, este hombre entendía muy bien la mente criminal, digamos, pues él se había dado cuenta de que al final, incluso los peores criminales, capaces de los crímenes más horrendos, al final acaban regresando a su casa, con su madre. donde fueron niños y fueron felices, digamos, ¿no? Entonces él investiga, se entera, se da cuenta de que esta persona venía de la Carolina, en Jaén, uh-huh. Entonces manda a poner vigilancia.
0: Porque sabe que en algún momento volverá.
1: Y efectivamente así es. En pocas semanas, ¿no? Aparece por allí Rafael Cova. Y entonces aprovechan y lo arrestan, ¿no? Entonces, bueno, pues lo arrestan y confiesa todo. Dice que sí, que ha sido él y demás. Y ahora pues se pasa pues 2 años en prisión.
0: Vale.
1: Preventiva. Porque bueno, ya en este, esperando juicio, porque ya entonces también la justicia iba a su ritmo, que no es precisamente vertiginoso, ¿no?
0: Ya.
1: Entonces, bueno, durante estos 2 años, Ramón Fernández Luna no cierra el caso, porque él piensa que él está mintiendo, que Rafael Cova está mintiendo, que tiene que haber alguien más, porque siguen faltando estas 11 piezas de las que hablamos. Él sospecha que han salido de España, y él sabe, porque se lo han explicado muy bien, y porque así es, que necesita marchantes que se muevan a un nivel internacional para poder colocar todas estas piezas fuera. Entonces él sospecha que hay alguien detrás con más poder, que es realmente quien está moviendo los hilos. Y que Rafael Cova no es más realmente que un peón. Pero bueno, pasan estos 2 años, llega por fin la fecha del juicio, y ahora Rafael Cova se desdice,
0: cambia su declaración.
1: Totalmente, cambia su declaración, dice que él no tiene nada que ver, que fue un tal Francisco Lara, y que él simplemente había sido un peón, y que él no tenía nada que ver.
0: ¿Y todo esto le funciona?
1: Bueno, que si le funciona, fíjate que lo condenan solamente a 6 meses de prisión.
0: ¿Qué me dices?
1: 20 millones de euros desaparecidos, y a él lo condenan a 6 meses de prisión, que no cumple. Que no cumple, Esmeralda, porque ya ha pasado 2 meses anteriormente en prisión preventiva, entonces se le descuenta y sale a la calle. Entonces tenemos al único culpable, al único acusado realmente en la calle, estos 20 millones desaparecidos, 11 piezas desaparecidas que no se saben dónde están, y el resto de las piezas que sí que aparecieron, pues brutalmente dañadas y mutiladas.
0: ¡Qué barbaridad! ¿Cuánto queda del tesoro? Quedan 120 piezas, ¿no?
1: 120 piezas, sí, que son las que están ahora, porque bueno, también nos lo hemos saltado, pero antes ya había sido también expoliado por los franceses durante la guerra civil, etcétera. Entonces lo que queda ahora después de este robo, pues eso.
0: ¿Sostienes que sigue siendo el robo a día de hoy más fascinante 100 años después de la historia del robos de arte?
1: Totalmente, y además yo insisto, animo a nuestros oyentes a que si tienen la ocasión lo visiten y que vean cómo están todavía las huellas de aquel crimen tremendo contra nuestro patrimonio, perfectamente visibles.
0: Y a que lo puedan leer también en el libro Ladrones de Arte de Ana Trigo, donde van a encontrar toda la información. Pues me ha encantado, y viva nuestro Sherlock, que fue muy adelantado a su época, muy inteligente. Y llegó hasta donde llegó. Muchas gracias, Ana Trigo.
1: Hasta
0: la semana que viene.
1: Un placer, Esmeralda.
0: Adiós, adiós.
1: Adiós. Chao, chao.
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3: Las 6:01, las 5:01 en Canarias.
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3: ¿Qué tal? Buenas tardes. El presidente de Ceuta, Juan Jesús Vivas, y el ministro de Asuntos Exteriores, José Manuel Álvarez, se han puesto de acuerdo en cuanto a la situación de los inmigrantes que entren ilegalmente en la ciudad autónoma. Creen que la mejor opción es la deportación de estas personas. Eso sí, Vivas pide al gobierno medidas efectivas para resolver cuanto antes la situación que aún vive esta región de España.
4: La mejor manera de cortarla es que todo el mundo pierda la expectativa de que viniendo a Ceuta se soluciona lo que pretende. Ni papeles, ni asilo. La única solución, el retorno a Marruecos. Esto lo comparte el ministro, nos lo ha dicho, y también nos ha dicho, y esto nos parece positivo, que Marruecos está dispuesto a facilitar el retorno de estas personas, tanto adultos como menores.
3: Mientras tanto, en Melilla, que es donde también han llegado inmigrantes ilegales, reforzaron los centros de menores debido al incremento de usuarios. José Ronda es consejero de Seguridad Ciudadana del Gobierno melillense.
5: Hemos pasado de tener relativamente pocos menores a, en muy poco tiempo, triplicar a lo mejor el número de estos menores. Sí, vamos a incrementar, ya se ha incrementado la vigilancia de seguridad en el centro de Purísima, y vamos a continuar con ese incremento y con ese refuerzo durante un tiempo importante.
3: Más asuntos. El incendio de La Niebla en Huelva sigue descontrolado y obligando a los efectivos a evacuar a más vecinos de los municipios del alrededor. El delegado del Gobierno de la Junta de Andalucía en Sevilla, Ricardo Sánchez, ha evaluado la situación desde el Centro de Participación Activa del Castillo de las Guardas en Sevilla, donde están alojados los vecinos del Madroño.
6: Tener claro de que se están poniendo todos los medios disponibles. Estamos hablando, como se ha dicho, de más de 650 efectivos, de 25 medios aéreos, aeronaves, de 14 bulldozers que van a ser ampliados. Son incendios muy complicados, son incendios que no solamente se propagan con la dirección del aire, sino por convección, lo que hacen que se den saltos incluso de más de uno, de dos o de tres kilómetros, como se han dado, y por tanto siempre tenemos que trabajar desde la prudencia.
3: Una ventana de oportunidades es lo que tienen ahora los efectivos para controlar por fin este incendio, todo debido a un cambio de patrón en el viento. Así ha explicado este escenario el consejero de Emergencias Andaluz, Antonio Sanz.
7: La planificación del día lleva a aprovechar un cambio de patrón unido al buen trabajo que se ha hecho durante la noche, ¿no? Este es un incendio, como saben, terrible, porque las amenazas son por todos los lados. Ya saben que por los fenómenos convectivos este incendio se reproduce permanentemente por todas las zonas o los focos secundarios pueden aparecer por muchos sitios.
3: Y un tribunal de Siria ha condenado al dictador Bashar al-Assad a pena de muerte. La corte acusa al expresidente de varios delitos, entre ellos crímenes contra la humanidad. Carla Forteza.
8: Se trata de la primera sentencia pública contra el dictador, derrocado en 2024. Los juicios contra Assad y 8 personas más se iniciaron en abril de este año. El dictador, al que han declarado culpable de crímenes como tortura, detención arbitraria y asesinato premeditario, entre otros, se encuentra en Moscú, a donde huyó con su familia en 2024, cuando las fuerzas islamistas cercaban la capital siria. También ha sido condenado el primo de al-Assad y antiguo jefe de la seguridad política de Dera, Atef Naib, por la supervisión de torturas y el resto de crímenes que se produjeron durante las protestas de 2011, donde hubo 224 víctimas civiles. Él ha sido la única persona presente ante el tribunal. El resto son prófugos y entre ellos figuran el hermano del expresidente y el antiguo ministro de Defensa. La represión del régimen de al-Assad se saldó con más de 500.000 de personas y millones de desplazados, además de miles de personas desaparecidas en el sistema penitenciario del país.
3: Y en los deportes, en juego el primer título de la temporada. Dani Blanco, buenas tardes.
9: ¿Qué tal, Luis? Buenas tardes. Mañana en la localidad austríaca de Salzburgo, el campeón de Europa, el Paris Saint-Germain, y el de Europa League, el Aston Villa, se miden por la Supercopa de Europa con favoritismo claro del equipo francés que dirige Luis Enrique. El partido a las 9 de la noche, una semana y media antes de que ambos comiencen a jugar sus ligas domésticas. Además, la selección de baloncesto griega no contará finalmente con la estrella de la NBA, Giannis Antetokounmpo. Según anunció la Federación Elena en un comunicado, el técnico Vasilis Spanoulis quería tener al pívot de los Miami Heat en la ventana de agosto de selecciones, en la que Grecia se medirá a España y a Ucrania.
3: Con esta información les dejamos de nuevo con la programación de Es Radio. Más información a partir de las 7, las 6 en Canarias.
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0: Pues son las 6:10 de la tarde, las 5:10 en las Islas Canarias. Rubén Fernández, ¿qué tal, compañero? Muy buenas tardes, bienvenido.
24: Muy buenas tardes, Esmeralda.
0: Encantada de tenerte aquí, en esta tertulia, claro, en esta casa que tanto te quiere, te queremos un montón. Y además, recién llegado de vacaciones, pero con la actualidad...
24: Sí.
0: Bueno, en orden, que es que además anda que no tenemos cosas. Isaac Blasco, ¿qué tal? Muy buenas tardes, bienvenido.
25: Buenas tardes, ¿qué tal?
0: Y pues muy bien. Y Cristina Losada, ¿qué tal? Muy buenas tardes, a ti también.
26: Muy buenas tardes. Buenas tardes, Esmeralda y compañía.
0: Estábamos hablando que nos estaba contando Isaac su destino de vacaciones y justo coincide. Digo, pero si tenemos hoy. No me abras este melón con Cristina Losada, que ella es de Vigo. Es que se va a Vigo y dice que, hombre, pues que él es de Benidorm y le gusta más la parte mediterránea. Pero, pero Isaac, no vamos a abrir tampoco aquí un.
25: Bueno, yo soy gallego con sorte. Entonces,
0: ah, pues claro.
25: Tengo que aceptar. No pasa nada. Hay cosas peores, ¿eh?
26: Que conste que este año el agua en Vigo, el agua en la playa está buenísima.
25: Sí, sobre todo las CIES, Cristina.
26: Bueno, las CIES ya... Ah. Ahí ya... Pero bueno, no vas a estar en las CIES una semana, digo yo, no sé. Se va un par de días.
25: Voy con frecuencia a las CIES, ¿eh?
26: ¿Sí?
25: Sí, lo único que me limito a mirar el mar, porque como te metas te congela...
26: Pero eso es bueno para la circulación.
0: Eso dicen en el norte.
26: Si no hubiera agua fría, no habría marisco aquí.
0: Eso es verdad. Bueno, es como lo de que tiene que llover para que el norte esté verde, pues también es verdad. Aunque este año estamos un poco mal de lluvia. Hace mucha falta, sobre todo para el campo. Pero, a ver, dadme un segundo los tres, porque he tenido que recurrir a él, interrumpiendo su merecido descanso. Espero que me lo sepa perdonar. Pero es que cuando yo he escuchado esta mañana al ministro de Asuntos Exteriores, a José Manuel Álvarez, que ha estado 12 días, hasta hoy no ha pisado Ceuta, 12 días después de la invasión, hoy hemos vuelto a escuchar al presidente Vivas, al presidente de Ceuta, decir no, es que Ceuta sigue invadida, siguen quedando más de 10.000 inmigrantes ilegales. Y hoy ha visitado Ceuta José Manuel Álvarez para decir prácticamente que su visita ha sido todo un hito, porque sus predecesores no solían viajar hasta Ceuta y, sin embargo, él ha tenido a bien, 12 días después de la invasión, poder visitar Ceuta. Eso sí, no ha hablado con absolutamente nadie, no se ha acercado tampoco a saludar, simplemente bien escoltado y bien protegido, se ha reunido con Vivas y de vuelta a la península y sin anunciar absolutamente nada. Así que yo he dicho, tengo que llamar a Chencho. Chencho Arias, ¿qué tal? Muy buenas tardes.
1: Hola, buenas tardes, ¿cómo estáis?
0: Pues muy bien, yo ya siento molestarte para esto, pero es que tus oyentes. Los oyentes de En Casa de Herrero, tus oyentes, estoy convencida de que hoy querían escucharte. Y querían escuchar qué opina Chencho Arias de unas declaraciones como, por ejemplo, estas.
4: Al presidente Vivas le he recibido en numerosas ocasiones en Madrid, hablo con él con frecuencia, y he mantenido hoy un encuentro con él en lo que es la primera visita de un ministro de Asuntos Exteriores de España a Ceuta en su historia. También pienso en quienes sufren este enorme drama humanitario que supone dolor, sufrimiento y, desgraciadamente, pérdidas de vidas humanas.
0: Seguro que a los ceutíes les ha parecido muy bien que el ministro les diga hoy, 12 días después, que sufre con su sufrimiento. Pero esto de que tengamos que agradecerle al ministro Álvarez que hoy por fin haya pisado Ceuta, ¿cómo lo ves?
1: Bueno, este ministro se distingue por decir las frases más estúpidas que se recuerdan en los últimos 60 años en la carrera diplomática. Este es el ministro que dijo, cuando estaba empezando el drama de la emigración y teníamos el problema con Estados Unidos de que no queríamos subir nuestra contribución en gastos de defensa, tuvo los pantalones de decir que su prioridad en la Unión Europea no era la emigración, no era de que España obtuviera más subvenciones, no, no. Su prioridad era que salvara a Catalán. Es una frase antológica, estúpida, infantil, y la que ha hecho esta mañana de jactarse, sacar pecho, el pequeñín, de que es el primer ministro que va a Ceuta. Pero, querido amigo, pero ¿por qué es el primer ministro? ¿Qué mérito tiene eso? Pues si Ceuta es España, como usted ha dicho, como Burgos o como Valladolid, ¿por qué no explica por qué no deja a su jefe ir al rey a Ceuta? ¿Qué mérito tiene que él vaya a Ceuta? ¿Qué menos que el monaguillo de Sánchez vaya a Ceuta cuando había 8 o 9 mil personas invasores en Ceuta? Y luego, por supuesto, ha dicho una sarta de mentiras. Nada tan antológico como sacar pecho por haber ido a Ceuta. Pero, ¿cuál es el mérito de que usted lleva aceita? Tiene que haber estado hace 10 días, y no usted, Barlasca, tiene que haber estado ahí 4 días, y el presidente un día entero, no 105 minutos. Pero, como digo, ha hecho otra sarta de mentiras. Marruecos y España van a lograr que se vayan todos. Bueno, ¿y por qué siguen allí 10.000? Claro. ¿Qué esperan para sacar a los primeros 1.000? Y luego, ¿cómo miente usted con un bellaco? ¿Va usted a expulsar a los menas? No, va usted a decir que la legislación no se lo permite. ¿Va usted a expulsar a los sudaneses? No, va usted a decir que los sudaneses se quedan allí porque son refugiados políticos. Y así sucesivamente. Y luego, cuando los menas se vengan a España, que tendrán que venirse con gran contento de Sánchez para poder dividir al PP y Vox y enfrentarlo e intentar arañar votos, entonces, cuando los menas estén en España, si están en España, en un sitio, digamos, en Valladolid, y se escapan o se marchan y cruzan a Francia o cruzan por la frontera, ¿cómo ha impedido usted que entre en Europa? Pero es que, ¿cómo es posible que en tan poco espacio de tiempo diga tantas cosas altisonantes que es mentira y tantas cursilerías como que es el primer ministro que va a Ceuta? ¿Pero por qué no va el rey? Yo estoy preocupado ya. Yo ya he dicho en no sé qué sitio, no sé dónde lo he escrito, que sería una barbaridad diplomática, no política, porque tenía todo el derecho, de que el rey, su primer viaje al extranjero, el rey Felipe, hubiese ido a Inglaterra y lo dijera, y primera ciudad española, Ceuta. Eso es una provocación gratuita a Marruecos, aunque tenía todo el derecho de hacerla, pero no lo ha hecho. Lleva 7 años esperando y ahora el gobierno marca los tiempos porque ya no puede ir. ¿Por qué? Porque se ofende Marruecos. Estamos una vez más ante la sumisión absoluta a Marruecos. ¿Cómo el rey de España, el jefe del Estado, No puede, después de 7 años, cuando está atravesando Ceuta por una situación dramática, no ir a Ceuta a consolarlo, porque Pedro Sánchez no lo deja.
0: Bueno, nos dijo Óscar López, el ministro, esta semana, después de la visita que ha tenido que hacer el propio Vivas al Palacio de Marivent, porque no puede ser al revés, que el rey viajará cuando sea oportuno, es decir, que el claro. gobierno le dejará ir si es que le deja y cuando él lo dicte. Pero has dicho una cosa muy interesante, Chencho, ya no quiero abusar más de tu generosidad, pero
1: no.
0: Es que claro, hoy ha visitado Ceuta el ministro que se ha dedicado a abrir o a provocar una crisis diplomática con Italia, pero que sigue protegiendo todavía a fecha de hoy a Marruecos, porque lo que ha dicho hoy es no, si Marruecos está colaborando, y ojo, 2 semanas después de la invasión el gobierno nos dice que Marruecos está dispuesto a retornar inmediatamente a los ilegales, que todavía
1: Eso es mentira. Van a ir los sudaneses a Marruecos. Marruecos dice que no son suyos, pero Marruecos, con su pasividad, ha permitido que entren. Y un tipo sin documentación que venga de Senegal o de Camerún y que no llegue a donde viene, ¿lo va a aceptar Marruecos? No me lo creo. Y los MENA lo va a aceptar Marruecos, no me lo creo. Es que todo es mentira. Pero además, es que, ¿cómo este hombre se jacta de nada? Y Marlaska y él dicen que han vuelto a la normalidad, cuando hace 3 días una señora de Ceuta va a meterse en la cama y hay un tío metido en su cama. ¿Pero qué normalidad esa? Es que es grotesco, es trágico, es cómico. Es cómico, trágico, como muchas cosas de este gobierno.
0: Bueno, te diré que lo de Marlaska, recuperamos ayer las declaraciones, pero en realidad lleva 5 días sin hablar, ¿eh? Y sin agenda. Ahora esté preocupado en el eclipse de mañana, que luego lo vamos a contar. Pero la normalidad nos la dijo el 1 de agosto. Imagínate, Chencho, lo que ha pasado desde el 1 de agosto.
1: Y en vez de haber 1.500, había 7 u 8.000.
0: Exacto. También las cifras.
1: Es increíble. Es más, pero al menos, si son unos incompetentes o están acojonados ante Marruecos, ocurren las dos cosas. ¿Cómo demonios mienten? ¿Cómo Marlaska, todo un ministro del Interior, con la información que tiene, se vuelve de Ceuta, está unas pocas horas y dice, ha vuelto la cosa a la normalidad? Pero con 8.000 seres humanos pululando por las calles, aunque fueran los tíos más pacíficos del mundo, que muchos de ellos presumo que lo son, ¿cómo puede decir esa sandez?
0: Sabía yo que iba a provocar esta reacción en ti, y ya lo siento porque estás de vacaciones y no te quería yo molestar, pero es que necesitábamos tu análisis
1: anoche,
0: en este programa.
1: No te preocupes, que anoche tuve una tele y mañana tengo otra, no te
0: bueno,
1: preocupes.
0: Pues ya está. Pues Chencho, que te mando un abrazo muy fuerte y nos vemos aquí a partir de septiembre. Sigue descansando y cogiendo fuerzas.
1: Hasta luego.
0: Adiós, Chencho, un abrazo fuerte. Isaac, claro, es que ¿de qué sirve el desfile que estamos viendo de ministros por Ceuta? ¿Qué están aportando a la crisis?
25: Pues tanto como lo que aportan en el desfile en redes sociales haciendo el indio, porque yo creo que ahora mismo el gobierno está en una especie de cápsula absolutamente ajena a la realidad, y las incursiones en Ceuta son para, yo creo que, enervar más todavía a la población, que está más que nerviosa y más que desesperada, porque lo ha dicho perfectamente hoy el presidente de la ciudad autónoma, todavía hay 10.000 inmigrantes pululando por una ciudad que evidentemente está muy lejos de la normalidad. Lo que a mí me parece especialmente falsario por parte del gobierno es tratar de cerrar la crisis en falso e imponer una narrativa, un relato que busca precisamente tratar de convencernos de que Ceuta está normalizada, la situación está normalizada en Ceuta, cuando está absolutamente las antípodas de una situación. Hay que pensar que Ceuta no es un enclave exótico de España, es una ciudad tan española como Toledo o como Burgos. De manera que yo creo que deberíamos, de algún modo, hacer ese ejercicio empático y ponernos en la piel de nuestros compatriotas ceutíes sobre qué supone en un momento en el que, además, la ciudad tenía unas expectativas turísticas propias de la época
0: de estas fechas, sí.
25: De estas fechas estivales, y que se han ido al garete. Es decir, ahora mismo prácticamente la situación es de excepción, más allá de lo que pueda ocurrir el sábado o en días sucesivos con respecto a una eventual intentona de nuevo por parte de ciudadanos marroquíes de hostigar, digamos, la frontera. Pero yo creo que, a ver, las visitas que se han... Elma Saiz, por ejemplo, no ha acudido todavía a Ceuta. Ella es la ministra de Migraciones. Sira Rego, que es la ministra de Infancia, se ha plantado más de una semana después de que ocurrieran los hechos. Y además es una situación de pato cojo, porque ya ella misma se ha descartado porque no tiene los apoyos suficientes como para continuar en el machito político de una una entidad política en disolución como es Sumar. El ministro Álvarez, lo has comentado al principio de la tertulia, ha ido 12 días después de que se produjeran estos sucesos. Yo creo que es vergonzante. Yo creo que el único elemento de cierta dignidad lo ha aportado hoy Margarita Robles, cuando ha roto la estrategia del gobierno en el Senado y se ha desmarcado de Álvarez y de Marlaska y ha expresado su voluntad de comparecer, como es su obligación.
0: Sí, pero ojo que ahí hay novedades. Ahora Rubén, que tiene buenas fuentes, nos dirá, porque parece ser que fuentes del gobierno le han aclarado a Europa Press que eso todavía no estaría del todo decidido, aunque consta la reacción o la respuesta de la propia Margarita Robles, que parece que sí que quiere ir al Senado.
2: Sí, porque ha enviado una carta a Pedro Royán. Hay que recordar que ella estaba citada este jueves. Al final no irá este jueves, sino que irá el próximo martes al Senado, con lo cual es evidente que han pactado la fecha para acudir a la Cámara Alta. Así que es bastante llamativo, ¿no?, que mande una carta y que al gobierno, fuentes del gobierno, a Europa Press, lo desmientan. Sí que puedo decir que esta semana van a seguir la pasarela de ministros por Ceuta.
0: Van a seguir, hombre. Van a seguir. No esperábamos. Mónica García, por ejemplo, ¿va a aparecer por allí?
2: No, mañana estará, por cierto, Margarita Robles.
0: Ah, mira.
2: Sí, o sea que el lunes tuvimos Ángel Víctor Torres, hoy hemos tenido Álvarez, mañana Margarita Robles. Pues falta precisamente Elma Sáez, la ministra de Migraciones. Será la del jueves, eso nos queda por saber, porque Sira Rego estuvo este fin de semana y vamos a verlo.
0: Pedro Sánchez no tiene previsto volver, ¿no?
2: De momento
0: ya
2: no.
0: Con una visita
2: de momento
0: tiene.
2: No, vamos a ver si mañana acude a lo del eclipse o no. De momento en el gobierno no confirman que vaya al eclipse y sigue en la Maret haciendo estas recomendaciones que vimos este fin de semana de libros. También es bastante llamativo lo de Marlaska, que está citado mañana en el Senado y prácticamente a la misma hora está citado a las 11 en la comisión del Senado, pero prácticamente a la misma hora, a las 12, tiene un acto con los responsables de protección civil de las diferentes comunidades autónomas y con miembros de la EMET para dirigir las fuerzas de seguridad para el eclipse, evitar eso, que la gente se quede en los arcenes viendo el eclipse, etcétera. Y esto lo tiene a las 12 de la mañana con un canutazo previo, esto que es cuando atiende a los medios de comunicación, previsto pues un rato antes, así que entiendo que será 12 menos cuarto, prácticamente cuando tendría que estar en el Senado. Y así que es evidente que él sí que no va a acudir al Senado con esa estratagema que hace el gobierno, que es la de decir, bueno, es que como vamos a acudir al Congreso, ya no es necesario que acudamos al Senado, porque prefieren el Congreso, donde la mayoría es más cómoda, no hay mayoría absoluta del Partido Popular, tiene mayoría absoluta el PSOE y los socios, y lo que pretenden hacer es comparecer a finales de agosto.
0: Cristina, por no mezclar los dos asuntos, que luego iremos con, por supuesto, la prioridad para el gobierno absoluta, que es la del eclipse, y así nos lo lleva ella diciendo Televisión Española desde hace dos semanas.
25: Qué jartura, como diría
0: qué barbaridad. No sé de qué van a hablar a partir del jueves, una vez que pase el eclipse, Isaac, no lo sé. Pero por quedarnos en la visita de Álvarez, Cristina, voy contigo, que no sé qué te ha parecido el discurso que ha llevado hoy el ministro de Asuntos Exteriores dos semanas después a Ceuta.
26: Bueno, si queremos hacer un poco de broma con lo del eclipse, el gobierno es normal que esté interesado por el eclipse porque está en el eclipse, está eclipsado, o sea, en esto, sobre todo lo de Ceuta, ¿qué más les gustaría? Que se pusiera el sol y que no se viera lo que ha pasado allí y lo que sigue pasando. Lo de Álvarez, es que no tiene ningún sentido que el ministro de Exteriores de España vaya a Ceuta a decir, a hinchar el pecho porque es el primer ministro de Exteriores que va a Ceuta. Vamos a ver, imagínate que llega a Segovia y dice, soy el primer ministro de Exteriores que va a Segovia, o a Vigo, o a Badajoz. O sea, vamos a ver, es que eso lo que refleja es un poco lo que tiene en la cabeza esta gente. O sea, lo que tiene en la cabeza esta gente es que en realidad Ceuta no es española. porque si no, ¿por qué demonios te tienes que destacar que por primera vez va un ministro exterior a Ceuta? Pues es que no tiene por qué ir. Los ministros exteriores suelen hacer viajes al exterior, ¿no? O sea, no tienen por qué ir a lo normal, es que vayan a, bueno, a lo mejor si hay un acto, una conferencia o algo, ¿no? Pero digamos que su campo de actuación suele ser el viaje al exterior. Aparte de lo que, bueno, de que cuando están aquí, lógicamente, Congreso, Parlamento, todo eso. Entonces, ¿por qué demonios destaca eso? ¿Por qué hace esa estupidez? Bueno, porque tienen eso en la cabeza. Porque en realidad están disculpándose porque Ceuta, desde hace 500 años, es española y, por tanto, es absolutamente española. Y la gente que está allí, además, como salían el otro día con las banderas y estaba claro, sean de la religión que sean, ellos son españoles. Y el señor ministro exterior parece que con esa declaración lo está poniendo en duda. Después, todo lo que dice, lo que tiene que dar es plazos. Muy bien, vale, Marruecos quiere acoger, recoger, que se le devuelva los que han entrado, que vuelvan allí. Bueno, de usted plazos, han pasado ya 12 días y lo que tiene que hacer un gobierno mínimamente eficiente es tener un plan con unos plazos. O sea, esto están alargando la cuestión. Y con los menores, como ya vimos el otro día, me parece, Esmeralda, sí, están alargándola hasta un extremo absolutamente miserable, porque quieren convertir ese asunto en una batallita política contra el PP, contra las comunidades autónomas del PP y Vox, que ya se les ven las canas, ¿no? Porque a raíz de alguna declaración de algún diputado de Vox, que como siempre meten a veces la pata en la retórica, pues están aprovechando eso ya para decir, fíjense lo inhumanos que son y ya están en los gobiernos de aquí y de allá. O sea, ellos están pensando en esas batallas, no están pensando en cómo solucionar cuanto antes el problema que tiene Ceuta y que tiene España y que tiene la Unión Europea, y que quizá ese tema que está ahí. Álvarez se ha referido, me parece, de refilón a lo de Italia, de
3: sí,
26: nuevo,
3: sí, otra vez,
26: que es ahí donde les lo que más, la molestia que les provoca que otros países europeos no solo hayan mostrado su preocupación por lo ocurrido en Ceuta, sino que de un modo más o menos claro, pero desde luego en la carta de los 22 países se deja ver claramente, ha mostrado su el rechazo a la regularización de inmigrantes que hizo Sánchez por su cuenta y riesgo sin preguntar a nadie fuera de aquí, y lo consideran que es, pues, lo que es evidente, un efecto llamada. O sea, que no es que digamos, a ver, a causa de esto se ha producido la avalancha en Ceuta, no, pero eso es una invitación a todos los que quieran venir a España y a todas las mafias que de la cuenca del Mediterráneo para venir a España, porque parece que aquí estamos invitando a la inmigración a que venga.
2: Sí, no, yo la verdad digo la mayor, o sea, lo que estás diciendo ahora, porque creo que estamos cayendo en la trampa de Marruecos, ¿no? No creo que esto sea fruto del proceso de regularización. Esto es simplemente que Marruecos está utilizando una estrategia de guerra híbrida de chantaje contra España, y esto hay que tenerlo claro. Y me parece una gran deslealtad lo que están haciendo algunos países europeos a la hora de achacar esto al proceso de regularización de inmigrantes, porque en otras ocasiones ya hemos visto la misma estrategia. Lo vimos en 2021 cuando 10.000 inmigrantes saltaron la valla de Ceuta. Lo vimos en 2014 cuando Marruecos volvió a relajar los controles porque se incautó una embarcación del entorno de Mohamed VI y también hubo una serie de problemas con las fronteras. Entonces, aquí lo que hay que tener es una cierta unidad por parte de los partidos políticos, que no la está viendo en España, porque lo primero que tiene que hacer en estos momentos el gobierno es autorizar a que Felipe VI vaya a Ceuta. Eso es lo primero que debería hacer. Y más tarde, tanto Pedro Sánchez como Núñez Feijóo deberían reunirse y tratar este asunto, porque ¿qué es lo que quiere Marruecos ahora? ¿Por qué nos está chantajeando? Eso es lo primero que tenemos que saber. Y en segundo lugar, ¿qué es, además de lo que quiere, cómo podemos afrontar esta serie de estrategias que está haciendo un país que no es un socio fiable y que hay que tratar de demostrar, de que vea el resto de Europa, de países europeos, de que Marruecos no es un socio fiable? Porque en otras ocasiones que se han utilizado estrategias de guerras híbridas por parte de Turquía, ha habido un cierre de filas por parte de países europeos. ¿Que estamos de acuerdo en que la regularización de inmigrantes migrantes ha sido chapucera, que el gobierno dijo que eran 500.000 y acabaron siendo...
25: No, más que chapucera, ha sido unilateral. Bueno, ha sido una medida unilateral, y eso es lo que reprochan los,
2: sí, vale,
25: los socios.
2: Pero aquí el problema es Marruecos, que está utilizando una estrategia
25: eso
2: de guerra
25: Europa
2: híbrida.
25: Exactamente, pero ¿sabes cuál es el problema con respecto a España?
2: Si lo saben en Europa, aquí lo que no puede ser, claro, es que Meloni, porque tiene una serie de problemas con un nuevo partido, el de Banacci, esté utilizando pues una...
25: Es que yo no creo que sea... Yo es que discrepo de esa interpretación. A ver, yo es que lo que creo es que después del semestre europeo que presidió España, España dejó de ser un socio fiable para la Unión Europea, para convertirse en un problema, y me explico. La clausura de ese semestre, el discurso de clausura de ese semestre, supuso una apuesta de largo de Pedro Sánchez como el gran

0: que conoce España mejor que nosotros, o tanto como nosotros, porque es alguien que se ha involucrado siempre en la cultura y en la vida españolas, me parecen bastante razonables. Es decir, yo creo que un país que no sabe cuidar sus fronteras y que no sabe abordar de tú a tú una relación bilateral con un vecino, como bien dices, poco fiable e incómodo como Marruecos, es un problema para el conjunto de la Unión Europea. Y yo creo que una regularización, como bien has dicho, chapuza y absolutamente improvisada, y yo diría que rayando la falta de respeto hacia los propios destinatarios de la medida, me parece un elemento suficiente como para cuestionar a un socio de la Unión Europea. La Unión Europea es un club. Es un club con unas reglas muy tasadas. Y el que no las cumple, es decir, el que va a su aire, como ha pasado en el caso de España con respecto a la regularización, lo que merece fundamentalmente es el oprobio y la reconvención general de la Unión Europea. Y la reunión de ministros del Interior, la reunión telemática famosa en la que Marlaska lo peor que hizo fue poner a los pies de los caballos a los servicios secretos españoles, se salió de rositas porque, digamos que la propia estética europea o la propia forma de conducirse de la Unión Europea es muy moderada en las formas, y trataron de poner paños calientes en una situación que a mí me consta que desde el punto de vista interno era explosiva, porque no solamente Dinamarca e Italia han sido están en contra de lo que ha hecho España y de cómo ha gestionado España la regularización de inmigrantes, son muchos más los socios. Otra cosa es que,
1: bueno, que el otro día firmaron una carta varios, y ahora solo lo está firmando Dinamarca e Italia. Y yo lo que creo es que la Unión Europea está buscando en muchísimas ocasiones sus intereses nacionales, primándolos sobre los intereses que son europeos. Porque no olvidemos que la frontera de Ceuta no es la frontera española, es la frontera de Europa.
0: Precisamente
1: una vez
0: por eso.
1: Que hay espacio Schengen, y el problema de Europa es que ha decidido externalizar en terceros el control de las fronteras. Y eso es otro de los problemas, porque pasa en Turquía y pasa también en Marruecos. Se les da dinero y estamos a fruto de autocracias que cada vez que quieren chantajear a los países europeos,
0: relajan
1: el control de las fronteras.
0: Y acabo y soy muy rápido.
2: Porque quiero ir con Cristina.
0: Permites.
2: Sí, por supuesto.
0: Perdóname, Cristina, que son 10 segundos.
2: Adelante, adelante.
0: Yo creo que en Europa, lo digo, bueno, no lo creo, lo sé. En Europa lo que se preguntan es muy sencillo. ¿Qué tiene Marruecos con respecto a España? ¿Qué conoce Marruecos con respecto al gobierno de España para que España se comporte como prácticamente un país, bajo la servidumbre de una dictadura como es la
1: y que todo cambia en 2021, con el chantaje, del 2021, que exigieron lo de Brahim Ghali, a partir de ahí es cuando Sánchez cambia entrega el Sáhara,
0: ¿Tú crees que en Europa no se plantean esa pregunta? Porque a mí me parece profundamente desconcertante que la cuarta potencia del euro, de la economía europea, de la Unión Europea, y uno de los países que está entre los 20 más desarrollados del mundo, rinda pleitesía a una monarquía absoluta como es la marroquí.
1: Pues
0: supongo
1: si es
0: que
1: así,
0: en Europa se plantará.
1: Pues si es así, Europa debería poner el foco en qué es lo que sabe, no estar jugando con cuestiones nacionales de regularizaciones de inmigrantes o, bueno, aquí ha habido un efecto llamada o no ha habido un efecto llamada. Cuando todos visto que aquí han bajado por parte de camiones y la gendarmería marroquí les animaba a entrar.
0: Así es, y el dictamen del Supremo no se malinterpreta como se ha querido
2: vender
0: por parte del gobierno. Si la regularización no se hace de forma unilateral, sino si se hace ordenadamente y de acuerdo con los socios europeos. Creo que tiene que hacer un socio responsable de la Unión Europea. Y no ha hecho.
2: Cristina, que te estamos quitando tiempo.
3: Bueno, yo sobre estas cuestiones creo que hay un... Vamos a ver, hay un tema que son las causas y otro los efectos. Es decir, ¿cuál es la causa de que Marruecos pues presione periódicamente o regularmente con la inmigración a España? Y si esta es uno de esos episodios o ha sido otra cosa, porque ahí hay un multitud de teorías, todas ellas especulativas, desde luego no respecto a que los gendarmes marroquíes se quedaron de brazos caídos, como los españoles, por cierto, en el momento en que esa multitud empezó a pasar. Pero hay multitud de teorías. Hay la teoría de que los islamistas han aprovechado grupos de Facebook y otros grupos en redes sociales que se dedican a promover la llegada de gente, es decir, lo que podríamos considerar mafias, pero no mafias en el sentido clásico del término, sino

0: mafias que operan, o sea, que son grupos que están en las redes sociales, incluso públicos, en Facebook, y que han difundido pues cosas que han hecho pensar que aquello, que en España se podía entrar y que ya está y que no te iban a devolver. En cualquier caso, esas son las causas. Las causas son están sujetas a todo tipo de investigaciones, de teorías y de especulaciones. Pero lo que tiene que hacer un gobierno es a dirigirse a los efectos. Es decir, el efecto ha sido que han entrado decenas de miles de personas. El efecto de la regularización de inmigrantes, desde mi punto de vista, es que ha contribuido a difundir por toda la cuenca mediterránea que en España la inmigración es bienvenida. Si eso luego no se traduce o se traduce en llegadas masivas o no, eso es otro tema. Pero que eso es así, o sea, hay millones de jóvenes en países de la cuenca mediterránea y en la zona del Sahel, en la zona subsahariana, que están pendientes de esas cosas. Los discursos de las declaraciones de Pedro Sánchez sobre inmigración, todas ellas favorables, porque claro, han sido favorables porque ha querido justificar la regularización. Fijaos que todas las declaraciones que ha hecho desde la regularización han sido para justificarla y han sido de celebración de la inmigración, de lo bien que nos viene, de la ganancia económica que supone para España, etcétera, siempre, etcétera. Siempre, todo sí. Eso se ha difundido, traducido a los distintos idiomas, pero en particular al árabe, por toda esa zona. Hombre, eso tiene su efecto. Y por lo tanto yo creo que los países europeos no están equivocados cuando señalan la política española como una vía que rompe con un intento muy, muy, muy tímido de la Unión Europea de poner freno a las oleadas migratorias masivas.
1: Y yo creo que no tranquilizan tampoco discursos como el de esta mañana de Álvarez, cuando se refería a la forma de proteger las fronteras, que por cierto le ha prometido al presidente de Ceuta que se va a reforzar la frontera de cara a ese segundo asalto que se prepara. Que yo creo que ahí hay una operación más de marketing, sin y duda, de propaganda, ¿verdad? Para vender qué bien, esta vez lo hemos hecho bien. ¿Veis cómo si estábamos avisados? ¿Veis cómo si estábamos perfectamente preparados y Marruecos ha colaborado?
2: Es una manera de sugerir que la otra vez no estaban avisados.
1: Bueno, también claro, es verdad, pero eso ya sabes tú que se les escapa cuando van a golpe de improvisación. Pero escuchar decir al ministro Álvarez esto, en fin, es poco tranquilizador.
3: A todos aquellos que en este momento en Marruecos o en cualquier punto de África estén leyendo la falsa información de lo que falsamente pueden obtener entrando irregularmente en Ceuta o en Melilla, que no arriesguen sus vidas, su dinero, su futuro en una aventura abocada al fracaso.
1: Sí, sí, pero ya han entrado 80.000. Si es que entraron 80.000 y no los supisteis frenar, o no quisisteis frenarlos, o no sabemos qué es lo que pasó ahí porque todavía no nos lo han contado. ¿Esta es la forma de proteger o de tranquilizar a los ciudadanos y decir que no volverá a suceder?
2: No lo sé, yo creo que Inocencio Arias ha definido muy bien.
1: Es que
2: con cuatro trazos al ministro de Asuntos Exteriores, que no deja de ser una comparsa de intereses que nada tienen que ver con los generales de este país en el capítulo de la estrategia, de la geoestrategia, y me refiero particularmente, y no me canso de decirlo, a José Luis Rodríguez Zapatero, que ha sido el ministro de Exteriores en la sombra de este gobierno durante toda la égida sanchista. Y así nos va. Así nos va, alineados con lo peor de cada casa.
1: Asunto Margarita Robles, que no quiero que se me pase el tiempo tampoco. Cristina, te pregunto, porque no sé si al final la veremos o no el martes en el Senado, pero ya la escuchamos hace una semana ser la primera salir a defender al CNI después de que el ministro del Interior dijera: yo no me he enterado porque a mí nadie me avisó. El CNI, a través de fuentes, tuvo que confirmar que claro que había sido alertado el ministro del Interior, y Margarita Robles salió, defendió el trabajo del CNI y además dijo que Marruecos tenía que abrir una investigación para saber qué es lo que había sucedido. Y esto lo interpretamos muchos como, bueno, pues el primer miembro del gobierno que por fin empieza a señalar a Marruecos y rompe el argumentario que hasta ahora ha defendido el gobierno. Ahora dice que sí, le dice al PP que quiere ir el martes al Senado a explicar qué es lo que pudo pasar o qué es lo que ya sabía de la invasión en Ceuta, pero fuentes del gobierno le paran los pies y dicen: cuidado, que esto de momento no lo hemos consensuado.
0: Bueno, yo, en fin, esto es un enredo que vamos a ver que ha hay de cierto, o sea, si es posible, vamos, seguro que esa carta que dice el presidente del Senado, o esa respuesta de Margarita Robles diciendo que, bueno, o no negándose a ir en esa segunda fecha que le han puesto, es cierta, pero, bueno, está sujeta a la disciplina gubernamental. O sea, si el presidente del gobierno decide que ahí no va nadie, que es la decisión que se había tomado, pues no irá, y Margarita Robles pues buscará una excusa para decir que lo que dijo, lo dijo. O sea, es una batallita de estas que se monta en parte de PP y PSOE, ¿no? Gobierno, principal partido de la oposición, que yo la verdad te digo, no le veo mucho sentido. O sea, primero, no le veo ningún sentido a que el gobierno decida ir solo al Congreso y a finales de mes, si acaso, ¿no? O sea, muy, muy separado de los acontecimientos. Estas cosas hay que ir en caliente y debe irse en caliente a dar las explicaciones que se tengan que dar. Pero ya lo de convocarlos al Senado y entonces, como me convoca el PP, yo no voy, ya es la rabieta. O sea, ya estamos en órdenes casi de patio de colegio. O sea, no me parece serio, ¿eh? O sea, yo entiendo que, claro, el PP quiere utilizar su mayoría en el Senado y además, sobre todo teniendo en cuenta que los ministros han decidido comparecer súper tarde, ¿no? Entonces dicen, no, pues vamos a llamarlos al Senado. ¿Por qué? ¿Por qué no quieren dar explicaciones cuanto antes? Esa es la gran cuestión que tiene que responder el gobierno, porque lo hacen además en todas las crisis, o prácticamente en todas. Yo las que recuerdo, siempre es remolonear. No, el presidente del gobierno va a comparecer, pero una vez que se celebre el Consejo Europeo, y entonces, bueno, pueden pasar dos meses y medio. Es verdaderamente increíble la capacidad que tiene el gobierno de Sánchez para no rendir cuentas.
1: Ha pasado
0: sobre
1: con
0: todo
1: la
0: no a su debido tiempo.
1: Ha pasado con la corrupción, ha pasado con Adamuz, 46 muertos, pasó con el apagón, en fin, es que esto lo hemos visto siempre. Vamos a hacer una pequeña pausa, os dejo a los dos con la palabra porque si no vamos un poquito mal de tiempo. Y a la vuelta de la publicidad os dejo para que me digáis vosotros también cómo veis este asunto.
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1: Pues las 6:47 de la tarde. A ver, Rubén Fernández, ¿qué te cuentan a ti tus fuentes? ¿Qué crees que va a pasar con las explicaciones o no que tengan pensado dar en el gobierno? ¿O están esperando a que aparezca otro escándalo y entonces esto ya lo tapa todo y ya para qué vamos a desvelar nada más?
14: No, y que sobre todo el gobierno encantado. Mientras Margarita Robles se pelea con Fernando Grande Marlaska, mientras se mandan indirectas, aquí estamos exigiendo explicaciones a los ministros, y el que debe dar explicaciones, que yo creo que es lo realmente interesante, es Pedro Sánchez, ¿no? Que es quien debería dar explicaciones, porque al fin y al cabo es quien controla a todos los ministros y quien controla también...
1: Publicabais en El Español esta semana que el Partido Socialista ya está llamando uno por uno a todos los socios para ver si se les va a ocurrir pedir la comparecencia de Pedro Sánchez. Oye, que no lo hagáis, que es que ahora no le conviene, como dice Cristina, seguramente él esté esperando a ver si hay o arranca su gira internacional a partir de septiembre y ya, pues aprovechando el contexto, coge y dice algo en el Congreso, pero desde luego a él no le vamos a escuchar, eso está clarísimo, a Pedro Sánchez no le vamos a escuchar, no, decir absolutamente
2: bueno,
1: nada.
2: Hablando de Eclipse, a lo mejor mañana en Guadalajara.
1: Bueno, pero... eso todavía no está confirmado, pero ¿creéis, realmente creéis? No, es que esto nos causa risa, pero es que es muy serio. Esta mañana, mira, es que esta mañana escuchábamos a Virginia Barcones, que es la responsable de emergencias civil. Y protección civil, y estaba enumerando en Televisión Española, en el programa de Silvia Inchaurrondo, todo el dispositivo de policía, tráfico, para que salga todo estupendamente bien. Y cuando hablaba de todos los profesionales, todas las fuerzas y cuerpos de seguridad que mañana van a estar protegiendo el gran evento, ¿no?, el gran fenómeno, para que no pase absolutamente nada, decías, ¿y Ceuta? ¿Se les ha olvidado Ceuta? ¿Por qué no hubo esta previsión con Ceuta?
2: No, porque ya,
1: ¿por qué no hubo esta coordinación? ¿Por qué no la hay? ¿Dónde está Marlaska?
2: Porque han cerrado de manera deliberada y unilateral este capítulo. Es así. Y yo creo que el correlato es el manifiesto de desprecio que expresan por las Cortes, por las cámaras de representación de todos los españoles, por el legislativo, con este juego, como bien decía Rubén, de tratar de marear entre ministros para ocultar o para opacar la responsabilidad de Pedro Sánchez, que es quien realmente debía dar explicaciones en sede parlamentaria.
1: Decía Cristina, decía Isaac a micrófono cerrado en la pausa publicitaria, te piropeaba, decía que qué bien ha estado Cristina en su exposición, porque es verdad que al final esta crisis nos ha demostrado algo. Es una pena que esté sucediendo esto para abrir los ojos, pero las imágenes del domingo viendo Ceuta, esas 10.000 personas creo que estaban en la calle, en la Plaza de la Constitución con las banderas de España, es una pena que haya tenido que pasar lo que ha sucedido para que mucha gente se dé cuenta de que es que Ceuta es España. Y que al gobierno ya no le vale un discurso para discriminar Ceuta, para tratar de ocultar lo que está sucediendo allí y evidenciar y ver, como hemos visto todos, que Ceuta se siente española, porque Ceuta es que Ceuta es España. Y Ceuta está esperando una respuesta del gobierno de España.
0: Ceuta y toda España, por lo menos los ciudadanos que no están, ¿cómo decirte?, que no están anestesiados, ¿no?, y que no están influidos por las estrategias de comunicación de un gobierno que ha tratado de, ya en la primera, no sé si vosotros tuvisteis la misma impresión, pero en la primera comparecencia de Sánchez, que en lugar de ser el mismo día, que es cuando debía de haber sido, fue al día siguiente.
1: El 31, sí.
0: Bueno, empezó, o al cabo de un momento dijo aquello de esto ha sido una agresión o algo parecido, no recuerdo la palabra, a la integridad territorial.
1: Un ataque o violación a la integridad territorial.
0: Exacto, vale. Pero a partir de ahí, esa fue la frase fuerte que yo dije, caray, qué raro que lo diga Sánchez esto, porque la integridad territorial no parece que sea un concepto que él tenga muy claro. Pero lo que dijo a continuación ya fue en un tono de aquí no ha pasado nada, o sea, tono burocrático, tono gris, tono apagado, es decir, no había una energía ahí dispuesta a ponerse en marcha para restablecer la normalidad de verdad en Ceuta, que consistía en que, bueno, que y yo estoy convencida, porque además están diciendo, gracias a la colaboración de Marruecos se fueron la mayoría, gracias a la colaboración de los ceutíes, porque yo creo, es una opinión desde la lejanía, porque yo no estaba allí, obviamente, pero si los ceutíes no llegan a cerrar todas las tiendas, a estar en casa y a cerrarse en casa, y bueno, es decir, hacer que la ciudad fuera un lugar donde no había nada, no podían conseguir una botella de agua, como se decía, e incluso hubo algún enfrentamiento, alguna agresión o intento de agresión y tal, si los ceutíes no toman esa decisión y se ponen en plan, como ahora parece que hay gente, ¿no?, y no vamos a ayudar a los pobres menores y tal. Bueno, en aquel momento no se pusieron en plan ayudar. Y entonces, claro, muchos de los marroquíes que habían entrado se volvieron por su cuenta, ¿no? Se volvieron a Marruecos. Pero yo creo que esa fue la gran colaboración, es la de los ceutíes.
1: Sin duda.
0: Y me parece que hay que resaltarla y que en algunos medios, por cierto, se presentó como si fueran inhumanos y crueles con los inmigrantes. No, mire, o sea, te invaden la ciudad y aún encima, pues nada, abre tu casa, que te entren por allí, que duerman en tu cama, que te saquen la nevera y qué más. Es que es alucinante.
1: Sí, han tenido que ser ellos los que se organicen, han tenido que ser ellos los que se protejan a sí mismos. En fin, en estas últimas horas y hoy, hasta hoy, no hemos escuchado la palabra devolución en boca de un ministro, en este caso de Álvarez. Se está organizando, se están habilitando unas naves, publicaban en estas últimas horas la prensa local en la zona portuaria, que parece ser que es donde se va a llevar a estos ilegales que se niegan a marcharse. Veremos a ver cómo se inician esos trámites y de qué forma demuestra Marruecos que está dispuesta o no a colaborar. Pero si es que esa gente ha llegado ahí porque Marruecos les ha abierto la puerta, porque Marruecos les ha empujado a salir. Es que esa es la clave de todo.
14: Sí, que lo de los ceutíes, negándoles, obviamente, cerrando los comercios, lo que demostró es que no estaban allí precisamente por necesidad, ¿no? Porque si tú realmente eres un inmigrante que realmente te estás muriendo de hambre, pues, hombre, aguantas un día, dos, sin beber agua. Pero vamos, ahí lo que se ha demostrado claramente era que la mayoría era gente que simplemente había incursionado, como se vio en algunos testimonios, porque les apetecía.
1: Ahora empiezan a admitir también, Isaac, en el gobierno que, hombre, claro, es que va a ser complicado poder devolverles a todos o localizar a todos, porque hay muchos que están escondidos, hay algunos que están en sótanos, que están en garajes, que bueno, están en los acantilados, que a lo mejor no va a ser tan sencillo como parecía.
2: Pues es sencillo. Se manda al ejército, se manda a las Fuerzas Armadas y a los cuerpos y a las fuerzas de seguridad del Estado y se hace una batida para localizar a todos los inmigrantes que tienen que ser devueltos. Esa es la solución. Nos puede parecer más drástica, más abrupta, menos abrupta, como queramos, pero esto es un ataque a la soberanía que el gobierno ha tratado de disfrazar de crisis humanitaria, y esa es la perversidad de la estrategia de un gobierno que ha dejado a su suerte a 85.000 españoles que viven en Ceuta. Es la verdad, y es lo que ha denunciado Juan Jesús Vivas, que podría ser perfectamente del Partido Socialista, da lo mismo el color político que represente. Es alguien respetado que lleva muchos años al frente del gobierno de esa ciudad y que lo más grave es que avisó con mucha antelación y no se le hizo ni puñetero caso. A partir de ahí, que cada uno valore cuál ha sido el papel y su implicación en la solución de una crisis que se podía haber evitado.
1: Sin duda, sin duda. Y qué importante también las palabras, ayer lo quisimos poner en valor también aquí en el programa, del delegado del gobierno en Ceuta, que han tenido muy poco eco, muy poco recorrido en la prensa local, admitiendo por primera vez, no existe normalidad en Ceuta, no se puede afirmar tal cosa, y me cueste lo que me cueste, dijo él, voy a trabajar para poder conseguirla. Es verdad que no estuvo en la manifestación del domingo, y eso se lo ha reprochado la gente, pero escuchar al delegado del gobierno, al hombre de Pedro Sánchez en Ceuta, admitir no solo que la normalidad no existe, que eso ya lo sabemos todos, sino que a lo mejor a él le cuesta el puesto decir ese tipo,
2: claro,
1: de cosas.
2: Es que lo segundo es
1: lo más peligroso, porque sí, es que tenemos precedentes.
2: Pero de todas formas, yo con respecto a los delegados del gobierno, no solamente al de Ceuta, también por ejemplo al de Madrid, esta costumbre que se ha impuesto desde 2018 de nombrar comisarios políticos como delegados de seguridad por comunidades autónomas me parece un error flagrante, pero también una manera de hacer política, es decir, una evidencia de cómo concibe Pedro Sánchez y el sanchismo.
1: Y de tenerlo todo controlado, que es lo que quiere.
2: De la cosa pública.
1: Exacto. Pues hemos llegado al final de la tertulia. Como lo de Valencia, efectivamente.
0: La de Valencia es el mismo caso que comentaste.
1: Y como la de la Comunidad de Madrid, que también le conocemos bastante bien y que en el asunto de los incendios ha sido lamentable sus declaraciones.
2: Lo digo porque lo pienso y porque creo que además se ajusta bastante a la definición.
1: Pues ahí lo vamos a dejar, Isaac. Muchas gracias.
2: Muchas gracias a ti.
1: Rubén, un abrazo fuerte. Muchas gracias, Cristina. Te mando un abrazo fuerte a ti también.
0: Un abrazo, Esmeralda.
1: Y ustedes, señores, no apaguen la radio, ya lo saben. Y nosotros volvemos mañana con más y mejores noticias, seguro. Adiós.
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17: ¿Qué tal? Muy buenas tardes. La Guardia Civil de Palencia ha desarticulado una estructura de blanqueo de capitales vinculada a una red criminal internacional dedicada a estafas masivas mediante falsas inversiones en criptomonedas. La operación, de nombre GKI, se inició en el año 2025 después de que un ciudadano denunciara haber perdido cerca de 278.000 euros. La investigación ha permitido identificar a 11 víctimas en España y a 6 personas investigadas, todas ellas con órdenes de busca y captura, además de detención. Los estafadores captaban a sus víctimas a través de anuncios de televisión e internet en los que prometían grandes rentabilidades. Después, mediante técnicas de ingeniería social, se ganaban su confianza hasta convencerles de instalar aplicaciones de uso remoto de sus dispositivos, tanto ordenadores como móviles. Así nos lo ha explicado Nican Orsen, delegado del gobierno en Castilla y León.
18: Las víctimas creen que invierten en un producto monedero, en un producto financiero real, que es asesorado por una persona profesional de alta cualificación, que el dinero sigue siendo suyo y que su cartera de inversión crece día a día. La realidad era muy diferente. No había producto, la plataforma es ficticia, no existía ningún asesor profesional, pero lo que sí existía es un guión de manipulación o, lo que es lo mismo, ingeniería social para ganarse su confianza.
17: En el ámbito político, a pesar de las críticas, el vicepresidente segundo de la Junta de Castilla y León y consejero de Desregulación, Familia y Asuntos Sociales, Carlos Pollán, ha insistido en que su autonomía no va a participar en el reparto de menores llegados a Ceuta por el efecto llamada que dice provoca las políticas del gobierno de España. Choca así con el mensaje del Partido Popular, que insiste en que las autonomías que gobierna cumplirán con lo que dice la ley. De esta forma, Carlos Pollán mantiene el rechazo frontal de la Junta de Castilla y León al reparto de menores migrantes entre comunidades. El consejero y también vicepresidente primero de la Junta asegura que el gobierno autonómico no va a participar en ese reparto y responsabiliza al Ejecutivo Central de una política migratoria que a su juicio ha provocado un efecto llamada. Pollán también vincula la inmigración irregular con riesgos de seguridad y sostiene que Vox lleva advirtiendo de esta situación desde el año 2021. Además, reclama que se estudie cada expediente de forma individual y que se compruebe la edad de los menores.
19: Bueno, quizá porque es que tenemos razón. Desde hace muchísimos años llevamos diciendo esto. Desde el año 2021 llevamos hablando de esta situación. Nadie nos hacía caso, nos han llamado de todo, lo siguen haciendo. Cuestión que bueno, sinceramente no nos preocupa, porque estamos acostumbrados a que se digan estas cosas. Pero lo que es evidente es que los hechos están dando la razón y lo que Vox llevaba diciendo desde el año 2021 se está cumpliendo. Pero bueno, ahora estamos hablando del gobierno de la Junta de Castilla y León, estamos hablando de las medidas que tenemos en este pacto de gobierno, medidas que vamos a cumplir. Nosotros vamos a cumplir y esperamos que el gobierno de España también cumpla.
17: Y buenas noticias para los aficionados a la astronomía, porque mañana van a poder disfrutar de cielo despejado para presenciar ese esperado eclipse de sol total, que será visible desde gran parte de nuestro territorio, desde la mayoría, toda la mitad norte. Según la predicción de la Agencia Estatal de Meteorología, mañana miércoles 12 de agosto el cielo estará despejado. La única preocupación, según Jesús Gordaliza, jefe de predicción de AEMET en Castilla y León, serán las elevadas temperaturas.
20: En definitiva, será un día en que prácticamente se pueda visualizar el eclipse. Lo que sí que hay que incidir es en las altas temperaturas que tendremos.
17: Es todo. 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
21: Siete y un minuto, seis y un minuto en Canarias.
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21: ¿Qué tal? Buenas tardes. La ministra de Defensa, Margarita Robles, ha trasladado a la Junta de Galicia su total confianza sobre la instalación de la planta del gigante chino SAIC Motor, después de que en el día de ayer surgieran varias informaciones sobre que el gobierno gallego no tenía el aval de Defensa por comprometer a la seguridad de España y de varios organismos más. Robles ha hablado con el presidente de Galicia, Alfonso Rueda, para explicarle que el proyecto seguirá adelante. El gobierno insiste también en que va a proteger la vida y los derechos de todos los menores inmigrantes no acompañados que se encuentran en Ceuta. Lo ha transmitido el ministro de Justicia, Félix Bolaños, quien además ha criticado duramente las polémicas declaraciones de varios dirigentes de Vox.
3: Vamos a garantizar el cumplimiento de los derechos humanos. Vamos a proteger el interés superior del menor. Y vamos a actuar con humanidad. ¿Qué hacen los gobiernos autonómicos PP-Vox? Pues primero, intentar ponerse de acuerdo entre ellos, que no lo consiguen muchas veces, porque hay declaraciones públicas de algunos dirigentes de Vox que son, en mi opinión, simple y llanamente un delito de odio. Decir que vamos a cazar personas humanas es un delito de odio.
21: Mientras tanto, el incendio de niebla en Huelva sigue descontrolado y obligando a los efectivos a evacuar a más vecinos de los municipios de alrededor. El delegado del Gobierno de la Junta de Andalucía en Sevilla, Ricardo Sánchez, ha evaluado la situación desde el Centro de Participación Activa de El Castillo de las Guardas, en Sevilla, donde están alojados los vecinos del Madroño.
6: Tener claro de que se están poniendo todos los medios disponibles. Estamos hablando, como se ha dicho, de más de 650 efectivos, de 25 medios aéreos, aeronaves, de 14 bulldozers que van a ser ampliados. Son incendios muy complicados, son incendios que no solamente se propagan con la dirección del aire, sino por convección, lo que hacen que se den saltos incluso de más de uno, de dos o de tres kilómetros, como se han dado, y por tanto siempre tenemos que trabajar desde la prudencia.
21: Una ventana de oportunidades es lo que tienen ahora los efectivos para controlar por fin este incendio, todo debido a un cambio de patrón en el viento. Así lo ha explicado el consejero de Emergencias Andaluz, Antonio Sanz.
7: La planificación del día lleva a aprovechar un cambio de patrón unido al buen trabajo que se ha hecho durante la noche, ¿no? Este es un incendio, como saben, terrible, porque las amenazas son por todos los lados. Ya saben que por los fenómenos convectivos este incendio se reproduce permanentemente por todas las zonas o los focos secundarios pueden aparecer por muchos sitios.
21: Y en los deportes, el Madrid viaja a La Coruña, Galicia, sin uno de sus grandes fichajes. Dani Blanco, buenas tardes.
23: ¿Qué tal, Luis? Buenas tardes. Sin el costamarfileño Jan Diomandé, que no está todavía a punto y no ha sido incluido en la convocatoria para el torneo Teresa Herrera, que mañana disputa el conjunto blanco ante el Deportivo de La Coruña en Riazor a las 9 de la noche. El Depor en primera división tras el ascenso el pasado mes de mayo. Además, se siguen disputando los europeos de atletismo en Birmingham. Diego Casas se ha metido en la final de disco. Marta Millán se la de 800 metros. La decepción de la jornada, la triple eliminación de nuestros velocistas en 100 metros. Ni Guillén Crespín, ni Jorge Hernández, ni Abel Jordán estarán en las semifinales.
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0: Un día más, les saludamos desde nuestra casa, desde la radio.
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0: Y con el doctor Domingo Pérez León, especialista en medicina biológica y antienvejecimiento. 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Y también con Adrián González, director de comunicación de Mundo Natural. Y todos nosotros, y las noticias esperanzadoras, y las claves y consejos. Minutos muy interesantes para todos. Arrancamos, súbanse al tren. Hoy hablamos de esclerosis múltiple. Se calcula que más de 2 millones de personas viven en España, en el mundo, con esclerosis múltiple, 50.000 en España. Aquí se diagnostican 2.000 nuevos casos al año en personas entre 20 y 40 años de edad. Hay tratamientos que reducen esta gravedad, pero hay investigaciones nuevas de científicos de la Universidad de Cambridge, en Reino Unido, y también en Italia, en Bioca, en Milán, que han conseguido un avance en el desarrollo de un tratamiento avanzado en terapia celular contra esta esclerosis. Es una enfermedad autoinmune, crónica y de causa desconocida. Daña la mielina del cuerpo de los afectados, el material graso de los nervios, y transmite impulsos eléctricos hasta el cerebro con rapidez. Ahí es donde va el fallo. Bueno, las células inmunológicas clave involucradas en el proceso son los macrófagos, los grandes comedores, que atacan el cuerpo a los intrusos no deseados. Bueno, pues hay un macrófono, conocido como célula microglial, que está en todo el cerebro y en la médula espinal, y atacan al sistema nervioso central, causando inflamación crónica. Bueno, pues estos avances han elevado las expectativas de que terapias con células madre puedan ayudar a mejorar este daño. Eso implicaría simplemente trasplantar células madre que puedan programarse para desarrollar cualquier célula en el cuerpo y evitar precisamente esta enfermedad autoinmune.

0: 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Estaría muy bien. 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Adolfo Albistur, muy buenas.
1: Muy buenas, Jaume.
0: ¿Cómo actuamos? ¿Cómo actúa Vago Relax? ¿Cómo lo tenemos que utilizar?
1: Pues mira, este nervio vago es un nervio que, por culpa nuestra, le dejamos ahí un poco inhabilitado, ¿no? Porque estamos en un lo que se llama un estrés crónico, es decir, todo el día estamos pues como en alerta, ¿no? Y entonces estamos haciendo que el sistema nervioso que esté actuando es el simpático, que es el que, pues eso, el que genera el cortisol, el que de manera aguda no está mal, pero de manera crónica nos daña mucho. Entonces, cuando vamos a llegar a dormir, claro, el nervio vago no ha actuado, entonces el problema está en que no nos dormimos. ¿Qué podemos hacer? Bueno, pues activarlo. Es un nervio que va desde el bulbo raquídeo hasta el estómago. Es muy importante, es el más largo y es muy importante porque es el que está, es responsable de todas aquellas cosas que nosotros no controlamos, como el corazón, como la respiración, como la digestión. Bueno, pues la activamos a través de unos impulsos, que la hace a través de una frecuencia, es una tecnología nada invasiva, que se colocan unas pincitas que no duelen ni nada en los lóbulos de las 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natural, o sea, la nuestra propia, no la que hay que tomar, la que se toma, y de esta manera vamos a llegar al momento del sueño pues relajados y vamos a dormir muy bien. Te puedo decir, Jaume, y lo digo de verdad a todos los oyentes, que está funcionando genial, la gente está encantada de no haber dormido, a decir, empiezo a dormir, qué gusto, qué placer. De veras, es un gran invento, en Estados Unidos y Alemania ya se usa muchísimo y ahora aquí en España pues vamos a empezar a hacerlo porque hay 10 millones de personas que duermen mal.
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0: 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Muchas gracias, Adolfo.
1: Gracias a ti, Jaume. Un abrazo enorme para todos.
0: Desde su casa, desde Radio Cada Tarde, de 7 a 7 y media, estamos juntos aquí repasando lo más importante para nuestra salud. Con el doctor Domingo Pérez León, al que preguntamos, hay muchas personas que sufren esguinces de repetición, torceduras de tobillos al mínimo movimiento. Doctor, ¿hay alguna forma de mejorar estos problemas con algún preparado micronutricional?
2: Pues efectivamente, Jaume, fíjate que estas personas que tienen esguinces con mucha facilidad, también lo vemos mucho en niños, más o menos de corta edad, que se tuercen los tobillos, y cuando los exploramos en consulta, vemos que lo que tienen es una hiperlasitud ligamentaria, es decir, los ligamentos, los músculos, que de alguna forma soportan a las articulaciones, cuando están débiles, o sea, hay una lasitud en estos ligamentos, pues en un movimiento determinado, pues el tobillo se sale y esto produce un esguince que a veces es muy, muy doloroso y a veces es muy repetitivo, con lo cual deja un poquito dañada este tipo de articulación. Sabemos que para mejorar, optimizar estos músculos, tendones y aponeurosis que recubren, en este caso, los tobillos o cualquier articulación, pues necesitamos potenciar el tejido conectivo, el tejido conjuntivo, que es el tejido que sirve de unión a la práctica totalidad de las estructuras de nuestro organismo. Es decir, todos los tejidos de nuestro organismo tienen ese tejido de conjuntivo que une las células nobles de cada uno de los órganos. Y en este sentido, pues cuando tenemos esa hiperlasitud ligamentaria, deberíamos de aportar, por un lado, colágeno a partir de origen marino, preparados que contienen colágeno, con ácido hialurónico, con antioxidantes también, que contienen el ácido lágico y el resveratrol, serían complementos dietéticos micronutricionales para fortalecer esta estructura ligamentaria. Pero también sabemos que en la síntesis, en la formación y producción de colágeno, interviene también la vitamina C. Existen en este momento en el mercado muchas formas de vitamina C, pero sabemos que la vitamina C nanosomada es la que va más directa, atraviesa todos los tejidos rápidamente, porque facilita su absorción y su biodisponibilidad. Tomando pues un taponcito diario, una medida diaria de esa vitamina C nanosomada, también estamos estimulando y estamos regularizando la síntesis, formación y producción de colágeno, y esto fortalecería directamente el tejido conjuntivo, que, como decía, es el tejido que sirve de unión a la práctica totalidad de las estructuras del organismo. Pero claro, también necesitamos en estos casos otro mineral muy importante, que es el silicio. Se sabe en la actualidad que los terrenos de cultivo que tenemos en la actualidad están muy carentes de silicio, entre otras cosas porque son terrenos de cultivo que están sobreexplotados, que están desmineralizados, y entonces no aportan el silicio adecuado. Y el silicio, junto al colágeno, junto a la vitamina C, junto al ácido hialurónico, es muy importante para dar estructura y cohesión a lo que es el tejido conjuntivo. Entonces, aconsejamos en estos casos tomar un preparado que se llama Vitasil, que contiene un silicio orgánico, tomando pues una medida diaria. Esto nos aportaría otro nutriente fundamental para regular el equilibrio del tejido conjuntivo, que va a dar fuerza y cohesión a estos músculos, tendones y articulaciones. Pero claro, cuando uno ya tiene el esguince, pues también hay que aportar algún elemento antiinflamatorio. Y en este sentido, pues aconsejamos la cúrcuma. También sabemos que existen distintos tipos de cúrcuma en el mercado y a veces se produce una alteración en la absorción. Sabemos que la cúrcuma liposomada, que es cúrcuma que está dentro de unos pequeños liposomas, estos pequeños liposomas atraviesan el intestino para llegar a las estructuras que están inflamadas, en este caso el esguince, porque cuando uno se hace un esguince se genera una inflamación y la inflamación genera dolor. Entonces la cúrcuma liposomada, en el caso de tener ya el esguince, también estaría indicada. Y con estos complementos dietéticos podemos dar más fuerza y cohesión al tejido conjuntivo para prevenir, para evitar que se produzcan estos esguinces de repetición.
0: Tratamos en nuestros espacios de salud ampliamente algún asunto y cada vez intentamos centrar el tiro con el doctor Domingo Perelón en las causas y en lo conveniente para solucionarlos y también para la prevención y las soluciones. 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Adrián González, en cuanto a los esguinces, ¿cómo podemos tratarlos de forma natural?
3: Pues mira, lo primero, Jaume, es atarte bien los cordones. Es lo que la principal causa de esguince, por ejemplo, en los jugadores de básquet, sí, es que tiran de los extremos y no ajustan el cordón desde el inicio. Y entonces esto lo que pasa es que ajustan el por encima del tobillo, pero abajo queda suelto. Y esa soltura lo que hace es que la zona más vulnerable de la articulación del pie es el malleolio interno. Entonces por eso muchas veces se dobla el pie y ahí es donde viene una luxación, un tirón de los ligamentos, y ahí eso es lo que se conoce como esguince. Entonces es muy interesante que nosotros ajustemos bien los zapatos. Si tienes tendencia, tienes que llevar, mientras más protegida la articulación, pues mucho mejor, porque quitamos la susceptibilidad y somos menos vulnerables a las lesiones a nivel de esas articulaciones que son mucho más sensibles. Por supuesto, si ocurre en la rodilla, entonces tirado en pierna. Hay que hacer mucha pierna, hay que fortalecer los músculos de la pierna si quieres evitar esos esguinces de rodilla, y así lo puedes llevar a todas las articulaciones. Es muy interesante, y tú puedes reforzar los ligamentos, los tendones, los músculos de esa zona para que sean mucho más resistentes, para que la recuperación sea mejor. Pues sí. Sí, hay que ver histológicamente de qué están hechos esos tejidos. Esos tejidos están hechos de mucho colágeno, de fibras de colágeno, de ácido hialurónico. Hay ciertas vainas que están ahí también vinculadas, y hay que tenerla en cuenta, porque si no, si la inflamación va mucho más allá del ligamento, ya estamos hablando de tendinopatía, que ya involucra la zona en general y otros tejidos. Entonces es muy interesante trabajar con esos nutrientes que necesitan nuestros ligamentos, nuestros tendones, que curiosamente son los que nosotros utilizamos contra el envejecimiento. 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Magnesio, Jaume, esto ya te advierto que es un gran problema. Hay muchas personas que escuchan campana pero no saben dónde está la misa. Está muy desorientado con respecto al magnesio. Entonces, es verdad que inicialmente se empezó a promocionar las sales de magnesio, el magnesio inorgánico. Sí. Magnesio inorgánico, que es el citrato de magnesio, el óxido de magnesio, bueno, todas estas sales de magnesio, carbonato de magnesio, sulfato de magnesio, todo eso es magnesio inorgánico. Estos entran por la vía donde entran todos los minerales y compiten entre sí. Por eso la absorción es baja, porque además hay pocos canales iónicos, y nosotros teníamos que buscar cómo mejorar la distribución y la absorción de magnesio. Entonces lo quelamos, que es quelar el magnesio, hacer un sándwich con dos aminoácidos de glicina. Los aminoácidos son los bloques que forman las proteínas, y cuando tu organismo, tú le das el bisglicinato de magnesio, triplicas todo lo que es la absorción, nada más porque hay más canales de proteoicos, dipéptidos, que los canales iónicos, y por eso ya tú estás aumentando la absorción. Pero es curioso que también la distribución por el organismo y la inserción en la célula, pues es mucho mejor. Entonces, por eso, el segundo eslabón en absorción es ese bisglicinato de magnesio, que es lo que te propongo tomar tres cápsulas al día en el Tendi Plus. Y por la noche, antes de ir a la cama, te propongo un bitanano magnesio. ¿Qué es esto? Es magnesio liposomado. Ya estamos hablando que el 100% de la cápsula se absorbe y el 100% de la cápsula llega a las células y se integra mejor, porque lo liposomado es la tecnología superior. Fíjate, Jaume, lo liposomado compite con lo intravenoso. Fíjate la potencia que puede tener esta tecnología. Ya no estamos hablando de productos que se muelen y se encapsulan como era antes los suplementos nutricionales. No, ya hemos evolucionado, y es curioso como ya estamos trabajando con todo lo que es los liposomados, para con la dosis que necesita tu organismo, aprovecharla al 100%, porque ahora mismo estamos saturando los receptores, porque estamos dando mucha cantidad para absorber muy poco. Y esto produce muchos efectos adversos. Y por eso hay muchas personas que toman el magnesio y te dicen, es que me afloja la tripa. Claro, es un laxante osmótico. ¿O no te acuerdas que siempre se utilizaba como laxante las sales de magnesio? Para las personas que tenían estreñimiento, la depuración. Pues ese es el efecto que se logra cuando el magnesio no se absorbe bien, y por eso tenemos que irnos a ese Tendi Plus, a ese bitanano magnesio, que viene muy bien para provocar relajación en la musculatura. Ahora, la reparación, ¿cómo lo estimulamos? 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Tomar un sobre a media mañana o a media tarde para que los fibroblastos de la zona se pongan a trabajar en la fabricación de ácido hialurónico, que se pongan a trabajar en la fabricación de las fibras de colágeno, en todo lo que es la nutrición de nuestros ligamentos y tendones. Y aquí viene muy bien también ese bitanano C1062, porque también le da fuerza a nuestro y flexibilidad a nuestros tendones. Hay un suplemento que tienes que incorporarlo también, es bitanano silicio, silicio liposomado. Uh-huh. ¿Qué provoca el silicio liposomado en nuestros músculos, ligamentos, tendones, en nuestros tejidos? Que toda la reparación yaoma sea fuerte como un tronco de bambú, que es capaz de doblarse y no romperse. Eso lo hace ese bitanano silicio. Entonces, es como la soldadura que necesitamos para todo lo que estamos reparando.

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1: 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Así que tenemos soluciones para todo tipo de artrosis, así que no nos conformemos con que nos duela y no movernos. 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
0: 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Gracias, Adolfo.
1: Gracias a ti, Jaume. Un abrazo enorme para todos.
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0: Sí.
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1: 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Cuando, para que no te exfolie en exceso la piel, pues se disuelve y te hace una exfoliación ligera.
0: Qué bien. 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Esperemos que hayamos disfrutado todos y aprendido. 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

0: Pues ya estamos aquí, ya llega el momento de disfrutar, es el momento de relajarse, de sentarte o de hacer diferentes tareas que hay que hacer por casa. Si estáis en el pueblo, pues algunos muchos en la huerta, si estáis en la piscina, pues también nos vale, si estáis en el coche, pues es el bajar un poco la ventanilla, que viene bien, parece que no, pero viene bien. Leti, ¿tú sueles bajar la ventanilla cuando vas en el coche o eres de las que...
1: Me gusta además que me dé el aire así en la melena y en el pelo.
0: ¡Ojo,
1: sí, sí! Como en los anuncios, igual.
0: Ay, que yo... Vamos. Qué bonito. Pues ya estamos aquí de nuevo y nos toca coger esa bicicleta para descubrir un verano, para viajar en el tiempo de la memoria y descubrir de qué verano estamos hablando. Así que vamos allá porque se nos queda una cara de gitana con Daniel Magal y esta vez fue cuando se publicó esta canción. ¿De qué año estamos hablando?

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1: Yo sé que es una cosa que, claro, ahora todos nuestros oyentes han hecho los chasquidos de los dedos, porque es una cosa que ya viene, que lo pide. Es que si no lo ha hecho alguien, para la canción, no hay más. Esta canción pide chasquido y se hace y
2: eso
1: no pasa
2: es,
1: nada.
2: Así es.
1: Y estéis donde estéis, aunque estéis en el coche, se permite también chasquido. Estabais sujetando algo, se permite chasquido, porque es que hay que hacerlo, hay que hacerlo. Vamos también con una canción que... Claro, se han hecho muchos homenajes, se han hecho muchas reinvenciones, la popularizó Sergio Dalma, pero la original no es de él, la original es de Sandro Iacobene.

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1: Años después te lo cantaba Sergio Dalme y dices, ah, vale, vale, pues está nada, perfecto, ¿qué vamos a hacer? Pues nada, vamos a seguir con mi vida.
0: Perdonado.
1: Seguiré intentando trabajar, pero a ver si ahorro otros 50 euros, porque esos ya los vi. Venga, vamos con otra pista, vamos con otra pista. Cambiamos, pero no tanto, ¿eh? Porque mirar qué canción también era de estos años.
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0: segunda, dijo Mincho Calandraca, y aquí está, venga.
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2: Que todo el mundo pensaba que decía perfumes y no, ¿eh? Y no dice perfumes.
3: Lo aprendimos muy tarde,
2: perjúmenes.
3: ¿Eh? Perjúmenes.
2: Perjúmenes, que es una forma popular y coloquial en el habla rural de varios países latinoamericanos para referirse a los perfumes. Pero no son perfumes, son perjúmenes. Aquí estaba Carlos Mejía Godoy con esta canción tan popular que ha persistido en el tiempo, pero que, ¿de qué año es? ¿De qué año es? Pues eso es lo que estamos buscando, que él desde el mismo año, y ya vamos con la última pista, que ¿qué pasa contigo, tío?

Pues aquí estaban los golfos y esperemos que vosotros también. Es que este es un verano para pasárselo de juega, coger la guitarra, coger el vino y sobre todo disfrutar. Y disfrutar con Verano en Radio. Os animamos, os damos permiso. Tenéis licencias y os preguntan, se lo han dicho aquí en Verano Radio. Así que a disfrutar del verano como se merece. Y vamos a saber de qué año estamos hablando. Pues concretamente era el año 1970.

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0: Pues nos hemos venido arriba, mejor dicho, Arcels ha venido arriba, parece esto el cierre de un festival, porque hemos cogido remises de canciones, lo que están escuchando ahora. Nos ha sorprendido a todos.
1: Bueno, pues es que tengo una caja de sorpresas.
0: No, no, muy bien, muy bien, ¿eh? Muy bien, ¿qué estábamos escuchando ahora?
1: Estamos escuchando un remix de Mark Ronson, es un bastante conocido en el mundo de los remixes, de la música dance y demás, de una de las canciones de Bob Dylan.

0: Dylan, una de mis canciones preferidas de Bob Dylan, además.
1: Una mezcla a priori atrevida, pero como están escuchando, que el resultado es muy bonito.
0: Sí, no, la canción mola, a mí ya me molaba claro. La canción de por sí, pero sí que es cierto que a través de estos remixes, pues es una forma de actualizarla, porque Bob Dylan no la volvió a grabar, quiero decir eso. Ahí está la voz de Bob Dylan tal y como la grabó en el 66, esta canción. Y sin embargo, hecha de este modo, yo creo que es pinchable en cualquier sitio, en cualquier momento.
1: Como se suele decir en el término vulgar, es jugártela, ¿eh?
0: Sí.
1: Porque escoger un clásico, escoger un tema, además, muy manillado, muy, muy utilizado, muy conocido, y darle media vuelta. Y lo normal es que los que, si te gusta la original, esa media vuelta a veces no termina de convencerte.
0: Bueno, sí que es cierto que, claro, también está ahí la mano del que hace el remix, en este caso. Para mí es genial esta canción, independientemente de que me guste mucho la canción. Sí que es cierto que hay otra gente que es como... No, es mejor la original. No consiste tampoco en
1: compararlas, tampoco, pero inconscientemente te lleva a la comparación.
0: Sí, y ya lo ha dicho Bob Dylan alguna vez, si me comparas con alguien, compárame con otro, no conmigo mismo.
1: hoy nos traes casos de éxito.
0: Sí, sí, canciones muy conocidas, muy conocidas dentro del mundo de la música. Autores como Bob Dylan, remezclados por gente también bastante conocida. La siguiente también es una canción de Bob Dylan, que es del primer disco de Bob Dylan. Este ya fue a hacer el triple mortal en el remix. Es de Avener, que es Tristan Casara. Es un francés que hace deep house, hace techno, y remezcló así Masters of War.

0: sabemos la opinión de Bob Dylan.
1: Sí, sí, Bob Dylan ha aprobado todo esto. Son lanzamientos oficiales a través de su página también. A mí esta me dejó así en shock, porque es una canción, yo creo que es la mejor canción antibelicista de la historia, puesto a ser dilanita como soy. Pero es una canción, hace poco escuchaba a Robert Plant, al cantante de Led Zeppelin, decir que podría haber sido escrita ayer, que nadie va a decir mejor las cosas que siguen siendo válidas en el día de hoy, ¿no?
0: Lo triste es que igual hasta escrita mañana también tiene vigencia.
1: También, sí, lamentablemente sí. Vamos a escuchar otro remix de otro con las mejores letras de la historia de la música, que es Leonard Cohen.
0: Así, a los clásicos.
1: He ido a los clásicos. Bueno, ellos han ido a los clásicos. En este caso, Paul Kalkbrenner, que es bien conocido en el mundo del techno, del house, pues cogió una de las canciones más oscuras y más recientes de Leonard Cohen, que se llama You Want It Darker.

0: Claro, lo más difícil yo creo que es la voz. Porque cuando estás esperando, como profesor, como examinador de autoescuela, a ver dónde está el fallo, a ver cómo te he dicho que salgas en la tercera salida, a ver cómo lo haces, hombre. Y estás esperando y de repente, pues ese conductor coge, da intermitente, todo perfecto, distancia de seguridad y toma la salida y tienes que decir, vale, pero está perfecto.
1: En el caso de Leonard Cohen yo creo que le va muy bien, aparte de que esto es un tecno como oscuro y la voz no puede ser más profunda. Yo este tema me sigue encantando a día de hoy. Me parece también, igual no es tan pinchable en una pista de baile, igual tienes que dejarlo a última hora o...
0: Hombre, es un poco oscuro, pero bueno.
1: Pero desde luego Paul Kalkbrenner tiene una larga trayectoria. Y si se fijó en esta canción, pues supongo que por algo fue también. También fue un lanzamiento oficial, ¿eh? Este es el penúltimo disco de Leonard Cohen. Y él todavía dijo,
0: la opinión de Leonard Cohen no...
1: Dijo, dale. Y no siempre son DJs o gente del techno la que hace los remixes. En el caso de una de las canciones de Mick Jagger, de las más recientes también, es Kevin Parker, que es miembro de Tame Impala, el que hizo este remix de Gotta Get a Grip.

0: Pues de nuevo se demuestra que lo clásico y lo moderno, cuando lo clásico está bien hecho y lo moderno está bien hecho, encuentran ese punto de unión que dejan estas maravillas y que está maravilloso escucharlo.
1: Pues a mí me parece... coger a Mick Jagger. En este caso es un poco distinta a las anteriores que hemos escuchado, ¿no? Es bueno, como el trabajo inverso.
0: Esto es moderno. Lo moderno con lo moderno encaja muy bien.
1: Simplificarlo un poco más allá, pero también me encanta.
0: Arcel, muchísimas gracias por estar aquí. Nos vemos la semana que viene.
1: Nos vemos. Gracias a ti.
0: Un placer.

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1: El Gran Café lleva 35 años escribiendo la historia de la música en directo en León. Por sus escenarios han pasado artistas consagrados, nuevas promesas y todo el talento local. Hoy hacemos balance de la última temporada y miramos a la próxima. Le ponemos rostro a esta mítica sala de conciertos. Hablamos con su gerente, Guillermo Mateo. ¿Qué tal, Guille? Muy buenas.
2: Muy buenas. Buenas tardes, Santi.
1: Claro, lo cierto es que cuando hablo contigo me cuesta mucho porque siempre es un continuo hablar contigo, entonces también me cuesta bastante. La programación del Gran Café es muy amplia, es muy extensa. Ya la tienes desde hace mucho tiempo, yo soy consciente de ello. Si ahora sabrías decirme cuál es el último concierto que tienes programado, no digas cuál es porque todavía no se podrá desvelar, pero el último concierto de fecha que tienes programado.
2: Pues el último que tengo ahora mismo del 2027 es de mayo, pero es que me estaban preguntando por 2028. He hecho ya varios grupos y no ha abierto la agenda todavía del 2028, pero por poder ser, puede ser 2028.
1: Claro, vamos a empezar temporada, porque las temporadas de la música empiezan en septiembre.
2: Sí, bueno, las temporadas de, al final, las salas de conciertos, nuestra programación fuerte es en invierno, ya que en verano es más la programación de los festivales y de los espacios al aire libre. Y nosotros empezamos en septiembre con nuestra programación estable hasta las fiestas de León de junio. Pero cuando te pones en septiembre a trabajar, pues ya trabajas con un cartel hecho hasta final de verano, que lo que estás haciendo es ir mandando las notas de prensa, preparando los conciertos de cada semana, mirando los hoteles, mirando los riders, mirando lo que viene cada mes, y entonces no tienes que ir programando, te quitas ese peso de encima de hasta el final de temporada y vas programando cuando te apetece un poco, pues por lo menos esto es como lo hago yo, vas programando un poquito de vez en cuando, cuando ves tiempo, y vas cerrando algo de la siguiente temporada, y entonces te dedicas en pleno a organizar y a preparar los conciertos lo mejor posible para que la gente los disfrute.
1: Abres la temporada número 36, vas a cumplir tu mayoría de edad como gerente del Gran Café.
2: Sí, es verdad, hago 18 años llevando la programación del Gran Café este año, y la verdad que cada vez me parece más sencillo y más difícil, según qué apartado, la verdad.
1: ¿Tanto ha cambiado la música?
2: La música, bueno, ha cambiado los métodos, yo creo. Todo es mucho más rápido y no sé, yo creo que llevar ahora mismo una sala como el Gran Café, pues no es difícil en el aspecto de que la gente quiere tocar en el Gran Café. Lo difícil es mantener el día a día y los problemas que nos están poniendo a veces las instituciones y etc. No quiero decir mucho más.
1: No, bueno, eso sí está claro. Al final, pues muchas veces desde las partes de las instituciones se nos llena la boca hablando de cultura, pero luego en el día a día apoyar una sala de conciertos ya cuesta más. Digamos que bajar al barro les cuesta más. De cara a la galería, todo el mundo apoya la música porque la música es algo esencial y algo que siempre está ahí y que, bueno, pues sirve pues para crear conciencia, sirve pues para ilusionarnos, sirve para también como forma de evasión, y nadie va a estar en contra de eso. A la hora de la verdad, al ser un apoyo real, esto ya lo digo yo, pues cuesta mucho más. Ahora cuando te tienes que enfrentar a una nueva programación, no lo sé, porque trabajar yo a largo tanto plazo, muchas veces las cosas van cambiando y al final hay géneros que, o sobre todo artistas que hoy pueden estar arriba y están abajo, géneros que poco a poco van cogiendo más cancha, pero también hay otros que quitan cancha, y eso te ha pasado de decir, no lo sé muy bien cómo va a ser. Sé que dos años en la música no es mucho, pero tampoco...
2: No,
1: pero
2: ahora mismo en tres meses, por ejemplo, el año pasado teníamos a Sanguijuelas del Guadiana cerrados en el Gran Café en octubre, y luego nos escribieron para decirnos que al final cerraban un concierto con el ayuntamiento para las fiestas de San Froilán, y estamos hablando que esto fue desde agosto hasta septiembre, en un mes y pico, que fue un grupo de que iba a venir al Gran Café, que iba a llenar el Gran Café, entre comillas, a llenar la Plaza Mayor y grandes escenarios que hay por el país. Y luego normalmente lo que suele pasar es que los grupos que cierro con tanta anticipación, pues normalmente lo que suele pasar es que suelen ir creciendo. La verdad que ya no es tener buen ojo, es llevar muchos años en esto y trabajar con mucha gente que también trabaja en esto, y claro, tú confías en ellos y ellos en ti. Y entonces es mutuo, quiero decir, estoy hablando de las agencias que llevan a los grupos, lógicamente. Si una agencia acoge a tal grupo, normalmente esos grupos suelen crecer. A veces no pasa, pero como todo en la vida.
1: Claro, si esto lo lleváramos al fútbol, tú eres el entrenador, pero eres el ojeador, pero eres el presidente, el sí. jugador también a veces.
2: Sí, realmente es así, pero la verdad es que al final yo sé... Normalmente no fallo en el aspecto de saber lo que va a crecer. No sé por qué ya lo sé, pero lo sé. Creo que será la experiencia de llevar 16, 17 años haciéndolo.
1: ¿Ha habido alguna banda que te haya sorprendido?
2: ¿Sorprendido en qué aspecto?
1: En el aspecto del crecimiento, de decir, o al revés, o alguna...
2: El crecimiento, la última que creció muchísimo que pasaba por el Gran Café es Ultraligera. Pero no me sorprendió, la verdad. Se decía voces en el sector. Y ahora va a venir una en febrero, se llama Rata, que yo creo que va a estar en el Sonorama seguramente, y yo creo que hará una plaza de trigo. No sé nada de esto, lo estoy diciendo por decir, y yo creo que va a ser otra banda que va a crecer muchísimo. No al nivel, yo creo, de Ultraligera y de Sanguijuelas, porque es más un rock de batería y guitarra. Yo creo que no es tanto para todos los públicos.
1: Claro, todo esto se mezcla con seguir apoyando a artistas locales, con seguir dando ese apoyo a toda la gente que hace música pues en la comunidad y en León, sobre todo.
2: Sí, bueno, siempre intentamos tener un espacio ahí para los grupos de León, los artistas de León. Es verdad que muchas veces no salen adelante los conciertos porque
1: ya lo digo yo, porque van a otra velocidad.
2: Trabajamos a distintas velocidades. Y ellos no lo tienen por qué saber. Al final, la mayoría de los grupos de León, pues, es su hobby y se dedican a otras cosas, y ellos sacan un disco y lo que quieren es presentarlo al mes siguiente de sacarlo, lógicamente. Y yo les explico, pues, es que lo siento, pero es que no tengo hasta dentro de 7-8 meses para darte fecha. Y entonces, pues no se acaba cerrando ese acuerdo. Pero es que es complicado, no sé cómo explicar eso, porque también los grupos, yo les entiendo que ellos han grabado un disco con toda su ilusión y lo que quieren es tocar y salir a tocar a tocarlo. Si no, para tenerlo en casa guardado tampoco tiene sentido.
1: Bueno, pues lo que decías, el resumen es que van a otra velocidad. Al final, para un grupo que tiene una dimensión nacional, pues ya trabaja a 2-3 años vista, y un grupo que tiene una dimensión local trabaja a un mes vista. Cuando te enfrentas en una sala de conciertos donde tienes que combinar ese talento local con un talento nacional, pues es un poco extraño. Pero lo bonito es que siempre tiene cabida, y al final tiene cabida. Y lo bonito es eso también, que una sala de conciertos se sube al escenario un grupo que ahora mismo está llenando grandes escenarios a nivel nacional, y se sube un grupo que acaba de sacar un disco y que acaba de nacer, y un grupo pues de la zona, de la tierra, y que tiene ese empuje.
2: Bueno, pero un detalle de esto, al final yo me siento mal cuando no tengo fecha para darle a alguien, claro, de León, sinceramente, y me jode, la verdad. Pero bueno, que quiero que entiendan un poco que el proceso es este, y que muchas veces cuando les digo, es que no tengo hasta dentro de 6 o 7 meses, que yo creo que no me creen, y me dirán, este no nos querrá dar una fecha. Pues no, es cierto, y es así.
1: Guillermo, enhorabuena por dar cobijo a la música en León. Y yo ya hago un poco extendido también ese tirón de orejas a las instituciones que apoyen la música en directo, la música que se hace todo el año, porque al final el Gran Café, por ejemplo, en este caso, al igual que todas las salas de esta comunidad, son mini festivales durante todo un año, y eso es muy bonito, y eso hay que apoyarlo. Y al final, que tú un martes, un miércoles, un jueves tengas la capacidad de poder ir a ver música en directo, es algo que digno de aplaudir. Una ciudad que tiene cultura, una ciudad que tiene música, es una ciudad viva.
2: Bueno, pues muchas gracias, Santi.
1: Un verdadero placer.
2: Un placer, Santi.
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1: Pues ya estamos llegando al fin de otro programa, Leti.
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1: Pero recuerden que mañana volvemos a la misma hora con un nuevo Verano en Radio.

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1: Las 8, las 7 en Canarias de este martes 11 de agosto de 2026. Esto es La Noche de Cuesta. Viva España y viva la libertad.
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0: Reciban un cordial saludo de Luis Fernando Quintero en nombre del equipazo de la noche de Cuesta. Un día más tenemos que hablar de Ceuta, porque en Ceuta, en contra de lo que insiste el gobierno, no hay normalidad. Las calles de la ciudad autónoma siguen atestadas de inmigrantes o de asaltantes. Decidan ustedes el término que más les gusta. Esto es lo que tienen que soportar a diario los vecinos de una plaza, la de Ceuta, que ha sido abandonada literalmente por el gobierno. Y digo abandonada porque así es, y así lo sienten los vecinos, así lo sienten las autoridades de Ceuta. Luego vamos a hablar con Laura García, portavoz del sindicato policial de Jupol, que está allí y que nos va a contar la realidad de lo que están viviendo los ceutíes. El gobierno, sin embargo, sigue cayendo en contradicciones, lamentablemente, todos los días. Entre el buceo, los baños relajantes y las recomendaciones de lectura, pues da la sensación de que el presidente del gobierno ha ideado un carrusel de ministros paseando por la ciudad autónoma para justificar una presencia del gobierno que es, de manera efectiva, inexistente. Ayer estuvo allí el ministro de Política Territorial y Memoria Democrática, Ángel Víctor Torres, que pues nos dejó varias perlas. Una de ellas fue reconocer que podían haber entrado más de 80.000 personas los días 30 y 31 cruzando la frontera de Ceuta en el mayor ataque a nuestra soberanía que se recuerda en democracia. Y digo que reconoció de una manera temporal, porque después el gobierno se encargó de sacar y emitir un comunicado en el que decía que había sido un lapsus por esto de que, bueno, que las cifras no están cerradas, pero que en cualquiera de los casos las cifras buenas son las que ha dado el gobierno, que habrá de 72.000 inmigrantes, por mucho que la ciudad autónoma de Ceuta haya cifrado en más de 80.000 los que entraron. En cualquiera de los casos, además, Ángel Víctor Torres defendió que la normalidad se había vuelto, aunque efectivamente la ciudad no estaba como antes del día 31. Hoy le ha tocado el turno a el señor Álvarez, al ministro de Asuntos Exteriores, quien, además de presumir de haber sido el primer ministro de Asuntos Exteriores en visitar Ceuta en la historia de la democracia, ya ven que este gobierno es el primero en la historia de la democracia en hacerlo absolutamente todo, también en mandar un ministro de Asuntos Exteriores a Ceuta. Bueno, pues Álvarez ha querido ser muy firme y interpretar una firmeza excesiva a la hora de decir que ahora sí, los invasores del día 30 y 31 que aún siguen en la ciudad serán devueltos a Marruecos y todos.
1: Quien entre irregularmente en Ceuta o en Melilla, sepa, porque España y Marruecos trabajamos conjuntamente para ellos, que van a ser devueltos, que no van a poder alcanzar ni la península, ni el continente europeo, ni quedarse indefinidamente en Ceuta o en Melilla.
0: A ver, esperen que a lo mejor no me he enterado bien yo de lo que ha dicho Álvarez. Vamos a volver a escuchar lo que ha dicho el ministro hoy.
1: Quien entre irregularmente en Ceuta o en Melilla, sepa, porque España y Marruecos trabajamos conjuntamente para ellos, que van a ser devueltos, que
0: pero,
1: no van a poder...
0: Pero entonces, señor Álvarez... Y esto a mí me extraña mucho, que si había periodistas en la sala, ninguno levantara la mano. Pero aquí no estábamos hablando de una crisis migratoria. Lo que teníamos entre manos no era un problema de qué hacer con miles de menores no acompañados que estaban deambulando por las calles de Ceuta y que tenían que ser, bueno, pues recolocados de manera urgente entre todas las comunidades autónomas, preferiblemente del PP y aún más preferiblemente gobernadas entre el PP y Vox, para solucionar un problema humanitario urgente. ¿Acaso la ministra de Migraciones, Selma Sainz, no dijo enseguida, para tratar de quitar hierro al asunto y para tratar de borrar el mayor ataque a nuestras fronteras en democracia que hemos sufrido del mapa informativo, para quitar esa tremenda realidad, la terrible realidad que están viviendo los vecinos de Ceuta del mapa informativo de los medios de comunicación, ¿no se apresuró usted a decir que daría 25 millones, en este caso, para solucionar este problema y que los menores no acompañados fueran repartidos entre las comunidades autónomas? ¿No dijo usted esto?
2: El gobierno de España va a estar... ha estado y va a seguir estando con Ceuta. Y buena prueba de ellos es el anuncio que les quiero hacer. El Gobierno de España va a habilitar una partida extraordinaria de 25 millones de euros dirigidos a Ceuta para la atención de los menores no acompañados que se encuentran en la ciudad.
0: Pero vamos a ver. no íbamos a dar 25 millones para repartir a estos menores. No ha convocado el gobierno una reunión con las comunidades autónomas para poder repartir entre ellas a estos menores que están deambulando allí por Ceuta, de aquí para allá, por miles y no por cientos, como dice el gobierno. Además, ha sido una reunión muy celebrada por el gobierno porque el Partido Popular ha dicho que asistiría, noticia de ayer, y Vox ha dicho que no pensaba asistir. Bueno, pues ahora Álvarez se ha cargado esto de un plumazo. Porque lo que nos ha dicho hoy Álvarez, muy campanudo y muy rotundo él, es que no, que no. Que no se preocupen, que estamos hablando con Marruecos, que como bien saben es un socio muy fiable y que nos presta toda su colaboración, va a recuperar a todos, todos los menores y los mayores de los que están hoy en Ceuta. Pero bueno, aquí no acaba la cosa, porque el gobierno, como decíamos, ha vendido normalidad. Nos ha dicho que lo que sucede en Ceuta ya es normal, que los problemas se han terminado. Y si no se lo creen, yo se lo recuerdo. Vamos a escuchar a la ministra Diana Morán y al señor Ángel Víctor Torres en dos declaraciones bastante recientes entre sí.
3: Mi total reconocimiento a la solución, que ha tardado 48 horas en solucionar el problema del gobierno de España. Y desde luego yo no necesito ponerme una banderita de España para ponerme del lado de España.
4: Esa normalidad, porque la mayoría regresó, sí se alcanzó.
0: Sin embargo, la situación en Ceuta está muy lejos de haber recuperado la normalidad.
5: Basta darse una vuelta por Ceuta para llegar a esta conclusión. Como decíamos ayer y hemos repetido todos estos días, son miles de personas deambulando por nuestras calles, por nuestros barrios, miles de personas sin techo, sin un lugar donde poder atender y satisfacer sus necesidades vitales, generando inseguridad, siendo un alto riesgo para la convivencia.
6: Y mientras tanto dicen que la situación está normalizada, hombre, si de 70.000 se han ido 60.000 y quedan todavía 7.000, 8.000, 10.000, ¿eso normalizado? Hombre, evidentemente en proporción se ha disminuido mucho, pero para hablar de normalidad, ayer Santiago Abascal subió un vídeo en el que se veía cómo estaba minado de estos chicos. ¿Eso es normalidad?
0: Hoy mismo se están reportando robos, violaciones y sobre todo inseguridad, ansiedad en la ciudad ante una situación que están viviendo con cerca de 10.000, llámenlo como quieran, inmigrantes, invasores, ilegales, marroquíes, de otras nacionalidades. En cualquiera de los casos, muchos de los que entraron masivamente el día 30 y 31, insisto, en el mayor ataque a nuestra soberanía nacional en democracia, sin que el gobierno haya hecho aparentemente nada. Y es que han sido muchas las contradicciones. La de hoy es que donde teníamos un problema migratorio para repartir menores, ahora ya resulta que no. Ahora resulta que lo que hay que hacer es mandar a todos los menores de vuelta a Marruecos junto con los mayores que todavía están en Ceuta. Y que no se equivoque nadie, y noticias falsas y falsedades, ha dicho Álvarez, que todos van a ser devueltos. Resulta que nos habían dicho que había habido normalidad cuando en realidad todavía no ha llegado la normalidad, todavía no está Ceuta como estaba antes del día 31. Los vecinos no pueden salir a la calle. Imagínense ustedes que ustedes en su domicilio, cuando es la hora de sacar al perro o de bajar la basura o de dar un paseo o de ir al supermercado a hacer la compra, tienen que pedir a algún familiar, a algún amigo que les acompañe porque tienen miedo, pánico de cruzar la calle y que les venga un grupo de estos inmigrantes que están por allí, por Ceuta, y les increpen, les digan algo, o peor, sean atracados o sufran algún tipo de violencia. Esto es el miedo que están viviendo todos los días los ceutíes. Pero es que son más las contradicciones, porque ya recuerden, no quería recordarlas, porque llevamos muchos días diciéndolo. Pero el gobierno insistió en que no sabía nada de este ataque, que no sabía nada de lo que iba a pasar. Y tanto el CNI como Exteriores, como Marruecos, como el propio Juan Jesús Vivas le dijeron al gobierno que esto estaba a punto de suceder. El señor Marlaska dijo que no había que asumir responsabilidades. El señor Marlaska dijo que tampoco iba a reforzar las fronteras para evitar que esto volviera a suceder. Hay llamamientos, se supone, para el día 15, ya veremos. Lo que pasa es que el gobierno, pues, parece que está más ocupado, y el presidente del gobierno así desde luego lo parece, en no tratar de acallar o de solucionar estas contradicciones, mucho menos de solucionar el problema de Ceuta, sino que parece muy atareado en estar pendiente del eclipse con noticias como las que le vamos a contar ahora mismo en el resumen de todo lo que ha sucedido hoy en España.
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0: Y vamos a repasar las noticias del día con Ricardo González Mangas y Ana Rumí. Insisto, tenemos que arrancar en Ceuta porque sigue el baile de cifras de los inmigrantes que siguen en la ciudad después de la invasión del pasado 30 de julio. Si el gobierno dice que tan solo quedan unos 2.000, Ceuta dice que podrían llegar a 10.000 y en el PP asegura que son 12.000. En cuanto a los menores, el gobierno ha reconocido esta tarde que ya se han filiado a unos 1.500 menores no acompañados y que el objetivo del Ejecutivo es lograr un reagrupamiento familiar de estos niños y adolescentes en Marruecos.
8: Mientras tanto, el presidente de Ceuta, Juan Jesús Vivas, ha vuelto a insistir hoy, después de la visita del ministro de Exteriores, José Manuel Álvarez, en que la situación de la ciudad sigue siendo insostenible.
9: Ceuta ha sufrido y sigue sufriendo una invasión, y que eso convierte la situación en insostenible, y que eso hace que la sensación que tienen los ceutíes es una sensación de indignación, es una sensación de preocupación y de abandono.
8: Vivas además ha exigido al ministro Álvarez que refuerce la frontera de Ceuta para hacerla más segura.
9: La mejor manera de cortarla es que todo el mundo pierda la expectativa de que viniendo a Ceuta se soluciona lo que pretende. Ni papeles, ni asilo. La única solución, el retorno a Marruecos.
0: Mientras tanto, el ministro Álvarez ha vuelto a elogiar la actuación de Marruecos. Eso sí, Álvarez y el gobierno han estado con Marruecos desde el primer día. ¿Que no se acuerdan ustedes que quien nos ha metido 80.000 tíos en dos días ha sido Marruecos? Bueno, pues Marruecos, socio fiable, colaboración total, amistad para siempre, aquí no hay ningún tipo de problema. Con Meloni es otra cosa. ¿Y qué tendrá que ver Italia? Bueno, pues porque Italia levantó la mano y dijo, oiga ustedes, que las fronteras de ahí son las de Europa. Y ustedes con las leyes, con el decreto de regularización masiva, lo que han hecho es dotar de papeles para que puedan moverse por toda Europa a una cantidad de inmigrantes enorme sin haber dicho absolutamente nada a sus socios. Esto, que es algo tan normal, algo que uno agradecería que sus mandatarios hicieran para proteger los intereses de sus ciudadanos, es lo que tanto ha molestado al gobierno. Sin embargo, como le decimos, hoy Álvarez en Ceuta ha decidido que con Marruecos no nos vamos a meter.
10: Pues pese a las críticas por la inacción de Rabat durante la entrada de más de 80.000 personas en Ceuta el 30 de julio, el ministro ha dicho hoy que el contacto telefónico con su homólogo marroquí es diario y constante. Esto es 12 días después de que estallara esa crisis en Ceuta y el ministro de Exteriores ha acudido a la ciudad para desvincular al gobierno marroquí del origen de la crisis, achacando la avalancha a las mafias y a los bulos difundidos en redes sociales después de la reciente sentencia del Tribunal Supremo sobre los retornos en caliente. Álvarez ha querido insistir en que todo aquel que entre ilegalmente en España será devuelto a Marruecos y ha pedido a los jóvenes marroquíes que no hagan caso a las redes sociales.
1: Mi homólogo marroquí y todas las autoridades marroquíes me han trasladado desde el primer momento su total disposición a retornar a todas esas personas inmediatamente.
10: Además, al ministro Álvarez le han preguntado directamente por qué España ha abierto un conflicto diplomático con Italia, como decías, y no con Marruecos.
11: Marruecos en estos momentos colabora plenamente. La actitud de Italia no fue una actitud de trasladar solidaridad y apoyo a España, como la inmensa mayoría de los países de la Unión Europea, sino probablemente pues por un interés partidista intentar explotar esta situación inédita pues para necesidades electorales internas del gobierno italiano.
0: En fin, ¿creen ustedes que en Ceuta están contentos con la actuación del señor Álvarez? Porque ha sido recibido de esta manera.
12: ¡Vamos!
0: En fin, esto es lo que ha tenido que escuchar el señor Álvarez al llegar a Ceuta. Es que presume de ser amigo de Marruecos, pero sigue atacando a España. Ahora el régimen alawí acusa a las fuerzas y cuerpos de seguridad del Estado de agredir a los inmigrantes ilegales que entraron en Ceuta el pasado 30 y 31 de julio. De las violaciones que se han demostrado, deportado, registrado, tratado e investigado, de esto Marruecos no ha dicho nada. Eso sí, aprovecha que el señor Álvarez llega a Ceuta. Dice que todo está muy bien, que en fin, que Marruecos está colaborando, que es un socio fiable, que no tenemos ningún problema con Marruecos. Con Italia sí, pero con Marruecos no. Y Marruecos aprovecha, entre otras cosas, para denunciar que las autoridades españolas, sí, aquellas que grababan con los móviles cómo estaban llegando de manera masiva hasta 80.000 personas los días 30 y 31, pues que habían abusado, en este caso, de los inmigrantes que allí se encontraban.
8: Marruecos ataca a España en un informe del Consejo Nacional de Derechos Humanos dependiente del gobierno marroquí que fue publicado el 6 de agosto y al que ha tenido acceso el diario ABC. En él asegura que los agentes y soldados españoles desplegados en Ceuta presuntamente habrían llevado a cabo malos tratos sobre los ilegales que entraron y que durante más de un día estuvieron deambulando por las calles.
10: Dicen además que algunos de los jóvenes que regresaron a Marruecos lo hicieron con marcas de golpes por todo el cuerpo. El organismo también señala a las fuerzas por intervenir y desalojar, dicen, en restaurantes y locales de la ciudad que se habían ofrecido a prestar asistencia a todos esos ilegales que deambulaban por las calles buscando comida sin saber a dónde ir pasadas horas desde su entrada ilegal.
0: Además, según cuenta hoy Voz Populi, el ministro del Interior, Fernando Grande Marlaska, ha condecorado, atención, a varios altos cargos de la inteligencia marroquí semanas antes de la crisis de Ceuta.
8: Según Voz Populi, el Ministerio del Interior concedió la Cruz del Mérito de la Guardia Civil a miembros de la Seguridad Nacional marroquí y de la Vigilancia del Territorio. Este último enclave, digamos, está vinculado al espionaje del programa Pegasus. La propuesta partió de la propia Jefatura de Información del Instituto Armado con motivo del 70 aniversario de la policía marroquí. Las medallas se entregaron en Rabat el pasado 2 de julio durante la visita del general de división Luis Peláez Piñeiro, que calificó a Marruecos de socio estratégico indispensable.
0: En fin, eso, empezamos a saber cosas que parecen explicar una actitud, extraordinariamente suave, por decirlo de una manera suave, precisamente, del gobierno con Marruecos. En Ceuta la situación es límite en la sanidad, unos servicios sanitarios que, recuerden, dependen del ministerio de Mónica García. Allí los profesionales sanitarios aseguran que la situación es preocupante desde la invasión del pasado 30 de julio y que están al borde del colapso.
10: La situación es grave, recuerdan. La vicesecretaria de Sanidad del PP, Carmen Funes, ha exigido al gobierno que declare la emergencia sanitaria en la ciudad autónoma ante el colapso del servicio.
12: El sistema sanitario de Ceuta ahora mismo está colapsado y que desde el Ministerio de Sanidad de Pedro Sánchez no se ha dado ni una sola respuesta a esa situación. 5 médicos en urgencias no pueden dar respuesta. Si la situación actual no es de catástrofe y de emergencia sanitaria, ¿cuándo el Ministerio va a declarar la emergencia sanitaria en la ciudad de Ceuta?
10: Lo denunciaba Carmen Funes y también el presidente del Colegio Oficial de Médicos de Ceuta, Enrique Roviralta, que ha solicitado por carta a la ministra Mónica García que se desplace hasta la ciudad para conocer de primera mano la auténtica catástrofe asistencial, decía, que atraviesa el sistema en Ceuta. La noticia de esta tarde es que la ministra de Sanidad ha contestado a esa carta asegurando que visitará Ceuta, pero descarta que exista ese colapso sanitario. Pese a esto, el presidente del Colegio de Médicos ha dicho en Televisión Española que teme que haya brotes de enfermedades.
13: Si hubiera un brote epidémico del tipo que fuera, tuberculosis, disentería, cólera, el que fuera, o un simple brote de sarampión, es que colapsaría aún más el actual sistema sanitario que tenemos, que ya de por sí es muy precario, como hemos denunciado en muchas ocasiones.
0: Pero no se preocupen, que todo es normal en Ceuta. Eso es lo que nos ha querido decir Ángel Víctor Torres, eso es lo que nos dijo Mónica García. Todo es normal en Ceuta. ¿Hay normalidad en Ceuta? Vamos a buscar la última hora, lo vamos a hacer por la amabilidad de Laura García, portavoz de Jupol, que ha tenido, insisto, esa amabilidad de atender la llamada a estas horas de la noche. Doña Laura García, muy bienvenida. Muchas gracias por atender la llamada de la noche de Cuesta.
14: Nada, siempre es un placer.
0: Señora García, el gobierno insiste mucho en que la normalidad ya está en que se arregló todo en 48 horas. Y ahora nos dicen que los cientos de inmigrantes que todavía están por allí por la ciudad van a ser devueltos. Mi pregunta principal es, ¿hay normalidad hoy en Ceuta? ¿O esta es la nueva normalidad a la que se tienen que acostumbrar los ceutíes?
14: Esperemos que no se tengan que acostumbrar a esto ni los ceutíes ni los compañeros que están aquí trabajando normalmente ni desplegados. Miren, yo acabo de llegar a Ceuta ahora, estoy camino de la frontera para ver la situación y, bueno, lógicamente estamos circulando por las calles en el vehículo y estamos viendo que esto de normal no tiene nada. O sea, esto realmente no parece ni que estemos en España. Y el trayecto que estamos haciendo, desde luego que nos está llamando muchísimo la atención. Lo dijimos, esto está muy lejos de la normalidad. Hemos visto los momentos de tensión, los problemas de orden público que ha habido en la jefatura. Mañana estaremos allí también para hablar con los compañeros, pero es que cada vez hay más gente, sobre todo niños, dicen, es que no sabemos qué pasa, pero cada vez vemos más niños aquí. No sabemos de si es que los tienen en algún sitio, pero desde luego que cuando les convocan para ir a la jefatura, para hacer sus papeles, como ellos le dicen, pues aparecen cientos y cientos y cientos de menores. Se agolpan, lógicamente, y al final hay problemas de orden público, como vimos el otro día.
0: ¿Cuál es la situación de los agentes que sirven allí en Ceuta? ¿Se ha mejorado el servicio? ¿Están ustedes bien atendidos o la situación está desbordada?
14: Te voy a decir una frase que es muy dura, no quiero que se me malentienda, pero creo que todo el mundo merece una dignidad, todo el mundo, repito, nuestros compañeros también, que es a quienes yo les doy voz. Ha habido compañeros que de diferentes grupos, que no se conocen ni entre ellos, que han estado aquí unos días, luego otros, que dicen que los del CETI están mejor, en mejores condiciones que están ellos. La Dirección General de la Policía no les está proporcionando ni agua. Tienen que dársela a alguna ONG, a regañadientes. Los compañeros del ejército que les han ofrecido sus instalaciones para estar allí, pues son los que le han proporcionado agua, una lavadora, porque no tienen ni dónde lavar la ropa. Y ellos lo dicen porque han estado prestando servicio en el CETI, que los que están allí comen infinitamente mejor. Y yo te digo, todo el mundo tiene que comer bien, pero mis compañeros también, que además están aquí garantizando la seguridad de todo el mundo.
0: ¿Esto tiene que ver con una voluntad política? ¿Es fruto de una situación coyuntural que, por mucho que el gobierno quiera travestirla de normalidad, nada tiene de normal?
14: El desprecio del Ministerio del Interior, concretamente del señor Marlaska, hacia sus policías nacionales, hacia sus guardias civiles, es constante. Nos miente constantemente, nos desprecia. Los compañeros de la UIP, que son uno de los que se desplazan por toda España para prestar servicio, pues también los de investigación, guías caninos, UPR, caballería, esos compañeros, cada vez que se desplazan, tienen 40 euros al día para dormir. Tienen un total de 77 euros para dormir, desayunar, comer, cenar y tener a lo mejor el lujo de comprarse 2 o 3 litros de agua para pasar el servicio. Esto es inhumano. Hace más de 20 años que no se revisan las dietas. Así no se puede trabajar. De hecho, los compañeros pagan por y nadie le pone solución a esto.
0: Señora García, le tengo que agradecer mucho que haya atendido la llamada de la noche de Cuesta. Amenazamos con volver a llamarla, en este caso, para que nos cuente cómo van evolucionando estos acontecimientos y también para que nos dé un poco la medida, como estamos diciendo, de la situación que se vive en las calles y que, bueno, atendiendo a las imágenes y a los testimonios que tenemos cada día, son auténticamente límite, ¿no?
14: Sí, yo todo lo que estoy viendo aquí, porque además ya no lo cuento de voz de los compañeros, ¿no?, que me lo trasladan a mí, sino que ahora soy yo quien lo va a ver con mis propios ojos y estaré encantada de trasladároslo, por supuesto.
0: Pues Laura García, portavoz de Jupol, muchísimas gracias, buenas noches y mucho ánimo en estos días que le quedan por delante en Ceuta.
14: Muchas gracias, un abrazo.
0: Bueno, mañana va a ir a Ceuta precisamente otro de los ministros en ese carrusel de ministros, en ese roadshow ceutí de ministros que ha ideado el señor Sánchez. se marcha Álvarez, viene Margarita Robles para reunirse con la presidenta ceutí, perdón, con el presidente ceutí, Juan Jesús Vivas, y según el gobierno, mañana se despejarán las dudas sobre si finalmente la ministra va a comparecer o no en el Senado la semana que viene, tal y como le han solicitado los propios senadores.
8: Fuentes del gobierno no dan por confirmada la comparecencia de la ministra de Defensa que ha anunciado el PP para el próximo martes 18 de agosto en el Senado. En principio dicen que mañana se despejarán esas dudas. Todo esto mientras los populares plantean llevar a varios ministros como Álvarez o Marlaska al Constitucional por negarse a comparecer en la Cámara Alta pese a haberles citado el PP. Si Robles decidiera ir al Senado, rompería con sus compañeros de Interior y Exteriores que tan solo quieren comparecer en el Congreso a finales de agosto. Eso sí, el ministro Félix Bolaños cree que no hacen falta dar más explicaciones.
15: Bueno, creo que respecto a la situación en Ceuta estamos compareciendo a diario. Ayer lo hizo el ministro Ángel Víctor Torres en Ceuta, hoy lo ha hecho el ministro Álvarez en Ceuta, hoy lo estoy haciendo yo aquí en Almería y por tanto estamos dando datos actualizados en tiempo real de cuál es la situación en Ceuta.
8: Pero desde el PP siguen exigiendo esas respuestas ante la crisis, lo ha dicho Carmen Fúnez.
12: Pero hay que decirles muy claro, esto no consiste en que los ministros vengan. Aquí tienen que traer respuestas y tienen que traer soluciones y con esas visitas todavía no hemos visto ni una sola respuesta ni una sola solución.
0: Las críticas de la oposición, como vemos, continúan contra un gobierno que no se ha implicado como debiera en la invasión de Ceuta. Hasta allí solo se ha desplazado, como hemos dicho, algún ministro. Sánchez solo estuvo un par de horas el día siguiente a la invasión y la visita, como decimos, duró apenas 105 minutos. El presidente desde entonces no ha vuelto a salir de la maleta, pero mañana lo va a hacer. Mucho ojo, va a coger el Falcon. Y dirán ustedes, ¿para ir a Ceuta, para ver a Vivas y ver cómo está aquello? No. Mañana va a volar hasta la península para trasladarse al Observatorio Astronómico de Yebes, en Guadalajara, y de hecho el Instituto Gráfico Nacional lo ha cerrado para que pueda acudir Sánchez y su séquito a ver el eclipse tranquilos.
10: El Ayuntamiento de Yebes, en Guadalajara, ha publicado en sus redes sociales que el Observatorio Astronómico permanecerá cerrado al público durante toda la jornada de mañana, que es el día del eclipse. El motivo que dan es que se celebrará un acto institucional con presencia de autoridades y sin dar más detalles. Lo que el Ayuntamiento prohíbe es acceder al observatorio a todo el que no esté autorizado.
0: En fin, ya lo ven lo que preocupa al presidente del gobierno. Miren, fíjense que lo del eclipse tiene una cosa muy positiva. Esta tarde me lo decía el equipo y tenía toda la razón. Y es que uno puede seguir escuchando la radio mientras está disfrutando del eclipse. Aquí les vamos a acompañar durante toda la tarde. No se preocupen, no vamos a cortar la emisión para salir a ver si se pone oscuro el cielo o no se pone oscuro el cielo. Yo desde luego no pienso mirar en cualquier caso al sol. Aquí vamos a estar para contarles cómo va el eclipse y sobre todo cómo va el eclipsado. El señor Sánchez viéndolo a todo lujo desde Yebes, tras llegar a Yebes, insisto, en Falcon. Parece que no están sentando muy bien en algunos sectores del Partido Socialista que el presidente del gobierno no haya salido de la maleta todavía en plena crisis, pero por otra parte continúa la polémica después de que el ministro Óscar Puente haya criticado en redes sociales a Ayuso. Sí, Ayuso también la ha criticado, pero es que Óscar Puente se ha saltado cualquier tipo de freno moral o político y ha ido directamente contra Felipe VI. Y ha ido contra Felipe VI porque se han publicado unas imágenes en las que Felipe VI, nuestro rey, presente en la toma de posesión de Abelardo de la Espriella en Colombia, en ese entorno, en el día en el que iba a celebrarse la toma de posesión del presidente de la Espriella, allí estaba un periodista español, que era el señor Negre, a quien le estrechó la mano cuando se cruzaron, bueno, pues un español, un compatriota, que estaba allí. A uno le puede caer mejor o peor el señor Negre, pero no deja de ser un español que allí estaba y le dio la mano. A mí me gustaría recordar todos los personajes a los que este gobierno sí le ha querido dar la mano, pasando por el sátrapa de Venezuela y llegando a los ayatolás.
8: Puente reposteó en la red social X un mensaje publicado por una cuenta anónima que exigía de forma explícita que España fuera una república. En la publicación se mostraba una imagen del rey en Colombia saludando a Javier Negre. El ministro tildó ese saludo de absoluta ignominia. Ante el aluvión de críticas, el ministro ha tratado de explicarse 24 horas después. Dice Puente que esa foto contamina la imagen de la corona y limpia la del periodista al que ha tildado como profesional del bulo, al que ha acusado también de haber insultado gravemente en el pasado tanto a Felipe VI como a la reina Letizia.
0: Bueno, Puente ha aparecido en público hoy, tenía un acto junto a otro ministro, el ministro de la Presidencia, Félix Bolaños. Ambos estaban en Almería visitando las obras de la estación de la ciudad andaluza, pero el único que ha atendido a la prensa ha sido el ministro Bolaños, al que le han preguntado precisamente por esta polémica.
16: No soy yo quien para opinar ni sobre con quién se fotografía el rey de España, ni sobre los tweets de mi compañero y amigo Óscar Puente.
0: Bueno, y después de la actualidad nacional, déjenme que abramos capítulo internacional de urgencia, porque tenemos que ver cómo están las cosas en Colombia después de ese terrible terremoto que sufría el país en el día de ayer. Ya son al menos 224 personas las que han muerto después del devastador terremoto de magnitud 7,4 de la escala Richter. Sacudió ayer el oeste del país y está dejando imágenes dramáticas con numerosos edificios destrozados, especialmente en el área metropolitana de Pereira y en la ciudad de Cali, las zonas más castigadas por la destrucción del terremoto.
10: A esta hora los equipos de emergencia trabajan a destajo y contrarreloj. La búsqueda de supervivientes no se detiene ni durante la noche, con la vista puesta en las cerca de 200 personas que continúan desaparecidas solo en Cali, según ha confirmado el presidente colombiano Abelardo de la Espriella.
17: El gobierno nacional mantiene desplegadas todas sus capacidades para proteger la vida, atender a las comunidades afectadas y llevar ayuda a cada territorio que se necesite.
8: Además, el Servicio Geológico Colombiano ha advertido de que las réplicas van a continuar. Ya se han contabilizado casi medio centenar de temblores secundarios, aunque por suerte con una intensidad mucho menor que el terremoto principal. El ministro de Asuntos Exteriores español, José Manuel Álvarez, ha confirmado que se intentan localizar a 164 españoles en la zona afectada con los que todavía no se ha podido contactar. Seguimos pendientes de las labores de evolución del rescate y sobre todo de esos españoles que siguen desaparecidos.
0: Y aquí les daremos cumplida cuenta de todas las novedades que vayamos conociendo y que lleguen desde Colombia tras ese terrible terremoto. Pero en España tenemos que seguir hablando de corrupción y, cómo no, del caso Plus Ultra, porque hoy hemos sabido, por una noticia firmada por el director de este programa, Carlos Cuesta, que la SEPI se negó a actuar en Plus Ultra pese a que aparecieron denuncias por irregularidades de los venezolanos. La SEPI concedió los 53 millones de euros para el rescate y que en ese momento tenía como máxima autoridad, atención, y la hemos citado mucho estos días, a María Jesús Montero.
10: Sí, lo grave es que la SEPI, que concedió esa ayuda de 53 millones de euros, como decías, tenía que vigilar el comportamiento de la empresa y, sin embargo, hizo oídos sordos cuando entre los socios españoles y venezolanos de Plus Ultra se entablaba toda una batalla accionarial y judicial por supuestas irregularidades por parte de los socios venezolanos.
8: Irregularidades perpetradas por los socios venezolanos, Camilo Ibrahim y Rodolfo Reyes mayoritariamente, y que fueron detectadas por el presidente de la compañía, Julio Martínez Sola. Sin embargo, la SEPI, con María Jesús Montero como máxima representante, ignoró esas denuncias que llegaban por parte de los socios españoles. Hay que recordar que María Jesús Montero se ha mantenido siempre muy firme en la defensa de Zapatero.
18: Hasta que no aparezca una información que demuestre o diga lo contrario, por supuesto, en este país todo el mundo goza de la presunción de inocencia y él cuenta con mi confianza, entre otras razones porque conozco al presidente Zapatero. Seguro le hubiera gustado, y él lo dijo, ir más allá en las explicaciones, pero se quedó ahí por recomendación de sus abogados, que entendían que era mejor que todo eso se trasladara en primer lugar en sede judicial.
0: Bueno, María Jesús Montero.

0: a cargo de la entonces directora Soledad Fernández Doctor. Altos cargos que lo han sido hasta hace un mes, cuando dimitió la directora relacionada por el caso de Zapatero. Bueno, pues todos estos miembros ahora han sido premiados con puestos en embajadas de Washington, Panamá o Bruselas y con sueldos que pueden alcanzar hasta los 25.000 euros al mes, dependiendo, eso sí, de la función exacta que asuman.
1: Hay que recordar que el Ministerio de Hacienda está afectado por la mancha de corrupción que rodea al gobierno de Pedro Sánchez. Sin ir más lejos, José Antonio Marcos San Juan, el ex número 3 de María Jesús Montero en el Ministerio, está siendo investigado por la Fiscalía Anticorrupción por un delito de cohecho por cobrar de empresarios a los que anulaba pleitos fiscales.
2: Continuamos en la noche de Cuesta elaborando, desarrollando y contándoles a todos ustedes este manual para entender la corrupción del sanchismo. Ya saben que estamos analizando, abriendo la página de Zapatero. Hoy toca hablar de las joyas y lo vamos a hacer con Ana Rumián. Ana, vamos con ello.
0: El capítulo de las joyas, que es uno de los más jugosos en toda esta trama de Zapatero, y son joyas que se encontraron en la caja fuerte de su despacho en Ferraz el día que le imputaron y que hicieron el registro a ese despacho. En ese momento se encuentran 103 piezas, entre ellas hay relojes, collares que todos tenemos en la cabeza, y aquí viene la primera versión del tema, porque Gertrudis, la secretaria de Zapatero, dice que bueno, que esas joyas se han encontrado ahí porque son herencia de las familias de ambos, de Zapatero y de su esposa de Sonsoles, y que también son regalos de viajes que les han ido haciendo. Claro, cuando salen esas fotos del registro y de cómo son, vemos que en principio deben tener bastante valor, y así, días más tarde, el portavoz autorizado de Zapatero, que es Luis Arroyo, aparece en la cadena SER diciendo que por orden del propio Zapatero, pues las joyas valen esto.
3: Son joyas que algún experto ha valorado, cuidado, esto es importante y él quiere que se sepa, entre 30.000 y 50.000 euros, digo, porque claro, aquí ya hablando de las joyas, con perdón y con todo cariño, pero de las joyas de la abuela, pues ya aparece uno, que no, esto vale 1.000.000 de euros, estas son las joyas de Sisi Emperatriz. Bueno, hay una valoración.
0: Hay una valoración y llega el 11 de junio por la Casa Ansorena, que es una joyería antiquísima, y tasa todas esas piezas de joyas en 1.300.000, siendo la más valiosa, por cierto, un collar de oro blanco de 18 quilates, nada más y nada menos, con diamantes y esmeraldas de Zambia, que costaba alrededor de 300.000 euros. Claro, a vista del valor real que tenían estas joyas, el juez Calama lo que hace es abrir una pieza separada para analizar dos posibles delitos, que es el de contrabando y otro delito contra la hacienda pública. Cuando sabemos el valor real, el portavoz Luis Arroyo pues dice en un tuit que lamenta haber inducido a error con ese valor que había hecho primeramente, y días después, después de la imputación del expresidente, hablaba con contundencia sobre las joyas y además se atrevía a afirmar esto sobre su origen.
4: No, lo del país árabe me lo ha confirmado el presidente, no hay nada. Bueno, no del país árabe, de Arabia Saudita se dijo. Yo le pregunté y me dijo, no, de Arabia Saudita. Me respondió, no hay nada de Arabia Saudita.
0: Él decía que no había nada de Arabia Saudita, pero cuando el juez Calama abre esa pieza separada para investigar el tema de las joyas, Zapatero, a través de Televisión Española y de Javier Ruiz, dice que el regalo ha sido de Arabia Saudí, de una visita que hizo el rey en 2008. Pero es verdad que para mentir pues hay que tener memoria, Luis Fer, porque hay una nota de los regalos que se hicieron de gobiernos exteriores en esa legislatura. Aparecen 529 y de Arabia Saudí solo aparecen 3, y ninguno es esas joyas que se encontraron en el despacho de Zapatero. Y llega el 17 de junio, que es el momento en el que Zapatero tiene que declarar ante el juez, y cuando le preguntan por las joyas, pues dice esto.
5: ¿Qué le iba a decir? El tema de las joyas, no sé qué previsión de tiempo manejan para estar en disposición de poder declarar.
6: Una semana, 10 días, como máximo.
0: Como máximo, pero ya llevamos casi 2 meses o más, ¿no?, sin saber exactamente de dónde venían esas joyas. Es verdad que después de 2 meses le pareció oportuno aparecer en Televisión Española, también con Javier Ruiz, para dar explicación sobre el tema y decir en ese momento, bueno, que las joyas prácticamente que pasaban por ahí.
7: Es un regalo de cortesía personal de hace muchos años. Tengo que ser muy prudente porque quiero que sea ante la justicia cuando se especifique todo el origen y lo que ha sucedido, pero lo voy a decir, ni tenían uso ni destino, ni hemos pensado en ellas, ni el valor. Ya les puedo decir que, vamos, me producen una alergia profunda, ¿no?
0: Lo que sabemos actualmente es que él quiere pedir otra tasación para ver cuál es el valor real de las joyas y que en este aspecto también la Fiscalía Anticorrupción ha solicitado ampliar ese estudio de las joyas de Zapatero. De momento, además, tiene que investigarse dos posibles delitos.

0: las joyas, que es el contrabando, y el delito contra la hacienda pública.
1: Mucho cuidado con quien haga esa tasación, que a lo mejor en lugar de 1.300.000, tal y como está el precio del oro, se nos va a 2.500.000 o 3 millones de euros. Que, en fin, eso diría alguno, y sobre todo Zapatero, ahora las joyas las carga el diablo, y más que nunca ahora. Bueno, pues ahora con ayuda, en este caso, de Sergio y de Carlos, vamos a escuchar y vamos a repasar el resto de noticias del día en formato más breve.

0: Sergio Crespo y Carlos Gallardo nos resumen el resto de noticias del día.
1: El incendio de niebla en Huelva sigue activo y ya ha arrasado más de 25.000 hectáreas, según ha informado la Junta de Andalucía. El fuego mantiene aún desalojadas a 700 personas y 13 vías cortadas.
2: El incendio de las Peñas de Riglos, declarado ayer en Huesca, ya ha afectado a más de 4.000 hectáreas tras haber avanzado durante toda la madrugada. La progresión de las llamas ha obligado a desalojar de manera preventiva a 5 municipios que suman un total de 170 vecinos.
1: El IBEX 35 ha vuelto a cerrar con una marca que supone su quinto máximo histórico de agosto, situándose en los 20.213 puntos.
2: España ha recibido más de 6.000 millones de euros correspondientes al sexto pago de los fondos Next Generation de la Unión Europea, y el gobierno ya está pensando en el séptimo y último desembolso, que incluirá la evaluación de 148 hitos y objetivos y premiará solicitar más de 21.000 millones de euros en transferencias y 4.400 millones de euros en préstamos.
1: La ministra de Defensa, Margarita Robles, ha garantizado al presidente de Galicia, Alfonso Rueda, que el proyecto chino de la empresa automovilística SAIC en Ferrol cuenta con el aval de Defensa y que no supone un problema para la seguridad nacional.
2: Y según The Washington Post y The New York Times, Donald Trump fue trasladado oculto en un camión de catering desde el avión presidencial hasta un avión militar tras la cumbre de la OTAN en Turquía del pasado julio. Esta estrategia fue diseñada por los servicios de inteligencia ante una posible amenaza de Irán.
0: Tenía que ser en el de catering, precisamente en el que se fuera el señor Trump. Bueno, hasta aquí el repaso a las noticias más breves. Muchas gracias, Sergio. Muchas gracias, Carlos. Nos vamos ahora a la tertulia.
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0: Quien entre irregularmente en Ceuta o en Melilla, sepa, porque España y Marruecos trabajamos conjuntamente para ellos, que van a ser devueltos, que no van a poder alcanzar ni la península, ni el continente europeo, ni quedarse indefinidamente en Ceuta o en Melilla.
1: Bueno, esto es lo que ha dicho hoy el ministro de Exteriores, el señor Álvarez, desde Ceuta, uno de los sonidos indudablemente del día, y que vamos a atacar enseguida con la ayuda de Arturo Criado en nuestra tertulia. Arturo, ¿qué tal? ¿Cómo estás?
2: ¿Qué tal? Muy buenas noches, ¿cómo estáis?
1: Pues muchas ganas de conocerte personalmente y de tenerte aquí en la mesa de tertulia.
2: Es compartido las ganas.
1: Y además con Cristina Losada, que nos escucha desde IP. ¿Cuánto me gustaría a mí tenerte aquí, Cristina, eh?
3: Pues, bueno, yo no sé qué decirte porque Madrid ahora debe estar, no pues es el mejor
1: calor,
3: momento, ¿o sí?
1: Un calor
3: pero
1: no apto
3: por,
1: para
3: por
1: los
3: ti estaría ahí, eso no te quepa duda. No sé.
2: Hace calor, pero los que somos de Madrid, ya sabes que nos gusta esto de estar en agosto aquí, ¿eh? Que es
1: hombre,
2: cuando mejor no, se vive
3: cuando
2: vivía, y no es un cuando, dicho, ¿eh?
1: ¿Y cómo se circula?
3: No, es verdad. Sí, yo cuando vivía en Madrid, muchas veces, alguna vez que decía, casi me tomo las vacaciones en septiembre, porque agosto es un mes tranquilo en Madrid, aunque parezca mentira.
2: Sí, sí, es verdad,
1: y vamos a terminar pronto con este inciso, porque nos espera el señor Álvarez, pero sí es cierto que esos veranos en los que agosto Madrid aparecía completamente vacía han terminado. Ahora Madrid sigue siendo una ciudad que tiene mucha actividad, mucha gente, también en el mes de agosto, pero la circulación y el bullicio bajan de una manera muy muy notable, sobre todo en las horas centrales del día, donde no se puede ni siquiera estar en la calle. Pero quien no ha estado hoy en Madrid, sino en Ceuta, Cristina, ha sido precisamente el señor Álvarez. Yo no sé, Cristina, pero fíjate que yo llevo una semana y media pensando que aquí la cosa era que el gobierno quería repartir a los menores entre las comunidades autónomas del PP y de Vox, y que incluso había convocado una reunión para hacer este reparto. Y chico, viene hoy Álvarez a Ceuta, presume de ser el primer ministro de Asuntos Exteriores que pisa la ciudad autónoma, y nada, oye, que de repartir nada, que lo que hay que hacer es devolverlos a todos.
3: Es que no estaba hablando de los menores, Luis Fer. Yo creo que el ministro ha hecho unas declaraciones que las, bueno, cualquiera de sus partes es absolutamente criticable, pero esta concretamente yo creo que, bueno, que es una declaración que no tiene en cuenta para nada, o sea, y que yo creo que voluntariamente ha omitido lo que todos sabemos, y es que en lo que están es en que los menores sean repartidos por la península, por lo tanto no van a ser devueltos a Marruecos, al menos de momento. Y fíjate lo que puede durar ese trámite de identificación y después ver si sus sus familiares o las instituciones de su país de origen están en condiciones de proteger el interés del menor. Todo eso puede durar muchísimo tiempo, y en cualquier caso van a ser trasladados. Esa es la intención manifestada por el gobierno. Entonces Álvarez, puedes pensar que está ocultando conscientemente esa parte de la acción política que quiere hacer el gobierno, de la gestión que quiere hacer el gobierno, si así podemos llamarla, o puedes pensar que da por sentado que no está hablando de los menas, que está hablando del resto. Y luego está, pero además de todo eso, está el problema de los subsaharianos. ¿Los subsaharianos van a ser aceptados por Marruecos? Mira, no puede ser que 12 días después de lo que ha ocurrido, después de la pasividad absoluta de España, porque lo que nos interesa, bueno, aparte del tema de Marruecos, o sea, la nuestra, la pasividad de las autoridades españolas, de que debían haber tomado medidas ya de inmediato y preventivas, por supuesto, después de 12 días no tenemos ningún plan por parte del gobierno con fechas, con plazos, ni nada por el estilo, sino unas declaraciones que yo creo que se han hecho, las de Álvarez, para tratar de tranquilizar a la opinión pública y especialmente a la gente de Ceuta, pero que dudo mucho que la tranquilicen, porque la gente de Ceuta sabe lo que está pasando, sabe que eso es un follón que no se va a poder resolver así como quiere el ministro, entre otras cosas porque no les da la gana, porque yo entiendo que eso tenía que ser algo rápido, eficiente. O sea, si tú destacas fuerzas de seguridad suficientes en Ceuta y coges a los que están por allí todavía y los pones en la frontera con la llamada colaboración con Marruecos, y que Marruecos diga, vale, pues que entren, ya está. Menores, subsaharianos, toda esa gente ya. Hombre, creo que la ley con lo de los menores es más complicada, pero con los subsaharianos yo creo que se podría hacer.
2: Aquí el principal problema que hay, Cristina, es que evidentemente Marruecos nos tiene cogida la medida. No nos olvidemos que Rabat ha emitido un comunicado, y lo decía ayer también uno de sus ministros, en los cual decía que ellos estaban encantados de recibir a los menores, que se han convertido ahora mismo en el principal arma política en nuestro país. Y Rabat decía que hay padres reclamando a sus hijos y que, por lo tanto, ellos están dispuestos a que todos los menores que están en Ceuta en estos momentos crucen la frontera. Y lo hace esa reclamación a sabiendas de que España es rehén de su propia legislación, una legislación garantista que está pensada para los flujos migratorios y que no está pensada para lo que estamos hablando en estos momentos, que no es ni más ni menos que una ataque contra la soberanía de un país, y que por lo tanto nosotros en estos momentos no podemos reaccionar con la celeridad con la que se debería, porque el gobierno no tiene ningún interés en responder con celeridad, y por lo tanto el próximo conflicto que va a haber con Marruecos va a ser por el tema de los menores, y si no, darle tiempo. Todo eso teniendo en cuenta que estamos con un gobierno ausente, que está practicando el absentismo democrático, es decir, que se ausenta de manera sistemática de ejercer su labor de liderar la respuesta al ataque que hemos sufrido, y que está haciendo lo que hace siempre: primero decir que es cuestión de la ciudad autónoma en este caso, y ahora comienza el desfile diario de ministros por la ciudad para decir que están haciendo cosas, que se están poniendo al frente, pero la realidad, y lo estamos viendo día a día, es que no se ha reforzado la seguridad de la frontera, no se han reforzado los servicios públicos que se necesitan para filiar menores y filiar también adultos, que eso es lo primero que hay que hacer, porque claro, aquí hablamos, no, hay que devolver, pero ¿a quién hay que devolver? Si no tenemos ni siquiera un número exacto de menores ahora mismo en Ceuta, ni tampoco de adultos, porque por mucho que se empeñe este gobierno, se le olvida que en el monte en Ceuta hay cientos de personas, por no decir miles de personas, que ni tienen interés en ser filiadas ni se van a dejar ver de forma tan fácil como pretende hacer ver este gobierno.
1: Bueno, a ver, el señor Álvarez, en su extensa comparecencia, va a ser una comparecencia pues de más de en torno de 10 minutos, ha insistido en mucho y ha querido hacer un énfasis muy evidente en que nadie de ningún tipo se va a terminar quedando. Yo lo que no sé es a qué responde esa firmeza que ha querido hoy escenificar el señor Álvarez. Recordemos que Álvarez fue quien en un primer momento dijo que no había nada de acción coordinada en que 80.000 marroquíes cruzaran la frontera de Ceuta en solo dos días, 80.000 en aquella avalancha que hemos visto y hemos vivido, y que los que estaban protagonizando una acción coordinada contra los intereses de España era Italia, con Meloni a la cabeza, por pedir medidas especiales para evitar que inmigrantes sin la debida acreditación empezaron a circular por toda Europa, después de una brecha de seguridad de semejante calibre que habíamos sufrido en las fronteras europeas en el sur, que son las españolas y en este caso las de Ceuta. Y ahora el Ministerio de Asuntos Exteriores en Twitter, ¿verdad, Ricardo?, ha querido seguir en esta línea.
4: Sí, a través de la Embajada de España en Marruecos, el mensaje que están haciendo circular en redes sociales, en este caso en la red social X, es que entrar irregularmente en Ceuta o en Melilla no da derecho a permanecer en España ni a acceder al resto de Europa, y que toda la información en sentido contrario es falsa, en línea con lo que decía esta mañana Álvarez en esa comparecencia en Ceuta, en la que hacía precisamente hincapié a que, por favor, nadie se creyera lo que se dicen en las redes sociales en Marruecos.
1: ¿No será que, Cristina, Arturo, tenemos un problema de primer orden? Porque el próximo día 15 parece que había convocado un nuevo asalto, en este caso a la ciudad de Ceuta.
2: Hombre, a lo mejor ese es el principal problema, que le estamos viendo las orejas al lobo tarde, porque de momento siguen sin reforzarse las fronteras, no se está reforzando a la Policía Nacional, no se está reforzando a la Guardia Civil, no se está terminando, no se refuerza tampoco a las unidades del ejército que tenemos allí, más allá de dejarlos sin vacaciones, y me da la sensación de que el gobierno ahora sí le está empezando a ver las orejas al lobo y que está empezando a ver que lo que hasta ahora estaba diciendo que no era así y que no iba a ocurrir, que es ese llamamiento del día 15, pues va a ser más real de lo que es.
1: Cristina, te doy la palabra enseguida, pero tenemos que hacer una pequeñísima pausa para la desconexión y regresamos. Acuérdate de lo que vas a decir, que ahora lo dices.
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16: Bueno, creo que respecto a la situación en Ceuta estamos compareciendo a diario. Ayer lo hizo el ministro Ángel Víctor Torres en Ceuta, hoy lo ha hecho el ministro Álvarez en Ceuta, hoy lo estoy haciendo yo aquí en Almería y por tanto estamos dando datos actualizados en tiempo real de cuál es la situación en Ceuta. Estamos trabajando muy duro para conseguir la total normalización de Ceuta después de esa entrada masiva de personas migrantes que se produjo el 30 de julio en la ciudad autónoma.
1: Duro, durísimo lo que están trabajando desde el gobierno, tremendo el trabajo que están haciendo, en fin, y que no han hecho, ni el que han hecho ni el que están haciendo. 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
1: 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Cristina, ahora sí, tu turno. Estábamos hablando de si era precisamente esa nueva convocatoria a la que tanto se ha hablado, precisamente de un nuevo ataque, un nuevo asalto a Ceuta, el motivo detrás de esas declaraciones tan pretendidamente tajantes del señor Álvarez.
3: Pues, hombre, a mí me sorprendería un poco que fuera eso cuando no se ha movilizado muchos más fuerzas de seguridad, efectivos militares, etcétera, etcétera, para la protección de la frontera. Pero bueno, no es posible, ¿no? A mí el motivo principal de estas declaraciones tajantes diciendo que se devolverá a todos los que entraron, que no queda a nadie en Ceuta, y que representan un giro respecto a lo que ha dicho el gobierno hasta ahora, me parece que tienen un destinatario principal, aparte de, en fin, la opinión pública española, por supuesto, y ese destinatario es la Unión Europea. Porque en mi opinión, en mi impresión de lo que ha ocurrido a partir de la invasión del día 31 es que, o 30, perdón, es que el gobierno ha estado histérico con las reacciones que ha habido en países de la Unión Europea.
1: Claro.
3: La carta de los 22 países le sentó como una patada en el hígado. Los refuerzos de frontera o los controles de frontera establecidos por Italia también. Es verdad que lo de Italia le viene para hacer esa batallita con Meloni, la extrema derecha, todo ese cuento, pero es que no es solo Meloni, es que es la primera ministra danesa, es que es el primer ministro sueco, es que es el canciller alemán, en fin, salvo los franceses que han optado por han reforzado las fronteras, los franceses, lo que pasa que no han tenido un lenguaje, una retórica, digamos, hostil hacia el gobierno español, pero en la Unión Europea, ¿qué es lo que ha visto la Unión Europea? Los muchos países de la Unión Europea, pues han visto un gobierno incapaz, impotente, que no tiene la mínima operatividad a la hora de prevenir y después hacer frente a algo así. O sea, eso que tú decías, Luis, ver la brecha de seguridad que genera, que se genera con ese acontecimiento, pues es responsabilidad no solo de si Marruecos dejó o instigó o lo que fuera, es responsabilidad del gobierno de España que se haya creado esa brecha de seguridad tan bestial en una frontera que no solo es española, sino también europea. Entonces, de ahí yo creo, porque además lo que está diciendo Álvarez, perdón, es no hay ninguno de estos que ha entrado en Ceuta que vaya a pasar a la península y que vaya a pasar, por lo tanto, que pueda pasar al espacio Schengen. Es decir, ese es el objetivo principal, es decirles a los socios europeos, de aquí no os va a llegar nadie. Os aseguramos que no os va a llegar nadie. Bueno, eso, como decíamos al principio, no lo van a asegurar de ninguna manera, primero por la inoperatividad que están demostrando y, en segundo lugar, porque a los menores los van a trasladar a la península. Eso es lo que han dicho que van a hacer.
1: Porque han demostrado
3: para fastidiar a las comunidades autónomas del PP y Vox, básicamente.
1: Claro, y porque han demostrado además que, aunque tenían toda la información, era algo que no querían evitar. o no podían evitar, o quién sabe los motivos detrás. En cualquiera de los casos, hoy ha habido otra comparecencia pública a la que yo me quiero referir en este momento. Ha tenido lugar en Almería, en lo que Ricardo González Mangas ya parece una cosa muy tradicional, ¿no?
4: Sí, es una
1: Puente,
4: tradición.
1: Bolaños, Bolaños Puente,
4: debe de ser
1: pantalones
4: que...
1: de lino. Exacto. Y vías del AVE.
4: Parece que veranean por ahí cerca, porque siempre por estas fechas, ya lo hicieron el año pasado, se ponen un acto, se agendan un acto hasta mediados de agosto para ir a visitar las obras del AVE a Almería. El año pasado fue las obras de un viaducto cerca de Almería, hoy han sido las obras de la estación de la capital provincial de Almería, en la que han estado los dos ministros ahí con un cierto aspecto moreno, con pantalones y camisa de lino. Y claro, se esperaba, pues bueno, los dos han hecho una introducción inicial, han comentado las obras del AVE, pero lo raro es que el único que ha atendido a la prensa más tarde ha sido solo el ministro de Relaciones con las Cortes de Presidencia y Justicia, Félix Bolaños, pese a que él no es, digamos, el ministro del ramo. El ministro del ramo es el ministro de Transportes, en este caso, Óscar Puente. Y parece ser que es porque no han dejado a la prensa preguntar.
1: No han dejado a la prensa preguntar, pero ¿saben qué? Que el director de Radio Almería, Víctor Hernández Bru, allí estaba y ha sido el aguerrido periodista que ha levantado la mano y ha dicho, pero ¿cómo? Que oye, que yo quiero preguntar, que ustedes han convocado un acto, nos han hecho venir aquí a verles a ustedes y querremos preguntar. Bueno, pues no le han dejado. Víctor Hernández Bru, director de Radio Almería, ¿qué tal? Muy buenas noches. Bienvenido a la noche de Cuesta.
17: Qué placer enorme poder saludarte, Luisfer. Encantado de hablar
1: placer,
17: contigo.
1: El placer es mío, Víctor. El placer, desde luego, es mío. Enhorabuena por esa... Ha salido en los medios de comunicación cuando el periodista ya sabes que no tiene que ser nunca la noticia, pero es que no te han querido dejar preguntar. Cuéntanos cómo ha sido.
17: Bueno, ¿sabes lo que pasa? Que es que yo creo que hoy en día los periodistas sí somos noticia, porque vivimos en un país en el que la libertad de prensa ha pasado a la historia y cada día hay episodios en los que se pisotea la libertad de prensa y, sobre todo, lo que es más importante, el derecho a la información, que, como tú bien sabes, no reside en el periodista, sino reside en la audiencia, en la ciudadanía, que tenemos derecho a estar informados. Nosotros tenemos por norma, a cualquier rueda de prensa o convocatoria que nos citan, preguntar siempre, nunca ir a sujetar micros, nunca ir a tomar notas. Y bueno, a mí me hace mucha gracia la frase del jefe de prensa del ministro Puente, que es muy repetida: no va a haber preguntas. Mire usted, está usted equivocado. Quizá no haya respuestas, preguntas sí que va a haber, por lo menos donde yo esté. Y efectivamente, bueno, en un momento que además está publicado, porque nosotros ya tenemos la precaución siempre en estos sitios de hacer todo directo en Facebook, para que no haya dudas, pues le hemos preguntado al ministro Bolaños si íbamos a poder preguntar, y el ministro nos ha dicho que sí, pero inmediatamente, bueno, aquí ha habido como un poli bueno, poli malo. El equipo de Puente es un equipo desagradable, rudo, áspero. El equipo de Bolaños es Peter Pan. El equipo de Bolaños se ha comportado con muchísima educación. No ha dicho el ministro Bolaños ni una sola verdad en toda su comparecencia, pero se ha comportado con una educación exquisita. Y bueno, pues el jefe de prensa, el director de comunicación del señor Puente, que está hecho a su imagen y semejanza, pues nos ha respondido: aquí se pregunta cuando diga yo, que para eso soy el director de comunicación, y punto. Eso está grabado y está emitido en nuestras redes sociales. Bueno, nos lo ha dicho en un tono muy alto, que a mí no me ha quedado más remedio que decir, bueno, si nosotros vamos a preguntar, cuando diga usted, pero lo de y punto sobra, y haga usted el favor de tratarnos con respeto. A lo cual el ministro Puente, y esto yo no lo he oído, pero sí se ve en el vídeo, y nos lo han contado algunas de las autoridades locales, inmediatamente el ministro Puente le ha dicho al director de comunicación: a ese tío de ahí lo echas, que esto no se puede tolerar en un Estado democrático. Que no sé qué entiende el señor Puente por un Estado democrático, pero debe ser algún Estado donde no se pueda preguntar, los periodistas no podamos preguntar. Y directamente ha venido otro que tal valida, que es el director de seguridad del ministro Puente, que ha dicho que tenía que marcharme, y yo, sinceramente, después de 30 años de profesión, no me voy a ir de ningún sitio, a no ser por la fuerza, por haber hecho la pregunta o por querer preguntar. Bueno, hasta 8 veces me ha amenazado el director de comunicación del ministro Puente. Me ha dicho que si de verdad estaba seguro de que quería salir, no quería salir de allí por las buenas y prefería hacerlo por las malas. Y yo le he dicho que hiciera su trabajo como él quisiera, que yo estaba haciendo el mío. Pero he aquí que ha intermediado el director de comunicación del ministro Bolaños, que cuando el ministro Puente ha ido a buscar hasta a 3 policías nacionales para evacuarme del recinto, pues él se ha cruzado y ha tenido una conversación privada con el otro director de seguridad, y ha conseguido el del ministro Bolaños que no me echen del recinto. Luego hemos esperado 40 minutos porque se han ido los dos y nos han anunciado que iba a volver el ministro Bolaños a hacer declaraciones. Y ahí ya se ve que esos 40 minutos eran la estrategia para ver de qué manera podían conseguir que yo no preguntara, que al final mi pregunta era muy sencilla, pero bueno. Y pues han dado un turno de palabras con tres intervenciones. A mí la jefa de prensa me ha dicho que iba a poder preguntar, pero en la tercera pregunta ha dicho última pregunta, con lo cual no he tenido más remedio que preguntar sin micrófono y a voz en grito, a lo cual el ministro Bolaños ya entre la espada y la pared pues se ha visto obligado a responderme, y simplemente le he preguntado que si sigue manteniendo la fecha de llegada del AVE 2027, cuando el gobierno socialista, lo que empezaron los gobiernos socialistas de Pedro, bueno, aquí lo llamamos Pedro I el falso cariñosamente, cuando empezaron nos prometieron AVE 2023, luego 25, luego 26 y la última fecha ha sido 2027. Bueno, pues nosotros ya sabemos que esa fecha es imposible, entre otras cosas porque las obras de soterramiento de Lorca terminan en 2028 a finales y a partir de ahí hay mínimo un año de electrificación y catenarias. Se lo hemos contado al ministro Bolaños y él nos ha respondido que fecha no nos va a dar, a pesar de que está vigente 2027. No la ha negado, no nos ha dado fecha y nos ha dicho que pronto.
1: Pero, Víctor, lo que seguramente va a pasar es que el próximo verano, en el mediados del mes de agosto, vas a tener la oportunidad de ir a preguntarle otra vez a Puente y a Bolaños. También, si no que haya habido elecciones antes y haya habido un resultado, distinto al que espera el gobierno que haya.
17: Eso te iba a decir, si Dios quiere no, pero bueno, si no siempre podremos ir a ver a Bolaños a Mojácar, porque él tiene la costumbre de venir a veranear a Mojácar y de la que viene convocar un acto oficial en el que supongo pues se llevará su correspondiente remuneración, pero ya que viene de vacaciones pues hace un acto oficial aquí. Y además no tiene ningún empacho en reconocerlo, es decir, mezcla su vida particular con su trabajo como ministro, él sabrá de qué manera rinde cuentas de todo eso, pero dice que va a seguir viniendo muchos años. La verdad que eso de que va a seguir viniendo muchos años, pues ha sonado amenaza. Yo espero que el año que viene haya elecciones y por fin nos quitemos de encima este gobierno.
1: Víctor Hernández Bru, director de Radio Almería, muchas gracias, enhorabuena por ese trabajo fantástico que haces en esa emisora, por todos los premios que recibes, y ha sido un placer tenerte en la noche de Cuesta. Esperemos,
17: igualmente
1: que la próxima vez te contesten y no te quieran echar de la sala.
17: Bueno, y si no, pues ya en fin, ellos ya saben.
1: Si el que te quiere echar es el gobierno de Pedro Sánchez, algo bueno habrás hecho.
17: Es correcto. Un abrazo muy fuerte.
1: Un abrazo muy fuerte, buenas noches. Bueno, Cristina, ¿qué te parece los ministros que tenemos? Al jefe de comunicación, luego al jefe de seguridad, luego tres policías, todo porque un periodista quería preguntar en un acto que se habían colocado los dos allí mientras estaban de vacaciones.
3: No, es como de matones. Es que es el matonismo elevado al gobierno, al ministerio. O sea, porque además es lo que decía Víctor, que su equipo de prensa, su equipo de comunicación, es como él, es como el ministro. Van de su palo, a su estilo, ¿no? Yo estaba leyendo, viendo por encima la información sobre esto que publica Es Radio Almería, o sea, que es alucinante, ¿no? Porque además, para nada. Porque, ¿qué se pensaban? Que les iba a preguntar Víctor, no sé, algo terrible o tal, pero vamos a ver, el matón es, se hace lo que yo diga, ¿eh? Y si no, te echo de aquí, si no te pego, y si no te, no sé, te pego una patada, te tiro, te mando que venga la policía, es algo de verdad absolutamente incompatible con un gobierno democrático y con un clima de libertad de prensa, ¿no? Porque, a ver, tú puedes decir algo contra el periodista o decirle que no te gusta su pregunta o contestarle por peteneras, lo que quieras, pero eso de querer echarle y amenazarle, yo es la primera vez que lo veo. No sé si habrá ocurrido alguna vez, yo no lo he visto nunca.
1: Y luego,
3: yo
1: creo luego... que son... ¿Eh? Arturo, luego Bolaños queriendo ahí ser el bueno de la película.
2: Bolaños intentando mediar porque Bolaños tiene un poco más de cintura y un poco más de visión sobre lo que puede ocurrir si tú intentas echar a un periodista de una rueda de prensa. Pero sí es cierto que el equipo de comunicación del Ministerio de Transportes, como decía Cristina, está hecho a la imagen y semejanza del propio ministro. Y en bastantes ocasiones no es la primera vez que ha tenido encontronazos con periodistas porque no le gustan las preguntas que le hacen o no le gustan las informaciones que están ofreciendo y por lo tanto intentan pues evitar que le hagan las preguntas al ministro, intentan evitar que los periodistas puedan expresarse con total libertad o simplemente van al choque, y esto lo sé por experiencia, directamente con la prensa para evitar el que puedan expresarse con total libertad en una concepción bastante extraña de lo que es la libertad de prensa en un país democrático y sobre todo viniendo de un ministro que lo que él de lo que él presume es de que él puede estar tuiteando la mayor parte del tiempo y criticando a propios y extraños, da igual que sea el líder de la oposición, que sea la prensa, él puede criticar a quien quiera porque esto es un estado de derecho en donde él tiene libertad de expresión para expresarse a través de las redes sociales. Bueno, pues esa libertad que él utiliza para expresarse en redes sociales es la misma que tenemos los periodistas para ir a una rueda de prensa a preguntarle cuestiones que a él le puedan incomodar, que al final ese es nuestro trabajo, y si no le gusta lo que le preguntan, pues o da una larga cambiada o no contesta o reconoce la verdad. Oiga, ¿el AVE va a llegar? Pues no lo sé, todavía no tenemos la fecha determinada.
1: Bueno, ya que estamos hablando de Puente y de Bolaños, quería una opinión vuestra de lo que ha pasado en las redes sociales para, en fin, menuda novedad, de Óscar Puente contra el rey Felipe VI, porque le estrecha la mano a un periodista que nos podrá caer mejor o peor, nos podrá parecer más profesional o menos profesional, pero que estaba en la toma de posesión de Abelardo de la Espriella en Colombia. El rey Felipe VI acudió a esa cita, evidentemente, para estar allí en la toma de posesión del presidente de un país que debe seguir siendo hermano de España, como es Colombia, y se cruzó con un periodista español al que le estrechó la mano. Como ese periodista era negre, el señor Puente carga contra el jefe del Estado. Pero es que le han pedido explicaciones, le han llovido las críticas en Twitter y ha seguido con más de lo mismo, el doble.
3: Sí, pues, siempre hace eso. Siempre. Puente tiene esa característica, ¿no? Pero, a ver, el rey, si alguien le pide, o se le acerca a estrecharle la mano, o incluso le pide una foto, no puede decir no. Es decir, alguien que está en un acto, que se le ha aceptado, que se le ha admitido en un acto, porque es evidente que, en fin, otra cosa sería que fuera en un sitio pues que no se sabe quiénes están ahí, si están controlados, si no están controlados, si son realmente bueno, pues están admitidos o no, si tienen permiso para estar ahí, pero eso es un acto controlado, es un acto en el que se ha admitido a ese periodista y por lo tanto esa persona se acerca al rey, le da la mano y él, ¿qué va a hacer el rey? Lo que haría Puente, ¿Puente le escupiría en la cara?
1: Le echaría a los de seguridad.
3: El rey no puede hacer eso. Pero lo más significativo, me parece, que Puente retuitea, para hacer ese comentario que ha hecho, retuitea una cuenta, primero, de un anónimo, y segundo, con pinta de ser o nacionalista vasco o algo parecido, o de extrema izquierda o del que se llama
4: ponía República ya
3: por eso lo digo,
2: es lo que te iba a decir, que el usuario marca como Tercera República, y luego además a mí me hace gracia Puente justificando en Twitter el por qué dice que esto es una ignominia, ¿no? Al margen de hablar de si negra ha insultado al rey, a la reina, de si es un profesional de tal o de cual y de que es un activista de la ultraderecha que practica, claro, ahora resulta que Puente es el defensor del rey. ¿A cuento de qué? Es decir, que el rey...
1: Al defensor del rey mientras le insultas.
2: Mientras le insultas, claro. Es decir, es que no puedes... un ministro no tiene que defender al rey para nada. El rey sabe perfectamente lo que hace, el rey es consciente y el rey en ningún momento le va a negar darle la mano a alguien que se la está pidiendo en un acto público, porque es su responsabilidad, es su trabajo y él conoce muy bien qué es lo que tiene que hacer. Lo que pasa es que Puente se expresa así, él lo hace con su idea, con su ideal, con su ideología y lo hace precisamente por esa libertad de expresión que él tiene para expresarse y que, sin embargo, intenta evitar que otros la tengan para preguntarle.
1: Es tremendo. De todas maneras, fijaos, una cosa yo creo que merece la pena, y además tenemos con nosotros a Sergio Crespo, que ha estado haciendo un buen repaso. Yo creo que vamos a pasar un rato, al menos curioso, viendo cómo ha sido la reacción o la acción que han tomado los miembros del Ejecutivo mientras los ceutíes están sufriendo desde el día 30 esa invasión que no ha terminado y que hoy sigue invadiendo de miedo a los ciudadanos. ¿Verdad, Sergio?
18: Buenas noches, Luisfer. La verdad es que sí. La verdad es que el momento, como llevamos comentando desde el día 1, la población ceutí está asustada. Y bueno, aquí en este programa hemos entrevistado a vecinos, asociaciones de policía, expertos en inmigración. Pero bueno, para quien siga creyendo que la situación pues está bien y que todo está normal, les pido que escuchen este audio.
19: Estoy harta de lo que está pasando aquí.
20: Vivo con miedo en mi propia ciudad, en mi calle, que no puedo sacar a la perra. Estoy acojonada.
21: Creemos que hasta este momento la reacción del Poder Ejecutivo del Estado, es decir, del Gobierno de la Nación, no ha estado a la altura de lo que requería la exigencia de lo ocurrido.
18: Matizar que todos los audios que hemos escuchado, el más antiguo es de este 9 de agosto, cuando Ceuta salió a manifestarse. Y como bien habéis explicado al inicio del programa, me he hecho una recopilación del trabajo que han realizado nuestros tres ministros y, por supuesto, de nuestro presidente, que es por el que vamos a empezar, Pedro Sánchez. Aparte de que se encuentra en Lleves, en el Observatorio del Pueblo, a su propia disposición para ver el eclipse tranquilamente, el presidente del Gobierno, en su último TikTok, nos ha ofrecido una estupenda recomendación de lecturas a través de esta red social.
22: De novela, bueno, esta obra maravillosa que se llama Comerás Flores, de Lucía Soya.
18: Continuaremos con Yolanda Díaz, que a pesar de que nuestras fronteras estén siendo violadas, la vicepresidenta del Gobierno ha decidido realizar un divertidísimo juego de ¿qué prefieres? Con sus últimas lecturas.
23: ¿Qué prefieres, el libro de las casas o un fantasma recorre el mundo?
24: El libro de las casas.
18: El último ministro que se ha enganchado a esto de subir TikToks es Félix Bolaños, nuestro ministro de Presidencia, Justicia y Relaciones con las Cortes. Nos ha deleitado con un top 5 de sus viajes, ya que en el propio vídeo afirma de que la gente, como se va ahora de vacaciones, pues igual a alguien le ayuda a decidir a qué destino ir.
25: Top 3, Leipzig. No sabía si ponerlo. Fue para ver la final del Rayo Vallecano de la Conference.
18: El último miembro del Gobierno que me gustaría mencionar es a Óscar Puente, ya que hoy me he metido a su perfil de X y he contado cuántos tweets ha publicado en total desde el 30 de julio hasta hoy, y sobre todo diferenciando cuántos sobre Ceuta. Pues bien, el ministro ha publicado o retuiteado un total de 120 posts. Sobre Ceuta solamente tenemos 15. Y los tweets sobre este asunto pues son el famoso otra crisis más que resuelve Pedro Sánchez, o un retuit que me ha hecho especial gracia, ya que dice: la crisis en Ceuta se resolverá en cuestión de días, pero la absoluta falta de solidaridad por parte de la Comisión Europea y de varios países de la UE tardará más en olvidarse en España. En conclusión, lo único que nosotros podemos hacer pues es seguirle dándole voz a Ceuta y enseñar la realidad del supuesto gobierno que siempre dice que gobierna para la gente de a pie.
1: Para los de Ceuta, últimamente no, por mucho que hayan iniciado ese roadshow. Sergio Crespo, muchísimas gracias, fenomenal trabajo.
18: A vosotros, como
1: ya
18: siempre.
1: No te voy a torturar más teniendo que seguir las redes sociales y el TikTok de nuestros ministros.
18: Espero que no.
1: Muchas gracias. Bueno, ¿qué os parece la actividad de los ministros en TikTok, en redes sociales? Las declaraciones de Diana Morán diciendo, bueno, pues que tenemos un presidente que es un campeón, que en dos días lo ha resuelto todo y que ya todo está arreglado, pues recomendando vídeos, perdón, libros, recomendando viajes, recomendando canciones, ahora con el tema del eclipse. La verdad que nos da la sensación, luego es verdad que las encuestas no se reflejan, pero es que llega a ser ridículo, ¿no?
2: Hombre, llega a ser ridículo hasta el punto de que esto es única y exclusivamente para intentar dar esa sensación de normalidad que quiere dar este gobierno, de que aquí no pasa nada y de que ellos están enfocados en lo suyo, que es básicamente el tratar de buscar nuevos votos y de dirigirse a ese público más joven que por ahora, y según leíamos el otro día alguna encuesta, es el único que por ahora consigue sostener el Partido Socialista. Entonces ellos están enfrascados en su única obsesión de conseguir los votos, de acercarse a los jóvenes y de parecer que son un gobierno muy normal, un gobierno muy moderno, un gobierno que está a la última y que evidentemente lo que hace es gobernar por el bien de todos y que en este país no hay ningún tipo de problema. Ceuta no existe, no existen tampoco los incendios, no existen tampoco los problemas de vivienda, no hay ningún, los ciudadanos viven en un país rosa, de fantasía, y todo gracias a que el One es un líder superpotente que va un día a Ceuta y soluciona una crisis migratoria donde se está viendo que ni es crisis migratoria ni está solucionada, y en donde cada vez hay más problemas de seguridad y donde cada vez va a haber más problemas sanitarios, como ya están advirtiendo también los médicos que están ahora mismo en Ceuta atendiendo a las miles de personas que están allí.
1: Cristina.
3: Sí, no, esto a mí la impresión que me da, aparte de ridícula, como tú decías, Luis Fer, es una impresión de falsedad, porque estos son campañas artificiosas y artificiales, son creaciones, o sea, esto tienes que hacer un vídeo para redes sociales diciendo, recomendando lecturas para el verano. Estos son cosas que se le ocurren a los asesores de comunicación, que son una peste que existe actualmente, lo siento, profesionales, hay ahí buenos y todo eso, pero madre mía, y se les ocurren estas cosas porque efectivamente consideran que en el mundo de las redes sociales pues hay que estar ahí, hay que hacer gala de cosas. Entonces la impresión de falsedad me la da ver a personas que estoy convencida de que no son lectores habituales, o sea, que pueden leer de vez en cuando, sí, ahora igual cogen un libro entre las manos, pero a ver, los que hemos leído desde que somos pequeños libros toda la vida, notamos cuando alguien es lector y cuando alguien no lo es. Y Pedro Sánchez ya se puede poner como quiera, que ese hombre no ha leído en su vida. Entonces, que me recomiende lecturas Pedro Sánchez, o bueno, pues mira, en música ya no me meto, porque a lo mejor hasta escucha música.
1: Hombre, a los festivales le gusta ir.
3: Pero vete a saber si eso también es falso. Es que yo todo esto lo veo como muy campañas publicitarias, ¿sabes? Entonces intentan dar imagen de Pedro Sánchez y todo su, y parte de su gobierno al menos, todo es vamos a dar imagen de no sé qué. Entonces, bueno, Yolanda Díaz también recomendando, me parece que eran lecturas igualmente, pues me pasa lo mismo con ella, es que yo no la veo leyendo. Si es que cuando está haciendo lo que hacen ellos, primero ya no tienes tiempo para leer, o sea, es que están todo el día haciendo otro tipo de cosas. La lectura requiere espacio, tiempo, tiempo para, bueno, y el hábito, ¿no? Y entonces todo esto suena a falso, suena a campaña publicitaria que la han mantenido al margen de que haya existido algo tan brutal y tremendo como lo de Ceuta, ¿no? O sea, que no la han suspendido por eso, porque efectivamente, como decía Arturo, pues mira, aquí no ha pasado nada. Esto se ha solucionado ya, esto se ha normalizado, todos van a volver a Marruecos y no hay ningún problema. Y mientras tanto, la gente en Ceuta, pues en una situación, oye, ¿quién quiere vivir en una situación como la que están viviendo los ceutíes, ¿no? Con peleas por la noche, con gritos, con gente que estaba montando chabolas en las playas. Eso es brutal. ¿Por qué no son capaces de tomarse en serio las crisis o no quieren tomárselo en serio?
1: Yo creo que lo que quieren es banalizarlo de manera deliberada. O sea, lo que están haciendo es
2: tomárselo en serio, porque si se lo toman en serio supone asumir la responsabilidad y la...
1: Pero ya dijo Marlaska que no había que asumir ninguna responsabilidad.
2: No, claro, pero es que este gobierno es especialista en no asumir responsabilidades. No asumió responsabilidades en la pandemia, no asumió responsabilidades en la DANA, no asume responsabilidades cuando hay un incendio, no hay responsabilidades cuando hay un ataque a la soberanía de una ciudad autónoma. Entonces, yo no sé cuándo un gobierno, para Pedro Sánchez, tiene que asumir sus responsabilidades, porque no puede ser que esa palabra que a él tanto le gusta, de la corresponsabilidad con las autonomías, sea siempre el comodín para que el gobierno no tenga ningún tipo de culpa de nada ni tenga que hacerse cargo de nada. Claro, luego dicen, oiga, es que Ayuso ha pedido el mando único y ha declarado el estado de emergencia 3 y obliga a que el Ministerio del Interior asuma la dirección de los incendios que afectan a 3 comunidades autónomas. ¡Oh, sorpresa! Se tienen ustedes que hacer cargo de algo. En efecto, porque ustedes son el gobierno de España. Y como son el gobierno de España, de vez en cuando les toca asumir la responsabilidad y el ponerse al frente de los problemas del país. Y en estos momentos tienen un problemón en la frontera que se llama Ceuta con Marruecos. Y no se están poniendo al frente porque es un tema que les incomoda con el país vecino, que es un tema además que les incomoda con su electorado, y por lo tanto prefieren dejarlo pasar y hacer ver que todo esto, pues aquí no pasa nada y que todo está normalizado. Y decía Cristina, y voy muy breve, con el tema de que todo esto es una publicitaria y demás. A mí es que además ver a determinados ministros haciendo el show en TikTok de, bueno, y ahora te recomiendo este viaje, los que más me han gustado, o como veía hace unos meses a Bolaños, ¿no? Os voy a enseñar lo que llevo en mi mochila todos los días. Mirad, aquí llevo pues la carpeta de Consejo de Ministros. No, esto no os lo puedo enseñar. Aquí llevo el ordenador. No, y aquí llevo una bolsita con la ropa del gimnasio, que claro, pues como os pasa a todos, yo no puedo ir al gimnasio muchos días, pero bueno, la llevo aquí. ¿Qué necesidad tengo yo de ver a un ministro haciendo esto? Oiga, no, céntrese en lo que tiene que centrarse, que es en su responsabilidad y en ejercer de ministros, y déjense de hacer vídeos de TikTok, que para eso tienen ustedes unas comparecencias de prensa maravillosas, para expresarse y para hacer llegar a los ciudadanos todos los mensajes que consideren.
1: Ya, pero lamentablemente hay una bolsa de votantes jóvenes enorme a los que ha regado con muchos millones de euros para los famosos tickets culturales y este tipo de historias, a los que llega a través de estas redes sociales. Entonces, aquel joven de 18 años que dice, joder, me regala 400 euros y encima majete y va al gimnasio como yo, pues venga, allá que le voto, que voto.
2: No sé yo si los jóvenes de 18 años se fijan mucho en un señor de 50, 40 y muchos, 50 y tantos, como TikToker, porque me da que no es precisamente el tipo de imagen que están buscando en las redes sociales.
1: Lo que es terrible es precisamente esa, hablamos de banalización, es echar pelillos a la mar, echarle agua al vino a una situación que ha sido dramática en origen, que ha sido todavía más dramática cuando nos damos cuenta y comprobamos que efectivamente sabían lo que iba a pasar y no quisieron hacer nada, que no han querido solucionar, que no han querido reforzar las fronteras, que no han querido asumir responsabilidades, y que el único efecto de la acción de gobierno que estamos notando es quitarle hierro al asunto. Esto no pasa nada, Pedro Sánchez campeón, que lo ha solucionado en 2 días, y si bueno, los que queden ahí pues ya se irán retirando, y si por el camino podemos hacer que se enfrenten el PP y Vox por el tema de del reparto de menas, pues mejor que mejor. Pero la verdad es que yo no sé esto cómo se estará leyendo desde fuera de nuestras fronteras, porque vamos, yo soy un miembro del gobierno italiano, miembro del gobierno de Francia, miembro del gobierno, y eso que Francia le ha querido hacer un poco seguirle el juego al gobierno en este sentido. Ahí estaba el ministro del Interior quejándose de que lo malo de todo esto es que se divulgaran las imágenes, claro, en imágenes, claro, donde se veía que Europa no tenía fronteras en el sur. Bueno, vamos a hacer una pequeña pausa para publicidad y regresamos.
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0: La seguridad en las calles de Ceuta, pues no, eso no lo tenemos garantizado, lamentablemente, porque la presencia policial es, bueno, pues mejorable, en el sentido, tanto en número como en condiciones. Hemos hablado antes con Jupol y nos han descrito la situación en la que están tratando de prestar el servicio los agentes que están allí desplegados, quienes dicen literalmente que los que están acogidos en el CETI viven infinitamente mejor que ellos, comen mejor que ellos, están mejor atendidos que ellos. El refuerzo de la Guardia Civil han sido 6 agentes, según nos decían ayer, y evidentemente los testimonios que tenemos no son precisamente de seguridad en las calles de Ceuta. Pero sobre cómo se está desarrollando la acción de gobierno en Ceuta y la situación que viven los vecinos en Ceuta, queremos preguntarle al magistrado del Foro Judicial Independiente, Fernando Portillo, que ya nos escucha. Don Fernando, ¿qué tal, señor Portillo? Hola, muy buenas noches.
1: Buenas noches, don Luis, ¿qué tal?
0: Bienvenido a la noche de Cuesta, gracias por atender la llamada. Pues casi un minuto y resultado, señor Portillo. ¿Cómo está la situación ahora en la ciudad y cuánto se parece esto o en cuánto se diferencia de la normalidad que nos quieren vender?
1: Bueno, lo estáis explicando muy bien vosotros. Son los medios de comunicación quienes estáis teniendo acceso directo a cómo es la situación ahí en Ceuta, hablando efectivamente con vecinos, con responsables de seguridad, y bueno, la situación que efectivamente refleja y a la que a mí también me transmiten compañeros y bueno, autoridades allí en Ceuta, es que bueno, estamos lejos de esa pretendida normalidad que se quiere transmitir. Cuando hay comercios que no abren por miedo a lo que pueda ocurrir, cuando tienes el ejército desplegado por las calles, cuando efectivamente ves cientos y cientos de personas más viviendo por las calles y la misma policía te reporta muchísimas llamadas diarias remitiendo agresiones sexuales contra niñas y mujeres entre los propios inmigrantes, pues bueno, calificar esto de normalidad desde luego no lo es. Pero como digo, no soy yo la mejor voz o no la más autorizada para hablar de ello, sino, como estáis haciendo mucho medio de comunicación, pues es la voz de los propios vecinos de Ceuta, ¿no?, quienes efectivamente todos transmiten la situación que están viviendo.
0: ¿Qué tipo de responsabilidad se le puede pedir a un gobierno que está, como estábamos comentando hace unos minutos, señor Portillo, banalizando esta situación? Estamos recordando que el presidente del gobierno desde La Mareta ha cogido un transporte para acudir a Lleves para poder ver desde el observatorio del pueblo el eclipse en el día de mañana, que los ministros se dedican a hacer TikToks y subiendo vídeos sobre sus viajes y sus lecturas en redes sociales, todo mientras vemos que el roadshow de ministros sobre en Ceuta no dejan de querer reforzar los mensajes del Ejecutivo. Ningún mensaje crítico con Marruecos, ningún mensaje de preocupación o de aliento a una sociedad, la ceutí, que vive atenazada por el miedo en el día de hoy y que hemos sufrido lo que hemos sufrido, que ha sido el mayor ataque a nuestras fronteras en democracia. Y el gobierno banaliza. En fin, no sé, un profesional como usted, ¿qué nos queda? ¿Qué podemos hacer? ¿Qué podemos exigir?
1: Bueno, yo, a ver, evidentemente aquí hay varios niveles de responsabilidad. Lo que me comenta, sin duda alguna, entra en el plano de la responsabilidad política, de lo que los ciudadanos podemos exigir a nuestro gobierno, como dice, pues sensibilidad con la situación, ¿no? Y que los mensajes públicos que se transmiten, pues efectivamente sean reflejen la realidad de lo que está sucediendo y no cualquier otra. Pero desde el punto de vista estrictamente jurídico, yo lo que confío que más allá de esa aparente desidia que existe respecto a la situación ceutí, efectivamente se estén dotando de medios materiales y humanos suficientes a tanto a los funcionarios de la administración de la oficina de extranjería como a funcionarios y policía destacada allí en Ceuta para tramitar cuanto antes, desde el punto de vista, como decía, jurídico, por los procedimientos de devolución y de repatriación de menores que efectivamente están o deben iniciarse y tramitarse lo más ágilmente posible para restablecer la situación de normalidad cuanto antes. Es decir, que espero que esos mensajes que parece, ¿no?, de tranquilidad respecto de la situación de Ceuta no venga acompañado de la falta de dotación de medios personales y materiales para la pronta resolución de esta situación, que espero y confío que por debajo esté efectivamente desarrollándose y bueno, y que se estén atribuyendo. Desde luego, y si me permite apuntillar con

0: relacionado de Marruecos, todos los que vivimos, yo vivo en Melilla, todos los que vivimos en las ciudades fronterizas, en Ceuta, en Melilla, tenemos muy claro que las entradas y saltos masivos que se pueden suceder en las ciudades autónomas dependen, por desgracia, de la colaboración o de la pasividad o colaboración de Marruecos. Quiere decir que no se producen si Marruecos no quiere, puesto que la definición de las relaciones españolas con el reino marroquí respecto a la ciudad de Ceuta y Melilla ha consistido en tratar de no molestar y estorbar, con lo cual al final estamos en manos realmente de Marruecos, que es quien efectivamente puede impedir que se produzcan este tipo de situaciones.
1: Tengo aquí conmigo, señor Portillo, a Arturo Criado, del Español, que le quiere hacer una pregunta.
2: Quería preguntarle, porque decía el señor Vivas esta mañana, bueno, pues que sería necesario, por un lado, poner en marcha un mando único que coordine toda la operativa de los de las fuerzas y cuerpos de seguridad del Estado, así como también de las Fuerzas Armadas. Quería preguntarle su opinión, si tendría sentido que se pusiera en marcha esta figura, y luego, por otro lado, si sería factible el poner en marcha un CETI en donde se pudieran alojar a los inmigrantes, un CETI más grande al que ya existe en estos momentos en Ceuta, con la posibilidad incluso de confinarlos, como se ha llegado a plantear.
0: Bien, respecto a la primera cuestión, a ver, el mando único efectivamente sí que sería permitiría una mayor coordinación entre todas las administraciones que están implicadas en la solución de esta situación, pero en verdad esta posibilidad, sea formalmente o no atribuida, realmente ya la tiene. Hay que tener en cuenta que las competencias en materia de seguridad fronteriza, en materia de inmigración, corresponde sí o sí al gobierno central, no corresponde a las comunidades autónomas, con lo cual ya no hay que repartir ni coordinarse con diferentes administraciones. Es el propio Administración General de Estado la que tiene que coordinarse consigo mismo, es el propio gobierno el que tiene que arbitrar los mecanismos tanto ordinarios como extraordinarios que tiene a su disposición para efectivamente pues solventar esta situación, con lo cual ya, como digo, se constituye o no formalmente, en verdad ese mando único ya existe, es el gobierno de España que efectivamente tiene a su disposición, como decía, pues todas las herramientas. Y con relación a lo del CETI, a ver, claro, construir un nuevo CETI en tiempo récord no es viable. Puede ocurrir o puede hacerse lo que efectivamente se hizo en Melilla cuando los saltos masivos del año 2015-2016, que era, bueno, con la colaboración, por supuesto, del Ejército, pues dotar de mayor amplitud al CETI mediante la instalación de carpas y de tiendas de campaña, que fue un poco la forma provisional que se arbitró para efectivamente dar cobijo a todas estas personas. Lo de confinarlos sí que no puedan salir es otra realidad que no tiene nada que ver con un CETI. Un CETI es un centro de estancia temporal de tipo asistencial cuya presencia allí o es voluntaria por parte del migrante. Allí tiene un techo, tiene comida, tiene asistencia médica, pero no es un centro de régimen cerrado. Para eso están los centros de internamiento de extranjeros. No hay ninguno en Ceuta, no hay ninguno en Melilla. Y su ingreso, además, se hace depender de que haya un procedimiento en marcha de expulsión y que un juez de instrucción lo acuerda a solicitud de la Administración. Es decir, que no es tampoco tan sencillo.
1: Ricardo González Mangas.
3: Don Fernando, ¿qué tal? Buenas noches. Una pregunta que tiene más que ver con los menores inmigrantes no acompañados que han entrado ahora mismo a Ceuta. Con la ley en la mano, porque hemos escuchado al Gobierno que la prioridad es, en primer lugar, la reagrupación familiar en Marruecos. Y, por otro lado, pero que hay que preparar ya un traslado rápido a la península de varios de ellos porque está en contingencia migratoria Ceuta, que es como así se llama en la ley. Con la ley en la mano, ¿cuál es o cuál debería de ser la prioridad? ¿Que los menores vuelvan, se reagrupen con sus familias en Marruecos o que se vayan diseminando por todas las comunidades autónomas?
0: Yo creo que la prioridad son ambas, y lo explico a ver si lo sé transmitir. La prioridad es que finalmente los menores vuelvan con sus familias, con sus padres, con sus madres, con sus hermanos. Eso cualquiera lo puede entender y nadie creo yo que esté diciendo lo contrario. Pero claro, no se pueden devolver cogiendo un puñado, por decirlo así, de menores y dejándolos en la frontera y ahí que alguien vaya a recogerlos. Hay que tramitar un procedimiento y ese procedimiento tiene sus pasos, tiene sus garantías, que requiere en primer lugar la colaboración activa de Marruecos para efectivamente localizar a esas familias, para efectivamente que se haga cargo a través de sus servicios asistenciales si no encuentra a esas familias. Y mientras se tramita este procedimiento, claro, a los menores hay que cuidarlos. Competencia más de cada comunidad autónoma, la protección de los menores que se encuentran en situación de desamparo. Hay que darle de comer, hay que darle darle un techo. Claro, si Ceuta se encuentra desbordada y no puede darle un cuidado digno a estos menores, pues a la vez que se trata de devolverlos con su familia a través del procedimiento que está estableciendo la ley de extranjería, pues hay que proceder, o eso se va a hacer, a trasladarlo a otras comunidades autónomas aplicando una normativa del año pasado que permite precisamente esa redistribución de menores para, entre tanto, pues como digo, darle un cuidado y una atención digna a estos menores si efectivamente, como se transmite de Ceuta, pues ya no puede hacerse desde allí. Sí, se tienen que devolver, sí, se tienen que repatriar. Parece que Marruecos va a colaborar, con lo cual, estaríamos ante una situación distinta a la que es habitual, que normalmente Marruecos no suele prestar este tipo de colaboración, pero eso, como digo, no se puede hacer de un día a otro y, entre tanto, pues claro, hay que cuidar a estos menores. Es decir, que esa normativa del año pasado que permite esa redistribución de los menores, ¿no?, de la zona, podemos decir, más tensionada a las que están menos tensionadas, está recurrida por varias comunidades autónomas, tanto al Tribunal Constitucional como al Tribunal Supremo. Pero, entre tanto, se resuelven estos recursos, la normativa sigue en vigor.
1: Fernando Portillo, magistrado del Foro Judicial Independiente, le tengo que agradecer muchísimo que haya atendido la llamada de la noche de Cuesta y, bueno, volveremos a contactar con usted tan pronto las dudas, así nos lo aconsejen.
0: Muchas gracias a vosotros. Buenas noches y un placer.
1: Muy buenas noches. Cristina, ¿cómo lo ves?
4: Bueno, yo veo que tenemos que cambiar una serie de leyes, pero...
1: De una manera ya, urgente, sí.
4: Pero vamos, o sea, esto no puede ser. Es decir, tenemos una legislación, un gran edificio, muy garantista, protector, pensado para cuando llegaban a Europa, pues no sé, 10 refugiados de una guerra en Somalia o en Eritrea, ¿eh? Entonces, pues vale, pues toda la protección, los trámites, mientras tanto pues están atendidos, tal. Tenemos una legislación que un edificio, ya digo, una especie de catedral buenista que corresponde, sí, a los principios de la Unión Europea, a la protección esencial de los derechos humanos, pero que es absolutamente incompatible con situaciones como las de oleadas migratorias masivas y entradas masivas de inmigrantes o de refugiados, como ocurrió en 2015. Quiero decir, incompatible, que si funcionas con esa legislación, al final tienes que quedarte con ellos, o tienes que quedarte con ellos durante mucho tiempo. Y finalmente, cuando te quedas con ellos durante tiempo, ¿qué pasa? Que te quedas con ellos para siempre. ¿Qué ha pasado en Alemania con una parte de aquellos refugiados que Angela Merkel aceptó generosamente?
1: Si no recuerdo mal.
4: Sirios. Muchos sirios, pero también de paso ya la oleada metió a gente de otros lugares. Había gente de todo tipo. Bueno, ¿qué pasó con muchos de ellos? Bueno, pues entraron, se empieza la tramitación del asilo. Y cuando se la justicia determina que no corresponde darles el asilo, ¿dónde está fulanito? Ha desaparecido del radar. O sea, ese tipo ya no está en el radar. Ese tipo ya está por ahí en Alemania, en algún sitio, y hay que expulsarle y no hay manera de encontrarle. Eso es lo que está sucediendo, y eso es lo que sucederá en España, bueno, si no sucede ya, o sea, si cuando las tramitaciones estas de asilo de tantos africanos que tenemos alojados en hoteles por toda la península culminen y se decida que una parte de ellos no merecen el asilo o no se les puede dar el asilo, esos señores van a desaparecer porque no están en centros, como decía el señor Portillo. Aquí no tenemos los centros esos de confinamiento, pues yo no sé a cuántos tenemos en eso, si es que tenemos a alguien, pero en principio esa gente está por ahí, es libre de desaparecer del sistema. Entonces, tenemos que cambiar legislación. Yo no estoy viendo a ningún partido político importante, no sé Vox exactamente qué propuestas tiene a ese respecto, pero a mí me gustaría que el principal partido de la oposición dijera claramente que esto tiene que cambiarse. sea, que por lo menos el planteamiento, no sé si será posible, porque después tenemos la legislación europea, naturalmente, ¿eh? La legislación europea va por el mismo camino, aunque se le han puesto cortapisas aquí y allá, cada vez más restricciones, pero vamos, es que no podemos hacer frente a esta situación con una legislación pensada para cuando era con cuentagotas que llegaba gente a Europa.
2: Yo coincido en que hay que cambiar la legislación, pero más allá de porque no estamos, porque los tiempos han cambiado, porque en este caso además estamos ante una situación que no es lo que estábamos acostumbrados. Nos estamos empeñando, nos están haciendo intentar ver que esto es un problema de crisis migratoria, y esto no es un problema de crisis migratoria. Esto ha sido un ataque muy bien pensado que forma parte de una estrategia de guerra híbrida sobre Ceuta con el objetivo de colapsarla para posteriormente intentar buscar o forzar a España para hacer algún tipo de negociación sobre la ciudad y conseguir un régimen que sea más beneficioso para Marruecos en régimen de cogestión, o ya veríamos a ver de qué manera se puede llevar a cabo. Entonces, hay que hacer cambios, pero hay que hacer cambios de manera urgente para poder responder de manera rápida y efectiva cuando tengas este tipo de casos. Es decir, que no tengas que utilizar 6 meses, que luego, además, si los tienes que llevar a los menores a otras comunidades autónomas, se terminan convirtiendo en un año para poder devolverlos. Sobre todo porque Marruecos ya está diciendo que ellos quieren tener a sus menores y que están dispuestos a acogerlos. Por lo tanto, si tú te retrasas 6 meses, Marruecos, dentro de un tiempo, va a decir que España está secuestrando o no quiere devolver a los menores a sus padres, y por lo tanto se va a abrir un nuevo conflicto. Y a las pruebas me remito, estaba leyendo ahora mismo, Marruecos utiliza una institución humanitaria para acusar a España de maltrato a los inmigrantes de Ceuta. Un informe del Consejo de Derechos Humanos recoge supuestos testimonios de retornados que denuncian golpes de agentes españoles en lugares sin cámaras. Es decir, ya estamos empezando a decir que aquí se ha maltratado a los inmigrantes, que se les ha pegado, y no solamente eso, dicen también que se ha instado a las empresas y a los comercios a cerrar precisamente para maltratar a las personas que entraron, a las más de 80.000 personas que entraron en Ceuta de manera ilegal.
1: De todas maneras, fijaos que la situación que ha creado Marruecos, pues hay que recordar que esto, y yo recuerdo perfectamente, Enrique Navarro lo explicaba a la perfección en este programa, decía, esto no ocurre sin que se entere el rey de Marruecos, de hecho, de otra manera, esto no ocurre si no lo quiere el rey de Marruecos. El rey de Marruecos, Marruecos hace que 80.000 personas en solo 2 días entren en Ceuta. Y a partir de ahí, el juego de comunicados que ha estado protagonizando Marruecos ha sido para, digamos, dejar en entredicho o dejar en mal lugar a España. Lo ha hecho casi, fijaos, da la sensación de que se estaban riendo. En el momento en el que el ministro del Interior estaba afanado en explicar que incluso aunque Margarita Robles insinuara que en el CNI ya se había avisado, que nadie había avisado de nada de esto, ni había ningún informe y que nadie había podido avisar. Esa misma tarde Marruecos emite un comunicado en el que dice que sí, que nosotros ya le dijimos a las autoridades españolas que algo así podría pasar. El comunicado de ahora diciendo que tienen que... Que hay malos tratos a los inmigrantes, sí, que llegaron a Ceuta. El comunicado del otro día, cuando el gobierno estaba afanado en el tema de los menores, de repartirlo por las comunidades autónomas, sacó un comunicado en el que dijo, no, si lo que tienen que hacer es devolvérnoslos a todos. Aquí tienen que volver todos los que se han ido. O sea, han ido contemporizando todos los comunicados, dejando mal cada una de las acciones del Ejecutivo, ¿no?
4: Porque Marruecos... Es que es normal, es lógico, porque Marruecos... sea cual sean las causas y cómo se ha desencadenado esta situación, esta avalancha, el hecho es que esas imágenes han dado la vuelta al mundo,
1: sí, señora,
4: y han puesto en evidencia que Marruecos es un país del que una parte de su juventud se larga con un flotador y unas aletas en cuanto tiene una oportunidad o cuanto cree que hay una oportunidad, que hay muchos jóvenes marroquíes dispuestos a marcharse porque no ven ningún futuro en Marruecos. Entonces, esto en un país que está haciendo gala de país moderno, de país con crecimiento económico, que es verdad, está teniendo un crecimiento económico importante en Marruecos, que se están instalando empresas importantes, que está haciendo infraestructuras notables, que va a organizar nada menos que coorganizar un mundial de fútbol, que estará, pues va a construir estadios que van a costar una millonada, y resulta que pasa esto. Entonces, la clase media marroquí que existe está abochornada por lo ocurrido. Entonces, ¿qué está haciendo el régimen marroquí? Pues señalando a España, acusando a España, diciendo que maltrata, o sea, está haciendo una maniobra de distracción, una maniobra propagandística típica para que la gente se enfade con España, que los marroquíes se enfaden con España en lugar de enfadarse con su propio gobierno. Yo creo que eso es lo que es la razón, entre otras, de esto. Bueno, aparte hay otra razón de fondo, y es que Marruecos siempre resiente que desde España se les vea como hostiles, como enemigos, o sea, que además tenemos que verlos como unos grandes amigos y colaboradores y todo eso, y si no, pues claro, atacan, ¿no? Pero yo creo que la razón principal es esa. Marruecos tiene problemas. Recordad las manifestaciones que hubo de jóvenes marroquíes. Sí. Se dijo que era la generación Z, que en fin, no sé, pero que hubo manifestaciones de descontento en distintos lugares de Marruecos. Hay partidos islamistas en Marruecos que están agitando las aguas. Hay unas elecciones dentro de poco allí, o sea, todo esto hay que meterlo también en la coctelera para entender lo que hace y deja de hacer allí el régimen.
1: Hombre, yo creo que desde Pegasus, desde luego, están contentos con las declaraciones que desde el gobierno se evacúan hacia Marruecos, porque no han querido apretar ni un poquito. Cristina, Arturo, nos vamos un segundo a publicidad y volvemos ya con el boletín informativo de las 10 y la recta final de la tertulia.
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1: Las 10, las 9 en Canarias.
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1: ¿Qué tal, Ana Rumí? Muy buenas noches.
20: Muy buenas noches de nuevo.
1: Los agentes de la policía denuncian aquí en La Noche de Cuesta, aquí lo hemos podido escuchar, las condiciones en las que están trabajando en Ceuta y la falta de recursos a las que les someten para controlar la frontera de la ciudad autónoma. Muchos de ellos dicen ni siquiera les han dado agua para toda la jornada de trabajo a la que se enfrentan.
20: Así lo explicaba hace unos minutos aquí en estos micrófonos Laura García, la portavoz de Jupol. Ella misma ha llegado a Ceuta esta tarde y explicaba cuáles son las principales quejas de los policías que se encuentran trabajando en la ciudad autónoma y que también se sienten abandonados trabajando en pésimas condiciones.
21: La Dirección General de la Policía no les está proporcionando ni agua. Tienen que dársela a alguna ONG, a regañadientes. Los compañeros del ejército que les han ofrecido sus instalaciones para estar allí, pues son los que le han proporcionado agua, una lavadora, porque no tienen ni dónde lavar la ropa. Y ellos lo dicen porque han estado prestando servicios en el CETI, que los que están allí comen infinitamente mejor.
20: La portavoz de Jupol también ha desmentido al gobierno y ha explicado que la normalidad no ha llegado a Ceuta y que ahora mismo preocupa la situación de miles de menores que no dejan de aparecer por la ciudad.
21: No sabemos qué pasa, pero cada vez vemos más niños aquí. No sabemos de si es que los tienen en algún sitio, pero desde luego que cuando les convocan para ir a la jefatura para hacer sus papeles, como ellos le dicen, pues aparecen cientos y cientos y cientos de menores. Se agolpan, lógicamente, y al final hay problemas de orden público, como vimos el otro día.
1: La consigna, como hemos comentado antes, o una de las consignas que ha estado manejando el gobierno, es la de que se había vuelto a la normalidad, que se había logrado la normalidad en Ceuta en un periodo récord, en solo dos días, pero nada más lejos de la realidad. De hecho, en materia sanitaria, los profesionales alertan del colapso médico en la ciudad, aunque lo niegan desde Sanidad y desde Ingesa, el Instituto Nacional de Gestión Sanitaria Dependiente, por supuesto, también de Sanidad, están con este mismo mensaje.
20: Sí, desde el Ingesa dicen que toda asistencia se ha prestado con total normalidad tras la invasión del 30 y 31 de julio a Ceuta. No es lo que dicen los sanitarios que trabajan en la ciudad y que han reclamado la presencia de la ministra Mónica García. Por cierto, esta misma tarde ha enviado la ministra una carta al presidente del Colegio Oficial de Médicos de Ceuta y en ella dice que viajará a Ceuta en los próximos días y ha pedido no alarmar porque dice que no existe una situación de colapso sanitario. Estamos a la espera de saber cuál será la fecha en la que viaje Mónica García a Ceuta, pero mañana lo hará la ministra de Defensa, Margarita Robles.
1: Bueno, pues hablando de defensa, la Guardia Civil se prepara ante un nuevo posible ataque a nuestras fronteras en Ceuta y ya advierte a través de las redes sociales de que no se abrirá la frontera y que en riesgo de pasar habrá devoluciones.
20: Lo explicaba mostrando una foto de la frontera con un texto en francés y otro en español. En el mensaje explican que hay nuevas barreras de contención y advierte a aquellos que quieran pasar que de hacerlo se les devolverá y les pide además, y esto es textual, que no se dejen engañar. La Benemérita ha lanzado este mensaje ante el riesgo de una posible nueva invasión el sábado 15 de agosto, que ya están moviendo entre diferentes grupos en Marruecos.
1: Y mientras en Ceuta la situación está muy lejos de normalizarse, por más que el gobierno se empeñe en decir que sí, la inmigración ilegal sigue siendo un problema en nuestro país. En Baleares llevan sufriendo todo el verano la llegada de pateras. Hoy mismo han tenido que interceptar a dos de ellas con 39 inmigrantes a bordo.
20: Dos pateras que llegaban hoy a Formentera y que han tenido que rescatar el Servicio Marítimo Provincial de la Guardia Civil. Más información, Carlos Gallardo.
0: Todo ha empezado a primera hora en la zona de La Mola y ha seguido por la tarde con el rescate de un bote a 20 millas al sur de la isla en un operativo coordinado por Salvamento Marítimo y la Guardia Civil. Hay que recordar que en lo que va de año, el archipiélago balear suma ya la llegada de 229 pateras con 4.338 inmigrantes en situación irregular.
1: Y también tenemos que hablar de la Policía Nacional, que ha controlado a 2.143 viajeros de terceros países llegados desde Italia. Recuerden que la reacción más fuerte que ha puesto en marcha el Ejecutivo a través de un decreto y de la publicación en el Boletín Oficial del Estado ha sido el de contestarle a Italia con su misma moneda y además con los mismos argumentos de que, en fin, que pueden llegar desde Italia inmigrantes ilegales que puedan ser peligrosos para España. Ya saben que Italia lo que dijo fue que esto de que entren 80.000 personas en Ceuta, en un país donde se ha aprobado por decreto unos papeles para todos, pues que pone en riesgo a toda la Unión Europea, algo que toda la Unión Europea reconoce y teme. En cualquiera de los casos, esto es lo que dijo el gobierno, esto es lo que aprobó, entró en vigor y dice la Policía Nacional que ya ha controlado a más de 2.100 viajeros en estas circunstancias.
20: Sí, dicen desde Interior que se hacen controles aleatorios a viajeros que llegan desde Italia para comprobar la situación de los ciudadanos de terceros países que pueden desplazarse después a España. Dicen que estos controles se centran en ciudadanos de países que no pertenecen a la Unión Europea y dentro de las actuaciones de vigilancia fronteriza adoptadas, eso sí, por las autoridades españolas.
1: Ana Rumí, muchas gracias por el resumen de noticias.
20: A ti.
1: Bueno, este es otro de los problemas que tenemos, el problema abierto con Italia, la beligerancia. Además, es que es muy evidente en esta situación, Cristina y Arturo, claro, el que te ha invadido ha sido Marruecos, pero tú con quien te enfadas es con Meloni. Y no solo te enfadas, sino que publicas en el BOE un decreto en el que vas a controlar a los italianos que vengan a España por los mismos motivos por los que Italia dice que hay que controlar a los españoles. La verdad que, en fin, yo creo que en Europa ya le han tomado la medida al señor Sánchez, ¿no?
2: En Europa le han tomado la medida. Existe mucha preocupación en Bruselas con lo que está ocurriendo ahora mismo en Ceuta y sobre todo por el riesgo efectivo de que en algún momento pues pueda haber algún salto, valga la redundancia, desde Ceuta hacia la península, sobre todo cuando comience el traslado de los menores, porque hay muchos menores que no van a ser tan menores. Esos que están entre los 16, 17 años, pues es bastante complicado saber si realmente tienen 16, 17 o si tienen 18 o 19. Por lo tanto, existe gran preocupación y sobre todo, a mí ya más allá de la preocupación que hay en Bruselas y la situación que hay en Ceuta, me da bastante pena y me preocupa mucho el enfrentamiento que hay ahora mismo y la división que hay entre el gobierno de España y sus socios europeos. Creo que no es una imagen que nos convenga como Europa. Todos aquellos que somos europeístas, lo que queremos es más Europa, una Unión Europea unida. Y en el contexto actual, una Europa en el que cada vez que tiene problemas, bien porque Rusia aprieta, bien porque Marruecos aprieta, lo único que se ve es que la respuesta es dividida, es que hay enfrentamiento entre los socios, lo único que hace es debilitarnos aún más en el panorama internacional y hace pues que los enemigos nos cojan la matrícula y vean que evidentemente Europa no es capaz de defenderse con una sola voz.
1: Cristina.
3: Bueno, yo, a ver, yo no soy tan europeísta como Arturo, me parece, porque me he ido bajando del europeísmo.
2: Yo todavía sigo.
1: A medida que te topabas con burocracia, te ibas bajando, ¿verdad?
3: Me iba bajando viendo cosas que se hacen y cosas que no se hacen, sobre todo, ¿no? O sea, a qué se dedica la UE y a qué no se dedica. Pero en este caso, yo creo que, a ver, que era un poco inevitable, y además en este caso no me parece mala que haya división de opiniones, o que tampoco es una gran división de opiniones, es porque la mayoría de las opiniones de los países de la Unión Europea son de preocupación por lo que ha ocurrido en Ceuta y de llamamiento al gobierno español a que esto, en fin, no puede volver a ocurrir. Y eso es lógico que sea así, o sea, hay que llamar la atención, igual que se llamaba la atención a Hungría y a Polonia. Resulta que, ¿qué pasa? ¿Que hay países de primera y países de segunda? En realidad los hay. O sea, cuando aquí la gente esperaba, había gente bastante ingenua, a modo de ver, que esperaba, ¿no?, que la Unión Europea la Comisión Europea fuera a criticar a Sánchez por esto y aquello, porque intenta lo del Poder Judicial o por la corrupción, por lo que fuera. Mira, ¿no?, en Europa resulta que este es uno de los problemas. Hay países de primera y países de segunda. A Hungría y a Polonia se las puede quitar fondos y se les puede sancionar y se les puede castigar. A España, pues no. ¿Por qué? Bueno, porque España pone uno de los grupos parlamentarios más importantes del Parlamento Europeo, el grupo socialista, la mayoría de ese grupo, pero el grupo más numeroso es español. Entonces, claro, es todo un mundo de equilibrios políticos. Von der Leyen está ahí porque el Partido Socialista Europeo la ha apoyado. ¿Y quién es el Partido Socialista Europeo? Pues una parte notable son los españoles, y entonces tienes que poner buena cara y no meterte con ellos, porque es un país que pone muchos diputados, al contrario que otros. Bueno, en cualquier caso, que me estaba yendo por las ramas, lo que quiero decir es que yo pienso que estaba justificada la nota de crítica hacia Pedro Sánchez, y yo creo que en Europa lo que preocupa son dos cosas: uno, lo de Ceuta específicamente, y dos, una política española del gobierno de España, el gobierno de Sánchez, muy laxa con la inmigración ilegal en unos momentos en que la Unión Europea está tratando de
1: atajar los problemas que está dejando.
3: Exacto.
1: Cristina, Arturo, hay uno de los capítulos informativos que vamos a tener que cubrir, que va a ser esas comparecencias que se han pedido en el Senado y que el Gobierno ha negado. ¿Por qué? Pues porque hay una que todavía está un poco en el aire. Quizá mañana sabremos o saldremos de dudas. Pero Ricardo, cuéntanos cómo ha sido esa cronología y en qué momento se encuentra la posibilidad de que la señora Robles se plante ante el Senado, porque sería muy interesante ver si finalmente acude, entre otras cosas, porque se le ha buscado como una suerte de chivo expiatorio de todo lo que ha sucedido. Se la señaló desde el primer momento, cuando Marlaska decía que el CNI no había aportado ningún informe ni ninguna situación, y cómo se le ha ido orillando en todo este caso a la señora Robles. Parece que, oye, a lo mejor dice Robles, pues me presento en el Senado y me desquito un poco.
4: Sí, de hecho, te diré que mañana aparecen los dos en agenda. Lo hemos contado, que Robles va a Ceuta y atenderá a la prensa, y Marlaska también tendrá una reunión para el Eclipse, y justo después también atenderá a la prensa, a ver si hay versiones discordantes. Pero bueno, a lo que íbamos, a las comparecencias de los ministros en el Senado que solicitó el Partido Popular al principio de esta crisis. Se solicitaron de manera urgente porque el PP sabía que no iban a dar explicaciones en el Congreso y que entonces los citaba en el Senado. Había fijado en la Cámara Alta un calendario de citaciones a Marlaska. Marlaska tendría que comparecer mañana 12 de agosto. Margarita Robles el 13 de agosto y Álvarez el lunes 17 de agosto, todos ellos en sus respectivas comisiones, uno en la de Interior, otro en la de Defensa y el otro en la de Exteriores. ¿Qué es lo que ocurrió? Que el gobierno contestó diciendo, no, al Senado no vamos a ir porque es más importante el Congreso y además lo que vamos a hacer es hacer una solicitud de comparecencia a petición propia y urgente para dar cuenta de la gestión en Ceuta en la Cámara Baja, que es más importante que la Cámara Alta. Bueno, esa petición de comparecencia urgente ha llegado. Lo que pasa es que la urgencia es que Robles comparecería el 25 de agosto. Bolaños, que se introduce en esta ecuación.
6: Bolaños está haciendo unos requiebros y unos esfuerzos por aparecer.
2: Por aparecer, por figurar. Muy bien, ¿por qué? Es increíble.
4: Pues Bolaños comparecería el 27 de agosto sin tener en principio una cartera que esté tocando estos asuntos y Marlaska y Álvarez el 28 de agosto. ¿Qué es lo que ha sido la respuesta del Partido Popular, sobre todo del presidente del Senado, Pedro Royán? Pues remitir cartas a los ministros advirtiendo de que podría haber consecuencias en declinar la citación del Senado, citando, por ejemplo, el artículo 66.2 de la Constitución, que no otorga la prevalencia del Congreso sobre las labores del Senado en temas de control al Gobierno. Pues nos plantamos en el día de hoy. Y esta mañana el PP dice, no, no pasa nada, porque Margarita Robles nos ha dicho que va a comparecer, por escrito lo ha dicho, que está a plena disposición en comparecer el próximo 18 de agosto, el martes, en el Senado. Pero claro, luego por la tarde han salido fuentes del gobierno diciendo que no, que vamos a ver. Que no es que aquí no hay nada cerrado, que mañana se verá, que mañana tendrá que dar ella una rueda de prensa, que se están dando todas las explicaciones. Luego el ministro Bolaños diciendo que el gobierno comparece, ya ha comparecido muchas veces, que se comparece todos los días y que no hace falta comparecer más. Ahí os lo dejo.
6: Bueno, primera pregunta. ¿Comparecerá en el Senado Margarita Robles?
2: Si la dejan y no se lo terminan de prohibir, estoy convencido de que comparecerá en el Senado. Otra cosa es que en Moncloa van a intentar, por todos los medios que no lo haga,
6: eclipsarla,
2: nunca mejor dicho. Por cierto, está muy bien que estaba leyendo ahora, va a haber un mando único de protección civil para tomar todas las medidas por el eclipse. Ay, que va a estar mañana muy preocupado Marlaska por el tema del eclipse. Tiene mucho trabajo, pero yo creo que Margarita Robles, conociéndola, va a intentar ir al Senado a comparecer y dar todas las explicaciones, intentando salirse un poco de la doctrina oficial. Otra cosa es que luego lo termine consiguiendo, pero que lo está intentando, te puedo garantizar que sí.
6: Cristina, lleva Margarita Robles una buena temporada sufriendo las iras de este gobierno, desde los mensajes en los que la calificaban de pájara, y que a mí me gusta recordar aquí siempre que tengo ocasión, hasta el día de hoy en el que, bueno, como dice Rodríguez Brown, el mejor amigo del hombre no es el perro, sino el chivo expiatorio. Pues en este caso, la mejor amiga es Margarita.
3: Pues no sé, yo no conozco lo suficiente al personaje como para saber si va en serio o no. O sea, tengamos en cuenta que yo creo que la mayoría de los ministros son conscientes de que esta es su última salida. Es decir, que no va a haber un gobierno de Sánchez con ellos ahí, ni va a haber un gobierno de Sánchez cuando se convoquen elecciones generales. O sea, que es su última fase, ¿no? Entonces ahí hay gente que, bueno, que en un momento dado puede decir, mira, voy a hacer lo que...
6: Voy a morir, pero menos, morir de pie.
3: Voy a intentar hacer algo un poquito digno, por una vez, o perdí la dignidad por el camino, pero ahora voy a intentar recuperarla. Puede ser eso.
6: Pero fijaos que cuando ella sabe que el CNI ha advertido de la situación, y yo creo que mordiéndose la lengua, porque había escuchado a su compañero, al que podemos decir, yo creo que muchas fuentes que manejamos los periodistas nos hablan de que no se pueden ni ver el uno con el otro, Marlaska y Margarita Robles, había escuchado cómo le había echado todo encima el señor Marlaska al CNI, había dicho que no había informes de que pudiera aparecer ni suceder ni esto, ni nada remotamente parecido a esto, ni nada ni siquiera parecido a lo que pasó en 2021. Esas fueron las declaraciones de Marlaska. Y Robles, cuando le preguntan por las mismas, en lugar de decir, como ella sabía perfectamente. El CNI hizo su trabajo, teníamos información y la sabíamos, y la trasladamos evidentemente al gobierno para que se tomaran las decisiones oportunas, que no se terminaron tomando. Se limita a decir que el CNI hizo muy bien su trabajo. Deja ahí la perla, pero no carga las tintas. Claro, yo no sé el nivel de hartazgo que debe tener esta ministra con el trato que recibe de sus compañeros, pero yo creo que si acude al Senado va a ser precisamente para poner al menos algún punto sobre alguna I.
2: Algún punto sobre alguna I, y sobre todo porque Margarita Robles sí tiene un sentimiento de defensa de las instituciones y de lo que ella está representando, que es en este caso el Ejército y sobre todo el CNI, al cual es muy fácil culpar de todo lo que ocurre, porque claro, es muy fácil decir que el CNI no ha informado y no ha dicho nada, porque la costumbre de la casa es tragarse todo y no decir absolutamente nada de cuál es su trabajo, y por lo tanto, aunque sea mentira que no informó, que no envió nada, etcétera, etcétera, etcétera, el CNI se lo comerá, se lo tragará y dirá, pues sí, en efecto, yo no dije nada, aunque el informe esté en la mesa de quien tenga que estar.
6: No sé qué terminaremos viendo en el caso de Margarita Robles, pero bueno, lo cierto es que los ministros y el presidente parecen ahora mismo mucho más preocupados por el eclipse que por otra cosa. Aunque sean minutos para la basura, Cristina y Arturo, vosotros esto del eclipse, ¿estáis locos porque suceda? ¿Les dais la importancia que parece que todo el mundo le está dando en estas fechas? Yo reconozco que a mí me alucina, ¿no? Y el otro día decía, pero todo el mundo está pensando en el eclipse. Sí, digo, pero por una cosa de un minutillo que se va a ver y que no va a ser así en todos. Sí, sí, está todo el mundo. Bueno, chico, yo aquí yo lo vamos a contar, pero no lo vamos a ver.
3: Yo desde que el gobierno ha hecho el eclipse suyo, se ha apropiado del eclipse, es el eclipse del gobierno, en todos los sentidos, de la frase, pues ya le empiezo a coger manía. Porque es que no hay manera de que un gobierno saque sus manazas y sus garras publicitarias y propagandísticas
6: de
3: todo lo que puede aprovechar. Es que no piensan en otra cosa. Están a ver si sacan algo, un 0,2% en la próxima encuesta de subidita, porque qué bonito que el gobierno, qué bien lo hizo con el eclipse. O sea, parece que el eclipse lo va a hacer el gobierno, que va a ser el que va a mover al sol, la luna. Yo, bueno, en fin, todas las normas estas de seguridad, con
6: mando único,
3: con anuncios en las carreteras, incluso de cuidado, no veas el eclipse sin gafas. Bueno, mira. Hombre, podían haber hecho campañas de este tipo para otras cosas igual de importantes o más, ¿no? Pero bueno, es todo se ha organizado un sarao aquí impresionante. Yo no sé si en otros lugares también, también de turismo, del eclipse y todo eso. Pero ya te digo, a mí, yo voy a intentar verlo, lo cual no quiere decir que lo vaya a poder ver finalmente, pero
6: no lo mires directamente, Cristina, no, por Dios.
2: Ponte las gafas, por favor, no sé. No,
3: yo tengo un telescopio que creo que tiene un filtro para un pequeño telescopio que creo que tiene un filtro para eclipses, pero bueno, vamos a ver.
2: Pues,
3: y es que compré unas gafas, pero a última hora sí, a lo mejor me llegan mañana, pero a lo mejor no sé.
6: Bueno,
2: yo lo veré, yo reconozco que lo voy a ver, también es verdad que tengo niños pequeños, con lo cual, hombre, pues eso siempre ayuda a que te animes a ir a verlo, pero sí es cierto lo que decía Cristina, ¿no? El gobierno está intentando hacer suyo el eclipse, está intentando ser el protagonista, tiene que estar en todas las salsas con ese mando único. Marlaska mañana tiene 3 reuniones, Milagros Tolón hace presencia en el eclipse solar desde el Cerro Caldérico de Consuegra en Toledo. Diana Morán tiene mañana una agenda terrible porque va a estar en todos los programas de televisión habidos y por haber, va a estar en el observatorio de Yeves en Guadalajara para ir a verlo junto con Marlaska. No, pues fíjate que el presidente no está en agenda mañana que vaya a ir.
4: Es que no tiene agenda, no está, lo que pasa es que la sospecha que tenemos es que va a haber un evento institucional en el que sí que va a estar la ministra de Ciencia, que es, digamos, la de encargada de este tipo de negociados, con Marlaska y con Óscar López, que es el ministro de Transformación Digital, pero que van a hacer como una especie de sarao para explicar un poco de qué va este evento. Y luego Sánchez estará escondido por algún lado, porque lo que sí sabemos es que el propio ayuntamiento ha cerrado los accesos al observatorio de Lleves, precisamente porque dicen que va a haber presencia de autoridades, etcétera, etcétera, etcétera, y que él mismo había decidido ir allí.
2: Bueno, habrá que verlo. Están los vecinos de Lleves encantados con el encuentro y con la seguridad.
6: No está confirmado del todo, hay que decirlo, evidentemente, no tenemos confirmación oficial de que vaya a ir, aunque las informaciones apuntan a que el presidente ha decidido desplazarse a Lleves y que por eso se ha convertido aquello en un búnker. Todos los vecinos de Lleves, como decías Arturo, que tenían intención de ir allí al observatorio a seguir el acontecimiento planetario, este sí, no el que dijo
2: este
6: Leire Pagín,
2: sí, no el de Leire Pagín, exactamente.
6: Pues no lo van a poder ver porque el séquito del gobierno se ha instalado en el observatorio.
2: No, pero porque es una campaña más de imagen que le viene muy bien a este gobierno para situarse al frente, no sé muy bien de qué, de un acto que evidentemente pues va a ser histórico y que indudablemente desde el punto de vista económico pues está siendo bastante lucrativo, sobre todo para muchos pueblos en donde se va a poder ver muy bien y que en estos momentos pues tienen un 100% de ocupación turística, con lo cual a mí que me gustan mucho los números, el que este fenómeno pues lleve actividad sobre todo a la España vaciada y ya tiro para casa a Soria, a Berlanga de Duero, pues por ejemplo, pues me viene muy bien y me parece maravilloso el que la gente se desplace, ponga dinero y decida pues visitar zonas que de otro modo no habría conocido si no fuera porque va a poder ver el eclipse de una manera espectacular.
6: Bueno, y ese dinero te traerá impuestos que el gobierno se gastará en más retribuciones para los ejecutivos de alta dirección, como ha hecho el Partido Socialista, que lleva, me está enseñando Ricardo ahora, en La Razón. El PSOE dispara un 150% el gasto en retribuciones de su ejecutiva y alta dirección. Hay esos impuestos que salen del bolsillo del sufrido contribuyente y de los comercios que van a hacer el agosto y nunca mejor dicho. Con esto del eclipse. Nos quedan apenas cuatro minutos para terminar la tertulia y quería que comentáramos un poco cómo el goteo de noticias de corrupción sigue siendo una constante también en el mes de agosto. Hoy Carlos Cuesta, precisamente el director de este programa, publica en Libertad Digital cómo la SEPI de Montero se negó a actuar en Plus Ultra pese a aparecer denuncias por irregularidades de los venezolanos. SEPI se negó a actuar en Plus Ultra una vez concedido el rescate, con el deber de vigilancia de que todo debería ser normal y deberían seguir cumpliendo las condiciones que ya no cumplían cuando se le concedió el rescate.
2: Hombre, es que después de que se le concediera el rescate hubo un cambio de accionistas.
6: Ese es el problema.
2: Una de las condiciones que ese rescate que el rescate ponía es que no podía haber cambio de accionistas y que además ese cambio de accionistas de celebrarse tenía que ser aprobado, etcétera, etcétera, etcétera. Por lo tanto, estamos ante una nueva irregularidad más de un rescate que nunca debió concederse y afecta una vez más a la ex vicepresidenta del gobierno, María Jesús Montero, que está absolutamente abrasada, que desde que se fue a Sevilla pues está total y absolutamente desaparecida, que no se la ve y más vale que no salga porque el día que aparezca va a tener que dar muchas explicaciones de por qué el Ministerio de Hacienda, prácticamente en pleno en lo que se refiere a los nombramientos directos por su parte, están implicados en presuntas tramas de corrupción.
6: Cristina.
3: De María Jesús Montero sí podemos decir que está eclipsada, por seguir con el chiste malo. Es que, pero es verdad, ha desaparecido, estaba diciéndolo Arturo, y yo como que digo, ostras, es verdad, si estaba siempre ahí, es que no paraba de... Bueno, creo que intentó chupar cámara en alguno de los incendios de Andalucía. Yo la vi por ahí colándose en las imágenes delante de la en la comparecencia de unos servicios de emergencia, me parece que sí, pero a partir de ahí no. Bueno, lo de Plus Ultra es un escándalo y también es un escándalo algo que, en fin, que yo por lo menos me he enterado ahora porque el juez ha pedido los documentos sobre el aplazamiento de la deuda, o sea, que había pedido aplazamientos de deuda y que eso, no sé qué chanchullo se hizo para poderle dar el rescate a pesar de esa, o sea, para que,
6: vamos, porque que no, se preparó, no puedes, todo para poder dar ese rescate,
3: claro, que se preparó todo para darlo, o sea, este es un rescate prefabricado, con influencias de todo tipo de gente, incluido Zapatero. Y bueno, pues en fin, vamos a ver.
6: Vamos a ver las responsabilidades de Montero, Cristina, que es el perejil en todas las salsas, porque siendo la vicepresidenta del gobierno, la ministra de Hacienda, responsable de la SEPI, pues imaginémonos todos los rescates de la SEPI, todos los apaños de Hacienda, en fin, parece que María Jesús Montero antes o después tendrá que dar muchas explicaciones. Pero llegamos al final de la tertulia y os agradezco mucho, Ricardo, a ti en primer lugar y por supuesto a Cristina y Arturo, vuestro análisis y vuestra paciencia conmigo esta noche.
2: Un placer, como siempre.
3: A ti, Luis Fer.
6: Y a ustedes, señores oyentes, nada, una pequeñísima pausa y volvemos con la economía.
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0: Como todos los martes, llegamos a la recta final del programa y es tiempo de economía. Ya saben que lo analizamos en la noche de Cuesta con ayuda de la jefa de Libre Mercado, Beatriz García. Bea, ¿qué tal? ¿Cómo estás?
1: Muy buenas noches.
0: ¿Qué tal? Disfrutando del buen tiempo en esa tierra tuya también, ¿no? En Asturias.
1: Efectivamente. Sí, bueno. Sí, no nos podemos quejar. Muy bien, muy bien.
0: Oye, mira, hay un tema que he estado esquivando, intentando esquivar toda la semana porque... Ya sé que me van a llamar todo el mundo un cenizo, pero tampoco es que me interese mucho a mí el tema del eclipse. Pero te quería preguntar, porque creo que en Asturias se va a ver como en ningún sitio, ¿eh?
1: Sí, es eclipse total. Bueno, estamos haciendo un curso rápido de eclipses. Hay muchísimo furor aquí. Las gafas están por nuestra zona agotadísimas. No quedan ni en farmacias ni en ferreterías donde se venden. Bueno, pues parece que se va a juntar bastante gente para verlo. Así que, bueno, a ver qué tal.
0: Bueno, pues tendremos que analizar también el impacto económico, ¿eh?
1: De momento gafas se están vendiendo y sobre todo en las zonas donde se prevé pues una visión más positiva, están, bueno, pues lleno total los hoteles, hostales y apartamentos. La verdad que, bueno, que la economía sí que lo están notando en positivo.
0: Bueno, pues eso lo tendremos que ver a posteriori y ya analizaremos si hemos tenido un buen impacto económico del eclipse y en qué medida ha sido. Pero vamos a las cifras, a las de verdad, a la que nos interesa, a las que describen la realidad económica de nuestro país, que lamentablemente difiere y mucho del triunfalismo económico al que nos tiene acostumbrados Pedro Sánchez. Mercado laboral. Una de las primeras informaciones que tenemos que tratar hoy es que ya más de 1 millón de trabajadores indefinidos están buscando otro empleo y rompen las reglas del mercado laboral. Cuéntanos.
1: Sí, bueno, lo contaba el economista con ese titular, bueno, pues tan llamativo. Sí que es verdad que, bueno, pues es un síntoma de este mercado laboral enfermo completamente que tenemos en España, donde vemos que, bueno, sí, el gobierno se aferra a las cifras de récord de empleo que ya venimos contando y que ya saben todos ustedes que se debe a la entrada masiva de personas extranjeras en nuestro país, evidentemente, también como el gobierno infla el empleo público por otro lado, y en este caso la noticia de hoy, bueno, pues sí que llama la atención, porque son los contratos indefinidos, ese falso empleo estable que en el gobierno nos venden, pues resulta que más de 1 millón de trabajadores indefinidos están buscando otro trabajo en nuestro país. Fíjate que es 1,76, o sea, casi 2 millones de ocupados están buscando otro empleo, pero es que 1,100,000 tienen un contrato indefinido aún así y están buscando otro empleo. Es un 150% más desde que Sánchez, bueno, y Yolanda Díaz a la cabeza sacaron adelante la reforma laboral, que no fue más que un cambio en rebautizaron lo que es un contrato indefinido, pero no la naturaleza. Prohibieron, ya recordarás, esos contratos por obra y servicio, los transformaron entre indefinidos y fijos discontinuos. Pero la naturaleza sigue siendo la misma. Y ya un contrato indefinido no es síntoma de empleo estable, como sucedía hace años, que hasta se celebraban cuando se firmaban en casa con la familia.
0: Era una garantía, sí, de poder llevar a cabo un proyecto de vida.
1: Efectivamente, o sea, era una buena noticia.
0: Tenías un trabajo indefinido, ya te podías casar, podías buscar piso.
1: Efectivamente.
0: Y formar, sí, una.

0: están buscando otro empleo, es que la insatisfacción laboral es evidente de una persona que está queriendo cambiar de empleo, y precariedad, un síntoma de precariedad sin ninguna duda, porque no están conformes con su trabajo. Y con los últimos datos de julio, además, veíamos que el 60% de los contratos firmados son o a tiempo parcial o fijos discontinuos. Ese fijo discontinuo que tú eres un contrato fijo para las estadísticas de Yolanda Díaz y Pedro Sánchez, pero puedes estar en casa sin trabajar y no cuentas como parado, no aportas nada a la economía productiva. Una persona que no está trabajando o está en casa esperando la llamada de la empresa a que le llamen para volver a trabajar, no está generando riqueza. Muchos casos también están cobrando una prestación. Pero, bueno, pues se han dado muchos fenómenos extraños en el mercado laboral, esos periodos de prueba que se han disparado, cómo los empresarios utilizan todos los mecanismos que tienen a su alcance para sobrevivir. Y, sin embargo, el mercado laboral sigue, y es una gran paradoja, porque tú dices, bueno, pues esta gran dimisión que se ha producido en España y en todos los países de gente con contrato que abandona su puesto de trabajo, pero es que en España es paradójico porque somos el país de las vacantes sin cubrir. O sea, la gente no deja un trabajo para buscar otro para mejorar, que sería lo idóneo, pues por un mejor sueldo, ir evolucionando. No, no, es que no hay incentivo para que el empleo sea el motor del crecimiento del país.
1: Claro, es un contrasentido. Nuestro amigo José Luis Fernández Santillana, el responsable del Departamento de Estudios y Análisis del Sindicato USO, sí, que sabes que es el que capitanea esos informes que todos los meses nos llegan, tratando de descubrir la verdad detrás de esos datos que ofrece los servicios públicos de empleo y la Seguridad Social. José Luis lleva ya muchos meses recordándonos e insistiéndonos cada vez que tiene ocasión, y así nos lo ha dicho en muchas ocasiones en Con Ánimo de Lucro, ese dato, precisamente este que estamos comentando, el por qué un país sano, supuestamente un país del que sus dirigentes se vanaglorian de tener un mercado laboral magnífico y maravilloso, una parte importantísima de las personas ocupadas, más de cerca de 2 millones, 1.700.000, decías tú muy bien, Bea, están buscando un segundo empleo o un tercer empleo. Están apuntados a las listas del paro porque necesitan otro trabajo, necesitan urgentemente cambiar de trabajo por un trabajo que esté mejor remunerado. Esto unido a otros datos que ya conocemos, Bea, como el de los salarios reales estancados, el de una inflación creciente, el de unas condiciones de financiación que, aunque todavía siguen siendo favorables, poco a poco se van a ir endureciendo, al precio, por ejemplo, de la vivienda, el acceso a la vivienda. Es todo una concatenación de hechos, de datos, que lo que nos hablan es de un país que se empobrece poco a poco y que le da cada vez menos oportunidades a sus ciudadanos, ¿no?
0: Efectivamente, sí. Y con estos datos actualizados y con estos récords históricos o episodios nunca vistos en el mercado laboral, pues no hay prueba, o es indudable que lo que está pasando se parece más a un efecto maquillaje, espejismo, cocina, como lo queramos llamar, que a un éxito en el mercado laboral.
1: Desde luego que sí. Más asuntos que tenemos en materia económica, Bea, y que tenemos que llevarnos a la boca. Veo una noticia interesante en ABC, pero luego lo hablaremos. Vámonos con las de libertad digital, las de libre mercado. Sobre jubilaciones, la quiebra de las pensiones está obligando a trabajar más. Caen las jubilaciones antes de los 65 años.
0: Efectivamente, bueno, es un informe de FEDEA al que, bueno, se hacen eco en Libre Mercado, y es, bueno, pues una tendencia que estamos viendo en el caso de FEDEA. Analiza la reforma del año 2011. También es verdad que por parte del gobierno de Pedro Sánchez también están por la puerta de atrás, podemos decir, pero también están trabajando, y muy, muy por la labor de que los jubilados cada vez decidan voluntariamente, lo dicen ellos, cobrar la pensión más tarde. En el gobierno sí. Hay dos discursos que chocan entre ellos, y aquí en el informe de FEDEA nos dan el dato de que de media, bueno, pues ya se está trabajando casi ocho meses más tarde, se está empezando la gente a jubilar, estamos en una transición que hemos ido de los 65 años.

0: años a esa edad legal de los 67, siempre que hay, bueno, pues cumples determinados requisitos, te sigues pudiendo jubilar a los 65. Pero, por un lado, desde el gobierno de Pedro Sánchez nos dicen que el sistema de pensiones no tiene ningún problema y que están completamente garantizadas las pensiones, por eso deciden actualizarlas al IPC y generar el agujero total que han generado más de 100.000 millones de deuda desde que Pedro Sánchez llegó al gobierno. Nos venden incluso algunos meses que el sistema de seguridad social tiene superávit, claro, no cuentan las transferencias que le tiene que hacer el Estado para que el sistema de pensiones no quiebre. Pero mientras tanto, mientras el gobierno hasta se gasta nuestro dinero en mandar cartas a los jubilados presumiendo de mira lo que te voy a subir la pensión este año y cómo nos preocupa el bienestar de estos casi 10 millones de personas, o traducido 10 millones de votantes, en el gobierno saben que el sistema tiene claras deficiencias, que su sostenibilidad a medio y largo plazo no está garantizada en absoluto, y van jugando con medidas por la puerta de atrás, penalizando esas jubilaciones anticipadas e intentando que también vía cartas el jubilado incluso vuelva a trabajar. Ahora la última medida, lo comentábamos hace unos meses, una de las últimas medidas es conseguir que los autónomos vuelvan a trabajar. O sea, que un jubilado ya empieza a cobrar la pensión y diga, bueno, pues me voy a hacer autónomo y siga trabajando, porque están sedientos de cotizaciones sociales y eso es lo que no nos quieren contar.
1: Desde luego que sí. Más asuntos. Liquidaciones de Hacienda. Nuevo revés a Hacienda. El Supremo rechaza las liquidaciones con doble vía. ¿Cómo es esto, Bea?
0: Sí, bueno, pues esto también lo contamos hoy en Libre Mercado. Es el famoso doble tiro de Hacienda, que el Supremo parece que, bueno, hay veces que hace las cosas bien, que ha puesto.
1: No, bueno, hay que decir una cosa, Bea, que el Supremo le ha dado más de 2, más de 3 y más de 4 revolcones a la agencia tributaria, a Hacienda y a sus prácticas. Lo que pasa es que la política de la agencia tributaria es: me da igual lo que diga el Supremo, yo voy a seguir haciendo lo mismo, y si hay alguien que me lo rechaza, pues ya veremos el Supremo qué es lo que dice. Pero al final el problema que tenemos es que la agencia tributaria, por mucho que el Supremo vaya fallando en su contra, se agarra a interpretaciones y continúa cometiendo los excesos por los que el Supremo le falla en contra, ¿no?
0: Efectivamente, y en este caso, bueno, este doble tiro de Hacienda lleva años en el punto de la polémica, siendo una práctica completamente cuestionada por los expertos en nuestro sistema tributario, y es simplemente que la administración emite una nueva liquidación a un contribuyente cuando la primera es anulada por los tribunales. Entonces, bueno, pues desde el Supremo han intentado poner limitaciones a estas prácticas de Hacienda, que convierten en un calvario enfrentarte a un aparato estatal donde estamos completamente desamparados y donde hay es David contra Goliat en todos los aspectos. Es increíble que Hacienda se guarde un plan B cuando nos quiere emitir una liquidación, y es ese doble tiro. O sea, no te preocupes, si no fuera ya suficientemente agresiva Hacienda con los ciudadanos, bueno, pues incluso si llegas a los tribunales con ellos, pues te pueden dictar una nueva liquidación, pueden corregir los errores que ha visto la justicia en esa primera y que fue anulada. Y esto, bueno, pues es un mecanismo del que Hacienda ha abusado bastante y que por supuesto no es ni justo, ni equitativo, ni razonable.
1: Desde luego. Es que Hacienda, la verdad que lo decimos en multitud de ocasiones, lo ha glosado para el cine en documentales, se ha denunciado por activa y por pasiva. Está Bob Amsterdam, el responsable de Amsterdam and Partners, denunciando constantemente en nuestro país las prácticas abusivas de Hacienda. El Tribunal Supremo falla también en su contra, pero ahí parece que siempre dan hueso. Al final la agencia tributaria, pase lo que pasa, siempre gana hasta cuando pierde. Cuando pierde, cierra un expediente y abre el siguiente. Vamos a seguir avanzando, queda todavía tiempo para hablar del reglamento de residuos de la Unión Europea. Vea, la industria de bebidas y alimentos alerta sobre los costes que provoca el nuevo reglamento de residuos. ¿Cómo es este reglamento?
0: Bueno, pues otra ocurrencia por parte de Bruselas en este caso que contribuirá a encarecer los productos. O sea, en este caso es Europa prepara una gran revolución en materia de envases y de reciclaje. Entró en vigor esto en febrero del año 2025, pero es mañana miércoles, cuando concluye el periodo de adaptación y, bueno, pues desde FIAB, en este caso, que es la patronal de bebidas y de nuestro país, pues hay bastante miedo. Primero porque les exigen unos niveles de inversión, de gasto, para adaptarse a la normativa que no puede ya soportar la industria y que evidentemente se van a trasladar a los precios, de que ya sabemos que estamos ahora mismo enquistados en una inflación del 3% en nuestro país, eso con datos oficiales. Entonces, bueno, pues planean determinados materiales con los que no se pueden ya elaborar los envases de los alimentos y de muchos productos que compramos, limitar el espacio vacío entre los paquetes, límites a todo tipo de sustancias y bueno, la verdad que es una demonización del plástico total, ese producto que tanto ha contribuido al progreso de nuestra de todos los ciudadanos, de nuestras sociedades, cómo el plástico nos ha facilitado la vida y estamos volviendo para atrás con este tipo de medidas coercitivas. Sabemos quién no odia la pajita de cartón ahora mismo en nuestro país. Y luego que hay estudios incluso que los hemos contado muchas veces del libre mercado, como en realidad, pues, con estas bolsas de tela que ahora se pretende promocionar pues, en todo nuestro continente, se gasta muchísimo más. O sea, la tendrías que usar miles de veces para que fuera más ecológica que una bolsa de plástico o que la energía que se necesita para fabricarla. Y bueno, pues en España, noviembre del año 2026, van a tener que ya también implantar este sistema de devolución de envases, que los supermercados están aterrados porque dicen, a ver, ¿cómo vamos nosotros a poder gestionar esta devolución de los envases? Se paga un dinero, luego se le devuelve al consumidor. ¿Cómo? Si no tuviese suficientemente trabajo los supermercados en nuestro país. Y luego, bueno, pues los plazos generan muchísima inseguridad jurídica porque no saben los fabricantes cuándo se tiene que llevar a cabo, y en este caso, bueno, pues es un completo despropósito, que ya se quejaban hace unas semanas también desde los supermercados, una nueva revisión de los gases fluorados, de todos los gases que se utilizan para refrigerar los alimentos, que también van a ser más caros, y que todo lo que los políticos por su normativa encarecen el proceso de fabricación o de venta de cualquier producto, se traduce en que el consumidor final paga más. Y bueno, en España ya sabemos que hemos sido pioneros en todo eso, con ese impuesto al plástico de María Jesús Montero, que se traduce, bueno, pues unos 500 millones de recaudación, una cosa así, pero que, bueno, pues que también afecta a todo o prácticamente todo lo que consumimos.
1: Es curioso, Bea, cómo vemos que cada día es más necesario competir en un mundo global. Vemos que a las empresas y a las distintas industrias europeas ya les cuesta bastante trabajo poder ponerse al día para poder producir a mejores precios y mejores productos y servicios. Y incluso el propio Mario Draghi, en aquel famoso informe que hizo, donde decía que nuestra competitividad estaba viéndose muy afectada por una excesiva regulación y por no haber querido poner el foco precisamente en ayudas específicas, también regulatorias, a las empresas para que puedan competir. Y la Unión Europea, la maquinaria de burocracia de la Unión Europea, continúa poniendo trabas, poniendo palos en la rueda a las distintas industrias, siempre en pos de la ecología, en pos de esa economía circular que han querido, sobre la que han querido hacer girar absolutamente todo, y el resultado es que al final las compañías, las empresas, las distintas industrias dicen, pero déjeme trabajar, que tengo que estar adaptándome a nuevas normativas todos los años, tengo que tener un departamento entero para que se estén leyendo todos los días las transposiciones europeas para saber cómo tengo que producir esto, si tengo que cambiar mi fábrica, si tengo que añadir 3 puertas más al baño o si tengo que, en fin, que adaptar mi maquinaria para que ahora generen los residuos de otra manera. Es tremendo, al final son costes que incurren en los que incurren estas fábricas, son problemas para competir con el resto del mundo y al mismo tiempo una manera de encarecerle el servicio y los productos a los europeos, ¿no?
0: Así es, Luis Fernando. La verdad que son palos en la rueda de forma gratuita. Si quieres, como también vamos a hablar de nucleares, es exactamente lo mismo. O sea, romper, empobrecer una sociedad, una economía, un sector, sin ningún sentido y solo con el afán o bien recaudatorio en el caso de estas nuevas tasas también para los envases, nuevos impuestos o demonizando a los grandes operadores del mercado.
1: Bueno, en fin, cosas que nos depara la Unión Europea. Oye, y no podemos dejar de prestarle atención a uno de los problemas principales que estamos enfrentando en España, que es el de la animadversión de Moncloa por las nucleares, en esta ocasión en Cataluña. Moncloa calma a sus socios catalanes y les avanza que prorrogará la vida útil de todas las nucleares en Cataluña, pero a los extremeños que les fastidien.
0: Efectivamente, bueno, sí, va a ser la esperanza al final Cataluña para no cerrar las nucleares porque evidentemente el sector catalán se niega en redondo, el sector empresarial, el sector de la vivienda, el sector de los centros de datos, son conscientes de que la energía en España es necesaria y la nuclear sobre todo, que es una energía que somos capaces de producir nosotros, no tenemos que comprarla del exterior, y el calendario del gobierno es cerrar Almaraz en noviembre, empezar a cerrar en la primera fase en noviembre del año 2027. El Consejo de Seguridad Nuclear parece que ha dado ok a que Almaraz continúe y lo que cuenta es en una noticia de ABC, dice que bueno, que el gobierno de Sánchez ha prometido de palabra, sin un documento escrito, que no se va a cerrar. Ahora el gobierno, como en julio vimos el informe del Consejo de Seguridad Nuclear, el gobierno tiene 2 meses para decidir si al final prolonga o no la vida de Almaraz, una central que es completamente efectiva para producir energía, que está completamente capacitada y en perfecto estado. Entonces, bueno, pues los catalanes había muchísima preocupación en los socios de Sánchez porque se cerrase Ascó, Valdellós, o sea, las nucleares que están en Tarragona. ¿Qué cuenta ABC? Que el gobierno les ha prometido que lo van a mantener, o sea, que no se cerraría Almaraz y por ende no se cerrarían las centrales nucleares catalanas y no, bueno, pues llevaríamos a España de hacerlo, de cerrar las nucleares al borde del abismo energético, con el apagón que tenemos ya en nuestras espaldas y con un futuro incierto en materia energética.
1: En fin, Beatriz, son las cosas de este gobierno a las que nos tiene lamentablemente acostumbrados. Buen repaso le damos a la economía en el día de hoy, en pleno mes de agosto y en las vísperas del eclipse. Yo creo que no está mal, para un martes de agosto.
0: Sí, sí. Pues ha sido la verdad que muy interesante.
1: Bueno, pues oye, cuídate bien los ojos, Bea, no eso lo mires directamente, ni siquiera con un espejo. Ten mucho cuidado, pero disfrútalo mucho y sigue disfrutando de esos días en esa tierra tan maravillosa que es Asturias.
0: Muchísimas gracias, un abrazo.
1: Un abrazo. Y con la economía llegamos al final del programa de hoy, pero que no deja de ser el principio del siguiente, que es el de El Primer Palo con Dani Blanco y toda la actualidad deportiva, que pasa, por supuesto, por las novedades en el Real Madrid. Veremos qué es lo que nos depara. Ya sabemos que Rodri no viene, prefiere irse al Barça, como decimos los del Madrid. El que no quiera venir, pues que no venga. Aquí al Real Madrid vienen los ganadores. Pues ya lo saben, les dejo con Dani Blanco y aquí les espero mañana. Tenemos mucha actualidad por delante, tenemos muchas noticias que comentar y en la sintonía de radio las van a encontrar todas y el mejor análisis desde por la mañana con Es la Mañana en manos de Dani Muñoz, pasando por el informativo con Noelia Bautista, por supuesto con los informativos locales, con Gonzalo Heredero, también en la tarde con Esmeralda y aquí en la noche con todo el equipazo de la noche de Cuesta. Les esperamos mañana a partir de las 8. Hasta entonces, sean muy felices amigos, viva España y viva la libertad.
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14: Orgullosos de nuestras ciudades, de nuestros municipios, de nuestros pueblos, como por ejemplo la ilustre Villa de Aguilar de Campo, cuyo sello responde al pensamiento del arco y aroma. Se define como un conjunto histórico-artístico. La villa, tutelada por su castillo y enmarcada por una magnífica muralla medieval, conserva 6 de sus 7 puertas originales. Se conoce como la puerta de entrada a la montaña palentina y, cómo no, al románico. Cuenta con una señorial plaza porticada, donde se conjugan a ambos lados dos arquitecturas bien diferenciadas. De una parte, casonas y palacios de estilo castellano, y por la otra, galerías acristaladas que muestran la influencia de los pueblos cántabros y también en el diseño de este pueblo. Preside la plaza la esbelta colegiata de San Miguel, su impresionante edificio de estilo gótico con pinceladas de románico y herreriano, donde se puede disfrutar de su museo sacro. A los pies del castillo encontramos una regia joya del románico, la ermita de Santa Cecilia, el monasterio de Santa María la Real y su iglesia. Pasear por las calles de Aguilar de Campo nos traslada a la Edad Media, recorriendo las 6 puertas de la muralla y los más de 100 escudos que ilustran la nobleza de este municipio. Narra la leyenda de caballeros, de princesas, decorando fachadas de palacios, casonas blasonadas. Así estamos de orgullosos de Aguilar de Campo, en la provincia de Palencia.
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0: ¿Qué tal, señores? 11 en punto, 10 en punto en la Comunidad Canaria hasta las 12 y media. El mejor deporte en la sintonía de Es Radio en este martes 11 de agosto, previo a la disputa del primer título de la temporada en juego. La Supercopa de Europa, mañana en Salzburgo, en Austria. Paris Saint-Germain, campeón de la Champions, frente a Aston Villa, campeón de la Europa League. Hay un favoritismo, claro, para el Paris Saint-Germain, pero es verdad que es un partido, que son 90 minutos y que puede pasar de todo. Los entrenadores españoles están de moda. Hoy le han preguntado a Luis Enrique sobre la moda de ser español y de ser entrenador.
1: Que hace ya muchos años que el fútbol español está al máximo nivel, sea jugadores, sea la selección, sea entrenadores. Creo que es algo que nos tiene que hacer sentir orgullosos. Y con este segundo mundial, esta segunda estrella, espero que sea el inicio de muchos más triunfos para la selección y para el fútbol español.
0: Después de Luis Enrique le han preguntado a Emery. No le han preguntado sobre los entrenadores españoles, pero le han preguntado sobre Luis Enrique a Unai Emery.
2: Si hablamos de la Champions League y ganándola dos veces con su trayectoria además anterior, pues ahora mismo, sabiendo el respeto que tengo por otros entrenadores que son muy buenos, también españoles, como puede ser Guardiola, Arteta, creo que Luis Enrique es el mejor. Ahora mismo es el mejor. Entonces, enfrentarnos a él a nivel de equipo, a nivel de futbolistas y a nivel de entrenador es un reto. Y es un reto y un test siempre. Entonces, a mí me gusta jugar contra los mejores. Y cuando jugamos contra los mejores, pues tratamos de encontrar la mejor respuesta nuestra.
0: Mañana, primer título de la temporada en juego, Paris Saint-Germain a Aston Villa, y además también el Madrid juega en La Coruña, ante el Deportivo de La Coruña, el tradicional Teresa Herrera. El Madrid vuelve al torneo Teresa Herrera. Deportivo Real Madrid, que es un buen partido. Me decían que en La Coruña hay una expectación enorme por ver jugar a Madrid. Es verdad que la temporada empieza el lunes para el Depor, la temporada de la vuelta del Depor a Primera División. Desde el 18 no están en la máxima categoría. El lunes se enfrentan al Elche a partir de las 9 de la noche, pero mañana tienen ese premio, ese primer partido contra el Real Madrid en el torneo Teresa Herrera, en su torneo. También hablaremos de Roni Bardaggi. Hoy se han confirmado los peores presagios para el sueco del Barcelona: rotura del ligamento cruzado anterior de la rodilla derecha. Bueno, se puede hablar de 4 o 5 meses, primera parte de la temporada fuera. Es verdad que no es una lesión de todo el año, pero va a ser una lesión bastante grave y vamos a ver que se recupere. Por supuesto, es un palo para el jugador porque ya tenía unas ofertas, ya estaba casi convencido de aceptar alguna de las ofertas de algún club que le quería, pero no va a ser posible porque está lesionado de gravedad. Estaremos con el tema Julián Álvarez. Él sigue ejercitándose en el gimnasio. Mañana se ve con su entrenador. A las 12 de la mañana hay una sesión de entrenamiento del Atlético de Madrid y ahí se verán las caras Diego Pablo Simeone y Julián Álvarez, en un tema que lees unas cosas y lees otras y parecen mundos distintos. Los periodistas que cubren la información del Atlético, a los que me creo, porque es verdad que yo creo que es lo que va a pasar, dicen que el Atlético tiene la convicción de que no va a salir. Luego lees a los periodistas que cubren la información del Barcelona y evidentemente pues sí que tienen alguna reticencia. Julián está presionando, que si se va, que si no se va. Bueno, vamos a ver cómo acaba el tema. Lo que va a acabar mal, quizá, y lo que ya ha empezado mal la temporada es la situación en el Cádiz. Hoy el equipo de segunda división, el equipo amarillo, ha destituido a Imanol Idiáquez a 4 días de empezar la temporada, que no es una buena idea, creo, para comenzar bien la temporada. El Cádiz recibe al Celta Fortuna el sábado a las 7 de la tarde y hoy han decidido destituir a Imanol Idiáquez. Parece que había problemas, diferencias entre él y la planificación deportiva del director deportivo. Es verdad que en el Cádiz están pasando una situación compleja. Manolo Vizcaíno ya no es el máximo accionista, ha llegado otro máximo accionista que ahora es el propietario del club. Y el otro día, por ejemplo, se vivió una imagen tremenda en un restaurante de Cádiz entre las dos directivas, tirándose los trastos a la cabeza, amenazando Vizcaíno al nuevo propietario, amenazando al nuevo propietario Vizcaíno, y la verdad es que la situación es muy muy tensa en el Cádiz. Bueno, tan tensa que hoy han destituido a Idiáquez. Albert Celades, oficial, es el nuevo técnico del Cádiz. Celades es ex seleccionador sub-21 y ex entrenador del Valencia, pero había dirigido luego al Pafos de Chipre y no estaba trabajando ahora mismo, y le coge el Cádiz para comenzar la temporada. Y tenemos que hablar también, por supuesto, de una de las grandes noticias del día, que ha sucedido en Birmingham en el Campeonato de Europa de Atletismo.
3: Segunda posición, Marta García, que va a ser medalla de plata.
4: Va a
3: ser plata.
4: Nadia Bartocletti, de nuevo campeona de Europa, la italiana Marta García, subcampeona de Europa de 5.000.
0: Luego charlaremos con Marta García, que nos atenderá. La verdad es que es una de las noticias del día, porque luego ha habido decepción. Eusebio Cáceres en longitud, decepción en otras pruebas, por ejemplo en el 100 metros masculino, ni han pasado a semifinales, pero por ejemplo estamos en la final de disco, que es una de las cosas más importantes que hay. Rafa Joda, la que se acaba de imponer, se ha clasificado para la semifinal del torneo de Montreal, con lo cual tenemos ya un representante en esa semifinal para Rafa Joda, que está recuperando. Estaba un poco regular en los últimos torneos y ahora parece que está bastante mejor. Pues con todo esto vamos, la verdad es que nos va a quedar un primer palo bastante completo. Luego Daniel Burgueño nos traerá las otras noticias. Víctor San Román ya está en la parte técnica. 11 y 7 minutos a punto de comenzar. Hasta las 12 y media el primer palo en Radio.
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Hola, ¿qué tal? Buenas noches a todos. Soy Luis Colón de los informativos de Es Radio y este año os quiero recomendar una canción que descubrí durante mis vacaciones en Portugal. Se llama Noutro Lugar y es de la banda portuguesa Sétima Legião. Que tengáis un muy buen verano todos.

0: Lanzamos el primer palo, mañana primer título de la temporada en juego, chicos. Mañana tenemos el primer subcampeón, supercampeón de Europa. Paris Saint-Germain, Aston Villa, campeón de la Champions contra campeón de la Europa League. Favoritismo, creo que claro, para el Paris Saint-Germain, pero es un partido, 90 minutos, muchas veces. En la Supercopa de Europa, precisamente, se han visto cosas que son sorprendentes. Lo que también es sorprendente, y luego lo volvemos a escuchar, no sorprendente por mal, sino porque a mí me parece que podía haber evitado el tema, bueno, esto ya lo mío, es que hoy Emery ha reconocido en Luis Enrique al mejor entrenador del mundo. Lo ha dicho así de claro, luego lo volvemos a escuchar. Paul Tenorio, ¿qué tal? Buenas noches.
1: Muy buenas noches.
0: Porque es verdad que le alabamos la sinceridad a los entrenadores, ¿eh? Pero hoy en la previa podía haber dicho, bueno, hay muchos entrenadores. No, Luis Enrique, estamos hablando del mejor.
1: Sí, además ha dicho que el Paris Saint-Germain es el mejor equipo, Luis Enrique el mejor entrenador y que son los favoritos. No se esconde una Emery en este caso, ha traspasado toda la presión, pero porque tiene razón. Otra cosa sería hablar con lengua de madera. Son máximos favoritos el Paris Saint-Germain, tiene como un 80% de probabilidad de ganar. Es el equipo a batir este año para todos y mañana súper favorito en uno de los dos grandes títulos que se van a disputar mañana, porque el otro es el Teresa Herrera.
0: El Teresa Herrera, correcto. Israel Íñiguez.
1: Teresa Herrera y Supercopa de Europa a la par, los pondría.
0: Israel Íñiguez, buenas noches.
2: Buenas noches. Oye, pues muy contento que en el Teresa Herrera juegue el Real Madrid. O sea, Teresa Herrera, Carranza, pasaron a mejor vida después de que eran los grandísimos torneos de verano y con las giras se han venido a menos, ya no había grandes rivales en esos torneos, con lo cual un Depor Real Madrid en el Teresa Herrera a mí me mola un montón. Y con respecto a lo de Unai Emery, bueno, no sé si el mejor entrenador del mundo, pero sin duda es uno de los mejores entrenadores del mundo. Pero yo creo que hay una carga también de me pongo la venda, ¿no? Es decir, mejor entrenador, mejor equipo. Y equipo a batir en todo. Estoy con Paul Tenorio, pero en esta ocasión con el tema de la Supercopa tengo mis dudas, ¿eh? Porque llegan a la Supercopa muy cortitos de rodaje el Paris Saint-Germain, muy cortitos de rodaje, y cuidado no se lleve la Supercopa el Aston Villa. En el resto de la temporada, pues obviamente es el actual campeón de Europa, y no solo una vez, sino dos, con lo cual entiendo que es el rival a batir. Pero justo mañana yo tengo dudas muy, muy serias, ¿eh?
0: Sergio Fernández, ¿qué tal? Buenas noches.
3: ¿Qué tal, amigos? ¿Cómo estáis?
0: Tú tienes menos dudas, ¿no?
3: No. Unai Emery lo tengo. Si Luis Enrique es el mejor según Emery, pues Emery para mí es el segundo, el tercero. O sea, para mí Emery es un entrenador impresionante y creo que esto que estaba comentando Irra ahora de la diferencia de preparación es tremendo. El lunes, vamos, hace nada empezaron a entrenar muchos futbolistas, los que más llevan 14 días, así que yo creo que en eso se tiene que notar mucho el ritmo.
0: Hoy Luis Enrique ha llegado a decir que es que ayer empecé a ver a algún futbolista como para hacer un once inicial, o sea, ayer lunes, empecé a pensar en un once posible para el partido.
3: Bueno, sí, claro, porque es que ayer, o sea, pues ayer se pusieron a entrenar Dembélé, Doué, Ceremery, Barcola, Diñe, Acliuche, Fabián y Arraf.
0: O sea, no había preparado.
2: Y son jugadorazos.
0: Podemos decir que no ha preparado la Supercopa.
2: Es que es imposible que den un rendimiento alto con toda la temporada que hay por delante.
0: Aún así me parece que es favorito el Paris Saint-Germain.
1: Favorito. Y el Aston Villa tampoco está a su 100%. Nadie lo está a estas alturas todavía, aunque habrá enfocado el partido como para llegar lo máximo posible de rodaje.
0: Luego, si nos da tiempo, porque le va a ir bien a muchos equipos, pero se puede decir a martes 11 de agosto que comienza un poco torcida la temporada del Cádiz en segunda división, que hoy ha decidido destituir a su entrenador a 4 días de empezar la chicha de la temporada, el debut ante el Celta Fortuna el próximo sábado. Hoy Díaz ha sido destituido, se pone Albert Celá desde entrenador, pero luego lo hablamos porque es verdad que es segunda división. Yo quería tratar el tema por estas de repente cosas que hacen las directivas del mundo del fútbol a 4 días, cuando tú, yo creo que Díaz había cogido ya pues el ritmo de competición, el ritmo de lo que quería hacer, 4 días para el debut, había estudiado al Celta Fortuna. Bueno, pues ahora viene otro entrenador, que es Albert Celades, ex seleccionador sub-21 y ex entrenador del Valencia. Yo, a ver, ojalá que le vaya bien a todos los equipos, pero me parece que destituir a un entrenador a 4 días.
2: Vamos ahora con ello, lo dejas para
0: vamos
2: luego.
0: Ahora con ello. Va a parecer raro empezar con el Cádiz, pero bueno,
2: yo simplemente con el tema del Cádiz, porque la segunda vuelta del Cádiz la temporada pasada es de lo peor que he visto yo, no te voy a decir en mi vida, pero una de las peores trayectorias que yo he podido vivir fue la segunda vuelta.
0: Del, son 5 puntos, del, me parece, la no, segunda vuelta.
2: 3 de ellos en Miranda de Ebro. Pero a lo que voy es, con esa trayectoria de la temporada pasada, con la destitución de 3 entrenadores, ahora tal, Joder, yo es lo que digo siempre, a lo mejor tienes que hacer un poco de autocrítica, a ver qué pasa ahí cuando nadie funciona. Es decir, no ha funcionado ningún entrenador y con la plantilla que tenía el año pasado el Cádiz. O sea, la plantilla que tenía el año pasado el Cádiz era para luchar por estar entre los seis primeros, no te digo ascender, pero luchar por el playoff. Y te libras de milagro porque hay otros cuatro o cinco, Metal Leganés también, que son mucho peores que tú.
0: Lo que ha trascendido, Sergio, es que la dirección deportiva y el propio Ibiáquez estaban ya de uñas desde un momento de la temporada pasada. No le estaban...
2: Pues échalo.
0: Ya.
2: Échalo.
0: No, no le estaban
2: y
0: aprobando.
2: Y plantea un proyecto con uno nuevo.
0: Sí, yo lo veo así.
1: Pero al final, cuando le echan ahora, es porque consideran que el daño que se va a hacer echándole a cuatro días que empiece la liga es menor que el daño de mantenerle ahí. Pero es verdad que hay apuestas. Cuando Mendilibar siguió en el Sevilla, sin que el Sevilla confiaran en Mendilibar del todo, salió mal. Xabi Alonso fue al Madrid sin generar demasiado consenso incluso dentro del club, salió mal. Con Lopetegui pasó lo mismo. Con Paunovic el año pasado en el Oviedo, destituido a las primeras de cambio. Llega Carrión en diciembre, para casa también, porque también era una apuesta que no estaban convencidas de ella. Cuando no estás convencido de un entrenador, te lo tienes que quitar en medio. Desconoces con las interioridades de las desavenencias, tiene que haber habido un detonante. Cuando tú decides que vas con un entrenador y de repente antes de que empiece la competición te lo cargas, es probablemente porque se ha producido una bronca, una discusión, algo ahí.
0: ¿Tú has podido informarte de algo del Cádiz, Sergio? Que nos puedas contar.
3: A ver, Dani, yo... Bueno, Vizcaíno a mí me parece... Porque, bueno, es verdad que ha vendido un porcentaje de acciones del club. Sigue teniendo un 17%. Siguen mandando en la sombra. A mí el Cádiz, bueno, yo en su día se lo dije a Vizcaíno, tuve un enganchón bastante gordo con él. A mí, de los 42 clubes de entre primera y segunda, el Cádiz me parece el peor gestionado de todos, con una diferencia abismal sobre el siguiente.
1: Toma ya.
3: Además de que creo que económicamente el club lo están dejando en la ruina más absoluta, pero esto ya es una opinión mía. Yo creo que van a bajar, igual que ese se lo dije en su día, que cuando estaban en primera, que le dije que ese año iban a bajar porque era un desastre el club. Yo pensaba que iban a bajar de primera, segunda y de segunda primera federación en dos años consecutivos. Están tardando, pero evidentemente la gente de Cádiz no se merece una gestión tan nefasta, y hay que decir en estos casos que no toda la culpa es para las direcciones deportivas, presidentes, dueños y demás. Y Manuel Idiáquez sabe perfectamente dónde se mete, y cuando te metes en un proyecto de estos puede salir volando en cualquier momento.
1: Es una fase muy dura la de Sergio, del club peor gestionado de los 42, estando el Valencia, ¿eh?
3: O sea, para mí de largo polo.
1: Tiene una carga muy grande de significado, estando el Valencia, colocarle el puesto del Valencia a otro.
0: Hay un poco de lo que dices tú en lo de Imanol Idiáquez. Claro, él...
1: Pues es un enganche, es una calentada. No, se han gritado hoy.
0: Exactamente.
1: Y ha saltado por los aires.
0: Si no crees en él, le echas en la jornada 3. Eso es.
1: Dices, vea, pierde dos partidos, tal, y lo justifico ante la afición. Cuando le echas hoy, es porque...
2: También te digo una cosa, Paul. Casi te diría que dentro de la locura que puede suponer esto, mejor echarle ahora que tienes 16, 17 días de mercado en los cuales el nuevo entrenador puede decir, oye, joder, pues no voy a hacer la plantilla a mi gusto totalmente, pero decir, oye, mira, considero que necesito estos retoques,
0: y al menos
2: voy a tener una parte de mi sello en la plantilla. Diferente es que ya en la tercera jornada, que no tienes opción de nada, te comes la plantilla la anterior, que puede ser que la aceptes o puede ser que te parezca un desastre.
0: Lo que quería decir yo es que Manuel Idiáquez, que es cuando entró el año pasado, no mejoró mucho al Cádiz, y el Cádiz se salva pues porque los cuatro
2: porque
0: de después,
2: los demás son malos, está. Pues ya está.
0: Por eso yo creo que hay un momento en el que Manuel Idiáquez, a raíz de lo que decías tú, Paul y Sergio, el 30 de junio, tú como persona dices, joder, yo no he mejorado esto, y la temporada empieza rara. Pues márchate, a lo mejor es verdad que es complicado.
1: Renuncias a un año de sueldo.
0: Estás en la rueda y los entrenadores son así.
1: No es Pep Guardiola.
0: Son así, los entrenadores tienen que... Los 42 entrenadores, los 20 de primera, menos alguno de los grandes, y los 22 de segunda, es ya estar en un equipo un año, pues es para ello, vamos. Un año y medio, dos años y medio ya es...
2: Y porque todos confían en que su trabajo y su buen hacer va a salvar... la posible mala gestión a la Sergio, o el run que hay en los clubes. Todos tenemos en mente varios clubes mal gestionados y que hay demasiado run extradeportivo, pero piensas que tu trabajo y la manera en la que tú vas a hacer abstraerse a los futbolistas respecto a ese entorno te va a valer, pero hay veces que eso no es suficiente.
3: Bueno, pues... ¿creen que les vale eso, y creen que les vale, igual que a Presa, ser amiguetes de los que mandan en los medios de comunicación? Y eso sirve muchísimo. Y tanto Presa como Manolo Vizcaíno, ¿no?, en muchos programas de todo tipo y color y medios y prensa y demás, sí, cultivan mucho eso para que les tapen las vergüenzas. Pero al final las vergüenzas son tan grandes que, como se está viendo en los dos clubes, terminan saliendo, sí, por todos lados.
0: Es verdad, es verdad. Bueno, pues bueno, el otro día, me parece que fue el domingo por la noche o el lunes por la mañana, hay una discusión entre la Manolo Vizcaíno y algún ayudante de él y los nuevos propietarios en un chiringuito en Cádiz.
2: Muy gaditano.
0: Esa imagen ya es como decir, chico, y además Manolo Vizcaíno, el Burofax te va a llegar mañana, el nuevo propietario.
2: Pues hay una cosa que decía Sergio y a mí me duele profundamente, y es que la pasión que hay en Cádiz por el fútbol, la pasión que hay en Cádiz por el Cádiz, joder, no se merece nadie una gestión así, ¿no? También en Valencia.
1: Imagínate en Valencia.
2: Pero yo no sé, por Cádiz siento una predilección, bueno, especial, y me duele enormemente, o sea, la pasión que hay.
0: Oye, bueno, pues no dirán los medios de Cádiz, lo voy a dejar para el final, pero lo hemos tratado al principio, con lo cual, es que sí, a mí me parece, si no es la noticia del día, me parece de segunda división, y el domingo, el sábado debutaban ante el Celta Fortuna a las 7 de la tarde. Por cierto, mañana juega el Paris Saint-Germain contra la Aston Villa. Vamos a recuperar el sonido de Unai Emery sobre Luis Enrique diciendo qué le parece como entrenador el técnico asturiano.
4: Si hablamos de la Champions League y ganándola dos veces con su trayectoria además anterior, pues ahora mismo, sabiendo el respeto que tengo por otros entrenadores que son muy buenos, también españoles, como puede ser Guardiola, Arteta, creo que Luis Enrique es el mejor. Ahora mismo es el mejor. Entonces, jugar con, enfrentarnos a él a nivel de equipo, a nivel de futbolistas y a nivel de entrenador es un reto. Y es un reto y un test siempre. Entonces, a mí me gusta jugar contra los mejores. Y cuando jugamos contra los mejores, pues tratamos de encontrar la mejor respuesta nuestra.
0: Una maldad, Sergio. Si mañana el partido fuera Aston Villa Arsenal, Emery hubiera dicho que el mejor era Arteta y hubiera sido.
3: Es muy posible, ¿no? Aston Villa, y si fuese contra el Chelsea, Xabi Alonso, y así sucesivamente. Yo creo que en eso Unai Emery es muy inteligente. Además, va a jugar el partido que todo el mundo se imagina. Un equipo que va a defender todo el rato, el Paris Saint-Germain a tener el balón e intentar tirar contras y aprovechar las pocas que tenga.
0: Lo veo bastante atractivo. Siempre me ha gustado la Supercopa Europa, tengo que decirlo, no sé si el formato es el ideal, ya disputar en agosto un partido a 90 minutos, pero me parece, lo digo porque se había hablado, ¿os acordáis cuando se empezó a decir de una triangular entre los tres torneos europeos? Una semifinales y final, campeón y subcampeón de Champions, más campeón de Europa League y Conference, que me parecería más justo, a lo mejor, reunir en una ciudad a los cuatro equipos, a lo mejor más tarde, si ponemos en diciembre o en enero, como era antes, sino hacerla en verano, pero en principio los 90 minutos a partido único me gusta la Supercopa Europea. Me gusta siempre el torneo.
1: Y sin prórroga, lo cual le da algo más de volatilidad al posible resultado, porque si hubiera una prórroga, puedes llegar a esperar. Hombre, vamos al físico, a lo mejor una prórroga estaría más entero en la Aston Villa, pero en principio cuanto más minutos se juegue, más posibilidades va a tener el Paris Saint-Germain de que se imponga su calidad. Pero claro, sin prórroga, un empate en el 90 te vas a penaltis, y ahí el Dibu Martínez es un jugador absolutamente decisivo, ¿no? Así que bueno, sí que es un partido, hay que verlo. Yo sigo pensando que el Paris Saint-Germain, por la tremenda calidad y sobre todo por la confianza, son un grupo de jugadores que están acostumbrados a ganar, que salen al campo pensando que le van a ganar a cualquiera, y para mí eso en el fútbol hace mucho, y bueno, pues tiene descansados a los portugueses, además, me parece que lo lógico es que se imponga. Y respecto a Emery, hay algo de ponerse la venda, pero bueno, también hay algo de, él sabe lo que es el Paris Saint-Germain, sabe lo que cuesta ganar en Europa con el Paris Saint-Germain, él sufrió el Aitekinazo, sufrió alguna decepción grande, aunque lo hizo bien para mí, pero está valorando lo que ha conseguido Luis Enrique, que intentaron antes que él muchos buenos entrenadores y no consiguió ninguno, ¿no? Y él sí que ha sido capaz de ganar con el Paris Saint-Germain, así que bueno, pues le da el título mejor entrenador del mundo, porque así se reconoce, así lo ha reconocido además Balón de Oro y toda esta gente, pero Luis Enrique es el que puso a Rodri de central en el Mundial de Qatar, ya, el que fue sin plan B, o sea, que el mejor entrenador del mundo comete errores también, y que esto lo ganan los futbolistas.
2: A mí es indudable el mérito de Luis Enrique. Cuando ponía a Rodri de central, yo decía que tenía excentricidades y cosas que a mí no me gustaban, pero que en el fondo era un gran entrenador. Otra cosa es, a nivel personal, que no lo conozco, pero sí a nivel mediático, lo que la exposición mediática que hace él a mí no me gusta, pero bueno, ya está. Es sin discusión uno de los mejores entrenadores del mundo, pero yo sí que veo aquí en Unai Emery un sello al estilo Pep Guardiola. Yo recuerdo temporada 2010-2011 que Pep Guardiola en unos cuartos de final de la Champions dijo que el equipo más en forma de Europa era el Shakhtar.
0: Sí.
2: Y le metió 5.
0: Es verdad.
2: Quiero decir, me parece muy bien lo aquello de ponerse la venda.
0: Y el Poli Ejido en un manometro de Copa.
2: Claro, y está muy bien lo de ponerse
1: Norwich
2: la venda.
1: Norwich C es ahora mismo un equipo muy peligroso.
2: Y por si acaso, tal. Sí, sí, por eso que decías que si hubiera sido el Arsenal o hubiera sido cualquier otro equipo, Emery hubiera dicho lo mismo, ¿no? Pero bueno, estamos en una situación en la que jugamos con esa parte psicológica y tal. Yo, a día de hoy, no creo que haya tanta diferencia. Si fuera en otras instancias de la temporada, no tendría ninguna duda que el Paris Saint-Germain era muy, muy, muy superior. Pero en este caso, yo digo, no lo veo tanto, ¿no?
0: Desde luego, si la Sombra le puede meter mano a
2: Paris Saint-Germain, claro.
0: El 12 de agosto, pero es un partido de 90 minutos.
2: Es que pasa en general con dos equipos y se suele decir, no, yo prefiero pillar al Madrid o el Barça en agosto. Sí. Que pillar al Madrid o el Barça en octubre o en noviembre, ¿no? Es en cierta manera lógico. Mira, los internacionales llegan más tarde, las pretemporadas son lo que son a día de hoy, etcétera.
1: De todas formas, vamos a destacar una cosa, y es que la última final de la Champions la jugaron dos entrenadores españoles, como Luis Enrique y Arteta.
0: Por supuesto.
1: Mañana tenemos una Supercopa de Europa entre dos entrenadores españoles, como Luis Enrique y Unai Emery. Y bueno, que uno hable bien del otro y el otro del uno y se enfrenten en la final de la Champions y la Europa League la gane otro español y en la Conference League la perdiera en la final otro español, como Íñigo Pérez, y que mañana se van a enfrentar dos españoles otra vez, junto con Xavi Alonso con lo que hizo en el Leverkusen,
2: y que el campeón, y que
1: Iraola,
2: el campeón del mundo,
1: claro, el España, campeón, ¿no?, del mundo español, lo que está haciendo Andoni Iraola,
0: sí, sí.
1: Arbeloa lo acaban de fichar el fútbol, o sea, hay una fijación por los entrenadores españoles, sí, sí. Totalmente merecida, porque en los últimos años, igual que en su momento tuvieron los alemanes el cartel de los más avanzados, incluso en la escuela portuguesa también, cuando en los años de Vilas Boas, Mourinho, también tuvo muy buen cartel. Ahora mismo es el momento del entrenador español, es el más cotizado, es el que más se paga y es al que vienen a buscar. Y bueno, pues hay que disfrutar de que una vez más, en una final europea, hay dos entrenadores españoles en los dos banquillos.
0: Mira, como mañana vais a venir los tres, me parece, ¿no? A priori, sí, son los tres. Os voy a pedir resultado para este partido y mañana comprobamos el resultado. Además lo voy a apuntar, fíjate tú. Vamos a hacer aquí una... Uh-huh. A ver, para el partido de mañana, Irra...
2: 2-1 para el Aston Villa.
0: 2-1 Aston Villa.
1: Oh.
0: Ahí está. ¿Paul?
1: No lo deja escapar. 2-0 Paris Saint-Germain.
0: 0-2 PSG. ¿Y Sergio?
3: Yo diría que gana el Paris 1-0.
2: Es que sabía que ibais a ir todos a favor del Paris Saint-Germain. Tenía que entrar corriente.
0: 1-0 Paris Saint-Germain.
2: No, pero lo creo en verdad.
0: Pues mañana...
2: mójate tú.
0: Bueno, Dani, no, mañana, a ver,
1: penaltis.
0: Dani, no. 3-0 PSG. Yo creo que sí.
2: Madre mía.
0: Sí, sí, sí, sí. Esta hoja la guardo para mañana, a ver si... Pero mañana también hay otro partido, otro partidazo, a las 9 de la noche, Deportivo de la Coruña.
1: Partido de la jornada.
0: ¿Os acordáis del 30 de agosto de 2017? 0-3 en Riazor, primera jornada de Liga, última vez que el Madrid fue a la Coruña a jugar un partido. Primera jornada de Liga, Pepe Mel en el Depor, Zidane en el Real Madrid y 0-3, un partido bastante sencillo para el Madrid.
3: Yo me acuerdo del partido de vuelta luego en el Bernabéu que hizo José Lugo en el Depor, un partidazo impresionante.
0: ¿Ese partido?
3: Me acuerdo como si fuese ayer.
0: Ostras, es verdad. Lo que pasa es que no recuerdo el resultado del partido de
3: yo tampoco, de, pero me acuerdo que hizo José Lugo,
0: sí,
3: un partido,
0: pero es verdad,
3: impresionante.
0: Es verdad, ahora que lo dices. Y el Madrid, bueno, ganó en La Coruña 0-3 con, recuerdo, Mel y Zidane. Lo digo porque en La Coruña he hablado con gente, ven con una ilusión enorme que mañana, aunque sea el Teresa Herrera, es un torneo amistoso, es un torneo de la ciudad, pero ellos están fijados en el lunes, Deportivo Elche, vuelta a Primera División.
1: ¿Qué año has dicho que fue en la última
0: 2017-18.
1: 17-18, estaba Fede Valverde en el Depor.
0: Sí, con
1: Fede Valverde.
0: Que yo no sé si jugó ese partido, pero desde la primera jornada de Liga.
1: Jugó 25 partidos con ese Depor, hizo un gran año y...
0: Sí, además, lo
1: que y se ganó volver al Madrid, claro.
0: Es la primera jornada de Liga, le coge al Madrid, estaba bastante rodado y además había ganado la Supercopa al Manchester United de Mourinho y había ganado en Cardiff la Copa Europa a la Juventus, con lo cual fue un verano muy bueno del Madrid, que luego en
1: ganaría la decimotercera, además, al final de esa temporada.
0: Exacto. Pues ese es el último partido. Y me dicen en La Coruña que hay muchísima, muchísima ilusión por ver mañana al Deportivo de La Coruña, entradas vendidas. Es un torneo, como decía, amistoso, pero joder, es el tradicional Teresa Herrera y el Madrid, y además Mourinho, yo creo que mañana va a poner a gente importante, es decir, no va a jugar con...
1: Son los mismos del Ferencváros, ¿eh? Los mismos, porque no entra Cucurella, no entra Diomandé, no entra Mbappé, no entra Tchouaméni,
0: bueno, se pueden ver
1: no
0: cosas.
1: Entra Konaté, y no, por supuesto no entra Jude Bellingham, que todavía no ha vuelto, no entra Courtois. Son los mismos que fueron al Ferencváros. Entonces, bueno, pues otra oportunidad de volver a ver a Carlos Spig, el otro día salió y mojó, volver a ver a Bernardo Silva, por supuesto, y además ver un poco más de Dumfries, ver un poco más de Arda Güler, que está jugando muy bien al fútbol, ver algo más de los canteranos, sobre todo Ciria, que está siendo la sensación, sí, con un gol en un partido, una asistencia en el otro, después de una irrupción tremenda el año pasado en la fábrica de Alexis Ciria. Pues bueno, volver a ver a estos, a Endrick, que parece ser que se va a quedar, pero siendo los mismos de Hungría, bueno, partido importante para el Madrid, porque el Depor está muy bien, ha jugado 6 amistosos, no ha perdido ninguno, le ha ganado al Génova en Génova, le ha empatado a la Fiore, le ha empatado al San Pauli, está jugando bien con Aubameyang.
0: Tengo una pedrada con
1: Leo
0: el Depor,
1: Román, que es un porterazo, lo está haciendo muy bien en verano el Depor, y van a ir, los equipos modestos siempre empiezan fuerte la liga, porque saben que los grandes, las primeras jornadas son donde están recuperando mundialistas, guardando fuerzas para la Champions. Entonces, los Málaga, los Depor, todos estos van a salir, intentan salir en tromba, porque saben que sus primeras 12, 13, 14 jornadas a veces son la salvación, incluso.
0: Tengo una pedrada, Irra, no digo de Europa, pero es que a mí me parece que, a ver, luego tiene que tener la cabeza en su sitio, y no me ha demostrado en ningún equipo que tenga la cabeza en otro sitio. Es decir, Aubameyang ha cumplido casi siempre en los equipos donde ha jugado. Y yo creo, Irra, que un... A ver, Muriqui es la excepción. 21 goles y descendió el Mallorca. Pero un equipo pequeño que le aseguran 10, 15 goles, un delantero como Aubameyang, me parece que tiene muchísimas opciones de salvarse, y bien.
2: Es que a mí el mercado del Depor me ha gustado. Es decir, ha fichado a Leo Román, ha fichado a Angeliño, ha cerrado gente en el centro del campo, como a Matucci, como Yisrael. Y luego el tema de Aubameyang,
0: claro,
2: tiene 37 palos, si no me equivoco.
0: Sí.
2: Pero es que el tío ha hecho goles en todos los sitios. Entonces, si vemos una versión medianamente buena de Aubameyang y te hace 14 goles... Es lo que dices tú, al final 14, 16 goles, ostras, estamos hablando de muchos puntos para el Depor. No sé hasta dónde le puede dar, pero a mí, además añádele que Jeremy no se ha marchado, que eso para mí también es fundamental.
1: No se sabe si llega mañana o no llega, no está ahí tocado, no ha jugado todavía, claro. No ha debutado este...
0: Creo que no va a llegar.
2: Pero bueno, el hecho de que no haya salido cuando había tanto rumor sobre su salida y tal, creo que sí es importante. Entonces, a mí me gusta el mercado que ha hecho el Depor. Luego, esto es fútbol y vete tú a saber lo que vaya a pasar. Pero a mí me gusta lo que ha conformado el equipo.
0: Si no recuerdo mal, Sergio, no recuerdo un equipo donde haya dicho a Aubameyang, ostras, no está rindiendo. A mí me parece que hace goles siempre.
3: Desde luego, además yo creo que volvió a coger un poco de nivel cuando fue al Barcelona, que parecía que podía empezar a entrar de capa caída y lo hizo muy bien. A mí me parece un delantero muy bueno. Yo ayer todavía me decía un compañero que creía que iban a quedar entre los 6 primeros el Depor. A mí me parece un poco exageración. Lo que sí creo, más que por este año, o sea, yo creo que este año el Depor tiene que salvarse fácil, pero sí creo que es un club que 2-3 años va a consolidarse en un Betis, en una cosa así, porque básicamente tiene el dinero, y estamos en una liga española muy empobrecida económicamente, y un club como el Depor no hay ninguna razón para pensar que no va a estar entre los 5 o 6 mejores todos los años. Pensaba mucho en este partido estos días, porque yo uno de los mayores errores que cometí cuando trabajé en clubes, al principio me tocó organizar una pretemporada y organizé un desastre pretemporada porque jugamos contra equipos muy buenos, sí. y perdimos, empatamos y costó coger confianza, y luego el equipo fue muy bien durante la temporada, pero se generaron muchas tensiones en verano. Está muy bien que el Madrid vaya allí, como Irra, me parece una pasada para el trofeo, para la ciudad y para todo el mundo. A mí me parece un partido peligrosísimo para el Madrid, pero peligrosísimo. Creo que van a jugar con todo el Depor, a intentar ganarles el partido, a la gente se va a meter en el partido. Me parece peligrosísimo.
0: Pero porque hay una sensación que hay una derrota, por ejemplo, y que se empieza a hablar, ¿o no?
3: A ver, no te digo tanto eso, pero bueno, tú sabes cómo funciona esto, ya, Dani. Sí, claro. Si el Depor mañana gana claro. 3-1 al sí, Madrid, sí, claro. Van a decir que hace falta 7 fichajes en el medio del campo, que no sé qué, que patatín, que patatán. Entonces, bueno, tal cual están las cosas, a mí me parece un partido que al Madrid, que organiza una pretemporada bastante facilita, que culmina con el Schalke, este partidito no sé yo si les va a venir muy bien.
2: Yo creo que el run-run del centrocampista le va a rondar la cabeza al Madrid toda la temporada, a no ser que empiece de una manera espectacular, sí. Que Mbappé las enchufe todas, que Vinicius esté increíble, que bueno, que Bellingham igual. Entonces, en ese sentido, se acallarán las críticas. Pero yo creo que en el entorno del Real Madrid hay dudas o críticas al menos con respecto a esa gestión que ha llevado el Madrid, porque joder, todos venimos denunciando ese déficit que tiene la plantilla del Madrid, que tiene muchos de los mejores jugadores del mundo, ni que decir tiene que del centro del campo hacia arriba tiene potenciales balones de oro casi todos, pero es verdad que hay una pieza que creemos todos que falta, y sin embargo en el Real Madrid parece que no lo ven igual, porque yo y sigo insistiendo y soy muy cabezota, pero que no fiches a Rodri, vale, pero alguien de ese perfil. Y parece, yo por lo menos la información que tengo, parece que eso no va a llegar al Real Madrid. Entonces, eso al aficionado, por lo menos sí. Lo que yo he palpado, le molesta. Otra cosa es, empieza la temporada, el equipo empieza ganando, empieza bien y todo se acallará. Pero yo sigo pensando.

0: la oferta. El caso es que yo no sé si el Madrid tiene la plantilla abierta o no. A mí no me dicen que tenga cerrada la plantilla, pero lo que no sé es qué mediocampista le gusta al Madrid. Yo sé si el Madrid hay un plan B, si no salía Rodri o no lo hay. Por ejemplo, no sé si al Madrid le gusta Wharton, o le gusta Stiller, o le gusta Zubimendi como para pagar 80 kilos o no. Esos planes ya a ese nivel no llego, porque el Madrid es hermético en ese asunto de mercado y de sus planes. De hecho, el Madrid últimamente está acostumbrando a presentar jugadores por sorpresa, que nadie se ha visto venir ni las negociaciones. Entonces, no sé si el Madrid tiene en agenda algún otro medio o no. Sí sé que en el Madrid ahora mismo se piensa que si la plantilla se queda así, entre Güler y Bernardo Silva pueden hacer de doble pivote junto con Tchouaméni o Fede Valverde, y que eso puede funcionar porque Diamandé ayuda mucho en las presiones, porque Cucurella va a ayudar también a salir, porque Trent va a ayudar en las construcciones, porque Hausen cuando juegue va a ayudar en la salida. Bueno, creen que el conjunto puede funcionar, sobre todo porque Bernardo Silva sí le incorpora al Madrid algo más de lucidez en el trato de juego, en el dominio de los partidos, en el control de las posesiones, en el control del balón. Pero que Bernardo Silva sea suficiente o no, pues eso no lo sabemos hasta que no empiece a rodar la bola. Y respecto a lo que decía Sergio, tiene razón. Para el Madrid es importante ahora mismo ganar los dos que quedan, porque es llegar a... Madrid tiene un arranque muy difícil, no por la dificultad de Cornellá, que siempre le es difícil, y sobre todo Real Sociedad y Málaga en el Bernabéu, que esos dos los tienes que sacar, sino porque el Madrid va a llegar a esos tres partidos cada tres días con seis jugadores nuevos, con un entrenador nuevo, y que la gente volviendo escalonadamente del Mundial, es decir, muy lejos del máximo de preparación. Plantilla nueva, entrenador nuevo, eso está por ensamblar. Va a estar por ensamblar el partido contra el Español y va a estar por ensamblar el equipo el día de la Real y el día del Málaga. Entonces, para el Madrid es importante llegar ganando al Ferencváros, ganando al Depor y ganando al Schalke, porque eso, quieras que no, crea un clima en el grupo que te hace ser un poquito mejor.
1: Hay que decir que este año hay 7 jornadas de liga. Quiero decir, no hay parón de selección en las 3 de agosto y luego el 7 de septiembre, el 14, el 17 miércoles y el 21, y ahí ya se va la selección. Pero hay 7 jornadas, no es lo típico de 3, parón, volvemos a la cuarta. Bueno, hay 7, hay 21 puntos que ya, como dice Paul, muchas veces de domingo a miércoles, porque además en la jornada 5, en la jornada 6, entre la 5 y la 7, en miércoles, domingo, miércoles, domingo, con lo cual son 21 de septiembre en un mes y 5 días, 7 partidos. Eso hay que sacarlos. Es decir, los 21 puntos esos, para empezar bien la liga tienes que sacar 19 de 21 o los 21.
2: Es un auténtico infierno, de verdad, ¿eh? O sea, si cualquiera lo piensa, es decir, acaban de terminar el Mundial hace 2 días, no hacen pretemporada, prácticamente sin hacer pretemporada vuelven a jugar. Es decir, yo aquello de cuidar a los futbolistas no lo veo evidentemente por ningún lado. Esto ya hace mucho tiempo que se convirtió en un absoluto negocio, pero que no prima la salud del futbolista y tampoco prima el espectáculo. Quiero decir, si yo quiero ver a los mejores jugadores del Real Madrid, yo no los voy a poder ver en el inicio de la temporada, pero por una sencilla razón, porque los jugadores no van a estar en condiciones. Hablaba el otro día, no sé si era un palo o no, yo creo que sí, a Bernardo Silva, ¿no?, de cómo ha llegado. Pero es que ya no es una cuestión de te has cuidado más o menos en estos en estas semanas entre el Mundial y la pretemporada, sino que no han hecho pretemporada. Guardiola decía en su día lo importante que eran las pretemporadas y que no, ya no se hacían por el tema de las giras, para pagarle, entre otras cosas, el sueldo a él y a las grandes estrellas, sí, del fútbol de hoy, ¿no? Pero es que yo voy a sentarme a ver al Real Madrid o al Barça, quiero ver un grandísimo espectáculo y aunque quiera, no lo voy a poder ver en su esencia.
0: Pero lo vas a pagar.
2: Claro que lo voy a pagar. Claro. Yo no, que no voy al estadio.
0: Pero bueno, jornada 1 la vas a pagar.
2: Sí, claro.
0: La 2, la 3 la vas a pagar, aunque haya menos espectáculo, que se jugaran menos. Pues ese es el tema. Ahí está el negocio. Claro. Más partidos.
2: No, sí.
0: Ellos dicen, si los jugadores están al 70% en vez de al 100% y dan menos espectáculo, da igual, pero más partidos, más dinero.
2: Sí, pero yo, sinceramente,
0: ese es el razonamiento detrás de
2: eso. Pero yo disfruto menos.
0: Pero a ellos le da igual, para Infantino.
2: Lo pago porque soy un tarado de esto.
0: Pero les da igual que tú disfrutes.
2: Pero va a haber gente que se baje del carro en esto. Yo acabo de cenar con un colega que me dice, yo me he dado de baja de la plataforma en cuestión, pero, porque escucha, no.
1: Yo te entiendo.
0: Pues habrá dado de baja por el caso Negreira.
2: Son los menos, ¿no?
0: Habrá dado de baja por el caso Negreira.
2: No lo sé.
1: Yo te entiendo.
2: Le preguntaré.
1: Yo te entiendo, pero es que en los despachos de Infantino le da igual que a
0: que tú disfrutes más o menos.
1: Se ha adelantado se han adelantado algunos extractos de un documental que no sé la fecha de estreno, pero bueno, debe estar a punto.
0: Hoy se estrena.
1: Hoy se estrena.
0: Sí,
1: vale.
0: sí, sí.
1: Eh, Mo, no sé cómo se llama, un documental sobre Mourinho. Es en inglés, pero...
0: ¿Mourinho tenía razón? No, no se llama así, ¿no?

0: inglés, pero luego lo comentamos. Atención a Mourinho con Iker Casillas, las tres primeras conversaciones que tiene como técnico del Real Madrid.
1: We have Casillas, the captain and the biggest player. Real Madrid had a fantastic squad, but by the mental point of view, was really very bad. The first three times that I spoke with Casillas, the captain, the first thing he told me was, I want to ask for more holidays for the national team players. The second time he spoke with me was, I would like to ask you to put the training sessions 1 hour later, because at the time you want the training sessions, there is a lot of traffic in Madrid. The third time he came to speak with me was, we don't like to go to hotel. We prefer just to meet one match day.
0: Las tres primeras cosas son, le pido más descanso a los jugadores de la selección española, más vacaciones. Luego dice que le pide no ir al hotel, jugar directamente el partido, y que empiece los entrenamientos una hora más tarde porque hay mucho tráfico en Madrid. Eso dice Mourinho, que son las primeras tres conversaciones que tiene con el capitán, con el gran capitán. Y luego concluye Mou, entonces me di cuenta de que son unos consentidos algunos futbolistas. Luego también hay declaraciones de Casillas y declaraciones de más gente.
2: Madrid, hay que recordar que es un Madrid que viene de que le meta 6 el Barça.
0: Sí.
2: Al año siguiente pierde la liga con Pellegrini.
0: Sí.
2: No hace una mala liga, pero pierde la liga con Pellegrini, no gana nada. Y de eliminarse 6 años seguidos en octavos de Champions.
0: Increíble, ¿eh? Que ahora, o sea, se recuerda y nada.
2: Un equipo que viene de que le metas 2-6 el Barcelona, de un año en blanco, y de que le eliminen 6 veces seguidas en octavos de Champions, se acerca al entrenador nuevo. Habla un equipo porque Casillas es el portavoz.
0: Sí, sí.
2: Y le pide entrenar más tarde, no concentrarse. ¿Y cuál era la primera?
3: Más vacaciones
0: de la selección.
2: A mí no me parece de recibo. No me lo parece.
3: A mí me parece que, quitando la tercera, que es la del tráfico, que para mí es absurda, las otras dos lo habrán pedido el 90% de los capitanes de los equipos. Quiero decir, nos alarmamos de algo que han hecho, no sé, el 90%, pues he puesto un porcentaje por poner, ¿eh? Entonces nos alarmamos de repente de esto. Y a mí lo que más me ha llamado la atención es que Kedira, si no me lleváis la contraria, está ahora en el staff técnico de José Mourinho y dice lo siguiente, leo textualmente, ¿eh? Dice, le sentó y no le dirigía la palabra, hablaba mal de él en los medios, el vestuario se convirtió en un infierno. Después de eso se rompió la relación entre José Mourinho y muchos jugadores como Cristiano y los españoles, y esos jugadores eran muy importantes para el ambiente del vestuario, que se envenenó. Y yo digo, ¿puede tener razón Mourinho en una parte? Seguro que tendrá razón. Pero ¿dónde está las dotes de entrenador para manejar un vestuario? Quiero decir, ¿yo reviento el vestuario con tal de tener razón? ¿O tengo que reconducir ese vestuario?
0: Bueno, claro, es la...
3: Quiero decir,
0: sí.
3: Yo insisto, ¿habrá cosas en las que tenga razón Mourinho? ¿Y no es santo de mi devoción? Seguro. Ya digo, la tercera declaración, sí, que hace José Mourinho me parece de coña. Es decir, que hay más tráfico. Las otras dos, insisto, porcentaje altísimo, poned el que queráis, lo han pedido capitanes a los entrenadores. O sea, lo de no concentrarse, etcétera, etcétera. O sea, eso está a la orden del día.
2: Bueno, pero cuando ganan.
3: Pero, ¿y esas declaraciones que hace?
2: Pero cuando ganan.
3: ¿Y cuando pierden?
2: ¿Tú a tus padres le pedías que te subieran la paga después, escucha, de suspender 6? No, en serio.
3: Escucha.
2: ¿Tú te acuerdas? Suspendías 3 y al día siguiente decías, oye, ¿me subís la paga?
3: Paul,
2: ¿o esperabas a probar?
3: Paul, y los jugadores no. Piden aumento de salario incluso cuando no están bien.
2: Bueno, pero
3: no
2: se lo das.
3: O sí.
2: No, no se lo das.
3: O sí, tienes el ejemplo ahora mismo. Vinicius no viene de hacer sus dos mejores temporadas, ha pedido un aumento de sueldo. Y ahí lo tienes.
2: Muy poquito, muy poquito. Si hubiera ganado...
3: Que me da igual.
2: Vuelto a ganar...
3: Paul, ¿se ha merecido el aumento de sueldo Vinicius con sus dos últimas temporadas y el Mundial? Yo opino, no.
2: Bueno, ha ganado dos Copas de Europa con Madrid.
3: Que sí, y Di Stéfano ganó Copas de Europa, y Gento, pues, y tal. Quiero decir, pero yo me fío en el rendimiento. O sea, tú me estás diciendo que cuando ganan... Ahora Vinicius no ha ganado.
2: Pero no le habían subido el sueldo por ganar la Copa de Europa de 2024.
3: Bueno, por lo que sea, pero viene de no ganar nada 2 años y de hacer 2 temporadas, no digo nefastas, pero digo bastante mediocres.
0: Regular.
3: Y se le ha subido el sueldo. O sea, me estás diciendo exactamente lo mismo. Y Casillas pide lo que han pedido otros capitanes.
2: Vinicius había ganado. Bueno. El Madrid que le pide mejores condiciones a Mourinho.
3: ¿Y Casillas no había ganado? Casillas no había ganado.
2: No, pero Casillas
3: no había ganado.
2: Casillas había ganado en Paul. 2000. Paul. Desde luego no en 2007. En 2007.
3: Paul, está, 2007. Está, tú estás diciendo cuando,
2: 2007-2008
3: cuando ganan. Yo te digo que Vinicius lleva 2 años sin ganar y ha pedido un aumento de sueldo y se le ha dado. Casillas pidió lo que pidió y ha sido un tío que ha ganado la de Dios en el Real Madrid. A ver si ahora vamos a discutir que Casillas no ha sido el mejor portero de la historia del Madrid y alguno lo debatirá con Courtois.
2: Tú llegas a un vestuario que no funciona y lo que a un equipo que no está funcionando y
3: el Madrid de Vinicius.
2: ¿Y a ti te parece normal que hoy Madrid le pidiera a Mourinho llegar más tarde, no concentrarse?
3: Que le ha pedido un aumento de sueldo a Florentino y se lo ha dado.
2: Eso no podía ser.
3: Lo que creo y espero que no le haya dado es la prima de fidelidad, porque ya sería la coña marinera.
2: Eso está pactado desde que gana la Copa Europa. Que Vinicius, cuando gana su segunda Copa Europa, marcando en su segunda final, Madrid habla de que ya renovarán. Y el Madrid, que le podía haber pagado 30 netos, no llega ni por asomo a esa cantidad, porque viene de 2 años más.
3: 2 años sin ganar, 2 años...
0: Está en inferioridad de condiciones.
2: No, pero solo intentar decir una cosa. Lo de Mourinho y el vestuario fuera de control que decía Kedira. Mourinho es el tercer año cuando eso se descontrola la situación. Mourinho en los 2 primeros años son un éxito. Un año gana un Barça intratable, la Copa del Rey, la mejor final de la historia de la Copa. Y el segundo año gana la Liga de los Récords, mejor liga que se ha jugado.
0: Más éxito el segundo año.
2: Y al Madrid, de las 6 años en octavos de final, lo planta por fin en semifinales.
3: Sí.
2: No gana, porque tiras los penaltis a las nubes.
3: Es que el Real Madrid no había ganado Copa del Rey hasta que vino Mourinho.
2: Pero lo planta en el...
0: Bueno, ganar, eso
2: es el mejor Barça de la historia en la mejor final que se ha jugado. Bueno. A nivel táctico, ese Mourinho Guardiola 2011,
0: pero que yo te digo
2: es un 0-0 sublime.
0: Que yo te digo que es mejor el segundo año de Mourinho que el primero.
2: Bueno, pero que es el tercer año. O sea, que Mourinho consigue resultados.
3: Sí. En el primero le meten 5 en el Camp Nou.
2: Y luego, claro, ¿cómo no va a haber un enfrentamiento en un vestuario si tú crees que al mejor Barça de la historia, que además tiene una red arbitral, que tiene una red federativa, que tiene una red mediática y que simula y lo tiene todo controlado, encima es buenísimo y necesitas para ganar cierta hostilidad en el campo y los jugadores se dan besos, pues él propone que al Barcelona del campo hay que enfrentar de una manera y una serie de jugadores que le hacen una enmienda a la totalidad encabezados por Casillas, es verdad, y dicen nosotros no queremos hacer eso, entonces ahí se produce una grieta, entonces bueno, hay quien dice Mourinho nos tenía que haber reconducido, a lo mejor los jugadores tienen que ir con su entrenadora.
3: Yo quiero hacerte una puntualización con lo de la hostilidad, Sergio, pero no, le dejo a Sergio, le dejo a Sergio primero.
0: No opino, Sergio.
4: No, o sea, yo que he visto el primer capítulo de los tres justo antes del programa, es la parte...
0: ¿En qué plataforma se puede ver?
4: Netflix. En el señor Netflix, aunque no nos vaya a pagar nada, pero está fantástico.
2: Mourinho, y se llama Mourinho.
0: Muy bien.
2: No necesita más.
0: Pues lo voy a ver esta noche. Dime, Sergio.
4: Tanto esto de Casillas como lo que se ve en el primer capítulo, que es más la etapa del Chelsea y la del Oporto, ¿sí? A mí me llama mucho la atención cómo él, en palabras de Lampard, de Terry, de todos los grandes futbolistas que estaban en el Chelsea en ese momento, todos dicen que nunca han dado tanto la vida por un tío, que estaban dispuestos a salir, vamos, en un ataúd, en palabras textuales, del campo porque fuese por Mourinho, y luego te encuentras con lo de Casillas, que entiendo que se ve más adelante en el documental, que es precisamente todo lo contrario. Yo creo que esto es muy vigente para lo que se va a encontrar Mourinho. Mourinho ya se ha encontrado, o no se ha encontrado todavía porque no han llegado todos o están llegando todos, un vestuario complicado, un vestuario que hay que cambiarle muchas actitudes. Y para mí el gran legado de Mourinho no es si ganó la Copa del Rey el primer año, la Liga el segundo, es que primero ordenó al equipo deportivamente a través de fichajes y sobre todo lo ordenó extradeportivamente, en conductas, en régimen de vestuario, en un montón de cosas. Y creo que todo eso es lo que va a tener que hacer en este momento. Si gana o no gana, pues entiendo que la gente del Barça o la gente incluso también del Madrid valorará mejor o peor, pero si él es capaz de reordenar el club deportivamente, que yo creo que necesita un reorden sobre todo en el vestuario, yo creo que va a ser un éxito su etapa. Y escuchando lo que escucho de futbolistas tan grandes como Lampard o Terry, pues tengo que creer que lo va a conseguir.
0: Y luego de Zanetti, es que hay una parte de la etapa de Mourinho como entrenador, los del Oporto, los del Chelsea, los del Inter, no han tenido un entrenador como Mourinho, según dicen todos. Zanetti, el último. Y es verdad que en el Madrid la sensación es de algunos jugadores a por todas o totalmente con Mourinho y otros que no.
3: Pero es
0: y
3: que,
0: luego ya la época del United...
3: Que Mourinho ha hecho muchas cosas bien y hay otras cosas que no ha hecho tan bien. Entonces yo simplemente quiero reflejar las cosas que ha hecho bien. Oporto, Inter, increíble. Al Real Madrid evidentemente hizo cosas muy buenas. A mí hay parte del madridismo que la ensalza demasiado y otros que igual somos más realistas en cuanto a que ganó una Copa del Rey y una Liga, cosa que el Madrid ha ganado durante muchos años, pero es verdad, bueno, lo que está diciendo Polo, lo que está diciendo Sergio, que venía con un Barcelona en el prime, etcétera, etcétera. Bueno, bien, pero para mí hay cosas que se ensalzan demasiado a lo mejor, y hablábamos de la hostilidad que decía Paul, y no voy contra Paul, sino contra lo que se ha dicho, es decir, se necesitaba hostilidad, ¿no? Es decir, joder, hablamos que la hostilidad que Argentina mostró contra, entre otros, España, no lo vemos bien y nos parece denunciable y no tal, y sin embargo esa hostilidad la vemos bien. Es decir, para mí, aquella hostilidad no me parece bien.
2: No, pero ¿cómo que no? Pero la hostilidad argentina, vez perdió liarse a puñetazos, a mí no me parece bien.
3: No.
2: Hablo
3: de hostilidad. Bueno, bien, pero...
2: Cuando el rival es mejor que tú...
3: Paul, pero he dicho al principio que no iba contra ti. Iba contra gente que habla de esa hostilidad y le parece bien que la hostilidad que el Real Madrid utilizaba contra el Barcelona dentro del terreno de juego le parecía bien.
2: Pero es que no había
3: esa misma... Hablo de que esa misma gente te dice que la hostilidad del Madrid de Mourinho contra el Barça está bien y la hostilidad de Argentina contra España está mal.
2: Pero es que Mourinho...
3: O esa hostilidad está bien para todos o está mal para todos. Para mí...
2: Mourinho...
3: Termino, Paul. Para mí está mal por parte de todos. Tú tienes que jugar, evidentemente que tienes que jugar con tus armas, pero para mí ese llevar al límite del reglamento, que también se ha acusado aquí en España al Getafe de Bordalás, a mí no me parece bien. Pero también es cierto que hay un juez en el campo que tiene que decidir dónde está el límite. A mí no me gusta que mi equipo se lleve a ese límite. A mí, personalmente, ya está.
2: El juez sobre el campo es de Burgos Bengoechea, el juez sobre el campo es Iturralde González, el juez sobre el campo es toda esa gente. Mourinho decide...
3: Bueno, eso es permitido.
2: Mourinho manda al Real Madrid a la guerra, que es lo que hace literalmente contra el Barcelona... Porque él denuncia y detecta que hay que el Barcelona juega con mucho más que 11 jugadores en el campo. Que el Barcelona juega con el trío arbitral, que el Barcelona juega con complicidad mediática, que el Barcelona juega con complicidad federativa, y lo denuncia de mil maneras. Lo denuncia en Europa con la rueda de prensa de UNICEF, lo denuncia enseñando listas de errores arbitrales en rueda de prensa, abre los ojos del madridismo, denuncia un complot que en ese momento algunos llaman conspiracionista, pero que 8 años después... aparecen unos pagos documentados del Barcelona sostenidos en el tiempo al número 2 de los árbitros, que era número 2 de los árbitros en los 3 años en los que estuvo Mourinho en el Madrid. Entonces él detecta todo eso y dice a los jugadores: si son mejores que vosotros y además juegan con red, la única manera de ganar esto es ir como cabestros ahí para adelante, como bueyes. Y eso es lo que algunos jugadores se lo niegan en el vestuario, de ahí viene la fractura. Pero mientras consigue tener unidos en torno a su mensaje a los jugadores, bueno, es que aburre a Guardiola y lo echa de España.
0: La segunda temporada no utiliza eso. Juega muy bien al fútbol
2: porque tiene un grandísimo equipo que lo pone a jugar, que le llaman defensivo, y nadie ha vuelto a meter 120 goles en la Liga Española. Y una cosa más, como táctico Mourinho, dice Marcelo en este documental que él alucinó. Decía, tú salías al campo, bueno, lo primero es que Mourinho se enfada mucho.
3: Sí.
2: O sea, por Mourinho los jugadores son como jugadores de un futbolín, tienen que hacer exactamente lo que diga su muñeca. Sí. Su muñeca derecha y su muñeca izquierda, si no se enfada mucho. Él programa los partidos en su cabeza y el que no haga exactamente, o sea, le quita la libertad al jugador, pero porque él ve el fútbol muy bien. Marcelo dice, yo salía al campo y él nos había preparado durante la semana de lo que iba a pasar, y en el campo pasaban las cosas que Mourinho nos había dicho que iban a ocurrir. El 7 se metía por donde se iba a meter, a mí me venía a buscar justo hasta donde él me decía que me iban a venir a buscar, donde me soltaba el 8 y me cogía el 9, era justo donde él me decía que me lo iban a hacer, ¿no? Eso lo dice Marcelo. Mourinho hace la jaula a Messi en Mestalla, hace una cosa en esa final de 2011 que yo la vi en directo y no he visto un partido igual nunca del nivel que tuvieron los dos equipos ese día, 120 minutos. Ese día coge a Pepe, que nunca lo había hecho nadie, y lo pone en el centro del campo. Una decisión que sorprendió cuando vimos la alineación. Sí. Hay 3 centrales, ¿qué va a hacer este? Carballo, Pepe, no sé quién era el otro. A Pepe lo pone en el medio y lo organiza entre Pepe, Xavi, Alonso, le hacen una encerrona, sí. Messi no la huele. Bueno, es un gran entrenador, han pasado años.
3: Lo puso también en Champions y quedó eliminado al Madrid, quiero decir que
2: en Champions quedó eliminado con Alves haciendo la danza de...
3: Y la época de...
2: Haciendo la bailarina con una entrada de Pepe que no le tocó y quedándose el Madrid con 10,
3: y la época
2: no fue en octavos.
3: La época Guardiola Mourinho,
0: hay que decir claramente, Irra, que esa entrada es roja. O sea, que es que aunque se haya dicho una mentira, muchas veces dicha,
2: no se mide Europa si no te tocarnos.
3: Sí. A lo que voy es que ese duelo Mourinho-Guardiola, que muchos tratáis o tratan de igualar y tal, al final, joder, es que son 8 títulos para el Barça, 3 para el Madrid. Hablando que el Barça le gana 2 ligas y el Barça, y el Madrid gana una, el Barça gana una copa.
0: Minimiza un poco el potencial de los
3: que sí.
2: Si yo juego contra Nadal 5 partidos y le gano uno, ¿quién se va más orgulloso a casa? ¿Nadal o yo?
3: Sí.
2: Con el 4-1.
3: Sí, pero escúchame.
2: Me voy más orgulloso yo.
3: Pero escúchame. No te puedes comparar tú con el Madrid.
2: No es un Nadal yo, un Madrid-Barça. Pero me habéis entendido.
3: Es que muchos de los que defendéis esa parte de la época de Mourinho, tratáis al Madrid como si fuera, el Rapid de Bucarest.
2: No la mejor liga de la historia.
3: Escúchame, pero es que ponéis al Madrid a la altura del Rapid de Bucarest. Es decir, el Real Madrid es el club más grande de la historia del fútbol.
2: Hizo la mejor liga de la historia de España.
3: Pero escucha, vamos a lo que vamos. Que ha ganado una liga con 90 y tantos puntos, que está muy bien, pero que es que el Madrid ha ganado muchísimas más ligas antes de esa. Y a lo que voy es que ponéis al Madrid a la altura de equipos.
2: Le había metido 2-6 el Barça.
3: Sí, y 5-0 le metió con Mourinho en el banquillo.
2: Mira, así empezó Mourinho.
3: A mí me parece que no es de recibo que pongáis al Madrid a esa altura. Es que al Madrid se le pone una altura que no es.
0: Que venía
3: de una mala época, correcto. Pero que el Madrid el potencial. Bueno, el potencial.
2: Pero es que estás jugando contra Messi Prime, Iniesta Prime, Xavi Prime y Negreira Prime.
0: No.
2: Pero ¿cómo vas a ganar a esos cuatro? Negreira, Xavi, Iniesta y Messi Prime y el Madrid les ganó una copa y una liga.
0: En Negreira Prime el Madrid gana con Schuster y con Capello 2 ligas consecutivas.
2: Negreira Prime
0: 2006 y 2007.
4: Yo sí creo
0: 2007 y 2008.
2: Sí.
0: No, es verdad que escucha una cosa, Sergio, y ahora te dejo hablar a ti, pero es que claro, llega Mourinho en 2010 y el Madrid 2 años antes ha ganado 2 ligas consecutivas. Y es un equipazo increíble. No
2: con Calderón
0: es
2: haciéndose fotos con Villar.
0: Bueno, ya, pero
2: Ramón Calderón haciéndose fotos con Villar con camiseta del Real Madrid. Pues eso es lo que vale, llevarse bien con la Federación Española.
0: Pero que no es el Deportivo de La Coruña, con todos mis respetos, que recibe al Barcelona o va al Nou Camp, al Bernabéu. O sea, que el Madrid de Mourinho es un equipazo que minimiza al Barcelona, pero que 2 años antes un Madrid de Capello o un Madrid de Schuster le habían ganado a un Barcelona de Rijkaard o un Barcelona de Guardiola. Pero bueno,
3: que jugaba Messi, por cierto.
2: Pero el equipo cambia, porque luego Schuster dice no hay ninguna posibilidad de ganar en el Camp Nou y lo echan. Y luego llega Juan de 2-6. Y bueno, pues
0: ese año el Madrid es tremendo. Claro. Un telar y con la sierra. Sergio.
4: No, que a ver, más allá de que yo fuese en aquella época muy menor de edad y por lo tanto no me acuerdo de las cosas.
3: No eres tan joven, ¿eh?
4: Prácticamente joven, nada. Pero, Irra, una cosa, yo creo que tanto para un lado como para el otro, yo creo que hay que hacer un ejercicio. O sea, si yo hace 10 años me equivoqué con alguien, a mí me gustaría que la gente me valorase por cómo soy ahora y no por lo que hice hace 10 años. O sea, yo creo que todo ha evolucionado mucho, tanto los clubes como sus estructuras, como el propio Mourinho. Yo creo que hay que hacer un ejercicio porque la temporada no se convierta en lo que hizo Mourinho hace
3: claro,
4: X tiempo, para bien o para mal,
3: totalmente de acuerdo.
4: Y que se valore cada partido de Mourinho por la justa medida de esta etapa.
3: En eso estoy absolutamente de acuerdo.
2: Pero es el primero que tiene 13 años más, ¿eh? No eres igual con 62 que con 49.
4: Claro, por eso, Paul. O sea, yo creo que hay que darle también esa chance de madurar también de los 40 a los 60.
3: Yo hago tabla rasa con Mourinho. Es decir, a mí lo que hizo en el Madrid no me pareció tan grandioso como le ha parecido a otros, pero yo para mí Mourinho parte de cero.
0: Pareciéndome un entrenador apoteósico, Mourinho. Es verdad que en los últimos tiempos
3: para mí sobre todo es apoteósico en el Oporto y en el Inter por encima de todos los demás. En el Madrid no lo hace mal, pero yo insisto, para mí no me parece brillante y luego ha ido a menos. Creo que es evidente, ¿no? Y ahora tiene la oportunidad de decir, y si con el Madrid gana títulos, pues yo seré el primero en venir aquí y decir, ole Mourinho, que ha conseguido ser un Madrid campeón.
2: Hizo campeón al Manchester United de la Europa League, hizo campeón a la Roma de la Conference, ¿eh? Son dos equipos que llevaban sin ganar,
0: sí, ¿verdad?
2: Ni
0: sí,
2: se sabe.
3: Paul, en la Conference ha jugado la final el Rayo Vallecano este año.
2: Bueno, pero que hizo campeón a la Roma y al Manchester United, o sea que algo ganó.
3: Pongamos,
2: no le han llamado de proyectos grandes porque se ha pasado de moda.
3: Bueno, pongamos en su justa medida las cosas.
2: Bueno, su medida es que ha ganado con la Roma y con el Manchester United.
3: Pero la Conference me la vas a poner a saltar.
2: Bueno, y la Europa League con el Manchester United, que viene haciendo el ridículo de que se retiró Alex Ferguson.
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0: Oye, tengo que pues tener una enorme pena por Ronny Bardaglie, el jugador del Barcelona. La verdad es que es un palo para él, porque estaba a punto de aceptar alguna de las ofertas que le habían hecho, y pues se va a perder no toda la temporada, porque es una lesión del ligamento cruzado anterior de la rodilla derecha. Dicen que la primera parte de la temporada puede ser hasta enero o febrero, pero no piensa la gente que es la típica lesión de ligamento para todo el año, que puede ser un poquito más corta, aunque esto lo carga el diablo, ¿eh? Que luego se complican las lesiones, no empiezas a jugar, y además sin ofertas ya, pues el chico pues no va a poder disfrutar, y la verdad es que me da una enorme pena, porque es un jugador que necesitaba minutos, y en el Barcelona Irra no los iba a tener. Ya había dicho Flick que no entraba en sus planes, y mejor que se marchara, pero ahora ya no se puede marchar, claro.
3: Es que tú, cuando juegas en la posición de un tío como Lamine Yamal, es complicado tener minutos. Evidentemente esa salida era fundamental para él, para demostrar que tiene nivel. No sé si para el Barça, pero sí para estar en un grande de Europa, apuntada a cosas muy buenas. Pero yo, lo que dices de que vuelva en enero, a mí me cuesta creer, una lesión de cruzado.
0: Claro, he leído que el ser, pero esperábamos, yo no, mira, podríamos haber llamado al doctor Lainez para que nos explicara, pero había como diferencias, y había un experto médico que he leído en el diario El País, me parece que diferencia las roturas totales del ligamento cruzado para todo el año. Y esto para tener 4 o 5 meses. Pero bueno, que luego puede complicarse.
4: A mí me decían en el Barça hoy, una persona de la dirección deportiva, que estaban muy preocupados porque él ya tuvo una lesión bastante grave en la 24-25 en la misma rodilla, que le tuvo casi un año fuera, vaya. Y que puede ser un tema complicado.
2: Claro, y luego hay que ver, es que estaba intentando leer información, sí, pero no he leído nada. Si tiene afectado algún tendón, si no tiene afectado, si la rotura es más o menos limpia, menisco afectado, no afectado, o sea, un cruzado a veces lleva extras y a veces va limpio. Entonces hay cruzados que se complican, como por ejemplo el de Xavi Alonso, duros, el de Carvajal, y hay otros que son mucho más limpios, que el jugador vuelve muy bien. Pues depende, hay que ver, pero es una faena para él, porque iba a firmar seguramente un buen contrato con otro club, y ahora esto le deja fuera. Tiene que volver, con el Barça va a ser difícil, va a tener que salir, pero ya con menos cartel, seguramente cedido cuando esté recuperado. Entonces, para un chico tan joven que también quiere ganar dinero, además de jugar al fútbol, claro, pues esto es un contratiempo muy serio para su carrera.
0: Bueno, y mañana, o el jueves, porque mañana estaremos con los partidos, pero hablaremos del tema Julián, que yo no entiendo, de verdad, y yo, cada vez que pasan las horas, a mí me parece que Simeone tuvo una falta de respeto ayer con el jugador. Por eso de desaparecer, me voy con la familia 2 días, para tener que hablar mañana con él. O sea, alargó ayer a las 12 de la mañana no quería verle, y el miércoles a las 12 le tiene que ver, mañana por mañana. Pues tendrás que verle y decirle que o cuentas o no cuentas con él, pero a mí esto me parece un poco extraño, pero bueno.
2: Le va a costar ganarse a Simeone, sí, sí. Como se queden al Atleti, ¿eh? Es un tío duro y difícil el Cholo.
0: Atleti Málaga el próximo miércoles, pero bueno. Gracias, Sierra, hasta mañana.
3: Un placer.
0: Gracias, Paul, hasta mañana.
2: Adiós.
0: Gracias, Sergio, hasta mañana.
4: Chao, chicos.
0: Pausa y nos espera una subcampeona de Europa de atletismo.
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1: 'Se siguen disputando los campeonatos de Europa de atletismo en Birmingham y la verdad es que hoy la mejor de las noticias ha sido la medalla de plata de la atleta Marta García en los 5.000. Ha habido un octavo puesto para Edaira Prieto, un noveno puesto para María Forero, pero desde luego la plata de Marta García es lo mejor que nos ha pasado en el día de hoy. Nos escucha la atleta Marta García. Hola Marta, buenas noches.
2: Hola, muy buenas.
1: Oye, enhorabuena, ¿eh?
2: Muchísimas gracias.
1: La carrera, bueno, te pediría y te voy a pedir evidentemente que la describas para los oyentes. La hemos visto en redacción absolutamente todos de pie, pero ¿cómo te has encontrado? ¿Cómo ha sido la carrera?
2: Bueno, pues una carrera táctica, una carrera de campeonato, una carrera tensa, muy lenta al principio y bueno, pues una carrera con toques prácticamente hasta el último kilómetro. Creo que nos hemos puesto un poco en fila y ese último kilómetro ha sido decisivo. Hemos corrido alrededor de 2:40, ¿sí? 2:42 para estar ahí en las medallas. Y bueno, sí, así ha sido.
1: Hay una la vencedora, el oro, claro, corre a otra cosa, porque el cambio de ritmo que ha dado Nadia Badocletti en un momento determinado, y además coincide con lo que tú dices, prácticamente a 1.000 metros, 900 metros, un cambio de ritmo brutal, imposible de seguir, claro.
2: Sí, bueno, Nadia es medallista olímpica y está, yo creo, un nivel por encima. ¿Sí? Pero bueno, creo que nos estamos acercando. Mi último kilómetro ha sido muy bueno y la verdad que estoy contenta. He hecho lo que podía hacer, yo creo.
1: En ese momento, Marta, ¿qué piensas? Claro, hay que tener cabeza. No puedes ir a por ella porque el cambio de ritmo es brutal y tampoco te puedes desmoronar porque no te pillen de tercer, cuarto puesto y mantengas la medalla de plata. Es un momento, yo creo que crucial en la carrera, ¿no?
2: Sí, la verdad que yo no me lo he creído hasta que he pasado la meta. He sido bastante desconfiada y yo he cambiado todavía teniendo un poco, por si acaso alguien venía por detrás viendo que nadie era pues imposible seguir ya en ese último 200.
1: Es verdad que es una medalla, hombre, luego hay que conseguirla en la pista, pero es cierto que íbamos a Birmingham pues con la opción clara de poder estar ahí en las medallas, como tú has dicho, y es cierto que en un momento determinado de la carrera tú lo vas viendo, ¿no? Hay un momento en el que dices, yo creo que es posible.
2: Sí, claro, la verdad que yo he creído toda la carrera y toda la preparación, a pesar de que no ha sido una preparación perfecta. Y creo que es la manera de hacerlo, ¿no? Hay que creerlo incluso cuando es difícil y en toda la carrera pues he tenido que ir pensando en esas medallas. Cada movimiento era pensando en esos últimos metros.
1: Te quería preguntar también por esto que comentas tú de la preparación. Ha sido una preparación muy dura, ¿eh? Especial y no ha sido una preparación fácil, ¿no?
2: No, así es. En abril tuve una pequeña lesión que me tuvo un mes sin correr y no ha sido una preparación normal, pero a la vez esto ha hecho que tuviera un extra de motivación solo por el hecho de haber podido llegar cuando hace 3 meses no estaba corriendo, ¿no? Sí. Así que lo que me ha faltado de entrenamiento pues lo he echado de extra de motivación de decir... Lo duro ha sido llegar hasta aquí, eso sí. Es lo fácil.
1: Yo creo que eso es lo que te ha hecho... A ver, siempre hay un impulso, pero es cierto lo que tú dices. Ese extra de motivación me parece que es el 80% casi de la medalla de plata.
2: Sí, sin duda. Es que era una carrera muy abierta, podía pasar cualquier cosa. Y creo que había que quererla más que el resto.
1: Oye, los años que llevas son increíbles. Hay un bronce en Roma en 2024, esta medalla de plata. Bueno, claro, yo te preguntaría, bronce, plata, es fácil, entre comillas, pensar en que puede haber oro en el siguiente europeo, plata.
2: Bueno, va a haber que intentarlo, la verdad. Me gusta ir pasito a pasito y el siguiente paso no es otro que ese. Intentaremos lucharlo, la verdad que, bueno, me estoy dedicando un cuerpo y alma a esto y veremos si el cuerpo me permite estar 2 años más a este nivel, que a veces es lo difícil, ¿no?, el mantener el nivel durante muchos años.
1: Oye, para el que no sea experto en una carrera de 5.000 metros, que lo ve por televisión y estamos todos vibrando a ver cómo lo conseguías, la plata o el bronce, al final ha sido la plata, afortunadamente, ¿cómo se divide en los tramos? Son 5.000 metros, tiene que ser una carrera muy, muy psicológica y evidentemente no empezar desde el principio a tope, pero ¿cómo le explicarías tú a un ignorante del atletismo que no ha visto casi una carrera, cómo son los pasos en una carrera de 5.000, Marta?
2: Wow, pasan muchas cosas, depende mucho de la carrera, hay una intrahistoria en cada carrera de 5.000. Las fáciles son las carreras de meeting, las Diamond Leagues, donde se sale a tope y sabes lo que va a pasar, ¿no? Hasta la muerte. Sí. Y esas son las carreras que son muy duras física y mentalmente, digamos. Y luego están las carreras de campeonato, que son 1000% mentales. Y es una lucha mental, un control, nos miramos todas, la carrera va lenta, alguien ataca, se para, te miras. Y es mucho más de andar vivo, de leer la carrera. Y sobre todo, bueno, creo que hay que tener unos buenos últimos metros para hacer medallas también en ese tipo de carreras de campeonato.
1: A partir de ahora, Marta García, ¿qué hace después de una plata europea? ¿Cómo se prepara para lo próximo?
2: Bueno, pues mira, justamente después de correr he descalentado un poquillo y he hecho un poco de trabajo de umbral. porque sigo la temporada en la Diamond League de Silesia y espero que en alguna carrera más, ya que he empezado tarde. Y nada, pues yo creo que los mejores deportistas son los que no se emocionan mucho y no se vienen muy abajo, ¿no? Sí. Intentar mantener la compostura los días buenos, los días malos y seguir trabajando un día más en la oficina.
1: Sí, dos últimas que te hago para no interrumpirte mucho. No lo han conseguido, pero Iraira Prieto y María Forero, hay que darles un aplauso también, octava y novena, que es una gran marca y una gran participación, ¿eh?
2: Sí, por supuesto, creo, lo he dicho en varias entrevistas, que esto nos está haciendo más competitivas, el que haya nivel en España está haciéndonos crecer a todas y que siga así.
1: Muy bien, Marta, pues te deseamos lo mejor para el futuro y te felicitamos por esta medalla de plata. Gracias enormes por atender la llamada de radio en esta gran noche.
2: Gracias, muchas gracias a vosotros.
1: Hacemos una pausita, seguimos en El Primer Palo en el Radio.
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1: Terminamos El Primer Palo con las otras noticias que nos trae, como siempre, Daniel Burgueño.
11: Confirmada la rotura de ligamento cruzado de Ronny Bardghji. El jugador sueco del Barça pasará por quirófano y estará de baja, como mínimo, durante toda la primera parte de la campaña. La lesión se produjo en el entrenamiento de este pasado lunes y sucede, además, en un contexto en el que el club y el jugador estaban en proceso de buscar una posible salida en el mercado. Del Barça se ha despedido en sus redes sociales Ronald Araujo, destacando que se llevan muchísimos recuerdos y también muchos aprendizajes de esta etapa de 8 años como azulgrana. En el Real Madrid, Yadio Mandé se queda fuera de la convocatoria para el trofeo Teresa Herrera. José Mourinho contará con 22 jugadores para disputar en Riazor el penúltimo amistoso del verano. Habrá que esperar todavía para ver en acción al extremo costamarfileño con la camiseta blanca. De igual manera, no estarán otros de los recién incorporados como Mbappé, Tchouaméni, Konaté o Cucurella. Rumbo a Inglaterra ha puesto este martes Nobel Mendy, que abandona el Rayo Vallecano para jugar en el Hull City. Venta que el conjunto madrileño ha cerrado en los 25 millones de euros, de los cuales el Real Betis se llevará el 20%. Del Athletic Club se ha despedido Julen Aguirrezabala, que desde esta jornada es jugador del Racing de Santander. El guardameta ha transmitido su agradecimiento y cariño para el club y para los que han sido sus compañeros en Bilbao y ha resaltado que ha sido un privilegio. En lo que tiene que ver precisamente con el Racing de Santander, este martes ha sido presentado oficialmente Pedro Felipe, la nueva incorporación del mercado para el cuadro cántabro. En esa comparecencia ante los medios de comunicación, Xema Aragón, director deportivo del Racing, aseguraba que está muy contento con lo que ha sido el mercado hasta la fecha.
12: Pues estuvimos hablando con la Juve de Pedro, porque bueno, era un jugador que se había visto con anterioridad. Es cierto que ha pasado por diferentes vicisitudes en las que en este segundo semestre apenas ha participado en Sassuolo. Bueno, llegó, como sabéis, siempre es complicado para los jugadores que se incorporan en invierno, y en este caso no tuvo la fortuna de entrar en el equipo y bueno, participó menos, pero lo que trato de hacer siempre es firmar futbolistas que tienen condiciones para el contexto que se van a encontrar aquí, ¿no?
11: Villarreal y Levante han llegado a un acuerdo para la cesión de Thiago Fernández. El jugador argentino será parte del conjunto granota durante la próxima campaña. Carlos Domínguez jugará cedido en el Real Oviedo. El Celta, de este modo, agota su cupo de préstamos en España, por lo que el resto de jugadores que puedan salir en los próximos días del combinado vigués lo tendrán que hacer por otras vías.
13: Y con muchas ganas de entrenar con los nuevos compañeros, con el míster, y ahí vamos, con muchas ganas.
11: El Celta, por cierto, que ha pedido un aplazamiento de su partido de la primera jornada contra Osasuna por el mal estado del césped. Esto se debería a un hongo que habría afectado a la calidad del terreno de juego en Balaídos. El Sevilla ha oficializado el fichaje de Robbie Ure. El delantero escocés llega en el Bion procedente del Lika Sirius de la Liga Sueca. Firma con el club hispalense hasta 2031 y aterriza en el Pizjuán como ese punta que estaba buscando en el mercado el conjunto dirigido por Luis García Plaza. En segunda división, una noticia más que importante en este martes, porque Imanol Idiáquez deja de ser el entrenador del Cádiz a 4 días de empezar la competición. La entidad ha decidido separar caminos con el entrenador, presumiblemente a raíz de las discrepancias entre ambas partes respecto a la planificación deportiva. El equipo andaluz contará ahora con Albert Celades como reemplazo. En el panorama internacional, este miércoles se disputa la final de la Supercopa de Europa en Salzburgo, en Austria. Luis Enrique y Unai Emery, técnicos de ambos conjuntos, han hablado antes de ese choque entre campeones continentales.
14: Que hace ya muchos años que el fútbol español está al máximo nivel, sea jugadores, sea la selección, sea entrenadores. Creo que es algo que nos tiene que hacer sentir orgullosos. Y con este segundo mundial, esta segunda estrella, espero que sea el inicio de muchos más triunfos para la selección y para el fútbol español.
15: Si hablamos de la Champions League y ganándola 2 veces con su trayectoria además anterior, pues ahora mismo, sabiendo el respeto que tengo por otros entrenadores que son muy buenos, también españoles, como puede ser Guardiola, Arteta, creo que Luis Enrique es el mejor. Ahora mismo es el mejor. Entonces, enfrentarnos a él a nivel de equipo, a nivel de futbolistas y a nivel de entrenador es un reto. Y es un reto y un test siempre. Entonces, a mí me gusta jugar contra los mejores. Y cuando jugamos contra los mejores, pues tratamos de encontrar la mejor respuesta nuestra.
11: Sigue en marcha el europeo de atletismo en Birmingham y la delegación española cuenta con representación en abundantes categorías. En los 5.000 metros, plata para Marta García, en una final en la que también han estado Idaira Prieto y María Forero, octava y novena posición en la prueba. Hablaba la medallista.
16: Me lo creía porque llevo intentándolo creer desde que me lesioné, así que contenta de haber hecho lo máximo que podía hacer y tal como lo he hecho también. La verdad es que da gusto ver el 5.000 de chicas como está de fuerte y los resultados avalan que la competencia ayuda, ¿no? Y funciona muy bien. Enhorabuena a ellas también, que estar en puestos de finalistas, octava y a las puertas de los finalistas, es una locura cómo ha subido el nivel en Europa. Y bueno, yo sabía que la final estaba muy abierta, podía pasar de todo, pero yo quería hacer que pasara lo que a mí me gustaría.
11: Esto decía Idaira Prieto.
17: Como decía María, el abanico estaba muy abierto. Oye, ¿por qué no? Si es el día, pues lúchalo. Yo creo que he ido con confianza. Como digo, siempre me he colocado adelante, sabía muy bien dónde tenía que estar, que hoy era darlo todo y muy contenta, la verdad que sí.
11: Y María Forero.
18: Son cosas que ir aprendiendo, o sea, mi primer europeo como absoluta, mi primer año absoluto. Venía por un puesto de finalista, lo he cumplido, así que no puedo reprocharme nada, más que, bueno, que aprender de esos toquecillos que me dan carrera, que creo que me mareo un poco y me he pasado para adelante, para atrás, me he tocado, me ha faltado bailar, o sea, he hecho de todo, pero bueno. O sea, solo por eso es lo único que me podía reprochar, porque lo demás de lujo.
11: Marta Serrano disputará este jueves la final de los 3.000 metros con obstáculos. Así hablaba tras pasar a la siguiente ronda.
19: La verdad que ha sido una carrera dura, o sea, han corrido más de lo que yo pensaba, pero bueno, me ha costado entrar un poco, pero al final me he ido encontrando muy bien. Y nada, he confiado hasta el último momento, he luchado la última vuelta. Sabía que hemos descolgado algunas, pero no sabía cuántas, así que no me he dejado nada y súper contenta con mi pase a la final. La verdad que después del año que llevo, creo que pues lo he trabajado mucho, lo he luchado, así que no puedo estar más contenta.
11: Marta Mitjans ha avanzado a las semifinales de los 800 metros, fijando además un nuevo récord de España sub-23 en la categoría.
20: A ver, estaba entrenando muy bien, o sea que la opción estaba ahí, pero bueno, al final la termarca es muy complicado y en los campeonatos pues no es lo más importante, yo creo. Lo más importante pues es intentar pasar de ronda, o sea que se ha dado la ocasión de que mi eliminatoria ha sido rápida. Como ya preveía que pasara, entonces pues he sabido aprovechar esta oportunidad y súper contenta.
11: Esa próxima ronda se celebrará este jueves y en ella también estará presente Rocío Arroyo.
21: Yo sé que estoy en forma, la verdad, los entrenamientos buenísimos, creo que bueno, en Campeonato de España me encontré súper segura a mí misma, muy cómoda y con muy buenas sensaciones y bueno, eso, yo sé que estoy en forma. Yo quiero luchar para pasar a la final y sobre todo pues me encantaría pues bajar mi marca y bueno, que salga la carrera, claro.
11: En la final de disco del próximo jueves estará Diego Casas. Su lanzamiento de 62,90 metros le ha valido para conseguir el pase a la ronda decisiva de la categoría.
22: Todo, ya lo dije en Málaga en su momento y ahora lo vuelvo a repetir. Me noto en un gran estado de forma y al final, a veces en el final del lanzamiento me precipito y me encojo. Y bueno, creo que si consigo estar en el mood correcto, sobre todo a nivel mental, puedo hacer un gran lanzamiento.
11: En el europeo de natación en París, Luca Hoek ha avanzado a la final de este miércoles en los 100 metros libres con la segunda mejor marca de la prueba de 47,90 segundos. Hugo González ha hecho lo propio en los 200 metros espalda, séptimo en semifinales, marca de 1:55.77. La final de la prueba también se disputará este miércoles. En la final de los 800 metros libres está Carlos Garach, superando en la modalidad el récord establecido por Marco Rivera en 2009, marca de 7:48.26 para avanzar a la final. Igualmente está en esa ronda final el equipo de relevos mixto del 4%, Iván Martínez, Nilka Deval, Laura Cabanes e Irene Tiércoles, que han terminado con el cuarto mejor tiempo de las series previas a la final y también estableciendo el récord de España en la categoría con una marca de 3:45.87. Y en pádel, nueva pareja confirmada, Coqui Nieto y Mike Yanguas volverán a jugar juntos. Los españoles aparecen inscritos en el P1 de Madrid y partirán como la cuarta pareja en el ranking. Ambos jugaron juntos durante todo el 2025 y ahora vuelven a unirse.

se nos vaya el martes 11 de agosto, ya estamos en el miércoles 12 y hoy se va a disputar el primer título de la temporada, el primer título europeo. Paris Saint-Germain, Aston Villa, campeón de Champions frente al campeón de Europa League. En Salzburgo tendremos al primer campeón y mañana en el primer palo contaremos, si hay prórroga pues la contamos también, y si hay penaltis los contamos, ese primer título europeo, favoritismo para el Paris Saint-Germain. Y además también hoy juega el Madrid, partido ante el Deportivo de La Coruña en Riazor. Víctor San Román estuvo en la parte técnica, Daniel Burgueño en la producción. Ahora Felipe Couselo, por Vídeo Contar Ovejas en la sintonía de radio. Mañana más primer palo a partir de las 11. Que descansen. Buenas noches.

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conoces, gente que escucha, esto es Prohibido Contar Ovejas. Y el que se habla es Felipe Couselo. Anoche abríamos un tema que era el de los Power Tríos. Y se quedaron un montón. De hecho, os adelanto que hay alguno que no va a sonar y ya pensabais que iba a sonar, pero no. ¿Por qué? Jo, iba a poner a Crosby, Stills and Nash, pero luego pensé que estaban también Crosby, Stills, Nash and Young. Y mamá, papá, no sabías quién decidirte, así que, por ejemplo, eso no va a sonar. Si os gusta, bueno, si no os gusta, qué pena. En cualquier caso, nos lo hacéis saber a través de nuestras redes sociales. Ya lo sabéis, en X, Twitter, en Facebook, en TikTok, en Instagram. Ponéis Prohibido Contar o Prohibido Contar Ovejas y ahí nos lo hacéis saber. También podéis, por otro lado, escuchar estos programas de nuevo, ya lo sabéis, tanto en la web como aplicación de radio, que os recomendamos vivamente que os instaléis, así como en las principales plataformas de este formato del podcast. Y como os decía, vamos a ir con Power Tríos, algunos más obvios que otros. Los que hayáis escuchado el programa de ayer, sabéis que hay algunos que nos han quedado en el tintero, que has dicho, espero que esto salga en la segunda parte, porque si no... Sí, hay unos cuantos que van a salir esta noche, ¿vale? Y hay algunos que a lo mejor, pues decir, coño, es verdad, eran un Power Trío, eran tres. En fin, estos no sé si los teníais vosotros en vuestras apuestas, pero me apetecía de verdad que sonaran Primus.

clasificable, inclasificables, y luego están Prime, o lo que es lo mismo, en este My Name is Matt, el disco Pork Soda, veríamos Les Claypool, Larry Lalonde y Tim Alexander. Como os decía, hay, claro, está lo que es la música en sí y luego la gente que está detrás, pero en este caso, músicos como tal, tenemos tres. Y tres van a ser los que pueblen todo este programa, como digo, con matices, y como os adelantaba, muchas veces el Power Trio, y sobre todo cuando va de gira, evidentemente tiene otros músicos de apoyo. Unos los necesitan y otros, la verdad es que no. Y ellos tres hacen más ruido que todo el resto del mundo juntos. Pero hay que reconocerles algo, eso sí, cuando consigues formar algo que tenga esos tres ángulos, esos tres vértices, puede parecer más fácil que una banda más extensa. No lo es. Muchas veces esos tres vértices tienen sus propias aristas, y esas aristas al final lo que acaban es provocando heridas y cicatrices. Y si no, que se lo digan a los primeros invitados que suenan completos en Prohibido Contar Ovejas. Ellos son The Police, y esta para ti, Reggae, gracias por el sábado pasado, se llama Next to You.

Pues eso, Next to You, o lo que es lo mismo, el tema de apertura de Outlandos d'Amour. Es decir, el primer disco de Police allá por el año 1978. ¿Y quiénes son de Police? Pues básicamente Gordon Sumner, es decir, Sting, en el bajo y la voz principal, Andy Summers en la guitarra y el fabuloso baterista Stuart Copeland, haciendo esta fórmula de power trio que osciló entre el punk, porque al final Next to You es un tema primordialmente punk, el rock and roll, el reggae, el pop, el casi todo que podían abarcar Police. Fueron un auténtico fenómeno y con su ruptura Sting se convirtió también en un fenómeno absoluto en solitario dentro de la escena. Más popero, más calmadito, más lo que... Sí, yo lo sé, no es lo mismo Sting que The Police, ¿vale? No, y de hecho no es la única banda en la que podemos aplicar este principio de las que van a estar esta noche, pero esto es lo que hay. Tras una primerísima época en la que estuvo Henry Padovani en lugar de Andy Summers, al final se coronaron y se conformaron como trío en esa fórmula que duró, pues lo que duró, es decir, desde 1977 hasta mediados de los 80, con un pequeño paréntesis, y luego, aunque solo fuera para la gira de reunión, tenían que estar los tres. Y ahí sí que me pongo yo tonto, ¿vale? Porque tuve la fortuna de asistir al concierto que dieron en el Rock in Rio, cuando se hacía el Rock in Rio, aquí en Madrid, en esa gira, y la verdad es que fue la leche. De hecho, acaban el This Is Every Breath You Take, y de repente aparece con el traje de esqueleto Andy Summers, les llama de vuelta y tocan este primer single de nuevo, este Next to You, y fue lo último que yo oí de Police en vivo. Uf, la verdad es que momentos de pelos como escarpias totalmente, el concierto de Police y todo lo que era recrearles. Una canción que, por cierto, este Next to You ha sido muy versionada dentro de la escena punk. Offspring tuvieron una versión y alguna banda más. Y es que a veces, pues a las bandas les gusta versionar, incluso a los tríos les gusta versionar, e incluso a los supertríos les gusta versionar. ¿Por qué esto está intro tan absurda? Porque lo que viene ahora es un supertrío haciendo una versión. O lo que es lo mismo, Beck, Bogart, Enapis, haciendo una versión del Superstition de Stevie Wonder.

Bueno, y la canción, la original, la conocéis todos, y supongo que también la versión de los Red Hot Chili Peppers. Entre medias hubo esta versión de una superbanda, y sobre todo con un tipo irrepetible dentro del mundo de la música como es Beck Bogernapis, hacían la versión de Superstition, tema que había nacido en el Talking Book de Stevie Wonder, año 1972, que había sido un número uno absoluto, ¿vale? Y que aprovecharon aquí el supergrupo Beck Bogernapis para su único álbum de estudio, llamado igual que ellos, Beck Bogernapis, que salía en el año 1973. ¿Y quiénes son Beck Bogernapis? Pues uno de ellos, ya os lo he dicho, Jeff Beck, un tipo que no necesita presentación, ¿verdad? Da igual con los Yardbirds, con el grupo de Jeff Beck, es decir, Jeff Beck Group, en el que, por cierto, estaban ya en la época final los dos que le acompañarían en esta fórmula de Beck Bogernapis. ¿Y quiénes son los dos? Pues acompañando a las voces y guitarras de Jeff Beck, Tim Bogert en el bajo, de hecho es la voz principal que ha sonado en este Superstition, y Carmine Appice en la batería, también hace la voz principal en varios de los temas del disco. Jeff Beck, de hecho, se ocupa de Black Cat Moon y yo creo que poco más. Y luego ya, pues eso, de ahí al cielo. Es una banda de corta duración como tal, al menos en cuanto a producción musical, ya que si contamos o descontamos el trozo en el que la banda, la última formación de la banda de Jeff Beck, ya contaba con estos dos, contaba con más músicos, estaba Max Middleton por ahí, estaba Bobby Tench o Kim Milford, dependiendo del momento, y no es hasta que sale la fórmula de Power Trio, pues aparecen estos tipos. Preto Tim Boger y Carmine Appice venían de formar parte de dos animaladas de bandas, sobre todo Vanilla Fudge, que es la leche, y por supuesto Cactus. En la andadura de esta superformación, de este supergrupo, como os digo, es limitada. Es decir, acaban por partir peras a finales del 74. Habían comenzado a grabar lo que iba a ser el segundo disco, que pues lamentablemente no pudo ser, al menos se habían esbozado algunas de las cosas, y ahí se quedaron. Yo os invito a descubrir el disco, porque es otra manera, ¿no?, de gozar de Jeff Beck siempre, porque es un tipo que hace el rock y el blues como casi nadie en el mundo, ¿no?, como casi nadie en la historia. Un tipo que nos duró lo que nos duró, llegó casi a los 80 años, le perdimos, recordad, en el año 2023, y que nos dejó, como digo, una serie de estándares y una serie de discípulos, algunos más confesos que otros, ¿vale?, pero que deberíamos tener en cuenta. Y hablando de discípulos, hay bandas que dejaron legado y que dejaron discípulos, y hay discípulos que no tuvieron ningún problema a la hora de señalar sus influencias. Tal fue así en el terreno del punk y del punk rock, cuando allá por los 90 trío originado en Oakland decía, ¿no?, que pues la música que habían hecho los Ramones molaba mucho, que iba a volver en los 90, y vaya si volvió, con un disco llamado Dookie y con temas como este, When I Come Around, Green Day.

Pues sí. Yo creo que es uno de los grandes temas, ¿no? Del año y uno de los grandes discos del año 1994, Dookie de Green Day, el tercero en la discografía de los californianos, y When I Come Around, uno de los singles extraídos de este álbum que confirmaba, ¿no?, el paso a una gran compañía discográfica tras haber hecho dos discos con Lookout Records estaba justificado. Y lo que se invirtió en ellos lo devolvieron con creces. Y de hecho Green Day, estamos en 2026 y siguen siendo un grupo enorme en cuestiones de popularidad y llenar estadios. Lo hicieron 10 años después de Dookie, lo consiguieron de nuevo con American Idiot, conectando con otra generación exactamente de la misma manera que lo habían hecho con los adolescentes, que éramos en el 94, pues gente como el que os habla, ¿vale? Y recurrentemente siempre están ahí para todo adolescente que los necesite. En realidad, Billy Joe Armstrong ha comprendido esto mejor que casi ningún otro. Pero lo que os decía, ¿quiénes son Green Day en casi toda su discografía? Por supuesto, Billy Joe Armstrong, voz principal y guitarra, Trécule en la batería, Mike Dirnt en el bajo. No siempre fue así, no padre, no siempre fue así. Pues sabed que en el primero de los discos de Green Day, 39 Smooth, que encontraréis comercializado con un nombre mucho más largo, que es 1039 Smooth Adult Slappy Hours. Esto es porque cuando se volvió a editar y Lookout lo sacó, ¿no?, a raíz del boom de Dookie, juntó el 39 Smooth con varios EPs que eran 1000 Hours, que eran, ahí lo diré, Slappy EP y alguna canción por ahí que había metido en algún recopilatorio. Es curioso porque este primer disco, como os contaba, tenía la particularidad de que estaba todavía su primer guitarrista, perdón, su primer baterista, o lo que es lo mismo, John Kirkmeyer, o lo que es lo mismo, un tipo que aparecería en el segundo disco de la banda, Kerplunk, como productor o productor ejecutivo o algo similar, con el seudónimo de Al Sobrante. Y lo de Sobrante podía ser un chiste porque básicamente después de este primer disco se dio un descansito para ir a la universidad, le sustituyó un grillado de la vida que tocaba la batería como una bestia desde que era un niño, es decir, Trécule, y ya no volvió a aparecer el bueno de John por Green Day. Estos tres las han pasado canutas también, han conocido el éxito, pero también han tenido momentos, yo creo, en su carrera casi de peligro, ¿no?, de sobreexposición, sobre todo. Dookie les costó muchísimo, al éxito de Dookie la compañía presionó para sacar aquel Insomniac, que bueno, tenía bastante de relleno y algo de disco, y luego siempre alternaron entre un disco que les volvía a conectar de alguna manera, otro que les desconectaba, hasta que se fueron volviendo a sentar a raíz de American Idiot de nuevo como los ídolos que son en Norteamérica. De estos quiero hacer yo algún programa, jo, porque es un poco lo que me pasó con Crowded House. Es un grupo que al final para mí siempre me vuelve. En fin, vamos a pasar a otro que tiene sus controversias también. ¿Por qué? Porque durante un tiempo Genesis fue un trío. Algunos dicen que en esta encarnación no fue la mejor. Lo cierto es que era otro rollo. No nos vamos a poner tontos. Lo que vamos a hacer es escuchar I Can't Dance.

I Can Dance, del disco We Can Dance, año 1991, y Genesis era un trío que, bueno, al final, como trío, vamos, el éxito lo alcanzaron muchísimo. Hay quien discute que, evidentemente, no hay Genesis sin Peter Gabriel, no hay Genesis sin Steve Hackett, y esa época quizá es la más recordada de la banda. Nosotros nos quedamos en este caso con la encarnación de Genesis, que responde a esta fórmula de Power Trio. Teclados, guitarras para Tony Banks, bajo, guitarras, etcétera, etcétera, para Mike Rutherford, y por supuesto las baterías y las voces principales para Phil Collins, que es, yo sé que es una figura controvertida entre todo fan de la música, y es uno de esos músicos que pueden escindir, no sé si a los cínicos de los no cínicos o los snobs de los no snobs, pero es incontestable, ¿no?, que Phil Collins, a través de las diferentes encarnaciones de Genesis en las que estuvo, fue dándole un bandazo, y sobre todo tras la salida de Peter Gabriel de la banda, a Genesis, y conformó, yo creo que es lo que viene siendo, lo que fue el periodo más extenso, la fórmula más consolidada de Genesis, ¿no? Salvando el refuerzo puntual, la segunda mitad de los 90 de Ray Wilson, ahí andaron, pues básicamente desde la segunda mitad de los 70 hasta poco más de mediados de los 90, con sus intermitencias. Phil Collins también tenía una carrera en solitario, y en la última reunión de la banda, las dos últimas, diría yo, en los terceros, y en esta última década, pues ahí estaban los tres, ¿no? Rutherford, Collins y Tony Banks. Es, como digo, una de esas bandas que osciló desde lo progresivo, lo experimental, hacia lo comercial, hacia el pop rock quizá más convencional, pero, oye, el caso está en que las dos cosas funcionaron cada una a su manera. Y así podemos escoger, si queremos a los Genesis, que ganaron el mayor éxito, o a los Genesis, que conmovieron en cierto sentido en su primera época. Hay opiniones para todos. Hay que decir que hay tríos y tríos, ¿vale? Los hay que respondían a diferentes encarnaciones, etcétera, y los hay que tienen, pues, como Bebo Granapis, sus propios nombres en el título. En este caso, Peter, Paul and Mary, y esto es Lemon Tree.

Ahí tenéis Lemon Tree de Peter, Paul and Mary, o lo que es lo mismo, Peter Jarrow, Paul Stuckey y Mary Travers. Una agrupación dentro de lo que es la música folk que tuvo, yo creo que una alta implicación en lo que fue el devenir de la década de los 60 dentro de la música, ¿no? No en vano, es una agrupación que principalmente venía asociada a la contracultura folk neoyorquina dentro de esa escena, y han hecho cosas realmente, vamos a decir, meritorias y memorables. Lo mismo con un tema como ese Puff the Magic Dragon, ¿vale? Que es más una canción infantil en cierto sentido que otra cosa, como en temas más serios, temas más banales, siempre muy al punto de la actualidad social e ideológica de esa década de los 60, y por supuesto, como yo creo que todos los que había implicados en esta historia, pues cuando había que cantar, cantando canciones del Bob Dylan folky, que de esto iba un poco la vaina. De hecho, versionaron bastantes canciones del señor Zimmerman. Yo creo que el The Transcendental Changing es quizá la más celebrada. Blowing in the Wind también hicieron varias versiones de ella. De hecho, en la marcha de los derechos civiles de Martin Luther King, ellos pusieron música aparte del evento con esa canción. Y es una, a ver, una banda que aguantó lo que aguantó, es decir, básicamente la década de los 60 entera, y luego han ido haciendo reunioncillas a través de los años, hasta que el cuerpo les aguantara, ¿no? De hecho, hay varios momentos en los que podemos narrar estas reuniones. Primero 70, final 70, algún que otro momento en la década de los 80, y luego ya con sus añitos cumplidos hace unos 20 años. De los tres, Paul Stuckey es el único que continúa con vida. Tanto Peter Jarrow como Mary Travis nos dejaron hace ya un tiempo, y es una de esas bandas que también, como decir, son crónica de una época y de un momento, de verdad. Y si hablamos de ser crónica de un momento, y si hablamos de bandas significativas en este formato del trío, pues probablemente la que viene ahora sea el trío más recordado de la década de los 90, sea uno de los artífices de uno de estos giros enormes en la industria, no solo en quién hace música, sino en quién la escucha y en cómo cambian sustancialmente lo que va a venir después. Los que vienen ahora son Nirvana, en esta ocasión, Drain You.

Jo. Esta le gustaba a Lucía cuando nació y luego le gustaba a Vicky cuando nació. Drain You, una de las canciones que poblaban el álbum debut, no, el álbum debut no, el álbum, vamos a decir, de estallido de Nirvana, Nevermind, el primero era Blitz, el debut, el segundo hasta Nevermind, y luego se lo quedó In Utero como discos así en LP. Luego fue el Unplugged, luego fueron directos, inéditos, mezclas, rarezas, todo por exprimir el legado de una banda que, como decía antes de escuchar esta canción, cambió el rumbo de la música. Drain You no fue editada como single. Es lo que tiene, que en aquel disco hubiese temas, yo diría casi absolutos, es decir, Smells Like Teen Spirit, In Bloom, Come As You Are, Lithium, Polly, Breathe, On A Plane, Something In The Way, madre de Dios bendito. El disco era bestial, Butch Vig en la producción, convirtiéndose en el pope un poco de este movimiento y de esta historia en este punto determinado. Luego acabaría además teniendo su propio capítulo con su propia banda, Garbage, y como productor de otros grandísimos álbumes noventeros, orbitando alrededor de este Nevermind, como pudiera ser el Siamese Dream de Smashing Pumpkins. A estas alturas no tengo que deciros ni quiénes son Nirvana, supongo, pero como estamos diciendo los nombres de todos, Brenda Cala, pues vamos a decirlos. Estamos hablando de Kurt Cobain en la guitarra y voz principal, Kirk Novoselic al bajo y Dave Grohl en la batería. Un Dave Grohl que había entrado a formar parte de la banda tras la salida. En este caso, a ver, primero porque fueron, vamos a ser sinceros, votando por varios, ¿no? El último antes de él fue Dan Peters, que estuvo brevemente asociado a la banda. Chad Channing, quizá el que más tiempo había estado desde que la banda se formara ya por 1987. Jason Irvine había apoyado en su momento, en el cambio de década a los 90, pero los Nirvana, ¿no?, que todos conocemos, son básicamente estos tres. Como colegas que orbitaron alrededor, pues unos cuantos, sobre todo el maravilloso Pat Smear, ¿no?, el que todos recordamos en el Unplugged New York y también en varios eventos en vivo y reuniones conmemorativas. Nirvana consiguieron prácticamente todo. En esos tres discos de estudio, el Incesticide, nunca sé si considerarlo un disco o no. Porque en parte, a ver, sí, tío, tiene casi lo suficiente para ser considerado un este, pero al final no deja de ser un poco de compilación, esto que se hacía mucho, de canciones editadas, caras ves, bla, bla, bla, outtakes, no sé. Yo lo elevaría casi a esa categoría porque me gusta mucho. Pero, como digo, en estos tres se hicieron, pues, primero los críos punkis que no debían triunfar, luego los críos punkis que triunfaron, y luego los críos que no querían ser famosos y querían ser más sucios y más punkis que nunca. De ahí que en su tercer y último disco, In Utero, contaran con Steve Albini para que ensuciara todo lo que pudiera aquello, y aún así no les pareció suficiente. Quizá el legado de Nirvana sea el más definitivo recordado de la década de los 90, y de sus cenizas salieron no solo los Foo Fighters, sino un montón de bandas que crecieron inspiradas por la banda de este antihéroe. Pero vamos a cambiar de tercio, nos vamos un poquito más para atrás en el tiempo. Esta suena porque la habéis oído en más de una película, es el Funk número 49 y la banda James Gang.

Y lo que acaba de sonar es el funk número 49 de los James Gang, de la James Gang, en concreto el disco James Gang Rides Again. Es una formación que, a ver, fue variando con los años y oscilando entre diferentes estructuras. Hemos elegido este momento en el que son un trío, un power trío que integran Jim Fox, Joe Walsh y Tom Chris. Un Joe Walsh que quizás sea la persona más reconocible, ¿no?, de todo lo que rodea a James Gang, más que nada porque de ahí salió para meterse en los Eagles y participar, entre otras cosas, en la fabulosa Hotel California. Pero vamos, uno de los grandes talentosos que luego acabó, claro, quiero decir, cuando se pasa a hacer algo como James Gang, que tiene, no sé si más autenticidad, más groove, más virtuosismo, más todo, un poco de todo eso, hacer los Eagles, que es una grandísima banda, pero con, ya sabéis, reacciones diferentes según a quien le hables. Son de esos grupos a los que mucha gente le tiene manía por alguna u otra razón, que hay varias y muchas discutibles también. En fin, un tipo de verdad peculiar. Y como os decía, parte de esta agrupación de James Gang, que ha ido intermitentemente sacando proyectos con diferentes, como os decía, integrantes. Joe Walsh regresó para la última reunión, año 2022, lo mismo que Jimmy Fox, pero por el camino pasaron, madre mía, una sucesión de gente interesante, entre ellos, por ejemplo, un Roy Kenner, entre ellos, por ejemplo, un Glenn Swartz, Tommy Bolling, llegó a estar con ellos también, al margen de sus momentos Deep Purple, etcétera, etcétera. Vamos, tuvieron mucha gente detrás. Y como os decía, su principal época así destacable arranca casi con la década de los 60, un poquito antes, a finales de los 60, y llegaría aproximadamente hasta mitad de esa década. A partir de ahí sufre una separación como banda. La banda deja de existir porque en el momento en que se va Joe Walsh empiezan a cambiar muchos momentos, sobre todo a la hora de las guitarras, etcétera, y a partir de ahí reuniones puntuales, comebacks puntuales en los 90, en los 2000, etcétera, etcétera, etcétera. El último de ellos, como decía, en 2022, que sirvió de punto final a la trayectoria de una banda que hoy queríamos recordar dentro de este formato de Power Tríos. Y vamos a por otros que, al igual que queremos recordarlos nosotros, son muy recordados. Son de esas bandas, como ha pasado en otros casos de estos programas, en las que a lo mejor ellos no tuvieron el éxito, ¿no?, tan grande como algunos de sus discípulos, pero por supuesto fueron casi imprescindibles, diría yo, para lo que vino inmediatamente después. Nos estamos refiriendo, por supuesto, a Husker Du, nos estamos refiriendo a cosas como este Celebrated Summer.

Pues el estadounidense en su versión quizá más amable que en otros momentos de su discografía, Husker Du. Husker Du es una banda, como decía, importantísima, seminal, y que ha sido alabada, entre otros, por los mismísimos ex componentes de Nirvana, que ya han sonado hace un ratito, y por supuesto por Dave Grohl. Dave Grohl se llevó a llevar a Bob Mould para una de las canciones de Wasting Light, para Dear Rosemary, y decía que simplemente si no existiera Husker Du nunca habría existido Nirvana ni Foo Fighters. Así de importante fue esta banda para una escena que oscilaba entre el hardcore y el punk allá por los años 80, y que se compone en el momento que nos ocupa de la encarnación, el trío que es Husker Du, yo creo, como tal, es decir, Grant Hart, Bob Mould y Greg Norton. Hart y Mould se conocían como ávidos fans de la música punk de chavalillos, y precisamente en un concierto featuring de Ramones conocieron a Greg Norton, y de ahí a empezar a revolucionar un poquito, a mover el avispero en la escena de, en este caso, Minnesota, donde se originaría la banda, y luego de todo un circuito independiente, alternativo, ciertamente asociado tanto por un lado a la calle más calle, como por supuesto a las radios de la Universidad Americana, ¿no? Que son las que al final abrieron a otro público, o abrieron al, vamos a decir, pequeño gran público, a gente como Husker Du y a gente como otros que van a sonar en algún momento de este programa dentro de un ratito. La banda tuvo una trayectoria, como decía, a ver, nunca fue, yo creo, una banda muy muy famosa en cuanto a éxito comercial. Sí que si estabas metido en cualquiera de estas escenas del punk, o sobre todo del hardcore, Husker Du estaban entre tus referencias, seguro, pero seguro, seguro. Al final, como os decía, el momento de la ruptura llegó hacia el final de los 80, sobre todo por problemas entre Hart y Bob Mould. Todo esto rodeado en un ambiente, vamos a decir, complicado. Complicado en cuanto a todo lo que les rodeaba en el plano personal, etcétera, pues contribuyó a que la banda al final dijeran que no. El que no tenía problemas de adicciones, estaba preocupado porque creativamente se sentía aislado. Al final, un momento en el que uno de los integrantes de la banda, Grant Hart, estaba tratando de superar una adicción a la heroína, la equilibró de alguna manera, de forma muy errónea, evidentemente, mitad con metadona y mitad con priva, llevó a una disolución bastante, bastante tormentosa en ese sentido. Al final, cada uno fue haciendo su camino en diferentes proyectos, y, como os decía, yo creo que es una de esas bandas, me acuerdo, que nunca volvió a ser, pero que justificó el tiempo que había tenido dentro de la escena musical norteamericana. Y si nos vamos a por un power trio que no solo es influyente, sino que además es una de las estructuras de power trio, yo creo que más celebradas del mundo del rock and roll, tenemos que pasar inevitablemente por un power trio que se entiende, la verdad, que con uno solo, ¿vale? Pero que si encima tenían estos dos en concreto al lado, pues todavía molaba más. ¿Quiénes son? Pues ellos son Motorhead, y ellos tocan rock and roll.

We Are the Road Crew, cerrando la cara de Ace of Spades de Motorhead, año 1980, y la alineación, yo creo, clásica, ¿no? De la formación liderada, por supuesto, por Lemmy Kilmister en el bajo, ese bajo que tiene todas las trazas de ser una guitarra, acompañado, como no podía ser menos en esta época de la banda, por ahora lo diré que no me sale, bueno, Eddie Clark, Fast Eddie Clark y Phil Taylor. Yo creo que es la alineación más clásica de Motorhead, la de los álbums de finales de los 70, primeros 80, donde está, por supuesto, el We Are the Road Crew que acabamos de escuchar, el Ace of Spades, etcétera, etcétera, etcétera. Y una estructura de power trio curiosa, ¿no? Tras un par de pruebas, un periodo corto de tiempo, diríamos, junto a Larry Wallis y Lucas Fox, se pasó a poner la batería en su lugar a Phil Taylor y en la guitarra a Eddie Clark. Motorhead nace, en realidad, como sabréis muchos de vosotros, por el título de una de las últimas canciones que Lemmy Kilmister había escrito durante su estancia en su anterior banda, que eran Hawkwind. Si no habéis escuchado a Hawkwind, por favor, corred a hacerlo, y si podéis hacerlo con soporte visual, mejor. Se definían como una banda de rock futurista y era un ambiente realmente pasado que te cagas. De hecho, vamos a recordar de nuevo el documental llamado Lemmy. Si no lo habéis visto, tenéis que verlo, ¿vale? Porque vais a entender un montón de cosas de las que rodean a uno de los tipos más auténticos de la historia de la música. Tan auténtico que le dedicó esta canción que acaba de sonar, We Are the Road Crew. Es decir, el Road Crew, ya sabéis que es el equipo de carretera, de roadies, que van con la banda montando las cosas, etcétera, etcétera, etcétera, porque decía que los que iban con Motorhead, su Road Crew era lo mejor del mundo, y se la escribió pues en un momento, como toda la historia de Motorhead, un tanto tempestuoso a su alrededor, así que, igual que Palacios en las cosas de Palacios, se fue al baño porque era el único sitio donde podía concentrarse en aquel momento, y dice que en 10 minutos sacó este We Are the Road Crew, que, como os decía al comienzo de esta intervención, cerraba la cara A del Ace of Spades. Un Ace of Spades que, independientemente de ser el mayor éxito para la banda británica de su carrera, les colocó

Pete Gill, que volvería a dar sitio a Taylor para la transición de los 80 a los 90, y ya hasta la lamentable defunción del señor Lemmy Kilmister, la estructura de los años finales era Lemmy Kilmister al bajo, Phil Campbell continuaba en la guitarra y Mickey D estuvo desde casi mediados de los 90 ocupándose la batería. Y ahí sí que os puedo decir, gente que escucha, que tuve la suerte y el honor de verles en directo, y sí, a veces un power trio mete como 20 veces más ruido que cualquier banda con 18.000 integrantes. O sea, la tremenda descarga de Motorhead, de mayor, viejito, lo que tú quieras, difícil de igualar por cualquiera o por casi cualquiera. Pero fijaos, hace un rato hablábamos de Husker Du y sonaba Husker Du. Vamos a escuchar a otro grupo que también fue importante, que también fue seminal y que no solo en toda su carrera, pero sí en algunos momentos mantuvo esa estructura de power trio. Yo soy Melvis, esto es Lizzie.

estará Lizzie y esos son los Melvins. O lo que es lo mismo, en esta canción y en este álbum que se llama Houdini, vienen siendo Buzz Osborne, que este sí que estuvo toda, ha estado toda la, la historia de Melvins en la banda, en la, la batería del Crover. Y en el bajo, en este momento concreto de la banda, teníamos a Lori Black. El bajo es la, la posición que yo creo que más ha cambiado, ¿no? En Melvins a lo largo de los años. Es una banda tremendamente importante por todo lo que, por todo lo que llevó detrás. Originarios de Washington y que comienzan su andadura, pues aproximadamente en el año 83, 84, os podéis imaginar a qué generación de gente del estado de Washington y de la órbita de Seattle influenciaron. Y mucho, ¿verdad? Basta decir que Lizzie viene en este disco, en Houdini, que ya es del año 93, es bastante aceleradito y entre otros, los que suenan por ahí, tanto acompañando en guitarra, en percusión o produciendo y mezclando alguno de los temas, está un señor que se llama Kurt Cobain. No sé si os suena el nombre, pues para que veáis, los Melvins son una de esas bandas que, como os decía, siempre tuvieron detrás a... no solo diría yo a Nirvana, sino a casi toda la, la escena, y una banda muy respetada incluso cuando ya se suponía que habían pasado su mejor época, su época más supuestamente alternativa, etcétera, etcétera. Pero, como os digo, no esperéis, los que no conozcáis a los Melvins, encontraros, hay trazas, ¿no? De lo que, y nos entendemos porque a la gente se le gustaba a esta gente, pero son bastante más duros, digamos, en su música que la mayoría, ¿no? De los que le siguieron, más contundentes y con otro rollo un tanto diferente. Es una banda que, como os decía, ha estado en activo de forma prácticamente interrumpida desde el año 1983. Sí que es cierto que se han tomado X descansos, de acuerdo, han hecho esas pausas de esos hiatus que ponen en las publicaciones durante un tiempo, ¿vale? Han tenido varias, pero como os decía, al final se ha puesto la cordura en ese sentido y tenemos como últimas adquisiciones del mercado para Melvins trabajos de hasta el año pasado, 2025, si no me traiciona la memoria. Yo creo que no han llegado más allá del 25 con largas duraciones, es decir, Thunderball es el que apareció, que en realidad es, vamos a ver, una especie de álbum de incógnito, vamos a decir, con más un total de 5 cortes, un par de ellos tremendamente extensos, y que, como os digo, amenazan, yo creo, con dar guerra toda la vida. Han hecho cosas loquísimas en colaboración con otros artistas, álbums, esto que se llaman splits, ¿vale? Hechos a pachas con gente como Yellow Biafra de Kennedy en más de una ocasión, o, por ejemplo, Napalm Death, también en el año anterior hicieron una colaboración interesante con el Savage Imperial Death March. Yo creo que con el título os lo dice todo. En fin, vamos a pasarnos a la siguiente. Y esta va para los, claro, para mí, a los jovencitos. Porque ha sonado antes, hemos sacado en estos programas a Green Day, ¿verdad? Van a venir los de la generación siguiente. Otro power trio, otros ídolos para otra generación. Hace poco, cuando hablábamos aquí con Break the Senses, por ejemplo, nos cantaban las alabanzas de Travis Scott en la batería de Blink 182. Y de hecho, unos tipos que se subieron muy bien a una segunda ola del punk rock después de la que libraban Green Day y Offspring. Y que tenían, no sé, un punto, no sé cómo definirlo, vamos a decir simplemente mejor que otras compañeras de generación, ¿vale? Vamos a dejarlo ahí. Por supuesto, vamos a ponerle el videoclip que todos habéis visto en algún momento, con más píxeles de los que creíais recordar. Se llama All the Small Things y a la vuelta contamos algunas cosas más sobre Blink 182.

Pues ahí tenía el All the Small Things de Blink 182, de su disco Enema of the State. Tenemos que hablar con Palacios para que una noche se haga una sección de, ya no bandas con nombres así curiosotes, sino discos con nombres curiosos y por qué son así. ¿Y quiénes eran Blink 182 en Enemy of the State? Pues yo creo que la alineación más reconocible, ¿no? Lo que viene siendo Tom DeLonge a la guitarra, Mark Hoppus en el bajo y Travis Barker en la batería. Travis Barker, que había entrado no demasiado tiempo antes, sustituyendo a Scott Raynor, y que ahí sigue hasta el día de hoy, integrando esta banda. De hecho, son los tres que actualmente la componen, previo paso del citado Scott Raynor al principio en la batería y de Matt Skiba acompañando en las guitarras, el tiempo en el que Tom DeLonge se tomó un descansito, aunque volvió hace no demasiado acompañando puntualmente a la banda. Como os decía, Blink 182 son esa banda que en este, más o menos en esta época, en el 99, etcétera, y coincidiendo con el bajón comercial, sobre todo, de otros grupos de punk rock como Green Day, etcétera, pues tomaron un relevo, entraron ahí a la adolescencia a saco, y la verdad es que tienen cosas que les honran. Estos, a ver, no va a ser igual que Sum 41 o que cosas así. Estos tenían un pelín de algo más que esta gente. Y de hecho tenían gestos que les honraban cuando, más o menos, cuando Enemy of the State se convierte en un bombazo y en un disco muy, muy escuchado, les ofrecen una gira en la que, en algunas fechas, les iba a telonear Green Day a ellos, a lo que estos chavales se negaron, lo cual es genial. Porque decían que ni coña iban a ser teloneados ellos por Green Day, que más bien sería al revés, que ellos telonearían a Green Day. Gesto que les honra en cualquier caso, para unos chicos que supieron ganar el pan con el fruto de su trabajo. ¿Y por qué el fruto de su trabajo? Porque la que va a sonar es Working Men, porque no se puede hacer un puñetero programa sobre Power Trios sin poner a Rush.

Sí. Working Man. Mira, quería haber puesto otra porque Working Man, claro, no está todavía Neil Peart en la batería, que yo creo que es el momento de Rush, pero sí que estaban, por supuesto, cantando y en el bajo y lo que se le ponga por delante, Geri Lee y Alex Lifeson en las guitarras y teclados también. Rush, la banda canadiense que volvía a darle una vuelta al concepto de power trio, en este caso en su disco debut como ellos, Rush, y en este Working Man, que es la canción final del álbum, 7 minutazos que, no sé vosotros, a mí se me hacen cortas. Y lo mejor de todo este rollo es que, claro, de aquella no estaba todavía en el Perth, es decir, en ese sentido, que sí que a lo mejor estaba por llegar, puesto que es para mí la adición, o fue la adición maravillosa a una banda que ya tenía un núcleo duro realmente, realmente importante. Es una de las canciones más significativas de toda la trayectoria de Rush, unos Rush que siguen en activo. De acuerdo, ya tras el fallecimiento del baterista de Neil Peart en 2020, solo quedan Alex Lifeson y el incombustible Geri Lee, que se hacen acompañar últimamente por Annika Niles en la batería y Lauren Gold en los teclados. Al final, como os decía, es una de esas bandas que la próxima vez que alguien os diga algo malo del canal, le dais una patada en el culo de mi parte, por cierto. Porque anda que no trae cosas buenas. Y como en este programa sabéis que nos gusta mucho hablar de Canadá y sobre todo de la geografía canadiense, os cuento. Originalmente la banda está formada en Toronto, región de Ontario, país Canadá. Pues ya sabéis, tenían que tener un lugar en todo esto. Y nos marchamos ya. ¿Y con quién nos vamos a marchar? Pues con uno que alguno dirá que es trampa, porque realmente no es que sea un power trio, es que está el líder y luego los otros. Pues os fastidiáis, porque durante un tiempo se llamaron Double Trouble, a pesar de que luego fueran Stevie Ray Vaughan y Double Trouble, acompañados